Y bueno, le vamos a mandar saludos entonces a la pareja con la que se encontró el Tano ayer, que tenía ganas de comer asado y que fue al supermercado en la calle San Martín y se encontró con la pareja que no se acuerda cómo se llama. Pero decía, ¿escuchan la calle de la sensación? ¡Wow! ¡Qué copado! La calle de la sensación. ¿Cómo les va? ¿Cómo están todos en este lunes? Estamos en la calle de la sensación, acá por Newell. Mi nombre es Walter Gasso. Estoy acompañado por el señor Pablo Danzón. Hola, Pablo, bienvenido. ¿Cómo te va, loco? Hoy está frío, pero no tan frío. No tan frío. Aunque me estaba viendo el pronóstico que parece que después de mañana empieza a bajar de nuevo la temperatura. Lógico. Lógico. Hoy, que es el Día de la Escarapela, bien como lo decía el Tano y todo su equipo, pero también es el Día Internacional de los Museos, ¿sí? El Día Internacional de los Museos. En Mendoza hay muchos museos, y hay algunos que son maravillosos, el Museo Alonso, el Museo Fader, loco. Estar en el Fader es una maravilla. Ahí. La mansión, claro, Museo Alonso, Mansión Stoppel, exactamente, es lo mismo. Y ahí hay una colección de Alonso bellísima. ¿Sabes qué? Yo a veces en la escuela de rock... El viernes pasamos Rumours. Loco. Experiencia total. Muy bien. Bajamos las luces, pusimos la tapa del disco, lo escuchamos, la pasamos súper bien. Estuvo bueno. Se viene Daft Punk. Ya les voy a avisar cuándo. Random Access Memory. ¿Qué disco, no? Daft Punk. Ya les voy a avisar cuándo. Bueno, y el sábado se va a hacer un homenaje al rock mendocino en la Sala Roja de la Universidad. Lo hace la Secretaría de Extensión de la Universidad Nacional de Cuyo. Se ha conformado una banda, un coro. Es una cosa muy fuerte, muy importante. Es el volumen 1. Van a homenajear el sábado a... Alfajores a Pampa Seca, Alcohol Etílico y Enanitos Verdes. Van a ser canciones de las tres agrupaciones. Y muy gentilmente me han invitado para que participe, así que bueno, voy a estar ahí el sábado a la noche en la Sala Roja de la Universidad Nacional de Cuyo, de la nave universitaria. Entradas a la venta de entrada, bueno. Ahí está, para que vayan. A lo que iba, el Día de los Museos. Pero mira, hagamos una cosa. Tenemos un programa largo, tenemos una hora para escuchar música. Y la verdad que hoy traje unas canciones hermosas. Esto se llama Age of Eternity. Esto es Stevie Wonder para empezar a caminar por la calle de la sensación.

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1: Toda la onda, toda la onda. Stevie Wonder, qué lindo. Bueno, la verdad que me encanta haber empezado así. Te iba a decir, los museos, Día de los Museos. Sugerencia. Porque lo he hecho muchas veces y también lo sugiero, ¿sí? Anda a un museo, cualquiera, el que elijas. Entrás, mirás. A ver, no es necesario que sepas absolutamente nada para ir a un museo. Tenés que ir, entrar y mirarlo, nada más, ¿no? Y disfrutarlo. No, porque no sé de arte, no sé de arte contemporáneo, no sé de expresión, de... Metete y lo ves. Da una vueltita rápida, mirás todo y te vas a la puerta. Buscá los auriculares, te lo ponés y ponete el disco que más te gusta. Y entrá de nuevo y mirá todo de nuevo escuchando la música que más te gusta. Está bueno. No sabes cómo te cambia, te hace la cabeza, puff, así. Es lindísimo. A mí me gusta mucho ir a los museos. El año pasado fui al Museo de Bellas Artes en la Capital Federal, que podés estar 2 días metido allá adentro. Hermoso. Y ahí había una muestra de egiptología. Y ahí también decís, bueno, en Mendoza también hay un montón. Y son gratis. Las entradas gratis. Ojo que no en todos lados es gratis. Canción ideal como para que digas, me voy a entrar a un museo, me pongo los auriculares, esto. Pegás el salto y entras. Haces 1, 2, 3.

And She Was, Talking Heads, qué linda canción, me encanta. Alguna vez la tuve ringtone, me acuerdo. Y un día iba en el auto y sonó en la radio, atendí el teléfono y dice cualquiera. Pero viste que antes usaban las canciones ringtone, ya no. Hola Walter, dice Graciela, qué linda forma de sugerir a la gente visitar un museo. Por mi parte me encanta y trato de visitar alguno nuevo cada vez que viajo. Es que es lindísimo, una vez que vas a uno, a dos, la pasás súper bien, ¿me entendés? Y descubrís, y vos decís, mirá, y es más, te dan ganas de tener una obra de arte en tu casa y todo, y admirarla, y tenerla ahí, y disfrutarlas. Obras de arte. También una obra de arte pueden ser canciones. El ruso David Lebón, para mí, tiene canciones que son cuadros bellísimos, que son expresiones medievales, que son una conjunción de colores brutales. Esto se llama Yo te voy a dar, David Lebón.

Igual el ruso Lebón, me encanta. Estas son canciones de los 90, del 2000, una cosa hermosa. Y esta que va a sonar ahora es muy del 80, muy 82. Esto es Tiempo sin Sueños.

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1: Mirá, me han llegado unos mensajes lindísimos. Por ejemplo, Cecilia dice: un grande, Lebón, mi adolescencia a full. Y dice que está excelente la calle de hoy. Bueno, muchas gracias, que ruso, una maravilla. Y Graciela dice: sueño con tener un cuadro del maestro Zarelli. Qué bárbaro, sí, cómo no, el maestro Zarelli. Un capo absoluto. Hace poco estuve en una muestra. A mí por ahí me gusta ir a las inauguraciones, a las muestras, y veo. Yo tengo en mi casa, por ejemplo, una serigrafía autenticada por el maestro Severino, del cual tenía el honor de ser amigo. Cada vez que podés, yo sé que es medio delirante, por ahí vos decís, comprar un cuadro. Voy a invertir en comprar un cuadro. Por ahí vos decís, pero necesito pantalones para los chicos, necesito cambiar la cubierta del auto, estoy atrasado con la tarjeta, hay un montón de cosas. Pero también acordate que a veces son inversiones, y tener en tu casa esa inversión de una obra de arte sirve, y mucho. Y entre una de las cosas que sirve es para que cada vez que lo veas te sientas feliz y orgulloso de tenerlo en tu casa. Me parece que esa es una de las mejores maneras de disfrutar el arte. Esto que se viene ahora es una canción lindísima de Elvis Costello con su nueva banda que se llama The Impostors, ¿sí? Y yo te diría que, por ejemplo, si vamos a escuchar a Elvis Costello con The Impostors, habría que abrir un enemigo. El enemigo, Cabernet Franc, hoy lunes. Más que esta semana vamos a tener pocas calles de la sensación, porque hay mucho fútbol, ¿sí? Entonces, ahora si vos decís, me tomaría un enemigo, Cabernet Franc, con una picadita. Walter pone una canción, listo. Esto se llama The Boy Named Eve. Esto es Elvis Costello.

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Ay, ay, ay, ahí está Juan Carlos Baglietto. Che, un saludo grande a Darío, que nos va escuchando. Dice, qué hermosa selección. Ah, Darío también. ¿Qué haces, Darío? ¿Cómo andas? Qué hermosa selección, ¿no? Y hizo todo un análisis de la selección musical. Pero mira, te lo voy a decir porque dice, has elegido el repertorio que mezcla la fuerza con el optimismo. Eso es. Y después dice, ya casi nadie pase los Talking Heads. Y sí, nosotros. Por eso, hay canciones que son buenísimas, hay bandas que son espectaculares. Por ejemplo, ¿qué es lo que vamos a poner ahora? Prince. Prince falleció hace 11 años, Prince. Hace 11 años que no está. Y el chabón todavía sigue siendo un adelantado absoluto dentro de la música. Hubo un momento que dejó de... Quería que le llamaban The Artist... No quería que le dijeran más Prince. Cambió un montón de cosas. En su vida era bastante particular, pero dejó muchísima música y realmente un artista admirable. Esto es Born to Die. Esto es Prince.

Qué lindo, Prince. Chiquich, chiquich. Saludo grande para el Darwin, que está prendido escuchando la calle de la sensación. Ahí de... me encanta que vayan llamando. Esta banda que vamos a escuchar ahora desapareció hace tiempo. Una banda argentina formada íntegramente por mujeres, 6 mujeres. Se llamaba Las Taradas, esta banda. Empezaron en 2010, hacían... así canciones populares del mundo, ¿no? La verdad que era bastante interesante. Hicieron 3 discos, en Las Taradas estaba Nati Gavazzo, Paula Mafia, que ahora es solista, tiene una carrera importante solista, Lu Martínez, Lucy Patané, también con una guitarra, una carrera importante, Rosario Baeza y Marcela Galván Alberti. La verdad que sonaba muy bien, pero llegó un momento que dijeron, hasta acá llegamos, cada una va a hacer su vida. No sé, capaz que se junten o no, en algún momento. Nos mantendremos expectantes. Mientras tanto, vamos a escuchar esta canción que se llama Pepito.

Y hablando de bandas distintas que desaparecieron, esta que vamos a presentar ahora se llama Los Cocineros, son cordobeses, todos son cordobeses. Ahí estaba la Sol Pereira, mendocina ella, ¿no? Que después tiene actualmente una carrera lindísima como solista. Pero Los Cocineros se formaron allá en el 2001 en Córdoba, les fue muy bien, hicieron varios discos y la pandemia lo frenó y quedaron ahí y no volvieron nunca más. Pero hace poquito en Córdoba se volvieron a juntar varios de ellos, porque eran muchos, eran como 7 u 8, pero se juntaron 5 de ellos, decidieron hacer un pequeño regreso. No sé si seguirá más adelante, si irán a grabar un disco o no, pero me parecía que también, aprovechando lo de las taradas, podríamos poner este quizás, quizás, quizás de Los Cocineros.

0: en su momento, hoy no estaría así, ¿no? Reflejando luz. Pero, bueno, había que pelarse para venir, me hubieran dicho, y me pelaba. Está bien, en la parte de atrás. Bien, sí. No, está bien. Bueno, un comentario que estoy haciendo acá con los muchachos de Huevos Revueltos, que están listos, están preparaditos ahí para salir. Esto que suena ahora es Kevin Johansen, El Palomo.
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1: Y llegamos a la última cuadra de la calle de la sensación de este lunes. Gracias a todos los que escribieron, la verdad que un montón, y se prendieron bastante al final con las cancionetas que pasamos al final. Nos volvemos a encontrar el viernes, porque mañana juega Boquita, el miércoles juega, creo que la Lepra, o River. Y el jueves juega la Lepra, bueno, o algo así. Pero hasta el viernes no hay que haya la sensación. Yo creo que ya la semana que viene ya vamos a estar más liberados. No, también hay fútbol la semana que viene. Bueno, no importa. Cada vez que estemos lo vamos a aprovechar, ¿sí? Pablo Danzón estuvo conmigo. Gracias, Pablo. Esto que suena ahora es una banda que este fin de semana me puse a ver un concierto de esta banda. Y dije, qué loco, cómo se terminó esta banda, cómo se murió Michael Hutchence. Estoy hablando de In Excess, Full Moon, Dirty Heart, In Excess.

0: La hora en Newell.
1: 22. Un minuto.
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0: 12 minutos de las 10 de la noche. Bienvenidos, buenas noches a todos. Aquí estamos en una nueva edición de Los Huevos Revueltos. ¿Qué dice la gente linda? ¿Cómo andan? Feliz lunes para todos. Un lunes más o un lunes menos, depende de cómo se mire.
1: Depende.
0: ¿Viste cuando vos cumplís años? Puedes decir, tengo, no sé, 40 y tanto. Tenés un año menos.
1: Uno menos.
0: No sé si tenés más o tenés menos, eso, ¿eh?
1: Es verdad, es verdad.
0: Uno, cuando cumple años, no sabes si tenés uno más o uno menos de vida, ¿eh?
1: O más o menos.
0: Bueno. Cumpliste uno menos, ¿eh?
1: Claro.
0: Pero es así. ¿Qué dice Pablo? ¿Cómo anda? ¿Bien? Ahí la puesta del aire.
1: Levanta el puño.
0: El señor Pablo, sí, de primera.
1: Firme.
0: Y bueno, el pulpo acá que lo tenemos en toda la producción, al señor Darío Herrera con nosotros. ¿Cómo anda, Darío?
2: Pero espectacular hoy.
0: Escucho una voz ahí que me está hablando, pero no sé, no. Me acostumbré a estar solo.
2: Sí.
0: ¡Mentiroso! Es como que, yo digo, no sé, me escucho una voz de fondo.
3: Soy yo.
0: Que no sé quién es.
2: Nuevo.
3: Soy
2: todo nuevo.
1: Ah, sí, soy yo, manito.
0: Bien. No sé si vino gallego, si vino medio...
1: Hostia, tío, ¿qué es? No sé. Medio complicado.
0: ¿Qué dice Tarzón?
1: ¡Acá estamos!
0: ¡Señores, al fin!
1: No sabe lo que nos ha extrañado.
2: No se notó tanto, ¿eh?
1: Qué tipo mentiroso,
0: Qué tipo mentiroso.
2: Qué extraño, ¿eh?
1: ¿Qué? Pero bueno, acá estoy.
0: Yo sí, lo extrañé un montón. Vengo, acá se extrañó un montón.
1: Sí, sí,
0: se
1: sí,
0: extrañó
1: sí.
0: Un montón.
1: Dale. No había chance. Estaba muy tarde para hacer algo.
0: Estaba fuera de hora.
1: Y bueno, pero es que... ¿Viste cómo son las becas de estudio? Te mandan a estudiar a Australia, lugares distintos.
0: ¿Cómo anda, Tarzuki? Estuve bien. ¿Cómo
1: bien,
0: anduvo? Bueno, ya vamos a charlar un poco.
1: Vamos a charlar.
0: Sobre el viaje. Larguito viaje, ¿ah?
1: ¿Eh? Sí.
0: Acá, lindo lugar, sí. Che, para que tenga, no sé, un mes de vacaciones.
1: Y lo que pasa
2: ahí
1: es que
2: hay cosas que sobran.
0: ¿Qué pasó, O muchos años, o algún.
1: No las muestras gratis en los supermercados para comer es un buen método de viajar barato. Ojo,
0: Hay que estar un mes de vacaciones, Hay que estar un mes de vacaciones. Yo no sé si me iría tanto.
1: Y
0: pero bueno.
1: Ya vamos a charlar.
0: Ya vamos a charlar acerca de eso.
1: Sí, sí, sí.
0: Gente, aquí estamos en un lunes más, en un programa más, en la edición de Los Huevos Revueltos. Estamos por Radio New Will, en el 98.9 del FM y AM680. Y recuerden todos, en YouTube estamos en Huevos Revueltos TV, ¿sí? Se meten en YouTube, ponen Huevos Revueltos TV y ahí nos encuentran a nosotros. Está Tarzú, que enseguida vamos a mostrar el atuendo que trae, un pantalón, no sé.
1: Impresionante.
2: Dice que lo consiguió acá, no le creo.
0: No, eso no es de acá.
1: Sí, sí.
0: No, eso no es de acá.
2: Si lo consiguió en Mendoza, es un lugar muy metido en las eras.
1: Deep Placeras. Deep Placeras. Tengo más. Hay más variedad.
2: Epa.
1: Puedo ir modelando. Hoy no, porque bueno, no traje muchos, pero tengo uno.
2: O él está fabricando. Hay una manufacturación
1: y bueno,
2: en
1: viste
2: casa.
1: Esas páginas chinas funcionan muy bien. $3-5 cae cada basura que después...
2: No, pero está bueno.
0: Claro.
2: Está bueno.
1: Está bien. Hay que perderle el miedo a los colores básicos.
2: ¿Había gente como usted en Europa, Trasú?
1: ¿Qué le puedo contar?
2: No, bueno, puede contar de todo, pero digo, a esta pregunta puntual.
1: A ver, repita la pregunta para que la gente la escuche bien.
2: ¿Había gente como usted... Tarzuk,
1: bastantes personas así
0: que se visten medio raros así.
1: No, pero sí.
0: ¿Sí?
1: De todo tipo. Es que Mendoza es muy monótono. La sociedad mendocina son como muy parecidos, pero en Europa es... No hace falta igual ir a Europa, pero sí. La respuesta es sí.
2: Okay.
0: Bueno, me parece. Enseguida vamos a preguntarle. Tenemos a Tarzuk, señores. Lo tenemos nuevamente en Los Huevos Revueltos. Hoy con equipo completo.
2: Equipo completo.
0: No lo puedo creer. No lo puedo creer, pero estamos con equipo completo, señores. En un lunes más aquí en Los Huevos Revueltos. Y hoy tenemos, como siempre, el Enredados. Tenemos... creo que no tenemos la saga, Darío, para su...
2: ¡Vamos!
0: Porque hemos venido... Te voy a comentar, Tarzuk.
1: A ver.
0: Hemos hecho una saga.
1: Ajá.
0: ¿Viste como los Rápido y Furioso?
1: Sí.
0: Bueno,
1: sí.
0: Hicimos una saga.
2: Sacale el auto.
0: Misión Imposible. Bueno. Una saga así larga. Sí. Sobre las cosas que uno es según su signo. Hicimos
1: bien.
0: La comida.
1: Algo.
0: Bueno, cuando vos te fuiste,
1: con
0: creo que hicimos. Empezamos con los alfajores, hicimos la comida.
2: Lo que más pudimos.
0: Hicimos
1: no me acuerdo, el jugo fuerte.
0: La fruta, sí, qué sí, fruta sí, eras, qué color.
2: Tenemos un contacto directo, John
0: Teacher, de la Universidad de Massachusetts.
1: Mirá,
0: nos mandaba, bueno, el Teacher John nos mandaba la info. Toda la información escrita. Mirá. Y con todo el detalle,
1: sin improvisar,
0: no.
1: Pulenta.
0: Hicimos una saga importante y quedó todavía, da bueno, todavía tela para cortar, pero bueno, veremos si entra hoy, no sé si le vamos a dar
1: si no hacemos puente
2: para darle a la gente un ratito, sí, seguramente.
0: Veremos si eso lo hacemos. Tenemos el lunes de terror hoy, al fin el lunes de terror.
1: No sé si es un lunes, pero ¿sí? Hay buenas situaciones, sí.
0: Me gusta. Bueno, tiene anécdota.
1: Lunes del exterior.
0: Lunes del exterior.
1: Así es. Bueno. Lunes del porque el terror existe también fuera de este lugar.
0: Sí.
1: No es solo aquí. Bueno, no solo aquí.
0: Eso es así. Exacto. Tenemos, por supuesto, para ustedes, para sortear, se van a llevar, como todos los lunes, el asado de carnes Martorell, el voucher de panadería Dulce Locura. Se lo llevan esta noche para que ustedes puedan elegir ahí lo que quieran comer. 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
0: 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Como les digo, van a haber sorteos, premios, comidas ricas, típicas, va a haber humor, va a estar Tarzú. No he dicho nada,
1: arranquen.
0: Recién se lo estoy tirando.
1: Si no digo arranquen, por si me quedo dormido, pero voy.
0: Vamos a estar el lunes, tengo que ir a conducir ahí el evento, así que bueno, vamos a estar...
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1: Ajá.
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1: todos los jirafas.
2: Si te cobran el humor en este país, estamos en el horno.
1: No olvidate.
0: Sí, lo cobran y bastante, te digo, el humor.
2: No.
1: Igual.
0: Andame en
1: no
0: un
1: es
0: humorista.
1: El caso nuestro.
0: Nosotros no cobramos.
1: Alma,
0: pero...
1: corazón y vida.
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1: Mandale.

0: 2616-177-997, el teléfono de la radio para que nos manden sus mensajitos, sus audios. Queremos escucharlos, queremos leerlos. Hoy tenemos consigna. No sé qué consigna, pero tenemos.
1: Tenemos consigna. Habemos consigna.
0: Habemos consigna. Primero vamos a charlar, por supuesto, con nuestro queridísimo amigo Tarzuk y preguntarle: ¿dónde fue Tarzuk? ¿A dónde estuvo?
1: ¿Fueron
0: cuatro programas o cinco?
2: Para mí fueron como siete.
0: Sí.
1: Fue como.
0: Fueron 16 programas.
2: Pero cinco seguro.
1: Tres minutos, pero abajo del agua.
0: Nos faltó como cuatro o cinco programas.
1: Cuatro,
0: ¿a
1: me
0: dónde
1: parece.
0: Estuvo? ¿A dónde estuvo, Tarzuk?
1: Me fui al antiguo mundo. Allá, al viejo continente. A España me fui.
0: Bien.
1: Y bueno, un poquito de Portugal hice también.
0: ¿Qué ver, tal? ¿Qué onda? Cuéntenos algo cortito hoy.
1: Lindo, lindo.
0: Nos vamos a ir emplayando.
1: Lindo, divertido. Seguro. No es caro. Muchas cosas que funcionan, la verdad. Los paisajes espectaculares. Bien, porque como yo no hablo otro idioma, si no voy a España.
0: Sí.
1: Hostia, tío, que no entiendo nada.
0: Bueno, pero ahora con el traductor en el celular.
1: Sí, pero está ahí nomás, porque de repente te tiran fruta y delante tuyo dicen otra cosa, como cuando entras al chino. Te dicen, ¿cuánto es? Telecom 20, te dice. ¿Cómo es? Telecom 20. Este me dijo que soy un pelotudo. Le está diciendo a la otra, bueno, eso pasa por ahí.
0: Claro. Entonces,
1: bueno, ahí obviamente. Sí. Igual, ojo, porque en España fui a los Países Vascos, Asturias y a Galicia.
0: Sí.
1: Que eso sería como las regiones. Para los que no conocen, son las regiones. Como decir, Cudo, ¿me entendés?
0: Bien.
1: Y cada uno tiene también su idioma propio. Entonces, en los Países Vascos hablan euskera. No se entiende una garchola, güey.
0: Mira.
1: No se entiende. Entre ellos hablan así, pero te dan español. Entonces, digamos que tienen un común. Son dos idiomas a la vez. Pero la verdad, muy bueno. Muy lindo, divertido. Hicimos como 10 ciudades. En Bondi, o sea, low cost. Nada de viajar como los monstruos, con la pantallita delante, no, pistol. En Bondi, hotel tranqui.
0: Pero igual el mito ese de que Europa es muy caro, qué sé yo, no es tan así, me mirá, contaba.
1: No voy a hablar mucho de lo que pasa en Argentina, pero en este momento conviene más estar ahí que acá.
0: Ah, mirá vos.
1: O sea, si yo tengo que decir la plata que gastábamos por día, me parece que si me voy a un lugar acá, gasto más dinero acá que estando ahí.
0: Mirá,
1: porque tenés muchas opciones para comer en los supermercados, la verdad. Y bueno, almacenes y demás, mercados también propios, está bueno. En la calle también se puede comer.
0: Ah, mirá vos.
1: Mucha variedad.
0: Bien.
1: Y bien, bien. Entonces, sí, es caro, sí, obviamente. Acá también es caro comer por 100 mil pesos.
0: Bueno, acá.
1: Allá también.
0: Sí,
1: pero
0: acá.
1: Pero tenés, como tenemos el panchito acá, allá tenés la tapita que le da mano, bueno. Pero bueno, te desayunas con un jamón crudo.
0: Qué re, olvidá.
1: Pará.
0: ¿Comió paella o no?
1: No, paella no comí porque estás en el sur.
0: Eso es. Ah, no es. ¿Pero qué? ¿Lo hacen
1: en el norte? Hay mucho marisco: pulpo, chipirones, calamares, bacalao. A esa se la pusimos.
0: Sí, qué rico.
1: Me llamaron de Greenpeace que dejáramos de comer pulpo y marisco porque no quedaba nada. Pero
0: qué
1: bien,
0: rico.
1: Vinito bien. Bien, vinito.
0: Sí. ¿Habían vino argentino o no?
1: No vimos vinos argentinos,
0: no
1: vino españoles, vino franceses.
0: Sí.
1: Aparte en copa te dan ahí. Es muy rápido, es otra cosa, es más dinámico. No es como acá que nos sentamos, viste, acá los argentinos somos unos monstruos, nos sentamos a comer y nos encanta. Y comemos un banquete.
0: Sí.
1: Ahí es como movidizo. Che, a ver, comés dos o tres cositas, dos copas de vino, caminá. A la vuelta, mirá este, te metés otra vez. Como que comés muy poco en varios lugares. Y se hace más dinámico, está bueno.
0: Ah, mirá vos.
1: Entonces está piola. Entonces tomás un vino en un lado, vino en otro, y así terminás el cuarto rajado. Pero bueno. Pero bien, la hemos pasado bien.
0: Qué lindo, qué lindo. Ya nos va a contar más en detalle el viaje de Tarzuk, que fue larguísimo el viaje de Tarzuk. Pero bueno, gracias a Dios ya lo tenemos acá. Así que ya está con nosotros y para compartir, por supuesto, la noche de los huevos. Tenemos el ranking de los audios, tenemos, como te decía recién, el lunes de exterror, de exterior. Ajá. Era de exterior.
1: Exterior.
0: Tenemos también el antiterror. Yo venía haciendo el antiterror.
1: Ah, mirá.
0: Claro, como era su espacio,
1: está bien, está
0: no
1: bueno.
0: Podía hacer lo mismo.
1: Sí,
0: entonces,
1: sí, sí.
0: Bueno,
1: algo vi.
0: Tenía que hacer el antiterror, que lo venimos haciendo. Así que bueno, la gente se va aprendiendo, se va enganchando. Me gusta porque en el chat ya están. Hola a toda la gente. Hola Pablo, hola buen lunes, huevitos. Jazmín dice, hola huevos. Sara, buenas noches, huevos. Excelente comienzo de semana. Janet, hola huevos. Hay equipo, dicen. Bien. ¿Tiene el chat usted ahí?
1: Acá tengo el de WhatsApp.
0: Ah, bien, bueno.
1: También tengo el otro.
0: José Martínez dice buenas noches. Gael dice buenas noches. Buen lunes. Miguel, hola, otro lunes más. Siguen los éxitos. Carlos Gómez, genio, dice. Aquí estamos, señores. Sí, equipo completo. 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

0: 37 minutos de las 10 de la noche. ¿Saben qué hice antes de venir? Quería contarles. Bueno, ustedes no sé si lo ven o no. Estaba viendo la fiesta de los Martín Fierro.
1: Sí.
0: Arrancaban la fiesta de los Martín Fierro de la tele. Que eso está sumamente atrasado, porque ya deberíamos ver las nominaciones. Todavía no sale nada, muy raro. El año pasado, ya a esta fecha ya sabíamos las nominaciones de todo, el Martín Fierro Federal, todo. No, solamente salió Martín Fierro de la televisión abierta de Buenos Aires. Y bueno, veía cómo es el tema de la moda, veía cómo es el tema de cómo va la gente vestida. Me lo imaginaba Tarzú. Entonces yo digo,
1: Apa.
0: Imagínense en la fiesta Apa. De los Martín Fierro, cuando nos tocó a nosotros, los otros chicos que estaban conmigo en el programa en el 25, claro, el año pasado. Bueno, cada uno fue con un traje, vestir, qué sé yo. Pero no había alguien así como...
2: Como Tarzú.
0: Medio, claro, ¿viste? Distinto. Entonces yo digo, ¿qué
2: ojalá
0: pasaría?
2: No solo para que vaya,
0: ¿qué pasaría si nos llegan a nominar?
1: Imagínate si ando vestido así normalito.
0: ¿Cómo iría Tarzú a los Martín Fierro? De verdad, ¿eh?
1: La verdad, ¿cómo iría?
0: ¿Cómo iría usted? Porque van todos de gala.
2: ¿Puedo decir?
1: Sí.
2: Para mí sería un pant como el que tiene.
1: Estampado.
2: Una camisa acorde al pant. Y arriba lo dejaría igual, no sé. No sé usted cómo lo...
1: Es que tengo como varias opciones. Generalmente suelo tener como...
0: ¿Se viste de gala o siempre...?
1: No tengo... Creo que tengo un par de zapatos y una corbata del mismo color que esos zapatos. Porque creo que es así, ¿no?
2: ¿Y qué color son?
1: Y son... Ah, no, tengo dos pares de zapatos. Son medios... Como medios naranja los zapatos.
0: Claro, yo me lo imaginaba algo así también. Raro. O sea, como elegante, pero...
1: Sí, claro.
0: Con colores...
1: Con onda.
2: Más sport que elegante.
1: Claro, exacto.
0: Pero sí, colores sí, así sí, raros, electrizantes, no sé.
1: Como es que llaman relaxed fit, esas mierdas, ¿viste? Como más relajado, más tranqui ahí. Pero sí, me gustaría. Igual, yo creo que voy. Creo que vamos.
0: ¿Sí?
1: Me tengo fe. Creo que vamos. nominame, cuidado.
2: Yo creo que con lo que hicimos en la universidad...
0: Yo te digo una cosa. Para que nos nominen. Tiene que venir al programa, si lo vienes no nos van a nominar.
1: Claro. Hay que poner guita.
0: No
1: me quedo nada.
0: No es con guita, ese es el tema.
1: Lo traí acá,
2: ahora 200, tiene que recaudar. Ahora
1: 200 euros momento, tengo acá guardado.
0: Claro. Ahora no nos queda otra.
1: Voy a llamar a un amigo que trabaja ahí. Si quiere ver un chabón copado, y ahí vamos.
0: Ojalá. Pero te digo, veía la gala y yo digo, ¿cómo iría Tarzú?
1: Tremendo.
0: A una gala de los Martín Fierro.
1: Una vez estuve atrás de los Gardel cuando se hicieron acá en Mendoza.
0: Sí.
1: Pero no salí. Estaba laburando con el audio.
0: Ah, pero no
1: estaba
0: fue...
1: Negro. No, estaba negro, no. Y fue lo más cercano que estuve ahí. Pero me gusta, está bueno eso.
0: ¿Vas a esas fiestas
1: así? Sí.
2: Bueno,
1: sí,
2: pero la del músico, el ambiente,
1: de los músicos me gusta más.
2: Muy diferente al
1: claro,
2: de la televisión.
1: Claro, en los músicos te encontrás
2: mil
1: tazos.
2: Claro.
1: Bueno,
2: no, el del músico también es glam, pero el... Bueno, más gala, como diría mi amigo Marcelo, el de televisión, ¿no?
0: Sí, la tele es...
1: Bueno, si vos lo estabas viendo, justo estaba, cuando lo vi, estaba el chileno, ¿cuál es? El, no, Benjamín Vicuña. Y él dijo justamente, no, viene muy bien vestido porque esto es una gala, pistola, yo no voy a decir en pedo. Estaba todo de negro, un aburrimiento. Es un velorio, boludo.
0: Claro.
1: No, olvidás. No.
0: Tiene que ser el distinto, tiene que marcar.
1: Hay que romper
0: ahí.
1: Con algo, sí.
0: ¿Y va a usar gorra o...?
1: Le metemos algo.
0: ¿Sí?
1: Sí, le metemos algo.
0: Un sombrero o algo así, yo me lo imaginaba con
1: eso. Traje unos sombreros
0: tipo...
1: de Europa.
0: Ajá, ¿viste?
1: Traje una cosa. Me traje.
0: O galera, no sé, ¿viste? Algo de eso me lo imaginaba.
1: Y sí.
0: Tarzú va a venir de esa forma.
1: Marquemos, si no, no vayamos. ¿Para qué? Para que no sepan ni que fuiste.
0: Ojalá que tengamos una locura. Una locura.
1: Podríamos ir vestidos los dos como, viste, como la película Tonto Retonto, que van naranja y celeste. Caemos así.
0: Ojo, si no, viste, en la entrega de los Oscars, ¿te acordás de Adam Sandler?
1: Sí, bueno, ahí se lo banco. ¿Ves? Ahí está, ¿qué importa?
0: Ya demasiado diferente el tipo, pero bueno.
1: No, como diciendo, yo vengo así, loco. Si a mí me nominan por lo que soy, no por lo que he visto.
0: Claro.
1: Entró en otra igual, ¿no?
0: Yo creo que sí.
1: Excéntrico entró en otra, pero bueno.
0: Sí.
1: Sí, pero... hay que ponerle color a la vida, hermano. Vístanse. A ver, no sean tan menduco para vestirse, ya que estamos. Vístanse con lo que se le canta a la boca. Está bueno. Ponete un poncho.
0: Hay que ser un poquito más disruptivo ahí.
1: Una
0: ¿sí
1: zapatilla,
0: no?
1: con un, cualquier cosa. Ponete. Yo tengo zapatillas, he comprado la misma zapatilla de dos colores y usado una en cada pie, color distinto.
0: Como la de nuestro productor. Que
2: en los 90 se usaba un modelo de Puma.
1: Usé.
2: De la Sweat.
1: Sí.
2: el rojo, cada el color. Azul, el verde. Exacto. Y salía muy barato.
1: Sí, sí,
2: estamos 1-1.
1: Correcto.
2: Ibas a...
1: Era la onda, en los 90 se escuchaba los Beastie Boys, era toda una onda que venía por ahí de Brooklyn. Sí, yo tenía la puma de gamuza roja.
0: Me esos colores, sí. Claro, nunca usé esos colores yo, No me...
1: Estás a tiempo,
0: no me siento todavía...
1: Vos tenés que abandonar el negro.
0: Sí, no, me encanta el negro, me encanta el negro.
1: Te voy a traer unas camisas que tengo ahí, con dibujo.
2: Bien floreadas.
1: Tengo unas camisas, tengo una fiesta de disfraces fuerte.
0: Che, para vos que nos estás escuchando, tenemos consigna en el día de la fecha, en el día de hoy. Quiero que nos cuenten, quiero que nos digan, ¿qué es lo que te mueve? ¿Qué te motiva en la vida? Quiero saber eso. ¿Qué te mueve? ¿Qué te motiva a hacer lo que haces? A vivir, a ir donde vas, a trabajar donde trabajás, a tener la familia que tenés, la pareja, los amigos. ¿Qué te motiva a vos como persona? ¿Qué te motiva a hacer todo lo que haces? No sé, ¿qué puede ser? El amor, los hijos, la carrera, los estudios, la pasión. Hay gente que el otro día escuchaba una entrevista, gente que dejan todo. Tipos, más que nada esto se ve en Buenos Aires, quizás en Mendoza también, nada más que acá no es noticia. Pero en Buenos Aires, hombres que laburan de lunes a sábado, todo el día, la cantidad de horas que trabajan, y los domingos... Nieva, truene, sea el aniversario, el cumpleaños de los hijos, se muera la suegra, quien sea, los tipos van a la cancha. Los tipos los domingos van a la cancha. Porque no es que, bueno, va a la cancha una hora, no, hacen todo el ritual, van a la mañana, están todo el día, comen ahí, toman y después van al partido.
1: Pase lo que pase.
0: Pase lo que pase. Y el tipo decía, si un cumpleaños de mis hijos cae un domingo, yo voy a la cancha, no voy a cumpleaños. No voy a... Nada, el tipo... Entonces, me puse a ver eso y yo digo, fíjate cómo es la pasión. Cómo te mueve la pasión. Porque el tipo laburaba también para mantener a su familia, pero él quería la plata para el domingo.
1: Ir a la cancha.
0: Ir a la cancha. Y ir a la cancha, como te digo, no es ir a ver solo el partido, era todo el ritual.
1: Todo lo claro.
0: Juntarse más temprano.
1: Es que el que va a la cancha, como vos decís, hace todo eso. Tal vez si nosotros vamos. Vamos a la cancha y nos vamos.
0: Claro, yo voy a haber seguido la cancha.
1: Toda la movida, como decís vos.
0: No, de temprano. Van de temprano y tienen que tener para el almuerzo, para la pasan birra, sí, para todo, están todo el día.
1: Sí, no es el partido, es como decís vos, el folclore entero.
0: Entonces, y el tipo decía, a mí esto me da vida. Al tipo lo entrevistaban, veía la entrevista y decía, a mí esto me da vida, esto me motiva, esto me impulsa. Yo trabajo para venir los domingos a la cancha.
1: Claro, ahí está.
0: Entonces yo digo... Esto lo tengo que decir en la radio.
1: Y, sí,
0: yo,
1: vale.
0: Y decía, sí, ¿qué te apasiona? ¿Qué te mueve en la semana para hacer lo que haces? ¿Para laburar donde laburás? ¿Para estudiar? ¿Qué te mueve? ¿Qué te apasiona? ¿Cuál es el motor tuyo? ¿Qué te motiva a hacer lo que haces a diario? Bueno.
1: Está bien, preguntemos entonces.
0: Eso quiero saber.
1: A ver, díganos.
0: Quiero saber qué te motiva.
1: O sea, ¿qué sería lo que realmente no cambian por nada? Tiene que ser algo que está primero.
0: Sí.
1: ¿Qué te motiva?
0: Sí, ¿qué te motiva en la vida a hacer lo que haces? Porque a veces hablábamos en unos programas pasados que cuando uno trabaja en lo que le gusta, viste, eso que ya no trabaja más porque hace lo que le gusta. Y hay muchos que quizás trabajan porque no queda otra.
1: Claro, está bien.
0: En laburo donde no se siente cómodo. Pero
1: la suerte es poder trabajar de lo que a uno realmente le gusta. Eso es tener mucha suerte.
0: Tal cual. Entonces digo, bueno, hay veces, la mayoría por ahí laburan en cosas que no están... cómodos, pero lo tienen que hacer por la familia, por los hijos, por las responsabilidades, ¿no? Para vivir, por lo que sea. Bueno, quiero saber qué los motiva.
1: Está bien.
0: ¿Qué te motiva a vivir? Hay gente que los motiva los días viernes, la salida, la juntada.
1: Están esperando que venga el viernes.
0: Que esperen el viernes, por decir, oh, hoy es viernes, hoy me junto con la banda, con los chicos, con las chicas, no sé, me junto, nos vamos de joda o nos juntamos. O sea, los motiva el fin de semana.
1: Exacto.
0: Hay gente que los motiva el domingo, porque el domingo se junta con la familia. ¿Me entendés? Yo decía, ¿qué los motivas durante la semana a llegar a ese día que disfrutás? ¿Qué te motiva?
1: Veamos.
0: La familia, el amor, la pareja, todo. ¿Qué te motiva?
1: Comer helado.
0: Claro, decir, bueno, a ver, ¿qué te motiva, por ejemplo, ir al gimnasio? ¿Va al gimnasio, Pablo? No va al gimnasio, Pablo. Bueno, hay gente que va al gimnasio. Gente que todos los días... tiene ese ritual y va al gimnasio para cuidarse, vese bien. ¿Qué te motiva? Hay gente que va al gimnasio.
1: Nace en bosta.
0: Y me consta.
1: Hay uno de eso, del gimnasio después te ves una cosa.
0: Y me consta. Hay gente que va al gimnasio ¿Sabés para qué? No para verse bonito, para verse bien, ni porque le da salud, ni porque lo desestresa. Hay gente que va al gimnasio todos los días para poder comer. Porque le gusta comer.
1: Claro, claro, está bien. Sí,
0: entonces,
1: sí.
0: Como le gusta comer.
1: La banco esa, la banco. Entonces, para comer sin culpa, en realidad.
0: Para comer sin culpa. Entonces, sin culpa. El tipo va al gimnasio todos los días.
1: Se clava un alfajor.
0: Pero se clava los alfajores, helado, asado, las milanesas. No le calienta.
1: Y hay otros que van al gimnasio.
0: Entonces, la motivación de ir al gimnasio.
1: No es el físico.
0: No es el físico, es poder comer.
1: Está bien.
0: ¿Viste?
1: Está bien. Podemos agregarle después al.
0: ¿Qué tiene para contarme?
1: A las consignas. Vos sabés que venía pensando en el gimnasio.
0: Sí.
1: Venía del auto, manejando y digo, puta, esta sí. Ay, qué sé yo, no sé qué, digo. En el gimnasio tengo un problema. No, no pasa en el mío, gracias a Dios. Yo creo que uno, si es inteligente, puede tal vez elegir el gimnasio y estar medianamente con los que son parecidos. Porque viste que los gimnasios por ahí va uno que sí, uy, yo acá no tengo nada que ver.
0: Que hay gimnasios que son muy chetos.
1: Claro.
0: Y que van modelos, viejo, ese no, viste.
1: Los selfistas del gimnasio. Porque es un deporte ser selfista, hijos de Suárez.
0: Claro. Sí.
1: Eso me hacen bosta, ¿eh? Que vos sabés, te sacaron 20 fotos y hicieron 3 abdominales. Uy, sí, y yo estoy transpirando como un lechón ahí tirado. Sí. Que ya ni sabés por cuál va. 1, 2, 28, 47. Ya estás choreando porque ya no sabes, ya no te da más.
0: Claro.
1: Tengo la selfie, pero bueno. Ya lo vamos a charlar bien.
0: Bueno, sí. Bueno, a esos, por ejemplo. ¿A qué van al gimnasio?
1: Le motiva a sacarse selfie.
0: Sacarse fantasmear. Foto.
1: Le motiva a fantasmear a eso.
0: Los motivan los likes.
1: Claro, claro.
0: ¿O no? Hay gente que les motiva el like.
1: Eso es.
0: Hay gente que les motiva a sacarse fotos, subirla a las redes y que la gente le ponga like. ¿O no?
1: Sí, sí. Gracias a Dios, por lo menos donde yo voy no sucede. Gracias a Dios.
0: Queremos saber qué te motiva. Queremos saber cuál es tu motor, qué te motiva en la vida, qué haces, lo que haces, por qué haces lo que haces a diario.
1: Mira, ¿no? acá tengo uno que
0: a ver, dale.
1: Nos escribe. Alberto Campos nos dice: a mí me gusta un habano cubano.
0: Sí.
1: Y un buen whiskycito importado. Y una buena mujer, dice.
0: Mirá vos.
1: Mirá vos, mira qué tal le gusta. Tres. Claro. No faltó nada.
0: Un sonso para elegir.
1: No faltó nada.
0: ¿Ah?
1: Está bueno, está bien. Le gusta vivir bien.
0: Claro.
1: Che, Alberto, ¿todos los días eso o cuando se puede? Porque no puso el día, ¿viste?
0: Claro.
1: Pero bueno, le motiva eso, le motiva ese momento.
0: Acá en el chat de YouTube dice Sara: mi mayor motivación son mis hijos y nietos, verlos felices a ellos. Y la juntada de amigos también motiva, porque uno sale de la rutina.
1: Ahí está.
0: Es cierto eso.
1: Bueno, ahí va, la familia.
0: Sí, sí, sí. Eso
1: esa
0: es cierto.
1: Buena, esa es buena, esa es buena.
0: Puede ser. Bueno, no sé, ahí vamos a charlar entre nosotros, pero queremos saber, ¿qué te motiva? ¿Cuál es tu motor? ¿Qué es lo que te impulsa a hacer lo que haces? A llegar al fin de semana o al llegar, no sé. Hay por ahí conocidos que durante la semana esperan el sábado del fútbol para jugar al fulbito. O los martes, nosotros, por ejemplo, jugamos, vos decís los martes del fútbol. A mí una de las cosas, de verdad, que me motiva los lunes es venir a la radio. Es lo que me gusta, me motiva.
1: ¿Viste?
0: Sí, me gusta los lunes venir a la radio.
1: Está bueno lo que decís, porque ¿sabés que está bien? Que no sea una vez por semana. Para mí tenés que tener todos los días algo. Porque eso te hace un poco más ahí. Más copado, decir, me motiva solamente el viernes. Y ahora se hace re largo por ahí. Entonces, sí,
0: claro.
1: Decir, corté la semana con un asado o hice algo. Para mí que está bueno, a mí me motiva improvisar.
0: Me encanta.
1: Eso me gusta. Me motiva a mí improvisar.
0: Sí. Sí,
1: como
0: sí,
1: decir,
0: sí.
1: Bueno, porque vos tenés una rutina, vos laburás, haces cosas, tenés horarios, hay cosas que uno no puede dejar de hacer. Pero me motiva a improvisar, es decir, puta. Yo, por ejemplo, ahora con el frío medio que uno se achancha, pero. Cuando está
0: lindo.
1: Más o menos, me pinto un asado un martes a las 8 de la tarde y dame un par de amigotes. Vengo a comer 3 choripanes, un vino y vamos a dormir. Eso, esa improvisación
0: qué
1: me
0: lindo.
1: Mantiene un poco.
0: Me encanta eso.
1: Esa es la que me gusta.
0: A mí la improvisación me encanta.
1: Esa me gusta.
0: Y es difícil. Está bien, por ahí cuando tenés gente que está en la tuya,
1: claro,
0: se prende.
1: Sí.
0: Pero a veces es difícil porque cada uno tiene
1: sí,
0: una agenda.
1: Sí, obvio.
0: Entonces,
1: y por una ahí. Energía por ahí. Y en mi casa por ahí no están motivados como yo a improvisar. me están cagando. ¿Viste? Ah, otra vez.
0: Anda
1: no.
0: A improvisar acá. Yo
1: hice la brea. Claro. No. Para un poquito.
0: De cortarla con tanta improvisación.
1: Claro. De tanto improvisar te olvidaste la línea.
0: Claro. Pero es cierto, es lindo esa improvisación de decir, che, hoy es martes. ¿Nos comemos un asadito?
1: Ahí está, chao.
0: Yo me acuerdo a mi viejo, mi ex suegro que falleció, que lo amaba como si fuera mi viejo. Y comíamos un asado un lunes. Entonces yo lo jugué y decía, ¿lunes vamos a comer asado? Y me decía que es ilegal comer el lunes un asado.
1: Claro.
0: Entonces, Y esas cosas me encantaban, porque si improvisaba un día, ¿qué? Porque por ahí el fin de semana es como lo planeas.
1: Claro, bueno, a eso me refiero. Claro, uno tiene un plan por ahí. ¿Entendés? Pero la improvisación está buena. Nosotros teníamos, no me acuerdo si lo conté acá, yo tenía un compañero en la facultad que los lunes íbamos a la siesta a la facultad y se quedaba dormido por ahí.
0: Ajá.
1: No, bueno, yo iba a las 2:30 y íbamos a la semana. De 2:30 a 7, lunes tipo 3:30 a 4, sé que empecé a quedar dormido. Pileta le habíamos puesto. Che, se quedó dormido el pileta, decíamos. Hasta que un día le dijimos, loco, ¿por qué te dormí los lunes?
0: Sí.
1: Porque los otros días no se dormía, la siesta le laburás mucho. No, dice que los lunes al mediodía comemos asado en mi casa, me dice. A mi viejo le gusta hacer asado, entonces hace asado y vengo, comió mucho y me quedo dormido. Ese huevón tenía, no comía el domingo. El lunes clavaba los asados los vagos.
0: Mirá,
1: porque
0: vos
1: tenía el notarrosque. No está bueno un asadito el lunes, ¿eh?
0: Esa improvisación gusta, de la semana, que no tenemos que esperar el sábado, el viernes de la noche, el domingo al mediodía para comer asado. Está bueno eso, cortar la semana,
1: sí, sí, está bien,
0: hacer
1: está
0: algo
1: bien
0: distinto. Sí. Che, sí. Nos juntamos. Pero bueno, también tiene que ver, no sé si es una idiosincrasia nuestra, mendocina, viste que
1: Argenta,
0: en el frío.
1: Para mí es reargente.
0: No, pero yo digo, por ahí me
1: sí, pasa. El frío, sí, vos.
0: Se invernan todos, se ponen a invernar, sí, no me digas
1: sí,
0: que
1: sí.
0: No.
1: Sí.
0: Está bueno salir, pero digo. Sí. Si yo te diera a elegir a los que están escuchando, no es la consigna, pero si preguntásemos,
1: sí,
0: hoy, lunes, ¿les pinta juntarse un asado o les pinta con la frazadita estar calentito con un café en el sillón o en la cama? ¿Qué van a hacer? ¿Qué van a decir?
1: Son distintas etapas por ahí. Sí.
0: Vamos con la frazadita y nos quedamos en la casa.
1: La frazada pinta mucho, aparte con no. Esta porquería de las plataformas, te ponen cualquier basura, un meme, no sé, y te comiste 2 horas.
0: ¿Viste?
1: Pero hay que salir, hay que mover el objeto.
0: Claro. Sí, hay que motivar, o sea, tenemos que tener motivación. Por ahí hay gente que dice, che, no, pero no tengo motivación. Y bueno, buscala.
1: Sí.
0: Ahí tiene que haber, hay algo.
1: Acá,
0: hay algo.
1: Acá uno pone, mirá.
0: Sí.
1: Dice, Jos Martínez dice, mi motivación es el sueldo a fin de mes.
0: Bueno.
1: Bueno, pero no te lo va a cagar en 2 días. No te lo va a cagar. Porque claro, después estás 28 días, mente como un homeless comiendo arroz. Pero claro, está bien. Bueno, sí, yo creo que todos esperamos un poco eso. Creo que esa es
0: así.
1: Pero buscate una en el medio ahí. Buscate una en el medio, la mano vago.
0: Gael dice, la juntada en familia, con amigos, mirar fútbol los fin de semana, esa es motivación. Mirá vos.
1: Esa es clásica para mí.
0: Bien,
1: familia
0: sí.
1: De fútbol, yo creo que acá mucha gente hace eso.
0: Sí, yo creo que sí. Sí. Hay gente que el domingo espera el asadito o la pasta. ¿Viste?
1: Claro.
0: Eso después vamos a hacer un
1: y lo que claro, los dos juntos.
0: Una consigna.
1: ¿Que comen los dos juntos?
0: ¿Viste que hay restaurantes que te hacen una entradita de domadioles con y después está el asado?
1: Sí, y lo otro que te sirve los fideos con el bife arriba. Mi amor. No hay patagina que aguante.
0: Pero bueno, hay gente que por ahí en la los domingos es sagrado la pasta.
1: Sí.
0: Y hay gente que es el asado.
1: El asado.
0: Después vamos a tirar ese team asado o team pasta los domingos.
1: Está bien. Bueno, pero ahí ves, la improvisación también sirve. Porque si vos te clavaste un asado el jueves, está el domingo, te comes una tarta, te chupo huevo. te levantás, viste, medio mal pegado.
0: Aunque hay fanáticos del asado que comerían todos los días, ¿eh?
1: Sí, esos carnívoros que te
0: gustan. Y hay gente de pasta que come pasta todos los días.
1: Sí. Sí, es verdad.
0: Somos raros, pero
1: el mundo
0: bueno.
1: Es muy grande. Hay gente que come crema del cielo también.
0: Hay gente que, claro, que le gusta el sabor crema del cielo. Y lo festeja, Pablo, mirá. Hay gente que le gusta crema del cielo y el otro sabor que yo digo, incomible.
1: Que menta granizada.
0: La menta granizada,
1: es tremendo.
0: No.
1: Sí, con la menta granizada.
0: Claro.
1: Callate.
0: No pueden pedir crema del cielo con menta granizada.
1: Qué fuerte.
0: No. Y le pones un poquito de otro sabor, que ¿cómo? También me parece insulso.
1: No me va a decir, a ver.
0: Tramontana.
1: Qué rara esa hueá.
0: Me parece muy raro. O sea, raro. Un sabor que no tiene sabor a nada. Una crema con un pedacito de chocolates y nada más.
1: Sí, tiene nombre de cuerto eso. Un cuerto.
0: ¿O no?
1: No sé.
0: Sabores. ¿Cómo le podemos decir? Insulsos, incomibles. No son incomibles porque los comemos. Pero la verdad es raro si, que no elegiríamos. Crema del cielo.
1: Crema del cielo no elegimos.
0: ¿Cómo dijimos
1: la
0: recién?
1: La menta granizada.
0: Yo
1: pido para mí esa, pero en algunos lugares, en otros no. Sino
0: y después dijimos tramontana. Los tres sabores.
1: Y el zambalón es medio raro. También no sé, hay un par ahí que son medio.
3: ¡Ay, boludo!
0: Pero son sabores raros.
1: Una vez pasó una con el helado, grabamos con mi hija. Nosotros con mi hija, bueno, nos gusta comer bastante helado con mi hija. Entonces,
0: sí.
1: Varias veces por semana hay un par de días, ustedes, fíjense, les tiro un tip ahí.
0: Sí.
1: Hay un par de días, puede ser los lunes o los miércoles, que los helados los ponen a la mitad en la aplicación esta donde todos pedimos. Entonces aprovechen ahí, porque la mecha no es que el miércoles te pedí el helado barato y te lo comés. No, sí. Lo pedí para comer el domingo. Sí, lo mismo.
0: Ah, ¿lo guardás vos?
1: Y claro, sí, lo mismo. Si el de la heladería lo tiene igual guardado. No es que oh, ese día lo sacó y el helado fresco. Dale, choto. Si el mismo balde, boludo. Si va por acá, por acá. Entonces, compralo el miércoles y te lo clavás el domingo. Ponele, sí. Si no, bueno. Pero nosotros pedimos seguido. Y un día estábamos con la pendeja los dos ahí. Pidamos algunos gustos raros, le digo, porque siempre pedimos lo mismo.
0: Sí.
1: Y pedimos, no me acuerdo, te puedo decir, no sé, almendrado con mostaza, por decirte una boludez.
0: Sí.
1: Tres gustos de mierda, realmente. Sí. Perdón por la palabra, pero... No viene, no pasa, y es verdad, me entrega el pedido.
0: Sí.
1: Lo abrimos, todo. Digo, creo que sea, no me acuerdo. A ver, mira, si mi hija se tal vez me manda un WhatsApp y me dice, por decirte Rodolfo, Ruena.
0: Sí.
1: Digo, pues, me parece que se han confundido. Le digo, bueno, ya fue, le digo, comamos. Abrimos y tenía... Chocolate, frutilla y americana.
0: Bueno,
1: más
0: clásico.
1: Básico. Sí, pero se la comió el otro. Y le tocó mi helado. Me tiene que haber dicho.
0: ¡Qué helado de mierda!
1: Porque a mí me chupo un huevo. Porque a ver,
0: claro.
1: Me tocó un gusto. Si hubiera querido hacer la joda, no me sale.
0: Mirá vos.
1: No, mirá, loco. No, creo que era Oscar. No me acuerdo. Pero bueno, un saludo para vos que te comiste mi helado. Te quiero mucho.
0: Vos que comiste la menta granizada, claro. Y la tramontana. Así, y la crema del cielo.
1: Tomá.
0: Estamos hablando con ustedes, estamos en la consigna de hoy. ¿Qué te motiva? Acá escribe, buenas noches, huevos revueltos, soy Romina. A mí me motivan mis hijos. Todos los días me levanto a pelearla por ellos. Son mis amores, por eso me gustaría participar por el asado. ¿Así?
1: Sigan
0: lo
1: así.
0: Comparto con ellos y mi esposo que estamos de aniversario. Muchas gracias y siguen así. Mi nombre es Romina Ríos, mis últimas son 493. Bien, Fabián bien, dice, bien. Buenas noches, huevos revueltos. Excelente programa, mi motivación es ir a desayunar con mis hijos los días sábados.
1: Es buena esa la del
0: qué
1: desayuno.
0: Qué lindo eso.
1: Me gusta esa a mí.
0: Está buena esa.
1: Sí. Es buena siempre, salir a desayunar. Es buena, es buena.
0: Siempre con mis hijos, cuando eran más chicos, nos juntábamos todos los domingos. Era fijo. Era inamovible, todos los domingos nos juntábamos todos. Hoy ya está más grande, ¿viste? Los pibes ya crecen.
1: Claro, claro, va cambiando.
0: Están más adolescentes, jóvenes.
1: Pero buena la del desayuno.
0: Pero domingo por medio, un domingo, y me encanta juntarme con ellos. Es como un día que esperás de estar, disfrutar, pasarla bien.
1: Está bueno.
0: La motivación, creo que la motivación de cada uno, el que es padre, los hijos es...
1: Sí, está bueno. Aparte, es lo que, no la motivación que, es lo
0: no
1: que te mantiene...
0: No hay que darle a eso, ¿no?
1: Y no.
0: Pero bueno, es como que eso estaba... Como que lo di por hecho.
1: Claro.
0: Mis hijos son mi motivación. Vivimos, los que somos padres, vivimos por eso.
1: Sí.
0: Pero fuera de eso, fuera de la motivación principal, que son nuestros hijos, queremos saber qué te motiva. Como te decíamos recién, el gimnasio, ¿por qué? Porque puedo comer. No, el otro dice, no, yo voy al gimnasio porque me gustan las fotos y que me den like.
1: Bueno.
0: Ahí tenés motivación.
1: Si a él le vale.
0: La motivación de los lunes para mí venía de la radio. La motivación de los martes de ir al fulbito. ¿Usted va al pádel?
1: Sí. Yo voy al pádel, sí.
0: Bueno, ¿ves una motivación para ir? O sea...
1: Aparte es social, entonces está bueno, ¿viste? Un poquito cada cosa.
0: Acá en el chat, ¿tiene el chat de YouTube ahí?
1: Lo tengo acá.
0: ¿Qué dicen? Hay varios.
1: Fabián dice... Buenas noches... Ah, no, perdón, está viendo
0: el
1: otro.
0: El de YouTube.
1: Estoy desvariando. Sí. Bueno, José ha puesto lo del sueldo. Buenas noches, ponen juntada de asado de una. Debe ser lo que lo motiva.
0: Claro.
1: Me hizo un resumen.
0: Carlos Gómez, olvídate.
1: Esto tácito tiró. No sí. Hay nada. Bueno, tiro un 4 porque no me respondió completo, pero bueno, lo motiva a juntarse a comer asado, ¿vale?
0: Sí.
1: Y después, Janet pone el asadito de papá, las pastas de mamá, una juntada con amigos. Ahí tenés.
0: Bueno
1: yo creo que va más o menos encausado por ahí.
0: Sí, creo que vamos por ahí, ¿no?
1: Los momentos nos motivan, me parece. Haciéndonos los filósofos. Los momentos es con la gente conocida.
0: Es
1: amiga.
0: Que los momentos son los momentos divertido. Que realmente se transforman en felicidad.
1: Sí, yo creo que ¿no? ningún apuesto que lo motiva a laburar. Parece que está complicado.
0: Yo tiré la carrera,
1: tiraste frutas, pero no agarré ninguno. Mira, yo te aseguro, tuve 30 días sin laburar y no hubo un día que pensé en eso. Así que me parece.
0: ¿No extrañabas venir a trabajar?
1: No, la verdad. Y trabajo, me gusta mi laburo, ¿no?
0: Sí, claro.
1: Pero no, te juro que no. Ahí me motiva que me manden el sueldo, ¿viste?
3: Que trabajaré.
1: Le decía a los chicos, ¿no? Le digo, ¿y cómo has vuelto del trabajo? Me dice, por la motivación. ¿Cómo has vuelto de las vacaciones? ¿Con ganas de trabajar?
0: Sí.
1: Y no. Me dice que hay momentos de tu vida que decís, che, la verdad me he descansado, sí, y ahora vengo nuevo para ponerme a laburar.
0: No.
1: Eso te pasa los primeros 5 años que laburás.
0: Después no pasa más.
1: Llevo 30 años laburando. Estoy con el huevo al plato. Ya fue. Ya vengo. ¿Con qué vengo? Con la motivación de que irme de vacaciones nuevas. Claro. Entonces puede ser ahí.
0: Ahí está.
1: Trabajar, ¿ves?, para irme de vacaciones.
0: ¿Por qué trabajo? Porque me quiero ir de vacaciones.
1: Y sí. Y si me decís, oh, no, que me voy la semana que viene, me tomo el palo. Chao. Una semana más.
0: Es así. De eso estamos hablando. Queremos que nos cuentes, que nos digas al 2616-177-997. Nos mandás tu mensajito y nos decís qué te motiva en la vida. ¿Qué te motiva a trabajar, a hacer lo que haces en la semana? ¿Qué te motiva? ¿Cuál es tu motor? Queremos saberlo. ¿Estás participando? ¿Qué te motiva en la vida? ¿Qué te motiva a trabajar, a hacer lo que haces en la semana? ¿Qué te motiva? ¿Cuál es tu motor? Queremos saberlo. ¿Estás participando por el

0: y terror también para este lunes. Estamos felices porque lo tenemos a Tarzuk, estamos con equipo completo y ojalá que no se tome vacaciones hasta enero.
1: Vamos todos juntos, vámonos todos juntos. Somos el programa de la playa, la praia.
0: Por favor, que no se tome hasta enero vacaciones, Tarzuk.
1: No.
0: ¿Y sí?
1: Tengo otro viaje preparado. No. En octubre.
0: No, ¿cuánto más? ¿A dónde se va el
1: octubre? Me quiero ir a Bolivia o a Perú. Ahí tenemos mismo horario, ahí puedo
0: laburar. Bueno, ahí de ahí puede laburar.
1: Igual hace una semanita nomás.
0: Bueno, trate de que sea el martes, el domingo.
1: Con mis amigos, a comer papines.
0: Está bien.
1: Me gusta.
0: Me gusta, bueno.
1: Escuchame, acá tengo unos mensajes.
0: Que a ver, dele.
1: En el chat acá de WhatsApp, mira. Hola, huevitos. Hace mucho no los escuchaba. Mi motivación, fíjate que es muy bueno el mensaje este.
0: A ver.
1: Mi motivación es que la semana tiene dos días viernes. Les cuento así, lo veo. El lunes, viernes. El martes es jueves. El miércoles es miércoles. Porque el cohito de la semana, el jueves es martes y el viernes es viernes. Me hizo un quilombo tremendo, pero bueno,
0: mirá,
1: le funciona. Y después le pone aquel. Es como que hace un capicúa en la semana.
0: Sí.
1: Hace viernes, jueves, miércoles, jueves, viernes de nuevo. No tiene lunes. Y acá está pone, bien. Marianela pone, el otro sabor de helado feo.
0: Sí.
1: Es la americana, dice, que es lo mismo que la crema del cielo.
0: ¿Viste?
1: Sí. A vos te están engañando, weón. ¿Cuántos pares son tres botas, Gil? Cortame que ahí voy para dar.
0: No.
1: Soy Marianela de Luján y mis últimos saludos, huevitos, dice.
0: Israel dice, hola, huevos. Acá como siempre, recién llegando a casa, lo mejor que me pasa después de un lunes agitado. Bueno, bien, nosotros.
2: Bien.
0: Me gusta eso. Sí, volvió Karzuk. Volvió Karzuk. Raúl dice, el asado los domingos escuchando tonadas. Qué lindo eso también, me gusta.
1: Ah, bueno, sí. Sí.
0: Me gusta eso, ¿eh?
1: Sí, escuchando tonadas.
0: Bueno, tenemos varios mensajes más. Usted me dirá si tenemos tandita o no. Yo le sigo dando. Ah, sí, me dice, y claro que tenemos tanda, claro, viejo. Hace rato está ahí haciendo
1: que vive la gente.
0: Claro. 2616-177997. ¿Qué te motiva en la vida? ¿Qué te motiva en la semana? ¿Por qué haces lo que haces? Queremos escucharte, queremos leerte. Dale que participás por el asado de Martelet y por el voucher de panadería Dulce Locura. Esperamos tu mensaje. 5 minutos para las 11 de la noche. Seguimos con los huevos tanda y volvemos por mucho más. Vamos.

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0: Las 11 de la noche de este lunes. Este lunes 18 de mayo. ¿Usted sabía qué día es hoy? Sabía qué día es hoy, ¿no?
1: Sí.
0: ¿Saben qué día es hoy?
1: Sí. Cada uno lo interpreta como quiere.
0: ¿El 18 de mayo? No, no, ¿cómo que no? El día de la escarapela, no,
1: el escarapela,
0: señor. ¿Qué pasa?
1: Escarapela.
0: Claro, mi viejo. Es el día de la escarapela. En realidad, si saben historias, no les voy a dar una clase de historia ahora, pero bueno.
1: No, no, la escarapela de historiadores, pero bueno.
0: Claro, la escarapela se conformó el 13 de febrero de 1812.
1: No, la tengo.
0: Y se conmemora el 18 de mayo.
1: ¿Quién fue el que dijo hoy el día de la escarapela?
0: Por pedido de Manuel Belgrano al primer tiempo.
1: Carlos Manuel Belgrano, muy bien.
0: Así que...
1: Sí, sí, sabía. Yo
0: fue nuestro primer símbolo patrio.
1: Traje escarapela.
0: ¿Trajo?
1: Claro. Bien. Mi interpretación de la escarapela tengo acá, mirá.
0: Ah, en el gorro, bien.
1: Posta, ¿eh? No
0: joder. Bien, bien, está bien.
1: Bueno, che, bueno. Me lo tejió mi mujer, es tremendo.
0: ¿Anduvo en Europa con la camiseta argentina o no?
1: No la tengo.
0: ¿No tiene camiseta argentina?
1: No la tengo. Estaba por adquirirla, pero estos muchachos se piensan que es como comprar, no sé.
0: ¿Está muy caro eso?
1: Está arriba de 100 verdes. Mierda, está fuerte, el picante el numerito, dice. Y si somos tres la familia, 500 Lucrecia.
0: Claro.
1: Pará. Pero no. Sí anduve colocando unos calcos, unos stickers. Alusivos a mí.
0: Ah. Pero, ¿se bueno, encontró con argentinos en Europa?
1: Muy pocos. En el sur de Europa la otra vez fuimos y un montonazo. Pero en el norte pocos, che, la verdad.
0: Pero bastante se encontró. ¿Y qué hacían los argentinos ahí?
1: Nos encontramos con unos chicos de Córdoba. Que iban a hacer el camino de Santiago Compostela. Que ese es un...
0: Turistas también.
1: Sí.
0: No, pero
1: sí,
0: yo
1: sí,
0: digo,
1: sí.
0: Gente que vive
1: viviendo
0: ahí.
1: Solamente en... Ay, no me voy a acordar dónde fue. Bueno, en una de las ciudades que fuimos, había una persona trabajando de mozo que ya llevaba como 4 años viviendo ahí, me dijo. Bien, en Porto. Que es Porto, no es Oporto.
0: Ajá.
1: Nos dijeron ahí todos. Porto
0: sí,
1: se llama.
0: Sí, sí, mirá vos.
1: No es Oporto, Porto. Sí, pero poquitos argentinos. Muy pocos, la verdad.
0: ¿Y turistas?
1: Y turistas argentinos también muy poquitos. No, no hay mucho turismo de nuestro país ahí al norte. Porque es un turismo de gente...
0: Claro, que usted se fue... usted es raro, entonces como ese raro se fue a ciudades raras también.
1: Yo me hice raro,
0: donde
1: sí,
0: no va
1: sí.
0: La gente...
1: Tengo problemas. Tengo el carnet, pero no me da la...
0: O sea, normalmente uno piensa... O sea, si yo pienso en España, ¿qué se me viene a la cabeza? Barcelona, Madrid.
1: Ahí está. Bueno,
0: no, usted
1: no.
0: Fue a ciudades...
1: Escúchame, no, pero La Coruña, sí. Santiago Compostela, Bilbao, Oviedo, San Sebastián. Fui
0: está,
1: a ver...
0: Está bien, pero yo digo una cosa. Yo le pregunto a cualquier argentino sí. Que diga, che, ¿vas a España? Sí, yo voy a ir a Oviedo. Nadie te va a decir eso.
1: ¿Y sabes lo que hay?
0: Nadie te va a decir eso.
1: Cuente, claro.
0: Pero ya
1: bueno,
0: sé.
1: Pero viste,
0: pero eso, creo que te dice, no, voy a Madrid.
1: Es como secreto de la montaña, oye.
0: ¿Por
1: el Oviedo?
0: ¿Tiene?
1: Por ejemplo, justo, tiene? Mira, tiraste una que... La descubrimos de pedo porque estábamos armando mamelón de ir y con mi esposa dice, mira este, sí. Está acá. En Oviedo está la ruta de las sidras. Es donde hacen sidra artesanal.
0: Ajá.
1: Y se hay una calle que tenés, te pones a la pistola porque te arrancás. Son 100 metros y morís. Sí. Es como que vas cayendo así.
0: Pero aquí vas probando...
1: Todos te venden sidras artesanales y hacen la movida esa que ponen el vaso, viste, y te tiran de arriba ahí.
0: Sí.
1: Como
0: sí,
1: una
0: sí.
1: Meadita. Pero les buscan los locos. Son los cabos.
0: Tipo la cerveza artesanal de acá.
1: Como hacen la movida de la cerveza artesanal, pero de las sidras.
0: De la sidra.
1: Y muy linda la ciudad.
0: ¿Y también. Pasaste por ahí?
1: Sí, estábamos a media cuadra durmiendo.
0: ¿Y tomaste?
1: ¿Cómo?
0: ¿Estaba rico o no?
1: Rico.
0: ¿Diferencia con la sidra
1: sí,
0: de
1: sí,
0: acá?
1: Sí. Es mucho menos dulce. Es como más acuosa. No tan concentrada. Entonces puedes tomar más, viste que la sidra es medio como que ahí.
0: Sí, es que entonces, la sidra como tiene mucho dulce y no sé, es medio raro.
1: Y el gas que empezó.
0: Sí, sí.
1: A los 3 minutos ya está. Ya explotó por todos lados. Por algún lugar sale la movida. Pero no, rica. Más. Más liviana sería. Y no tan dulce. Rica.
0: Bueno.
1: Pero bueno, sí. Pocos argentinos.
0: ¿Viste? Eso es lo que yo
1: quiero. Visite
0: claro.
1: Oviedo, con claro. Tazoc.
0: Vamos a ir a Europa. ¿A dónde vas? ¿Y a dónde voy a ir? ¿A San Sebastián?
1: Ah, y después fuimos a un castillo donde filmaron una parte de Game of Thrones. También.
0: Ah, bueno.
1: Esa está.
0: Esa está. Bueno.
1: No había dragones.
0: ¿Qué otro pueblo raro fue? A ver.
1: No, fui a San Juan de Luz en Francia, ponele, que es muy pequeño.
0: Vos
1: pero...
0: imagínate, yo digo, me voy a Francia, ¿a dónde vas? Yo voy a San Juan de Luz. Nadie dice eso.
1: Sí, boludo.
0: Nadie.
1: ¿Qué
0: yo digo Francia?
1: Que
0: ¿qué pensás en Francia?
1: París.
0: Olvídate.
1: Vale, claro, y sí, las capitales.
0: Por
1: pero escúchame, mira.
0: O sea,
1: ¿qué comés vos? A ver, te doy la pregunta, a ver, Marce.
0: Sí.
1: Pastelería francesa, vos me vas a decir que no. Pues sí, conocés.
0: Algo sí, un croissant, un macarrón.
1: Ahí está, listo.
0: Sí.
1: Correcto, diría Susana.
0: Sí.
1: Escucha, ahí en San Juan de Luz,
0: sí,
1: los macarrones,
0: sí,
1: en 1660 lo empezaron a hacer. De ahí, mira, nacieron.
0: Claro, sí.
1: Bueno, sí, sí. Y en esa ciudad.
0: De ahí, entonces, salieron.
1: Y los comimos donde los hicieron, wow, las viejas, esas, que ya se murieron. Che, sí, ya se murieron en 1660, no tan viejas. Pero, sí, claro, la receta, claro, la pasaron. Pero tenían esa hueá. Ahora, probé uno.
0: No, los macarrones son riquísimos.
1: No, pero y ahí, ya está. Yo, mira, vos vas a ir ahí y me vas a mandar la foto. Sí. Yo te voy a mandar la...
0: Yo voy a ir a Francia, pero, o sea, a Francia, pero voy a ir a París.
1: A París.
0: No se me ocurre ir a San Juan de Luz.
1: Sí, está bueno.
0: No se me ocurre. Ir a España y decir, no, voy a Gijón.
1: Gijón es tremendo.
0: No, no, yo voy a Barcelona, quiero conocer Madrid.
1: No sabes lo barato que es Javi, Gijón.
0: No se me ocurre ir a Oviedo. O sea, no, sí, no, se me pasa por eso por la cabeza. Usted es raro, Tarzuk.
1: Sí, eso también es raro. Es verdad, es verdad.
0: Ir a Europa para ir a Oviedo es como raro.
1: Complicado, complicado. No soy fácil de roer, mira.
0: Claro. Es exclusivo el tipo es
1: eso.
0: ¿O no?
1: Y ahí, ahí.
0: Está bien, tranquilos. Donde no va el gentío.
1: Ahí, che, y San Sebastián también.
0: Ahí hacen la fiesta.
1: Ahí los quedan pisando a todos. Sí,
0: típica, ¿no?
1: Los toros.
0: Van los toritos, ahí no estuvo ahí, esa época.
1: No,
0: no,
1: no.
0: ¿Qué
1: no,
0: época
1: no, no,
0: es?
1: No sé cuándo es la. Y en San Fermín, es que un poquito más abajo también ahí.
0: Está.
1: Que hacen la bestialidad de eso.
0: ¿Y la del tomate dónde es?
1: Ay, no, esa me, no, no me acuerdo. Esa, no, sí, esa, bueno, está buena.
0: La de los temotazos, esa.
1: Está buena, es. Es como la charla que hacen en Jujuy acá, que tienen todo reventado.
0: Tal cual.
1: Ya no saben ni dónde están.
0: Bueno, bueno, sí, la gente escribe. Ahí tenemos un montón de mensajes.
1: Sí,
0: lea.
1: Tengo. Mira, escúchame. Acá pone Darío.
0: Sí.
1: No, Darío.
0: ¿A dónde estás,
1: no,
0: vos?
1: No, Darío no. Diario, dice. Leo cómo lo hago. Sí. Estoy en el chat de WhatsApp. Dice:
0: dale.
1: Hola, gente de huevos revueltos. Buen lunes. A mí me motiva disfrutar la vida en familia, con amigos, solo con música y paisajes. Yo renuncié a un buen trabajo con un buen sueldo porque me consumía 16 horas de vida. Casi no conocía a mis hijos de niños, me iba a trabajar, dormían y volvía cuando estaban durmiendo.
0: Sí, tal cual.
1: Cambié por uno de lunes a viernes 8 horas diarias. Menos plata, pero más vida y amor. Jorge, te banco a morir, Jorge.
0: Bien, bien.
1: Te banco,
0: buenísimo,
1: a morir, hermano.
0: Buenísimo, sí, que se dio cuenta a tiempo.
1: Entendió
0: y lo pudo hacer.
1: Entendió todo. Sí,
0: qué,
1: señor,
0: bueno. ¿Viste? Qué bueno.
1: Muy bien, muy bien. Me gusta esa motivación.
0: Hay gente que lo puede hacer y otras que no. ¿Qué sé yo?
1: Seguro,
0: eso también,
1: seguro,
0: depende también, ¿no?
1: Sí, sí.
0: Aguante la menta, dice Eliana.
1: Grite, Eliana,
0: se quedó enganchado.
1: Aguante la menta.
0: Se quedó enganchado,
1: bueno,
0: con el helado.
1: Club de la menta.
0: Los sabores insulso. La americana, la menta y la crema del cielo.
1: Mami.
0: Pero bueno, qué sé yo.
1: Y bueno, así estamos. Acá pone otro. Che, sí, pone. Dice, Darío, dice, mi motivación es juntarla para el tele de 100 pulgadas para ver el mundial. Ahí tenés.
0: Está bien.
1: Bueno,
0: está bien, junte.
2: Pintá la pared blanco y comprate un...
1: Son 8 partidos.
2: Escuchame,
1: Darío, son 8 partidos.
0: Alguien, bueno, los motiva, está bien.
1: Le tengo fe, pero bueno, le tengo fe.
0: Sí.
1: Escuchame, con lo que va el tele está bien, bueno. Después mirate unas buenas películas, porque no... O dámelo a mí.
0: Hola, huevito, dice Pablo. Mi motivación es ver un buen trabajo terminado y decir, ese trabajo lo hice yo. Muy bien, pero lo que me quita motivación es ver el video de Luis Miguel donde sale con los aviones del ejército. No sé si tiene que ver una cosa con la otra,
1: es
0: pero
1: bueno,
0: bueno,
1: es bueno.
2: Hay un audio tan random como ese que lo vamos a pasar ahora.
1: A ver
0: qué es.
3: Hola, chicos, soy Tomás.
0: A ver.
3: Saludo para todos. Vuelvo revuelto a ponerle huevos para seguir en la lucha esta. Pero lo mejor para mí es entre semanas los encuentros amorosos que tengo con dos chicas, y ellas están de acuerdo conmigo y bueno,
0: apa,
3: somos libres en ese aspecto, pero son dos chicas que esos encuentros los espero los días miércoles y los días lunes. Lo demás no me interesa más nada. Esos encuentros son espectaculares porque dormí, ves tele, comés,
0: sí,
3: después de hacer todo comés y después todo dormir. Así que bueno, saludos, chicos. Mirá. Los encuentros sexuales son espectaculares. Y más cuando hay química.
0: Mirá vos.
1: ¿Qué más?
0: ¡Toma! ¡Toma, Tomás! ¡Toma, Tomás!
2: Y el otro,
1: hay que analizar.
2: Televisor de 100 pulgadas.
1: Vos, dale el televisor, claro, al otro, porque el lunes, claro, miércoles, después del otro día se quieren pegar un cochazo porque la mina se va. Che, claro, hay que analizar bien.
2: Bueno, igual me refería a otro random.
1: Está, ¿sí?, bueno, está bueno que coma después.
0: Bueno, la motivación y la juntada del trío, tipo, está bien.
1: Pues me gusta, ya aclaró todo.
0: Está perfecto.
1: Aclaró que están de acuerdo.
0: Recontra tranquilo.
1: Comen después, porque yo como antes me duermo. Yo no arranco, sí, ni pedo. Como a dormir.
2: Parece que lo importante era comer, ¿viste?
1: Sí, pero lunes, miércoles, che, martes, jueves.
2: Pero iba a tener que buscar. Bastante.
0: Bueno, sí, está, sí, bien. Sí. Son las motivaciones de cada uno.
1: Me gusta. A ver.
0: ¿Tenemos más audio? A ver, dale. Hola.
4: Hace 26 años que tengo el piloto del termotanque prendido. Nunca jamás lo he apagado. Nunca se me ha roto el termotanque.
2: Bueno.
1: El asado. Pero el de todos los programas hasta agosto. Yo no sé si es una metáfora que tira 76 años. Es como los Juegos Olímpicos. Es el termotanque de los Juegos Olímpicos.
0: Claro,
1: que lo dame ese muchacho. Me gustó.
0: Ay, Dios mío.
1: Tengo el piloto hace 26 años. Poner... ¡Qué maestro! Es la constante más larga de la historia.
2: Bueno, yo me refería a ese Rambo.
1: Me gusta ese, ¿eh? Sí, sí, queremos sí, más. A ver, sí. Queremos más esos audios. Más queremos
0: más,
1: eso.
0: Más audio, más sí, mensajitos. Sí, sí, métanse.
1: Sí, sí, nosotros vamos a pasar acá lo...
0: A ver, ¿qué dice? El soporte, Eliana, huevazos de todos mis lunes. Esto no lo leyó, ¿no? Ver, acá lo... la playera de Arístides.
1: Ajá.
0: Laburo todos los días para dedicar el domingo al progreso de mi casita y el almuerzo familiar. Necesito ese asado, Eliana. Bien, Eliana. Bueno, fantástico. Creo que la he saludado. Si no me equivoco, escríbeme, Eliana. Creo que yo te saludé o me saludé ella en una playa del Arístides. Sí, Eliana, creo que la tengo.
2: ¿Qué movimiento hay en la playa del Arístides un lunes a la noche?
0: La Arístides siempre hay gente.
2: Por eso, sí. Yo hace mucho que no voy, como hace 10 años iba de lunes a lunes.
0: Explota los fines
1: ahora,
0: de semana,
1: pasó,
0: ¿no?
1: ¿Te mudaste a las catitas?
2: No, me pasó la vida por así.
1: La puta.
0: Prefiere con la frazadita.
1: Cumplió 90 y no lo avisaron, claro.
2: Claro, no.
0: ¿Qué prefieres?
2: Los 70 te obligan a dormir.
0: Yo te digo, a las 11
1: de la noche. Iba los jueves a la Arístides. Este iba los jueves a la Arístides.
2: Yo iba de lunes a lunes. Este,
0: bueno, pero hoy.
1: Por acá iba.
0: Hoy, un lunes, así con frío. ¿Vas a la Arístides o te quedas en la casa con la frazadita calentito?
1: No,
0: ¿viste?
1: Esto,
0: ¿por qué?
1: Pantufla, fuerte.
2: Porque tengo ganas de hacer eso. Ya lo hice la Arístides.
1: Pantufla, bolsa de dormir, bolsa térmica, una serie vieja.
2: Todo, cual.
1: Una sopa de dormir, una café aspirina.
0: La botella de plástico, ¿viste? Con algo caliente. Las botellitas de plástico.
2: Ver la primera película de John Rambo ahí en HD, olvídate.
1: No, hay movimiento ahí. Escuchame, esas playas funcionan.
2: Por eso, pero no es el mismo movimiento que cuando yo iba. Ahora satura.
1: Escuchame, Marce. Sí. Este dice que porque él no va, no hay movimiento.
2: No,
1: está tirándole
2: digo
1: directa,
2: que,
1: ¿eh?
2: No, digo que hay más. Bueno, inclusive.
0: Eliana,
2: ¿hay más?
0: Eliana, que trabajás en la playa de Arístides, queremos saber.
1: Contanos,
0: ¿qué movimiento hay en la Arístides de los lunes?
1: Eso.
0: ¿Qué movimiento hay en la Arístides de los lunes? Porque la mayoría que le pregunto, los lunes prefiere quedarse en la casa.
2: No, bueno, pero hay otro rango etario que está ahí al palo. Y están ahí en la Arístides.
0: ¿Era Franco? ¿Era no, día no. de Franco?
2: No, no hay Franco, eso dijo.
0: O no hay Franco. ¿Qué más? No, le daban Franco los lunes.
2: Bueno, por eso.
1: Mirá, acá te está tirando, dice, soy yo. A la ver. De pelo rosa, dice.
0: ¿Viste?
1: Es esa, entonces.
0: Sí.
1: Arístides, ¿qué más?
0: Sí, arriba. Soy yo, dice la de pelo de rosa. Tuve el honor de tenerte de cliente, Soloa. Me dice, ajá, ¿viste?
1: ¿Pagó Soloa o no?
0: Sí.
1: Esa, Soloa no. Paganini.
0: Hay que pagar.
1: Pagar.
0: Bueno, Eliana, contanos, ¿qué movimiento hay un lunes en la Arístides?
2: Un lunes frío como hoy.
0: ¿Irá la gente a comprar un lunes a las 11 de la noche un helado de crema del cielo y americana?
1: Que era. Y lo que
0: no,
1: queda
0: no tenés que morir, no, quedate en tu casa, no podés pedir esos.
1: Los lunes seguro que hay 2x1 en alguna huevada, Larissa, todo lo que le sobra el domingo. Así que hay que ir los lunes.
0: Che, tenemos más mensajes en el chat.
1: Tengo un mensaje en el chat de YouTube.
0: A ver, ¿qué dice?
1: Alicia nos dice,
0: sí,
1: es el día de la escarapela, dice, pero nadie la usa, solo las escuelas. Tiene razón, es que es un poco más patriota. Sí. Y bancarla también, porque no también
2: por justo lo decís vos, que venía carapela. A gastarla toda afuera.
1: Boludo, acá, tenés la carapela acá, ¿qué hablás, gato?
2: ¿Qué hablás, gato? Gato de tres balas, sos vos, que te fuiste por las Europas.
1: ¿Qué hablás, vos? Manso emprendimiento tengo acá, primo.
0: Señores, 1216-177-997. Estamos regalando el asado de Martorell. Nos mandó un mensaje. A ver si lo pasa que lo llegó y cayeron un montón encima.
1: A ver a dónde.
0: Osvaldo. ¿Dónde? Hola, huevo, otra vez prendido con ustedes. El programa anterior me gané el asado de Martorell. Pero no sé cuál es el procedimiento para retirarlo. Disculpen, soy medio pelotudo. Mirá, no quiero decir que tenés razón, pero tenés razón, Osvaldo.
2: Y lo
0: por lo último, digo, ¿no?
2: Y vamos a aprovechar a aclararlo,
0: para,
2: ¿no?
0: Sí. A ver, el productor va a aclarar esto, que ya lo aclaró el lunes pasado.
2: No, y lo vengo
0: aclara
2: aclarando
0: cada lunes.
2: Sistemáticamente. A ver, hoy estamos a lunes. ¿Vos sos el ganador del sorteo?
0: Sí.
2: Reclamame a mí, al CM de huevos, durante la semana hasta el sábado.
1: ¿Qué significa CM?
2: Community Manager.
1: Eso, gracias.
2: Ok. Bien. Entonces, reclamame el asado durante la semana. Si vos me lo reclamás al otro lunes, ya no hay chance. Venció. Amigo.
1: Tiene vencimiento.
2: Tiene vencimiento. Y esto lo venimos aclarando lunes a lunes.
0: Claro, porque el tema es que no queremos que se nos junten. El problema es que se juntan todo y a veces se hace un kilo o un montón. Entonces, ganan el premio, vayan a buscar el otro día, muchachos. Claro, tienen toda la semana.
2: A ver, la idea es, ganan, nos escriben al privado de Instagram, les mandamos el flyer y con eso van y lo retiran.
0: Claro.
2: Pero de lunes a sábado de esa semana.
0: Claro, porque ganaron. Si no lo retiran, después van, se acuerdan tarde. Entonces, Osvaldo, te ganaste el premio. Se lo vamos a dar por esta vez. Pero ustedes son los ganadores del premio. Al otro día, en la noche, después que termine el programa, al otro día, tienen el martes, el miércoles, el jueves, el viernes, el sábado para pedir.
2: El sábado inclusive.
0: Porque hasta el domingo pueden ir a retirar los premios. Hagan así, hagan los deberes, muchachos. No esperen al otro lunes a decir, me gané el premio. No. Si se lo ganan.
1: Hagan los deberes.
0: Hagan los deberes. Al otro día ya lo reclaman y listo. ¿Sí? Así no vuelve a pasar esto.
1: Escuchamos.
0: Sí.
1: En Oviedo
0: no pasa
1: en
0: esto.
1: En Oviedo hay una estatua.
0: Sí.
1: De Mafalda. Posta. Eso sí. Es también en Oviedo. Así que acordate.
0: Ahí está, mira. Yo cuando vaya a España.
1: El mismo chabón que hizo la de que está en San Telmo.
0: Sí.
1: Hizo una para Oviedo. Posta, ¿eh? Acordate,
0: Marce, yo no, que eso
1: te veo en Oviedo con la
0: lo voy a notar. Yo digo, de verdad, digo, cuando vaya a Europa, tenga la posibilidad de ir alguna vez a Europa. Digo, no me voy a perder. Te juro que voy a dejar de ir a Madrid y conocer el Bernabéu por ir a Oviedo.
1: Yo,
0: cuando me digan, ¿vas a Madrid? No. Quiero ir a Oviedo.
1: Avísame cuando estés dentro que yo te espero al lado de la Mafalda.
0: Cuando yo vaya a Francia, que va a ser que es mi país, por así decir, mi sueño de conocer la Torre Eiffel.
1: Comerte una baguette ahí,
0: voy a decir,
1: mirando
0: no,
1: la Torre Eiffel.
0: No quiero ir a la Torre Eiffel.
1: Vas a ir a San Juan de Luz.
0: Quiero ir a San Juan de Luz.
1: Eso. Así, ahí está. Ese sos vos, burro. Así te quiero, mierda.
0: 17 minutos
1: te veo.
0: De las 11 de la noche. Eliana dice, ¿qué lo responde? A ver. Los menores de 25, que no tienen termostato, salen todos los días. Pero la movida nocturna generalmente se dan los viernes y sábados.
1: Claro, yo creo que la arista del movimiento es más temprano los lunes. Tipo 7 a 12, ponele.
2: El movimiento de la facu. Salen de la facu.
1: Están en esa, claro. Hay como una birrita en la vereda. Que yo por ahí estoy de acuerdo con ella. Yo los veo tomando birra los pendejos. Ya estoy viejo, cabrón. Pero
0: sí.
1: Los veo tomando birra, ponele ahora, que hace frío.
0: Sí.
1: A las 7 de la tarde yo no estoy para una birra en la vereda.
2: Y la toman fría, aparte la
1: claro,
2: birra helada.
1: Es todo frío,
0: claro.
1: Es todo frío, ¿viste? No sé, parece que fuera a Noruega o no sé.
0: Pero
1: están ahí.
2: ¿No estuvo ahí usted?
0: ¿Es un tema de edad?
1: No fui a Noruega, no solo fui a España. Y un poquitito de...
0: No, y fue a Francia, pero bueno, a San Juan de Luz.
1: El turismo alternativo.
0: A comer macarrón.
1: ¿Dónde no hay que ir con Tarzú?
0: ¡Pegate el viaje de tu vida!
1: Eso.
0: ¡Un mes y medio de vacaciones!
1: Escuchame.
0: Y anda a Francia, Juan de Luz.
1: ¿Cómo? San Juan de Luz.
0: San Juan de Luz.
1: Seguime para más viajes.
2: Hay otro
1: que
2: dato.
1: No soy de los que viajan por eso, pero tiramos esa.
0: Seguime para más viajes. Tirarle el link.
1: Seguime para más viajes. Escríbame y le digo dónde no hay que ir.
0: Anda a España.
1: Pero escuchame, ya fui a Madrid. Fui a Madrid y a Barcelona también. Si lo
0: conoció, sí.
1: Me encanta Madrid.
0: Ah, bueno.
1: Hermoso.
0: Está bien.
2: Eliana deja otro dato.
0: Sí, ¿qué dato?
1: Tira,
0: a ver.
1: Más
0: ¿qué
1: tiró? A la papá.
0: Ah, mirá bien, mirá, este conoce bien. Los Sugar Daddy, los más 40, sacan a sus babies los jueves.
1: Me gusta esta chica.
2: La verdad que tiene.
1: Ah, me gusta la data, escúchame.
0: Tiene
1: como,
0: data.
1: Como el encargado, como la serie, tiene data fina.
2: Sí,
0: Eliana
2: data
0: viene,
2: fina.
0: Viene a ser la encargada de la Aristide.
1: Escúchame, no la hagamos llamar ni nada, no deberemos más. Nada, dejémoslo así, como un informante.
0: Elisea le vamos a decir.
2: Claro.
1: Elisea, puede ser.
0: Le vamos a decir Elisea.
1: Sí, ahora te ponemos Elisea.
0: Cosa que no mandaste al frente, Eliana.
1: Y no tiene el pelo rosa, nada, es otra persona.
0: No, es otra persona. La Elisea de la calle Aristide.
1: Me gusta que tengamos a alguien ubicado ahí.
0: El primer dato, los menores de 25 salen todos los días.
1: ¿Y los jueves?
0: La movida nocturna es viernes y sábado. Los jueves, los sugar daddy sacan sus babies a la Aristide.
1: Entonces, pará.
2: Pero pará.
1: Tenemos el lunes. Tenemos el...
0: No, todos los días los de 25.
1: Nos falta el
0: menores de 25.
2: Nos faltaban martes y miércoles.
1: Martes y miércoles, después de tener que tirarnos. Que...
2: Y después,
0: bueno, porque ahí están los menores
1: si
0: de 25.
1: Si alguno cae con dos minas, es el que mandó el audio. El lunes y miércoles.
0: Claro.
1: Ojo que vamos a mandar la agenda.
2: Ahí Tomás. Está.
1: Claro. Ese miércoles. Hay que armando el mapa. El mapa del delito, dijo una vez un boludo ahí. Así que pongamos un mapa con lo que van haciendo los menducos.
0: El mapa del
1: delito. Sí, sí, claro, sí, sí. Tenemos a Elisea ahí instalada.
0: Elisea está en la Arístides. Uy, sí, ahí de la playa. Grande, Elisea sí. Nos va contando la posta de lo que pasa en la Arístides durante la semana.
2: Sí, sí, sí. Le gustó el nombre, ¿eh?
1: Va.
0: Le gustó a Elisea, bien. ¿Qué dice Walter? Yo quiero el asado, Walter. Mi motivación es ver cocinar a dos mujeres, la mamá Yanni y la mamá Dora. Cocinan hermosas.
1: Ahí está, mira.
0: Bien.
1: Muy bien.
0: Me gusta. Las motivaciones. Estábamos hablando de eso. ¿Qué lo motiva? ¿Qué te motiva durante la semana de llegar? Sí, hay gente que, como decíamos, trabaja todo el fin de semana, o sea, toda la semana para llegar al viernes, el sábado, para el domingo.
1: Acá tengo una.
0: ¿Qué dice?
1: Acá en nuestro chat de YouTube.
0: Sí.
1: Dice, milagros. Hola huevos, buenas noches. Lo que me motiva a mí es cuando le dedico tiempo a mi pareja.
0: Bien.
1: Y le hago unos masajes. Y después de eso, veo esa paz en su mirada. Me motiva.
0: ¡Qué lindo!
1: Deja, ¿sabes qué? Con el ojo para atrás. Chao.
0: Olvidar.
1: Yo me quedo dormido. Media maña que me hace, me quedo dormido con un lechón, así. ¿Sabes cómo verlo?
0: No, olvidar. No hay
1: ni me entero.
0: Nada más lindo que los masajes. Nada más lindo. Chao. Para mí, ¿no? Bueno. José dice: los últimos por los premios. ¿Qué dijiste, José? ¿Qué te motiva? Ah, el sueldo, bien. ¿Qué más? ¿Qué tenemos? París, dice Alicia. No, Alicia, París no existe. ¿Es San Juan?
1: San Juan de Luz, con
0: De Luz, en Francia.
1: Escúchame, vos después. Yo voy a poner fotos de San Juan de Luz para este gato que dice que no existe. Es tremendo.
0: Seguime para más viajes.
1: Seguime para más viajes.
0: Si vas a España,
1: viaja no conmigo a la nada. Turismo para dos. Sí, la gente no, acá no hay gente.
0: Claro. Con razón me dice, no, muy poca gente, no hay turistas, no hay argentinos. Y claro, se fue a lugares donde no hay nadie.
1: No, había mucha gente.
0: ¿Sí?
1: Sí. No había argentino nomás. Pero bueno.
0: ¿Es verdad que hay gente adulta, muy adulta, sí, ya anciana o no?
1: En el norte hay mucha gente de la tercera edad viviendo muy bien.
0: Pero viste que decían que habían propiedades muy baratas para ir porque ahí ya no hay gente para trabajar, ¿es cierto? ¿Eso es todo sanata?
1: No la sé, pero sí veo, por ejemplo, gente grande trabajando, que está bueno. Veo gente de 60 años trabajando de mozo, que acá viste que los descartan un poco.
0: Sí.
1: Veo gente, ponele, vimos mucha gente entre, ponele, 60 y 80. Bien vestidos, bien parados, caminando por las calles, por las playas. Sí. No vimos tanto guacherío por...
0: Claro, hay poca juventud.
1: Sí, muy poca. Yo creo que está para el sur. El sur está la joda, es más divertido. También conozco a Day. Pero el norte es más tranqui. Es para comer, relajar. No sé si hay propiedades. Si hay, avísame que voy.
0: No, yo vi un montón. Vamos. De verdad, sale por Insta todo. Que ahora por un euro te dan una casa, tenías que quedarte
1: hacer
0: ahí.
1: Hacer un montón de cosas.
0: Claro, arreglarla, invertir ahí, todo el cuento.
1: Yo sé que son caras, pero si esas...
0: Pero...
1: Puede ser que estén esas...
0: Hay lugares...
1: En Oviedo, que no hay Oviedo. Nada.
0: ¿Qué dónde los otros? ¿León puede ser?
1: No sé dónde.
0: León, bueno, no sé, hay ciudades.
2: Hay mucho, pasó en algunos pueblos de Italia que ofrecían comprar una casa que estaban, andás a ver qué condiciones, por un euro. Pero bueno, era para fomentar un poco la natividad.
0: Sí, acá Elisea.
1: Te están poniendo un guascazo fuerte.
0: Elisea.
1: Elisea está tirando data
0: de
1: firme,
0: la Arístides.
1: Firme. Poneme música, no sé, poneme algo fuerte.
0: La encargada de la Arístides. Dice que martes y miércoles sale la gente crema del cielo.
1: Ahí tenés.
0: ¿Vas los martes y miércoles a la Arístides vos? ¿No?
1: Mío.
0: Ah, vos vas viernes y sábado.
1: El que no tiene... Bueno. Se hace el nocturno. Y bueno.
0: Yo digo una cosa, te sentís así... No es un tema de discriminación, ni peyorativo. Pero digo, te sentís delante de tu pareja. ¿Tenés novia? ¿Tenés pareja? O una chica que quieras conquistar, imagínate, llevarte la alegría y decir, ¿me das crema del cielo? Como que no queda medio...
1: Extraño.
0: Sí.
2: Ahí
0: pedí... Y si la tipa te pide, dame un zamballón con chocolate amargo y con almendra.
1: Firme, ajá. Me gustó.
0: Sí.
1: Cuando empezó dijo una frase, me gustó. Los sabores de ella. Primero,
0: ¿está bien?
1: Los sabores de ella.
0: No, pero está bien.
1: Para una heladería, los sabores de ella.
0: Lo que pasa es que el tipo tiene el sabor crema del cielo, que sabe que lo van a bulinear. Es un sabor para que lo bulineen.
1: Sí.
0: Si vos pedís crema del cielo, es para que te bulineen, ¿viste? Vas a decir, bueno, no está mal el bullying, pero tampoco seas un llamador al bullying.
1: Es el gusto que menos se vende de todos, crema del cielo. De
0: y americana.
1: De todos. Si la americana es buena, te la banco. Es como la americana para whisky.
0: Sí, bueno, el whisky pero te digo, no, en el helado. El helado es el cucurucho.
1: Es como medio neutro. No me lleva a ningún lado la americana. Sí, me haga mitad de camino. ¿Cómo te podría decir? Pero bueno, creo que la crema
0: no
1: del cielo.
0: No se hagan bulinear por los sabores de helado, señores.
1: Bánquele la mecha a la crema del cielo. Club Crema del Cielo.
0: Maxi, hola huevones. A mí me motiva andar en bici y llegar a cumplir una nueva meta. Bien. Eso es bueno, el deporte.
1: La salida en bici está bueno.
0: El deporte está bien.
1: Sí. Mucha gente en bici. Che, usé la ciclovía, si sos ciclista, ojo, boludo, que claro. Te pisan.
0: Y otra de las cosas, los que andan en bici, respeten los semáforos, viejo, ¿no? Porque andan en ciclovía, pueden andar sin parar, ¿eh?
1: No son Tony Stark y son de acero.
0: Respeten los semáforos.
1: Pero por usted.
0: Hoy casi me pasa. ¿Pasa? Sí, en el centro voy doblando bien, con el semáforo en verde, como corresponde. Era mi momento, mi lugar, con el guiñe puesto, doblo y venía una bici. Mirando para todos lados, ¿viste? Como, voy a decir, por la bici anda como que tiene vía libre. No tenés vía libre, por más que andes en bicicleta.
1: No, es complicado. Yo soy de los dos, ando en auto y en bici. Y he jodido en bici. Me pasan las dos cosas. Veo los ciclistas imprudentes y los automovilistas.
0: No, los automovilistas
1: pero
0: son
1: lo de la bici,
0: seguro.
1: Sí.
0: No, yo ahí estoy a favor de los ciclistas.
1: Y la otra, ¿viste? Que son pocos los ciclistas que usan casco.
0: Pero el ciclista,
1: y jodido.
0: Por más que andes en la senda, en la bicisenda, tenés que respetar los semáforos igual. Viejo,
1: sí.
0: O sea, exacto. No es te da vía libre, sí, no tenés onda ahí, verde.
1: La verdad es que obviamente, a ver, el que va en el auto tiene que mirar. Pero si no mira y ocurre un accidente, el que caga es de la bici.
0: Y sí, el si te yo pasa tengo el semáforo en verde
1: claro, sí,
0: para
1: claro.
0: Doblar y tengo permitido doblar, y vos me chocás, tenés culpa vos,
1: Sí, no, así no, corta. El de la bici se hace
0: allá de eso, entonces sí, bueno... Los que andan en bici no tienen onda verde porque andan en bici.
1: O por ahí quería tirar el último cartucho. En una hecha venía con un mal día. Dijo,
0: capaz.
1: Ya fue.
0: Qué sé yo, pero bueno.
1: Era hoy.
0: Che, ¿qué dice acá en el chat? Lo importante es viajar, no importa el lugar, dice José Martínez. No sé, a mí sí, qué sé yo. A ver,
1: a vos te voy a llevar
0: si
1: vida.
0: Vos me decís que lo importante es viajar... Entonces tomate el colectivo.
1: El diferencial que va arriba, viejo.
0: Claro, viejo. Andate a La Paz a las 3 de la tarde. ¿Sí? Un día de verano. Wow. No me digas, claro.
2: Hermoso viaje.
0: Andate a La Valle.
1: Así. Allá, enero, Los Altos Limpios, La Valle.
2: ¡Tum! Y llévate la tabla.
1: Sí, escuchame.
0: A ver si lo importante va a ser viajar.
1: Bueno, dale. Yo tengo una manera de viajar sin moverme el lugar. Dale, escúchame. Dice acá uno, mirá. Y si no tenés ciclovía, ¿por dónde andás? Es buena la pregunta.
0: Es verdad.
1: ¿Por la vereda o por la calle?
0: Por la calle.
1: Por los dos lados te putean. Por la calle hay que andar.
0: Por eso tenés que usar casco.
1: Claro, usa casco, cabezón. ¿Quién es este? Facu Bureta.
0: Claro, Facu. No andás por la vereda, es para caminar, no
1: claro,
0: para andar
1: claro.
0: En bici.
1: Sí.
0: Si no tenés ciclovía, tenés que andar por la calle con casco.
1: Es que un quilombo, porque, viste, después están los otros. Yo uso bastante la bici, ahora que hace frío no, pero...
0: Sí.
1: Los que se estacionan arriba de la ciclovía, eso me dan ganas de... Estrolarle la mente.
0: No, es que ya sabemos que los automovilistas y más el mendocino es raro para manejar.
1: Sí,
0: dijimos muchas cosas, ¿te acordás? El tema que no usan los guiñes. El mendocino cree que la baliza le da a la autoridad de estacionar donde se le antoja. Total, tengo baliza, pongo estación. Y bueno, eso son cosas, cultura nuestra, mendocina es esa,
1: Bien mal hecho.
0: Pero bueno, los ciclistas también tienen que tener.
1: Tenemos que convivir todo. Y están los monopatines, que eso ni hablemos.
0: Uy, eso que ni se escucha.
1: ¿Se escucha?
0: ¿No?
1: ¿Qué pasó? Un culeado tiró ahí abajo. Así. Bueno. Señor. Reventado. Son varios. Aparte de la ciclovía, son doble mano. Claro. Pero bueno.
0: Mario García dice, hola, huevos revueltos. El asado no tiene ni día ni hora. Ajá. Para comerse el asadito. Está bien.
1: Listo.
0: Un día, al regreso de bailar a las 7...
1: Sí.
0: Tiramos a la parrilla un matambre.
1: Sí.
0: Qué bien esto, buenísimo.
1: Si no venís cabio, porque si venís cabio, puedes reventar el matambre.
0: Es verdad esto,
1: pero
0: ¿no?
1: Lindo, el asadito.
0: A cualquier hora. Al asado cualquiera.
1: Un amigo decía, ¿qué hora después? ¿Puedo decir un par de cosas o no?
0: Sí, dele.
1: Un amigo decía que los asados son como los polvos.
0: A ver.
1: Mientras más a destiempo, mejor.
0: Está bien la lógica.
1: Está bien la lógica, no tiene nada raro. ¿Qué hace cara el otro?
0: Claro, ¿qué cara
1: mientras
0: hace?
1: Más de tiempo, mejor te...
0: Está bien.
1: Mira, bueno. No sé, está. Martes,
0: Maxi,
1: la tarde.
0: Maxi, a veces andando en bici voy un poco distraído y casi me hago pelota, ¿viste?
1: Ahí va.
0: Anden en bici, estén concentrados también.
1: Sí. Yo ando en bici y muchas veces hago mal, hago mea culpa, ando escuchando música.
0: No.
1: Paro me ando ahí. Nah. Voy escuchando, viste, no sé, boludez.
0: Yo te tiro un tomate. Sí. Te llego a ver Tazú con los auriculares, te tiro un tomate.
1: ¿Vos sos el que anda con el cajón de tomate?
0: Sí, yo te tiro un tomate.
1: No te he visto tirando tomate a los ciclistas, gato.
0: Gente, 2616-177-997. 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Y gratis, que es lo que más le gusta
1: no
0: a todos
1: tímido,
0: ustedes.
1: No sean tímidos.
0: Gratarola para todos,
1: Escúchame, Alicia dice acá,
0: sí,
1: que también la banco esta. La pizza no tiene hora ni temperatura. No tiene hora ni temperatura. Nunca pensé en eso. La pizza no tiene hora ni temperatura. Fría es muy rica también.
0: Ahí ya no la banco yo. No. Sí, conozco gente que sí, que le gusta la pizza fría con mate. Yo
1: abro la puerta de la heladera y si hay una pizza es como...
0: Sí. ¿Lo come así frío?
1: Sí. Y mirando hacia adentro de la heladera y pensando en el futuro de alguien. Me apoyo, después me dice, che, la puerta de la heladera andas como el orto. Y me apoyo a comer pizza y mirando adentro de la heladera como pensando en algo.
0: Sí.
1: Pero la disfruto.
0: Mirá vos, bueno.
1: Y si voy al centro, al mercado...
0: Sí.
1: No importa la hora que
0: una
1: sea.
0: Una porcioncita.
1: Tiramos una bolsa,
0: Una porción, sí.
1: Que si la comí en tu casa debe ser horrible, pero la mecha es comerla ahí.
0: Ajá.
1: Yo voy con mi hija una vuelta, compramos
0: de parado, así en la.
1: Ahí, sí, dedo, sí, rapa. Pum, dos pisos, sí. Más jugo. El jugo. El jugo para bajar.
0: Olvídate, ese juguito.
1: Oh.
0: Está dando vuelta ya.
1: No llega al auto, pero no importa.
0: Es como el aceite de algunos claro, locales que están. Que ya van a cumplir años.
1: Rotela tiene.
0: ¿Haciendo papas fritas?
1: Sí.
0: Bueno,
1: sí.
0: ¿El jugo de ahí?
1: Ese jugo que está dando vuelta.
0: Está dando vuelta, ese cuánto está
1: jugo. Claro, si usted anda mal de intestino, tome su juguito ese. No, tomen digestivo ni nada. No,
2: afloja todo.
1: Ya está. Pero sí, la pizza esa también. Sí. Siempre tira mucho.
0: Pablo dice, hola huevitos, háganme un favor. Manden un mensaje a Janet y díganle que no puede andar en bicicleta con los auriculares puestos.
1: Me huele...
0: Es cierto, Janet, no podés andar en bicicleta con auriculares puestos, no podés. Y si te veo, te voy a tirar un tomate como a Tarzuk, ¿entendés?
1: El hombre del tomate.
0: Lleven tomate en el auto. Entonces cuando vean a un ciclista con auriculares, le tiran de atrás un tomatazo, ¿viste?
1: Después le pasamos el que vende tomate. Esto es una venta encubierta de tomate.
2: Buscate la oda del tomate de Dresco.
0: Es para el verdulero, ¿cómo es el verdulero de tu barrio? El verdulero.
1: El Gregorio.
0: Ahí está, vamos a ir al Gregorio.
1: Gregorio
0: a buscar tomate.
1: El hombre de los huevos grandes, porque tiene...
0: Entonces bueno. Le tiramos a los ciclistas que andan con auriculares. Y al motociclista. No, pero pasa que no queremos provocar accidentes.
1: Mira, si
0: ¿no?
1: Le pone un. Claro.
0: O sea, no es para que entienda que no tiene que usar auriculares. Ni al motociclista. El otro día vi un motociclista leyendo mensajes de texto. O sea, leyendo WhatsApp.
1: Qué monstruo.
0: No, una locura. O sea, andando con en la moto, una mano y la otra mano leyendo el WhatsApp.
1: Nicolás Pinto se atrevió.
2: No.
0: Esto pasa acá nomás, Esto pasa acá.
1: Sí.
2: Ese te ataja cualquier cosa.
1: Sí.
0: Eliana dice, ¿qué San Martín ni Merceditas? Necesito el libro de Máximas de Tarzuk.
2: ¡Epa!
1: Me gusta.
0: Ahí está el libro. Mirá, las máximas de Tarzú.
1: Máximas de facto, así directo.
0: Oh, no.
1: Me gusta eso. Bueno, lo voy a empezar a.
0: ¿Sí?
1: Lo voy a empezar a armar. Me gusta. Sí.
0: Alicia dice, locos, me hicieron reír. Bueno, 34 minutos de las 11 de la noche, última tanda. Dale, venimos con el final de programa que nos queda un montón todavía. Para el final de los Huevos Revueltos. Vamos.
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0: ¿Quién dice que estos temas tienen que sonar el sábado nada más? ¿Por qué no puede sonar un lunes?
1: Un martes en un karaoke a las 6 de la tarde. ¿No? Fuerte. Fuerte, con tres viejos borrachos. ¿Cómo hacía lo que dé?
0: ¿Quién va a un karaoke un martes?
1: Sí. Es buena,
0: no va nadie. Por eso no.
1: En un lugar que estuve encontraba un karaoke.
0: ¿Así? ¿Un martes?
1: Era jueves, pero era a las 6 de la tarde. Estaban tirando Roberto Carlos, unos viejos tan fuertes, ¿eh? Escúchame, salía, estaba la plata ahí. Estaba lindo el lugar.
0: Sí.
1: Está buena esa.
0: Mirá vos.
1: Mirá si lo ponemos de moda. En vez de Sunset, karaoke Sunset.
0: Karaoke Sunset.
1: Mirá que hay mucho rezagado.
0: A las 6 de la tarde.
1: ¿Y si salen a las 4 de la hora, no quieren ir a la casa, llegan a las 8 medio peinados, cantaron 3 temas, ya desagotaron, ya está, ¿o no?
0: Está bien.
1: Una ducha, a dormir, gorda, me dormí. Se cantó 3 temas,
0: como el, de antes, no sé si todavía existe, ¿te acordás? El Café con Pierna estaba.
1: Café con Pierna, sí. No, no, no, está más.
0: No está más eso.
1: Donde está, muchos ahí en Santiago, Chile.
0: Yo me acuerdo, los viejos.
1: Ahora no hay más. Sí, sí.
0: 4 o 5 de la tarde me tomé un café antes
1: ahí,
0: de la casa.
1: A Miranda, Miranda.
0: A un Café con Pierna. Ahí.
1: Juan Carlos Miranda, hola, ¿qué tal?
0: ¿Qué la pasada?
1: ¿Cómo pueden haber tirado esa? ¡Qué poque corto!
0: Bueno,
1: qué
0: vos corto. Querés hacer el sance de karaoke. ¿Qué sé yo?
1: Qué tremendo el
0: Pero corte. Bueno, pasa, pasa. Tenemos el ranking de los audios. Los audios de esta semana. Está para escucharlo, dale. A ver, se viene el ranking de los audios. Vamos.
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5: No sé cómo llegó ahí.
6: Hola, mami, ¿cómo estás? Mirá, te quería pedir un favor. Por favor, no reenvíes los audios que ya te mando al grupo de tus amigas. Por favor, no lo reenvíes. Son todo ese grupo de viejas chusmas que todo el tiempo están dedicándose a destruir a todo el mundo, qué sé yo, diciéndole pavada, que se separó, que esto, que el otro no. Son, cuando yo te envío mensajes personales, son personales para vos, ¿sí? No para que lo estés reenviando, ¿sí? Se entera todo el mundo. Me la crucé a Juana, a los ochentosos, a Analía, a Fabián, a todo el mundo. ¡Ay, mirá, qué bueno! Las palabras que le dedica el hijo a la madre. ¡Ay, el gigantón ahí, el osito cariñoso! Es increíble. Me haces quedar como un boludo, ¿entendés? Me haces quedar como un boludo. Son palabras que yo te dedico a vos. Cosas sentimentales, cosas únicas para vos, no para que la estés reenviando.
1: Mamá.
6: O sea, terminala, ¿ok? No es para que se lo des más a esa chuma que vos sabés de Claudia, que es increíble. Entonces, por favor, los audios son para vos, son personales. ¿Sí? ¿Ok? Bueno.
1: ¿Sabés lo que hizo la vieja?
0: Sí.
7: Mirá lo que me manda el nene.
0: Claro.
7: Mirá lo que me manda el
0: Pero
7: nene.
0: Pero todos tenemos por ahí esa maña, ¿o no? ¿Viste? Che, te reenvío el mensaje del otro que me mandó para que. No sé por qué tenemos eso. Pero es verdad, pues sí, si te mandan un audio vos.
1: Claro, sí.
0: Es personal, no tenés que reenviarlo.
1: A no ser que sea un pedido para otro, ¿viste? Pero andar tirando. No, querés, no.
0: ¿Está bien de reenviar mensajes que te mandan a vos?
8: No, me parece que cuando es un. No. Por ejemplo, una directiva. Y,
1: claro, sí, eso
8: es. Si vos sos el intermediario. Capaz le cambiás, en cambio lo mandás y va bien, porque es lo que dijo el otro. No hay
1: claro, ningún... obvio. Cuando no te querés como medio, che, transmitir
8: claro,
1: esto.
8: Si no,
0: está
8: compuesto.
0: Bien. Pero en el para caso un tema laboral
1: lo está prendiendo fuego, está me parece.
0: Ahí está un tema personal.
8: Es otro caso, que el flaco claro. Capaz le dice, oh, qué bonito, mami. Y la mina dice, mirá lo que me mandó el...
1: Qué por boludo, eso. Qué el hijo
8: claro.
1: De la vida.
8: Claro.
0: Está bien reenviar audios personales.
8: No todo el tiempo.
1: Para mí lo tiene que haber incendiado fuerte.
8: Sí,
1: un par de veces largas ya, porque viste que no le redondeaba más,
8: ¿no? No, es verdad.
1: Y esto es solamente para vos, porque.
0: Claro.
1: Vos mandás los audios. Para saber si te mando.
0: A ver qué dice el puesto 2.
9: ¿Quieres que envíe ya el mensaje? Puedes decir sí, no o cancelar.
10: Es que están diciendo otra cosa, no lo que dije yo. Yo no dije un garrón, un regalo, dije un garrón.
9: ¿Quieres que lo envíe ya?
10: ¡No! ¡No quiero enviarlo! ¡No lo envío! ¡No!
9: Disculpa, ¿quieres que envíe ya el mensaje?
10: ¡No!
9: ¿Puedes decir sí, no o cancelar?
10: ¡No! ¡No! Es un pelotudo este del Google del auto. ¡Cancelar!
9: Entendido.
10: Es un idiota.
1: Y le ponen la musiquita.
9: Espero que terminen los chicos y paso por la clínica. ¿Quieres responder?
10: Sí, quiero responder. Bueno, nada. Cuestión que recaliente, terminé doblando toda la ropa. Viste, me cobraron 27.000 mangos, tardando 24...
9: ¿Cuál es el mensaje?
10: Ay, me tenés harta. Google. Ningún mensaje.
9: Entendí. Ay, me tenés harta Google. ¿Quieres que lo envíe ya?
1: Eso por no pagar, culia.
10: Le voy a agarrar a martillazos a este coso. Cancelar.
9: ¿Quieres que lo envíe ya?
10: No.
1: Va a chocar.
10: Cancelar.
9: Disculpa, ¿quieres que envíe ya el mensaje?
1: No, ¿qué fue?
9: ¿Puedes decir sí, no o cancelar?
10: Cancelar.
9: ¿Quieres que lo envíe ya?
1: Quiero esa IA.
0: Olvídate. ¿Viste esa gente que pasa que la tipa se fue a hacer la moderna? No, se claro. pone a mandar audios.
1: No, claro, no es para
0: es
1: todo.
0: Es difícil
1: no es para
0: mandar
1: todo.
0: Un audio no es para hablado.
1: Todo. Sí, no. Y manejando.
0: Sí, y manejando. O sea, no es.
1: Aparte, como hablamos sencillo. Nosotros, que somos hablamos como el orto, ¿viste?
0: Claro.
1: No somos tan. Sí. El español nuestro es un desastre, ¿viste? Sí. Entonces. Y tiene que pagar el Google, loco. Ese tiene la versión gratis, entonces no le interpreta
0: claro,
1: la mitad de las cosas.
0: Olvidate.
1: Qué fuerte. Ya perdió la paciencia en un momento, ¿viste? Ya está, sí, se estaciona y le pega el teléfono, todo. Pero era más fácil agarrar el teléfono.
0: Tal ahí. Cual. A ver qué pasa en más? El puesto uno. Dale, se viene el puesto uno.
3: Hola, papá, escúchame. ¿Viste el anito ese que vive ahí, el Panchito, no sé? El que vive cerca de la casa de Poroto. Mira, el Adrián estaba jugando con él. Y después fui y me dijo que la mamá dice que soy malo. Y eso es mentira. Él le miente a la mamá para que después no sea mi amigo el Adrián. Y cuéntame, ¿qué tengo que hacer? Si el Adrián viene un día y ya no es amigo del Pancho, ¿qué tengo que hacer? ¿Qué le tengo que decir, papá? Contame.
11: No pasa nada, papi, no le hagas caso. Bueno, si el Adrián no quiere jugar con vos, cuando vaya a tu casa, decirle que se vaya nomás. No quiere jugar con vos, que juegue con el Pancho.
3: ¿Y eso le estoy diciendo al loco ese? ¡Eso le estoy diciendo! Pero un día si viene con el Panchito, se lo voy a mandar a piña para su casa. Ni le tengo ni miedo ni al diablo, como vos dijiste el año pasado. Porque yo bien enojado, mirá, ¿viste los stickers que mandé de enojado? 1, 2, 3, 4, 5, 6, 7, 8, 9, 10. Estoy bien enojado con él, así que le voy a cagar una... ¡Ay, Dios mío! Que le voy a dar una piña, madre. ¿Y vos cómo estás, papá? ¿Todo bien? ¡Ay, ay, ay! Con este Adrián, pero cuando venga un día le voy a dar una piña, madre.
0: ¡Me mata!
1: Sí, pero...
0: ¡Me mata el mensaje!
1: ¡Que vaya un emboque!
0: ¡Claro! ¿No quieren jugar con él? ¿Qué tienen que hacer?
1: ¡Un litronista si ahí! ¡Queda la misma salsa!
0: ¡Le quiero dar una piña! Dice, ¿cómo estás, papá?
1: ¡No le tengo miedo al diablo! Dice el enano. ¡Mamá!
0: ¡Terrible esos mensajes cuando te mandan los niños! Me mata el mensaje. La gente se puede mandar su mensajito, participar por el asado, el voucher de Dulce Locura, 1216-177-997. Nos mandaste tu mensaje, estábamos en el ranking de los audios. La verdad que la hemos pasado bien. Se ha pasado rápido, Tarzuk. ¿Está
1: sí,
0: acá? La verdad
1: estoy.
0: Que sí.
1: Estoy,
0: la verdad
1: estoy, que estoy, la... Está bueno. Extrañaba estar acá en contacto.
8: Está rizando, Tarzuk.
1: No, estoy...
8: está rizando.
1: Estaba leyendo. Acabo.
0: Hay unos mensajitos ahí.
1: Hay unos mensajes.
0: Lea.
1: Sí.
8: No, un poco he subido todo.
1: Hay un par. Dice, sí. Uno dice, buenas noches, huevo revuelto. Mi alegría es disfrutar con mi nieto las travesuras que viven haciendo a cada rato.
0: Mirá, ¿viste?
1: Ese es como el del pendejito.
0: ¿Cómo el del pendejito? Sí, esos audios me matan.
1: Y sí, esa es Sonia, 317. Y después manda uno que nos indica la geolocalización
0: sí.
1: del café. Ese café estaba en la galería San Marcos, si no me equivoco. Es el café con piernas. Café con piernas. Para los que no saben, o más jóvenes, no sé. Sí. Café con piernas era un café donde te sirven el café unas mujeres con poca vestimenta, pero que no... Es nada más que para mirar.
0: Ah,
1: nada bien. Más. No claro, se contrata ningún servicio.
8: Del tema.
1: Sí, sí, conozco, he ido. Sí, sí, hay
8: ¿Y no data que en Chile estaban actuales?
1: En Chile una vez, se los cuento ahí rápido.
0: Sí, sí.
1: Fui un día a comprar un instrumento musical. Como soy músico, fui a comprar una hueva. Entonces el chino me dice, oye, que nos podemos juntar con que yo tengo... Me sale más o menos el chile, nos podemos salir medio como el orto, pero bueno. Me dice, oye, nos juntamos en el centro para que tú me des el dinero, yo te doy el contacto, hacemos todo. Sí, bueno, dale. En tal lugar me manda y llego. Una mina básicamente casi en pelota. Sí. La falda era así, no sé, muy corta. Y viene el chileno. Yo en la vereda, ¿viste? Le digo, ¿es acá? Sí, sí, fue el año pasado. Sí, acá, me dice, pero vamos arriba, me dice que más tranquilo. Bueno, subimos, las minas te atendían. Obviamente, esto existe en Chile, va mañana y están. Y están con poca ropa, eran todas colombianas las ajá, chicas que trabajan ahí. Y le digo al viejo, le digo, ¿y este lugar por qué? Le digo, me encanta venir, me dice, siempre acá a tomar café porque estoy tranquilo. Parece que se usa un montón porque estaba lleno el lugar.
0: Mirá vos.
1: Yo dije, bueno, todo bien. Hola, ¿cómo andás? Nada. Y le digo, y acá hay un montón en la galería, me dijo. Así buena que data. Si quieren ir a tomar un café, ahí.
8: Baratito.
1: Igual le rompieron el orto, vale el doble café.
8: Claro, o sea, baratito.
1: Claro, boludo, claro. Te pensás que mirá de gratis. Yo también este viejo más pelotudo que yo. En todos lados valía 2.000 pesos chilenos, valía 4.000. Claro, viste, cuando vi que valía 4.000, digo, este que peloteo, este lo por pajero, lo pagué. Le digo, cagada. Si no vengo a comprar una guitarra, weón, ¿qué me importa? Claro.
8: Ahí estaba la trampa.
1: A mí me da lo mismo. Por lo menos no me estafaron.
0: Es así. Gente. Bueno, café, sí. Ya casi en los últimos minutos, tenemos más gente del chat. ¿Qué dicen? A ver.
1: Ahí está el último ahí, hay uno más.
0: Sí.
1: Uno pone, gracias Tarzú por volver, bueno, y sacando cagando a Massachusetts. ¿Quién es Massachusetts?
0: Massachusetts no, era importa, la saga.
8: No importa.
0: Era la saga.
8: No traigas el tema de vuelta, no importa.
1: Trabajemos en ese personaje, me gusta.
0: Sí, no. Sí.
1: Ahí donde descubrieron, en la universidad donde descubrieron el COVID.
0: Bueno, ves, la universidad es más...
8: Ok.
0: ¿Viste? Y vos me decías,
1: no me bloqueé. No. Bueno, escúchame, sí. Hay uno que manda fruta, uno ahí, sí, que está muy contento, uno que está muy contento, por WhatsApp.
8: Ah, lo vi.
1: Dice, muchacho, tiene razón el señor que dijo que el asado no tiene día ni hora. Sí, sí, sí. Lo mismo pongo el sexo, dice. Está bien.
0: Está bien.
1: A disfrutar la vida, pone ahí.
0: Bien.
1: Está bien. Está bien la comparación con el asado.
0: Estuvimos hablando de esto toda la noche con respecto a la motivación. Eso. ¿Qué te motiva? ¿Qué te da? ¿Cuál es el motor? ¿Qué es lo que te motiva en la semana? ¿Qué es lo que te motiva a hacer lo que haces? Así que dale, queremos escuchar. Te quedan unos minutos más para participar por el asado de Martorell y por el voucher de panadería Dulce Locura. Alejandra dice, buenas noches. Lo que me motiva es el progreso de mis hijos. Todo lo que mejoran y avanzando en la vida. Bien, bueno.
1: Bueno, en general, viste que más o menos se ha como repetido un poco el tema de juntarse con amigos, la familia, sí, los hijos. Después el otro que tiene las dos amigas, ese.
0: El de la juntada, de
1: lunes
0: la
1: y amiga, miércoles, pues, ¿no? Le da mucho la nata,
0: te digo que el lunes que viene está como para llamarlo y charlar un poco.
1: Si está
0: muchacho
1: ocupado, sí. Tal vez no atienden.
8: Está reocupado.
0: Bueno, pero no, cuando esté ahí, nos llame.
1: Que, bueno, puede ser.
0: Que
8: no, porque lo más importante después de eso era comer, ¿no? O
0: por sea, eso, cuando
8: estaba
0: comiendo,
8: en una, ¿no? Estaba en otra, ¿no?
0: Pero cuando esté comiendo, nos puede llamar.
8: Bueno, vos llamalo.
1: Va a tener la boca ocupada de cualquier manera. Entonces.
8: Claro, eso quería.
1: Claro, ese yo. Después tenemos el otro que quiere el tele. Uno que quiere el tele para el mundial.
0: De 100 pulgadas.
1: Y no menos de 100.
0: Claro,
1: me no gustó porque 100. El chabón dijo de 100. Nada con boludas.
0: No, está bien.
8: Faltar una pared ahí, dice. ¿Con qué lo relleno?
1: Un proyector.
0: Claro. Los asados, las pastas, las juntadas, los hijos, las familias, los amigos. Todo eso nos motiva, todo eso. El tema es que tengas esa motivación. En minutos venimos con el antiterror. ¿Sí? 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

0: estuvimos hablando acerca de que qué nos motiva. Uh-huh. ¿A usted qué lo motiva, Tarzuk?
1: A mí, bueno, como te decía, la improvisación es lo que me motiva, pero me motiva juntarme con amigos, con la familia. La verdad, eso es lo que realmente me motiva. Viajar me gusta mucho.
0: ¿Sí?
1: Sí, sí, sí. Y creo que por ahí está bueno no perder como esa chispa de la improvisación, de en que todos los días tienen que ser distintos, porque ya tenemos, creo que casi todos los que tenemos la suerte de tener laburo, de tener como una obligación diaria, que es laburar.
0: Sí, tal cual.
1: Bien, tendremos el fin y bueno, nada, cada uno con sus cosas, pero lo que creo que me gusta a mí, mi motivación es de tratar de acostarme como contento, como que hice algo bien, ¿viste? Me motiva mucho ayudar también.
0: Hacer algo, la acción del día.
1: Ayudar también me gusta, sí, exacto, sí, sí, sí. Sí, eso, como hacer el día, digamos eso. ¿A vos?
0: Es como ganar el día, ¿o no?
1: ¿Y a vos qué te motiva? Sí.
0: Sí, es que la motivación creo que para el común denominador de todos los que somos padres son nuestros hijos, es lo principal, ¿no? Y después me motiva eso, me motiva a los amigos, me motiva a la familia, me motiva el amor, me motiva la improvisación, decir, hoy tengo ganas de juntarme con vos, che, estar, el café, el laburo, algo que me gusta hacer, ¿no? Juntarme con la gente de trabajo, estar, tomarse un café, charlar. Me motiva la música, me motiva el fulbito de los martes, el lunes, ¿eh? Como que no hay una sola cosa, ¿no? Te motiva muchas cosas y también está bueno, porque sí. Por ahí es lo que trataba de decirles, que tengamos ese motor que nos enciende durante la semana, ¿no? Porque lo que nos haya tocado en la vida, quizás lo que nos están escuchando muchos hoy, quizás no la están pasando bien, ¿no? Por seguro. Ahí están sin laburo, sí. Por estar enfermo, tienen algún drama, algún problema. Otros, por el contrario, la están pasando muy bien, son felices, la pasan bárbaro. No sé lo que te tocó en la vida pasar, no sé lo que te ha pasado o lo que te toca pasar en la actualidad. El tema es que no te podés quedar. A eso me refería al tema de la motivación. No te podés quedar. Porque, ¿viste? En la selva, si sos gacela, tenés que correr para que no. A eso me refería al tema de la motivación. No te podés quedar. Porque viste en la selva, si sos gacela, tenés que correr para que no te coman. Sí, sí.

0: tema es no quedarse. El tema es que nada de lo que nos pase nos pueda truncar. Truncar sueños, proyectos, anhelos, truncar la vida. ¿Sí? Tener la actitud de decir, bueno, hoy la estamos pasando mal, porque todos tenemos esos altos y bajos, ¿no? La vida, siempre decían que es como un electrocardiograma, ¿viste? De o sea, sí. Estás arriba, estás abajo.
1: Y rápido.
0: Y es
1: muy rápido.
0: Y esa es la vida. Ahora, el electro, cuando es una sola línea, ¿qué pasa? No. ¿Te morís?
1: Te fuiste.
0: O sea, se para el corazón. La vida tiene que ver con también los bajos, ¿sí? No es solo estar arriba, en el pico, y tener todo, y ser... No, también tiene que ver la vida, nos enseña a veces cuando nos equivocamos, cuando nos pasan cosas que por ahí desafortunadas, también la vida nos enseña a que cuando estamos bien tenemos que disfrutarlo, ¿no? A veces estamos bien, a veces estamos mal, eso es la vida, así es la vida. Lo importante es correr, lo importante es no quedarse, es que puedas avanzar y que nada de lo que te pase, ni lo bueno ni lo malo, te trunque. Seas gacela o seas león, tenés que correr. Porque si no corres, el león te come. Exacto. Y si no corres, no comes. O sea, no comes. Depende de donde toque, no importa lo que te haya tocado. Lo importante es correr. Y a veces, viste la actitud del león. Tú decís, che, ¿por qué el león es el rey de la selva? Porque no es el animal más fuerte. ¿Cuál es el animal más fuerte de la selva? El elefante, no sé, el rinoceronte.
1: Sí.
0: El león no es el animal más alto. ¿Quién es el más alto? Sí, la jirafa. No, el león no es el animal más rápido. Claro. Más rápido que es una chita o ¿cuál es?
1: Ajá,
0: ¿sí?
1: Leopardo, en eso.
0: Un guepardo, algo así. Bueno, tampoco es el que mejor ve o más visión tiene. Es, puede ser un águila o no. Sin embargo, el tipo es el león de la, es el rey de la selva. ¿Y por qué? La actitud. Porque mientras el elefante, que es el más fuerte, o la jirafa, que es el más alta, ve a un león, corre por miedo. Porque va a ser comido por el depredador.
1: Claro, claro.
0: No. Y mientras el león ve a una jirafa, lo que ve es comida. Entonces, vos fijate las diferencias, ¿no? De la actitud.
1: Sí,
0: entonces,
1: sí,
0: ante la vida, ante las situaciones, y sí, la vamos a pasar bien muchas veces, y muchas veces la vamos a pasar mal. No sé lo que te tocó. Si te tocó ser gacela, tenés que correr para que el león no te coma. Y si te tocó ser león, tenés que correr para poder comer.

0: Casi 3 minutos para las 12 de la noche. Lo importante es estar motivado, Tarzum.
1: Totalmente,
0: siempre.
1: Sí, totalmente. Sí,
0: meterle toda la garra siempre a donde te toque
1: no,
0: estar.
1: Es un bucle innecesario.
0: Así que sí, lo que te toque. Sí, sí, sí. Lo que importa es lo que te motive, hacelo.
1: Improvisen.
0: Sí, improvisen. Es así.
1: Para mí es eso.
0: Los sí. hijos, la familia, el amor, el laburo, el fútbol, el deporte, no sé, la música.
1: No quedarse callado, decir las cosas también está bueno. Es no una buena quedes. Motivación a decir, bueno, che, a animarse. Como decimos, animarse está bueno.
0: Sí.
1: Animarse a hacer tantas cosas que pueden traer algo más complicado después, pero que realmente hoy no sirve.
0: Tal cual.
1: Hay mucha gente por ahí que está en pareja y no se puede separar por una cuestión de que no se animan a dar ese paso por ahí.
0: Sí.
1: Y decir, che, no, pero va a ser un bajón. Siempre va a ser un bajón. Hacelo. O animarse a dejarse querer. ¿Me entendés? También sí. está bueno. A escuchar, a hablar. Eso está bueno.
0: No se queden. No. Lo importante es no quedarse.
1: Se los come León.
0: Sí.
1: Come León.
0: Es no quedarse. Y si no corres a buscar tu presa, también te cagas de hambre.
1: Exacto.
0: Entonces, bueno.
1: Exacto.
0: Eso es importante. Gente, ¿vamos al sorteo? ¿Qué dice el productor? Sorteo.
2: No, eso. ¿Sí? Que no nos coma el León con el sorteo.
0: Dale. A ver, busquemos.
1: Tengo.
0: Busquemos. ¿Tiene Tarzú?
1: Elija, vamos. Tengo a alguien que me gustó su motivación.
0: Dele.
2: Pará, ¿cuál va? Martorell.
1: ¿Qué querés?
0: Vamos con la panadería. Imagínate Martorell al último.
1: Dale.
0: Vamos, el voucher de Dulce Locura.
1: A mí me gusta... ¿Puedo leer lo que lo motivó?
0: Sí, claro.
2: Sí.
1: Puso, a mí me motiva disfrutar la vida en familia, con amigos, solo con música y paisajes. Yo renuncié a un buen trabajo y a un buen sueldo porque me consumía 16 horas de vida. Casi no conocía a mis hijos. Cambié por un trabajo de menos horas y ahora puedo estar con menos plata, pero más vida y más amor.
0: Muy bien.
2: Encantó. Y dame los datos.
1: Jorge, y termina en 772. Jorge, acabas de ganar.
2: ¿772?
1: Sí, señor. Acuérdate que te tenés que comunicar a nuestro Instagram, por favor.
2: Al privado de Instagram nos pedís, te pasamos el flyer y lo reclamás con eso.
0: Bien. ¿Y el asado se lo vamos a dar?
1: A ver...

0: a la encargada del Aristide.
1: Sí, señor, Elisea.
0: Mandó su mensaje, huevazo de todos mis lunes. Acá en la playera de Aristide, laburo todos los días para dedicar el domingo al progreso de mi casita y al almuerzo familiar. Me encanta esa también.
1: Sí.
0: O sea, el progreso de su casa y el almuerzo familiar.
2: Pará, recuérdame, Eliana.
0: Eliana 973. La ganadora del asado de carnes Martorell.
2: Bueno, lo mismo para Eliana. Al privado de Instagram le mandamos el flyer. Vas con eso, sacate la fotito en el lugar. Etiquetanos, etiqueta Martorell, etiqueta Dulce Locura. Y nos. Y postial.
0: Es así, es así. Gente, nos vamos ya, qué rápido se pasó. Qué lindo
1: está
0: tenerte.
1: Rápido, está rápido. Sí,
0: qué lindo
1: sí.
0: Que vino, qué lindo.
1: Ya estoy.
0: Qué bueno.
1: No me voy más.
0: Esperemos.
1: No se inunda más.
0: Váyase en enero de vacaciones.
1: No, del martes al domingo. Claro.
0: O de martes a domingo.
1: Sí, no me vengo.
0: Claro.
1: Está.
0: Es así.
1: Esa es.
0: Gracias. Y la puesta del aire estuvo Pablo. Gracias, hermano. Gracias por la buena onda, por estar. Aunque comas crema del cielo, te queremos
1: te
0: igual.
1: Te queremos igual.
0: Gracias, mi bien, gracias por estar. Gracias, Darío.
2: De nada, chicos. Nos
1: gracias,
2: vemos el
1: producer.
2: Lunes.
1: Gracias, Marce.
0: Gracias, Tarzuk. Nos vemos.
1: Quiero mucho.
0: Gracias por estar, gracias por volver. Gracias al equipo, porque hoy estamos todos. Y de verdad les agradezco por estar, porque hoy es un lunes, un día complicado. Y que estén acá, para mí es una bendición. Y les agradezco de verdad a ambos. A todos ustedes, por supuesto, por escribirnos, por estar, por meterse al chat, por mandarnos sus mensajes. Que tengan todos una linda semana. Nos vemos el próximo lunes aquí por Radio Newell y por YouTube. Nos encontramos nuevamente. Abrazo para todos, que Dios los bendiga. Linda semana. Chau.
1: Chau.

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4: La hora en Niwil. 0:03.
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1: Tensa, según las informaciones que tenemos, la situación política en Bolivia. Hay bloqueos en La Paz y en El Alto. Hay diversas visiones sobre ese bloqueo. El presidente de Colombia, Gustavo Petro, dice que es una insurrección popular. Son cortes de ruta, son piquetes, para que nosotros nos demos una idea de qué se trata. Y Estados Unidos, por otro lado, dice que estos bloqueos están generando desabastecimiento de medicamentos, de alimentos y de combustible en La Paz y en El Alto, y están acusando además a partidarios de Evo Morales, que está denunciando que lo quieren preso o muerto a raíz de una causa, una investigación por supuesto tráfico de personas y abuso de menores. Vamos a hablar con Marcelo Arequipa, que es analista político de Bolivia. ¿Qué tal, Marcelo? Buen día. Ricardo Montacuto y equipo desde Mendoza, donde tenemos una comunidad boliviana muy grande que está atenta y escuchando. Buen día.
2: Hola, Ricardo. Gracias por la llamada. Buen día.
1: Bien. ¿Qué está pasando exactamente y qué explicación tiene? ¿A qué se deben estos bloqueos? ¿Quiénes son los protagonistas? ¿El gobierno ha mandado al ejército a retirarlos? ¿No lo ha conseguido? ¿Qué está pasando?
2: Bueno, lo que pasa es que hay una acumulación de 6 meses de gestión de Rodrigo Paz, de muchos problemas, escándalos y desajustes de la gestión política en el país. Rodrigo Paz llegó con un mandato, siendo electo presidente, y su mandato era resolver los problemas económicos que tenemos en Bolivia. Hasta el día de hoy esos problemas no se han resuelto y se han sumado una serie también de, escándalos en el manejo de algunos conflictos, como por ejemplo un avión Hércules que se estrella, que no puede aterrizar bien en la ciudad del Alto, y tienen que quemar moneda boliviana. Luego, una gasolina absolutamente contaminada para los motores de los autos en Bolivia y que ha generado un daño económico y social importante en el país. Y a eso se suma el manejo muy poco prolijo sobre el escándalo de unas cajas fuertes del narcotraficante Marcet, junto con unas maletas que llegaron de Estados Unidos, que las transportaba una exdiputada de oposición al masismo, y que hasta el día de hoy no se sabe qué contenían.
1: Ahora,
2: esas maletas,
1: Marcelo, en un vuelo charter. ¿Hay una insurrección popular, como dice Petro, o son partidarios de Evo Morales cortando las rutas?
2: No, esto es un movimiento popular. Que gente partidaria de Evo Morales esté participando, sí, ciertamente está participando, pero la composición, digamos, central de esta movilización que estamos viviendo hoy día en Bolivia es popular, ¿no? No es una movilización que sea solamente digitada por el evismo. Ahí hay un error de entrada del gobierno nacional, de querer creer, de Rodrigo Paz, de querer mostrar a la gente que es el evismo el que está detrás de esto, cuando en realidad es una composición más amplia.
1: Ahora, lo que se ve, por lo menos desde Argentina, donde también hubo un cambio de signo político muy fuerte y un cambio de políticas de centro-izquierda a políticas de centro-derecha, si bien con contención social por debajo de la pirámide, es raro que la paciencia le haya durado tan poco al pueblo de Bolivia, ¿no? Mecha corta, 6 meses y ya hay insurrección. ¿Cuál es el detonante, lo que lanza a estos grupos de personas a la calle a bloquear La Paz y El Alto?
2: Mira, ya había apuntado hace un momento atrás un poco el inventario de algunos conflictos, sí, que el gobierno se metió, ¿no? Pero a eso hay que sumarle un par de cosas más. Nada más empezar el gobierno, Rodrigo Paz rompe su alianza que tenía con el vicepresidente, con Edman Lara. Ajá. Se aleja de la gente, del pueblo en realidad, es decir, ahonda más la percepción de que es un gobierno que está más bien concentrado en apoyar a los sectores empresariales y a la agroindustria de Santa Cruz, y no más bien en atender las necesidades de la gente, de sectores populares que la habían votado. Entonces, esos elementos derivan en lo siguiente. Yo llevo trabajando ya bastante unos años con encuestas de opinión pública y hasta el día de hoy yo no he visto que un gobierno, un presidente, acumule la cantidad de rechazo que está acumulando Rodrigo Paz en cinco meses de evaluación. El dato es el siguiente: en 5 meses de evaluación, el incremento de 8 a 38 puntos de desacuerdo o de reprobación con la imagen de Rodrigo es el dato que hoy día se conoce públicamente. Es decir, en 5 meses has escalado 30 puntos en gente que no te quiere, y eso es muy peligroso.
1: ¿Cómo es la situación logística para la gente en La Paz y en El Alto? Esto te pido que nos hagas de corresponsal. ¿Es verdad que están faltando alimentos, medicamentos y combustible, como dice Estados Unidos? ¿No es verdad? ¿Cómo es la situación?
2: Es verdad que con un bloqueo de carreteras y con protestas sociales, la posibilidad de poder abastecer de combustible a la ciudad de La Paz y de alimentos, sobre todo, no es sencilla, es digamos complicada. Es algo que los bolivianos llevamos viviendo siempre que los conflictos escalan a niveles ya extremos, ¿no? Esto no es que sea nuevo o sea un plan, por eso, como decía hace rato, digitado y orquestado solamente en términos políticos, sino que es la escalada de un conflicto que no encuentra una solución definitiva. Y ese es el problema. No es un tema estrictamente político partidario, sino es la escalada de una demanda social que se ha ido aglutinando en torno a diferentes temas.
1: Para tener una idea general, ¿cuál es el nivel de pobreza en Bolivia, a nivel de desempleo, así los indicadores sociales más fuertes?
2: La Paz y El Alto, especialmente El Alto, se caracterizan por ser zonas, territorios donde el empleo formal no es el predominante, especialmente la ciudad del Alto. El empleo, la economía informal es la predominante y es la que de alguna forma genera desarrollo económico en la ciudad del Alto y se ha terminado por constituir en uno de los motores económicos de Bolivia. Santa Cruz es una y El Alto es otra. Los bolsones electorales más importantes en Bolivia son Santa Cruz Ciudad primero, El Alto Ciudad segundo, La Paz Ciudad tercero y Cochabamba Ciudad cuarto. Entonces hoy día no es poca cosa por eso lo que está ocurriendo en El Alto, por las movilizaciones y por lo que representa hoy día la sensación de que la crisis económica no se ha resuelto y que eso termina por repercutir en la afectación del bolsillo del boliviano de a pie.
1: Bueno, vamos a ver cómo evoluciona esto. Estaba mirando algunos reportes periodísticos de allá. Por la escasez están teniendo aumentos de precios. Y lógico, faltan cosas, te sube el precio. ¿Qué perspectiva tiene esto? No, porque hoy estaba viendo, tienen 22 lugares bloqueados hoy, ¿no? 15 de ellos alrededor de La Paz. ¿Qué perspectiva de solución tiene? ¿O cuál sería, desde tu punto de vista, qué tiene que ocurrir para que esto se resuelva?
2: Mira, ahora mismo, por lo menos hoy hemos amanecido con la sensación de que todo se va a poner más tenso que la anterior semana. Yo creo que este es el momento de la política. Este es el momento en el que los actores políticos tienen que asumir un rol protagónico. Las presidencias de la Asamblea Legislativa, de la Cámara Legislativa, debería tomar la iniciativa y debería convocar a un diálogo constituyéndose como un actor de mediación entre el Ejecutivo y los sectores movilizados. Pero eso implicaría que la Asamblea Legislativa empiece a trabajar, algo que hasta el día de hoy no ha estado realizando en términos concretos, digo, en términos políticos. Entonces, yo dudo de verdad de que hoy día exista iniciativa para instalar algún actor de mediación que pueda empezar a resolver este problema.
1: Bien, de acuerdo, Marcelo, muchas gracias. Que tengas un buen día.
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1: 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La hora en Ni Will. 0:30 minutos. 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
1: Primera mujer argentina en la cumbre del Makalu. Es médica ahí en, está en Kamandú ella en este momento. Es médica especialista en medicina de montaña.
2: Muy bien.
1: Hay que ser, es muy importante, aparte supongo que además si vos sos andinista, montañista, etcétera, ser doctor en medicina de montaña, ¿no? Catalina, ¿qué hora es por allá en Katmandú? ¿Buenas tardes o buen día?
3: Buenas noches.
1: ¿Son como
3: las 11 de la noche.
1: Sí, bueno. Qué bonito. Bueno, contanos, ¿cómo es esto? ¿Cómo fue tu experiencia? No sé si alguien de Argentina había subido este cerro alguna vez.
3: Sí, había sido subido por dos argentinos antes. Mm. Uno de ellos, mendocino, creo que es Willy Venegas. No sé si es mendocino. Pero sí, soy la tercera argentina, sería en este caso.
1: Estamos hablando de un cerro de casi 8.500 metros.
4: Sí, 8.485 metros, es la quinta montaña más alta del planeta, para situarnos y tener idea de lo que significa esta proeza que ha hecho Catalina. ¿Cómo te preparaste para esto? ¿Ya habías hecho ascensos en montañas más chicas o más altas?
3: Trabajo en Aconcagua. Mi experiencia en altura va mucho por ahí. Sobre todo, bueno, también he ido para Perú, he escalado algunos cerros allá. Pero lo que más hago es escalar en roca. Ese es como mi entrenamiento base. Sí. Y yo venía acá más que nada a trabajar como médica en el campo base. Pero bueno, se terminó dando la oportunidad de poder subir y bueno, encantada de poder intentarlo.
1: Claro. Claro, vos fuiste, te llevan como médica, pero obviamente tenés un entrenamiento igual que todos los escaladores.
3: Sí, obviamente hay que estar entrenado, o sea, voy con las expediciones antes de subir el Makalu, fuimos para el Merapic, que es como un 6.000 también, entonces, nada, vas acompañando el grupo y tenés que estar entrenado, por supuesto, tenés que manejarte, ser autónomo en la montaña, digamos.
1: Porque vos trabajás habitualmente en la Aconcagua.
3: Sí, en la temporada de verano trabajo ahí con Extreme Medicine en la Aconcagua.
1: ¿Y sos médica de qué especialidad?
3: Tengo la especialidad de medicina de montaña, sí.
1: Ah, ¿hay una especialidad que se llama medicina de montaña?
3: Sí. Sí, hay una especialidad y también hay unas diplomaturas internacionales. Se llaman DIM y también las he hecho.
1: Ajá.
4: Catalina, y dentro de los grandes cerros, a ver, vos has hecho seguramente varias veces el Aconcagua, ahora el Makalu, que es la quinta más alta del planeta. ¿Qué otros cerros has ascendido? ¿Qué otras cosas has hecho o tenés proyecto de hacer?
3: La verdad que lo que más hago y lo que más me especializo es en escalar en roca. Uh-huh. He escalado muchas big wall, como paredes grandes de 500, de 600, de 700 metros. Eso es lo que más hago. Me gusta mucho escalar en fisuras, escalo mucho ahí en Arenales, en Chaltén. Y en cuanto a cerros, la verdad que así, seguramente hay mucha gente con más experiencia que yo en este tipo de expediciones. Pero he subido el Aconcagua, en Perú el Illinca, le hicimos un pedo al Chopicalqui, la Efinge. No mucho más, me falta
1: bueno,
3: cancha.
1: Bueno,
4: pará. Me falta cancha, dice. Dios bueno, mío, qué humildad.
1: Porque es jovencita, ¿qué edad tenés?
3: Tengo 29.
1: Ah, mirá vos, sos una piba. Atendeme. ¿Qué diferencia hay, por ejemplo, de escalar en la cordillera de los Andes que en el Himalaya? ¿En qué cambia?
3: Y cambia, primero que nada, la latitud influye en la presión y entonces influye en el cómo te sentís a determinada altura. Siendo que en los Andes es un poco más intensa la altura en ese sentido. Y bueno, en los Himalayas hay montañas muy grandes, la verdad que la diferencia es esa, es entrar en lo que decimos la dead zone, que es arriba de los 7.500 metros,
1: Claro.
3: donde, bueno, ya es como que no hay posibilidades de vida natural, digamos.
2: Catalina Tomás, te saluda. Consultarte si en esta ocasión tuvieron que utilizar oxígeno suplementario.
3: Sí, yo subí con oxígeno suplementario. En este momento están subiendo dos argentinos más al lote. Ellos van a hacer el PD sin oxígeno.
1: ¿Ah, sí?
3: Estoy ahí esperando noticias de ellos. Sí. Dos amigos más también que trabajan en Aconcagua y
1: ¿Y
3: Deportes.
1: cómo tenés que hacer para subir sin oxígeno? ¿Necesitas alguna preparación especial? ¿Cómo sabes que te la vas a bancar, por ejemplo?
3: Y es jugártela,
1: No,
3: básicamente,
1: directamente.
3: pero bueno, y sí. Pero bueno, sobre todo que te toque buen clima, porque sin oxígeno se siente muchísimo más el frío, estás mucho más expuesto a cualquier tipo de congelación y cualquier tipo de problema de altura. Pero no, no es que te piden no te piden nada, digamos, si vos querés subir sin oxígeno, vas sin oxígeno.
2: Y saber lo que le pasa a esa altitud al cuerpo, vos como médica, ¿es una ventaja o por ahí una presión psicológica de saber, uy, ya tengo este síntoma, ya sé lo que viene después?
1: Claro.
2: Digo, ¿cómo juega eso?
3: Y sí, obviamente que por ahí hay que saber manejar la mente. Pero bueno, qué sé yo, a mí me gusta saber, conocer mi cuerpo, saber lo que está pasando y. Pero sí, muchas veces el haber visto tantos congelados y cosas es como que
1: Claro.
3: entra ahí la mente a jugar un papel importante,
4: Y planteando eso justamente, Catalina, ¿qué es lo más bravo que te ha tocado ver o asistir como médica asistiendo a expediciones que están haciendo ascensos?
3: la verdad que en expediciones, yo formando parte de la expedición, no he tenido complicaciones mayores, pero bueno, sí, trabajando en Aconcagua se ven cosas. Se ven rescates, se ven congelados, se ve gente que ha pasado la noche en la montaña, la verdad que sí, que. Pero así como yendo con la expedición, nunca he tenido alguna complicación así grande. Siempre cosas menores, ayudar ahí a saber aclimatar, a aconsejar, diarreas, vómitos, sí, MAMS leves, pero nunca nada. Por suerte.
1: ¿Y cómo te preparas para subir un 8500? ¿Cuál es el entrenamiento básico?
3: Y lo mejor es aclimatar bien, claramente. O sea, es la parte importante de todo deportista. Tener un buen cardio, o sea, entrenar aeróbico,
1: Sí.
3: obviamente que te suma, estar en forma, estar fuerte, todo suma. Pero lo más importante es hacer una buena aclimatación
1: Claro.
3: antes de empezar a hacer el intento de cumbre.
1: Claro.
3: Acá en Himalaya generalmente van a otros cerros, van a otras montañas alrededor y después van al 8000 que quieren subir, al Basecamp, a esperar el buen momento para hacer el Summit Push, que le dicen, que es como el P a la cumbre.
2: ¿Y Catalina, te ha tocado lidiar con atenciones extremas en altura?
3: Y sí, alguna vez he tenido así, o sea, subiendo a la cumbre de Aconcagua muchas veces se llegan a situaciones extremas, la verdad que sí, que se ve. Qué sé yo, gente con edema cerebral o intentar aconsejarle a gente que por favor baje, que es tarde, sí, pasan todo ese tipo de cosas muy frecuentemente.
1: Y a la hora, vos entrenás cardio, obviamente, y los músculos que todos tienen que estar bien, ¿no? Piernas, brazos, manos, abdominales, tenés que tener todo óptimo, no te puede faltar ninguna zona del cuerpo, supongo, ¿no?
3: Y bueno, acá en Himalaya es más, o sea, Aconcagua se sube caminando, ya sabrán ustedes,
1: Sí.
3: mendocinos, pero acá la mayoría de las montañas tienen cuerdas fijas, por lo que subís como yumareando, que es como con una herramienta que te permite avanzar por la cuerda, pero cuando retrocedes se bloquea. Y esto requiere un poco más de fuerza de brazo y de core. Por lo que te diría que sí, que hay que entrenar todo el cuerpo para poder hacerlo de una manera más disfrutable.
1: Estaba viendo en tu Instagram que de un curso de escalada en roca. ¿Cómo es escalar en roca? ¿Qué vas clavando clavos con un martillo? ¿Cómo se para ir subiendo la roca? Contanos.
3: La escalada en roca básicamente tiene varias disciplinas. Una es la escalada deportiva, que en la cual los seguros ya están puestos en la pared, ya están puestos los seguros, ya están puestos las reuniones, entonces claro, ya están, hay algún buen compañero que se encarga de abrir ruta y de poner el material de seguridad en la pared. Entonces vos vas progresando con, no con pinches, sino con pédulas, que son como zapatillas de escalada que se adhieren a la roca, y vas pasando la cuerda por los seguros para, en el caso de que si vos te caes hasta el último seguro que pasaste la cuerda. Entonces, en general es un deporte muy seguro si lo practicas con gente que sabe dar seguro, que sabe minimizar y todo, no es un deporte de riesgo.
1: Está bien, pero si no ha habido un compañero que ha hecho la ruta de los seguros, la roca está pelada, ¿cómo se va a subir?
3: Claro, no, o sea, la escalada deportiva necesitas que haya material ya puesto en la pared previamente.
1: Está bien.
3: Que son chapas, claro. Si no se puede hacer boulder, que es de mucha más baja altura, más o menos de 2 metros, y que tus compañeros te espotean, es decir, te cuidan para que vos caigas dentro de un colchón que llamamos como crash pad. Tus compañeros te espotean, es decir, te cuidan para que vos caigas dentro de un colchón que llamamos como crash pad.

0: Bueno, acá en Nepal la verdad que sí, todos los permisos para subir 8.000 son súper, súper caros. Eso es otra cosa que es, agradezco a la empresa que me contrató porque bueno, nada, me sponsorearon firme para que pueda hacer este sueño. Porque eso, sí, acá los permisos de ascenso son súper caros, son en dólares y son caros.
1: ¿Qué es caro, por ejemplo, un permiso de ascenso? ¿Cuánto?
0: Y al Everest sale como 15 mil dólares, el Makalu debe salir como 8 mil dólares, por ahí 9 mil. Sí.
1: ¿Y el permiso, Catalina, qué incluye? ¿Una especie de seguro o qué se paga?
0: No, se paga la entrada para poder ascender, es como el
1: Bien.
0: permiso de Aconcagua
1: Claro,
0: también.
1: bien, bien. Y más allá, hablando de precios, yo te he visto acá en tus fotos, estás con ropa muy técnica. Tampoco debe ser barata esa ropa técnica, ¿no? Todo lo, desde los zapatos al resto.
0: Sí. Es que son cosas caras, la verdad, siempre. El equipo, la ropa de montaña es cara. Es cara porque tiene mucha tecnología y bueno, nada, nos permite estar a los 8.000 metros sin sentir frío.
2: Está claro. Carla, felicitaciones para nosotros es una hazaña, vos lo contás con una
1: Claro,
2: normalidad y una tranquilidad.
1: es como ir a la peatonal para
2: Claro,
1: ella.
2: nosotros abrimos los ojos por cada cosa que decís. Así que te felicitamos por tu valentía, que sigas cumpliendo tus sueños
0: Bueno.
2: y gracias por esta charla que has tenido con nosotros allá desde Katmandú. ¿Cuándo volvés?
0: Bueno, muchas gracias. Después me sigue un viaje de escalada, así que
1: No,
0: Argentina no sé bien cuándo vuelvo.
1: no paro.
2: Muy bien, muy bien.
0: Pero
2: Perfecto.
0: Dale.
2: Gracias,
0: Bueno,
2: Catalina.
0: muchas gracias.
2: Buenas noches para vos.
0: Dale. Chau, chau.
2: Bueno, una escaladora tremenda, qué valentía, Dios mío. Catalina Giusti es la primera mujer argentina en llegar a la cumbre del Makalu. Allá está en el Himalaya, en el Katmandú, en este momento el Makalu es un cerro de 8.485 metros, la quinta montaña más alta del planeta.
1: Y se dieron cuenta de esto, claro, uno para nosotros es natural, pero lo que dice Patricia Sánchez, chicos, esta médica está como si hubiera estado al lado de ustedes, se escucha perfecto, está en Katmandú.
3: Ahí tenés.
1: Nosotros hablamos acá a la esquina y se escucha como el traste. Fíjense qué nota, a mí me llama la atención, ¿eh?
2: Sí.
1: Acabamos de hablar con Catalina desde Katmandú y parece que hubiera estado sentada acá en el estudio.
2: Tal cual.
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0: La hora en Newell.
1: Una, dos minutos.
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1: Mendoza tiene algunos lugares que son particularmente complicados para llegar a una ambulancia si podés llegar más rápido en una moto. ¿Por qué no ponemos un motomédico o generamos motomédicos? Mendoza tiene ahora motomédicos. Y permito hacer una referencia de la semana pasada. En un accidente que hubo en el acceso sur, la moto del médico llegó en 6 minutos. Se acabó la discusión. ¿Cómo es estar arriba de la moto en una unidad médica de intervención rápida? El doctor Gabriel Dasmi es médico y es uno de los motomédicos de nuestra Mendoza. Doctor, ¿cómo le va? Buenas tardes, bienvenido.
2: Javier, buenas tardes. Buenas tardes a la mesa, ¿cómo les va?
1: Muy bien, el gusto de escucharte. Gabriel, buenas tardes. ¿Eras motociclista de antes?
2: Sí. El hobby lo llevamos a la profesión ahora.
1: Está bien. Bueno, tuvieron que hacer un curso de manejo en emergencia. Es un poquito distinto a lo que usamos todos los días para movernos, ¿no? ¿O no tanto?
2: Sí, no tanto, porque nosotros, a pesar, obviamente, de estar en una unidad médica de intervención rápida, UMIR, como se le llama al sistema de emergencias de motos, obviamente tenemos que respetar todas las normas de tránsito y no generar conflictos en el tránsito en nuestros movimientos diarios. Obviamente que nosotros muchas veces salimos en código rojo, esto quiere decir con la sirena y las balizas puestas, tratando de reducir muchísimos más los tiempos de llegada, pero sin provocar ningún tipo de congestión vehicular, ni claro, ningún tipo de otro evento, sino al que vamos.
1: Ahora, la ventaja de la moto sobre la ambulancia es la agilidad que puede tener en un tránsito tipo acceso sur detenido, por ejemplo.
2: Totalmente. Hemos visto en estos 20 días que llevamos de servicio en la calle, hemos visto que los tiempos se han reducido notablemente en el arribo de lo que es la moto con respecto de la ambulancia. Lice y llanamente, como dice usted, Javier, porque la agilidad que tiene la moto no la tiene la ambulancia. Entonces, se redujeron muchísimos más los tiempos.
1: No sé si llevan una estadística de cuántas intervenciones han tenido, Doc, hasta ahora.
2: Es muy corto el tiempo que llevamos en acción, pero aproximadamente estamos realizando entre 8 y 10 atenciones por día, de las cuales aproximadamente entre 6 y 7 no requieren la intervención de una unidad de mayor complejidad como es una ambulancia. O sea, la podemos resolver nosotros con todo lo que llevamos en la moto, que salvo el traslado del paciente, el resto se puede realizar con los elementos que llevamos.
1: Que ustedes tienen. Ahora, Gabriel, vamos un poquito al médico en la moto, a Gabriel, el que anda en la moto. ¿Cómo fue la decisión? Digamos, ¿te convocaron, te ofreciste? ¿Cómo fue la llegada del médico a la moto?
2: Bueno, esto fue un proyecto que se empezó a gestar con la nueva dirección del servicio coordinado a cargo del jefe de emergencias de la provincia, que es el doctor Gabriel Mengual, y del director del servicio coordinado, que es el doctor Matías Donati. Fue introducir este sistema que se utiliza ya desde hace mucho tiempo en las grandes capitales del mundo, que es la intervención de emergencias en moto. Ya hablamos de los beneficios. Se tomó esta idea, se pidió voluntarios, esto fue totalmente voluntario, para aquellos que obviamente siempre hemos andado en la vida como un hobby en moto. Entonces, bueno, fue importante la cantidad de gente que le interesó subirse una moto, cambiar. Yo hace 16 años que estoy en el servicio, obviamente siempre arriba de una ambulancia, y esto dio un giro a mi carrera en emergencias, como andar en una moto, hacer emergencias en una moto, que uno lo veía en la televisión, o si ha tenido la oportunidad de viajar, verlos en grandes capitales. Entonces, bueno, fue llevarnos un poco más a un cambio de paradigma en el sistema de atención prehospitalaria. Pero sí, es algo novedoso, es algo a lo que nos estamos acostumbrando de a poco nosotros y la sociedad. Por suerte hemos tenido una gran respuesta positiva de la gente. nos ve, se saca fotos, nos felicita.
1: Está bueno eso.
2: Creen que es una gran iniciativa de parte de salud la introducción de este servicio.
1: ¿Son todos varones, Gabriel, los que andan en las motos? Los médicos, digo, o los enfermeros, porque también hay enfermeros.
2: Claro, hoy contamos con tres duplas, o sea, dos motos por dupla, una va un médico y en otra va un enfermero, siempre andamos de a dos. Uh-huh. Hasta el momento tenemos dos médicas que andan en moto, el resto somos todos varones, pero tenemos dos médicas y bueno, creemos que a futuro se va a ir sumando más gente.
1: Bien, ¿cuánto tiempo dura un turno de servicio, Gabriel, ahí como motomédico?
2: Nosotros ingresamos a las 7 de la mañana, en realidad las guardias del servicio coordinado en ambulancia es de 8 a 8, entramos a las 8 horas. Nosotros vimos que era mejor entrar a las 7 de la mañana porque es cuando empieza a haber un poco más de movimiento vehicular. Sí. Nosotros salimos desde nuestra base central, que están las oficinas del servicio coordinado en el Estadio Malvinas Argentinas, y nos dirigimos al nudo vial, que creemos que es el centro neurálgico de congestión vehicular. Y de ahí vamos haciendo postas durante todo el día, de 7 a 19 horas, ya sea la Casa de Gobierno, la Legislatura, la Plaza Independencia, los portones del parque, las principales plazas de los distintos departamentos, y obviamente cuando entra una emergencia y nos despachan desde el lugar donde estemos.
1: Claro. O sea, que ahorita estaba pensando, ¿no? Justo en esta época. ¿Quién, pregunto, tipo Gabriel, sentado en la moto con dos bajo cero, tres bajo cero, más el efecto del viento? Entonces, si yo en la ambulancia iba con calefacción y estaba mejor.
2: ¿Qué estoy una haciendo? Gran pregunta.
1: ¿Qué estoy haciendo acá arriba?
2: Una gran pregunta. Bueno, primero hay que tener en cuenta que el servicio nos ha equipado de ropa acorde a las condiciones climáticas que tenemos en Mendoza, o sea, ropa pura y exclusivamente. Primero, lo más importante, con protección, que sí, son las típicas camperas y pantalones que usan los que viajamos a veces en moto, con refuerzos en todas las partes del cuerpo, lo cual le puedo asegurar que es bastante caluroso si soportamos bastante bien el frío. Nos han también el tema de la seguridad de los cascos y bueno del calzado. En ese sentido estamos bastante bien provistos. Sí, es verdad que bueno, una mañana de invierno fría parado al lado de la moto y es complicado, pero bueno, es cuestión de hacer la primer emergencia que uno ya la adrenalina lo hace entrar en calor.
1: Claro.
2: Pero sí, en ese sentido se siente el frío, pero estamos, la verdad que estamos bastante bien protegidos.
3: El día que se hizo la presentación de las motos, que fue cuando fue el discurso del gobernador, vimos por primera vez cómo era la moto, o al menos yo, y mostraban el botiquín, digamos, que es como el viejo maletín con el que va a llegar el médico a la primera instancia. ¿Con eso tienen lo suficiente como para atajar la situación hasta que llega la ambulancia? ¿Qué hay adentro del maletín?
2: Nosotros contamos con tres bauleras, dos laterales y uno que se llama top case, que sería el baúl que va arriba, sumado a un tubo de oxígeno portátil ultraliviano. Nosotros tenemos dividido y organizado cada uno de esos maletines o valijones que se llaman, dependiendo la vía aérea, todo lo que sería intubación, bueno, lo que han hablado ambú, máscaras laringias, sumado a las máscaras de oxígeno. Otro botiquín, podemos llamarlo cardiovascular, que es donde tenemos un DEA, un desfibrilador automático, que es para cuando tenemos una persona que contratamos o suponemos que está en paro cardiorrespiratorio. Y luego tenemos kit de curación y kit de medicación. Nosotros medicamos igual que la ambulancia, que se lo lleva casi siempre el enfermero, que es el que se encarga de hacer medicación. Lo único que nos falta a nosotros es el traslado del paciente, nada más.
1: No tenemos una camilla enganchada a la moto, no.
2: Pero exactamente, no tenemos todavía una camilla en la moto, pero cuando se solicita un traslado, cuando nosotros llegamos, evaluamos la situación y determinamos que el paciente requiere ser trasladado, instantáneamente nos comunicamos, ¿no? Y que claro, también un móvil para el traslado.
1: Pero lo importante,
2: pero el paciente en el momento ya está claro, estabilizado y listo para ser trasladado.
1: Lo que, por eso yo marcaba, en el caso de un accidente en el acceso sur, que demoraron 6 minutos. La ambulancia hubiera demorado más. Y si esa persona estaba muy golpeada, hacerlo en 6 minutos en lugar de 15 o 20 puede marcar la diferencia entre estar vivo o morirte. Y no estoy, estoy exagerando nada, ¿eh? Es así.
2: No, es tal cual. Nosotros, se lo paso un caso un poco más extremo, los casos de paro cardiorrespiratorio, nosotros que hemos dado cursos y de RCP, siempre hacemos énfasis en el minuto cero comenzar con maniobras de RCP, porque eso le salva la vida al paciente. Entonces, tener una intervención médica rápida en cualquier evento que suceda, marca la diferencia a veces en ese corto plazo de salvar la vida al paciente.
1: Claro. Bueno, tendríamos que aprender muchos a hacer esta maniobra, ¿no? ¿Viste? Como la maniobra de las personas que se ahogan, que se...
3: Heimlich,
1: que parece complicada, pero no lo es. Y cuando uno ve el tema de la RCP, dice, che, yo no sé si lo sabría hacer bien, y a lo mejor en el afán de ayudar podés meter una macana, estaría bueno aprender. Digo, que todos aprendamos, que todos tengamos una noción básica de eso.
2: Así. En un momento, no sé si desconozco y hablo desde una ignorancia, se había propuesto que en los colegios, a los chicos, se fuera obligatorio un curso de RCP a todos los chicos que están
1: que
2: en séptimo grado.
1: Claro.
2: La ley de RCP, que en realidad cuenta de que en los ámbitos que tienen acceso al público haya un DEA, y bueno, y que de a poquito todos empecemos a saber hacer RCP de calidad, porque claro, yo se lo puedo decir desde la experiencia, marca muchísimo cuando yo llego y veo una persona haciendo RCP de calidad, sé que se ha hecho bien, y sé que mis intervenciones, más allá de ese tiempo que hablamos que nos demoramos, pueden llegar a ser más efectivas. Pero sí, sería fundamental que claro, todos tuviéramos a hacer el RCP.
1: Bien.
2: Y no tener miedo a hacer el RCP.
1: Claro.
2: Esa es otra cosa, porque a veces la gente ve una persona que se desmaya delante nuestro y, bueno, por miedo a hacer daño, no quiere involucrarse.
1: Claro.
2: Pero tiene que saber que lo que haga va a ayudar a esa persona.
1: Bueno, queríamos conocer un poquito en voz de Gabriel al resto del equipo de motomédicos de esta unidad reciente en Mendoza, digo, para conocer algunas sensaciones primarias, por ejemplo, lo de los primeros días. Bueno, andás en una moto 300, ¿la tuya de qué cilindrada estabas acostumbrado a manejar?
2: No, 300, justamente.
1: Justo tenías 300.
2: Así que ahora, ya venía acostumbrado,
1: ¿vos sabés
2: lo que pasa que bueno.
1: Sí. Buenos Aires tiene 650. Y acá muchas veces hemos charlado entre algunos que nos gustan las motos, si era suficiente. Le digo, ojo, que esa 300, cuando vos vas a 100 por una calle de Mendoza, es un montón, ¿eh? Hay que aguantársela.
2: Totalmente.
1: Hay que saber llevarla también. Por eso me digo que te preguntaba si habían hecho algún curso de maniobra en emergencia, porque es importante tenerla bien clara ahí. No es cuestión de
2: manejo defensivo.
1: Claro, sí. No es cuestión de acelerar y vámonos, no es tan así.
2: Totalmente, porque es una moto, recordemos, una moto Honda 300, es una moto enduro calle, no es la típica moto quizá más bajita, de uso urbano. Es una moto con mucha potencia, es una moto alta, es una moto muy ágil para el sector urbano, y bueno, también tenemos la posibilidad, como ustedes algunas habrán visto algún accidente en los senderos de montaña, donde andan los ciclistas, que la ambulancia no va a llegar.
1: La moto no sí.
2: Nosotros vamos a llegar.
1: Está bueno.
2: Entonces, sí, es como cambiar de la moto que tiene uno comúnmente a una moto de otras características.
1: Pues tenés otro peso también con todo lo que llevas por ahí, el centro.
2: Las motos se ponen mucho más pesadas.
1: Más pesadas de lo habitual.
2: De atrás. Hay que tener cuidado, también uno no está acostumbrado a andar con valijones a los costados, entonces
1: el ancho de
2: las
1: moto
2: dimensiones
1: cambia.
2: De la moto, claro. Hay que tener mucho cuidado con eso también.
1: Bien, bueno, Gabriel, gracias por atendernos, insisto, a mí me parece un servicio que tendría que haber estado antes, pero bueno, está ahora lo tenemos en Mendoza y esta unidad rápida de intervención está bueno, digo, teniendo en cuenta que Mendoza se ha puesto medio caótica en algunos momentos con el tránsito, un lío por donde vayas. Por ahí estamos hablando solo de tránsito, pero por ahí si un vecino llama y dice, che, tengo un vecino que le está dando un infarto, ¿ustedes van también o no?
2: Sí, totalmente. Cualquier evento. No solo nos dedicamos, obviamente, a los accidentes viales, sino cualquier evento o emergencia que tenga una persona en un domicilio, en un comercio,
1: en donde sea,
2: en una escuela, en donde
1: está
2: sea.
1: Bueno eso.
3: Sí,
1: está
3: y
1: bien.
3: En horas donde el tránsito es muy saturado, más difícil llegar, entonces por ahí...
1: La moto va a llegar más rápido, seguramente. Doc,
2: exactamente.
1: Muchísimas gracias por atendernos. Que estén muy bien.
2: Saludos. Por favor. Saludos a todos. Que tengan una linda tarde.
3: Un abrazo.
1: Saludo a todo el grupo que trabaja en esta unidad médica. Gracias, ¿eh? Doctor Gabriel Dasmi, médico de la unidad médica de intervención rápida, las motomédicas, que popularmente llamamos, que ya tienen su trabajo y que han tenido varias intervenciones y solucionan cualquier situación. No, parecía que nos enfocábamos solo en el tránsito. No. Si hay una emergencia doméstica, es posible que antes que la ambulancia lleve una moto, porque también pueden hacer ese tipo de servicio.
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4: La hora en Ewil. 1:44. 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

0: La hora en Newell.
1: 2:02.
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1: Fíjense el nombre de la novela.
2: No seas malo, Andrés.
1: Inteligentonto.
2: Sos malo.
3: Qué buen término.
1: Es buen
3: sí,
1: término.
3: Me gusta. Me interesa saber a dónde va con eso.
1: Preguntale a Rodrigo.
3: Rodrigo Villarreal.
1: Granata.
3: Él es escritor, autor de la novela Inteligentonto, que el viernes 29 de mayo a las 19 horas la presenta en la librería Antú de La Barraca. Rodrigo, ¿qué quiere decir Inteligentonto? ¿Qué es lo que resume todo eso?
4: Hola, ¿cómo están? Buenos días.
3: Buen día.
4: ¿Cómo empezamos, no? Bueno, es un término que aprendí de Nicanor Parra, un poeta chileno, y que habla concretamente, es una forma de decirle al sabiondo, al maestro ciruela, ¿no? Al que siente que se la sabe todas o al que por ahí sobrepiensa demasiado. Y me parecía un lindo disparador como para contar una historia. Cuando vivimos con sobredosis de conciencia y cuando por ahí este pensar mucho nos permanece inactivos en la vida real, ¿no? Entonces me parecía lindo como disparador y como una forma también de burlarme de esta solemnidad o esta sobrevaloración que tenemos muchas veces sobre la inteligencia racional, y de cómo a veces puede ser algo que juegue un poco en contra.
3: Claro. O sea, como que revalorizar un poco la inteligencia emocional, digamos, y no solamente lo racional.
4: Totalmente, que en realidad somos seres emocionales. Y bueno, la parte de la conciencia viene un poquito después y a veces nos olvidamos un poco de eso. Entonces, es como que está todo demasiado estructurado como para que la inteligencia racional sea como lo más importante y al final lo que termina definiendo las decisiones de la vida son otras cosas. Entonces, habla un poco de eso la novela, de un personaje que bastante estructurado a nivel mental, un viaje que se va de Mendoza a Buenos Aires después de unas circunstancias familiares que quiebran, ¿no? Como pueden ser los duelos, y de cómo la ciudad lo va rompiendo y lo hace reconectar con lo que verdaderamente es.
1: Claro, ahora vos te preguntás, digamos, si pensar demasiado en definitiva no es una virtud, sino una forma elegante de perderse. Te lo pregunto porque es paradoja. Hoy como que muchos de los especialistas están aterrados porque estamos dejando de pensar y estamos dejando a la IA que piense por nosotros. Tenemos una paradoja ahí, ¿no?
4: Hay una paradoja, sí. Siempre creo que los extremos llevan a la intolerancia en general. Y por ahí pensar demasiado, como pensar muy poco las cosas, es contraproducente siempre. Y yo creo que la IA tiene que ser una herramienta para poder potenciarnos y no una herramienta que reemplace nuestras competencias, ¿no? Por ahí, charlando un poco, Andrés, en la maestría que estoy haciendo de otras cosas, ¿no? De negocios, me decía un amigo, che, vos sabés que me va a reemplazar la IA. Y yo le decía, mirá, esto tiene que ser una herramienta, no es lo mismo manejar un arma que ser francotirador. Creo que la precisión tiene que ver con un entrenamiento y es una nueva forma de reencontrarnos. Al final, no creo que haya problemas. En el arte, es como que está un poco resistida. Yo creo que, a ver, a mí me gusta crear sin IA, pero no está mal a veces preguntarle algunas cosas y divertirnos. Claro.
1: ¿Vos sos consultor de negocios?
4: Sí, también me desdoblo entre ser padre de Vicente, tener una consultora de negocios y conectar emocionalmente a partir de la literatura. Al principio los tenía como muy disociados a los mundos y hoy por hoy nada, los conecto de la mejor manera. Al final, poder dar soluciones tiene que ver con conocer al otro y bueno, hay diferentes ángulos como para hacerlo.
1: No, te preguntaba por los... En todos los ambientes debe haber inteligentontos. ¿Cómo son la gente que hace negocios al respecto? Según tu experiencia y tu mirada de escritor.
4: Sí. Bueno, sí, está bueno el desafío. A ver, particularmente a mí siempre me gustó pymes y empresas familiares porque mis padres tuvieron una quiebra en el 94 y yo cambié mucho de colegio y todo y no sabía por qué y ellos nunca pudieron como reconstruirse. Entonces conozco muy bien las empresas pymes y demás y te puedo decir de que son personas muy valientes, pero son personas muchas veces muertas de miedo por la falta de técnica. Y eso a veces da como una coraza que pareciera que se la saben todas porque crearon un servicio o producto. pero en realidad son personas súper sensibles que les gusta ayudar al otro, y cuando sueltan o cuando te dejan entrar, y son personas que nada, que quieren, necesitan ayuda y necesitan sentirse escuchados. Entonces, bueno, hay como todo, hay de todo, en la viña del Señor hay de todo, hay personas que están más preparadas para que los ayuden que otros, hay un ego también importante, pero cuando lo sabemos ubicar, en general, hay más personas asustadas que inteligentontos para mí.
1: Sí, mira vos. Y atendeme, tu libro es literatura, pero ¿dónde lo ubicás? ¿Pero puede funcionar también como libro de autoayuda?
4: Dicen que la filosofía pragmática siempre es un libro de autoayuda, aunque encubierto. El personaje hace filosofía, le gusta la filosofía pragmática y lo que quiere ser es como su propio conejito de indias. Vos sabés que sí, pero no me gusta tanto el decirle a los demás qué tienen que hacer. Me gusta más mostrar y que jueguen a ser otra persona por un ratito y vean cómo decidió el personaje. Y sobre eso le sirva de referencia. Viste que al final la literatura es como poder tener la posibilidad de vivir muchas vidas. Así que, nada, eso es lo que me entretuvo mientras lo estaba escribiendo.
1: Me gusta eso de filosofía pragmática. Nosotros tenemos una pelea acá en la mesa habitual, viste, un poco entre la poesía y el pragmatismo. De hecho, esta mañana hablamos, viste, ahora que viene el Mundial, los que hacen cábala y todo, y tenemos dos representantes del pragmatismo extremo, Sarita González, mi compañera, y Diego Agraín, que son ferozmente racionales. Ahora, tu libro un poco plantea el exceso, el problema del sobrepensamiento. ¿Qué le puedes decir acá a nuestros filósofos extremadamente racionales como Sarita y Diego?
4: Que son los más sensibles de todos, ¿no? Lo que pasa es que tienen una
2: es inteligente.
4: Todo es arquitectura, dice Derrida. Entonces, al final es como ellos montaron su manera de participar en el mundo. No creo mucho en la racionalidad. Es importante, nos hace falta, pero al final detrás de todo somos seres sintientes.
2: Ahora, Rodrigo Tomás te saluda. En ese aspecto, ¿ser inteligente es saber mucho o saber qué hay que ignorar?
1: Bien esa pregunta.
4: Está buena. Mirá, hoy estoy citando, algo que le voy a recomendar de David Foster Wallace que se llama Esto es el agua o This is the water, y te dicen que ser inteligente no es pensar, es saber qué pensar, sobre todo cuando nuestro cerebro funciona por default. Y ahí está por ahí el compromiso, ahora que está tan en cuestión la universidad pública. Yo soy de universidad pública, milito en la universidad pública, y yo creo que lo más importante de la educación pública en general es que nos enseñen a saber qué pensar en los momentos donde el cerebro se dispara para cualquier lado, y que nos contengan en ese aspecto. Al final, la inteligencia, hay muchas inteligencias. Hay inteligencias en términos de resolver problemas, hay inteligencias deportivas, artísticas, emocionales. Yo creo que, y saber mucho de algo, en el mejor de los casos, será ser culto. Lo que pasa es que mientras más sabes, te das cuenta que no sabes mucho.
1: Claro, cada vez sabes menos,
2: Por eso, ese aspecto, ¿considerás que hoy es la época donde es más importante opinar que saber?
4: Yo creo que esta es la época donde tenemos que tener la paciencia suficiente como para procesar lo que entendemos y saber qué hacer con eso. Y para eso no hay atajos, necesitamos tiempo. Y por ahí el opinar de forma compulsiva hace de que procesemos menos y por ende seamos menos profundos. Y creo que el mundo que se tiene que venir tiene que estar lleno de profundidad y tratar de combatir un poco esta cuestión de la superficialidad multitasking que no nos hace nada bien, me parece. Claro.
1: Ahora, vos hablaste de tu hijo recién, lo has puesto en los posteos incluso, lo has puesto con el libro Inteligentonto en la mano. ¿Qué edad tiene?
4: 2 años y medio.
1: ¿Cómo se llama?
4: Vicente.
1: ¿Cómo va a manejar, hablando de Inteligentonto, porque estamos todos preocupados por lo mismo, el tema pantallas, teléfono y todo con Vicente? ¿Ya lo has pensado?
4: Sí. Está claro de que es una lucha que es difícil, porque viste que dicen que a tu hijo lo quería el pueblo, en realidad, ¿no? Uno puede de alguna manera hacer lo posible, pero es importante elegirle el grupo de pertenencia para que se sienta cómodo. En mi caso, compartimos pantalla muchas veces viendo algunas cositas en la tele, pero trato de que juegue más, de que se aburra, de que me pida charlar, conversamos mucho, me pide que realmente lo que dice el posteo es quiero que me leas, me lo dice constantemente, quiere saber qué es lo que leo, le encanta el lenguaje. Entonces, mira, hay cosas que no podemos controlar, pero si tiene un padre auténtico, creo que ya con eso está bien, y es lo que le tocó, ¿no? Así que eso y buena educación, ¿no? Que traten de que no sea, viste que hay veces que te dan la pantalla porque no se lo bancan entretener. Y
3: claro,
4: y
3: pasar mal está bueno, quiero decir.
1: Ahora, lo que pasa, Rodrigo, es que vos hoy le marcás la cancha, la ley y todo, porque está en tu casa básicamente por la edad. Pero cuando entra en la cancha empieza sí. a estar con los amigos, como decís vos, te lo va a educar el pueblo. Y va a empezar a entrar en la sí. dinámica de los amigos, y ahí se te empieza a ir un poco de las manos.
4: Se te va de las manos, es verdad. Algo de lo que también trata el libro es de tomar decisiones, ¿no? O sea, está bien, podemos pensar más o menos, pero ¿cómo tomamos decisiones para claro. combatir la hostilidad del mundo?
1: Y de eso se trata siempre.
4: Y me parece que, sí, y me parece que lo que mejor puedo hacer por él es ayudarlo por lo menos a contarle cómo yo tomo las mías y que él tome las suyas y bueno, que después veremos, ¿no? Es difícil en esta era de la tecnología vivir analógico, pero bueno, sí. Nada, ojalá que tome buenas decisiones. Yo voy a tratar de ayudarlo, pero bueno, hasta ahí llego, no creo que pueda hacer mucho más.
1: Bueno, buenísimo, Rodrigo. Presentás el libro en breve en Antú, ¿no es cierto?
4: Sí, hicimos una primera presentación en Cálamo y Papiro hace como un mes y uh-huh. ahora vamos a Antú, que nada, súper contento, para compartir, para charlar de literatura. Es un muy lindo espacio para recorrer también. Apuesta muchísimo a los escritores de Mendoza.
1: Sí.
4: Y bueno, también tuve la suerte de poder invitarla a la profe que me enseñó a escribir, que es Mercedes Fernández,
1: una escritora. Compañera nuestra de tantos sí. años, la Mecha.
4: Sí. Ella me enseñó y después me fueron ayudando otras como Dolores Reyes o
1: Leonardo Pablo. Nada menos, Dolores Reyes, qué vivo.
4: Y bueno, me aceptaron por suerte. Son profes que me han ayudado mucho a escribir este libro y he tenido la suerte de poderles llevar el libro y bueno, a Mercedes invitarla también a que esté. Y es lindo un momento para compartir.
1: Para cerrar, ¿sos futbolero?
4: Muy, muy, muy fanático.
1: ¿Hincha de quién?
4: River.
1: Bueno, ¿sos cabulero?
4: Soy cabulero, sí.
1: Tomá, Graín.
2: Y bueno, por eso se entiende la postura.
3: Y claro, por eso tanto de las emociones. Claro, cabulero. Sí, obvio.
1: No lo peleen, ya no pelean los otros, no lo peleen a Rodrigo. Hola, chicos. Son feroces todos, Rodrigo.
4: Me parece que... Sí, tiene que ver también, más que con la cábula, con el ritual. El ritual es compartir con el otro, así que, ¿por qué no? Si... Hay que ser fieles a los rituales, venimos de rituales, así que no hay que escaparle.
1: Es lo que intentamos explicarle acá con Tommy Winter, pero no nos despedazaron más temprano, ¿o no, Tommy?
2: Totalmente, no me dejan usar el mismo calzoncillo que hace 4 años.
1: ¿Está bien? Claro.
4: Recomendales el libro, capaz que nos ablandamos un poquito.
1: Rodrigo, abrazo y adelante. Muy linda charla.
4: Gracias, un placer y un saludo para todos.
1: Chau, chau. Sarita.
4: Chau.
3: Rodrigo Villarreal, Granata, es el escritor, es autor de la novela Inteligentonto. Muy interesante, es una novela que, bueno, tiene, como él dijo, algunas formas de, puede ser una especie de autoayuda, puede tener un poco de filosofía pragmática. La presenta el viernes 29 de mayo a las 19 en la librería Antú de La Barraca.
1: Leopoldo Kuznarov y Junior dice, lindísima charla, Inteligentonto, uno más para leer.
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5: La hora en Ewil. 2:32. 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

0: La hora en Newell.
1: 3. Un minuto.
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1: Hola Roxana, buen día, ¿cómo te va? ¿Cómo estás?
2: ¿Qué tal? Buenos días, muy bien. Les traigo un poquito de calor a ustedes con este día tan fresco que tenemos con el arranque del lunes de la semanita. Bueno, ya empezó a operar el primer vuelo Mendoza-Punta Cana. Salió el domingo a las 3:30 de la mañana, lo hace la compañía dominicana Arajet, y es la primera vez que en Mendoza tenemos un vuelo directo con el Caribe. Por supuesto, ha habido charter, alguna vez existió un vuelo directo, pero no comercialmente. Estamos hablando de una compañía bajo costo, ahora a las 9 de la mañana en el aeropuerto Gabriela Testa, la subsecretaria de Turismo, y va a estar también los directivos de Arajet y de Aeropuertos Argentina. Van a estar anunciando entonces este vuelo que empezó el domingo. Les cuento que son tres frecuencias con el que está volando en Mendoza. Miren, ya tenemos el 30% de los vuelos que salen del aeropuerto de Mendoza son internacionales. Arajet, Mendoza, Punta Cana sale los miércoles, los sábados y los domingos. Así que está muy bueno porque puedes enganchar una semana. Chicos, ya les digo, el que está buscando las vacaciones de invierno, tengo acá en este momento mirando un pasaje, sale, para que ustedes tengan idea, no es muy caro para lo que vale ir al Caribe, $600 en promedio, ida y vuelta, pero domingo 19 de julio, vuelta, lunes 27 de julio, vacaciones, plenas vacaciones, $509 ida y vuelta. Eso estoy mirando en este momento.
1: 750 mil pesos más o menos.
2: Exacto. Después tenés que ver que allá la mayoría son all inclusive, pero yo recomiendo a la gente, primero busquen los ofertones que los hay en etapas como lo que acabamos de pasar, el Black Friday, el Cyber Day, todos estos eventos. Pero reserven con las páginas de los hoteles directamente, las cadenas hoteleras, porque hacen buenos descuentos a las personas que se loguean, que se asocian, y es gratuito asociarse. Así que bueno, lo importante es decir que después del vuelo a Punta Cana, el gobierno Alfredo Cornejo, ya hace bastante que lo viene negociando, quiere un vuelo directo a Madrid. Ustedes saben que Air Europa, que es con la compañía que se juntó la semana pasada a Cornejo y lo subió en un tuit, ya hace mucho tiempo que vuela directo a Madrid desde Córdoba, lo hacen por supuesto de Buenos Aires, desde Ezeiza, pero desde Córdoba también, hace muchos años, el de Córdoba hacía una escala en Paraguay, no te bajabas del avión y después seguías, pero bueno, ¿por qué quiere eso Cornejo? Porque hasta ahora, con tanto Copa que vuela a Panamá, como ahora Arajet a Punta Cana, vos después tenés muchos destinos en Estados Unidos, Centroamérica, Caribe, México, que están cubiertos, porque ellos son, como dice, hub de turismo, y de ahí podés ir a esos otros lugares.
1: Roxana,
2: pero no tenemos un vuelo a Europa.
1: Estaba mirando la duración del vuelo a Punta Cana. 7 horas y 15 minutos. Es un rato.
2: Es genial. Miren, laburen para viajar, tengan un trabajito extra para viajar, tómense una semana de vacaciones, aprovechen la baja temporada.
1: Pero para, Roxana, para.
3: Ricardo, tengo que decirte algo.
4: Necesito una semana de vacaciones.
1: ¿Quién agarra la pala? Quédense agarrando la pala, chicos, en serio. No pueden vivir
3: una semanita,
1: viajando.
3: Ricardo.
1: No pueden vivir viajando.
2: Mirá. Gerente de la radio, estoy diciendo aprovechen la baja temporada, no se vayan todos en enero y febrero.
3: Te cubro la liga de allá, Ricardo.
1: ¿Cómo?
2: Bueno, en Mendoza, ¿qué? Aprovechen la baja temporada. Hay 164 vuelos semanales que tiene la provincia, hay 8 aerolíneas que están volando, por supuesto la que más vuela es Aerolíneas Argentinas, pero después le sigue JetSmart. Aerolíneas tiene 71 vuelos semanales en Mendoza, todos es con Buenos Aires, Aeroparque o Ezeiza. JetSmart tiene 40 vuelos semanales, después tenemos con Santiago de Chile, con Río de Janeiro, con San Pablo, con Lima, con Panamá. La verdad que Mendoza ha ganado mucho en conectividad aérea. Y vos sabés qué es lo que te dicen los empresarios. Mientras más tengamos conectividad aérea, más inversores van a venir. Claro. Más familias de afuera se van a instalar en Mendoza para trabajar en San Juan, para trabajar en Neuquén. El punto bajo que ellos le ven a la provincia tiene más que ver con la educación, con las escuelas tipo elite que buscan esta gente que se instala a hacer inversiones en la región, pero apuntan a eso. Bueno, ya saben, busquen vuelos que está bueno y ya por lo menos distraes la cabeza. Si mirás vacaciones, distraes la cabeza, aunque no te puedas ir. Bueno, otro dato que les traigo para contarles es que ustedes todos, alguna vez los mendocinos, hemos pasado por el frente del club del Círculo Policial de Mendoza. En la calle Bolón Surmer, está al 157. Bueno, se resolvió un pleito y eso deja de ser en pocos meses, o no sé cuánto va a durar la obra, ya les cuento qué va a pasar, ha sido vendido al grupo Siofi, que desde el 2023 está esta venta, pero la justicia la autorizó finalmente, la Fiscalía de Estado también se había opuesto. ¿Por qué? Porque el Círculo Policial, el club ese que conocemos todos frente al parque, fue una donación del gobierno de Mendoza, año 1951, y fue realmente una ley. Lo que pasa es que dicen, ya no podemos mantener esto, lo han vendido para hacer otra torre de lujo, como ya hay varias sobre Bolón Surmer, y la resolución a la que han llegado las partes, y por eso la justicia lo habilitó, es que todo el círculo policial se traslada a Godoy Cruz, esto es en la calle Alsina. Ahí le va a hacer Siofi, le ha prometido, es el acuerdo que tienen, les compra el terreno y les hace todas las instalaciones del club en Godoy Cruz, en la calle Alsina, como cerca de donde está IMSA, el club de IMSA, por ahí.
1: Claro.
2: Bueno, finalmente entonces ese predio de 6.200 metros cuadrados en pocos semanas, meses, desaparece como círculo policial y ahí va a ir una torre de edificios de departamentos.
1: Bien.
2: Bueno, chicos, nada más.
1: Un montón.
2: El miércoles hablamos.
1: Dale, un beso fuerte.
2: Chau,
1: gracias.
2: Chau,
1: chau. Ahí se va Roxana Badalón, nuestra columnista de Economía y Empresas.
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0: La hora en Newell.
1: 3:32 minutos.
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1: Hay una linda historia atrás de la persona con la que vamos a charlar en un ratito, que es, ¿viste que se puede? Pablo Panela es piloto de motos de Córdoba, va a correr el desafío Ruta 40 que empieza el próximo día 24. Así, bueno, ¿y qué novedad tiene que corre en moto? Pablo tuvo un accidente y quedó parapléjico. Y corre en una moto adaptada y va a correr un rally de categoría mundial en moto. ¿Se entiende, no? Uh-huh. Él no se puede bajar y subir solo a la moto, porque es una situación distinta. Y Pablo está en línea y vamos a charlar un ratito con él. Hola, Pablo, ¿cómo te va? Buenas tardes, bienvenido.
2: Hola, muy buenas tardes para vos y para toda la audiencia ahí, para todo el estudio. La verdad que muchas gracias por este espacio y por difundir esta loca aventura.
1: Bueno, me gustaría hacer un poquito de historia de Pablo, cortita, chiquita. Pablo, antes del accidente, que tuvo un accidente en Tucumán, que termina lesionándose la espalda mal y termina con este problema, campeón de enduro, bueno, distintas disciplinas de motos que lo tenían como protagonista principal. Y después del accidente, esto de refundarse, de buscarle la vuelta para seguir. Y ahí aparece la opción de armar una moto para poder correr otra vez después de lo que pasó. ¿Cómo fue eso, Pablo, el momento del accidente hasta que llegara la moto adaptada que vas a usar desde el 24 en adelante?
2: Uy, la verdad que fue una época muy muy dura de mi vida, ¿no? Después de tener el accidente, bueno, hasta que logramos reencontrarnos, aceptar y soltar, bueno, decidimos dar vuelta de página y bueno, decidimos subirnos de nuevo al deporte motor, por así decirlo, porque empezamos primero en cuatriciclo. Bueno, el año que agarré el cuatriciclo de nuevo, te puedo decir que salí campeón de rally tras la sierra de donde soy. Luego corrí un enduro del verano, este año volví a correr el enduro del verano y ahora estamos con este proyecto, va, es un proyecto, no, ya es una realidad, ya estamos inscritos, ya estamos a días de emprender el viaje para el desafío de la Ruta 40.
1: Bueno, vos sabés que invito a la gente también que te busque en redes sociales, a Pablo Panela, para que vean las características de la moto, porque es una moto totalmente adaptada, tiene una especie de jaula antivuelco, no sé si es correcto el término, y en el manillar de la moto tiene todos los comandos, desde la forma para cambiar, para ir enganchando velocidad, de freno delantero y trasero, todo en las manos, nada más, no usan, estás imposibilitado de usar los pies.
2: Exactamente, si me voy a dar cuenta de qué moto hablas, porque no va a pasar desapercibida por su jaula, van a notar caños afuera de la moto, no es una moto que se vea normal, no va a ser igual al resto, van a encontrar de que tiene un asiento distinto, y sí, manejo todo con las manos.
1: Me dijeron que el asiento era de un tractor.
2: Sí, por eso le digo la famosa Terian, ha quedado el apodo, porque se percibe tractor, es de un tractor corta césped.
1: ¿Vas atado al asiento o no?
2: Voy atado, voy con un cinturón de seguridad de cinco puntas, que es el que se utiliza para rally de autos. La verdad que, bueno, es un cinturón muy seguro. Hemos logrado mucha seguridad y mucho desarrollo con

0: con todo esto lo que hemos logrado, ¿no?
1: Claro.
0: Así que vamos muy muy seguros en la moto.
1: Ahora, Pablo, corres con un mochilero, que es el que te ayuda en caso de que te caigas, porque puede ocurrir en una carrera de estas características que te caigas, o cuando termine una etapa para poderte bajar de la moto o subirte de la moto cuando arranca un tramo. Algo pasó.
0: Sí, la verdad que sí, la verdad que sí. Bueno, te digo justo me hablaron por eso no te escuché la pregunta, perdón.
1: Digo, que siempre corres con un mochilero, como se llama en el mundo de las carreras de moto, de este tipo, sí. De las carreras tipo Dakar, que es el que te ayuda en las circunstancias, suponte. Puede ser que te caiga, porque...
0: Es muy normal que me caiga.
1: Claro.
0: Sí, es muy normal que me caiga porque no puedo asentar los pies, entonces es 100% equilibrio. Y en el momento que me quiero frenar, tengo que acudir a mis mochileros. En redes sociales van a leer por todos lados y todos comentan, sí, ¿por qué no le pones unas patitas? Porque la verdad que es agregar peso y agregar estructura a algo que la verdad que ya pesa mucho. Entonces, la forma que le encontramos es con mis mochileros, que son tres pilotos de elite que me van haciendo compañía. Y nada, la verdad que... por medio de señas nos vamos poniendo de acuerdo para que ellos me vayan cubriendo la espalda. Si yo quiero frenar, se adelanta uno o dos y me esperan para sujetarme, para no perder el equilibrio.
1: Ahora, Pablo, digo, no es que vas a participar, vas a correr en el Ruta 40.
0: Y la verdad que sí, lo vamos a correr. La idea principal y el objetivo principal es terminarla, es ganarle la carrera, no ganarle a nadie, y demostrar no solo al país, sino que al mundo de que sí se puede.
1: Claro. Bueno, y los organizadores de la carrera, Eli y la otra gente que está detrás de la Ruta 40, ¿cómo fue en el momento en que te presentaste? Decís, yo voy a correr con una moto adaptada. ¿Cómo fue la reacción de la organización ante eso?
0: Bueno, yo a Pablo Eli, a David Eli, a Cristian Panero, que es del desafío de Ancenusa, que bueno, fue el primero que me abrió las puertas, fue el desafío de Ancenusa, Cristian Panero, todo público, porque la verdad que él me abrió la puerta a su campeonato. Y después, bueno, yo le hablé directamente a Pablo Eli, le fui sincero, le dije, che, mirá, voy a correr con una moto adaptada, lo quiero hacer. Y me dijo, ¿quién te está frenando o qué te está frenando? Así que, nada.
1: Ahí estamos.
0: Nunca me pusieron un pero para nada. La verdad, de parte de la organización, un 10, la verdad.
1: Mira. ¿No hay?
2: Pablo, yo quería preguntarte, porque vos dijiste, bueno, después de acomodarme, después de aceptar, después de... Si tenés que darle un consejo a alguien que le pasó alguna situación así fuerte en la vida y está en eso, ¿no? En acomodándose, arrancando de nuevo, queriendo ver para dónde va, ¿qué le dirías?
0: ¿Qué le diría? Que no se quede encerrado en la casa y que salga a vivir, que salga a disfrutar, que no solo a él le pasó, sino que, bueno, capaz que, como lo pienso yo, ¿no? Por ahí digo... por el lado religioso de que Dios le pone las peores batallas a sus mejores guerreros. Entonces, nada, trato de motivar a todo aquel que le haya pasado algo, de que trate de dar vuelta de página y darle para adelante.
1: Bueno, Pablo, queríamos conocer un poquito tu historia. La carrera Desafío Ruta 40 empieza el próximo día 24, hasta el 29, son 5 días. Hay una etapa aquí en Mendoza, así que por ahí te vemos en algún enlace o directamente en carrera. Lo mejor, que salga todo bien, que te saques las ganas de correr, y que los cumpas que te acompañan también le den al acelerador, porque de eso se trata, ¿no?
0: Sí, totalmente. Todos disfrutan porque no voy despacio, así que nada, se van exigiendo al 100% a los chicos también y lo van a disfrutar mucho. Y bueno, espero conocerlos en persona. Voy a estar ahí en San Rafael Mendoza.
1: Sí.
0: Así que bueno, los espero para conocerlos personalmente.
1: Bueno, Pablo, muchas gracias por atendernos y suerte con lo que viene.
0: Bueno, un placer y muchas gracias por el espacio.
1: Que estés muy bien, gracias. Pablo Panela, piloto de motos. un accidente lo dejó cuadripléjico y va a correr el desafío Ruta 40 en moto a ritmo de carrera, ¿no? Por eso decía que era me gustan estas notas donde se demuestra que si le pones voluntad y gana y cabeza, las cosas se pueden salir. Y este, pues un pibe joven, dice, no, a mí, yo adoro esto y voy a seguir como sea. Y adaptó una moto para correr y claro, arranca el 24 hasta el 29. Esperemos que le vaya de la mejor manera, ¿no?
2: Que lo disfrute sobre todas las cosas.
1: Claro, pero mira, yo vi algunas pruebas que publicaron en sus redes sociales, no es que maneja despacito, va a ritmo, corre.
2: Y claro.
1: Es un corredor. Así que bueno, esperemos que le vaya de la mejor manera en esta competencia de nivel Dakar, porque es una de las competencias de nivel internacional que tiene las mismas características del Dakar. Nada más que se corre en la Argentina y hay una etapa en San Rafael.
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4: La hora en Ewil. 4:07 minutos. 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

0: La hora en Newell.
1: 4:32 minutos.
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1: Parece que el presidente vino a la Argentina y arranca tempranito. Qué lindo.
2: Qué bueno que haya madrugado.
1: Sí, sí, sí. Ahora lo vamos a tener. Los días que está, lo vamos a tener temprano.
3: Epa.
1: Sí, sí.
3: ¿Madrugó?
1: Sí, sí. Y es que hay mucho quilombo. Hay mucho quilombo, ¿viste? Hay mucho despelote.
2: Se le está incendiando el rancho.
4: ¿De qué se ríen?
1: No.
4: ¿De qué se ríen? No. ¿Cuál es la gracia?
1: No, espere, presidente. Espere, que estamos comentando. ¿Cómo le va?
2: Buen día, buen día.
4: Se empieza otra zurda. Hola, buen día, zurdos. ¿Qué quieren?
3: Hola, Javier.
1: Presidente.
4: Javier no, presidente, o sea, Javier es de la mayoría, o sea, ubiquémonos.
3: Que a propósito, no le regaló nada para el cumpleaños.
1: ¿Y por qué le tendría
4: ¿Quién?
1: Que...?
4: ¿Quién?
3: ¿Usted?
1: ¿Y por qué le va a regalar?
3: Y sale bueno, en los
4: yo le tengo que regalar a él.
1: Pero a usted le iban a regalar el Tesla.
4: Él le tiene que regalar a los argentinos que está cobrando la jubilación.
3: De regalo podría mejorar el país, presidente.
1: Pero usted está pidiendo...
4: Estamos arreglando las cagadas que tenían de los que votaron ustedes.
1: Bueno, no arranquemos peleando tanto, presidente. ¿Por qué no ordena ahí?
4: Y ustedes empezaron peleando. Estaba de esta riéndose, jajaja.
2: No. Tiene
3: sí,
2: razón.
3: Es verdad,
2: le pido disculpas, presidente, por hacerle notar todo lo mal que hace
4: otro
2: en
4: tomando
2: país.
4: Mate de fondo. Es un desastre.
3: Pero usted no toma mate, presidente.
5: Una falta de respeto.
4: No, me parece una aberración.
1: ¿Cómo? ¿El mate le parece aberrante, presidente?
4: Por supuesto. Sí, claro.
5: ¿Tienes carapela el presidente hoy?
1: No
4: sí,
1: sé.
4: Sí, claro, obvio.
3: No, la de Estados no Unidos no, la de Argentina.
1: A ver, Tomás, por favor no molestes al presidente.
3: Perdón, Javier.
1: Yo estoy de acuerdo con que tenga las dos escarapelas. Muy
4: perdón,
1: bien.
4: Señor presidente. ¡Decime, presidente!
3: Perdón, señor presidente.
1: Tiene una cuestión de autoridad, ahora parece. Sí. Señor presidente, ¿por qué no ordena un poco ahí el lío entre Santiago Caputo, Martín Menem, su hermana? Tienen un quilombo, Villarruel, Petri, tienen todo un quilombo. Se pelean todos. ¿Qué pasa?
4: Son cosas, digamos, ya, nosotros no, o sea, son discusiones, digamos, ajá, dentro de la política. Cuando ustedes se pelean, los peronistas, ay, nos estamos reproduciendo.
1: No, espere.
4: Ahora
1: espere.
4: Nos peleamos nosotros, espere, ay, esto es un espere, quilombo.
1: Espere. No, espere, yo no soy peronista.
4: Bueno, todo el mundo lo dice que sos peronista. Dice, si hay alguien peronista, es Ricardo Montacuto. La gente lo dice en la calle.
1: No, la gente está diciendo boludeces. Yo no soy peronista.
4: Y por eso te empezaste a rodear de peroncho, digamos. Así, empezaste a hacer una...
1: Lo que pasa
4: un
1: es que
4: batallón
1: yo...
4: militante a la mañana, claro, obvio.
1: Lo que pasa es que yo
4: que
1: vengo...
4: vas a la otra cuca.
2: No, yo vengo ¿de quién está hablando?
4: ¿De quién está hablando? De la que engola.
2: No, yo no engolo, presidente, por favor, se lo pido.
4: ¿Vos tenés la carapela?
2: Pero por supuesto, tengo tatuada la bandera argentina.
3: No la tiene, presidente.
4: Al lado del
3: no
4: de
3: la
4: Néstor,
3: tiene.
4: ¿No? Al lado. No, obviamente que no la va a tener. No la tiene solamente cuando están gobernando lo que ella quiere. Después es la más antipatria del mundo. Obvio.
1: Presidente, ¿podría usted le está faltando hacer alguna cosa popular? Por ejemplo, hoy, que era el día de la escarapela, ¿podría haber dado chocolate gratis a todos los chicos en todas las escuelas públicas del país?
4: Ah, claro, ¿y quién lo paga? ¡Lo pagamos! ¡Lo pagan todos!
1: ¡Montoto que lo pague!
2: Bueno, a lo mejor...
4: A ver cómo lo pueden entender.
1: Del presupuesto, presidente, qué sé yo.
2: O a lo mejor le pueden pedir a Dorni.
4: La viene de arriba, ¿no? Digamos, o sea...
1: ¿Cómo le va a pedir a
4: Tengo
1: Dorni?
4: Un quilombo por todos lados, no me entra un quilombo.
2: Pero a Dorni seguramente le puede dar un par de mangos, presidente.
4: Sí, vamos a dar chocolate con la guita de Adorni, pero te das cuenta la estupidez que estás diciendo.
1: Bueno, está bien, chocolate.
4: Yo no puedo estar con este nivel, o sea...
1: Pero chocolate no, mire, yo no soy cuca, y a la chorra la verdad que bien presa que está, pero tengo nostalgia de la fiesta del Bicentenario. Las calles llenas de artistas con la bandera argentina, y los de Fuerza Bruta.
4: Cucas, todos cucas. Teresa Parodi, Víctor Heredia, todos cucas, no artistas, son, digamos, artistas cucas.
1: Bueno, está bien, qué sé yo.
2: ¿Y a qué artista?
4: Música zurda, horrible, melancólica, aburrida.
2: ¿A qué artista convocaría usted, presidente?
4: Viviendo, que el gigante no nos pisa, o sea, embole, o sea.
1: ¿Y usted qué artista le gusta, presidente?
4: Los Rolling Stones, o sea, digamos, claro. O sea, sí.
1: Claro. ¿Y
4: los Rolling Stones?
1: ¿Y argentino le gusta alguno?
4: Pocos, la verdad, pocos.
2: Lali, Calamaro. Por ejemplo. ¿No podemos armar un evento con Lali, presidente?
3: Leonardo
4: sí,
3: Fabio.
4: Claro, sí. Sí, claro, Leonardo Fabio, obvio. No, Lali, si no hay guita del Estado, o sea, si no hay teta del Estado donde chupar, no agarra.
1: Bueno, pero usted me parece que tiene un fetiche con Lali, ¿eh?
3: Sí.
1: Me parece que Lali le gusta, presidente.
4: A mí la única Lali que me gusta es la Libertadores, pero está difícil porque está hay un difícil. Cuca también en el club.
1: Está difícil, está difícil.
3: ¿Escuchó, presidente, que por ahí Juan Román Riquelme iría como sucesor de Kicillof en la provincia de Buenos Aires? No le gusta.
4: Ay, ahora sí me hiciste el lunes. ¿Quién es este chico?
1: Tomás se llama.
3: Tommy me puede decir.
4: Tomás,
3: usted.
4: Ascendelo, ascendelo. Sácala a la otra cuca y ascendelo a este. Dale más programas a este y a la otra cuca que.
1: No, sácala. Si hoy debuta en un programa de la una de la tarde, tiene cada vez más horas al bien. Aire, Tomás.
4: Bien, bien. Hay otros vientos, ¿te das cuenta? Bien, bien.
1: Sí.
4: Bien, Ricardo, estás haciendo bien las
2: pero
4: cosas.
2: Pero no me dejes sin trabajo, presidente. Yo tengo un hijo que
4: si
2: mantener.
4: Si vos no valés precio de mercado, no valés nada. Nadie
1: no diga eso, presidente, por favor. Es una gran
4: te
1: periodista.
4: Te fuiste de vacaciones, nadie te extrañó. Cuando volviste, dije, volviste. No.
1: Presidente, Agustín Fidel es una gran periodista y por eso está en este equipo, por favor.
4: Sí, la sacan de todos lados. Estaba a la tarde, la revolea, no sabe qué hacer.
3: Sí, sí, es verdad eso.
4: No sabemos dónde ponerlo.
3: Gran cambio, ¿eh?
1: Sí, bueno, claro. Presidente, que tenga un excelente lunes. ¿Eh? Ha sido un gusto
4: bueno,
1: conversar
4: gracias,
1: con usted.
4: Gracias, el chico este me hizo reír, así que quisilo.
3: Gracias, presidente.
2: Un besito, presi.
1: Chao, presidente.
4: Lo voy a contar a Martín Menem.
1: Chao.
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0: La hora en Newell.
1: 5.
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0: La hora en Newell.
1: 5:31 minutos.
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1: Bueno, la
2: Gracias, Negrito. I love you.
1: La producción ha llamado al Tano Pazman porque se va a jugar River contra Belgrano de Córdoba y él.
3: Yo creo que todos pensamos en él. Ayer.
1: Yo hoy pensé en él.
4: Y en su corazón.
2: Mira, me hiciste acordar el Tano Pazman.
1: Tano, ¿cómo va? Muy buen día. Gracias por recibirnos aquí, Radio Newell de Mendoza. Te saludo un gran equipo. Julián es mi nombre.
5: Hola, Julián. Buen día. ¿Cómo están?
1: Buen día. ¿Cómo andas? Bueno, el placer de saludarte. No habíamos charlado nunca, pero obviamente te conocemos desde hace 15 años. ¿Seguís viendo?
5: Ya no en otra situación, digamos.
1: En otra situación. Vos has contado en notas que has cambiado mucho tu manera de ver los partidos, que ya no te calentás como en ese entonces, ¿o sí?
5: Me parece que estaría mintiendo.
1: ¿Te seguís calentando así?
4: Sincerémonos.
5: Y sí, la verdad que lo vivo con mucha... No es calentarme, lo vivo con mucha pasión. El otro día estuve en la cancha. Yo en la cancha no puteo o puteo para adentro, claro. O le comento al de al lado el gol que se comió este, o qué mal estamos jugando, o qué sí. Desastre de la defensa, o una cosa por el estilo, pero no soy... estuve en la cancha el sábado, no canté contra Di María, de ninguna manera. Creo que Di María se ha ganado el respeto de todos los argentinos, y bueno, no me gustó el tuit que hizo después del partido con Racing, pero eso es otra historia. Y Di María no tiene la culpa que Chiqui Tapia decida el año pasado que el que más puntos sacó era campeón del año, no sé qué, un invento. Y no canto ni que se vayan todos, ni que jugadores la de su madre... Pero sí, en mi casa me pongo loco. Y en el partido también, el otro día, faltando 10 minutos, me empecé a poner demasiado nervioso y le dije al que estaba atrás, le digo, la verdad que no me estoy sintiendo bien porque...
1: Y claro.
5: Y el tipo me dice, tranquilo, este pelotudo me va a cagar el partido, se va a morir acá.
3: Claro,
5: en
3: el partido, ¿viste? ¿No te termina de convencer este River del Chacho, Tano?
5: Mirá, yo creo que el otro día jugó un muy buen partido, quizás el mejor.
1: Sí.
5: Creo que contra Belgrano jugó mejor, pero Belgrano en ese momento no era el Belgrano que es ahora, a pesar de que pasó nada más que un mes y medio. Pero el otro día River jugó un partido sólido. Lo que pasa es que le falta crear situaciones de gol. Vos fijate que River fue muy superior a Central desde mi punto de vista. Y generamos el tiro de Fausto Vera, apenas hizo el gol River, una en el primer tiempo, un centro que Colirio llega muy exigido y la tira afuera, y después no mucho más, o por lo menos yo no me acuerdo.
1: Sí, y la salida de Driussi, que es más definidor que creador de jugadas, también le terminó mermando esa creatividad. Ahora, te quiero preguntar, que sea contra Belgrano la final, justo Belgrano que los descendió hace 15 años.
3: Con Zielinski en el banco como técnico y Olave, que era el arquero de Belgrano en ese momento, como ayudante de campo.
1: ¿Te genera algo particular? Y el Mudo Vázquez. Sí. ¿Te genera algo en particular?
5: No, honestamente hay un morbo, obviamente, se va a hablar toda la semana de esto. Yo creo que, yo siempre digo lo mismo, lo que le pasó a River en el 2011 fue producto de muy malas decisiones de la dirigencia, fundamentalmente de la dirigencia anterior, de la que estaba
1: Aguilar
5: en ese momento, claro. Actualmente, de eso estoy convencido. Creo que el presidente de River en ese momento tomó una mala decisión, que fue enojarse, y el que se enoja pierde. Pero el presidente anterior a River, que tuvo dos periodos, y el primer periodo fue bueno, creo que el segundo fue muy malo, fue desastroso, tomando malas decisiones y River jugando mal, comprando jugadores que no daban la talla, un poco bastante parecido a lo que nos pasó en los últimos dos años. Y bueno, hoy River no le sobra nada, esta es la realidad, pero estamos en la final, es River y la queremos ganar.
1: Obvio.
5: Y va a ser un lindo partido porque además es en Córdoba, cancha llena, va a estar lindo. Yo vi ayer Argentinos Juniors, yo prefería, en principio prefería Argentinos Juniors, sí, fundamentalmente porque Argentinos juega otro fútbol que Belgrano, es menos físico quizás y es
1: Sí. Un partido más de igual.
5: Partidos.
1: No, pero este va a estar más bueno, va a ser más intenso, me parece. Tano,
5: sí, coincido.
1: Volvamos. Sí.
5: El de Central el otro día fue intensísimo, fue durísimo. De hecho, Rivers quedó con tres jugadores uh-huh, lesionados.
1: Volvamos un segundo a aquel momento, a aquel día en que te graban. Creo que es una de tus hijas la que te grabó cuando estabas enojado y puteando, lo has contado mil veces. Pero al final ha sido una de las cosas... Tu hijo. Fue una de las cosas muy lindas que te pasó en la vida. Más allá de hacerte conocido, qué sé yo, te abrió puertas, te abrió viajes, te acercó de otra manera al club de tus amores. ¿En el primer momento te calentaste o siempre te reíste de verte ahí puteando, caliente, sacado?
5: Bueno, cuento, si tenés 2 minutos, te lo hago corto.
1: Obvio, eso quiero.
5: Grabaron porque mi mujer estaba preocupada que me diera algo, porque el partido contra Lanús terminé en el médico. Entonces me pidió que me haga un chequeo, le dije no me jodiera, que no me iba a hacer ningún chequeo para ver un partido de fútbol. Y finalmente, decidió pedirle a mi hijo Facundo, el mayor, que me grabara sin que me diera cuenta. Después lo editó mi hija Carmela, me lo mostró. El hago corta porque si no es muy largo. Al día siguiente yo tenía el CD en el bolsillo de un saco. Un amigo mío sabía que me habían grabado, lo vieron varios amigos, 7 u 8 en un bar que nos juntábamos todas las mañanas, ahí lo vieron. Y este amigo que me trajo a Buenos Aires, a la capital, me dijo que lo iba a subir a YouTube. Le pedí por favor que no lo hiciera, que era un video privado, que era un video que me habían grabado porque a mí me tenían miedo que me diera un infarto, cosa que no estaba muy errada mi mujer, porque 3 años después me dio una isquemia viendo un River Boca,
1: sí,
5: que es un pre-ACV.
1: Sí.
5: Y este amigo mío me dijo, lo voy a subir a YouTube. Yo le dije, YouTube es un conjunto de música, no sabía ni lo que era YouTube. Y lo subió igual, y con él estoy peleado, o sea, nunca más me hablé.
1: Oh, no. ¿En serio? ¿Vos te peleaste con el amigo que te hizo famoso?
3: De reconciliarse.
5: No, porque yo le pedí por favor que no lo hiciera. Y él, hablando mal y por... Bueno, no voy a hablar mal por...
3: No sé si no vas
5: palabra,
3: a hablar
5: pero
3: mal.
5: No respetó lo que yo le pedí.
3: Y
5: además... trabajaba en una agencia de publicidad, sabía de qué se trataba el tema, y en vez de agarrar y asesorarme, porque el viernes, eso fue un viernes, el viernes a la noche yo no sabía qué decir, no sabía para qué lado salir corriendo, en vez de asesorarme el tipo no me atendía el teléfono. Entonces ahí sí me enojé, me peleé y nunca más lo vi.
3: Bueno, yo quiero chequear la vigencia del Tano Pasma, permítanme, porque acaba de decir, no, puteo más, qué sé yo, pero... Yo te digo, Alexis Ferrero.
5: En la cancha, no puté.
3: Alexis Ferrero, Tano.
5: ¿Eh?
3: Alexis Ferrero. Adalberto Román.
2: Oh, no.
5: Sí, ¿es necesario?
1: No.
3: Carlos Arano. Mariano sí. Pavone.
2: Para que entre en clima, sí. Tano.
3: ¿Te estás mordiendo los labios?
1: Hay
5: Lamela, Ferrari.
3: ¿Te estás mordiendo los labios?
5: No, te explico. Yo creo que ellos no son los culpables, ¿eh? Yo creo que los culpables no son ellos. De hecho, si River ganaba ese partido, el partido con Lanús, River entraba a jugar la Copa Sudamericana. Lo que pasa que River, no te olvides que queda con un técnico que hoy está triunfando en Europa. Triunfando. El otro día perdió la semi de la... Champion, quedó último en el campeonato, campeón y después queda último,
3: bueno, sí,
5: 14 puntos.
3: Le fue mal con Capa también, con Simeone.
5: Le fue mal con Capa, no le fue bien con Gorosito y con el Negro Estrada, sacaba punto de...
1: Bien.
3: No mintió el Tano. No, no mentiste, Tano. Has cambiado.
1: Sí, está más tranquilo.
3: Has cambiado.
5: No, obviamente, me agarrás un lunes y te decís, ¿la puta que te parece?
1: No, claro. Aparte, un lunes clasificado a la final no es lo mismo que a punto de descender. Tano, la última.
5: No, claro. ¿Qué?
2: Preguntale, claro, preguntale, Hugo, si va a ir el domingo.
5: A ver, tengo ese nervio y tengo ese estrés, porque además soy consciente que River Belgrano, la final, todo el mundo se acordó de mí.
1: Obvio.
5: Y yo sigo laburando, y nosotros nos acordamos. Haciendo lo mismo que hacía hace 15 años, sigo laburando de lo mismo.
1: ¿A qué te dedicas, Tano, vos?
5: ¿Cómo?
1: ¿A qué te dedicas? No me acuerdo.
5: Yo me dedico a imprenta. Hace 46 años, mira. Estoy casado hace 41 años, 40, más de 40 años con mi mujer, a la cual amo. Lo único que me cambió, digamos, en mi vida es que en ese momento no tenía nietos, ahora tengo 9 nietos y 3 cuartos.
1: ¡Wow! Pues 9 nietos en 15 años.
5: Última vez. Y River sigue siendo la pasión. Que yo siempre digo lo mismo, dentro, no lo dije yo, no sé bien quién lo dijo, pero dentro de las cosas menos importantes, para algunos el fútbol es la más importante, esa es una realidad, pero obviamente que lo más importante está en mi familia, en mi matrimonio, y en mis amigos, en mi laburo, etcétera.
1: Te mandamos un gran abrazo, gracias por atendernos, lo mejor para la final, no te calentés, y si te calentás, grabalo, así tenemos un revival, cuídate mucho, abrazo.
5: Si me grabo, es que sepan desde ya que yo voy a saber que me estoy grabando.
1: Bueno, pero puede ser gracioso igual, y mandalo.
5: No va a ser una cámara oculta, quédate tranquilo, porque ahora me voy a calentar en serio si me ponen otra cámara oculta. Ya saben mis hijos que basta de esas cámaras ocultas.
1: Cuídate, Tano, nos vemos.
3: Abrazo.
5: Les mando un abrazo grande, gracias.
1: El Tano Pazman charlando con nosotros, nos acordamos de él toda la mañana y todo el fin de semana porque River clasificó y después lo hizo Belgrano, así que la final va a ser la misma que definió el famoso descenso el 26 de junio del 2011.
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0: La hora en Niwil.
1: 6.
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0: Buen día, bienvenidos, ¿cómo están? Feliz martes 19 de mayo. Y ya estamos ahí a pasitos.
1: Estamos
0: a pasitos de... ¿Cuántos días quedan para el Mundial?
1: Arranca el 6 de junio, el 11 de junio.
0: No queda nada, menos de un mes, estamos en cuenta regresiva. ¿Hay ya ambiente de Mundial? Porque viste que hay muchos que dicen, che, yo no me siento como otros años. Viste que en todo el fervor que se viene en los partidos, que se viene el Mundial, que se viene... Que ya te organizás. Che, para el primer partido lo pasamos en tu casa, el segundo lo vemos
1: lo
0: no sé dónde,
1: es que
0: el tercero me agarran el laburo.
1: Me parece que estamos complicados. ¿Qué tal, Sole? ¿Cómo va? Buen día.
0: Bien.
1: Me parece que estamos complicados con el laburo. Poner el primero de Argentina es a las 10 p.m. Ese sí puede ser, pero
0: a las 10 de la noche, sí.
1: Claro, pero es... un 16.
0: No va a importar nada. Hay gente que se toma vacaciones. No,
1: es martes.
0: Se está guardando las vacaciones para junio.
1: Es martes.
0: Lo conozco un par.
1: ¿Ah, sí?
0: ¿Sí? ¿Sí? Mirá vos.
1: Pero después el de Austria, por ejemplo, a las 2 p.m. Mucha gente seguro va a estar laburando.
0: Pero ¿sabes qué? A mí me gusta esa sensación que salís a la calle porque salís del laburo, tenés que ir a algún lado, tenés que...

0: El supermercado no hay nadie.
1: Y el de Jordania es a las 11 p.m. tarde. Va a terminar como a las 1.
0: Pero ese no es un día sábado, viernes, por ahí. Es ese, ¿sabes
1: qué? El 27.
0: Ese va a haber una joda.
1: 27 del 6, sábado.
0: ¿Viste? Bien. Ese da bien, para bien, previa. Bien. Da para asado, previa. Previa, asado y posasado. Y todo el escabio, dice acá el negrito Miguel Contreras. Ya sí. Voy a ver cómo va a terminar este.
1: Está, mira.
0: Ya voy a ver cómo todos va a terminar
1: los,
0: este.
1: Todos los sábados, ¿sabes qué? Se liga vino el negro.
0: ¿Ah, sí?
1: Sí, sí.
0: Ah, se está haciendo una...
1: No me quemé, dice.
0: Una cabita se está haciendo ahí. Mirá vos al negrito. Bueno, así arrancamos este martes 19 de mayo. Una mañana muy fresquita, como ya venimos acostumbrados. Así que a salir muy, muy abrigados. Ayer hacía un frío impresionante. Pero bueno, esto va a seguir. Nos estamos acercando al invierno. Casi un mes falta para el invierno. Así que, bueno... ¿Tenés la temperatura de
1: sí,
0: ahora?
1: Tenemos 3 grados 2 décimas, 81% la humedad, no hay viento en superficie, para mí hacen menos, está bastante fresco. Bastante tiempo fresco. Bueno, cielo con poca nubosidad, heladas parciales, ascenso de la temperatura máxima estimada, o sea, ascenso, 2 grados más que ayer,
0: sí,
1: 19.
0: Sí.
1: No pasaríamos el umbral de los 20,
0: los 20 no,
1: de
0: no,
1: acá
0: no.
1: Hasta el sábado,
0: de acá hasta todo parecido. De acá hasta septiembre.
1: Sí, sí, ya estamos por debajo de los 20, así que el team verano ya está mortadela.
0: 6:04, del otro lado lo tenemos al negrito Miguel Contreras, lo tenemos al Mati Vázquez. Ustedes se pueden comunicar con nosotros al 2616-177-997. También lo pueden hacer a través del streaming, esto es en YouTube, ponen Radio Newell allí en vivo, van a ver el que tiene la fecha de hoy, y ahí ya empezó la transmisión que... Está todo el día hasta la noche la transmisión de Newell por el streaming, así que ahí nos pueden ver, nos pueden acompañar, nos pueden saludar, nos pueden mandar mensajitos también, así que aquí estamos para leerlos, acompañarlos y que ustedes también nos acompañen a nosotros. Hoy, por ser martes,
1: sí.
0: El negro decide que arranquemos así.

0: 36 minutos. ¿Y sabes qué? Le mandamos un saludo muy grande al Tano Robles.
1: Sí, ¿qué pasó?
0: Está buscando una botella que perdió. De agua, una botella, de agua. No botella de alcohol tan temprano. Así que le decimos que acá no está.
1: ¿Sabes qué me ha pasado? A veces he ido con la botella al baño y hasta me he olvidado el celular en el baño.
0: No, ¿en serio?
1: Lo he apoyado así sobre el lavamanos y me fui y quedé ahí. En lugares donde uno ni piensa que la dejó.
0: Y
1: la
0: bueno.
1: Apoyaste para hacer otra cosa y chau.
0: Muy bien, bueno, 6:06, como les decíamos, la temperatura 3 grados 2 décimas. Un día, bueno, fresquito. Un poquito menos que ayer, pero fresquito. El aire está helado, ¿viste?
1: Sí. Tiempo bueno, heladas parciales, ascenso de la temperatura. Cuéntenos en el WhatsApp cómo está en sus departamentos también.
0: En sus zonas.
1: Y en sus zonas, allá nos mandaban reportes de 3 grados bajo cero.
0: Sí.
1: En La Valle, me acuerdo, un productor productor de almendras.
0: 3 grados bajo cero. Y el estado de los vuelos, Federico, no me digas. Quiero saber, pero no me digas.
1: Está todo bien, excepto...
0: No.
1: Flybondi, a las 10:10, consultar. Primer vuelo de la semana. A las 10:10 con destino a Aeroparque, consultar, dice. Todo lo demás, todo ok.
0: Es
1: todo
0: el único
1: okay.
0: Que hay de Flybondi en todo el día. Y bueno.
1: Los del fin de semana por lo menos los tienen asegurados. ¿Viste?
0: Bueno, esperemos que sigan así con el fin de semana, pero que también remonten lo que pasa durante la semana. Y el Paso Cristo Redentor está habilitado para todo tipo de vehículos, para ir y para volver desde Chile. Paso Pehuenche en Malargüe, también en su horario habitual de 9 a 19. Por ahí la apertura empieza un poquito más tarde, depende de las bajas temperaturas en la zona. Y también el Paso Agua Negra en San Juan, que funciona en horarios reducidos, pero funciona al fin. Y recordemos el Paso Cristo Redentor cuando sea primero de junio.
1: Sí.
0: Dios, se me enredó ahí la oración. A partir del primero de junio va a comenzar con su horario reducido de 12 horas, de 9 a 21 del lado argentino, de 8 a 20 del lado chileno.
1: Y atención, jubilados y pensionados, hoy cobran los beneficiarios que no superan la mínima. Documentos terminados en el número 6.
0: Número 6. 3 grados 2 décimas la temperatura.

0: Bueno, y hablamos de las bajas temperaturas y ya lo decíamos ayer y lo vamos a seguir recordando porque esto tiene que estar muy presente en todos nosotros y tiene que ver con las intoxicaciones por monóxido de carbono. Ya son 18 las personas que estuvieron afectadas en lo que va de este 2026 por inhalar este tóxico, y estos datos surgen del área de defensa civil, ¿no? Que son los que asisten en las distintas situaciones cuando hay personas intoxicadas con monóxido de carbono. Por suerte, y lo decimos así, por suerte y afortunadamente, más allá de esto que es muy peligroso, hasta el momento no hay víctimas fatales, y es lo que esperamos que siga así, ¿no es cierto? Que no tengamos que lamentar pérdidas de personas por este tipo de intoxicaciones que ocurren muchísimo, especialmente durante el invierno. Y por esto mismo es que las autoridades advierten extremar las precauciones en los sistemas de calefacción, ya les decíamos ayer. Hay muchos que utilizan sistemas o formas de calefaccionarse porque es lo que tienen,
1: sí.
0: Pero que no son las ideales o las correctas. Las pantallas que están con la manguera a una garrafa, las hornallas, el horno, no son sistemas seguros de calefacción como otros tantos que hay. Lo que siempre tienen que advertir es esto, que la llama esté completamente azul. Si está naranja, ahí hay monóxido de carbono. Y en el caso que tengan estos sistemas de calefacción, tengan siempre una ventilación asegurada dentro de la casa. Dos ventanitas, 2 centímetros abiertos y que eso ahí de esa manera se vaya yendo este monóxido y no lo respiremos nosotros. Los síntomas generalmente son de uno se descompone, se marea, mucha somnolencia. De hecho, uh-huh. Generalmente las personas que mueren por monóxido de carbono son encontradas como durmiendo porque les da mucho sueño y... Bueno,
1: es uno de los síntomas, esto de tener mucho sueño y
0: exactamente.
1: De sentirse mareado, decaído, ahí
0: descompuesto.
1: Hay que abrir una ventana y llamar a alguien.
0: Sí, salir, si no salir sea. De la casa, abrir la ventana, salir de la casa, abrir la puerta, como sea, y alertar sobre esta situación de que uno por ahí no se siente muy bien y que es raro. Pasa que como te da sueño, no te das cuenta. Es una muerte muy, muy silenciosa, así que a estar muy, muy atentos en lo que viene ya de este invierno ante los sistemas de calefacción.

0: hablamos de la gripe H3N2, hay muchísimos casos, seguramente todos tienen a alguien conocido que saben que está engripado, sí, que la está pasando muy mal.
1: Sí, sí, sí, conocemos mucha gente realmente porque está entre nosotros.
0: Sí, sí, sí, o sea, no la están pasando muy mal a un nivel crítico, pero es una enfermedad que se extiende, prolongada, mucha fiebre, caimiento,
1: tos,
0: un cuadro pesado, digamos, un cuadro pesado.
1: Rompehuesos, le dicen también.
0: Claro, sí, sí, duele un montón el cuerpo con este tipo de cuadros. Bueno, el grupo de riesgo está conformado por niños de hasta 2 años, también adultos mayores, hay que tener cuidado, son los que están recomendados también que se vacunen o que accedan a la vacuna. Los grupos de riesgo pueden acceder a la vacuna en los vacunatorios, en el vacunatorio central y también en los vacunatorios de los centros de salud, hospitales. Tener en cuenta que aquellos que tienen más de 2 años y hasta 60 aproximadamente, que no están contemplados dentro de los grupos de riesgo, tienen que pagar la vacuna de forma particular. Los afiliados de PAMI también pueden acceder a la vacuna. En el caso de que no haya vacunas disponibles, pueden ir al vacunatorio central. Uh-huh. Iris Aguilar lo aclaraba el otro día y contaba que muchos afiliados de PAMI que no pudieron acceder porque hay demora en la entrega de vacunas, se agotan rápido, tienen que ir al vacunatorio central y ahí los vacunan igual. Y también hay otros grupos que, no sé, tienen obra social, prepaga, y esas obras sociales y prepaga tienen un operativo especial de vacunación, entonces dicen que con el carnet podés ir a vacunarte a una farmacia. Hay una que te dice que ya comenzó la campaña de vacunación uh-huh. antigripal. También muchos que se quieren aplicar la vacuna con recomendación médica, con receta. Bueno, tema aparte de la vacunación.
1: Y recordemos también que es gratuita para los niños y para los adultos mayores,
0: claro, sí,
1: para
0: sí,
1: los
0: sí.
1: grupos de riesgo,
0: grupos
1: digamos,
0: de riesgo, sí, sí.
1: y no para los intermedios.
0: Sí, bueno, hablamos ayer con la jefa del Servicio de Infectología del Hospital de Encinas. Dijo que si bien Mendoza no está en una etapa crítica prepandémica, es importante aumentar los cuidados para evitar los contagios. Esto de distanciarse, apartarse, en el caso de que puedan... Pues,
1: el lavado de manos.
0: Además del lavado de manos, sí. en el caso de que puedan o que estén muy enfermos y sepan que tienen que ir a trabajar pero no tienen un certificado médico, preguntar si pueden hacer, no sé, home office, si se les niega, bueno... tema aparte de los jefes, y en el caso de, no sé, de tener una juntada social o de ir a un evento social, bueno, apartarse o decidir no ir,
1: son decisiones
0: personales.
1: Conozco gente que este fin de semana ha estado muy muy engripado, muy mal con
0: es
1: su familia.
0: Es una recomendación,
1: y que,
0: nadie está obligando a nadie.
1: No, obvio, y tenían cumpleaños, salidas, esto, lo otro, y no hicieron nada, se quedaron en casa porque obviamente no van a estar llevando el virus a todos lados.
0: Bueno, Andrea Villalba detalló los síntomas, cómo protegerse también frente a la alta contagiosidad de esta gripe, el H3N2, que está circulando en Mendoza. No se sabe a ciencia cierta cuántos son los de H3N2, pero se estima que son bastantes.
2: No vamos a estar ni estamos en situación prepandémica ni para alarmarnos, sino que acá lo importante a tener en cuenta es que están aumentando la circulación de los virus respiratorios y bueno, precisamente todos estos virus, fundamentalmente los virus respiratorios que ya conocemos y en particular el virus de la influenza, se da que son los virus que circularon previamente. Lo que tiene esta gripe H3N2 clado K probablemente tiene una mayor posibilidad de transmitirse, mayor transmisibilidad, mayor posibilidad de contagio.
0: Bueno, hasta ahí la palabra de Andrea Villalba, jefa del Servicio de Infectología del Hospital Lencinas.
1: 6 y 16, 3 grados, 2 décimas la temperatura.
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1: Y hablamos de un caso que quizá muchos recuerden, especialmente por el título que tuvo uh-huh. en los distintos medios, que es La envenenadora de Guaymallén. Hablamos de Karen Oviedo, de 36 años. Ella está condenada por haber matado a su pareja y al hijo de su pareja. Estamos hablando de Rolando Aquino y también a Elian, que era su hijo de 9 años. Esto ocurrió allá por el año 2022. Primero se conoció la muerte de Rolando Aquino. Una muerte rara, sospechosa, de golpe se empezó a sentir muy mal, estuvo internado algunos días, cada vez peor, con síntomas de una intoxicación, pero que no podían detectar bien qué era, hasta que descubrieron que había ingerido un tóxico, un refrigerante para vehículos. Pero ¿cómo? ¿Uno no va a tomar eso? Bueno, ahí es donde empezó la investigación y se determinó que esta mujer le había dado para consumir un líquido que se usa para los autos.
0: Refrigerante.
1: Refrigerante, que es incoloro, es dulce, y se lo ponía aparentemente en el jugo, ¿no? Le ofrecía jugo y le daba, y bueno, el hombre lo tomaba con confianza, era su pareja, ya hace varios años que, hacía varios años que estaban juntos. Cuando se muere Rolando Aquino, se enteran que su hijo, Elian, también había muerto unos años antes de una manera muy similar. No se podía hacer... El niño, después de haber muerto, tenía 9 años, fue cremado. Entonces no había ninguna forma de investigar o de analizar ese cuerpo.
0: Ella convenció que lo cremaran también.
1: Claro, ella había colaborado para que este niño fuese cremado, ¿no? En cuanto a, bueno, que era la mejor decisión, que era mejor para todos y demás. El tema es que cuando investigan la historia clínica de este niño, los síntomas habían sido casi iguales a los que había tenido el padre. Y por eso esta mujer hace unos años fue condenada por la muerte de este hombre y su hijo. 2 años después pide una prisión domiciliaria porque ella también es mamá, tiene 2 hijas que hoy tienen 10 y 12 años y dijo, bueno, ya está, quiero la prisión domiciliaria, quiero estar en mi casa, tengo que cuidar a mis hijas. Porque ¿y qué dijo la justicia? No. No están dadas las condiciones para que esta mujer pudiese salir de la prisión y tuviese el beneficio de estar en su casa presa, pero en su casa cuidando a sus hijas, sino que directamente va a seguir en la cárcel detenida y por supuesto que sus abogados van a apelar y van a seguir y van a buscar alguna forma, pero ya la justicia dijo que no. Estas 2 nenas de 10 y 12 años están a cargo de sus abuelos, los papás de Karen Oviedo, también eso se garantiza, ¿no? Que las niñas estén bien, estén cuidadas, estén, bueno, contenidas dentro de lo que es esta situación bastante difícil, pero Karen Oviedo, la envenenadora de Guaymallén, no podrá tener el beneficio de prisión domiciliaria. 6:20 y la temperatura 3 grados 2 décimas.
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0: Bueno, ayer se conoció la presentación de un proyecto para eliminar las elecciones legislativas de medio término, uh-huh, como por ejemplo las que tuvimos el año pasado en las provinciales. En esto sería lo que propone Néstor Majul, senador provincial del oficialismo. Esto es avanzar hacia un nuevo esquema institucional que prevé la renovación de ambas cámaras cada 4 años, la de diputados y la de senadores, junto con la elección de gobernador y vice, para evitar esta elección intermedia cada 2 años. Aclaró también a Aníbal que de ninguna manera se discute la democracia y que el sistema actual dificulta organizar políticas públicas a largo plazo, por esto de la renovación cada 2 años de los legisladores, y dijo que Mendoza necesita más estabilidad institucional para seguir creciendo y que de ser aprobado este proyecto se ahorrarían cerca de 8.000 millones de pesos. Escuchamos lo que decía Néstor Majul.
1: Es una iniciativa de reforma de la Constitución en lo que tiene que ver con los tiempos electorales sobre la renovación de las cámaras. En este momento, cada 2 años se renueva la mitad de la Cámara de Senadores y la mitad de la Cámara de Diputados. Que la verdad que la gente también necesita más previsibilidad de los que gobiernan. Todos los años estamos en campaña. También está pensado que una elección de medio término tiene el mismo gasto que una elección de gobernador y vice, uh-huh, una elección ejecutiva. El mismo costo, 8.000 millones de pesos. Muchísima plata es. Aproximadamente, ¿no? Puede ser 8.500, puede ser 7.900.
0: Bueno, está ahí la palabra de Néstor Majul, senador provincial del oficialismo, sobre este proyecto para eliminar las elecciones legislativas de medio término.
2: Bueno, cambiando de tema, vos sabés que acá acabo de actualizar, por casualidad.
0: Sí.
2: ¿Vos también?
0: No.
2: Vos ya sabés lo que te voy a decir.
0: Atención. Seguramente una pálida que hace más frío.
2: No. Aeropuertos Argentina, ahí donde vemos el estado de los vuelos, recién vos decías, el de Flybondi, que tenía que salir a las 10:10, decía consultar el que va a Ezeiza. Ahora dice que está demorado y que va a salir a las 14:10. Así que ya tiene un horario, no está cancelado, está demorado el vuelo de Flybondi, que va a salir a las 14:10, el que tenía que salir 10:10.
0: Yo sí te cuento que...
2: Y si hablamos de la temperatura, ¿qué? ¿Qué?
0: Te cuento, 3 grados 6 décimas, la sensación térmica 1.2. Humedad 83%, y lamento decirles que seguramente este no será el registro más bajo de la mañana.
2: No.
0: Porque cuando sale el sol se pone peor. Así que...
2: se pone más fresquito. ¿Peor bueno, para quién? ¿Peor para
0: peor
2: nosotros?
0: Peor para el team verano.
2: Para que, nos gusta que no nos gusta el invierno, pero a los que les gusta, ¿qué
0: se pone peor para el team verano?
2: Bueno, mira, nos llegaba un mensaje, yo esto lo admiro, lo aplaudo, me pongo de pie a esta persona que dice, buen día, alegre de escucharlos, más con la música de los enanitos. Acá llegando al trabajo en Agrelo, mi bici, o sea que se va en bicicleta, y en eso lo admiro, marca 2 grados bajo cero con 8 décimas. O sea, 2 grados 8 décimas bajo cero es lo que marca la bicicleta, y encima se va a laburar en bicicleta. Yo lo aplaudo, lo admiro. No sé cómo se llama el oyente porque no nos dice su nombre, pero bueno, nada, felicitaciones. Bueno. Y en cambio, Carolina nos dice que en Alicante hace 26 grados. 45% de humedad, son las 11 de la mañana allí, están en plena primavera y nos comenta que va a ser el primer mundial que va a vivir en el exterior. Y en el streaming, Norma nos dice, buen día Soledad, Federico, mucho frío, a cuidarse del frío. Ella es del team nuestro, me parece. 6:24.

0: Y con estas temperaturas bajitas, lo vamos a recibir a Luis Jofre, que está en la calle en la capital.
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0: Buen día, Luisito, ¿cómo estás?
2: Muy bien, Sole, muy buenos días. Buen día, Fede, gusto de saludarlo. ¿Está frío para?
0: Está
2: muy bien, Fede, muy bien.
0: ¿Está frío para?
2: ¿Para? ¿Eh? Fede tiene algunos dichos lindos, me gustan los del Fede.
0: ¿Y cuál estás pensando vos?
3: Abrazo de suegra.
2: Claro, está frío para pañuelo de lata.
0: ¿Puede ser? Pañuelo de lata. Sí, la verdad. Ay, me dio frío. Había uno que nos habían dicho la otra vez que me gustó mucho, que era para sentarse en inodoro sin tapa.
3: Sí. El inodoro suele tener la tapa fría igual en...
0: Sí, tiene la tapa fría.
3: Viste que hay unos que son chinos que te calientan.
0: Que se
3: la
0: calientan,
3: tapa.
0: Sí, todo, sí. Temperatura corporal te lo ponen en
2: inodoro. Es verdad. El abrazo de suegra también está bueno, te digo.
0: El abrazo de suegra es el más clásico de todos, te digo.
2: Claro,
0: que...
2: claro.
0: Che, sí, pero ¿por qué hablan así de las suegras? Qué mal.
2: Y bueno, qué sé yo. Hay como una sabiduría popular de eso, ¿no?
0: ¿Sabes qué, Luisito?
3: Me contó un amigo.
2: un amigo.
0: El amigo, sí. El que anda en bata.
2: Sí, el que anda en bata azul, claro.
0: Luisito, ¿vos sabés que soñé con vos? Y soñé que te encontraban un negocio con las medias y las ojotas.
2: ¿Ah, sí?
0: Sí. Dije, ¿qué hace este acá? Dije, ¿por qué está con medias y ojotas?
2: Bueno, es muy representativo eso del barrio, le digo.
0: No sé, yo todavía no me encontré a nadie en mi barrio, así que...
2: Bueno.
0: Ustedes dos no son de mi zona.
2: No las conozco.
0: No. Bueno, contanos, Luisito, ¿cómo está la capital?
2: Bueno, tranquilo el tránsito. A esta hora, como siempre ocurre, Sole, para los conductores que están ingresando a la ciudad de Mendoza. Bueno, hay un dato importante porque en la zona de ingreso de calle Bolón Sumer, esquina Juan de Justo, atención allí, justo en el centro de la calzada, hay una tarea de reparación de pavimento, así que tengan en cuenta los conductores que esto, digamos, de alguna forma, reduce la circulación por Bolón Sumer en ambas manos, norte-sur, y también para los conductores que vayan a ingresar por calle Alencinas hacia Juan de Justo, desde el parque hacia el microcentro. Así que con mucha precaución en ese sector, porque también recordemos allí hay movimiento importante, porque se ubica allí en ese sector una estación de servicio que hace que el movimiento vehicular sea importante a partir de la hora 7:30 de la mañana. También actualizamos para este día martes, se mantiene la reducción en calle Bolón Sumer entre Sargento Cabral y Aristia. Recordemos que hay solamente un carril habilitado que se ha dividido en dos, justamente para que puedan transitar los conductores más al norte y al sur. Y el microcentro, a esta hora permanece la reducción por obras que venimos informando ya en reportes anteriores, de calle 9 de Julio a la altura de Gutiérrez. Hay un solo carril allí pasando Plaza Independencia por calle 9 de Julio. Atención también porque las obras de Brasil y San Martín, para la gente que vaya a salir hacia el este, está restringido. Hay una reparación de la empresa Juan Mendocinas, así que con precaución también la gente que baja a esta hora desde Irigoyen a calle Brasil para llegar a Costanera. Viaducto a esta hora con un tránsito muy tranquilo. Iniciamos el recorrido como cada mañana, paso a los Andes Mariano Moreno, que tiene esta hora un tránsito normal, ingresando desde Godoy Cruz, como así también microcentro, a esta hora con tránsito fluido desde Casa de Gobierno por España al sector bancario de la capital. Semáforos están operando sin inconvenientes, todo lo que es la zona de Costanera, mano hacia el sur, del lado de la ciudad de Mendoza, tiene también un tránsito bastante tranquilo, justamente cruzando el sector del viaducto hacia calle Brasil. El metro tranvía, como cada mañana, a esta hora ya tiene servicio normal, así que la gente que utiliza este medio de transporte lo puede tomar ya en los paradores diferentes que están ubicados en la capital de Mendoza. Como siempre, esta hora precaución, más allá de que el tránsito no tenga ningún tipo de inconveniente para llegar al microcentro de la ciudad de Mendoza.
0: Muy bien, mira, te leo un comentario acá que nos manda Dante. Dice que en la calle Bolón Surmer y Aristóbulo del Valle, en la vereda oeste, por la ciclovía, falta una tapa muy grande de 2x2 metros aproximadamente. Ya sé que por ahí no tiene mucho que ver con ustedes, pero lo pasamos el reclamo ahí para que estén atentos y a ver si se puede reparar eso, porque que falte una tapa de 2x2 metros es bastante grande y peligroso.
2: Bolón Sumer y Aristóbulo del Valle, me dijiste.
0: Exactamente, Bolón Sumer y Aristóbulo del Valle, en la vereda oeste, en la ciclovía. Muy bien, muchas gracias, Luisito. Bueno, nos reencontramos mañana.
2: Con mucho gusto, un gran abrazo. Soy Fede Kenville.
3: Chau.
2: Hasta luego. Adiós.
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1: Hola, Juan Carlos.

0: 6:35 justito canta nuestro gallo Juan Carlos para levantarse, a despertarse, a arrancar este martes, que a muchos les cuesta más que el día lunes.
1: Sí.
0: Pero bueno, hay que levantarse igual, hay que hacer la rutina igual, desayunar, irse al trabajo, ir al colegio y todo lo que estemos haciendo en el momento, en este momento para arrancar ya el día. 6:35 y vamos a los títulos.
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0: Son 18 los intoxicados por monóxido de carbono en lo que va al 2026 en Mendoza.
3: Los datos oficiales de Defensa Civil confirman que no hubo víctimas fatales.
0: Piden extremar las precauciones y revisar periódicamente los sistemas de calefacción domiciliarios.
3: Aumenta la circulación de la gripe H3N2 en la provincia y piden reforzar cuidados.
0: Si bien Mendoza no atraviesa una etapa crítica, los casos van en aumento.
3: El grupo de mayor riesgo está conformado por niños de hasta 2 años y adultos mayores.
0: Los municipios del Gran Mendoza activaron el plan para asistir a personas en situación de calle.
3: Ante la ola de frío, los municipios del Gran Mendoza comenzaron a difundir contactos y pusieron a disposición camas para brindar atención primaria y social.
0: El intendente de Capital, Ulpiano Suárez, le envió una nota formal al Ministerio de Capital Humano exigiendo explicaciones para saber qué medidas se van a tomar para ayudar a los sin techo.
3: Se complica la situación de Adorni luego de que la justicia confirmara gastos por $245,000 en su casa de Indio Cuá.
0: El contratista Matías Tabar aportó la documentación que comprueba la millonaria cifra que el vocero presidencial destinó en negro a refaccionar su propiedad en el country Indio Cuá. Estamos hablando del jefe de gabinete.
3: Este avance complica la situación patrimonial del funcionario en el marco de la causa por presunto enriquecimiento ilícito.
0: El Banco Central proyecta que la inflación seguirá bajando.
3: El presidente de la entidad, Santiago Bausili, confirmó que el plan de gobierno no sufrirá modificaciones y destacó la solidez macroeconómica.
0: En materia de salarios, los ingresos registrados sufrieron su séptima caída real consecutiva en marzo, acumulando una pérdida de poder adquisitivo cercana al 5%.
3: El CEO de YPF confirmó que los precios de YPF de la petrolera estatal no bajarán al terminar la guerra en Medio Oriente.
0: El titular de la petrolera, Horacio Marín, explicó que sigue activo el mecanismo de booster que funciona como un amortiguador.
3: Si bien el precio del barril caerá si se termina el conflicto, las tarifas locales se mantendrán estables para compensar las pérdidas que la compañía absorbió durante el aumento del crudo a nivel internacional.
0: 3 grados 6 décimas la temperatura, humedad 83%, hay una brisa del oeste a 10 kilómetros y para hoy se espera un leve ascenso de temperatura, la máxima va a estar rondando en los 19 grados.
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0: 6:38 y tenemos el dato musical.
1: 54 años sin tanguito, el 19 de mayo se cumplen 54 años de la muerte de José Alberto Iglesias, popularmente conocido como Tanguito, considerado por muchos el primer mito del rock nacional argentino. Su vida fue tan corta como influyente en la música argentina. Escuchamos Amor de Primavera.

0: 6:40 y seguimos con la información, y en este caso algo que se conoció en las últimas horas, y es que, bueno, ayer los camioneros denunciaron el abandono en el que está el área de control integrado, el ASI, que se le llama, es la aduana que ellos tienen allí en Uspallata, que es generalmente cuando decimos que se baja la barrera y que no se puede seguir hacia la alta montaña por nevadas, por ejemplo, bueno, es exactamente allí, por bueno, el abandono de este lugar es lo que denuncian, y también en cómo está funcionando el la aduana argentina especialmente. Esto, a raíz de esto que se conoce, de este comunicado que mandan los camioneros indicando que, bueno, van a hacer protestas y hay amenazas de este tipo, se conoció que el coordinador del Paso Cristo Redentor, Justo José Báscolo, renunció a su cargo luego de esto que se conoció, ¿no?, de que denunciaron los camioneros. Y aparentemente la situación está bastante complicada. Lo que indica el gremio es un colapso operativo en la aduana, y apuntaron a la inoperancia del Ministerio del Interior de la Nación. También remarcaron que si no hay soluciones inmediatas y no frenan las burocracias que hay, van a iniciar estas medidas de fuerza. Pero bueno, ya el reclamo que están haciendo los camioneros se suma a la renuncia entonces de Justo José Báscolo, que es el coordinador del Paso Cristo Redentor, que ya él había renunciado hace unos años atrás. Hubo otro...
1: Dio marcha atrás, sí.
0: ¿Cómo?
1: Dio marcha atrás después.
0: Sí, sí, fue... no, estuvo un año, más o menos. Un poco más de un año fuera del cargo, y después fue quien volvió, justamente por problemas de este tipo, ¿no? Por pedir asistencia, por pedir ayuda, apoyo, por pedir que las cosas funcionaran bien y que esto no fuese escuchado. Así que esta es la información que conocíamos en las últimas horas, y ahora habrá que ver qué pasa con el Paso Cristo Redentor, porque alguien a cargo tiene que quedar. Por supuesto, debe haber alguien interino, o es el que le sigue a Báscolo en este momento, pero bueno, alguien va a tener que quedar a cargo para dar soluciones y respuestas también, especialmente ahora que empieza el invierno, que puede haber nevadas y demás. Y también que los lugares donde están los camioneros estén en condiciones, además de todos los trámites aduaneros y migratorios que se tienen que hacer, que sean ágiles y que los lugares estén en condiciones para
1: todo
0: todos.
1: Eso que nombrás depende del Ministerio del Interior.
0: Exactamente.
1: A cargo de Diego Santilli.
0: Bueno, ahí es donde no estaría la respuesta, según lo que se pudo saber tras la renuncia de Justo José Báscolo.
2: Chicos, veo gente con frío.
0: Fue muy bueno eso. Por un momento dije, bueno, una persona que está afónica. No.
1: Muy bien, sí, no, es el frío que te hiela la sangre.
0: Te hiela hasta la garganta, hay que salir muy, muy abrigaditos, porque 3 grados 6 décimas es la temperatura, pero la sensación térmica es de 1 grado 2 décimas. Y bueno, lo que decíamos, que cuando sale el solcito, uno dice, ay, qué lindo, está saliendo el solcito. Sí, es hermoso, pero baja más la temperatura en ese momento.
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0: bien. Bueno, y hablamos de lo que tiene que ver con que la provincia busca acelerar el desalojo de morosos y frenar alquileres irregulares en el IPB. Y esto, el gobierno, para esto el gobierno presentó un proyecto de ley que endurece los controles y agiliza la recuperación de estas viviendas que o tienen deudas de muchos años que no se han pagado las cuotas correspondientes, están abandonadas o hay un uso indebido. Es decir, por ejemplo, aquellos que son dueños de esa casa no la usan como vivienda familiar, sino que la usan, por ejemplo, como alquiler temporario, como un
1: Airbnb.
0: Exactamente, para gente que va de vacaciones, que está un día, dos días o una semanita y que después se va. Esos son los usos indebidos, entre otras cosas, ¿no? La iniciativa apunta a mejorar el recupero de fondos del organismo, estamos hablando del IPB, y garantizar que estas propiedades sean entregadas a familias que realmente las necesiten. Hay mucha gente que está buscando su casa propia, que alquila, que se le complica, que, bueno, los impuestos y demás, y de esta manera podrían tener realmente su casa. Por eso Gustavo Cantero, el titular del Instituto Provincial de la Vivienda, del IPB, contó cómo es esta situación.
2: Más de 413 expedientes iniciados, de los cuales se han resuelto, en un 90% se han resuelto, porque la gente está entendiendo que las casas del IPB se tienen que pagar. Entonces concurren al IPB, regularizan su deuda, regularizamos la situación de la persona que está viviendo en la casa, porque si cumple con los requisitos, regularizamos y la gente empieza a pagar al valor real de la vivienda, no al valor que estaba. Así que, como decimos, esta ley la que necesitamos para, en el caso de que no cumplas, poder sacar la casa y volver a recuperarla. Porque el gran problema, nosotros hacemos todo el trámite administrativo y se adjudicamos, pero el tema es recuperar la vivienda. Con esto creemos que vamos a tener otra herramienta más para agilizar este tema.
0: Muy bien, hasta allí estaba Gustavo Cantero. Pero Cornejo también habló sobre esta situación del IPB.
1: Sí, destacó la ley de desalojos por casas usadas para alquiler. Dijo el gobernador sobre la importancia de comenzar a recuperar el cobro también de las cuotas de estas viviendas, que en muchos casos son muy bajas y no las pagan.
3: Las cuotas son accesibles, los créditos se pueden pagar y ahí hemos recuperado el cobro de las cuotas. El 75% de las personas que tienen asignada una vivienda está pagando la cuota. Eso es un gran progreso porque teníamos moras muy grandes y eso permitirá que podamos seguir haciendo vivienda en el futuro si continuamos esta política, ¿no? Si continuamos esta política, vamos a poder mantener la vivienda social, la vivienda y, por supuesto, si se estabiliza el plan económico y hay crédito hipotecario, ¿no?
1: Bueno, está ahí la palabra de Alfredo Cornejo.
0: 6:47, 3 grados 6 décimas la temperatura y la sensación térmica 1 grado 2 décimas.

0: Bien, y hablamos del presidente de YPF porque explicó que el precio de los combustibles no bajará de inmediato cuando termine el conflicto de Medio Oriente, que es lo que uno piensa, ¿no? Bueno, esto que están diciendo, que los precios están contenidos, que no se quieren llevar a los surtidores para, bueno, tratar de mantener el precio. Lo que dice es que, bueno, cuando se solucione toda la guerra en Medio Oriente, que es el que está haciendo supuestamente estos movimientos en el petróleo, no va a bajar directamente aquí también el combustible. De esta forma, lo que indica es que cuando el crudo caiga, la petrolera mantendrá las tarifas estables para compensar los periodos en los que absorbió estos picos de costos globales. Escuchemos lo que decía Horacio Marín, el titular de YPF.
1: ¿Qué es el amortiguador? Esto no es una regulación. Cuando nosotros empezó sí. el conflicto, sí. es como se hablaba que iba a durar 2 semanas, nosotros sí. dijimos, nosotros no vamos a especular YPF con la gente.
2: Okay.
1: Entonces fuimos aumentando la nafta según el verdadero costo. Pero la guerra continuó. Entonces llegamos acá y hicimos el primer buffer. YPF te ayuda, en verde. Asumiendo, ahora hicimos otro buffer de 45 días. Acá está asumido que a 30 días, pero es esquemático.
2: Va a seguir el conflicto.
1: Cae la guerra.
2: Ok.
1: Y el precio cae y sigue. En vez de nosotros poner la nafta a este precio, vamos a seguir con el mismo
2: ahora
1: precio.
2: Ahora entendí perfectamente.
1: YPF te ayuda, vos ayudás a YPF. Los accionistas no pierden, no rompimos la demanda, todo mejor, no le generamos al pobre la gente un aumento de nafta sí. arbitrario, le bajamos, le okay. subimos, le bajamos, no jodemos a nadie y estamos todos bárbaros.
0: Bueno, la palabra de Horacio Marín, el presidente de YPF.
3: Bueno, mientras vos ayudás a YPF, yo no. te cuento, Sole, que la justicia confirmó que Manuel Adorni gastó $245,000 en refaccionar su casa en Indio Cuá. Los investigadores lograron comprobar la cifra millonaria que el jefe de gabinete destinó a las obras de esta propiedad, que está en un country en Exaltación de la Cruz. El viernes pasado, el contratista Matías Tabarres se presentó de forma espontánea en la fiscalía en Comodoro Py y dio documentación de compras, pagos, capturas de pantalla, facturas, hay varios medios que ya las tienen publicadas. $245,000, hablábamos de la parrilla que había costado la churrasquera que sí, había contado $15,000.
0: Con control remoto.
3: La churrasquera con control remoto que había costado $15,000.
0: Sí.
3: Bueno, este avance complica la situación patrimonial de Adorni, que está ahora investigado por presuntos pagos en negro con moneda extranjera y también presunto enriquecimiento ilícito. Y otro que está complicado también y que la justicia lo sigue investigando, es el hermano de Manuel Adorni, Francisco Adorni, que trabajó en el Ministerio de Defensa y hoy es legislador porteño. El legislador bonaerense de la provincia de Buenos Aires. El fiscal Marijuana ordenó un procedimiento para recolectar documentación sobre el historial salarial que tuvo y las distintas asignaciones que Francisco Adorni tuvo en el Ministerio de Defensa desde que asumió la gestión de Javier Milei hasta que, bueno, luego después fue electo como legislador. La medida respaldada por el juez Casanello lo que busca es reconstruir la evolución de sus bienes en el marco de una causa que lo investiga por presunto enriquecimiento ilícito y porque en un año pudo saldar una deuda de $60 millones de un crédito hipotecario. El expediente se abrió a raíz de la denuncia impulsada por la diputada Pagano. Advirtió sobre este presunto e injustificado enriquecimiento patrimonial del 84% en apenas un año de función pública. Ayer habló el abogado del hermano de Adorni, relativizó la causa por presunto enriquecimiento ilícito y dijo que hubo un error circunstancial de Francisco Adorni en la declaración jurada, que esto ya se va a subsanar, y negó que haya delito en lo que pasó con Francisco Adorni. Escuchamos lo que decía el abogado Peña.
4: Lo que se intentó inmiscuir en la sociedad es que sí. una diferencia administrativa, un error, ni siquiera error, fue una omisión una que omisión. Fue subsanada. Como nos pasa a cualquier ciudadano, o sea, no hay nada que ocultar, no, bueno, no hay delito. Por eso le digo, son puntos de vista que para la cuestión administrativa ya está subsanada. Y no tengo dudas que va a ser una causa que va a ser desestimada, ni siquiera archivada, okay. desestimada.
3: Bueno, está ahí Marcelo Peña, abogado de Francisco Adorni.
0: 6.52, 3 grados, 6 décimas, 1 grado, 2 décimas la sensación térmica. Nos vamos a la tanda.

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0: 56, mañana fresquita, 3 grados 6 décimas, pero la sensación térmica 1 grado 1 décima, así que a salir abrigaditos. Y anoche se hicieron los premios Martín Fierro y hubo un homenaje a América Televisión por su 60 aniversario.
1: Exactamente, los Martín Fierro de la televisión. Sí, pues separaron televisión y radio hace un par de años y la señal América recibió un emotivo reconocimiento. Nosotros somos primos de ellos.
0: Sí, claro, somos Grupo primos, América.
1: Somos Grupo América, somos todos primos, somos una gran familia. Así que, bueno, recibió este emotivo reconocimiento a su trayectoria mediante un recorrido visual. También se hizo un tape muy bonito donde mostraron todas las figuras y los programas más icónicos que ha tenido América y que sigue teniendo.
0: Sí, claro.
1: Y lo recibió Daniel Vila, el galardón. Destacó el compromiso de la emisora con los programas en vivo. Sigue teniendo.
0: Sí, claro.
1: Y lo recibió Daniel Vila, el galardón. Destacó el compromiso de la emisora con los programas en vivo.

0: que a los agravios hay que responderlos con información seria, objetiva y fundamentada.
1: Y en América, básicamente, lo que hemos hecho toda la vida es periodismo. Periodismo del espectáculo, periodismo de la política, periodismo del deporte. Siempre hemos hecho periodismo. Y hoy no dejamos de hacerlo. Hoy, en un momento en donde la sociedad está crispada, en donde la sociedad está enojada y no le faltan motivos, también hacemos periodismo. Y yo me llamo a la reflexión y digo, hay que seguir haciendo periodismo, pero los agravios hay que contestarlos con información. A las descalificaciones hay que contestarlas con datos y a la violencia hay que contestarla con periodismo. Así que yo invito a todos los periodistas de nuestra casa y, por supuesto, a todos los periodistas a una reflexión para hacer un periodismo serio, responsable, objetivo, fundado. Y en América siempre nos hemos caracterizado por tener muchas voces plurales. No vamos a dejar de hacerlo. Vamos a seguir por ese camino.
0: Bueno, hasta ahí la palabra de Daniel Vila, recibiendo este galardón de América Televisión por su 60 aniversario ayer en los premios Martín Fierro de la televisión.
2: 6:59, buen día, Montacuto, ¿cómo le va?
3: Buen día, buen día.
2: Lindo, buen día, ¿mucho frío?
3: No, bueno, es otoño, qué sé yo, chicos.
2: Está bien, pero tiene que ver, está bien, es correcta la temperatura para la época, pero ¿cómo lo vivís?
3: Mira, viniendo para acá, paré en un gazebo donde paran los chicos del diario.
2: ¿Qué trajiste? Clavé, ¿desayuno para todos?
3: No, porque hoy tenían un problema de logística. Entonces, clavé café con leche hirviendo y dos tortitas. Así que estoy nuevo, estoy bárbaro.
0: Muy bien.
3: Bueno, chicos, bueno. Estaba escuchando lo del Martín Fierro, estaba escuchando lo de Daniel. ¿Cuántas mujeres periodistas buenas hay en la TV porteña? ¿30, 40, 50?
2: Sí, muchas.
3: Muchas muy buenas. Sí. Y el Martín Fierro, labor periodística femenina, se lo dan a Mirta Legrand, que cuando agradece le dice a mis colegas actores, dice, viste, qué sé yo.
2: Claro, bueno.
3: No sé, estoy indignado.
0: Ha sacado frases icónicas, Mirta.
3: Sí.
0: O unas entrevistas, ella Murano.
2: Sí, títulos nos ha dado, pero sí. Es verdad.
3: Se viene el zurdaje.
0: Cuando lo enfrentó a Macri en la gestión ahí, que nadie lo había enfrentado a Macri, y ella agarró y le dijo...
2: Bueno, tiene 99 años, en otro momento no creo que se le pueda dar ese Martín Fierro, así que, bueno...
3: Bueno, qué sé yo,
2: no te indignes, no te indignes por cosas que no...
3: Bueno, no me indigno.
2: 7:00 a.m, bueno. Nos vamos, llegamos hasta acá. Gracias Fede,
3: chau, chau.
2: Miguel, Negro Contreras, Mati Vázquez. Nosotros nos reencontramos mañana, que tengan excelente martes.
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6: 7:01.
3: Salió.
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Había escrito un editorial sesudo sobre el proyecto de Néstor Majul para cambiar la Constitución de Mendoza y eliminar las elecciones de medio término. Pero me tiene indignada la situación de lo que está ocurriendo en Bolivia, donde un grupo de delincuentes, 15.000 zurdos que perdieron las elecciones y que fueron derrotados en las urnas, están tratando de voltear un gobierno elegido democráticamente para proteger a su jefe acusado de pedófilo. Es increíble lo que está pasando en Bolivia. Ayer hubo enfrentamientos entre estos grupos, entre estos milicianos de Evo Morales y grupos de las fuerzas de seguridad. Y la gente en Bolivia, cuando empezás a escuchar los testimonios, quieren paz, quieren orden, quieren prosperidad, quieren lo que quiere cualquier ser humano. ¿Viste? Y estos hijos de puta, porque otra palabra no les cabe, tienen de rehén a 12 millones de rehén.

0: A 12 millones de bolivianos para no sé, para mantener el status quo y los privilegios que tenían cuando gobernaba el MAS, como le dijo un colega esta mañana, el narcopedófilo Evo Morales. Entonces, la verdad, y lo que me parece totalmente increíble cuando aparecen los pseudo progresistas de no sé dónde, que viven en el extranjero, y que no saben lo que pasa en Bolivia, opinando y no lo que pasa, que el gobierno, que las políticas liberales, que la derecha, que no sé qué, dejen sin hinchar las pelotas. Hay unos milicianos armados que estaba viendo el video con armas largas amenazando con llevarse puesto un gobierno, amenazando a la gente y bloqueando el ¿cómo vas a bloquear medicamentos? ¿Cómo vas a bloquear una ambulancia? Viste, y todo el mundo haciendo su negocio, ¿no? El gobierno de Estados Unidos de un lado, Gustavo Petro del otro. ¿Qué revolución popular? Lo que hay es una banda de forajidos que tienen de rehenes a 12 millones de bolivianos, generándoles miedo y protegiendo a su jefe prófugo, acusado de narco, de pedófilo y de traficar personas. Eso es lo que está pasando en Bolivia. No se dejen engañar. Dale.
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0: Qué bonito esto, por favor.
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0: Alguien me decía el otro día, hablando de música, que la Argentina no tiene nada que ver con el blues. El 46% de la población de Buenos Aires de 1810 eran descendientes africanos.
2: Un montón.
0: ¿Viste? ¿Cómo no vamos a tener nada que ver con el blues? Pero por favor, buen día, equipo.
3: Hola, hola, hola, buen día. Buen martes.
0: Buen martes. Día. Qué lindo día para
2: amasar,
0: para darte.
4: Para mimarte.
3: Chicos.
2: Para traer el desayuno a los compañeros. Ah, no.
0: No, chicos, no les voy a traer el desayuno. No son mis hijos.
4: Para decirte a qué hora amanece. 8:21 minutos amanece.
0: Ah, bueno, muy bien, Patito.
2: Se viene la Revol.
0: Qué lindo. Ahora la Revol, ya está la Revol, ¿no? No, todavía no,
2: ya no, estamos.
0: Falta. Qué bárbaro, chicos. Nos levantamos genial. 3 horas antes de que amanezca.
2: Que vuelva Cobos, viejo.
0: ¿Por qué?
2: Y por el uso horario que lo cambie.
0: Cobos nunca se fue, ¿eh?
2: Bueno.
0: Nunca se fue.
3: Es verdad, ni se irá.
2: Grande, Julio.
0: Che, ayer nadie ha felicitado a Anabel Fernández Sagasti.
3: Es verdad, no, bueno, yo le hice, mandamos un beso. Lo hice por privado, pero felicitaciones para Anabel, que claro, va a ser mamá.
0: Va a ser mamá, va a traer un cuquito al mundo.
3: No, no, bueno, necesariamente, porque no, los hijos tienden a rebelarse en relación a la ideología de los padres.
0: El hijo
3: y bueno,
0: de Anabel
3: lo mejor
0: va
3: sale
0: a ser un buen conservador de derecha.
3: Puede
0: Vamos,
3: ser.
0: Todavía.
5: Sí. Es un varón, es un varón, eso es sabido.
0: ¿Es un varoncito?
5: Sí.
3: Es un varón.
0: Lo va a ser hincha del Tomba, entonces, ¿no? ¿Ella es tombina?
3: Ella es tombina.
0: Sí, es tombina y futbolera.
5: Y para esas divergencias hay que preguntarle a la hija del vicepresidente de la Sociedad Rural Argentina, por
0: y del presidente también. Ahora apareció la hija de Pina, que también es vegana.
3: Uy,
0: sí.
3: ¿Qué les pasa a los chicos que son veganos?
0: No, bueno, le están escupiéndole el negocio a sus familias.
3: No necesariamente. De hecho, ella como que habló
0: no,
3: con un
0: consejo. No podés ser hija del presidente de la Rural o del vicepresidente y decir que el futuro es sin carne.
2: Es como vivir en San Martín y que te gusten las calecitas.
3: No, el padre no sabía dónde meterse. Si había una mesa, ahí estaba buscando meterse abajo de la mesa. Estaba, pero furioso. De hecho, sale a responderle por Twitter a la hija.
0: Bueno, responde por Twitter a la hija.
5: Tienen sus propias opiniones.
0: Tengo un abogado amigo, el Carlos Varela, que en estas situaciones dice: qué linda debe haber estado la cena familiar.
5: Tal cual.
3: Hermosa.
0: Bueno, ayer me quedaron muchísimos saludos para mandar. Devuelvo un saludo pendiente a las Coronadas, coronadas.riders en Instagram, que son un grupo de mujeres motociclistas de Mendoza que participaron el otro día del Gentleman's Ride. Muchas mujeres bancando y apoyando la salud masculina, también. Bueno, tengo más saludos, pero es momento ya de empezar el programa. ¿Cómo se comunica? Primero, bienvenido, Pablo.
3: Sí, sí.
5: Gracias.
0: Que estés recuperado.
2: Regalo.
5: Todos los saludos.
0: Estamos a equipo. ¿Qué regalo?
4: Vivo, Gerardi, vivo.
0: Feliz desayuno, de regalo.
2: Pensé que se había ido.
0: Pero ¿En tu casa qué? ¿No te dan el desayuno?
2: Regalo. No, me lo hago yo solo.
0: Bueno, pero por lo menos te podés hacer el desayuno.
2: Sí, por supuesto. Gracias a Dios.
0: Bien, qué lindo eso. Qué lindo que tengas tanto trabajo, además, ahora que estás en el programa Ida y Vuelta con Gabriel.
2: Muy bonito. Gracias, gracias.
0: Bueno, ¿te trataron bien ayer?
2: Muy bien.
0: ¿Lo pasaste bien?
2: Sí, por supuesto.
0: Sí, ya vi.
2: Gran
0: que,
2: equipo, ¿eh?
0: Ya vi que la gente de redes te dedicó algún posteíto, alguna cosa.
2: Andrés hizo un posteo emotivo en su Instagram personal.
0: Le hemos pedido que te cuide y ayude a tu formación.
2: Sí, claro.
0: En definitiva,
2: en eso está.
0: ¿No? Porque los chicos jóvenes necesitan tutoriales, ¿no?
2: Sí, por supuesto.
0: Tutoriales. Sí. ¿Cómo se comunica la gente con la radio?
4: A través de línea pública, el 462-3604. También por el streaming, ingresas en YouTube, pones Radio Ni Will y allí nos seguís. Y el WhatsApp, 261-617-7997.
0: Bueno, tenemos muchísima información. Ahí sí, vamos a pasar del otro lado del vidrio, donde está el resto del equipo. Está allí Matías Vázquez, está el Negro Contreras, está el brazo derecho de Ale Torres, que se asoma completo. Y no sé si está, no, Paulita está de vacaciones. Así que este es el equipo de No Tenés Cara hasta las 10 de la mañana. Después viene Julián Imacio y su equipo, que con nosotros no tiene absolutamente nada que ver. Hay que empezar a limarle los temas del pase a Imacio.
2: Sí.
0: Porque ayer
2: sí
0: apareció con un tema escatológico. Era la 1 del mediodía, chicos.
3: ¿Cómo la 1? No, eran las 10 de la mañana.
0: Ay, tenés razón.
2: Viejos recuerdos, Ricardo, ¿no?
3: Mejor, Richard, vamos al resumen de noticias, ¿te parece?
0: Preséntalo, Negro.
3: Dale.
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0: Anoche nos enteramos de esta novedad que tiene un trasfondo de mucho quilombo y de mucho desapego con Mendoza. Anoche renunció Justo José Báscolo a la coordinación del Paso Internacional. Báscolo es un poco un ícono de la alta montaña y una persona muy respetada por las fuerzas de seguridad, por los municipios, por la provincia, por Gendarmería, por las asociaciones de camioneros que son usuarios. Anoche había comunicados muy duros de una de las asociaciones de camioneros respecto de lo que está pasando en el Paso Cristo Redentor, sobre todo en los dos complejos aduaneros. El asunto que Vasco lo dio un portazo y se fue. ¿Por qué? Según me explican a mí, dicen que hace 5 meses el gobierno nacional no manda plata para las cosas que han pedido que se hagan, que son mantenimiento en la aduana, en el control integrado de la aduana en Uspallata y en el complejo Roque Carranza. No le dejaron de pagar a la empresa, a las empresas que mantienen los baños. O sea, los baños aduaneros, prepárense para que sean un asco inmundo.
3: Ya deben serlo. Ya deben serlo. Realidad siempre lo han sido.
0: Sí, habían mejorado un poquito.
3: Exacto.
0: Bueno, entonces, le están culpando de esto al ministro del Interior, a Diego Santilli, que tan buena relación tiene con Mendoza. Así que, Colorado, ponete las pilas. Porque ahora no se sabe bien qué va a pasar. Habían pedido mantenimiento de calles internas, tampoco se hizo. Bueno, no sé, en el momento en que más se necesita que el paso funcione bien, porque empieza la temporada de invierno, renunció Justo José Báscolo anoche. Parece ser que Nación va a mandar 2 coordinadores. Vamos a ver, esperemos que por lo menos conozcan la montaña. Vamos a ver y que pongan la guita que tienen que poner. No, pues es un asco, chicos. Es un asco, es un despelote. Digámoslo de una vez. La alta montaña mendocina es un despelote. La ruta hecha mierda. Está bien, los pulmones, todo lo que vos quieras. La licitación, sí, nos sacamos fotos. Viste, todo lo que vos quieras. Pero la verdad que va pasando el tiempo y ahora nos encontramos contra otra temporada de invierno. Viste, 5 meses y mandar la guita, ¿cómo es? Bueno, vamos a ver cómo se reorganiza esta situación en el gobierno provincial. Se sorprendieron, no conocían esta novedad hasta esta mañana. Bueno, entérense, ahora la conocen. ¿Quién sigue? Pablo.
6: Bueno, atentos a esto porque vamos a conectar varios temas que tienen que ver con recortes al área de salud y estrategias nacionales. Ayer hubo un documento firmado por el COFESA, el Consejo Federal de Salud, donde están el ministro de Salud, Mario Lugones, nacional, y todos los ministros provinciales. Y firman un documento que tiene, no todas las firmas, hay 18 de las 24. Está la del mendocino Rodolfo Montero. Pero recuerden, venimos de un recorte la semana pasada de 2,5 billones de pesos para equilibrar la balanza nacional, que incluía partidas educativas, viales y también en el área de salud. Muchos de los programas que llegaban desde la Nación a las provincias. Hubo mucho enojo. Bueno, ayer Mario Lugones encabeza esta reunión del COFESA y dice, firmado, toma el compromiso de cobertura de medicamentos oncológicos de alto costo, el avance de la vacunación antigripal, la situación epidemiológica del antivirus y demás. O sea, les dice a las provincias, garantizo esto que me están reclamando porque había mucho enojo, pero hay alguna línea, o leyendo entre líneas, que dice, es un acta de compromiso en el que se asientan las responsabilidades de cada una de las partes dentro del Sistema Federal de Salud. También está diciendo este documento que, si bien la Nación asume esto que le estaban diciendo, que es tu obligación, las provincias, el gobierno nacional ratifica que hay una responsabilidad en el área de la salud de las provincias y el Estado Nacional se repliega un poco. Esto ha generado alguna incomodidad, sobre todo porque toda la presión de demanda de programas, por ejemplo, de salud sexual, de otro tipo de programas que habían quedado discontinuados o no tenían los envíos de fondos suficientes, ahora quedan a cargo de las provincias.
3: Que de todas maneras en Mendoza eso ya viene sucediendo, sí, desde hace un tiempo.
6: Desde hace un tiempo, desde el año pasado.
3: Asumiendo la responsabilidad que le cabe al gobierno de la Nación. Cuando preguntábamos, por ejemplo, por qué faltan preservativos en los hospitales, que forma parte de la salud sexual reproductiva, en algún momento desde el gobierno nos decían porque no envían desde Nación.
6: Claro.
3: Decidieron en un momento empezar a hacer ellos la compra para distribuirlos y que no falte ese insumo que entienden es muy, que obviamente que es muy importante para la salud sexual y reproductiva.
6: Tal cual. Por eso entonces entienden que este convenio, este acuerdo, esta firma, tiene que ver con un suavizante para este recorte. Una coordinación de política de la Nación, pero las jurisdicciones tienen la responsabilidad de gestionar sus propios sistemas sanitarios. Sumemos a esto otro dato. Ayer se conoció que la entidad gremial que nuclea a los odontólogos de PAMI van a dejar de atender los turnos a las personas de la tercera edad o pensionados o veteranos de guerra porque no les pagan. Hay una deuda de 150 mil millones de pesos del PAMI que había cancelado, pero dicen no incluyó las cuentas en rojo con el área de odontología, por lo tanto esto sumó un capítulo más. Y mañana va a haber una gran marcha federal del área de salud contra el ajuste de toda la salud del país en la Plaza de Mayo. Miles de personas, trabajadores sanitarios y ministerios provinciales. Por lo tanto, esto, dicen, es un acta acuerdo de manera que trata de alguna manera de desactivar la protesta o bajar la presión. Uh-huh. Mientras esto pasa, ayer el ministro Sturzenegger celebró por redes sociales, por ejemplo, la compra de medicamentos indios por parte de Mendoza y puso en valor decisiones provinciales. Se está repartiendo un poco el juego, pero se están deslindando responsabilidades.
0: ¿Sabes qué pasa también, Pablo? Hay áreas de la salud pública que a raíz del cierre de pequeñas pymes, de comercios, de empresas, 24.000 y pico, dijo ayer Bebo Granados, nosotros habíamos trabajado ese número entre los años de Milei, gente que pasa la informalidad pierde su obra social. Está explotada la salud pública.
6: Claro.
0: Anda al Hospital Central a pedir traumatología. Están explotados, pero explotados, los de imágenes, explotados de la cantidad de gente que ha aumentado. Cuando nosotros le preguntamos a Montero ese dato y nos dijo 50%, puede ser, más o menos. Bien, ¿usted tiene algo alegre?
3: Tengo algo alegre para compartir esta mañana con ustedes.
0: A ver.
3: ¿Cuánto están dispuestos a gastarse por el Mundial? Que sucede cada 4 años, pongámoslo en ese contexto, sucede cada 4 años, a lo mejor tenías ganas de cambiar tu televisor, tenías ganas de ponerte la camiseta de la selección.
0: Sí.
3: ¿Estás dispuesto a hacer una inversión?
0: Sí, porque estamos todos muy manijas.
3: Sí. Estamos todos muy manijas.
6: Y con el diario del lunes ni te explico, si vamos a ser campeones, imagínate. Pones
3: bueno,
6: todo.
3: Le he puesto 750 mil pesos, pero por supuesto tenés financiaciones.
0: ¿Pero qué incluye eso?
3: Esto te incluye un televisor y una camiseta, pero una camiseta posta. Por supuesto podés encontrar camisetas mucho más baratas, si te vas a cualquier persa los vas a encontrar, pero estoy hablando de una camiseta posta. Y lo pensé, por ejemplo, para cualquiera de ustedes, porque la camiseta de hombre sale 180 mil pesos.
6: Pero escuchame,
3: bueno, pero si
0: en el persa hay de 30 lucas, de 20 lucas.
2: Sí, 180 es la original. La lavás y sigue siendo la misma, Ricardo.
6: Sí.
0: No,
6: pero ¿cuánto de marca?
0: No la tenés que lavar. Si te la pones y
2: como la bandera.
0: Gana, no
3: bueno,
0: la
3: tengo un poquito de precio. ¿La del hincha? ¿Te vas a comprar la del hincha o la de jugador?
0: No, la de jugador. Yo no puedo comprar la de jugador. ¿Cómo voy a comprar la de jugador? Y la del hincha, vamos a ver si es de mi tamaño.
3: Bueno, la de jugador sale 220 mil pesos. Entonces te voy a hacer un poco de precio y compremos la camiseta del hincha por 150 mil. ¿Qué te parece? La podés comprar en cuotas, tenés facilidades de pago, Montacuto.
2: Vamos, Ricardo.
3: Y un televisor 55 pulgadas, ¿te va?
0: Es muy grande. Tuve que cambiarlo hace poco porque el mío ya tenía 14 años y capotó. Y compré uno de 50.
3: Pero pensalo dos veces.
0: Un es que televisor ya lo compré, está nuevito.
3: 55 pulgadas para ver el Mundial.
0: Sí. Sí,
3: ¿o no?
0: Sí.
3: Maravilloso. Pará, tengo el más grande. El de 55 pulgadas está en cuotas de 33 mil pesos.
6: Hermoso.
0: O sea, 500 lucas más o menos.
3: 500,
0: 600 lucas.
3: 560 mil pesos.
2: 24 cuotas. Casi que llegas al otro mundial para terminar.
3: No. Bueno, es verdad que son muchas cuotas, pero si lo pones en el precio de lo que es la cuota,
2: sí,
3: 33.300
0: pesos. Bueno, ya tenés
3: pesos.
0: Camiseta y tenés televisor.
3: Exacto.
0: ¿Qué pasa con las pinturitas?
2: Qué bonito.
3: Bueno, eso tenés precios para tirar para arriba. En realidad tenés cosas de cotillón que cuestan desde los 100, 200 pesos.
2: Hay buzos muy buenos, muy copados.
3: Sí, hermosos, la verdad.
0: Los chinos que maltratan a las empleadas ahí en el centro tienen un merchandising increíble.
3: Tremendo, tremendo.
0: Vas ahí con 30 lucas y te sacás de todo.
3: Sí, pero vos pensás en el merchandising y ¿qué te gustaría? ¿Sos el de los que se pintan?
0: Me gusta la pintura, la bandera, banderas tengo.
3: Okay.
0: Y me gustan los gorros tricuernos.
2: Mirá.
0: Con arlequines,
6: tipo arlequín,
0: el gorro arlequín.
6: Claro, que para Qatar y los pomponcitos.
4: Claro, arlequín.
2: Para Qatar no pudimos usar gorro, hacía calor.
3: Claro, ahora hay un montón de cosas que vas a poder usar.
0: La bufanda de la selección.
3: Y de paso te abrega, exactamente.
0: ¿Sabes qué te falta en esa cuenta?
3: A ver qué me falta.
0: Son 8 partidos, te faltan 8 picadas o 4 picadas y 4 asados. Esa tenés que tenerla en cuenta.
3: Te lo averiguo.
0: Sobre
3: para
0: todo porque en la fase inicial, dos de los partidos, hay uno que es sábado a las 23.
3: Sí. Oh.
0: ¿Ese contra quién es? Porque Argentina debuta con Argelia el 16 de junio,
2: sí,
0: a las 10 de la noche.
2: Con Austria es el que dice usted.
0: ¿Y el segundo con quién es? Con
2: Austria.
0: ¿El segundo con Austria? 11 hay uno a las 2 de la tarde.
2: Sí, hay dos a las 2 de la tarde.
0: No, a uno. Por favor, fíjese bien.
3: Ese va con...
0: en la fase inicial y recuérdeme los horarios de los partidos de Argentina.
2: Con ahí está, con Jordania, con sábado Jordania. A las 11 de la noche.
0: Vio que yo tenía razón. Muy ¿puede bien, decirme, Ricardo. Tenía razón, ya, jefe?
2: Tenía razón, Ricardo.
0: Ya no, estaba... jefe, por favor. Tenía razón, jefe.
2: Argelia a las 10 de la noche también, está lindo.
3: Bueno, está para comer la casa, un asadito o una picadita.
0: Bueno, en cualquier caso, está para asado y picada, eso entra en la cuenta del Mundial.
3: Me escribe nuestro amigo Nacho, picada de Renato. Y claro. Sí, luego pasame el precio de la y agregamos el precio de la picada de Renato. Claro. Exacto.
0: Venga, de Renato Sanabria. Bueno, yo creo que sí, hay que tener una camiseta, algo que le agregue onda.
3: Bueno, yo
0: somos todos hinchas.
3: Aspiré a cosas lindas y duraderas, sí. Pero por supuesto que podés encontrar cosas más baratas en el mercado. De todas maneras, si empezás a ver las cuotas, la financiación, la verdad es que tampoco es una locura.
0: Chicos, los televisores hoy...
3: te los tiran por la cabeza.
0: Te los tiran por la cabeza.
6: Escuchame, el televisor ofertas... te sale lo que dos camisetas, no hay
0: relación.
3: No hay relación, claro.
0: No hay relación. Bueno,
3: te alegré un poco la mañana,
0: sí,
3: Montacuto.
0: Sí, me alegraste la mañana. Son 7 y 22. Yo sé que... pero hoy vamos a entregar tarde todo porque hay un tema importante que lo quiero contar. Ustedes saben que sigue la investigación judicial, la instrucción por el que está investigando al ex subsecretario de Justicia, Marcelo D'Agostino, por dos delitos en contexto de violencia de género. Uno es tenencia ilegal de arma de guerra y el otro es coacción. La persona que lo denunció, su denunciante, es una expareja de Marcelo D'Agostino. Y bueno, y están declarando testigos. Pero hay una de las pruebas que es muy significativa, que son los audios que aportó la propia querella. Para el que no sabe técnica legal, ¿quién es la querella? Es la abogada de la denunciante, que en este caso es la doctora María Elena Quinteros, que la conocemos mucho porque en su momento defendió a Orozco y a Yanina Ortiz en el caso de corrupción de Las Heras. Pero bueno, pasa lo siguiente, entrega un pendrive, ¿no? La doctora Quinteros entrega un pendrive, hay más de 700 audios, horas y horas y horas y horas de audios para escuchar, porque le parece ser que la denunciante de D'Agostino grababa muchas conversaciones, no solamente a D'Agostino, a muchas personas a las que después llamaron como testigos, las grabó sin su consentimiento. Lo que me incluye, me jode porque me caben las generales de la ley, pero me grabó sin mi consentimiento. Una cosa que me parece espantosa para después intentar usar esa prueba, si es que es una prueba, a su favor. Bueno, así grabó a mucha gente. Pero bueno, hay grabaciones de los dos lados. Marcelo D'Agostino parece ser que también grabó conversaciones. Bueno, hay una cantidad impresionante de audios. Ahora, ¿qué pasa? Entregan ese pendrive, lo agarra la justicia ese pendrive y lo pasa por un sistema de extracción de audio, un sistema forense de extracción de audio. No es que vos pones un pendrive, bajás las cosas y lo pasás por un sistema. Mira, tengo el nombre por acá, no me va a salir ahora porque no me lo marqué en amarillo. Pero bueno, el asunto es que al pasar, acá está, UFED se llama, que es una sigla, el sistema de extracción forense de audios. Cuando pasan el pendrive por ahí, aparecen audios que habían sido borrados de ese pendrive, que fue copiado en abril de este año. Todos esos audios fueron descargados ahí. Y hay uno de los audios, no lo puedo poner al aire, ¿sí? Tengo restricciones para ponerlo al aire, aunque quiero aclarar que los dos delitos son distancia pública, tanto tenencia ilegal de arma de guerra como coacción. Son delitos de distancia pública y no hay secreto de sumario. La verdad que podríamos nombrar a quien quisiéramos o nos pareciera pertinente. Pero bueno, no puedo poner ese audio al aire, pero el audio dice lo siguiente, ¿no? Se escucha la voz de la denunciante, que yo tuve acceso al audio, dice, habla, cagón, no sé qué le quiso decir. Vos que sos tan machito, que te quede claro que me vas a pagar todas y cada una de las que me hiciste. Las vas a pagar, no te tengo miedo, le dice ella a él. Él contesta, del otro lado, se nota mucho que la persona que graba es la denunciante, él contesta del otro lado y dice, te tomo la amenaza, ¿no? Y ella retoma el diálogo y redobla la apuesta y le dice lo siguiente, dos puntos comillas, y que te quede bien claro que si me rompes las pelotas te voy a hacer perder todo, hijo de puta. Te voy a hacer perder todo, le dice, muy violentada, muy, muy, muy enojada, muy sacada en esa conversación. Es muy fuerte porque ese audio lo quisieron borrar para entre los audios que presentaron. Quintero se habrá dado cuenta que era un audio no muy conveniente y lo quiso borrar. Pero cuando hacen la extracción forense, te bajan todo, hasta lo que borraste. ¡Pum! El audio aparece metido en la causa ahora. Es muy fuerte. Yo no sé en qué va. La verdad que es muy triste cuando una relación termina judicializada de esta manera, tirándose con de todo de ambos lados. Pero si le prometió, te voy a hacer perder todo, ya empezó, porque perdió su trabajo, D'Agostino, ¿no? Sí. Tuvo que renunciar. Todavía puede ocurrir que la fiscal considere que las lesiones son pertinentes y que la denuncia de abuso sexual es pertinente y que lo imputen por el abuso sexual, no porque las lesiones, no por las lesiones, porque si las hubo prescribieron, ¿sí? Pero sí por el abuso sexual, si es que lo consideran en algún momento, entonces sí, la causa pasará a una instancia privada y todo lo demás. Entre tanto, chicos, es una causa pública, ¿eh? Bien, son las 7 y 27 de la mañana, vamos a cerrar el resumen de noticias.
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9: 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Y ahora veamos cómo nos pinta el tiempo la meteoróloga Elizabeth Naranjo Tamayo.

0: Naranjo Tamayo, ¿cómo estás, querida? Bienvenida.
1: Buen día, por acá muy bien. ¿Y ustedes cómo están?
0: Bien, acá me dicen que estamos más apurados que si nos estuviera corriendo el coyote. ¿Estamos apurados, chicos? ¿Se escucha apurado?
2: Yo como las 7:29, no sé.
0: Es verdad. Bueno, ¿cómo estás?
1: Bien, todo bien. En camino para el este provincial.
0: Bueno.
1: Pero bueno.
0: ¿Cómo viene el pronóstico?
1: La información con respecto al tiempo es que vamos a continuar con tiempo muy bueno. Seguimos bajo la incidencia de las altas presiones, así que esto nos deja cielo despejado, la circulación de los vientos del sector norte y el ascenso de la temperatura. Para hoy se esperan 17 grados de temperatura máxima y 1 grado de temperatura mínima. Esto es para el Gran Mendoza, porque actualmente se están registrando heladas parciales en los 3 oasis, en el sur, en Valle de Uco y también en el este provincial. Así que a abrigarse muy bien y a disfrutar el solcito de la tarde sería la recomendación para hoy.
0: Bien, de acuerdo, Eli, muchas gracias. Que tengas buen día.
1: Igual para ustedes, chicos. Hasta mañana.
0: Hasta mañana. Chao. Ahí se va Eli Naranjo Tamayo, nuestra pronosticadora. Vamos con Luisito Jofré, que hoy lo escuché dar un informe súper abundante en el informe Newell. Parece que hay de todo en el ingreso a la capital. Veremos qué nos dice. Hola, Luis.
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0: Hola Luis, buen día, ¿cómo te va?
4: Muy bien, Ricardo, muy buenos días, gusto de saludarlo. Bueno, sí, hay varios datos para tener en cuenta. El primero, atención Ricardo, sigue la reducción de calzada Vicente Zapata de esquina San Martín, eso complica el giro hacia la derecha por San Martín al microcentro, hacerlo con precaución porque ya tenemos un incremento notable, sobre todo en el viaducto de Vicente Zapata. Atención también, cruce de Juan B. Justo y Avenida Bolón Sumer, calzada restringida para la gente que ingresa desde las Encinas hacia Juan B. Justo, hacerlo también con mucho cuidado. Recordemos que en esa zona se ubica una estación de servicio donde hay movimiento vehicular importante. Y un dato importante, Ricardo, que me acaban de pasar, es que se habilitó el tránsito en la zona de calle Mitre y Massa. Así que es un buen dato para la gente que circula al norte, porque ya permite esa zona ingresar rápidamente al sector de lo que es Parque Central. Atención, conductores también que están circulando en este momento, Brasil San Martín, se partió reducido por obras de la empresa Aguas Mendocinas, y en cuanto al ingreso sur en este momento, San Martín Brasil, tiene un importante movimiento vehicular que está llegando desde Godoy Cruz a la capital. Destacamos también, recordando, microcentro en zona de Plaza San Martín, está la reducción de calzada por obras, 9 de julio a la altura de Gutiérrez, en ese sector, recordemos que hay solamente un carril mano hacia el sur de la capital. Lo que mantiene buena circulación hasta ahora, Emilio Civit, cruzando lo que es Parque San Martín hacia Plaza Independencia, y con marcha fluida también España Pedrón Bolina desde la zona de Casa de Gobierno. Semáforos a esta hora de la mañana operan sin inconvenientes, no hay datos de incidentes viales, pero bueno, a esta hora siempre hay que extremar las medidas de circulación, ya que estamos en pleno horario de ingreso a la capital de Mendoza.
0: Muchas gracias, Luis. Que tengas buen día.
4: Igualmente. Gran abrazo, Ricardo. Hasta mañana.
0: Ahí se va Luisito Jofre. 7:32, dale.
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0: Son las 7:33 minutos, la temperatura 3 grados, la sensación térmica 1 grado, la humedad 84%.
1: A esta hora actualizamos cómo está el tránsito. Matías Pascualetti en línea. Matías, adelante.
2: Bien, tránsito fluido, Mayra, en los principales accesos a la ciudad de Mendoza. Hay que advertir a los automovilistas que en Costanera hay un micro con problemas mecánicos. Costanera pasando a Alem, mano hacia el sur. Allí en la parte baja del viaducto, a mano derecha, es donde está el colectivo con problemas mecánicos. Está debidamente señalizado, pero puede generar algunas demoras en el tránsito. El resto, sin complicaciones y sin accidentes a esta hora de la mañana.
1: Gracias, Matías.
0: Defensa Civil alerta por heladas parciales matinales.
1: Sugieren precaución al conducir por rutas, caminos y puentes debido a la posible formación de hielo sobre la calzada.
0: Ya son 18 los intoxicados por monóxido de carbono en lo que va del 2026 en Mendoza.
1: Los datos oficiales de Defensa Civil confirman que no hubo víctimas fatales.
0: Piden extremar las precauciones y revisar periódicamente los sistemas de calefacción domiciliarios.
1: Camioneros denuncian abandono y amenazan con protestas en el complejo aduanero de Uspallata.
0: Tras la salida del coordinador Justo José Váscolo, la Asociación Civil de Camioneros Unidos advirtió que el paso quedó acéfalo a días de iniciar el horario de invierno.
1: El gremio denunció un colapso operativo en la aduana y apuntaron a la inoperancia del Ministerio del Interior de la Nación.
0: Remarcaron que si no hay soluciones inmediatas, si frenan la burocracia, iniciarán medidas de fuerza en la frontera.
1: El paso Cristo Redentor está habilitado a las 24 horas para todo tipo de vehículos.
0: El paso Pehuenche atiende de 9 a 19.
1: El CEO de YPF confirmó que los precios no bajarán al terminar la guerra en Medio Oriente.
0: El titular de la petrolera, Horacio Marina, explicó que sigue activo el mecanismo de buffer que funciona como un amortiguador.
1: Si el precio del barril cae, las tarifas locales se mantendrán estables para compensar las pérdidas que la compañía absorbió durante el aumento del crudo internacional.
3: Cuando nosotros empezó el conflicto, como se hablaba que iba a durar 2 semanas, nosotros dijimos, nosotros no vamos a especular YPF con la gente. Entonces fuimos aumentando la nafta según el verdadero costo. Pero la guerra continuó. Entonces llegamos acá y hicimos el primer buffer. YPF te ayuda en verde. Asumiendo. Ahora hicimos otro buffer de 45 días. Acá está asumido que a 30 días, pero es esquemático.
4: Va a seguir el conflicto.
3: Cae la guerra. Y el precio cae y sigue. En vez de nosotros poner la nafta a este precio, vamos a seguir con el mismo precio. YPF te ayuda, vos ayudás a YPF. Los accionistas no pierden, no rompimos la demanda.
0: Atención jubilados y pensionados.
1: Hoy cobran los beneficiarios de la mínima con documentos terminados en 6.
0: 3 grados, la temperatura, la sensación térmica 1 grado, la humedad 84%. El pronóstico indica tiempo bueno, cielo con poca nubosidad, heladas parciales, ascenso de la temperatura y una máxima estimada de 17 grados.
1: Somos Federico Salazar y Mayra Gelbes. Esto fue Informe Newell.
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3: Siete y 7:38 ya de la mañana, le decimos buen día a Bebo Granados, nuestro columnista de economía. Hola Bebo, buen día, ¿cómo te va?
4: ¿Qué decís, Ricardo? ¿Cómo te va?
3: Bien, todo muy bien.
4: Estaba mirando ayer, así al pasar, mientras estaba trabajando, y de pronto aparece en todo lugar el presidente del Banco Central, Bausili, haciendo declaraciones.
3: Sí.
4: Y me dije, ¿qué cuerno está haciendo Bausili si nunca hizo declaraciones? Claro, porque nunca sale y así sorpresivamente, porque no estaba previsto. Claro, de pronto, vos sabés que le levantaron el cepo a las personas físicas y no a las empresas, porque las empresas si no comprarían rápidamente dólares para llevarse ganancias que no se llevaron en los últimos años. Pero resulta que las personas físicas, desde que se levantó el cepo, no hace mucho, pero desde que se levantó el cepo, compraron 33 mil millones de dólares. Entonces dijeron, no, paren, encima viene el Mundial, por ahora el cepo para las empresas va a continuar. Ese era el punto número uno. Después, sabemos los otros problemas que hay todavía en la economía, que él lo planteó. Es cierto que hay mora, pero la mora mayor, 30%, que es un montón, son las billeteras virtuales. A las billeteras virtuales les dieron préstamos sin demasiados análisis a quién se lo prestaban, y con tasas altísimas en aquel momento. Y hoy el 30% es incobrable. El 30% es incobrable. Después, vos tenés algunas otras dificultades, porque cuando vos tenés que pagar una cuota, no previste que no hay tanta inflación como antes. Yo cuando sacaba un crédito, o podía comprar por mes un electrodoméstico, que también hay mora en la compra de electrodomésticos, comprabas un electrodoméstico, jugabas con la inflación. Claro. Y la inflación era del 7-8% mensual. Y
3: te licuaba la cuota.
4: Me licuaba la cuota y yo decía, más sí, metete, dos cuotas, esté regalado. Y te metías. Resulta que la gente, a ver, por costumbre, por allí se metió, los salarios no alcanzan porque no suben como antes, no hay la inflación de antes y no podés licuarlo. Esa es la realidad. Después, a ver, las otras noticias, que es superávit fiscal, a la gente no le interesa tanto porque ya sabe que por ahí se, de alguna forma, se sigue haciendo el ajuste cuando no recaudás lo suficiente. La sorpresa ayer me la llevé con el PRO, porque a Bausili, los del PRO le plantearon, señores, le dijeron a Bausili, ¿por qué no declaramos independiente el Banco Central? Y lo dejamos, viste, que era lo que el gobierno tendría que haber hecho hace mucho tiempo. Bausili dijo, ¡oh! Formalmente tiene independencia. Lo que pasa es que nunca se ejerce. ¿Cómo? ¿Cómo? A ver, esta me gustó. Resulta que sí, somos independientes. A ver, en las formas. Pero nunca lo hicieron. Siempre tuvieron que aceptar las órdenes del Poder Ejecutivo. Ah, le dije yo. Qué bueno, menos mal que lo confesó el presidente del Banco Central. Y por último, te escribo algo de isonomía. La consultora de isonomía donde está Pablo Knopf. Vos sabés que dijo algo que te va a interesar.
3: A ver.
4: Escuchá bien esto. Dijo, el año que viene no es Milei sí, Milei no. No es Milei sí, Milei no. ¿Sabes lo que es el año que viene? Rumbo sí, rumbo no. ¿Seguimos este rumbo económico o rompemos? Ese va a ser la disyuntiva del año que viene. No va a ser por el presidente.
3: ¿Sabés qué carteles?
4: Y no el que diga qué rumbo va a ser.
3: Bebo, ¿sabés qué carteles aparecieron en Buenos Aires en línea con lo que decís? Axel o Milei.
4: Claro, interesante, pero ¿sabes por qué lo hace? Pero lo hace Axel eso rápido, ¿sabes por qué? Porque tiene el problema de la Cámpora y Cristina.
3: Claro.
4: Fíjate vos que nunca nombra a Cristina, la ningunea todo el tiempo. Y eso tiene loco a muchos kirchneristas que todavía aman a Cristina. Así que eso, él tiene que resolver la interna primero. Si él logra resolver la interna no tiene problema. Pero le está metiendo el palo en la rueda dentro de la propia provincia de Buenos Aires, la propia Cámpora, que está más débil. Pero además lo dice propio la gente de Kicillof. Cuando hablas con la gente de Kicillof te dicen el problema es que ellos están débiles ahora. No tienen la fuerza que tenían antes. Me da la sensación que lo que hay que dirimir primero, conociendo el peronismo de décadas, primero tenés que dirimir definitivamente quién es el jefe. Y hoy está en discusión porque Cristina está viva y presa. y eso pesa. Y del otro lado tenés a Kicillof. Hay que definir primero quién es el jefe. A Oscar Duarte lo que te digo.
3: Bien, buenísimo. De acuerdo, Bebo, la seguimos mañana.
4: Muy bien, un abrazo.
3: Ese va Bebo Granado, nuestro columnista de economía.
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5: Buen día, Ricardo. El partido la de la tarde lo veo con un puchero con chori. Te mando un abrazo, loco.
6: Hola Ricardo, Ramiro de Godoy Cruz nuevamente. Gracias Ricardo, gracias por ese apoyo a mi pueblo, que lamentablemente está pasando un momento muy feo. Es cierto, todo lo que vos estás explicando es cierto. Lamentablemente esto... Gobiernos populistas han destruido identidades y dan identidades de pueblos que no merecen pasar eso.
7: Montacuto, no tenés cara, hermano. ¿Cómo hablas así de Evo Morales? Estás loco. El gobierno de él cerró sin inflación, al contrario. Lo sacaron por nacionalizar el gas. No. La gente está reaccionando por otra cosa, hermano. Con otro sentido.
3: Lo sacaron, perdió las elecciones, querido. No entró ni en el balotaje. Entraron, el MAS no entró ni en segunda vuelta en Bolivia. Perdieron las elecciones, ¿qué lo sacaron? Lo sacó la gente, no confundan. Aparte, la gente está reaccionando. Miren los videos, milicianos armados, forajidos. Por favor, dale, a ver.
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1: Qué linda música. Qué linda música para encontrarse a la mañana con Matías Pascualetti.
2: ¿O no?
3: ¿Te gusta, Mati?
4: Hola. Me encanta, chicos, buen día.
1: Buen día.
2: Hola, Mati.
1: Buen día. ¿Cómo estás?
3: ¿Qué tal la fresca mañana?
4: Bien. Está fresca la mañana, pero estamos teniendo ahí un arrebol, Tomás.
1: Y dale,
4: naranja, naranja furioso.
3: Ah, me emociona.
2: Mandate, ¿no?, fotos, Mati.
1: Me mandó el grupo.
4: Mandé, mirá el grupo, despertate.
2: Wow. Hermoso.
3: Qué lindo arrebol.
1: A veces pienso que hoy llegué antes que Agustín acá, vine temprano, vine muy temprano, y la veo entrar. Y pienso, pobre, los primeros seres humanos que ves somos nosotros.
2: Sí, claro.
3: Y la verdad, ¿no?
1: Es muy duro.
2: Es muy duro. Es demasiado. ¿Qué hice yo para merecer esto?
3: Todos a terapia.
4: Todos a tratarnos. ¿Cómo están, chicos? Bueno, linda mañana. Fresca, pero linda mañana.
1: Qué bueno.
4: En el Gran Mendoza. Los accesos están tranquilos. Fluido el tránsito. Lo que no sucede muy a menudo. Así que por ahora todo tranquilo y sin reporte de accidentes. Esperemos que siga así, porque después, de un momento a otro, se despelota la mañana y te aparecen choques por todos lados. Uh-huh. Esperemos que hoy no sea ese el día.
5: No,
4: ¿y el reclamo? Sí, Patricia.
5: Sí, hay un reclamo de un oyente. Perdón, Mati, buenos días. Dice, buen día, precaución. Lo acompaña con fotos, ¿sí?
1: Upa.
5: Precaución en la ciclovía de Boulogne-sur-Mer, altura penitenciaría, falta la tapa. Sí, de la rejilla.
1: Qué peligro.
5: Y el pozo es enorme, dice. Ayer puse una cinta peligro a la tarde. Aún está el hueco, dice, nos informa un oyente. Precaución en la ciclovía de Boulogne-sur-Mer, altura penitenciaría, falta una tapa y hay un enorme pozo.
1: Es una tapa de 2 metros esa.
5: Sí.
1: Qué bárbaro.
5: Sí. Así que
4: gracias. ¿De quién es? ¿De la municipalidad? ¿Si de Aguas Mendocinas?
5: Gracias, Marcelo Rojas, por la información.
1: No,
4: un abrazo,
1: sé.
4: Marcelo.
1: Ahí vamos a averiguar. Bueno, Mati, entonces está el tránsito tranquilo.
4: Sí, pero tenemos un reclamo.
1: A ver.
4: Sería como el antirreclamo. Es raro, pero ya ha pasado en otras oportunidades. Y aparte lo hemos comprobado nosotros también. Porque la gente está podrida de un semáforo que funciona, Ricardo. Porque el semáforo cuando no funciona es cuando el tránsito mejor está.
1: Claro. Bueno, es que hay semáforos en cada lugar. Yo cada vez que veo el semáforo de la rotonda de Belgrano, digo,
4: Pedro Molina.
1: Somos el único lugar del mundo que le tiene que poner semáforo a una rotonda. ¿Viste? Porque nadie
4: semáforo
1: entiende.
4: Talla,
3: habla de lo mal que manejamos.
4: Todo.
1: Qué bárbaro, qué horrible.
4: Bueno, este semáforo es el de Mitre Yayaime en Guaymallén. Un semáforo que lo que hace es ocasionar bastante demora para los que necesitan salir del Bermejo. Los que van por Matusoyos hacia la rotonda del avión se encuentran con grandes demoras. Los que vienen hacia este, un poquito menos, pero también se arman filas. Y el problema es que como allá y me topa ahí, y por allá y me van poquitos autos. Aparte vos cuando vas por allá y me, yo uso esa calle, si vos ves que el semáforo está en rojo, tenés 3 cuadras del barrio que está a la izquierda para meterte, que salen a Matusoyos, entonces evitás el semáforo. Pero si vos venís por Matusoyos, no tenés forma de evitar el semáforo, porque de un lado tenés el Sanjón y del otro lado tenés el Bermejo que no tiene salida. Hasta que no hagan la famosa obra del parque costero, no vas a tener salida a la nueva salida a la costanera, por ejemplo. Entonces quedás encerrado ahí en el Bermejo. La única calle para salir de Bermejo hacia la rotonda del avión es Matusoyos, y que ese semáforo entorpece todo. O deberían cambiarle los tiempos, ponerle mucho más tiempo a los que van saliendo del Bermejo y que dure casi nada para los de Allaime, que no tiene casi tránsito los que vienen por Allaime.
1: Claro.
4: Así que bueno, vamos a averiguar de quién es el semáforo, si es de provincia o es de Guaymallén. Para
1: no, los semáforos son todos provinciales y el mantenimiento ha ido pasando a los municipios.
4: Igual, claro, no,
1: imagínate el lugar sin semáforo. Tendríamos que poner una corresponsalía ahí.
3: Claro.
4: No, pero ese en puntual, sin semáforo es cuando funciona.
1: Ajá.
4: Porque ahí no tenés, por allá y casi no tenés tránsito. Entonces lo que haces es demorar a los otros dos, claro, por darle un verde. Mira, a una calle que no tiene prácticamente tránsito.
3: Vecinos de Matusoyos y Allaime, conozco más de uno, pero algunos me dicen que ahí tiene que haber una rotonda. Rotonda igual que la que tienen en Mitre y Avellaneda. Una rotonda y listo.
1: Bueno,
4: claro, ahí se podrías...
1: Votemos, ¿rotonda o semáforo?
3: Rotondita.
1: ¿O nada?
2: Pero
4: mira, cuando está intermitente, que queda sin funcionamiento, no nunca hemos ido a reportar un choque ahí. Uh-huh. Es cuando mejor funciona, porque la mayoría del tránsito es en una sola mano, en una sola dirección.
1: Sí, sí,
4: este
1: sí,
4: oeste entiendo. O si no, del oeste a este. Los bueno. que vienen de norte a sur prácticamente no hay tránsito. Y precaución, porque ahora sí nos acaban de avisar de un choque. Vamos a ir para aquel lado, Ricardo. Tiene que ver con una camioneta que ha chocado con un tren. Tren y camioneta, el choque. Esto es en la zona de Luján, así que está bomberos en camino. Nos vamos para aquel lado para advertir sobre ese choque allí entre tren.
1: Ahí
4: y
1: pasa el camioneta. Tren del carbón, ¿no? Pasa por ahí.
4: Exactamente. Ahí cerca de la calle Olavarría uh-huh. es el choque entre el tren y la camioneta, así que nos vamos para aquel lado y en un ratito reportamos.
5: Sí, nos informan también, recién llegan estas informaciones, choque de dos autos lateral de Avellaneda, ¿sí? Choque en la YPF del shopping, hay algunos mensajes que están ingresando.
4: ¿Viste que nombras uno y empiezan a caer?
2: Sí, ¿viste? Sí. Chicos, por favor, dosifican los choques.
5: La culpa es tuya, Mati.
1: Bueno, escuchame una cosa, Mati, recién estábamos escuchando Los Pericos con la T y la M, ponelo otro ratito, a ver, mira, Mati, escucha qué lindo esto.
0: Sin cadenas sobre los pies.
1: Me da de desayunar un café negro bien fuerte. Epa. Con una bocha de helado de crema americana.
2: ¡Qué rico!
3: Livianito, ¿no?
6: Sí.
2: Livianito, pero sí. Para esta una canción fogato. Te da eso, qué raro.
1: A esta hora, digo. No sé, por ahí a Matías le gusta el helado en invierno, no sé.
4: No, yo hasta el café con crema llego.
1: ¿Café con helado? ¿No te gusta el helado, Mati?
4: Sí, pero no con el café. Es raro que tenemos.
2: Es raro. No nos metamos en ese capítulo gastronómico.
1: A mí me gusta el helado de Pink Floyd.
5: ¿Qué?
4: Ah, bueno. Mira, ¿cómo sería ese?
1: El lado oscuro de la luna.
3: No. Muy bien, perdón.
4: No, ¿Las patatas te gustan, Ricardo?
1: Ese fue con dedicatoria para vos de Marco Muratini, el rockero rebelde de Lusuriaga.
5: A ver, ¿cómo las patatas aquí?
4: Saludo a Marcos. Si a Ricardo le gustan las patatas.
1: ¿Las patatas?
4: Sí.
1: No, a mí me gustan las papas, no las patatas.
4: Bueno, pero viste que en algunos lugares le dicen patatas.
1: Claro. Sí.
4: En otros lugares le dicen papas.
3: ¿Y cómo es eso?
4: ¿A vos te gustan las patatas?
1: Sí, me gustan las patatas.
4: Bueno, tenés cuidado entonces, porque ¿sabés qué te puede dar si comes muchas patatas?
1: ¿Un patatús?
4: Muy bien. Está con todas las filas.
2: Está con todo. Está con todo.
5: No, desayunó tempranito.
1: ¿Puedes creer que la gente me para en la calle y me dice si es con o sin chorizo?
3: Sí.
1: Me hartaron con eso, me hartaron.
5: Chicos, hay varios oyentes desde España que dicen: en España sí existen las rotondas con semáforo y funcionan.
7: Ahí va.
3: Bueno, ahí lo tenés.
4: Vamos a hacer aporte.
1: Claro,
5: España.
1: No tiene remate.
3: Se remata solo.
2: Nos vamos a España.
1: Bueno,
4: pues
1: Matías,
4: me voy al choque, tío.
1: Vas al choque, tío.
4: Córtame, así manejo.
1: Ahí está. 7:54 de la mañana. Volvemos. No me claves tanda. Volvamos acá porque el cerramos, dale.
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1: Ahí, antes que arranque Agustina, avisa a Noelia Nieto, nuestra colega de las Cuagas, sí. Y Rafael, no anda el semáforo desde hace meses en Las Heras. Bueno, historias de reconversión.
2: Exacto.
1: Del campo.
2: Mira, ¿cómo llegamos a esta historia? Ayer, hablando un poco en la redacción, nos encontrábamos con este testimonio de la hija del vicepresidente de la sociedad rural que decía que el futuro es sin carne, ¿no? Entonces, claro, nos había quedado rondando en la cabeza esto que dijo el gobernador el último 1 de mayo, cuando manifestó, entre otras cosas, que el sector ganadero era uno de los sectores que más estaba creciendo en Mendoza. Y uno dice, pero ¿cómo? Realmente, sector ganadero, nunca hemos ligado directamente a Mendoza con la ganadería. Aunque, por supuesto, desde hace mucho tiempo tiene producción ganadera, sobre todo en departamentos como La Paz, y después viene el sur de nuestra provincia, San Rafael, General Alvear, etcétera. Bueno, en definitiva, empezamos a tirar de la cuerda un poquito más. Tengo datos de la ganadería para comentarles, pero llegué a la historia de Dayana. Dayana es una chica de San Rafael que tiene una finca enorme, porque son 360 hectáreas. Claro, cuando ayer le preguntaba, che, pero era una finca tremendamente grande. Sí, muy grande, familiar. La veníamos remando contra la corriente a más no poder, le dábamos con todo.
6: ¿Qué plantaban?
2: Bueno, tenían vid, tenían ciruela y tenían durazno, pero sobre todo vid, sobre todo se dedicaban a la producción vitivinícola. Y en algún momento, con todo lo que ha pasado con la vitivinicultura, dijeron, esto no da más. La verdad es que lo que estamos teniendo como ganancia es lo que le estamos volcando nuevamente a la finca. Por lo tanto, básicamente estamos trabajando para sostener una finca que no nos da demasiada ganancia. Y nos da dolores de cabeza y las tormentas de granizo. Bueno, además, recordemos, ubicados en el departamento de San Rafael, que San Rafael en los últimos años ha estado muy afectado por el tema de granizo. Y hace 3 años dijeron, ¿y si cambiamos? ¿Se acuerdan que hace poco el ministro de Producción, Rodolfo Vargas Arizu, mandó a algunos productores vitivinícolas a que plantaran otra cosa? Pero esto ha sido bastante reciente. En realidad, ellos hace 3 años decidieron reconvertirse por completo. Hoy por hoy no tienen nada de vitivinicultura. Decidieron básicamente plantar alfalfa y desde hace muy poquitos meses están arrancando con la siembra de maíz. Y lo venden al sector ganadero. Lo venden justamente a aquellos que tienen ganado en pie y que necesitan surtirse tanto de la alfalfa como el maíz para poder darle de comer a su producción. Hoy les está yendo muy bien y, como les decía, la reconversión es de exactamente el 100% de la finca. Esto está sucediendo en Mendoza. Cuando le preguntábamos después a Rodolfo Vargas Arizu, nos contaba que ellos no tienen números finitos de la cantidad de reconversiones, pero que él estima, y esto me aclaró, dice, esto es una percepción personal que tengo en función de ir recorriendo la provincia, que más o menos un 10% de aquellos que estaban relacionados con la vitivinicultura se están reconvirtiendo, claro, y están pasando a la ganadería. Ahora, números, ¿querías agregar algo, Pablito?
3: No, soy de allá y he visto cómo, por ejemplo, hay mucha reconversión a frutales. La ciruela ha crecido muchísimo en San Rafael, la ganadería también, pero a propósito de políticas que han ido para todo el sur de la provincia. Y en el tema pastura, si uno va por Ruta 40 hacia San Rafael y toma la 143, se va a dar cuenta de la cantidad de reconversión entre el Valle de Uco y San Rafael mismo, ¿no? La cantidad de reconversión que ha habido en pasturas y frutos secos, por ejemplo, en toda esa zona. Evidentemente, la cantidad de reconversión entre el Valle de Uco y San Rafael mismo, ¿no? La cantidad de reconversión que ha habido en pasturas y frutos secos, por ejemplo, en toda esa zona. Evidentemente,

0: a más del 30% de lo que consumimos en Mendoza, así que imagínate que tienen una proyección de crecimiento muy importante. Están con muchos programas desde el gobierno de la provincia, el programa que se llama Destete Precoz, que ayer me explicaban básicamente implica que lo que quieren lograr es que el ternero quede cerca de su mamá, es decir, que no lo saquen rápidamente vendiéndolo, por ejemplo, a otras provincias, sino que permanezca con la mamá la mayor cantidad de tiempo para que se logre el engorde de ese ternero y para que se críe en tierras mendocinas. Un ternero hoy te está costando más de 2 millones de pesos, cuando hace algunos años costaba $320. Es decir que la proyección en cuanto a cantidad de dinero lo que te deja es muy augurioso. Están contentos desde la provincia, más allá de que hace poco tuvimos la fiesta de la ganadería y me decían ayer, escuchamos un montón de reclamos, pero en definitiva le venimos poniendo un montón de plata a la ganadería por el tema del destete precoz.
1: Bueno, y un dato
2: Pablo.
1: Brevísimo. En estos últimos 10 años el Producto Bruto de la provincia no pudo crecer. Tampoco en la cantidad de empleo, por ejemplo. Pero la ganadería creció al doble. Una porción chiquita, porque es un sector chico todavía, pero pudo crecer al doble de su capacidad.
0: Entonces, cuando vos le preguntás a esta gente, Richard, el futuro es con carne.
2: El futuro es con carne. Estaba pensando, hace muy poquito hubo en una finca en el este, en una finca de un señor que se llama Gabriel Porcel.
0: Exacto.
2: Llevaron, que tienen
0: de Rivadavia.
2: ¿No? Tienen un grupo de gente que está trabajando temas de ganadería y reconversión de productores, y llevaron a 200 productores vitivinícolas a ver el laburo que habían hecho para tratar de sacarlos de la uva criolla, de la uva común. Chicos, es alfalfa, es comida para los animales, es animales, ¿no? Es por ahí, así que veremos. Bueno, vamos a hablar con esta chica de allá en algún
0: momento.
2: Cuando
0: vos quieras.
2: ¿Eh? Dale, son las 8 de la mañana.
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0: 8:02, 3 grados la temperatura, la sensación térmica 1 grado, la humedad 84%.
1: Ante la alta demanda en la Guardia del Noti piden acudir a centros de salud por casos respiratorios leves.
0: Tras registrar más de 300 consultas en una sola tarde, en su mayoría por cuadros sin gravedad, el hospital pediátrico reforzó su atención médica, pero pidió paciencia a las familias.
1: Buscan evitar la saturación en la guardia de alta complejidad y reducir los riesgos de contagio en las salas de espera.
0: Aumenta la circulación de la gripe H3N2 en la provincia y piden reforzar cuidados.
1: Si bien Mendoza no atraviesa una etapa crítica, los casos siguen en aumento.
0: El grupo de mayor riesgo está conformado por niños de hasta 2 años, adultos mayores y personas con enfermedades de tipo crónicas.
1: Se complica la situación de Adorni luego de que la justicia confirmara gastos por $245,000 en su casa de Indio Cuá.
0: El contratista Matías Tabar aportó la documentación que comprueba la millonaria cifra que el jefe de gabinete destinó en negro a refaccionar su propiedad en el country.
1: Este avance complica la situación patrimonial del funcionario en el marco de la causa por presunto enriquecimiento ilícito.
0: El Banco Central ratificó el rumbo económico y anticipó que la inflación continuará a la baja.
1: El presidente Santiago Bausili aseguró que el plan del gobierno no sufrirá modificaciones y pronosticó un escenario de mayor estabilidad en los precios para los próximos meses.
0: Durante la presentación del último informe de política monetaria, Bausili remarcó que la contención del salto inflacionario demostró la solidez macroeconómica.
2: El Banco Central estima que la reducción de la inflación explicó directamente casi 6 puntos porcentuales de esa caída, lo que ilustra el vínculo concreto entre estabilidad monetaria y bienestar social. Desde el lado de la demanda, el crecimiento fue traccionado por el consumo privado y las exportaciones. La inversión, que se contrajo durante gran parte de 2025 en un contexto de incertidumbre electoral, comenzó a mostrar señales de recuperación al inicio de 2026. Esto es coherente con el avance del RIGI,

0: con más de 124 mil millones de dólares en proyectos presentados y con el reciente anuncio del Super RIGI, así como las privatizaciones y concesiones en marcha.
1: Tenemos dos accidentes, más información con Matías Pascualetti, con el estado del tránsito. Mati, adelante.
2: Bien, Fede, para repasar los accidentes a esta hora de la mañana, San Martín y Morón, precaución, ahí hay un accidente entre dos vehículos. En la calle Avellaneda y la lateral norte del acceso este, hay otro accidente entre dos vehículos. Y en la calle Olavarría y Tres Esquinas, el accidente más importante, donde un auto ha chocado contra el tren. Está llegando bomberos de Luján para intervenir en el accidente. Así que precaución, esos son los tres puntos donde hay accidentes a esta hora de la mañana.
1: Gracias, Mati.
3: Ya son cuatro los muertos por las protestas en Bolivia.
1: Tras 15 días de bloqueos que aíslan a La Paz, el gobierno confirmó una nueva víctima fatal.
3: Aunque se derogó la polémica reforma agraria que detonó el conflicto, el reclamo se amplió a sindicatos, campesinos y opositores.
1: Piden la renuncia del presidente boliviano, Rodrigo Paz Pereira, por la suba de la inflación, la crisis de los combustibles y la creación de nuevos impuestos.
3: 3 grados la temperatura actual, sensación térmica 1 grado, la humedad 84%, el pronóstico indica tiempo bueno, cielo con poca nubosidad, heladas parciales, ascenso de la temperatura y una máxima de 17 grados.
1: Somos Mayra Gelbés y Federico Salazar, esto fue Informe Newell.
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13: No tenés cara.
14: Buenos días, Ricardo. Yo estoy tan enojado como vos con la entrega del Martín Fierro. Mirta, ya tiene todos los reconocimientos vivo y por haber. Martín Fierro de Platino, todos los reconocimientos. Carolina Amoroso, por ejemplo, dentro de todas las que voy a decir que hay en la TV porteña, Carolina Amoroso estuvo en Ucrania, ha estado en Cuba, ha estado en Venezuela, una excelente periodista, y le dan el reconocimiento a Mirta, en serio, ya está, Mirta, en serio.
15: Montacuto, no tenés cara, hermano. ¿Cómo hablas así de Evo
16: Morales? Hola, buen día. Soy vecina de Calle Daime y realmente sí tiene mucho tránsito, tiene micros, tiene escuelas, así que ese semáforo es muy importante y creo que el que conoce la zona sabe que ahí no se puede hacer una rotonda. Gracias, saludos.
17: Hola, gente, buen día, buen día. Bueno, le comento, acá en la calle Olavarría de Luján, un accidente. Creo que un accidente porque está todo cortado y está el tren y está la gente de tránsito de Luján. Está todo cortado la calle Olavarría.
18: 8 y 13 minutos, está Matías Pascualetti en línea, allí en la zona del accidente este del tren y la camioneta. Mati. Claro, puede fallar.
19: Hola.
18: Hola,
20: hola, hola, ay, hola, Matías, hola, Matías.
19: ¿Estás ahí? Ponchame, Agustina.
20: Ahí estás, ahí estás.
21: No apretó el botón correcto.
19: Bueno, un accidente que de milagro no ha sido fatal, porque el tren arrastró 100 metros a una camioneta. Estamos de las vías 100 metros hacia el sur, aquí en la calle Olavarría y Tres Esquinas, ajá, donde se llevó el tren, este tren de cargas, el tren Argentina Carga, a una camioneta. La agarró justo en la puerta del acompañante y se llevó la camioneta 100 metros sobre las vías. Ha quedado un surco en el costado, en la parte de tierra. Ustedes ahí están viendo las imágenes que hemos mandado. Y el conductor se salvó porque lo iba arrastrando y nunca volcó la camioneta. Siempre fue en la misma posición. Lo sacó bomberos de Luján al conductor, que ya está bien, está por aquí. Ahora vamos a ver si hay barrera en ese sector. Uh-huh. porque lo agarra justo en... O sea, ha venido muy cerquita el tren y la camioneta ha cruzado, evidentemente no ha advertido ninguna señal, no sabemos si la hay, y se llevó la camioneta, el tren. Está totalmente cortada la circulación. Olavarría es una calle muy importante para ingresar hacia Pedriel, desemboca ahí en la calle San Martín de Pedriel, y está todo cortado porque está atravesado el tren. Así que van a saber a qué hora van a mover esto. Pero bueno, por suerte trabajó bomberos de Luján y no hay que lamentar víctimas, ya sacaron al conductor de la camioneta. Pero bueno, lo ha arrastrado 100 metros, está Gendarmería, está Mati, la gente de Defensa Civil de Luján. Sí.
10: ¿Ese paso a nivel es el que está cerca de la rotonda de San Martín y Olavarría?
19: Claro, está ahí a poquitos metros.
10: A poquitos metros, porque entiendo está bien señalizado. Y la rotonda te obliga a disminuir la velocidad. La vía tiene su surco. Bueno, digo, nadie pasa a cualquier velocidad o muy desconcentrado. Evidentemente algo pasó acá, pero es una vía importante.
19: Sí, de hecho, la camioneta iba en dirección hacia el oeste. O sea, venía del acceso sur hacia la calle San Martín.
10: Claro.
19: Y se ha llevado, ha hecho todo un surco con la rueda trasera. Ajá. Ahí les voy a mandar una foto para que vean ustedes cómo ha quedado la rueda trasera tapada toda con
18: igual,
19: el montículo de tierra.
18: Sin hacer ningún juicio de valor de cómo fue, ahí estamos viendo la camioneta que después de que la arrastraron, de cómo fue el accidente, lo que sea. Si vas a pasar una vía, mirá a los dos lados, ¿viste? Sí, sé yo. No tenemos una gran cultura de convivir con los ferrocarriles aquí.
13: Está llegando el parte policial, que dice: la policía y los servicios de emergencia trabajan en un accidente ferroviario ocurrido en Luján. A través de un llamado al 911 se informó sobre una colisión entre un tren de carga y una camioneta Hilux color blanca. Lo importante es que en el interior del vehículo estaba el conductor, que manifestó no presentar lesiones. Está trabajando personal policial, bomberos, el SEC, pero no mucho más.
18: Uh-huh. La camioneta parece ser contenido. Una empresa.
19: Ajá. Sí, es una empresa la camioneta, la empresa SIM, ¿no? Uh-huh. Chico, es la empresa. Y me decían ahí que no hay barrera. No hay barrera. No, ahí claro. Pasás y tenés que ver bien que no venga el tren. El conductor está aquí a unos metros, está hablando por teléfono, está bien. Vamos a ver si lo podíamos molestar, pero está bien. Está ahí asistido por sus compañeros que han llegado hasta aquí, hasta bien. La zona. Pero
18: ahora, lo que no entiendo, si el accidente es a 100 metros del cruce, sobre las vías, ¿por qué cortaron el tránsito?
19: Porque está el tren. O sea, el tren iba pasando y se llevó la camioneta.
10: Claro.
19: Frenó a 100 metros, se la arrastró 100 metros a la camioneta hacia el sur y el tren ha quedado, queda todavía un montón de tren por pasar. Claro. Entonces, hasta que no corra la camioneta, que está totalmente aprisionada entre la tierra que levantó con la rueda trasera y todo las vías que se ha llevado con la rueda delantera, y está atornada abajo del tren. O sea, hasta que tienen que meter una grúa para mover el tren para tratar de sacar la camioneta. Y una vez que hagan eso, van a poder mover el tren.
10: Y va a tardar, claro. Son formaciones muy largas, claro.
19: Claro, son formaciones muy muy largas. Uh-huh. Y la
18: también pueden correr el tren para atrás para que pase la gente por Olavarría, se me ocurre. Bueno, no sé.
19: Sí, vamos a ver cuál es el movimiento. Está la gente de Defensa Civil, está la gente... A ver, ahí cortó el chofer de la camioneta. Vamos a ver si podemos hablar con él. Está hablando con la policía. Uh-huh. No sé si venía con alguien, porque acá se lo ve con una chica.
18: A ver.
19: Y la policía le está tomando algunos datos. Hay un barrio aquí cercano que está justamente casi a donde ha quedado el tren con la camioneta, pero después, entre ese barrio y la calle Olavarría, no hay absolutamente nada. Ahí está hablando con la policía, ni bien termine, vamos a ver si podemos robar una palabra al chofer para que nos cuente a ver qué pasó, porque aparentemente paso a nivel no hay, o sea, no hay barrera baja. Y después lo ha agarrado ahí en la puerta del conductor, o sea, que ni bien asomó la trompa a la camioneta, claro, el tren venía, no es que el tren venía a distancia la camioneta, o a lo mejor sufrió algún desperfecto la camioneta, no sabemos. Ahí le vamos a consultar. Pero bueno, los que vengan por Olavarría hacia Pedriel, eviten la zona. De hecho, no había tránsito de Luján, debería haber tránsito de Luján allá a la altura del acceso sur para que pasen solamente los frentistas, porque si no, todos los autos van entrando y después tienen que hacer, pegarse la vuelta para salir, porque no pueden avanzar y no tienen ningún escape lateral. Así que tienen que sí o sí hacer la U y volverse hacia el acceso sur.
18: Uy, el buen humor que se van a agarrar,
10: imagínate.
18: Bueno.
19: Sí, el lío va a ser importante.
18: De acuerdo.
19: A ver si está la señora.
0: que ahí está explicando al policía por dónde venía. Jefe, ¿cómo le va? Buen día. El conductor de la camioneta, ¿está bien?
21: Estoy bien, estoy bien. Gracias a Dios, estoy bien.
0: ¿Qué pasó? ¿No hay barrera ahí?
21: No, no hay barrera ahí. Yo sentí el bocinazo del tren, pero no...
0: ¿A pesar de que estaba tan cerca?
21: No, estaba tan cerca y me llevó por delante.
0: Vos asomaste la trompa y sí, vino el tren.
21: Vi la luz y vi el impacto ahí nomás.
0: ¿Estás solo?
21: Estoy solo.
0: ¿Estás bien?
21: Estoy bien. Sí, gracias a Dios, estoy bien.
0: Gracias. Ahí estamos. Bueno, el chofer, Ricardo.
18: Bueno, buenísimo.
0: Que no hay barrera y que... Somó la trompa y se lo llevó el tren.
18: Claro. Bueno, de acuerdo, Matías, muchas gracias.
0: Hasta luego.
18: Ahí se va Matías Pascualetti desde Olavarría y este cruce.
22: Cerca de la ruta 15.
18: Cerca de la ruta 15, San Martín. Es ahí, ¿no? Bueno,
22: metros.
18: La verdad que la ha sacado barata este pibe.
22: Sí.
18: Porque si le da la camioneta, si da vuelta a la camioneta, le pasa el tren por arriba. Sí. Realmente la sacó barata. 8:21. ¿Qué hacemos? ¡Viene Tomás!
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18: ¿Vale de los premios Guarpe?
24: Sí, por supuesto, Ricardo, porque en el día de ayer se entregaron los premios Guarpe en el Cine Teatro Plaza con todos los deportistas nominados. Tengo el ganador de ajedrez, obviamente tenemos todos los ganadores, pero usted estaba interesado para ver qué de esa terra que usted decía estaba muy peleada. Finalmente el ganador de los Guarpes de ajedrez fue para Martín Herrera.
18: Ajá. Maestro Buster Feed de Martín Herrera, un amigo. Bueno, son todos amigos en realidad. Felicitaciones para Martín. ¿Quién ganó el Super Warpe?
24: Bueno, la Cruz al Mérito Deportivo se la llevó el Club Sportivo Independiente Rivadavia de Mendoza. Por lo acontecido el año pasado, campeón de Copa Argentina, clasificación a Copa Libertadores y la primera estrella provincial en primera división para Mendoza, obviamente, y también para Cuyo. Obviamente lo que hizo Independiente Rivadavia el año pasado fue realmente destacado y es por ello que en la conducción de El Gato, Gastón Lucero y nuestro colega también, Raúl Adriasola, junto con el jurado, decidieron darle la Cruz al Mérito Deportivo al Club Sportivo Independiente de Rivadavia. Había una noche sensacional, lleno de los mejores deportistas de nuestra provincia. También hubo Guarpe honorífico para Oriozabala, para Gimnasia de Esgrima de Mendoza, también para Independiente Rivadavia. Lo que ha hecho Gustavo Oriozabala por los logros en natación también fue para mí merecidamente reconocido. Natación en aguas abiertas y obviamente por el ascenso el año pasado de Gimnasia de Esgrima de Mendoza y la Lepra, no solamente por lo que ha logrado, sino también la obtención de la Copa Argentina. Esa delegación estuvo la vicepresidenta del Club de Gimnasia, Karina Legrotaglie, la de la Lepra por el vicepresidente Beto Res Masud y Tommy Botari, también una de las figuras del equipo de Alfredo Jesús Berti, que parte esta tarde, Richard y Tiluano, la noticia con Independiente, porque parte hacia Venezuela para enfrentar el jueves al Deportivo La Guaira. Al Deportivo La Guaira, 7 de la tarde del jueves, transmisión de Radio Newell, por supuesto, y que también trajo novedades los Guarpes respecto a esto, Richard, porque fue Titito en la cobertura especial para Ovación 90 en vivo, y Titito Fernández obtuvo la confirmación de que el partido de Independiente y Bolívar de La Paz no sale de Bolivia. Se va a jugar en Bolivia a pesar de todo lo que ha...
22: De
24: la convulsión social.
20: A por todo.
24: Así que por lo menos falta todavía una semanita más. Hay que ver el tema de la sede. Si es La Paz o si la mudan cerquita de allí, pero va a ser en Bolivia, sobre todo para aquellos que ya
18: hoy,
24: han sacado vuelo.
18: En un rato nada más ya va a salir el charter. Sí, donde señor. Va un equipo también de Grupo América.
20: Va
18: a Chipi Ríos y va a Carolina Quiroga. Es para la cobertura para los medios.
24: Va el Talismán.
18: Estaba mirando el hombre azul. Estaba mirando la historia de los premios Guarpe. Vos fijate algunos nombres de las personas que recibieron la Cruz del Mérito Deportivo.
24: Sí.
18: Pascualito Pérez.
24: Oh,
18: ¿no? Imaginate vos la historia que tiene este premio, ¿no? Estaba mirando Nicolino Loche, otro de los que recibió ese premio. El Víctor Legrotaglie recibió también este premio. Hugo Corro, ¿se acuerdan de Hugo Corro?
24: Sí.
18: Boxeador. Gustavo Vallas también. Fíjense la cantidad de personajes que después trascendieron el deporte mendocino, incluso argentino, ¿no?
24: Sí, señor.
18: Pablo Chacón, muchos boxeadores lo han recibido este premio. Ever Orona, ¿se acuerdan de Ever Orona? Roberto Grau. qué sé yo, el Marina Di Giacomo, bueno, el Club Godoy Cruz alguna vez lo recibió también. Bueno, muchos, ¿no? Muchos que fueron, incluso algunos fueron olímpicos.
1: Total.
18: Pero es muy fuerte. Bueno, los últimos de tres habían sido Laura Horta, Rodrigo Isgro y Julián Santero.
24: Sí,
18: mucha historia este premio.
24: Mucha historia. Y también quiero destacar uno de los momentos más bonitos y emotivos de la gala fue la premiación Huarpe de automovilismo para Juan Cruz Jacopini, que se está recuperando y ha sido verdaderamente milagroso lo que ha levantado.
18: Un video donde ya está empezando a caminar.
24: Es impresionante lo que ha hecho.
2: Sí, eso quería comentar, que ayer justamente sube el video, ya se lo venía. Primero está recibiendo mucha visita de gente que lo alienta un montón, colegas, amigos, familias, etcétera. Y ayer me llamó muchísimo la atención ese video de cómo se está empezando a rehabilitar para caminar. Impresionante. Cualquier persona que lo haya visto como ingresó al hospital, a la clínica de Cuyo, claro, acá, no lo podría creer.
24: Sí, no.
18: Es muy impresionante. Él dice,
24: así que merecidísimo también.
18: Él dice en el
24: iba
18: video,
24: a ir al Dakar.
18: Claro.
24: Fue
18: tremendo. En un momento del video dice que volver a caminar se empieza por la cabeza. Claro, mm-hmm. Ese chico tiene una fortaleza.
24: Richard, pero si ni bien despertó, a las semanas estaba haciendo abdominales en la cama porque quería hacer algo, quería salir de ahí. Y él subiendo todo su progreso a través de las redes sociales. Bueno, la verdad que le mandamos un fuerte abrazo. Y ayer fue merecidamente reconocido, no solamente por lo que sucedió, esto yo lo destaco, sino porque el año pasado fue campeón de las bajas. Por eso fue al Dakar, o iba a ir al Dakar en el mes de enero de este año. Y bueno, lamentablemente lo que le pasó en el Carrizal, y gracias a Dios y gracias a su voluntad de poder recuperarse. Y bueno, reconocido para mí merecidamente ayer, fue uno de los momentos más emotivos de los Huarpes, Richard. Así que reiterar la información también de lo que dejó esa gala, no solamente de los premios, sino que la Lepra viaja esta tarde hacia Venezuela. Y que el partido en la última fecha ante Bolívar de La Paz va a ser en Bolivia. No se corre de ese país el partido por la última jornada de la Copa Libertadores.
18: Sí, bueno, vamos a ver cómo está la situación social en unos días, ¿no?
24: Sí,
18: esto
24: claro.
18: Va a ser día a día.
24: Día a día.
18: 8:27 de la mañana. ¿Qué hacemos?
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7: Son las 8:31, la temperatura actual en el Gran Mendoza y alrededores. Según el Servicio Meteorológico Nacional, 3 grados 3 décimas, la sensación térmica 8 décimas de grado, la humedad 80%.
8: Choque entre un tren y una camioneta en Luján.
7: Ocurrió cerca de las 7:30 en calle Olavarría y Tres Esquinas, donde el tren de carga arrastró por 100 metros a una Toyota Hilux.
8: El conductor del rodado menor resultó ileso y trabaja en lugar personal policial, bomberos y SEC.
9: Jefe, ¿cómo le va? Buen día. El conductor de la camioneta, ¿está bien?
10: Estoy bien. Gracias a Dios, estoy bien.
9: ¿Qué pasó? ¿No hay barrera ahí?
10: No hay barrera ahí. Yo sentí el bocinazo del tren, pero no...
9: ¿No pensaste que estaba tan cerca?
10: No, estaba tan cerca y me llevó por delante.
9: ¿Vos asomaste la trompa y vi el tren?
10: Vi la luz y vi el impacto ahí nomás.
9: ¿Estás solo?
10: Estoy solo.
9: ¿Estás bien?
10: Estoy bien. Sí, gracias, estoy bien.
9: Gracias.
7: Además, se registraron otros dos accidentes en Ciudad y Guaymallén, con dos autos involucrados en cada uno.
8: Ocurrieron en calle San Martín y Morón y en Avellaneda y Lateral Norte de Acceso Este.
7: Advierten sobre heladas y el riesgo de hielo en las calzadas.
8: Defensa Civil sugiere circular con precaución al conducir por rutas, caminos y puentes.
7: La meteoróloga Elizabeth Naranjo Tamayo señaló que se registran heladas parciales en el sur, Valle de Uco y Este Provincial.
11: Que vamos a continuar con tiempo muy bueno. Seguimos bajo la incidencia de las altas presiones, así que esto nos deja cielo despejado y el ascenso de la temperatura, porque actualmente se están registrando heladas parciales en los tres oasis, en el sur, en Valle de Uco y también en el Este Provincial.
8: Le negaron la domiciliaria a la envenenadora de Guaymallén.
7: Karen Oviedo tiene 36 años y está presa por envenenar y matar a su pareja Rolando Aquino en el 2022 y al hijo de este, Elian, de 9 años, en Guaymallén.
8: 2 años después de ser condenada, la mujer pidió la prisión en su casa para poder cuidar a sus hijas de 10 y 12 años, quienes quedaron a cargo de sus abuelos.
7: El jefe de la Fuerza Aérea negó un pago de sobreprecios de un avión.
8: En un foro de brigadieres, Gustavo Valverde dijo que no hay irregularidades en las compras de aeronaves.
7: El ministro de Defensa, Carlos Presti, convocó ayer a una reunión de urgencia tras la investigación, según la cual la Fuerza habría pagado más de 4 millones de dólares por un avión valuado en 2,3 millones de dólares.
8: La canasta de crianza subió 3,5% en abril.
7: Mantener a un hijo en Argentina durante este mes requirió de 511 mil pesos y 654 mil por mes, según el tramo etario de acuerdo a INDEC.
8: Contempla tanto los bienes y servicios fundamentales como el valor asignado al tiempo de cuidado necesario y sirve como referencia para hogares y diseño de políticas públicas.
7: 3 grados, 3 décimas la temperatura, la humedad 84%, el pronóstico indica tiempo bueno, cielo con poca nubosidad, heladas parciales, ascenso de la temperatura y una máxima estimada de 17 grados.
8: Somos Federico Salazar y Mayra Gelbes, esto fue Informe Ni Will.
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9: Niwil, buen día. Carlos, de Guaymallén, para Pascualetti. ¿Qué pasa? Que está parada la obra de la calle Alberdi, entre Bandera y el acceso este. Hace una semana mínimo que le prestaba atención y no avanza, no hay máquinas trabajando, nada. ¿Qué ha pasado ahí? No sé si es el municipio, ¿quién? Al quemarse el centro de cómputo para lavar todo lo que había ahí dentro, se quedó sin plata, Calvente. Bueno, averigüen, por favor.
10: En Valencia, España, es la ciudad con más semáforos del mundo, una de las ciudades con más semáforos del mundo y tiene semáforos en todas las rotondas.
11: A mí me da risa porque la gente tiene sospechas y te dice, averigüen. Yo creo que hay.
12: ¿Por qué no investigan?
11: Yo creo que bajaron marcianos en el Pedemonte.
12: ¿Por qué no investigan?
11: Investiguen, averigüen.
12: Bueno, Lilita Carrió decía eso.
11: ¿Qué
12: cargaba
11: cosa?
12: Bombas, Lilita Carrió decía, ¿por qué no investigan? ¿Ah? ¿Por qué no investigan, Ricardo Montacuto? ¿Por qué no investigas?
11: Ay, Dios mío.
12: ¿Cómo se le extraña a Lilita Carrió, no?
11: Sí. Igual, tengamos en cuenta que los casos empiezan. ¿Saben cómo empezó el caso Lobos, por ejemplo?
12: ¿Cómo?
11: El caso Lobos empezó en aquella época, te estoy hablando de mediados de 2014, mayo, junio de 2014 empezó el caso Lobos. Empezó porque había foristas, los foristas de los diarios de entonces, ¿no? Te estoy hablando de 12 años atrás, los diarios digitales estaban todavía...
12: con los comentarios.
11: Con los comentarios, ¿no? Entonces había un par de foristas que contaban cosas sobre propiedades en los distintos medios, ¿no? Entonces Carlos Varela, abogado y amigo mío, un día se juntó todo y me lo trajo. Y me dijo, che, Ricardo, ¿por qué no miramos esto? ¡Averigüen! Pero había una punta para entrar a Catastro.
12: Claro.
11: Y ahí nos dimos cuenta que no le cerraba ni el blanco, ¿entendés? Entonces, muchas cosas empiezan porque la gente civil, la gente, si no los periodistas no nos enteramos de nada,
12: y claro,
11: ¿entendés? O de poco. Pero todo empieza con que la gente que no tiene que ver con las cosas te cuenta algo.
12: Pero lo importante, por otro lado, es tener una punta por donde ingresar.
11: Sí.
12: Eso es muy importante, porque te va abriendo el resto de las puertas.
11: Sí,
12: es como
11: claro.
12: Que después va solito.
11: Pero
12: va
11: bueno,
12: solito.
11: El caso Lobos empezó por ahí, por comentarios de foristas, ¿no? Hoy los foristas, viste lo que en lo que se ha transformado, los foros son tribunas de odio, en un sentido o en otro.
12: No te empieces a enojar, Montacuto, te lo pido por favor, no, muy temprano en la mañana.
11: No he entrado al streaming hoy.
12: Son las 8:41 minutos, tengamos la fiesta en
11: paz. No he entrado
12: al
11: streaming a ver a nadie.
12: Por favor, te lo pido.
13: Mantén la paz.
12: No saquemos los trapitos al sol.
11: Hijos de una gran...
12: No.
11: Bueno, vamos con Tomás.
14: Bueno, Ricardo, vamos a... Nos metemos en el Mundial de Fútbol. Ayer fue realmente emocionante lo que se vivió con la conferencia y anuncio de Carlo Ancelotti en la lista de los 26 convocados de Brasil. Ricardo, qué bonito. No sé si pudiste ver algo de lo que fue.
11: No, no pude ver algo, pero escuché el bueno. Caliente debate que hubo en Ovación.
14: ¿Ah, sí?
11: Respecto de...
14: Escuchá, Ricardo, escuchá. Qué bonito. Movete los hombritos.
15: Dale, Ricardo, vamos.
12: Ponete en clima Brasil.
14: Se viene, Ricardo.
11: No soy amante de...
12: ¿De Río de Janeiro?
11: No, no, no soy amante así de la música de Brasil.
14: Mirá, por ahí, Patricia, mirá,
11: touch, ¿no? En alguna fiestita. En alguna fiesta me gusta escuchar música de Brasil. Pero
14: la Patricia.
11: La perdimos.
12: A la, bueno, la perdimos.
11: La perdimos a la
14: parte. Bueno, ayer fue furor la lista del Mundial para Brasil, sobre todo con la convocatoria de Neymar. Neymar va a ir al próximo Mundial de Fútbol. Y usted escuchó el debate caliente porque quizá el nivel de Ney, bueno, es lo que siembra algunas dudas. Y para mí bueno, no.
11: La Argentina llevaba al Pocho la Bella a cebar mate.
14: Es verdad, ¿viste? Es verdad. No, al Flaco Armani. Flaco Armani fue en el último Mundial de Qatar.
11: Armani,
14: para conocer Lusail, todo lo que pasó.
11: Bueno, y está muy bien, si estaba el Dibu delante. ¿Qué esperabas?
14: Bueno, Brasil, recuerden que está en el grupo C, junto con Marruecos, la poderosa Haití y Escocia.
11: Ahora, Brasil son todos... Yo suscribo lo que dijeron ayer en Ovación.
14: Sí.
11: Son la mayoría desconocidos. Viste, yo no sé si fue Juani o quién leyó la lista de Brasil 2006, por ejemplo.
14: Bueno,
11: de hace 20 años. Que no me acuerdo de ese
14: el
11: Brasil.
14: El último gran mundial.
11: Ese Brasil que... Ese mundial que lo gana Italia, ¿no?
14: Italia, claro.
11: ¿Y Brasil hasta dónde llegó? ¿A semis?
14: Creo que se quedó en las puertas. El de las semis.
11: Ajá. No me acuerdo, la verdad, cómo queda fuera Brasil de
14: ese mundial. Yo era un niño muy feliz.
11: Bueno.
14: Pero fue un gran mundial Alemania 2006.
11: No fue un gran mundial. No, porque cagoneó el Pato Bondancieri y nos quedamos fuera.
14: Bueno,
11: con la mejor selección argentina de todos los tiempos.
14: Habían selecciones, la de Italia, la de Alemania, la de Francia, la de Brasil. Y esa lista que mencionaba Juan. Y bueno, en definitiva, ayer 50 millones de personas esperando en una transmisión en vivo. Esto no es una cuestión que lo imagino. En una transmisión esperando la convocatoria de Neymar. Gente reunida en las calles de Brasil para el anuncio de Carleto Ancelotti, el DT italiano, para anunciar la lista nombre por nombre. Pero todo explotó y estalló cuando el hombre dijo Neymar Jr. Y claro, también así explotaron los millones de dólares que va a generar la llegada de Ney a la próxima Copa del Mundo, y creo que va por ese lado la convocatoria de Neymar. En definitiva, va con Alisson, los arqueros Richard Alisson del Liverpool, Ederson del Fenerbahce y Beverton del Gremio. Patricia sigue en Brasil. Los defensores centrales, ¿cómo no vas a conocer a Marquinhos del PSG? Finalista de la Champions, Ricardo, Marquinhos. Gabriel Magaraes del Arsenal.
12: ¿En dónde has vivido todo este tiempo,
14: Ricardo? Volvé. Bremer de la Juve, Danilo del Flamengo, Leo Pereira también del Flamengo. Bueno, y se destacan Casemiro del Manchester United, Bruno Guimaraes también de la Premier, juega en el Newcastle. Vini del Real Madrid, Vinicius Junior, Endrick del Lyon, 19 años para el primer mundial.
11: Perdón, el Brasil de 2006, que era un Brasil muy poderoso,
14: sí.
11: Pierde con Francia.
14: ¿La semis?
11: No, en cuartos pierde con
14: cuartos.
11: Francia.
14: Muy bien. Con un Zidane ahí, me acuerdo. Uf, qué lindo mundial. Bueno, Mateus Cunha del Manchester United, Luis Enrique del Zenit y Neymar. Bueno, allí está la lista de Brasil, que por ahí sorprendió no solamente por Neymar, sino por a quién deja fuera a Neymar. Y el costo que puede tener Ancelotti si no le sale bien la apuesta de llevar a Neymar. Porque se quedaron afuera, por ejemplo...
11: ¿Va a comer banco Neymar?
14: No sé. Hay que ver. También el nivel de Ney está bastante complicado. En el Santos, el último fin de semana perdió 3-0, Richard. Andrei Santos del Chelsea que quedó afuera. Pedro, Gabriel Jesús, Richarlison. O sea, hombres que han estado en el ciclo y que, bueno, se quedaron afuera de la lista de este Mundial con la verde amarela y por llevar a Neymar, o por lo menos Neymar ocupó la lista de esos jugadores. Brasil va a debutar el 13 de junio, que es sábado de 13 de junio, en la primera jornada frente a Marruecos. Un partidazo, te digo, contra Marruecos, que ha sido sensación, última semifinalista del Mundial de Qatar, Richard, nada más ni nada menos, a las 7 de la tarde de nuestro país. Así que yo me voy a acomodar acá, tranquilamente.
11: Acá hay otro anti-Brasil.
14: A ver.
11: Amadeo Incirilo.
12: ¡Epa! Sí.
11: Pero con dato, dice, desde que fue campeón en 2002, siempre perdió en cuartos, menos en 2014, que perdieron aquel 7-1 con Alemania, que lo hemos gozado.
14: ¿Te acordás? Sí, y la última en cuartos contra Croacia. Se quedó fuera por penales. Que los jugadores de la selección argentina, previo al partido con Países Bajos, celebraban la eliminación de Brasil y Scaloni no lo podía creer.
11: Sí.
14: ¿Qué hacían viendo una serie de penales?
11: ¿Qué partido jugó el croata? ¿Cómo se llama el croata? El croata.
14: Luka Modric.
11: ¿Qué partidazo jugó?
14: Eterno. Y sigue con 40 años siendo el mejor jugador del Milan de la Serie A. Está muy vigente.
13: Modric no está ahora, ¿no?
14: Modric todavía no anuncia la lista de Croacia, pero es lo más probable que vaya.
13: ¿Sí?
14: Está intacto. Tiene un físico...
11: Yo digo que esta selección de Brasil son una manga de fantasmitas. Pero no pasa nada.
14: Pero con Ancelotti en el banco no te da como...
11: Ancelotti. No puede ser. Brasil nunca va a ser campeón del mundo con un técnico extranjero. Es como si Argentina un día tiene un técnico extranjero. Nunca vamos a ser campeones con técnicos extranjeros.
13: Y la verdad
11: es
13: que en Brasil hace ruido.
11: En Brasil tenés que sentir el latinaje. Tenés que sentir el picadito. Tenés que sentir la playa.
14: Y por eso llevan a Neymar, Ricardo. Es el último jugador del pueblo de Brasil, del Jogo Bonito. Así que Amadeo, en vez de preparar el noticiero, que se ponga las pilas, ¿no? Discutiendo a Neymar ayer. Es un desubicado.
11: No, tiene razón en discutir a Neymar.
14: Después anda
11: porque
14: diciendo,
11: vos tenés que ser profesional.
14: Diciendo pie de ángel a cualquier cuatro de copa. Está loco.
11: ¿Cómo que pie de ángel?
14: Él tiene su término. Él tiene su término.
11: Yo digo que Incirilo tiene razón. Y Neymar lo llevan y va a comer banco, conociéndolo.
12: Qué bien estaría Incirilo como comentarista deportivo en este programa, ¿no?
11: Yo creo que sí.
14: Sí.
11: Yo creo que estaría
14: sería
11: muy bien.
14: Un gran cambio como el de la tarde. Noelia Nieto la está rompiendo a pedazos. Así que bueno, sábado 13 de junio debuta Neymar contra Marruecos por la Copa del Mundo. Después ante Haití el viernes 19 de junio. Y cierra Brasil ante Escocia el miércoles 24 a las 7 de la tarde de nuestro país, Ricardo.
11: Bueno, muchas gracias.
14: A disposición.
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11: Bueno, faltan 11 minutos para las 9 de la mañana. Nos están pidiendo que esperemos el F5, así que aprovecho para pasar un chivito. Sábado 23, sábado que viene.
13: O sea, el que viene, sí.
11: El que viene, a las 4 de la tarde, hay un torneo de ajedrez por parejas en el Paseo Dorrego. Un lugar lindísimo para hacer un torneo de ajedrez.
12: ¿Necesitas compañera, Richard?
11: No, porque ya voy de pareja con mi profe. Me lleva de mochila a mí. El profe. El maestro Jorge Fernández me lleva de mochila a mí. Vamos a dar una buena pelea. Así que allí estamos. Nos vamos a La Paz, nos vamos a Bolivia a tratar de hablar con la gente común, la que trabaja en los comercios, la que está en la calle, a ver qué está pasando con los bloqueos y el sitio Lucrecia de una cafetería allí en La Paz. Lucrecia, buen día. Ricardo Montacuto y equipo desde Mendoza, donde hay una comunidad boliviana muy grande.
13: Hola, buenos días.
11: ¿Cómo está la situación allí en La Paz? ¿Ustedes están trabajando, no están trabajando? ¿Qué pasa?
13: Bueno, sí está terrible. Estamos trabajando en realidad a media máquina, porque fuera de que no hay alimentos para la población, porque estamos secuestrados prácticamente en nuestra ciudad. Tampoco tenemos los insumos. Yo, como dueña de una cafetería, no tengo insumos para seguir produciendo. Uh-huh. Esto ya son más de 2 semanas que estamos así. Pero bueno, los últimos días sí han sido extremadamente violentos por parte de un pequeño porcentaje de nuestra población que nos está encerrando en la ciudad, especialmente aquí en La Paz.
11: Ahora, Lucrecia, es muy difícil cuando lo vemos desde afuera, porque por un lado tenés al presidente de Colombia, Gustavo Petro, que te dice es una revolución popular. Por otro lado, escuchábamos esta mañana muy temprano, escuchaba un empresario boliviano que decía estamos secuestrados por facinerosos. Otros dicen que es en Estados Unidos, la inteligencia de Estados Unidos sostiene que son milicias de Evo Morales. Hay otros que dicen, mirá, son delincuentes comunes. ¿Quiénes son y qué quieren?
13: Sí, en realidad el pensamiento de la mayoría de los bolivianos y los paseños es que son grupos armados por Evo Morales.
11: Uh-huh. Ahora, los insumos que no te llegan, ¿qué está pasando con los supermercados, con el combustible, con la salud, con los alimentos para la población? ¿No dejan pasar nada?
13: No dejan pasar nada, no dejan pasar ni siquiera ambulancias. Ya han habido personas en estados muy delicados de salud porque no han dejado pasar las ambulancias. No están dejando pasar los alimentos más básicos, ni siquiera huevo. La gente está tratando de conseguir huevo, de conseguir las cosas más accesibles, pero ni siquiera eso hay ahora en la ciudad. Uh-huh. Y es justamente por la gente que está a los alrededores, en las carreteras principales, que deberían llegar a La Paz aquí con alimentos y con todo lo más importante.
12: Uh-huh. Pero ¿qué perspectiva, digo, hay de que esto cambie, que tenga un final próximamente? Porque por lo que contás, es muy difícil sostener la vida así. De hecho, si querés contanos cómo abrís hoy tu lugar, tu comercio, y me imagino está virtualmente paralizado, o sea, no podés hacer nada. Por eso, ¿qué perspectiva hay de que esto cambie?
13: En realidad ninguna, porque estos grupos no quieren dialogar, exigen cosas que ahorita el país no está en posición de darles lo que quieren, porque si no jamás vamos a salir de esta crisis. Creo que todos deberíamos un tiempo aguantar, pero ellos no quieren.
18: Uh-huh. Pablo. Lucrecia, ¿cómo se traslada esto a la gente, a la vida diaria? Porque entendemos, más allá de que sean grupos minúsculos, lo que está en disputa, en discusión, es un tema hasta que tiene un trasfondo ideológico. ¿Cómo vive la comunidad este conflicto?
13: Lastimosamente estamos aquí en La Paz principalmente, y bueno, en todo Bolivia divididos ideológicamente, socialmente, y bueno, el problema es que ellos son una pequeña parte, muy pequeña parte de la población, pero es una parte demasiado violenta. Han saqueado comercios aquí en La Paz. No es solamente una cuestión de ideología, es una cuestión de que de gente maleante, de gente de mal vivir, que es más fácil para ellos saquear, robar y herir a la gente.
11: Me parece que se cortó.
12: Está.
11: Bien. Lucrecia, en el funcionamiento diario de La Paz, ¿tienen bancos, dinero, cajeros automáticos, clases, educación?
13: No hay, bueno, sí, algunos comercios hemos tenido que cerrar. Ayer personalmente yo no he abierto mi local, pero hay comercios que están abriendo, que sí temen mucho cuando pasa esta gente, tienen que cerrar. No hay clases en colegio, las universidades privadas están trabajando, pasando clases a medias, pero en colegios, por tratarse de niños chicos, entonces no están pasando clases, sino de manera virtual.
12: Claro. Lucrecia, ¿y qué es lo que están pidiendo? Porque vos decías, es imposible dar cumplimiento a lo que piden. Si lo podemos poner en términos concretos, ¿cuál es la demanda de esta gente que se manifiesta?
13: Están pidiendo aumentos del 20%, lo cual es imposible porque hemos vivido muchos años de derroche, entonces ahora no está el país, el gobierno en posición de dar aumentos del 20%, es imposible.
11: ¿Sentís que el presidente está en condiciones de resolver este problema? ¿Se sienten inseguros, abandonados? ¿Creen que se va a resolver? Porque la verdad es que ya son muchos días de bloqueo. Ayer hubo enfrentamientos con fuerzas de seguridad. ¿Qué sensación a vos como ciudadana de La Paz te deja las reacciones que está teniendo el gobierno?
13: Creo que nuestro presidente está siendo demasiado blando, demasiado tibio, pero creo que tampoco es la solución sacar a los militares. La gente está pidiendo estado de sitio, pero creo que, pese a que esta gente es, como les digo, peligrosa, es demasiado agresiva, tampoco la solución está en desaparecerlos, como pide mucha gente. Por último, somos todos hermanos, todos estamos viviendo aquí, todos queremos progresar, pero la verdad es que no vemos una solución, y personalmente no veo una solución a corto plazo.
11: Uh-huh. Bien.
12: Claro, pero vos decís, al mismo tiempo decís, el presidente está siendo un poco blando, pero al principio decías, hay que esperar un poco. O sea, tu sensación es que no le han dado tiempo para que él pueda desplegar su plan de gobierno.
13: Sí, es exacto. O sea, han sido más de 20 años que hemos estado con un presidente que solamente nos ha sabido hundir. Entonces, es muy poco el tiempo que está el presidente actual en el gobierno como para que las cosas se solucionen tan rápido.
18: Uh-huh. Lucrecia, la última de mi parte. ¿Cuál es la posición de Evo Morales? ¿Crees que hay alguna negociación para pacificar de fondo o la posición es inflexible? ¿Cómo está actuando una figura del liderazgo, la impronta que tiene Evo Morales sobre estas facciones en este momento?
13: Personalmente yo creo que lo que quiere Evo Morales es convulsionar lo que está haciendo ahora, pero quiere llevar al límite a todo el país para él tratar de regresar, es lo que pensamos aquí la mayoría.
11: Uh-huh. La última, ¿el aeropuerto está funcionando?
13: Sí, está funcionando, solo que también hay bloqueos camino al aeropuerto, entonces uh-huh. Es difícil claro. Para la gente llegar a sus vuelos o regresar de otros lados.
11: Bien. Lucrecia, muchísimas gracias por el testimonio. Que tengas buen día.
13: Gracias. Hasta luego. Saludos, hasta luego.
11: Bueno, Lucrecia es comerciante, dueña de la cafetería La Quequería, allí en La Paz. Bueno, un testimonio del otro lado sería, ¿no? La gente que se siente secuestrada. Bien, faltan 2 minutos para las 9 de la mañana. ¿Puedo contar algo cortito?
12: A ver.
11: Estaba contando que el sábado hay un torneo de ajedrez en el Dorrego Mall. Si quieren saber cómo inscribirse, lo que tienen que hacer es buscar el usuario de la Federación Mendocina de Ajedrez, F Mendocina de Ajedrez. Lo que tienen que hacer es buscar el usuario de la Federación Mendocina de Ajedrez, F Mendocina de Ajedrez en Instagram. El

0: Richard, siempre hay una primera vez.
1: De acá al sábado lo veo difícil. Lo veo, ni Faustino Oro.
0: Pero escúchame, si vos podés jugar con eso, ¿por qué el resto no puede jugar?
1: Porque tienen que aprender a jugar primero. Usted vaya y aprenda a jugar.
0: Pequeño detalle.
1: Después vemos. Bien, son las 9. Nos vamos a las noticias, dale.
0: No podés jugar con otra cosa, Richard.
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0: las 9 de la mañana, 3 grados, 3 décimas la temperatura, la humedad 84%.
1: Atención conductores, corte de tránsito en Olavarría y tres esquinas de Luján.
0: Es por un accidente y trabaja personal de tránsito.
1: El corte en el ingreso a calle Olavarría es en la lateral del acceso sur.
0: Los municipios del Gran Mendoza activaron el plan para asistir a personas en situación de calle.
1: Ante la ola de frío, los municipios del Gran Mendoza comenzaron a difundir contactos y pusieron a disposición camas para brindar atención primaria y social.
0: El intendente de Ciudad, Ulpiano Suárez, envió una nota formal al Ministerio de Capital Humano exigiendo explicaciones sobre qué medidas van a tomar para ayudar a las personas sin techo.
1: Caputo anticipó una fuerte reactivación económica impulsada por la baja de la inflación y la obra pública.
0: El ministro de Economía aseguró que los indicadores ya muestran signos positivos y estimó que el repunte estará marcado por la actividad que se dará entre mayo y junio.
1: Además, defendió el superávit fiscal como una condición innegociable y proyectó que si el país logra consolidar un crecimiento sostenido, en los próximos años se podrán eliminar impuestos como las retenciones o el impuesto al cheque.
2: A ver, los indicadores de marzo ya mostraron recuperación. Si mirás el IPIM, está hubo 3,4, creo que fue en términos desestacionalizados, 5% de recuperación en términos anuales, el índice de la construcción 12,7% en términos anuales, y en general los indicadores que hemos estado viendo en marzo ya muestran una recuperación, pero digamos la mayor recuperación probablemente, como digo, venga siempre a partir de junio, mayo-junio. Ahí digamos, se continúa el proceso de desinflación, lo cual es importante para toda recuperación.
0: Los premios Martín Fierro homenajearon a América TV por su 60 aniversario.
1: La señal recibió un emotivo reconocimiento a su trayectoria mediante un recorrido visual por sus figuras y programas más icónicos.
0: Al recibir el galardón, Daniel Vila destacó el compromiso de la emisora con los programas en vivo.
1: Agregó que el periodismo debe responder a la violencia y los agravios con información seria, objetiva y fundamentada.
3: Siempre hemos hecho periodismo y hoy no dejamos de hacerlo. Hoy, en un momento en donde la sociedad está crispada, en donde la sociedad está enojada y no le faltan motivos, también hacemos periodismo. Y yo me llamo a la reflexión y digo, hay que seguir haciendo periodismo, pero los agravios hay que contestarlos con información. A las descalificaciones hay que contestarlas con datos y a la violencia hay que contestarla con periodismo. Así que yo invito a todos los periodistas de nuestra casa y por supuesto todos los periodistas a una reflexión para hacer un periodismo serio, responsable, objetivo, fundado. Y en América siempre nos hemos caracterizado por tener muchas voces plurales. No vamos a dejar de hacerlo, vamos a seguir por ese camino.
0: El presidente de Irán defendió el diálogo con Estados Unidos en medio del bloqueo y la interna política.
1: Masoud Pezeshkian aseguró que las negociaciones con Washington representan un acto de dignidad nacional y no una rendición, en un claro intento por calmar las fuertes tensiones con el líder supremo.
0: Por su parte, Arabia Saudita, Qatar, Emiratos Árabes Unidos le pidieron a Trump que aplazara cualquier tipo de ataque porque creen que están muy cerca de lograr un acuerdo.
1: 3 grados 3 décimas la temperatura actual, humedad 84%, el pronóstico indica tiempo bueno, cielo con poca nubosidad, heladas parciales, ascenso de la temperatura y una máxima de 17 grados.
0: Somos Mayra Helves y Federico Salazar, esto fue Informe Newell.
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15: No tenés cara.
16: Bien, 9 minutos pasaron ya de las 9 de la mañana. Tenemos gente buena en el estudio. Bueno, no pongo la mano en el fuego por todos, pero es gente solidaria.
15: Sobre todo los que hemos quedado del equipo.
17: Bancá, bancá.
16: Hay gente solidaria y hay gente buena. Hace unos días que nos cruzamos con Vicky Aviagle en un evento. Viste que hay gente que te ve y te dice, cocinate algo, ¿no? Entonces estaba hablando con Costarelli de hacer alguna movida grande, algún locro o algo. Estaba escuchando a Victoria Aviagle, Vicky Aviagle aquí presente, que rápidamente, en dos minutos, surgió la idea de hacer un locro solidario para la gente del merendero Los Tigres que nos ha venido a visitar. Está Verónica Morales, está el resto de las chicas por allí atrás. Vicky, buen día, ¿qué tal? ¿Cómo te va?
15: Buen día, Ricardo.
16: Y está también Felipe Gutiérrez de Mendoza Norte, que ya lo conocemos. Anda metido en movidas solidarias también.
17: Muy bien.
16: Bueno, a ver, ¿por dónde arrancamos? Yo quiero que hable Verónica primero, que es ¿a cuántos chicos atienden personas en general? ¿Cómo es el merendero de ustedes?
18: El merendero de nosotras, hola, buen día, perdón. Es un esfuerzo que hicimos un grupo de mamás que nos juntamos para que los chicos jugaran a la pelota.
16: Ajá.
18: Hace 6 años. Y empezamos con 7 chicos. Ahora tenemos más de 400 familias, a las cuales le damos el almuerzo, la cena y la media tarde. Uh-huh. Los martes y jueves damos la cena, los lunes y viernes damos la merienda.
16: ¿Hoy toca cena?
18: Sí.
16: ¿Y ya sabes qué van a cocinar?
18: Todavía no sé, todavía no he preguntado qué van a cocinar las chicas.
16: Ah, pero no es que lo resuelven en el día, digamos.
18: Sí, se resuelve en el día. Con las cosas que hay en ese momento, se dice, por ejemplo, el jueves pasado hicimos ravioles con pollo.
16: Ajá. ¿Y cuánta gente atienden, más o menos?
18: Y más o menos atendemos casi a 400 familias.
16: Es un montón.
18: Sí, un montón. Sí. La Vicky lo sabe, lo ha visto, ha compartido muchos eventos que hemos hecho con nosotras, con el apoyo de ella. Uh-huh. Ella lo ha visto y sabe que trabajamos para la comunidad.
16: ¿Institucionalmente cómo es esto? ¿Cómo los ayudan?
19: Mira, yo en realidad las chicas las conozco hace muchos años. Bueno, todos saben que hace muchos años yo siempre me involucro con lo social y estaba involucrada en política y las conocí. Y la verdad que lo que tienen es, yo siempre digo, son heroínas barriales porque se ponen al hombro a la comunidad, ¿no? Trabajar para familias que lo necesitan, muchas veces dejando de lado tu propia familia, tu tiempo, cocinan con frío, con calor, con nieve, no importa. Yo las he visto cocinar en la vereda y que vienen familias de todos lados, de distintos lugares, de distintos barrios. Y el sentido de comunidad, porque no solamente es un lugar donde las familias van a recibir comida, que bueno, tristemente existen estos lugares, ¿no? Porque lo ideal sería que la puedan recibir en su casa, sino que son lugares de contención para los chicos. Y yo los he visto crecer, porque las he ido acompañando a lo largo de todos estos años.
16: Uh-huh. Bien, Felipe, en Mendonarte, ¿ustedes hacen de nexo para conseguir las cosas? ¿Cómo es?
20: Y bueno, nosotros últimamente hemos venido trabajando con Fundación ADN y también con Los Tigres.
16: Que Victoria es la directora ejecutiva de la Fundación. Exacto. Y con Los Tigres.
20: Y fue una casualidad, conocimos a la Vicky, empezamos a hacer actividades y a la vez ya los dos proyectos habíamos trabajado juntos con Los Tigres. Uh-huh. Así que, bueno, le propuse que hagamos un locro así para compartir y para tener un evento lindo dentro del merendero.
16: ¿Por qué Los Tigres? ¿Por qué el nombre?
18: A Gabriela. Gabriela es la presidenta del merendero y ella le puso Los Tigres.
16: Ajá. Le llamó la atención porque no, que es muy mexicano o muy asiático, ¿no? El nombre. El
18: logo. Y también puede ser que somos muy aguerridas, muy...
16: Claro. ¿Quiénes los ayudan? ¿De dónde reciben donaciones?
18: Las donaciones se reciben a través del municipio, a veces de la gente. Más que nada son la gente que nos ayuda.
16: Uh-huh. ¿Tienen personería jurídica? ¿Tienen, sí. ¿Están institucionalizados,
18: sí,
16: digamos?
18: Sí, está todo.
16: Tienen todo. ¿Tienen local?
19: No. Esa es una deuda pendiente. Nos encantaría que...
16: Bueno, que se ponga las pilas a alguien, a ver si podemos conseguirles un lugar, sí, ¿no? Sí. Porque esto termina empezando en casas, pero ¿cómo atendés a 400 familias en una casa? No,
15: bueno, de hecho, ¿cómo hacen? ¿Cómo es el operativo cuando empieza a llegar esa cantidad de gente?
19: Sobre todo ahora que hace frío.
18: Que hace frío. Y tratamos de que las chicas empezamos a cocinar a las 3 de la tarde. Y empezamos a llegar para hacer las cosas. Y a las 8 tratamos de sacar la comida.
19: Ajá.
18: Obviamente que por ahí se nos termina el gas.
19: Pasan cosas.
18: Pasan cosas.
20: Sí, sí.
18: Y están afuera. Hacen Ajá. las colas afuera.
19: Ajá. Uh-huh.
18: Se complica cuando es cuando, por ejemplo, la otra semana que llovió.
19: Uh-huh.
18: Así que tenemos que hacer las vianditas porque le damos...
19: Rápido.
18: Rapidísimo para que no se mojen.
19: Uh-huh. ¿Y la gente que reciben es de la zona o viene de otros departamentos?
18: No, vienen de otros lugares. No solo de ahí del barrio, sino vienen de otros lugares.
19: Uh-huh.
18: De
19: Las Heras.
18: De Las Heras.
19: Específicamente sí, de Las Heras.
18: De Las Heras, sí.
19: Claro.
17: Verónica, hay muchos barrios también eso.
18: Sí. Hay muchos barrios.
16: El merendero está en el barrio Jorge Newbery.
18: En el Jorge Newbery, en la calle Maipú. En uh-huh. la calle Moisés Tuber. Enfrente de las escuelas.
16: Uh-huh.
18: Está la escuela, la primaria, que es la maestra Olimpia de Razo, de Ichara, y la Eliana Molinari.
16: Uh-huh. Uh-huh. Los merenderos suelen ser lugares donde se refleja todo lo que pasa en los barrios populares de Mendoza,
17: sí.
16: y se reflejan muchas de las problemáticas. Yo me acuerdo, bueno, nosotros hemos hecho algunas cosas para varios merenderos y las mamás que trabajan ahí, a veces las señoras vienen y dicen, mirá, tenemos chicos con problemas de adicción, tenemos chicos que son abanderados de las escuelas, tenemos chicos que terminaron el secundario viniendo a comer acá, o chicas que se alimentaron acá y ahora vienen y alimentan a sus hijos. Es decir, hay segunda y tercera generación de merenderos desde la crisis. Y claro, pasaron 26 años de la crisis de los 2000. Ahí tenés tres generaciones.
19: Y claro.
16: Entonces, ¿cómo es en el caso de los Tigres? ¿Cómo hacen cuando detectan chicos con problemas o familias que necesitan ayuda que excede lo que puede dar el merendero?
18: Muchas veces nos hemos encontrado con muchas situaciones que realmente no sabes cómo abordarlas, porque por ahí no tenemos el apoyo uh-huh. que necesitamos tener. Victoria siempre nos ha apoyado en esos momentos en que tenemos niños que no van a la escuela, chicos que dejan la secundaria, mamás que son golpeadas. Y al no tener un lugar de contención, no tener un lugar nosotras para ellos, se nos complica un montón, porque no se lo podemos dar, porque uh-huh. no tenemos el espacio.
21: Nuestro verdadero sueño es poder construir ahí un espacio de primera infancia, no solamente un merendero, sino un espacio donde los chicos que están más fuera del sistema puedan ir a realmente tener un espacio de contención diferenciado.
19: Que lo que pasa con la escuela, por ejemplo.
16: En esos espacios... Después, bueno, lo vimos hace poco que hicimos una movida con un merendero en Maipú. Primero, cuando lográs generar el espacio, después te aparece la clase de apoyo, después te aparece el profe de fútbol, después te aparece el profe de literatura, y la persona que les lee, ¿entendés?
19: Bueno, está hiper demostrado que tenemos una cadena de favores impresionante, que cuando uno funciona empieza a hacer cosas, uh-huh. los otros se suman. Vos lo debes saber muy bien con Vendonar, que no sé cómo funciona.
20: Nosotros somos un grupo de jóvenes que empezó literalmente así. Un grupo de amigos con ganas de ayudar. Éramos 7 y organizamos una rifa para una Navidad para juntar alimentos y juguetes para un merendero. Y
16: háblale al micrófono bien, Felipe.
20: Y compartiendo todo por redes sociales, justamente para que quien viera lo que hacíamos y resonara se pudiera sumar. Y literalmente, como vos decís, es una cadena que una vez que arranca no para. Nosotros éramos 7 y ya la segunda actividad éramos 24. Hoy en el grupo somos más de 150 uh-huh. y hay que controlar un poco, porque realmente la gente cuando ve las cosas solidarias y encuentra un lugar donde se siente seguro y ve que las cosas se hacen, yo creo que la predisposición social también es enorme.
17: Qué bueno.
21: Hay que reivindicar un poco el sentido de comunidad, ¿no? De volver a estar cerca, de escuchar. Sí. Hay mucha gente que la está pasando mal. Entonces, en este caso, estamos como articulando con los chicos. Hemos hecho desde limpiezas de microbasural hasta festejar Navidades en merendero. Muchas veces, con pequeñas acciones, uno puede transformar grandes vidas, siempre digo yo, ¿no? Hay que estar.
17: Qué bueno eso, que la red esté firme, que esté buena y esté creciendo. Digo, porque días atrás hubo un dato que lo dio el propio arzobispo de Mendoza. Decía, gente que antes ayudaba, hoy está buscando ayuda. No sé cómo están viendo ese fenómeno. Si está creciendo la red, es muy bueno.
18: Sí,
21: dale, sobre todo en los jóvenes.
1: La red de contención.
20: Sí, y para mí también es darle un nuevo significado a esto de lo solidario, porque para mí justamente no es algo que damos hacia afuera únicamente, sino también darse cuenta que ayuda a uno mismo. Justamente pertenecer a grupos sanos, personas que realmente escuchan, que tienen una sensibilidad y una apertura para no solo para con los demás, sino para con uno mismo.
21: Claro.
20: Es como darle una nueva vuelta en el que realmente sí ayudamos, pero también desde el cuidado de uno mismo, desde el compartir, desde el grupo, y es una sinergia.
21: En algún punto, cuando uno sana un pedacito de otro, detrás le comentaba eso a Ricardo, también sana un pedacito de uno, ¿no?
1: Sí.
21: Todos tenemos en algún punto algo de nuestro niño interior lastimado. Entonces, ver a niños que la están pasando mal, digo, ¿cómo no podemos tender una mano entre todos? Y yo, al conocerlo a los chicos, la verdad es como que digo, hay una juventud que viene con otra conciencia. Y está bueno eso.
16: Sí, y es muy importante salir al rescate de los chicos que necesitan alimento.
21: Totalmente.
16: Necesitan alimento, porque después necesitan poder pensar, poder alimentar la cabecita y sacarlos de la calle, ¿no? Que estén en la calle jugando la pelota, ¿no? Pensando en hacer una cagada o en fumarse un porro, ¿no? Que estén en esa. Verónica, ¿cuántas veces al mes les pueden dar carne a los chicos?
2: Una pregunta difícil, ¿no? Por la situación que estamos. Se le da a lo mejor una vez a la semana, pero uh-huh. estamos cocinando ahora con pollo y con cerdo, uh-huh. porque si vas a consumir carne, está muy cara. Entonces, nosotros tenemos que buscar presupuestos para poder conseguir la carne.
16: Bien. Bueno, son las 9:20. Vamos a hacer una cadena de favores para el comedor Los Tigres, porque vamos a hacer una acción con ellos. Vamos a armarles un locro para el sábado 30 de mayo.
21: Exacto.
16: Ahora, prontito. Así que vamos a pasar la lista de cosas, porque hay que conseguirlas, hay que llevarlas al merendero. No me discutan la receta, lo único que les voy a pedir.
21: No te vamos a discutir nada, Ricardo.
16: Por favor, no me discutan la receta, porque acá
21: como quieras.
16: Va a haber quilombo si discuten la receta. Bueno, primero quiero pasar el alias del comedor, merender.tigres.mp. merender.tigres.mp. Allí pueden mandar dinero que bien hace falta para comprar cosas para las 400 familias, que es un montón.
1: Sí.
16: Es una comunidad que va a ir, y bueno, nosotros vamos a hacer un locro de 400 raciones, lo que alcance, o lo que se pueda. Si es más, es más, pero vamos a ver. Vayan anotando, porque cuando hacemos estos locros solidarios, la gente enseguida empieza a donar. ¿A dónde les pueden avisar? ¿Dónde les pueden mandar? ¿Tiene algún WhatsApp el merendero?
21: Yo voy a pasar mi teléfono para que me escriban. El mío es 11...
16: No sabe dónde te está metiendo, ¿eh?
21: Sí, que me escriban. Vamos, 11-59-45-8888.
16: Sí.
21: Victoria Aviagle o mis redes. Deletreo mi apellido porque es difícil de escribir. Es AbelargaIHAGGLE.
16: Bueno, los Aviagles son muy conocidos. Acá sí. hay Aviagles por todos lados.
21: Hay Aviagles por todos lados.
16: ¿Son todos familias? Sí.
21: Sí, somos todos familias. Sí, somos todos descendientes de 6 bisabuelos libaneses.
16: Ajá.
21: Que vinieron en barco a Mendoza y se instalaron.
16: La bueno, mayoría en Luján. Anoten este teléfono, porque a este teléfono tienen que avisar los que puedan ayudar y donar. 1159-45-8888. 1159-45-8888. 8888, el teléfono de Vicky Aviagle, que es la directora ejecutiva de la Fundación ADN, para ir juntando las cosas. Y si las quisieran llevar directamente al merendero, la dirección física, ¿la tenés?
2: Sí, calle Moisés Tuber 221.
16: Moisés Tuber,
2: Algarrobal, Las Heras.
16: 221, en Algarrobal. Bien, Las Heras. Vamos a necesitar gas extra. Ese
21: sí,
16: día.
21: Sí,
16: así que va a haber que pedir algún tubo también. Bueno, anoten, poneme música de gastronómica de cortina, negro. Poneme algo de cortinita.
21: Sí, gracias Ricardo por ser nuestro chef oficial del Locro Solidario. Realmente.
16: Voy a hacer.
21: Eso está confirmado. ¿Están seguros?
22: Está confirmado. No,
16: sí, está confirmado. Ha sido confirmado esta mañana.
21: Es más, alguien también nos puede donar un delantal con el nombre, sí, Ricardo.
16: Tengo algunos Ricardo. Delantales con mucho uso.
22: Pero la pregunta es: ¿están seguros, Vicky?
16: Mira, el año pasado.
22: Mirá que tiene recetas polémicas.
16: El año pasado hicimos las lentejas solidarias en Isidres. Sí. Y no murió nadie, así que...
22: Además, estas son las cosas con las que sí podés jugar.
16: Ahí está, juguemos hasta sí.
20: Hay que hacer una corrección. El alias es merender.lostigre. Sin ese. Tigre.
16: Ah, los tigre. A ver, escríbanos el alias, por favor.
22: Claro, escríbanlo y ya enseguida lo pasamos.
16: Bueno, vayan anotando. Maíz blanco partido, 14 kilos. Si dono el maíz amarillo partido, yo también lo uso. Me gusta cocinar el maíz amarillo también. Porotos alubia. No pasarás. ¿Por qué alubia? El alubia es más chiquito y resiste un poco más. Bien. Entonces resiste la calentada, ¿viste? Y qué sé yo.
21: Ya me estás convenciendo que sos chef en serio.
16: No, sí, es verdad. Así que de eso necesitamos 6 kilos.
17: Toda la lista, mirá.
16: Necesitamos 30 kilos de carne de vaca. Falda, aguja y osobuco. No salgan a cazar jabalíes. Carne de vaca. Si cazan algún jabalí también sirve. Eso lo tiramos al locro. 30 kilos entre falda, aguja y osobuco. Pechito de cerdo, 10 kilos. Cueritos y patitas, 5 kilos. 3 kilos de panceta. 5 kilos de huesitos de cerdo. 70 chorizos criollos. Es con chorizo.
17: Es con chorizo, está seguro.
22: Es rico. Sí.
16: 30 chorizos colorados. 28 kilos de zapallo. A mí me gusta usar zapallo de plomo o el zapallo inglés. No vengan con zapallos coreanos porque la verdad que para el locro no sirven. Tiene que ser el zapallo ese de la cáscara gris, claro. Ese zapallo enorme. O el zapallo...
17: El arrugado.
16: El zapallo arrugado en inglés común. Necesitamos 14 kilos de camote. Si quieren puede ser un poco de boniato también. Alguien tiene boniato para donar, nos dona boniato también. Repollo, 3 repollos grandes. Agua potable. Ajá. Necesitamos por lo menos 150 litros de agua potable. Y después, para la salsita picante, necesitamos 2 kilos y medio de grasa de vaca, 3 kilos de cebolla, ají molido y ají fresco, medio kilo cada uno, pimentón colorado, el que sea, medio kilo también, sal gruesa, 2 kilos. Con todo eso, bueno, la gente sabe lo que necesita un locro. El que tenga verdura para el locro, el que tenga carne para donar, cerdo, vaca, chorizos, panceta, porotos, zapallo, cebolla, verdeo. Todo eso hace falta para el locro y la llaman a Vicky Aviagle o le escriben al 1159-458888. Y si no, al WhatsApp de Newell también. Que nos escriban también al WhatsApp de Newell, 2616-177997, para donar y armarles el locro, este locro gratuito que vamos a hacer para la comunidad de los Tigres. Sí.
22: Se levantó la patito por el espacio, sí que auspicio de pato. Ya hay gente preguntando cómo donar y está preguntando el alias del merendero, que ahora sí lo tenemos, ¿no?
20: Sí,
17: y ahora está en pantalla también en el streaming para que lo vayan anotando los que estén desconectados.
20: El alias es merender.tigre.mp.
17: Bien.
16: Merender.tigre.mp. Bueno, ese hay... ¿Cómo?
17: El nombre de la persona que está detrás del alias.
22: Para... Gabriela...
16: Karina Vela. Gabriela Velázquez.
22: Sí.
16: Figura el nombre de Karina Gabriela Velázquez. Allí pueden mandar una donación en dinero. Y si no, nos escriben al WhatsApp de Newell o le escriben a Vicky Aviagle o la buscan en sus redes. Y me imagino que con los voluntarios se pueden pasar a buscar las cosas.
21: Sí, sí. Nosotros buscamos las cosas por cualquier lado. Somos un montón de voluntarios, así que sí.
16: Bien. ¿Lo vamos a hacer a gas o a leña?
2: A gas, a leña, como sea, se hace.
17: Pero si es a gas, ¿también pedimos garrafas? ¿Cómo está ese tema?
16: Y yo creo que va a ser necesario. Va a ser necesario porque van a ser 7 horas de fuego, 6 horas de fuego. Así que va a ser necesario también.
2: Son muchas raciones.
16: Así que el día anterior va a hacer falta voluntarios para pelar y cortar. Y ese día a la mañana, a las 7 de la mañana, todo el mundo con el delantal. Y a cocinar.
21: Por supuesto que convocamos a todos los mendocinos y mendocinas que nos quieran acompañar ese día.
16: Sí, por supuesto. Así que bueno, se trata de dar una mano a la gente que da lo que no tiene, porque es tiempo, es sacrificio. Yo me imagino lo que debe ser para las madres del merendero ir, viste, todos los días, juntar la comida, darles de comer a los chicos, contenerlos, escucharlos. Porque yo me imagino que va una madre y te dice que es una madre golpeada, ¿qué haces? Y que a lo mejor tiene 3 pibes, 4 pibes, 5 pibes, que los tiene que mandar a la escuela, que algunos van, que otros no van, que no sabemos, no sé si van desayunados a la escuela. Todos esos chicos. Debe ser complicado, ¿no?
2: Sí, es muy complicado. Es complicado porque no podemos llegar a todos los que queremos llegar. no podemos abarcar una algo que empezamos con algo chiquito y se nos agrandó un montón. Uh-huh. Y todas las mamás que trabajamos en el merendero lo hacemos de corazón y no recibimos nada, solamente un plato de comida que nos llevamos cada una a la casa. Uh-huh. Y sí, verdaderamente me siento muy orgullosa de pertenecer a este grupo. Hemos pasado por un montón de cosas. Me emociono porque es fuerte vivirlo. Es fuerte sacar de tu tiempo, de dejar a tu familia para ayudar a otras familias que lo están necesitando. Y se nos van agregando más familias que lo necesitan. Y va a llegar un momento en que vamos a decir, no podemos ayudar a todos.
16: Uh-huh. ¿Y entonces?
2: ¿Y entonces qué va a pasar con todas las familias que tenemos a nuestro
16: Yo siento alrededor? que van vaciando el mar con una cucharita.
21: Totalmente.
16: ¿No? Eso, ese es el trabajo solidario que se hace. ¿Por qué decidieron empezar con el tema de que los chicos jugaran de la pelota? ¿Qué les pasaba? ¿Qué sintieron?
2: Lo que pasa es que queríamos que los chicos salieran a jugar a la pelota y que no se quedaran en el barrio. Porque en el barrio, lamentablemente, como en todos los barrios de todos lados, uh-huh, hay mucha droga. Entonces nosotras queríamos sacarlos, que disfruten de su niñez. Y lo hicimos un tiempo, que los llevábamos a jugar a la pelota, pero se nos terminó el espacio, no teníamos espacio. Uh-huh. Teníamos profesores, pero no teníamos lugar. Uh-huh. Entonces se fue acrecentando las familias y venían con la necesidad de comer. Claro. O de recibir un alimento. Entonces fuimos, se nos hizo más difícil. Uh-huh.
16: ¿Trabajan con el Banco de Alimentos, con la municipalidad?
2: Sí.
16: Bien. Bueno, Verónica, muchas gracias.
2: Muchísimas
16: Verónica
2: gracias
16: Morales, Felipe sí. Gutiérrez Vendedarte, Vicky Aviagle de la Fundación ADN. Vamos a hacer una cadena de favores para armarle un gran locro a la gente que va al merendero Los Tigres para el sábado 30 de mayo.
21: Ricardo, me parece importante decir que un poco reivindicar el sentido más humano de la patria, ¿no? Porque lo vamos a hacer en torno al 25 de mayo y bueno, convocar un poco a eso, ¿no? De estar un poco más cerca de las personas que la están pasando mal.
16: Bueno, entre que todos. El 30 de mayo vaya todo el mundo con escarapelas entonces.
21: Sí, ¿eh? Sí, la idea es nosotros queremos ir todos vestidos como con ropa gauchesca, así que los que quieran, bienvenidos.
16: Pues es que yo no sé si tengo algo de gaucho, no he jugado a los gauchos nunca.
22: Bueno, pero siempre hay algo, siempre hay
16: Vamos
22: algo.
16: Vamos a llevar el facón para cortar.
21: Sí,
16: bueno, a ver los anunciantes del Grupo América, Graciotín, La Pradera, Rizo, todos nuestros amigos, todos los que trabajan con este tipo de alimentos que se necesitan para armar un locro, chicos, poniendo estaba la ganza, vayan comunicándose. Los que tienen mi teléfono, espero hoy y mañana que me llamen o que me escriban para decirme que van a donar. Muchas gracias, Victoria, Felipe,
20: gracias.
16: Verónica.
20: Gracias.
16: Son las 9:32, estamos recontra tarde. Armamos la cadena de favores para el merendero Los Tigres, dale.
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3: Con 32 minutos, la temperatura actual 9 grados 4 décimas, la humedad 68%.
4: Convocaron a una audiencia pública para establecer el nuevo aumento de taxis.
3: La audiencia anunciada por el ente de la movilidad provincial será el 15 de junio en el Centro de Congreso y Exposiciones Emilio Civit.
4: El sector empresario pide incrementos hasta el 40%, mientras que desde el ente de movilidad provincial estimaron un aumento de costos del 25,2%.
3: La Nación enviará medicamentos oncológicos y vacunas, pero recuerdan que la salud es responsabilidad de las provincias.
4: Tras el recorte anunciado la semana pasada, el ministro Lugones aseguró la continuidad de programas clave, aunque pidió que cada provincia administrara los recursos según sus necesidades.
3: Mañana habrá una marcha federal en Plaza de Mayo contra el ajuste en salud pública.
4: Mientras tanto, odontólogos de PAMI suspenderán turnos por falta de pago y advierten que ya no pueden comprar insumos.
3: Milei disertará en el Malba sobre economía y empleo.
4: El presidente encabezará en el Museo de Arte Latinoamericano de Buenos Aires su segunda exposición en lo que va de esta semana en un evento cerrado.
3: Ayer dio una clase con Federico Sturzenegger ante alumnos de Macroeconomía Avanzada de la Maestría en Economía de la Universidad en San Andrés.
4: Allí señaló que es uno de los tres tipos más conocidos del planeta, por lo que está orgulloso de su profesión.
5: Digo, si hay algo que yo estoy orgulloso, esto lo hablábamos hace pocas semanas con Federico, de lo que estamos orgullosos es de la profesión que elegimos. Dios, miren si no voy a estar orgulloso y feliz de la profesión que elegí. Soy uno de los tres tipos más conocidos del planeta. ¿Cómo voy a renegar de mi profesión? Amo mi profesión. Dios, me acomodó la forma de pensar.
4: A las 9:34 minutos tenemos información con Oscar Campi, nuestro corresponsal. Oscar, adelante.
6: Bueno, estamos llegando al departamento de Jurín, más precisamente al casco céntrico, frente al centro de salud de este departamento, donde ha sido hallada sin vida una mujer que tendría la mitad del cuerpo calcinado. El tema es saber si se terminó incinerando por cuestiones de calefacción de su hogar o bien existe la posibilidad de que alguien haya sido quien provocó estas quemaduras en la mujer que le provocaron la muerte. Está trabajando personal de la policía en el lugar. En un ratito tendremos mayores novedades.
4: Gracias, Oscar.
3: El gobierno realizará una nueva Argentina Week en París.
4: El encuentro se desarrollará durante el segundo semestre y reunirá empresarios y fondos de inversión europeos.
3: Buscarán atraer capitales tras la activación del acuerdo comercial entre el Mercosur y la Unión Europea.
4: Los salarios de los trabajadores registrados cayeron por séptimo mes consecutivo en marzo.
3: Según el INDEC, los saberes formales del sector público y privado incrementaron un 2,1% en marzo, cuando la inflación en ese mes fue del 3,4%.
4: Es la séptima caída real consecutiva para el sector y acumulan una pérdida del 4,6% del poder adquisitivo desde el último cuatrimestre del año pasado.
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3: Con Neymar a la cabeza, Carlo Ancelotti dio a conocer los convocados de Brasil para el Mundial.
4: En una multitudinaria evento, el entrenador colombiano-brasileño reveló los 26 futbolistas que estarán en la Copa del Mundo.
3: Tras meses de incógnita, el técnico italiano decidió incluir al actual futbolista del Santos, quien no formaba parte del combinado desde hace casi 3 años.
4: 9 grados, 4 décimas la temperatura, la humedad 68%. El pronóstico indica tiempo bueno, cielo con poca nubosidad, ascenso de la temperatura y una máxima estimada de 17 grados.
3: Somos Federico Salazar y Mayra Gelbes. 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
16: Nos vamos a la calle con Matías Pascualetti. Son las 9:37 de la mañana. Está la entrega de la garrafa en tu barrio. Quiero poner en foco este plan, porque con toda la discusión que hay respecto de derogar la zona fría, que esto va a haber una primera media sanción este jueves de derogar la zona fría, esto va a afectar también a los planes nacionales de garrafa, pero no a la garrafa en tu barrio. La garrafa en tu barrio, que es el subsidio de la garrafa popular de Mendoza, sigue y se entrega todos los días. ¿Dónde estás, Matías?
24: Ricardo, estamos en el barrio Flor de Cuyo de Godoy Cruz. Aquí es donde se hace la entrega más temprano. Hoy, a partir de las 9, comenzó en la calle Giraldes, en la Unión Vecinal, la entrega de las garrafas. unas 60 aproximadamente se entregan aquí. Estamos con Luis, que se está yendo, porque acá entregan la garrafa, dos por persona, 8.900, presentando los papeles, la negativa de ANSES y todo.
0: Mati,
24: lo que tienes que presentar. Sí.
0: Déjame hacerte una pregunta ahí. 8.900 cada una.
24: Sí, cada una.
0: Claro.
24: Cada una. Te dan dos por personas, pero aparte, también aquí reparten bolsones de verdura, que vos tenés que vivir en Godoy Cruz. Si vivís claro. en Godoy Cruz, podés acceder a ese bolsón de verdura por 4.000 pesos. Un bolsón importante. Y acá Luis se lleva los dos. Se lleva la garrafa y se lleva el bolsón de verdura. Luis, bueno, venís cada vez que está el operativo de la garrafa a buscar la garrafa.
8: Sí, vengo siempre.
24: ¿Para qué lo usás?
8: Para cocina y calefaccionador.
24: ¿Y con esos dos usos, cuánto te dura la garrafa?
8: Y un mes más o menos cada garrafa.
24: Ah, la haces durar bastante.
8: La duró bastante.
24: ¿Solito, Luis?
8: Con mi señora, nada más.
24: Bueno, ahí la van llevando, entre los dos.
8: Entre los dos, jubilados los dos.
24: ¿Y llegan a fin de mes o cuesta?
8: No, cuesta llegar.
24: ¿Cómo hacen?
8: Y yo hago trabajito aparte.
24: ¿A qué te dedicas?
8: Y hago peluquería.
24: ¿Es peluquería acá en la zona?
8: En domicilio y en el centro.
24: Perfecto. Te llevas la garrafa y el bolsón de verde.
8: Exacto.
24: Muy bien, el carrito, ya todo listo ahora para ir a la casa.
8: Todo para la casa. Todo para la
24: casa. Gracias, Luis.
8: De nada.
24: Ahí está Luis, que es uno de los que se va con la garrafa y al bolsón de verdura. Uh-huh. Saludando, porque aparte escuchan toda la mañana los dos Luis, que son muy los bien. Que manejan el camión de Losper, junto con la chica que los acompañan, manejan toda la mañana el camión, van por los distintos barrios. Nos decían también, es tranquilo, pero hay otros barrios donde es bastante conflictivo el tema, porque la gente se va colando entre ellos en la fila, se empiezan las disputas por tratar de tener antes la garrafa. Entonces, bueno, también ellos tienen que tener un pulso importante. Acá es todo, aparte se maneja con efectivo. Uh-huh. Todo el pago es en efectivo. A ver, acá hay otro señor que se va yendo. Vamos a alcanzar. Jefe, buen día. Consulta, que estamos en vivo para New Will. ¿Lo molesto? ¿Vino a buscar la garrafa?
8: Sí.
24: ¿Para qué la usas en tu caso?
8: Yo para la estufa y la cocina.
24: ¿Y te dura el mes o venís a los 15 días al otro operativo?
8: No, no me dura, no. Digamos, casi ando por ahí.
24: Pero hay mucha diferencia, ¿no?, con lo que te la venden en la estación de servicio.
8: Sí, acá son más ladrones que la miércoles, así que no, está todo bien. Así que por lo menos tenemos que agradecer que lo traen la garrafa, que se llama más grande.
24: Más barato. Muchas gracias.
8: Chao.
24: Ahí estaba otro señor que se va con la garrafa. Por la mayoría se lleva una, porque también cuesta caro el envase, conseguir otro envase. ¿Cómo le va, jefe? Buen día. Estamos en vivo para New Will. ¿Su nombre?
9: Arturo Martínez.
24: Arturo, bueno, buscando la garrafa, ¿sos de acá de la zona?
9: Sí, acá vivo en el barrio.
24: ¿Para qué la usas?
9: Para la estufa, la cocina.
24: ¿Y cuánto la haces durar?
9: Y la estufa te dura poquito, una semana y chao. Claro.
24: Eso que nos decían, la estufa no dura nada.
9: Nada, claro, porque el frío que hace. Así que bueno, hay que venir a comprar. Lo único malo que tiene esto, que te viven pidiendo los papeles toda la vuelta que venís.
24: No es que queda un registro y ya quedas ahí asentado.
9: Exacto, no, tenés que andar buscando todos los papeles. Otro, todos los días que venís, buscar los papeles. Así que bueno.
24: ¿Y te llevas una o...?
9: Una para la cocina y no, para.
24: Llevas las dos vos.
9: Para la cocina.
24: Que también está caro conseguir el envase.
9: Claro, el envase es carísimo, así que... Yo tengo dos, así que uno a la cocina y uno de tú.
24: ¿Alguna pregunta para Luis?
16: ¿Ah? Luis, buen día.
24: Hola, Ricardo.
16: Buen día, Luis. ¿Dónde vivís?
9: Sí, en Flor de Cuyo.
16: Ajá. Obviamente no tenés gas natural.
9: No tengo gas natural.
16: ¿Y les prometí...?
24: La zona tiene. Lo que pasa es cara la conexión.
10: Claro.
9: Ah. Claro, es cara y no... Soy jubilado, así que imagínate.
16: ¿Jubilado de...?
9: Empleado de empleado, nada más.
16: Ajá, fuiste empleado. Bien, ¿y sí, cuándo te jubilaste?
9: Y hace 3 años.
16: Uh-huh. ¿Y cómo llegas a fin de mes?
9: Y mal, vamos a decir los jubilados. Que, uh-huh. No, re mal, digamos. No te alcanza, por ahí cuando tenés que comprar medicamentos, compra uno, el otro no, y así sucesivamente, llevándola. Y bueno, ¿qué se le va a hacer? No queda otro. Nosotros jubilados estamos mal.
10: Claro.
16: Bien, gracias, querido. Matías.
24: Gracias. Sí.
16: Bueno, ¿qué más, Mati, para reportar desde ahí? Recordémosle a la gente qué tienen que hacer para poder acceder a este tipo de garrafa social. ¿Tenés que ser jubilado o pensionado? ¿Tenés que...
10: La negativa del ANSES.
16: Tenés que tener una certificación negativa del ANSES. Uh-huh. tenés que tener certificado único de discapacidad, y esas son, digamos, las condiciones con las que podés acceder a una garrafa social, porque en definitiva es una garrafa social, ¿no? Porque
24: claro, los que quieran acceder tienen que tener la fotocopia del DNI, la certificación negativa de ANSES. Jubilados y pensionados con acreditación de haberes deben presentar además fotocopia de carnet de PAMI, y las personas con discapacidad tienen que traer el CUT y el DNI. Si no pueden asistir personalmente, la persona que va en su nombre tiene que presentar su propio DNI junto con el del beneficiario. Pero bueno, es verdad lo que decía ahí el señor, pero es la forma, ¿no? Tienes que traer los papeles cada vez que venís a buscar la garrafa. Uh-huh. Aquí el operativo ya está terminando, ya no queda gente, quedan algunos retirando los bolsones. Les saludamos a los Luis del camión de YPF que se van. Aparte, le han repartido también una yerbera, una azucarera a la gente, nos regalaron una a nosotros también, los chicos, y se van para otro barrio porque sigue el operativo de hoy en los distintos puntos de Guaymallén, Malargüe, Godoy Cruz, San Rafael,
16: Luján, no quiero hacer porque yo sé que Mendoza está partida al medio y que hay gente a la que le va bien, hay gente a la que le va muy bien, y hay gente que la pasa como este jubilado de recién, ¿no? Pero el momento en que se te acaba la garrafa y tenés que salir a comprar, juntar los pesitos.
0: No, y hay veces que se te acaba en el peor momento.
17: En el peor momento, estás cocinando, te estás bañando, vas a saber cualquier cantidad de condiciones.
0: Sí, tal cual.
17: Y a veces tampoco es que podés ir al negocio, porque tenés que esperar hasta el próximo momento en que tenés este programa.
0: Este beneficio. Mañana
24: aparte, claro, es 8.900 contra 35.000.
0: No,
24: claro,
0: es mucha la diferencia. Es muchísima la diferencia. Mañana miércoles, Mati, van a estar en Maipú, en Junín, en Tunuyán, en Luján. Son un montón de lugares en cada uno de los departamentos, en San Martín, en Las Heras, en San Rafael y en General Alvear. Lo que pueden hacer es, miren, esta información está en prensa.mendoza.gov.ar, prensa.mendoza.gov.ar, en el caso de que quieran ir día por día viendo dónde conseguir, Mati, la garrafa solidaria, que es una diferencia de precio abismal.
24: Con la gente que hablábamos, con todo el círculo que usa este servicio, claro, lo sabe, tienen bien en claro dónde van, los lugares. Este es una unión vecinal muy chiquitita, un portón. Ya vino el cupo que viene habitualmente, y ahora se van los chicos para otro barrio aquí de Godoy Cruz. Se sumó lo del bolsón, algunos municipios suman también otros beneficios, como acá el bolsón de comida para los que recién en Godoy Cruz, el bolsón de verduras para los que recién en Godoy Cruz a 4.000 pesos. Pero como el círculo que maneja la garrafa, que se maneja con garrafa, ya sabe los días y todo lo que tiene que ver con este operativo. Lo cierto es que también tenés aquellos vivos que pueden acceder a este beneficio, pero después van y la venden. La compran 8.000, la venden a 40.000 y hacen el rulo para ganarse un mango, lamentablemente. Claro. Pero también tenés esa gente.
17: Y sí, se desvirtúa el sistema.
16: De todas maneras, lo que me decían respecto de eso, porque lo pregunté el fin de semana, están cruzando los datos que tienen a través de la aplicación Mendoza por mí, con la gente del ANSES, están cruzando datos para tratar de que la garrafa llegue a la gente que realmente la necesita. Que ha ido aumentando porque el 24.000 garrafas compraron en todo 2019. El año pasado, al primero de julio, habían comprado 219.000 garrafas. Este año compraron 500.000.
17: O el doble.
16: Porque la necesidad ha aumentado. Pero bueno, también está esto que dice Matías, ¿no? Muchas gracias, querido.
24: De nada, Ricardo. Y el otro dato, por lo menos en este barrio, porque nos llamaba la atención, lo preguntábamos, hay gas natural, pero bueno, tenés el tema de que instalarlo, conectarte a la red, también es bastante oneroso y la gente no puede.
0: En algún momento hubo créditos para conexiones de gas. Habría que averiguar en qué estado están esos créditos. Porque sí, efectivamente es difícil llegar a ese monto para la conexión de gas, pero a lo mejor con alguna financiación lo puedas hacer. Mm-hmm. Pero lo averiguamos y lo compartimos. Mati. ¿O no?
24: Mirá,
0: no.
24: Acá no, estaba justo hablando con uno de los chicos del reparto, sí, de YPF, y me dice esto que vos decías, Ricardo, me dice, agregá que está aumentando exponencialmente la cantidad de gente que busca la garrafa.
0: Uh-huh. Claro.
24: Así que ellos también lo ven en el reparto.
17: Bueno, y hay un fenómeno, ojo, en la medida en que se encarezca también el gas de red, que es lo que viene para Mendoza, que tenía un descuento importante por zona fría, habrá que ver cuáles son las estrategias, porque no sé si todos van a poder bancar la factura que viene.
0: Bueno, pero si es que se aprueba la ley.
17: Es cierto.
0: Se va a tratar el jueves.
17: Y si es que se aprueba la ley durante el invierno.
0: Claro.
17: Porque es probable que esto demore algo y, bueno, no impacte de lleno ahora.
0: Claro.
17: Pero bueno, es un tema a considerar, a seguir observando.
16: Bien, de acuerdo. ¿Tenés el detecto de mañana donde van a estar?
0: Sí, sí, lo decíamos hace un ratito, pero mira, lo vamos a reiterar. Mañana, en prácticamente todos los departamentos del Gran Mendoza, miércoles 20, en Maipú, en lugares como Chachingo, por ejemplo, en Junín, en Ingeniero Giannoni. En el caso de Tunuyán van a estar en La Puntilla, La Primavera, Ciudad, Capizbajo. En el caso de Luján, en Agrelo, sobre todo. En el departamento de San Martín, Tres Porteñas y El Divisadero. En el caso de Las Heras, el Chayao, en Guaymallén estamos hablando de la zona de San José, El Sauce, El Bermejo, en San Rafael, en Ciudad, en General Alvear, en Bowen. Pero como decía el Mati Pascualetti, la gente que ya utiliza este mecanismo de la garrafa solidaria, se la sabe lunga de dónde conocerla, de dónde encontrarla, digo.
16: Muchas gracias. Rapidito la tanda.
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5: Está Campi en línea ya, Oscar Campi, nuestro corresponsal en el este.
6: Desde Junín ha habido
5: una muerte. Que a medida que van pasando los momentos va derivando en aparente homicidio. Es así, Oscar, buen día, ¿cómo te va?
7: Ricardo, ¿qué tal? ¿Cómo te va? Muy buenos días. Aquí estamos en Ladislao Segura e Isaac Estrella, en el departamento de Junín, a muy pocos metros de la vivienda donde ha sido encontrada esta mujer, Margarita Gutiérrez de Maldé, que es el nombre de la víctima que habría sido encontrada sin vida en su domicilio. Ella es mamá de Ever de Maldé, quien fuese técnico de Independiente Rivadavia y el Atlético San Martín en su momento. Aquí está trabajando personal de científica, han llegado bomberos. Lo más firme a esta hora es que la mujer habría sufrido un intento de robo y que habría sido asesinada por estos malvivientes. Esto se va a tratar de determinar seguramente con el paso de las horas. Aquí en el lugar está Mario Abed, que es el intendente, porque esta mujer era una persona muy reconocida, una docente jubilada, de hecho. El centro integrador del departamento llevaba su nombre, lo que demuestra la importancia que tenía para el departamento Margarita Gutiérrez de Valdés, esta persona que ha sido encontrada sin vida en las primeras horas de hoy.
5: Bien, bueno, sabemos si hay cámaras, si hay alguna idea de qué ocurrió, si o qué le robaron, si se resistió, que ella vivía sola, ¿qué más se sabe?
7: Ella vivía sola, se está tomando parte de la investigación para saber si faltan pertenencias, algunas cámaras de los vecinos, porque esto es enfrente del ingreso a la guardia del centro de salud del departamento de Junín, Ricardo. Y para graficar un poco más, si querés, ¿te acordás el año pasado cuando un chico murió cuando estaba manipulando el arma con otro amigo?
5: Sí.
7: Es en la casa vecina. ¿Te acordás el año pasado cuando un chico murió cuando estaba manipulando el arma con otro amigo?
5: Sí.
7: Es en la casa vecina. Claro. Ahí es donde ha ocurrido esto.

0: Oscar Campi, nuestro corresponsal en el Este. Una mujer muy conocida.
1: Sí, claramente.
0: Bien. Maestra jubilada, además, ¿no? Esto un caso espantoso. Ahora, fíjate lo que pasa, ¿no? Seguramente entraron a la casa, la encontraron a ella. Estos casos se resuelven por un lado simple, en general, ¿no? No. Pero si intentaron quemar el cuerpo es borrar las huellas del crimen.
1: Es lo más probable,
0: ¿no? Justamente. Sí.
1: Aparentemente vieron el lugar que estaba abierto con puertas y ventanas abiertas y ahí dieron un aviso a la policía y cuando llega encuentran esta escena.
0: Bien. Bueno, llegó Julián Imacio. ¿Cómo le va, Imacio?
2: ¿Qué dicen, amigos? ¿Cómo les va? Bien. Buen día para todos.
1: Buen día.
0: Tengo un pedido para usted.
2: A ver.
0: No traiga asuntos escatológicos a este pase, por favor.
2: ¿Y lo decís por lo de la orina de ayer?
0: Claro. Pero
3: no arranquen de nuevo, chicos.
0: Usted hace un pase de alto nivel con Gabriel y acá viene y nos trae el baño. ¿Cómo es?
2: ¿Qué significa escatológico?
0: ¿Escatológico?
2: Sí, ¿qué significa?
0: Viene de caca, escatológico.
2: No, copro viene de caca.
0: Ajá, es verdad.
2: Coprofagia, coprolalia.
3: Chicos, ¿de verdad se quieren meter de nuevo?
0: No.
2: ¿Qué significa escatológico?
3: Pero basta, de verdad les digo, ya está.
2: Entonces no puedo acatar la orden.
1: Hoy hay que aprender.
3: Vayamos a otro lado.
2: Entonces no puedo acartar la orden.
3: Lo buscamos en la RAE.
0: Escatología.
2: Escatológico viene de escatología.
0: Claro. Dícese de la materia que estudia las cuestiones escatológicas.
2: Bueno, yo le pregunté a la inteligencia artificial si había sido escatológico.
0: Ajá, ¿y qué te dijo?
2: Te escuché esta mañana que dijiste que había sido escatológico. Imaginé que venía por ahí.
0: Sí, sí.
2: Y la inteligencia artificial me dijo que no. Que tiene que ver con una... Aparte, aporté un dato que no se conocía respecto al frío y la micción. Pero bueno, no volvamos a entrar ahí, Ricardo. Ya que te escandaliza.
0: Sí. No es que me escandalice. Es la hora, qué sé yo, Juli.
2: No,
0: porque aparte,
2: bien,
0: vas al pase con Gabriel y hablas de cosas interesantes, de libros, qué sé yo. Venís acá y acá tirás lo que te pinta.
2: Ayer Gabriel me sacó peinado con un pase que para mí era maravilloso, que era si los argentinos estamos tocados con la varita mágica y le pasamos el trapo a casi todas las naciones del mundo en varias cosas. Pero él se fue a una mirada utilitarista. Ajá. Y dijo, con eso no se come, con eso no se morfa, eso no es industria. Pero bueno, hay cosas culturales que no son industria ni se comen.
3: No todo tiene que comerse para valer.
0: Lo que pasa es que yo escuché el pase, la verdad que fue interesante. Pero...
2: Tampoco mientas, Ricardo.
0: No, si lo escuché. Es más, hubiera querido intervenir, pero no me quiero meter, no tengo por qué meterme. Pero la verdad que esa visión romántica de los años 50, del destino nacional...
2: Pero era de Gabriel y esa visión,
0: sí,
2: no mía.
0: Bueno, eso no existe más.
2: Yo lo que dije, para los que no escucharon...
0: Eso caducó. La Argentina... a ver, ¿qué somos?
3: Bueno, qué amplia la pregunta.
2: ¿Qué somos,
3: argentinos?
0: Somos argentinos. Somos un conjunto de cuestiones individuales, algunas colectivas, algunas comunitarias, que nos hacen exitosos en algunas cosas. Pero eso de buscar un destino como país es una pelotudez. Me parece, digo con respeto.
2: Pero es que no sé si se habló ayer de eso. O sea, Gabriel lo mencionó, pero no sé a cuento de qué. Buscar un destino común. Ninguna nación tiene un destino común.
3: No sé si una nación tiene así como un... Viste que vos abrís el libro de una empresa o qué sé yo, lo que fuera, y tiene objetivos, tiene una meta.
2: Una visión, una filosofía.
3: Exactamente, así es. Nosotros yo creo que si empezamos a indagar un poquito, tenemos todo eso como país. Una misión, una filosofía. No sé si una misión, pero sí una filosofía. Podríamos hacerlo, ¿no?
2: ¿Pero qué sería una misión? La misión sería... A ver, yo
3: tenemos la misión de ser felices, de estar conformes. Me parece que lo buscamos todo el tiempo.
2: Pero eso es la humanidad entera.
3: Y rara vez... No sé si la humanidad entera, porque hay gente que tiene las cosas resueltas. O a lo mejor lo tiene, pero desde otro punto de vista.
2: No. Nadie tiene las cosas
3: hay
2: resueltas.
3: Hay naciones que tienen muchas cosas que nosotros no tenemos completamente resueltas.
2: Y nosotros tenemos cosas...
0: Pero las naciones, ejemplo, tienen que tener un sueño colectivo. A mí me parece una boludez
3: eso. ¿Por qué? Pero pará, ¿no tiene la nación argentina el sueño colectivo de volver a ganar el Mundial?
2: Siempre. Bueno, pero entonces,
3: ¿no tiene la nación argentina el sueño colectivo de tener un gobierno con el que a todos más o menos nos vaya bien?
2: Eso es imposible, que a todos nos vaya bien es imposible.
3: No,
2: pero
3: sé
2: el sueño
3: si es imposible.
2: Está.
1: Pero me parece que el sueño
0: está. Tenemos un sueño expedicional de progreso y prosperidad.
3: Sí, también. Sí.
2: E igualdad. O
3: sea, somos muy aspiracionales.
0: Pero eso no tiene que ver con tener un gobierno u otro.
2: Sí, tiene que ver.
1: El presidente tiene un planteo, dice, vamos a hacer primer mundo. Lo ha puesto en términos.
3: Los presidentes, no sé si...
0: El presidente que se preocupe a ver si llega la reelección.
1: Sí, pero lo ha puesto en una consigna.
3: Bueno, pero es que muchas veces por preocuparse... Por

0: reelecciones, ya que, bueno, vos no te pinta el debate de las elecciones de medio término, pero están tan preocupados por las elecciones que se olvidan de gobernar. El presidente no tiene que estar preocupado por reelegirse, tiene que ser preocupado por estar haciendo bien su trabajo hoy.
1: Al presidente hay que sacarle Twitter. Primero eso. Y después, viste, arreglar el quilombo que tiene ahí en el gabinete.
2: Pero, pará, abren 18 puertas. ¿Cuál es el debate de fondo acá? Si existe un destino nacional, si para que todos estemos bien, como es una mirada, qué sé yo, demasiado optimista de Fiadino, hace falta un buen gobierno. Yo creo que sí.
0: Creo que el debate es si tenemos o no sueños colectivos que podamos compartir entre todos. Y mi respuesta es
2: cada vez menos.
1: Tenés que tener sueños más modestos.
2: E individuales.
1: No sé si individual, más módicos. Comerse un asado con tus amigos es prosperidad, es progreso, es alegría.
0: Pero pará, déjame decirle chiquito. Algo.
1: Y eso mejora, no, pero mejora tu entorno.
0: No me parece que sea un sueño mejora, chiquito.
1: Hoy acá se emocionó la señora del comedor. ¿Entendés?
2: Bueno, nuestro sueño colectivo tendría que ser que no existan los comedores. Ese tendría que ser nuestro sueño colectivo. Bueno, que los 200 pibes que están en Los Tigres, se llamaba, ¿no?
0: 400.
2: 400 pibes en Los Tigres tengan un futuro mucho más prometedor que el que tienen ahora. Ese sería nuestro sueño colectivo. Perdón, Pablo.
3: No, digo que hubo determinados movimientos como el peronismo que sí iba detrás de un sueño colectivo.
2: ¿Cuál era?
3: La justicia social.
2: Eso decía.
3: Bueno, decía, pero traccionó mucho tiempo detrás de tres consignas detrás de un sueño colectivo.
2: ¿Eso decía? ¿O era realmente el peronismo eso?
3: Yo creo que enamoró y generó y sostuvo
1: la
3: una
1: movilidad
3: mística,
1: social ascendente y la
3: sostuvo
1: justicia
3: una
1: social.
3: Mística que los movilizó detrás de ese sueño.
2: Bueno, yo creo que sostuvo una movilidad social ascendente y un criterio igualador en muchas cosas. Uh-huh. No sé si los últimos peronismos desde la Argentina. No sé si el kirchnerismo, me parece que la bandera en muchas cosas trajo atraso.
3: No sé si le funcionó o no, pero digo, como bandera, como consigna, era eso, un sueño colectivo. Después, si una franquicia u otra lo traicionó en el medio, lo desvirtuó, es otra discusión. Uh-huh. Me parece que ahí tenemos claramente una señal.
0: Quería decir algo respecto a comerse un asado con los amigos. Me parece que no es un sueño chiquito. Poder hacerse un tiempo para compartir con otros, no, ni siquiera estoy hablando de lo económico. Viste que ahora nadie puede, todo el mundo tiene la agenda apretada.
2: No tiene un mango.
0: Pero por eso, no quiero meterme en lo económico, quiero meterme en la disponibilidad de tiempo, porque a lo mejor trabajaste un montón el fin de semana y tu sueño del sábado y el domingo es descansar, estar con tu familia, pero llegar bien al fin de semana, decir, pucha, voy a hacerme el tiempo para juntarme con amigos y compartir un momento de calidad con ellos, sin estar todo el tiempo chequeando el celular, sin estar mirando noticias, bueno, esto que está muy relacionado con lo que hacemos nosotros, pero no me parece un sueño chiquito ese, pero brindando siempre, por supuesto, tiempo de calidad.
1: La suma de pequeños sueños chiquitos hace un país más normal, qué sé yo, me parece.
2: La suma de pequeños sueños chiquitos cumpliéndose.
1: Cumpliéndose, sí.
2: A ver, les hago un juego.
1: A ver.
2: Estamos frente
1: a... No vas a venir a ver quién hace pies más lejos, ¿no? Porque estás con el temido.
2: Ponemos
1: el
2: una lata vacía.
0: Sí.
2: Y a ver.
3: Pero ese era un juego de niños.
1: Sin duda. Yo un poco, ¿eh?
2: ¿Viste que sos vos?
1: A la lata de leche nido, de acá donde está el negro Contreras, le doy.
2: No, y aparte me decís escatológico. Abriste el programa diciendo martes, lindo día, y no voy a continuar.
0: Bueno, entonces, Juli.
2: Hago este juego.
3: A ver.
2: Estamos frente a una fuente de los deseos.
0: Sí.
2: La República Argentina está frente a una fuente de los deseos. De acá a 25 años.
0: Ok.
2: O sea.
0: Pero
2: 2041.
0: ¿El sueño es individual o argentino?
2: Sos la Argentina.
0: Soy la Argentina.
2: Soñá lo que quieras.
0: Sí.
2: ¿Qué Argentina querés ver en el 2040, 2050? Pero pedime cosas concretas. Mirá que yo soy la fuente concededora de los deseos. ¿Qué querés para la Argentina? Sueños colectivos.
0: Podés
2: pedir lo que quieras.
0: Bueno, quiero tener una Argentina en la que me aburra todos los días la agenda periodística.
2: No, dale, jugá en serio.
3: De buena.
0: Es que estoy jugando en serio.
2: Que te aburra la agenda.
0: Que me aburra la agenda periodística porque no tenemos que hablar de que le falta un mango a fulano de tal, que hay que ayudar a un comedor, un merendero porque tienen que hacer un locro. Ese tipo de cosas.
2: Bien. Bien, pero que no hay asesinatos, no hay loan.
0: Por ejemplo, me aburre la agenda. O sea, me parto la cabeza porque no sé de qué voy a hablar
2: Noruega.
0: Mañana. Ponele.
2: Vos lees un diario de Noruega y te machacás los dedos
0: claro,
2: al pie.
0: Claro, ¿qué tienen para contar
1: Abramos
0: en Noruega?
1: Abramos un diario de Noruega.
2: Un diario de Noruega mientras Gerardi... Abrite. Total, todo te traduce ahora. Lo malo de leer diarios de otros países es que te meten unas siglas que no entendés.
0: ¿Cuál es tu sueño?
3: Tiene mucho de cultura.
2: Acaban de cerrar el CUU y despidieron a Schrödinger.
3: No entendía nada.
2: Qué sé yo.
3: ¿2050?
2: Dale.
3: Que las máquinas hagan la mayor parte del trabajo sucio y duro y que la gente pueda vivir mejor,
0: pero que no
3: más
0: nos
3: feliz.
0: Pero que no nos hayan desplazado.
3: No, que nos desplacen, pero que no nos desintegren.
0: Ok.
2: No entendí.
0: O sea, una comunidad integrada con máquinas.
3: Claro.
0: Que haya, yo lo que estoy leyendo es que haya pasado todo este momento en el que no sabemos en dónde deriva la inteligencia artificial ni en dónde quedamos nosotros con todo eso. Uh-huh. Pasó ese momento, ya claro. Lo despejaste y llegaste maduramos. A un lugar en donde la máquina tiene su lugar, nosotros también, y estamos todos más o menos felices.
2: Como hoy.
0: Más o menos cómodo.
3: No,
0: hoy no. Hoy me parece que hay muchos que están incómodos con esto que pasa. Pero, esperando en qué termina.
2: Pero por una expectativa.
0: Por una expectativa, de exactamente.
3: Sí, por eso.
2: O sea, que se acabe la incertidumbre del desplazamiento.
3: Exacto. Habíamos pasado esa crisis. Tanto la de la expectativa como la de...
2: Después le cuento algo que salió a decir Jeff Bezos sobre este miedo.
3: Ah, está bueno. Escuchar a los gurúes es interesante.
2: Habló Jeff Bezos y habló el Banco Mundial y dijo lo mismo. Ah, bueno, se los digo...
3: No es poco.
1: ¿Quieren que les lea los diarios, el diario más leído de Noruega?
2: Sí, porque veo que bola no nos estás dando.
1: No, sí, yo tenía
3: ¿ya preparaste
1: un
3: tu sueño?
1: Sí, pobreza menor al 10% y pleno empleo. Creo que eso soluciona todo.
3: Una cosa puede llevar a la otra.
2: Igual eso ya lo tuvimos. Macri nos prometió pobreza cero.
3: Bueno, pasaron cosas, también dijo.
2: Pobreza sobre 10%, Montaño.
1: Uy, mira esto.
2: Pará, ¿estás con un diario de Noruega?
1: No, pero escuché esto, diario de Noruega.
2: ¿No? Nombre.
1: Se llama el Vox Europe. Es el diario más leído de Noruega.
0: Mira.
1: Nota en español. Título: mi país ha cambiado de ADN. Firma Jan. Bueno, apellido noruego imposible de pronunciar. ¿No? Desde Oslo. Dice: los noruegos, a medida que han conocido una prosperidad sin igual gracias al maná del petróleo, han ido abandonando la solidaridad y la igualdad para adoptar el liberalismo y replegarse. Las legislativas del 9 de septiembre reflejarán esa visión. Tienen elecciones legislativas el 9 de septiembre.
3: Fíjate, están discutiendo liberalismo versus integración.
2: Perdón, pero me quedé, ¿qué estamos...?
1: Dicen que la riqueza los transformó en unos forros.
3: Se volvieron egoístas.
1: Ajá.
0: Yo quiero tener ese problema.
1: Escuchá este título. La pesca se ha convertido en un asunto fatal en Gambia.
2: Lo que querías, Agustín, aburrirte con la gente informativa. Dame una más, estamos leyendo Diario de Noruega en
0: exacto.
2: vivo.
0: Exacto.
2: Dale.
0: Cuando ya empiezan a colar internacionales en la portada,
2: sí.
0: Es que seguramente vamos a tener muchísimas, ya es que es un bodrio
2: sí,
0: todo.
2: Sí, pero no se puede tener que ver con prácticas.
1: Acá hay una interesante. También. Las familias de Utoya, no sé qué carajo es, preparan una acción judicial contra la policía.
2: Ajá. ¿Y qué hizo la policía? No lo sabemos.
1: ¿Cómo?
2: ¿Qué hizo la policía? ¿Por qué la acción judicial?
1: No, pero esto es una noticia de 2013.
3: No.
0: Hay noticias actuales de Noruega.
2: Experimento sale mal al aire. No, está bien. Queríamos aburrirnos.
1: Nota de opinión. El fin de Víctor Orbán.
3: Sí.
1: ¿Qué nuevo capítulo se abre para los húngaros en la tapa del diario noruego?
3: O sea, discutiendo la política húngara de
1: y después,
3: Noruega.
1: Las secciones que tienen. Democracia, desigualdad, clima, migración... Investigaciones, recursos.
2: Migración es un temazo en todos los países europeos.
1: A ver, veamos las notas que tienen en la sección de migración.
2: Dale. Ajá.
3: Mientras tanto, ¿tu sueño, Julián?
2: Hasta acá, Fedino pidió que lo aburra la agenda. Estamos pensando nuestro sueño colectivo para la Argentina del 2050. Que las máquinas no nos expulsen, dice Gerardi. Pobreza sub 10% para Montacuto. Pleno empleo.
1: Sí.
2: Desocupación del
0: aburrido
2: del 1%.
3: Uh-huh.
2: Desocupación del 1%, una moneda estable durante
0: aburrido
2: 50 años. No más.
3: No,
2: una moneda súper estable.
3: Pero no llegás de acá al 2050 con la moneda estable de 50 años.
2: No, sí. No, una moneda súper estable.
3: Ah, bien.
2: Que arranque ahora y no pare más.
3: 50 años.
2: Que no pare más de ser estable, que realmente el dólar sea como el peso.
0: ¿Y el gobierno de qué color político te gustaría?
2: De cualquiera, eso es lo de menos.
1: Che, la nota que abre la sección migración del diario más importante de Noruega.
2: Nunca debí proponer esto, Ricardo. No
3: dejó de leer.
1: Disidentes de Chernobyl. ¿Cómo la catástrofe soviética moldeó el movimiento ecologista en Europa del Este?
2: Está bueno ese artículo.
1: Me caga
2: bueno.
1: de gusto este artículo.
2: Aparte, se cumplieron 40 años de Chernobyl hace dos semanas, el 26 de abril.
0: Dice nuestro productor que el diario que está leyendo Montacuto cerró fines del 2013 porque no tenía que publicar.
2: Bueno, nada, con eso me quedo, chicos. ¿Cuál es tu deseo colectivo para la República Argentina de acá a 25 años? ¿Les gustó, Ricardo?
0: Va por ahí.
1: ¿Qué cosa?
0: Mucho mejor que la orina.
1: Perdón.
2: Prefiero hablar de la orina, pero que me prestas atención.
1: Pero, ¿sabes qué? Si me acabas de echar, estoy guardando todo.
2: ¿Pero dónde estás hoy?
1: Acá. Quiero salir de acá a leer el diario noruego.
2: Chao.

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0: Hola, hola, hola. Ahora sí, buen día para todos. ¿Qué dicen? ¿Cómo les va? Mañana es mejor. Siempre mañana es mejor. Aquí estamos, 18 minutos. Han sobrepasado las 10 de la mañana, día martes. Dale que vos podés. Dale que tenés lo que se necesita para arrancar la mañana. Y si te ha costado un poquito más, como algunos de nosotros, no necesariamente me refiero a mí, o sí... Bueno, te vamos a dar el boost necesario, la recarga, el acople que vas a ir encontrando para poder atravesar la cuarta pared de esta mañana mendocina. Fría, helada, 3 grados 2 décimas bajo cero. ¿Sabés por qué lo vas a poder hacer? Porque tomaste la decisión correcta. Hoy agarraste Radio Newell, la sintonizaste, te clavaste allí y a partir de ahora vas a divertirte e informarte. Pero mira, a lo loco. ¿Sabés por qué? Porque acá hay equipo, viejo. ¿Cómo le va, equipo querido? ¡Buen día! ¿Qué dicen?
1: Hola.
0: ¿Todo bien?
1: Buenas.
2: Te vas a divertir y a informar a Troche y Moche. Eso íbamos a decir.
0: Iba a agregar, vení Raquel. Que te vas a divertir con nosotros. ¿O no, Ville?
2: Obvio, obvio que sí. Te vas a informar y te vamos a llevar toda la data que necesitas para salir, para moverte informado, qué sé yo. Por ahí todavía estás... trasladándote de un lugar a otro, llevando hijos, llevando, no sé. Bueno, vas a tener toda la información que necesites con nosotros.
0: Y te vas a reír también.
2: Por supuesto.
0: Nuestra marca registrada, tratar de ponerle un poquito de sazón a la mañana. Por eso tenemos una meteoróloga cubana, por ejemplo.
2: Por ejemplo, solamente por eso.
0: No solamente porque es tal vez de las mejores de Mendoza.
2: Es muy probable, si no la...
0: Sino la, exactamente. Pero aparte tenemos equipo por todos lados. Sabes que no seguimos a los diarios, que te traemos siempre data propia. Hoy traigo data de Yanina Ortiz.
2: Mira vos.
0: ¿Se acuerdan de Yanina Ortiz?
2: Viva.
0: Sí, viva. Sí. Pero no legislando.
2: No, claro.
0: No legislando.
2: La última info que tuvimos de ella, y me tocó rastrearlo porque era un dato que teníamos, era que estaba atendiendo un kiosco de la cuarta.
0: Sí, claro. Pero me dicen que es de la familia de Orozco ese kiosco.
2: Ah, mira.
0: Sí, exactamente. Una cosa de cuñados.
2: Bueno.
0: Nada, te tiro eso. Igual lo que te traigo no tiene nada que ver con eso. Vamos a hablar de IPB, vamos a hablar de todo en esta edición de Mañana es Mejor. Titito, ¿cómo le va? Buen día.
3: ¿Cómo le va? ¿Cómo anda?
0: Muy bien, ¿usted?
3: Muy bien.
0: Acérquese un poquito más al micrófono para
3: muy
0: más
3: bien.
0: Placer
3: estoy
0: auditivo.
3: Bárbaro. Actualizando.
0: ¿Información?
3: La computadora.
0: Bueno. ¿Ayer tuviste un lindo día?
3: Ayer tuve un hermoso día hasta la nochecita.
0: ¿Tu luneta bien?
3: Mi baúl.
0: ¿Tu baúl bien?
3: Mi baúl del auto. No también.
0: ¿No también?
3: No también. Saludos a toda la gente de un hipermercado de Godoy Cruz.
0: Sí.
3: Y a los que pululan por el estacionamiento.
0: ¿Te agarraron los amichis de lo ajeno?
3: Los amichis de lo ajeno, sí.
0: Pónganse las pilas, viejo.
3: No, pónganse las pilas para controlar también, ¿viste? Porque había seguridad chateando ahí.
0: Ah, ¿había un seguridad chateando?
3: Sí, estaba ahí al lado del auto.
0: Pónganse las pilas. 10 y 21, Constanza, ¿cómo le va? Buen día.
4: Muy bien, ¿y ustedes?
0: ¿Todo bien?
4: Muy, pero muy bien.
0: Hoy me vas a tirar arriba, hace una descarga de MF, de Martín Fierro.
4: Sí.
0: De todo pasó anoche.
4: Sí, es que viste que son generalmente premios que dan para hablar, desde la alfombra roja, quién se vistió mejor, quién se vistió peor, a todo lo que sucede después durante la gala. Gala que estuvo bajo la conducción de Santiago del Moro, con algunas sorpresas quizás en los ganadores, otros se veía venir, y con algunos reencuentros y vamos a decir que...
0: Approach de gente que se había peleado.
4: Sí, que se había peleado, exactamente. Se perdonaron, no, fue para las cámaras. ¿Qué pasó? Bueno, vamos a contarles todo eso.
0: Gracias, Constanza. Todo eso en instantes. ¿Le gustó la conducción de Del Moro?
4: A mí mucho Del Moro no me gusta últimamente, pero creo que
0: o sea que no.
4: Creo que para los Martín Fierro está bien.
0: Está muy bien.
4: Por lo menos no le dieron el Martín Fierro como el año pasado, que hizo todo el acto,
0: ajá,
4: de que se lo ganaba,
0: es para mí.
4: Le tiraba para arriba, así el papel y todo.
0: Me había olvidado eso, qué bueno que estuvo.
4: Sí.
0: Los ganadores en general me parecieron bien, en general.
4: Sí, o sea, condicen obviamente con el nivel, yo creo que de rating que han tenido, de viralización en redes y demás.
0: Sí, de importancia, de masificación del programa.
4: Sí, sí, por ejemplo, uno de los más, o los que más se debatieron fue Wanda Nara como mejor conductora.
0: Ese es uno de los que no estuve de acuerdo. Pasa que la terna era tremenda, la terna.
4: Era imposible elegir una. O sea, yo pensé inclusive se le iban a dar a Moria, en un
0: Estaba
4: momento.
0: Pamela.
4: Le va muy bien a Moria.
0: Mariana Fabiani,
4: Karina Masoco,
0: Wanda Nara,
4: Georgina bueno. Y Moria Casán.
3: Bueno, durante toda la semana se decía que lo iba a ganar Georgina, por ejemplo.
0: ¿Ah, sí?
3: Sí, yo vi los programas.
0: Y Fabiani no fue, no. Me di cuenta. Bueno, enseguida lo debatimos. Bueno. Otro que no estuve tan de acuerdo.
4: ¿Cuál?
0: Pégale, cágalo. Sí.
3: Perdona.
0: No pasa nada, hijo de Dios. Otro que no estuve tan de acuerdo, Revelación. Dos cosas.
4: Sí, Ian Lucas.
0: Revelación te ponían a una piba que actuó en una serie.
4: Sí.
0: Y a un tipo que había cocinado en MasterChef.
4: Dos. ¿No? La Reini estaba.
0: Está bien,
4: y
0: pero digo, ¿está bien mezclar revelación actoral con revelación de un cocinero y streamer?
2: Pero además, lo conozco porque en algún momento, músico, por algún momento mi hijo vio ese streamer. Me parece lo más. ¿Cómo lo digo elegantemente?
4: Decilo, Rosana.
2: Lo más boludo que puede.
0: ¿El qué?
2: Ese streamer. Ian Lucas.
0: Me parece que no viste MasterChef.
2: No, independientemente de MasterChef.
0: No, bueno.
2: Lo sigo a él como streamer.
0: Ah, porque lo ve tu hijo.
2: Lo he visto, ¿sí? Claro, porque lo vio en algún momento mi hijo. Me parece que no le aporta absolutamente nada a nada. No tiene contenido. De verdad me parece
0: yo no he visto.
4: Para mí más revelación fue la Reina igual.
2: Sí, comparto.
0: Sí, o esperen, sea, dos cosas. Para.
4: Pero bueno.
0: Hola, Pato Amico, ¿cómo estás?
1: Buenos días, chicos. Buenos días a todo el equipo.
0: ¿A qué número se comunican con nosotros?
1: 261-617-7997.
0: ¿Qué temperatura tenemos ahora?
1: A esta hora la temperatura es de 4 grados 9 décimas, pero
0: sí.
1: La sensación térmica, 2 grados 7 décimas.
0: Titito, lo tuyo y lo de la Reina y lo quiero discutir con Constanza enseguida.
3: Bueno, no. Yo leí muchas críticas por el Martín Fierro de Oro. Que muchos decían se lo tendría que haber ganado Nelson Castro, que tuvo en 200 millones.
4: Pero perdió inclusive su
0: terna. Lo ganó Graña.
3: Guido Casca.
4: Y labor periodística, claro, Graña.
3: A mí me gustó que lo haya ganado un pibe que nació. Era así de chiquitito cuando empezó la televisión.
0: Sí, a mí también.
3: El pibe hace muy buenas producciones, vive para la televisión. Es muy, muy bueno. Sí. Para mí me gusta conduciendo.
0: Pero te digo algo.
3: ¿Qué?
0: Debatámoslo enseguida, pero los programas del año para mí fueron MasterChef. Y otro día perdido como revelaciones,
4: sí,
0: digamos.
4: Sí, bueno, claro. Los dos se llevaron
3: para
4: premios.
3: Oro estoy hablando yo hablé del oro.
0: Bueno, pero puede ser oro. Y Guido Casca, tal vez lo merecía.
4: Bueno,
0: había
4: año
0: polémica.
4: Pasado lo ganó Santiago del Moro por Gran Hermano. Digo, si
0: no
4: te pones a ver. Bueno, pero te quiero decir que se está premiando ese tipo de.
0: La conductora de Telenoche, Dominique Metzger.
4: Sí.
0: Creo que lo dije casi bien. Salió a pegar que lo hubiese ganado Graña y ella decía lo tiene que ganar Nelson, que viajó a las guerras. Y abajo le ponían, viajó a las guerras, pero transmitía desde hoteles. Bueno, qué sé yo, estaba linda la polémica. Igual es un prócer Nelson.
4: Sí,
0: y Graña es un tremendo periodista, que lo ganó. 10:25. Nos metemos con la agenda informativa. Lamentablemente, estamos hablando de una muerte en Junín, recién salió Oscar Campi, pero arranquemos por ese lado porque realmente parece que fue asesinada esta mujer en Junín.
2: Bueno, no tenemos la comprobación de eso, lo cierto es que sí se aplicó ya y se activó el protocolo de femicidio porque encontraron a una reconocida docente quemada en su casa de Junín. Lo que tenemos ya publicado en Diario 1, lo ha trabajado nuestro compañero Sebastián Salas, es que la encontraron en el interior de su casa con graves quemaduras en su cuerpo y que trabajan para esclarecer si se trató de un femicidio o de un accidente. A ver, lo que están diciendo es que este hallazgo obviamente ha revolucionado la zona de Junín. Fue una vecina la que alertó a la policía de que esta mujer no contestaba las llamadas, no contestaba ningún tipo de consulta, digamos, lo estaban llamando, que golpeaban a la casa, no había forma de encontrarla. Lo cierto es que a las 9:30 en esa casa de calle Isaac Estrella,
0: 9:30
2: frente
0: de ahora,
2: sí,
0: recién,
2: sí, en la calle Isaac Estrella, frente al centro de salud de ese departamento de Junín, encontraron justamente el cuerpo de esta mujer que, como decíamos, tiene graves quemaduras.
0: Sí. Docente jubilada, decía Campi, muy conocida en la
2: hablamos
0: zona.
2: La tenemos identificada, se llama Mariana Iris Gutiérrez de Malde, una mujer muy conocida en Junín, también obviamente en el ámbito futbolístico,
3: sí.
2: Y deportivo.
3: Sería la madre de un entrenador.
2: De un entrenador, justamente, que nos decían que estuvo trabajando para Godoy Cruz, para Independiente Rivadavia, para Argentinos Junior. Lo que están diciendo es que tiene graves quemaduras. Esta mujer tiene una gran trayectoria en el ámbito de la educación. Fue maestra jardinera. Incluso en el 2016 el municipio inauguró un jardín nucleado en ese departamento con su nombre, debido a que le estaba reconociendo esa labor, ¿no?, en el ámbito educativo. Y ahora la han encontrado sin vida y con graves quemaduras. A ver, lo que están diciendo, lo que están tratando de ver es qué pasó, si bien, efectivamente esas quemaduras las provocó alguien, o si había algún, si hubo algún accidente doméstico que fue lo que le generó esas quemaduras.
0: Gracias, Villa querida. 10:28 de la mañana. Está colapsada, según hay varias denuncias, la guardia del hospital Noti por la gran cantidad de episodios virales que están viviendo todas las personas de Mendoza, por supuesto no todas, pero una gran cantidad, y eso se traduce casi siempre en los chicos. Ayer salió ATE, a través de su secretaria general adjunta, Adriana Iranzo, que es la esposa de Roberto Macho, por otro lado, a decir que hay 2 médicos en la guardia del Noti para toda la población que acude allí. Bueno, estuvimos trabajando el tema. Por supuesto que el Ministerio de Salud dice, no solo lo negamos, sino que es absurdo pensar que dejaríamos la guardia del Noti con 2 personas. Piénsenlo 2 segundos y se van a dar cuenta de que no tiene ningún tipo de sentido. ¿Qué nos dicen en el Noti? Por supuesto, es una versión contra la otra, y sí, lo que claro, nosotros tenemos que hacer es ir y clavarnos allí. Esta mañana fue muy temprano Pablo Gamba. De hecho, paréntesis, relevó una pelea que había entre un vendedor ambulante y preventores, al que tuvo que sacar, me refiero al primero, la policía en Guaymallén. Pero estuvo Pablo Gamba trabajando en el Noti, probablemente nos apostemos nosotros también ahí en un rato nada más. ¿Qué me dice el gobierno? Hay entre 4 y 6 médicos de guardia por piso en el hospital Noti. Por piso, entre 4 y 6. Todos los médicos que están allí trabajando pueden asistir de guardia, y por supuesto que estamos acostumbrados a que en esta época del año se nos venga una horda de chicos.
2: Y mucho más un lunes.
0: Y mucho más un lunes. ¿Por qué, Villegas?
2: Porque la idea, o por lo que están mostrando, y seguramente cualquiera que es padre lo va a ver, es que por ahí tenés un fin de semana, detectaste algún síntoma de un resfrío, una gripe, lo que fuere, el fin de semana sabés que tenés menos guardias y lo llevas el lunes.
0: Exactamente. Es lo que me decían ayer. Cuando pasás el fin de semana con el pibe en cama, tal vez no te mueves el sábado, esperás a que se recupere, a ver si le da para ir a la escuela. Cuando no le dio para ir a la escuela el lunes, no a ti.
4: Bueno, ayer escuchaba algunos especialistas también decían, con respecto a esto de las guardias saturadas, que pedían que los papás o quienes tuvieran algún tipo de inconveniente producto de la gripe, primero se acercaran a centros de salud o a lugares más pequeños, que los atendieran allí, y si el cuadro avanzaba allí es cuando iban al hospital o fueran a consultar al hospital, para evitar justamente esto, que se sature el sistema de salud. Entonces pedían, por favor, que si bien, bueno, la gripe nueva que está circulando es más contagiosa y demás, no reviste gravedad, que lleven tranquilidad y puedan hacer esto. Primero hacer una consulta
0: no
4: en un centro
0: de salud. No suele revestir gravedad, digamos.
4: Bueno, claro, no suele revestir gravedad, que vayan a un centro de salud antes de caer al hospital, digamos. ¿Y
0: por qué?
5: Algo que piden en los colegios para los chicos es, si tienen síntomas, por favor, no los manden.
0: Exacto. Claro.
5: Porque muchas veces los mandan igual, pues no tienen con quién dejarlos. Uno lo entiende, pero...
0: Y el pibe está tirado en el pupitre, hecho una piltrafa, que no se puede ni mover.
5: Encerrado en un aula y muchas veces contagiando a los demás compañeros.
0: Lo que decía Coti es muy importante respecto a no llevarlos. ¿Por qué? Porque te estás exponiendo si vos lo llevas al Noti. Capaz que no está tan mal, pero se agarra otra cosa.
2: Totalmente.
0: Los videos que están circulando hoy del hospital Noti, con, no sé, no voy a hacer un cálculo a ojo, pero se ve atiborrada la guardia. Eso es un arma de doble filo. Lo llevas para curarlo, pero lo estás exponiendo a un lugar en el que hay por lo menos un porcentaje de los pibes ahí enfermos, pero y con alta carga viral, porque no, están claro, en el pico de la enfermedad.
2: Pero no es solamente privativo el Noti. Ahí hablábamos con otros compañeros de Diario 1 y nos decían que habían ido ayer a una guardia de un hospital privado y estaba exactamente igual que la del Noti. Detonado de cantidad de chicos que tenían algún tipo de enfermedad respiratoria.
0: Lo último de este tema, lo que dicen en salud es, nosotros sabemos que o se atrasa o se adelanta el bloque, el cúmulo de enfermedades virales. Pero hay un momento del año, casi siempre en esta época, en que explota.
5: Claro,
0: capaz que no viene en mayo, capaz que viene en junio, capaz que viene en las vacaciones de invierno, capaz que viene en abril, pero es un bloque uniforme, es un commodity, viene o viene. Y el tema es cuándo. Bueno, ahora nos tocó en mayo, este es el momento del pico de enfermedades virales. 10:32. Titito.
5: Juega Boca.
0: Juega Boca.
5: A las 21:30 con Cruzeiro. Boca que necesita sacar puntos para clasificar. En un rato, si querés, ampliamos ¿Qué es lo que necesita Boca? Si gana los dos partidos, clasifica. Solito, sin importar el resto de los resultados. 21-30 el partido. Jesús Valenzuela, el venezolano, será el árbitro, que ha tenido muchos problemas con los equipos argentinos. Dicho sea de paso, después te voy a dar el equipo también que pone Claudio Úbeda en cancha. Bueno, si querés te lo doy ahora, pero para no hacerlo tan largo.
6: Dame el equipo
5: bueno,
6: de Úbeda.
5: Bray.
6: Que viene muy gallina este programa, ¿eh?
5: Bray, Malcolm Braida, Di Lolo, Ayrton Costa y Blanco, Belmonte, Paredes, Delgado, Aranda, Merentiel y Milton Jiménez.
6: Me gusta. ¿Cuándo va a volver Cavani? ¿Es jugador de fútbol todavía?
5: Cavani todavía es uno de los grandes goleadores históricos del fútbol mundial en actividad.
4: Muy Son bien. De esos jugadores que me dan mucha pena que no haya terminado de prosperar su paso por algún club. No,
6: por este digo, club.
5: Yo creo que Cavani está
6: o
5: esperando.
6: O por ninguno.
4: No. Obviamente no, digo no por Boca Primero. Ah. Son esos jugadores, por eso lo amplié, lo generalicé, no solamente para caer en Cavani y que me digan, habla siempre porque sos hincha de Boca.
5: Yo creo
4: que... Pero son esos jugadores que me parecen súper jugadores, me generan un cariño, más allá de lo que haga dentro de la cancha, que digo, qué pena, o me pasa con Ander Herrera, por ejemplo, lo mismo. Que digo... Pasaron con gloria en Europa, vienen a jugar al club que siempre quisieron jugar en Latinoamérica, o en Sudamérica, mejor dicho, y no logran terminar de despegar o no logran tener un buen paso
6: qué
4: por
6: pasa?
4: Las lesiones.
6: Lo voy a decir cortito, si quieren lo charlamos en un rato, así seguimos la agenda. Pero ¿sabes qué pasa? El fútbol argentino tiene un gen que lo obliga a acostumbrarse a esto. El gen del fútbol argentino hoy es repatriar o traer glorias cuando están muy de vuelta. No somos
5: pero
6: Brasil.
5: Cavani cuando llegó no estaba tan de
6: pará, vuelta. Te lo desarrollo. No somos Brasil que trae a Memphis Depay o a Neymar, ¿me entendés? Que va a jugar el Mundial. O Paquetá.
5: Mirá lo que te hago.
6: No somos Brasil. Somos Argentina, con nuestra moneda, con las limitaciones financieras de algunos de los clubes. Y entonces, ¿qué pasa? Viene Aymar a River. Y Aymar fue Aymar. Pero cuando vino a River ya no lo era. Viene Saviola a River, que fue Saviola. Pero cuando vino a River, ya no lo era. Y Cavani dio todos los goles que tenía en el PSG, en el Valencia, en el Palermo, en el Napoli, en el United. Y llegó a Boca siendo un tipo cansado, propenso a lesiones. El fútbol argentino trae glorias cuando están... A ver, te puede salir bien, pero también te puede salir Cavani, De Rossi...
5: En su cabeza ya está retirado, pero él, yo creo que él se quiere recuperar físicamente, jugar un par de partidos, hacer algún gol, ganar algún título con Boca y ahí sí retirarse con honores como corresponde.
4: Bueno, pero
5: cuando llegó hizo muchos goles.
4: Angelito y María, no, digo, tiene más o menos una edad similar.
5: Bueno, Milito, Lichalo, pegó jugadores.
4: Bueno, pero digo, está en un mejor presente que quizás es lo que puede estar Cavani, Ander Herrera y compañía.
6: Por eso dije, te puede salir bien o te puede salir mal. De todos modos, me estoy enroscando en todos los temas y no avanzo. De todos modos.
5: Tranquilo.
6: Di María no es el mejor jugador del fútbol argentino. Basta de decir eso.
5: ¿Hoy
6: Di
5: no? ¿Hoy no?
6: Dice 35. Pato, ¿a qué número?
1: 261-617-7997. El WhatsApp de Niwili.
6: Me gustó mi consigna en el pase.
1: Bueno,
6: decía
1: tengo,
6: el jactancioso.
1: Tengo para, respuestas.
6: La repito.
1: Dale.
6: ¿Cuál es el deseo que pedirías como Argentina, el deseo colectivo? Ayer estaba terminando el pase con Gabriel y Montacuto me dice, no existe esa huevada del deseo colectivo como nación. Que por otra parte yo no lo había planteado, no sé si era Andrés. Eso es una utopía de los años 50 que feneció. Entonces preguntaba ahora en este pase, ¿existe un deseo que como país podamos pedirle a una tabla de los deseos, a una fuente de acá a 40 años? Arranco yo.
1: Bueno, dale.
6: Me escribe una colega que queremos todos mucho, pero me dice, no me nombres. Soy ñoña. Perdón si esto es antiperiodístico. Deja de pispearme el WhatsApp.
2: No te estoy ya lo mirás. Pispeando
4: sí,
2: nada.
4: Sí, sí. Qué chumba
2: no veo.
4: Que
6: nazcan muchos niños sanos, fuertes y no haya pobreza. Que no haya deuda externa. Ahí no consigo. Porque, que el aire sea más puro. Que los alimentos sean más naturales. Y que los jubilados se gasten una super jubilación en viajar.
4: Claro, es una... Es... Un sueño precioso.
1: Tengo más mensajes. Dice, mira, los jubilados, que todos los jubilados y empleados públicos que cobran la mínima cobren igual que los políticos de altos cargos. Ese es mi deseo, una oyente.
6: Vuelve a salir jubilados.
1: Por otra parte, claro. Buenos días, mi deseo para los próximos años es que desaparezcan para siempre los cucas.
6: No. Es muy intolerante tu mensaje.
1: Dice otro mensaje: menos corrupción, más solidaridad. Mi sueño para Argentina, Rolly Almirón de Rivadavia.
6: ¿A qué número, Patito?
1: 261-617-7997.
6: Sigue la rula. No sé qué es una rula.
5: Decir, ¿te lo puedo decir yo lo que pienso? Con respecto a lo que dice la persona que te mandó a vos de su sueño. Bueno, va de la mano. Que todos los políticos, del primero al último, de los partidos que sean, asuman los cargos cumpliendo las promesas que nos hacen en campaña para ayudar a la sociedad, para ayudar al país, para que la gente, para que nazcan niños sanos, puedan estudiar, para que los jubilados tengan su dinero para poder gastarlo como quieran, para que todos podamos vivir como corresponden y como nos prometen. Uh-huh. Y no, una vez que lleguen al poder, lo usen para beneficio propio y estén solamente pensando en el cargo futuro que van a tener. Ojalá que eso suceda algún día.
6: ¿Sabés por qué me gusta esta consigna? Porque no solo dice lo que dice, sino que revela también qué vemos, qué criticamos hoy de la Argentina.
5: Que nadie, y cómo nos nadie concebimos gobierna nosotros. Para el pueblo.
6: Que nadie gobierna para el pueblo.
5: Nadie gobierna para el pueblo.
6: ¿Vos
5: todos
6: la tenés?
5: Gobiernan para ellos.
6: Pará, no me la des ahora.
2: Bueno, dale.
6: Quiero ponerte
2: tiempo para pensarlo.
6: Somewhere Over the Rainbow y con eso de fondo
2: bueno,
6: lo escuchamos.
2: Dale.
6: ¿Te pinta?
2: Ponelo.
6: 10:38.
7: Mi sueño colectivo que propongo para todos es tener una educación de calidad para todos, que la gente sepa pensar, sepa interpretar textos y sepa matemática básica.
8: Buen día, Ryan y Will, buen día. Mire, para el señor Titito Fernández y para toda la mesa también, mirando YouTube anoche vi un tema, una nota de los robos futbolísticos y arbitrales de Rosario Central desde que llegó Di María. La verdad, no tiene vergüenza el señor Di María. Me dirán, ¿y los robos de Boca y River? No. Estos fueron a partir de que llegó Di María a Rosario Central. Superan a Barracas y a Riestra. Velos, Titito. Gracias.
5: No creo que superen lo que sucedió con Barracas y con Riestra en el ascenso y en los primeros años en Primera División. Uh-huh. En esto no coincido tanto en eso con el oyente. Y los arbitrajes son muy malos en el fútbol argentino en todas las categorías. Son pésimos.
6: Gracias, Titito. Mi deseo para la Argentina es que los árbitros... No, mentira.
5: No, eso ya no me interesa.
6: Cortito, les voy a contar una novedad política. Han presentado una denuncia contra Andrés Peti Lombardi, una denuncia penal. La presenta María Belén Castillo. ¿Quién es María Belén Castillo? Es una abogada que iba quinta en la lista de la Unión Mendocina en 2023. Cuando armaron esa lista, no se imaginaban dos cosas, aunque una pudieron habérsela prefigurado. Uno, que Yanine Ortiz fuese finalmente suspendida, pudieron habérsela prefigurado porque la elección fue después de que saltara el escándalo.
2: Sí, claro.
6: Y dos, que se muriera José Caviglia, uh-huh. Que paréntesis, me parecía un tipazo. José Caviglia era del Partido Libertario, murió el año pasado.
2: Claro.
6: Más
2: y era quien estaba detrás de...
6: Línea sucesoria de Yanine Ortiz, si la sacaban claro. De la Cámara.
2: Claro.
6: Más abajo, aparecía esta mujer, Castillo. Bueno, lo que ha hecho María Belén Castillo ayer, esto entiendo que todavía no está en ningún lado, pero ya hay una respuesta formal que se las vamos a leer en un ratito, me avisa la Rosy, es denunciar penalmente a Andrés Peti Lombardi, presidente de la Cámara de Diputados, porque, según ella dice, le presentó una nota solicitando que él, como autoridad de la Cámara, se expidiese respecto a si Yanina estaba expulsada o suspendida y por qué no avanzaba el hecho de que alguien tomase esa banca. Dice, el oficialismo nos dice que está suspendida, pero en realidad, en los hechos, de facto, es una expulsión, porque no nos dejan que nadie tome la banca. Dos cositas. Primero, Yanina podría renunciar a su banca y dejársela al que sigue. Si hubiese existido una verdadera cohesión en la UM, yo creo, esto es opinión, eso hubiera pasado. Lo que pasa es que hay que ver si Yanina quiere irse de esa banca o si quiere hacerlo sin nada a cambio, porque esa banca se la ganó ella.
2: Bueno, ella.
6: Se la ganó, la gente la votó.
2: Entre comillas.
6: La gente la votó.
2: Votaron la lista.
6: Bueno.
2: No sé si a ella.
6: Ella estaba en la lista, la gente la votó.
2: Claro.
6: Pero, por otro lado, ¿qué dice el oficialismo? Esto que me estás preguntando, porque todavía no surgía, dice, nos acabamos de enterar, es una estupidez para buscar prensa, para buscar medios. Cierro con dos o tres datos para diferenciar. se había presentado esta nota, dice ella, pero en realidad no quieren una imputación a Lombardi ni nada por el estilo, los denunciantes.
2: Sí.
6: Hay dos vías que van a explorar, una la vía civil y otra ir a la corte. ¿Para qué? Para que la corte, por supuesto estoy hablando de la local, la Suprema Corte de Justicia, obligue, conmine a la presidencia de la Cámara, en este caso a Lombardi, a llamar a una sucesión, porque eso sería automáticamente ponerla a Castillo en su banca. No queda nada. Quedan 9 más 4, 5, 13, 14 meses de sesiones ordinarias para todo ese periodo, que nunca aprovechó Janine Ortiz.
2: Totalmente, porque fue suspendida a poco de asumir su bueno, banca. ¿Qué es lo que nos llega?
6: Dale.
2: Que justamente el presidente de la Cámara de Diputados, Andrés Lombardi, se refirió a esta denuncia penal presentada en su contra, y lo que está diciendo es que toma conocimiento de esta presentación judicial durante la jornada de hoy y afirmó que todas las actuaciones impulsadas desde la presidencia de la Cámara se realizaron en cumplimiento de lo resuelto oportunamente por el Pleno de la Cámara de Diputados, es decir, por esta decisión de suspender efectivamente a Janina Ortiz. Además recordó que hace más de 2 años la Cámara decidió justamente con el respaldo de más de los 2/3 la suspensión de Ortiz y que, por otro lado, esa decisión fue tomada por el cuerpo en su totalidad y con más de los 2/3. Esa fue una aclaración. Esa suspensión está atada al avance de su proceso judicial y a sus posiciones. Si deja de chicanear a la justicia y demuestra su inocencia, podría retomar a su banca. De lo contrario, seguirá suspendida, sostuvo Lombardi. Esto,
6: ¿Por qué tiene que estar sí o sí atada a su suerte judicial la causa?
2: Esa es suspensión. Esa es una parte de la discusión, porque lo que está diciendo en la nota, lo que dijo Castillo en la nota cuando justamente se presentó a reclamar esta banca de Janine Ortiz, es que la Cámara en sí podía tomar la decisión de suspenderla definitivamente o quitarle la banca aun cuando la justicia no se expidiera.
6: Exactamente.
2: Entonces, eso es en parte lo que reclama Castillo, decir, bueno, ustedes tienen la potestad de poder hacerlo, tienen la autonomía de poder hacerlo, ¿por qué no lo hacen?
6: Es que
2: en el gobierno dicen, no, nosotros nos vamos a mantener hasta tanto la justicia se expida. O sea, que si la justicia no se expide de acá a que termine el mandato, ella no va a ejercer nunca.
6: Es que fíjate, lo más extremo sería que expulsarla. ¿Cómo me costó?
2: Sí.
6: Pero lo menos extremo sería suspenderla. Sin embargo, al oficialismo local le conviene la suspensión y no la medida extrema, porque con la expulsión vos tendrías un recambio y te aparece un opositor más. Con la suspensión, que no es tan extremo, vos tenés la banca vacía.
2: Claro.
6: Entonces tenés más injerencia sobre la Cámara. En fin, en un ratito lo charlamos, hay mucha gente a la que esto le aburre, pero bueno, era data nuestra, ahora ya lo está contestando Lombardi, queríamos contártelo antes. Nos vamos a Junín, nos vamos al este, porque tenemos la situación de este cadáver que ha aparecido y está nuestro compañero Oscar Campi trabajando en el lugar. Hola Oscar, ¿cómo te va? Buen día nuevamente.
9: ¿Cómo te va, Julián? Buenos días.
6: Buen día.
9: Seguimos apostados aquí en el departamento de Junín, en Isaac Estrella y Segura, 4 casas de la vivienda donde fue hallada sin vida Margarita Gutiérrez de Maldé, la mamá del técnico de fútbol de Ever de Maldé. Allí hace instantes nada más arribó al lugar el fiscal Mariano Carabajal, quien ya ingresó a la vivienda. Están trabajando la causa también los fiscales Giuliani y Garnica. Lo que hemos podido averiguar, Julián, es que primero vamos a hacer una corrección, no es el Centro Integrador de Junín el que lleva el nombre de esta mujer, que es una docente jubilada, muy reconocida del departamento, que supo ser concejal alguna vez, sino que es la sala de 5 años de la Escuela Blanco Encalada. Mirá si es reconocida, que la sala de 5 años tiene el nombre de Margarita Gutiérrez de Maldé,
6: claro,
9: para tener la relevancia de esta mujer.
6: No sabía que era la mamá del técnico de fútbol.
9: Sí, es la mamá de Ever. Mira, 7:30 de la mañana, cuando arriba la mujer que la acompaña durante el día, porque Margarita vivía sola, cuando arriba al lugar observa que la puerta del fondo estaba abierta y la puerta de ingreso estaba sin candado, lo que le llama poderosamente la atención. ¿Qué hace la mujer? Se cruza enfrente donde está la guardia de la sala del Centro de Salud Oscar de Lelis de Junín, y allí contactan a los efectivos policiales. De hecho, además, estamos a 1.5 cuadras de la comisaría 19 de Junín. aquí estamos ubicados. Es por eso que después llegan los efectivos, ingresan con la mujer al lugar y allí constatan que hay cosas revueltas, hay una puerta interna forzada y la mujer yacía en el piso sin vida con la mitad de su cuerpo calcinado. Eso es lo que tenemos hasta el momento, no hemos podido pasar hasta el lugar, no hemos podido tener mayores precisiones por parte de el fiscal de la causa que está trabajando en el lugar, sigue científica, sigue el camión de bomberos y sigue trabajando el personal de la comisaría 19 para tratar de determinar mayores cosas. Dicen también que ya hay una cámara en poder de la justicia, la filmación de una de las cámaras de seguridad de los vecinos que está en poder de la justicia. No todas apuntan hacia el lugar de esta vivienda, pero sí hay una cámara que podría ser clave en la investigación de este caso, que ahora ya se descarta esta posibilidad que existía, pero que era posibilidad al fin, de que hubiese sido de manera accidental, producto de la calefacción y de la combustión que se podría haber originado adentro. Ahora ya se habla de un robo seguido de muerte aquí en Jurín.
2: Eso te iba a preguntar, Oscar. Entiendo que ese cambio de ese giro en la investigación se da justamente por esto que estás contando, por lo que encontraron revuelto en la casa, porque habrían algún ingreso forzado.
9: Exacto, y porque además las puertas estaban abiertas y obviamente es lo que ha llamado poderosamente la atención. Es por eso que a esta hora lo más firme aquí en Jurín es asalto con asalto seguido de muerte, es lo que en principio se estaría hablando aquí en la zona.
2: Bien, no se sabe todavía si efectivamente faltan elementos de su casa.
9: No. Acaba de ingresar no hace más de 5 minutos el fiscal Mariano Carabajal adentro de la vivienda. Seguramente cuando salga podremos tener la palabra de él y nos brindará mayores datos al respecto.
6: Bien, Oscar, lo último, no sé si lo comentaste recién, ¿cuándo se cree que ocurrió la muerte?
9: Creen que ha sido en la madrugada de hoy. Ayer esta mujer se fue a su domicilio, la mujer que era la compañía de Margarita. Ella vivía sola y cuando volvió a su trabajo en el día de hoy se encontró con el peor cuadro.
6: Bien, gracias, Oscar.
9: Hasta luego.
6: Oscar Campi, encontraron muerta y analizan como robo seguido de muerte a la madre de Ever de Maldé, un reconocido técnico de Mendoza, Titito. Sí, ha pasado claro. Por distintos clubes mendocinos.
5: Pasó por Godoy Cruz. Uh-huh. Ever de Maldé, joven.
6: Bien. Una mujer de Junín. Ever había trabajado con Bielsa, ¿no? Y por Independiente Rivadavia también pasó de Verde Maldé.
5: No sé decir exactamente en los equipos donde estuvo, pero sí.
2: Sí, bien. Sí, lo contó también Sebastián Salas en la nota que está publicada en Diario 1.
6: 10:50.
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11: Buen día, Radio Niwil. Como siempre escuchándolos, me encantan los debates que se producen. Yo opino, si todos pusiéramos un granito de arena, como dice la Madre Teresa de Calcuta, si faltara una gota de agua en el mar, no sería el mismo mar. Yo creo que esto es cadena de favores. Yo creo que tenemos que inculcar, y ustedes que son los que transmiten y los escuchamos muchas personas, es mi radio preferida, ustedes tienen que transmitir ese deseo de que todos pongamos un granito de arena. Yo también cobro la mínima. Y sigo trabajando y sigo ayudando, aunque me prive de algo. Bendiciones, que tengan buen día.
12: Hola, Julián, la verdad, muy buena tu consigna. Yo soy Daniel, manejo un remis, estoy jubilado. El sueño colectivo sería que podamos planificar en Argentina, que tengamos el país que nos merecemos, sin los políticos, que pareciera ser que tenemos el país que nos merecemos y también los políticos que nos merecemos, pero no. Me gustaría que por lo menos podamos planificar, que no tengamos más inflación, que se logre establecer el sueldo como para que por lo menos llegues holgadamente a fin de mes y puedas quedarte un puchito para poder ahorrar y con eso planificar la compra de algo o vacaciones.
13: Hola, Juli. Buen día. Hola. Julián. En la Argentina ideal sería que los millonarios bien puteados, o perdón, los diputados, salgan y trabajen como corresponde, que tengan un sueldo acorde a lo que hacen. O sea, lo mismo que ganamos nosotros los jubilados con la mínima. Porque se hacen millonarios en un año y encima reciben préstamos que son imposibles para un trabajador normal. Oscar de Godoy Cruz.
6: Gracias a todos. Está buena la consigna, ¿cómo ha pegado? ¿Qué le pedirías a la Fuente de los Deseos como Argentina? ¿Qué le pedís como país en esto del destino colectivo del que hablaban? ¿Qué soñás? Y nada, podés, tenés carta blanca. Tenés ilimitado poder para desear. ¿A qué número, Patricia?
1: 261-617-7997. Llegan muchos mensajes. Dice, mi sueño es que nadie pase hambre y tener políticos honestos. Daniel de San Martín. Uh-huh. Otro mensaje, mi sueño es que todos los agricultores se les reconozca su esfuerzo de trabajar las viñas y buen precio de su producto. Uh-huh. Otro de los mensajes, último, en el streaming, Gabriel Maxi Torres. ¿De qué sirve el potencial humano si el gobierno nos maneja mal y nos quita el potencial? Es el mensaje. Y,
6: mucho con los gobiernos.
1: Mucho con los gobiernos, sí. Y uno más del streaming. Dice, el deseo con corrupción no van de la mano, pero de todas maneras todos deseamos ser el país que merece ser, como una nación soberana. Deseo el cambio cultural, que vuelvan los buenos valores. Firma John.
6: Me gustó eso del cambio cultural. Hay un tema en lo cultural en la Argentina, y una de las depreciaciones que estamos viviendo, para mí, en lo personal, tiene que ver con lo cultural. 2616-177-997. Me escribe Jime Politino, nuestra especialista en consumo, que enseguida viene. Buen día. Ganar la cuarta, ¿ya lo dijeron?
2: También juega. Deseo colectivo, sin duda.
6: Hablando de cuarta, ¿vamos a votar cada 4 años, cada mundial o cada 2?
2: Bueno, eso dependerá de que avance un proyecto que presentó justamente Néstor Majul, el senador provincial. Lo que quiere es eliminar las elecciones de medio término, entre otras cosas, por supuesto, y para esto hay que reformar nuestra Constitución, entre otras cosas también. A ver, ese proyecto en particular, esto de eliminar las elecciones de medio término, me parece que tiene el aval de gran parte de los intendentes, que lo habíamos hablado con vos cuando estabas contando que este proyecto estaba gestándose. La gran mayoría de los intendentes dice, una elección intermedia me distrae, dedicarse a una campaña electoral me quita tiempo de gestión. Y también lo dicen, incluso puertas adentro, algunos dirigentes de muchos años en la política, ¿no? Habrá que ver si efectivamente se puede votar cada 4 años solamente todo, digamos, ejecutivo y legislativo, y renovar, obviamente, de esa manera cada 4 años, tanto la legislatura como los consejos deliberantes.
6: ¿Y por qué no? Es lo que propone.
2: Es una idea. Por eso digo, habrá que ver si tiene el aval que necesita. Hay que recordar que para modificar la Constitución, primero el proyecto tiene que tener el aval de 2/3 de ambas cámaras.
6: Yeah.
2: El oficialismo está a muy pocos votos, te diría, en el Senado, a una voluntad de conseguir los 2/3, solamente conquistando una voluntad de la oposición consigue los 2/3. En diputados está un poquito más lejano, pero 2/3.

0: Eso se renueva a la mitad, tanto claro, de la legislatura como de los consejos deliberantes. Esta, llamemos la prórroga de lo que está planteando Julián, es la única manera de que no se superpongan. Entonces, vos les extendés a los que ya votaste ahora 2 años más y de esa manera lográs que los próximos entren con 4 años. ¿Sí?
1: Está bueno el proyecto.
0: A mí me parece interesante, sobre todo porque además termina esa eterna rosca de la campaña por la campaña. Nosotros que hacemos política sabemos que solamente los años intermedios, es decir, por ejemplo el 2026, que no tiene elecciones, es como un año un poco más tranquilo y un año un poco más de gestión, porque el resto se lo come literalmente la campaña electoral.
1: Igual eso es mentira, porque vos y yo nos dedicamos en este año a hablar de candidaturas.
0: Está bien, pero lo que te quiero decir es que no es tan forzoso o no es tan caliente, nosotros porque perseguimos el dato del dato del dato, pero no es tan forzoso, no es tan caliente la campaña en este año intermedio. Sí lo es en el año electoral.
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0: Me río porque me mirás en citale. Dale, yo me quedo escuchando al Piti. Vamos a hablar del Piti Álvarez. Yo les había contado hace unos días nada más que en su show que dio en Rosario el 9 de mayo en el autódromo allí de esa ciudad, había anunciado que la próxima parada, el próximo show, iba a ser en Mendoza, lo cual llamó la atención muchísimo de obviamente de los fanáticos de aquí de la provincia, de provincias aledañas, y los que estaban allí, pues dijeron, ah, mira, va a seguir el Piti haciendo shows en vivo. Bueno, hay expectativa por saber dónde va a tocar el Piti en Mendoza. Él dijo que iba a anunciar próximamente la venta de entradas, el lugar y demás. Ayer surgió el rumor de que iba a ser en el Teatro Griego Frank Romero Day.
1: Genial.
0: Yo estuve haciendo mis averiguaciones. Unos me dicen no hay nada. Directamente me lo tiran por abajo y me dicen no hay absolutamente nada. Fuentes de cultura me dicen hubo comunicación.
1: Epa.
0: Nos preguntaron sobre el Teatro Griego. Honestamente no saben qué van a hacer la productora que trae al Piti o dónde va a ser el show, pero sí hubo una comunicación para usar el Teatro Griego el
1: Gatazo.
0: 13 de junio, menos de un mes nada más, que vendría el Piti Álvarez a la provincia de Mendoza. ¿Hay algún debate, sobre todo entre los fanáticos? Ayer hablaba con un colega nuestro que también lo sigue al Piti y me decía, no sé si es el lugar indicado para que venga el Piti Álvarez. Sobre todo planteaban esto de, hay poco espacio de campo, no hay mucho margen para el campo. Y es verdad, o sea, en el Teatro Griego tenés

0: Griego, Frank Romero Day, es: hubo comunicación, pero no hay contrato firmado.
1: Eso, o sea, es data nuestra, ¿eh?
0: Sí,
1: eso
0: no
1: es data
0: hay nuestra. Contrato firmado todavía. Sí preguntaron por el lugar, pero no hemos firmado ningún contrato. Esto me dicen fuentes de cultura. No hemos firmado absolutamente nada para que el show del Pity sea en el Teatro Griego. Vamos a ver. A mí me gusta el Teatro Griego, me parece que es una linda postal. Es verdad que es para el 13 de junio va a ser un poquito de frío. Y es verdad el tema de la capacidad que tiene, sobre todo en la parte del campo. Tenés mucha más grada que campo, y eso es real. Pero bueno, veremos a ver si en las próximas horas se anuncia algo. Lo único que hay en las redes, porque lo estuve stalkeando hasta recién, nada, son videos de lo que dejó el show en Rosario. Nada más.
1: No, el Pity, top 30 del rock nacional en la República.
0: Sí.
1: Top 30.
0: Sí.
2: ¿Vos decís?
0: Rosana, sí.
2: 30.
1: Top 30.
0: Pensemos el Pity de hace unos años atrás.
2: Pero no
0: el
2: Pity
0: de ahora.
2: Claro, no,
0: la
2: no, este.
0: Bueno, con viejas, sí, locas, lo podemos,
2: con
0: intoxicados.
2: Sí, con intoxicados.
1: Chao.

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0: Son las 11 de la mañana con 2 minutos en todo el país. En Mendoza 10 grados 3, la temperatura, la humedad 58%.
1: Encontraron el cuerpo de una docente jubilada en Junín e investigan robo seguido de muerte.
0: Margarita Gutiérrez de Demaldé fue encontrada sin vida dentro de su casa ubicada sobre calle Salvador González frente al microhospital local.
1: De acuerdo con las primeras informaciones, el cuerpo presentaba múltiples lesiones y quemaduras en distintas partes.
0: Era madre de Ever Demaldé, el ex técnico de Independiente Rivadavia.
1: Un desperfecto eléctrico provocó el incendio de una casa en Luján.
0: Ocurrió alrededor de la 1:35 en una vivienda del barrio 28 de julio.
1: Personal policial y bomberos intervinieron tras un llamado al 911 y al arribar al lugar los efectivos constataron que el inmueble se encontraba sin ocupantes y que el fuego había provocado daños totales en 3 ambientes.
0: Piden usar centros de salud para evitar la saturación del hospital Humberto Noti.
1: Es por el aumento de cuadros respiratorios leves. En una tarde, el hospital registró más de 300 consultas.
0: En tanto, las autoridades refuerzan la atención para evitar el colapso de la guardia de alta complejidad.
1: Para Luis Caputo, Milei ganará por paliza en primera vuelta a las elecciones 2027.
0: El ministro de Economía defendió a la política mileísta e insistió en que la mayor recuperación vendrá a partir de mayo o junio.
2: Que el año 2027 va a ser un año atípico electoralmente. O sea, va a ser tan obvio que va a ganar el presidente Milei por paliza que la gente se va a dar cuenta antes. Entonces, va a haber un crecimiento feroz en el 2027 porque esto se va a resolver mucho antes. Con Macri hubo una euforia financiera porque los mercados financieros suelen adelantarse que le permitió a Macri financiar esos 2 años y medio de transición. Tratar de reducir el déficit fiscal, no es que había desconocimiento de que había déficit, simplemente se trató de reducir el déficit fiscal con crecimiento. Como el crecimiento no se materializó, el déficit quedó igual y el financiamiento en un momento se terminó. Este gobierno hizo exactamente lo opuesto.
0: El gobierno designó a Agustín Caulo como secretario de Culto y Civilización tras la salida de Nahuel Sotelo.
1: El nombramiento se oficializó a través de un decreto publicado en el Boletín Oficial.
0: El funcionario se desempeñaba como subsecretario del área. Ahora tendrá rango protocolar de embajador.
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1: Boca recibe a Cruzeiro en un duelo clave por la Copa Libertadores.
0: El CNI se va por un triunfo que le permita volver a acomodarse en el grupo D en busca de la clasificación a octavos de final.
1: Será hoy en la Bombonera desde las 21:30.
0: 10 grados y medio la temperatura en Mendoza, la humedad 58%. El pronóstico anticipa tiempo bueno, cielo con poca nubosidad, ascenso de temperatura y una máxima de 17 grados.
1: Somos Pablo Gerardi y Mayra Helves. 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
19: Hola, Juli. Hola, Niguil. Buen día, equipo. Mira, decirle a Titito que no se equivoque con Di María. Di María fue un espectador de lujo en el partido con River porque vio el partido desde adentro. Está terminado, Di María. Titito, Alberto de las Heras.
20: Mi sueño colectivo es ver a Racing campeón de la Copa Libertadores y poder morirme al fin en paz. Saludos, muy buen programa.
21: Buen día, oyente, equipo de Newell. Qué difícil la consigna, che. Algunos queremos laburar, queremos trabajo. Hay otros que no les gusta, le tienen alergia. Ñoquis en el Estado, cantidad que son votos para los políticos que hay tanto que están de adorno, los asesores, oh Dios, que desaparezcan los asesores. ¿Qué más queremos? A ver, es que los niños nazcan sanos. Es difícil, Dios no puede hacer todo. Sabemos que hay cerca de un 30% de niños que nacen con abstinencia a las drogas y al alcohol. Ya lo he visto varias veces, hace unos días en el diario 1. Los políticos nos decían que la droga pasaba de largo por Argentina, ¿no se acuerdan? Aníbal Fernández y tantos otros, y la dejaron entrar. Y ahora eso es difícil, es imposible erradicarlo, mejor dicho.
22: Hola, chicos de Niwil, buenos días. Hola, ¿qué deseo para mi Argentina de acá a 50, 100 años? Un deseo colectivo. Que cada uno trabaje en lo que quiera, gane lo que deba ganar justamente y que los políticos nos dejen vivir en paz. Que vivan, pero que nos dejen, nos permitan vivir tranquilos. Que lo que ganamos nos rinda. Y no nos roben más. Pero que seamos dignos de nuestro salario, todos, sin excepción.
23: Once, 13 minutos. ¿A qué número se comunican para decirnos cuál es el deseo para un destino colectivo, Patricia?
24: 261-617-7997.
23: 11-13, gracias, Patito. ¿Tenés uno?
24: Sí, por supuesto, varios mensajes. Yo deseo plata, plata y flexibilidad en el trabajo para ir a todos los recitales que quiero.
25: ¡Ay, mirá, soy yo!
23: Eso no es un destino estás colectivo.
24: ¡Ah, no sos vos!
23: Eso está pidiendo
24: no
23: algo para ella.
24: Otro mensaje. Bueno. Perdón, dejemos de ver al otro. Empecemos por nosotros. Nuestros padres compraban y vendían solo con la palabra valores, señores. ¿Dónde quedaron? Los políticos salen del pueblo, entonces piensen no ver la paja en el ojo ajeno, hacerse cargo de lo que hacemos cada uno.
23: Fuerte. 11 y 14 minutos. Cambiamos de tema, vamos a hablar de los Martín Fierro. Ahora sí, Constanza, sí, Tomasielo.
25: Claro que sí.
23: Arranquemos por el premio a la distinción, a la trayectoria para América TV. Sí. 60
25: un reconocimiento
23: años
25: especial, exactamente, para nuestra casa, otorgado por APTRA, que destacó justamente el recorrido histórico de América, su aporte al periodismo, al entretenimiento y a la cultura audiovisual argentina. En un video muy emotivo, donde bueno, fue relatando y fueron mostrando estos 60 años, donde se refleja el pulso político y social del país, las entrevistas que hubo a presidentes, investigaciones periodísticas de alto impacto, denuncias resonantes, coberturas en vivo y, por supuesto, la presencia de grandes referentes del periodismo en el canal. El que subió y agradeció justamente esta distinción fue el presidente del Grupo América, Daniel Vila, que justamente en su discurso no solamente agradeció esta distinción, como les decía, sino que también habló y se refirió a la defensa del periodismo en este momento de la Argentina.
26: Siempre hemos hecho periodismo y hoy no dejamos de hacerlo. Hoy, en un momento en donde la sociedad está crispada,
0: en donde la sociedad está enojada y no le faltan motivos, también hacemos periodismo. Y yo me llamo a la reflexión y digo, hay que seguir haciendo periodismo, pero los agravios hay que contestarlos con información. A las descalificaciones hay que contestarlas con datos y a la violencia hay que contestarla con periodismo. Así que yo invito a todos los periodistas de nuestra casa y, por supuesto, todos los periodistas a una reflexión para hacer un periodismo serio, responsable, objetivo, fundado. Y en América siempre nos hemos caracterizado por tener muchas voces plurales. No vamos a dejar de hacerlo. Vamos a seguir por ese camino.
23: Ahí estaba la palabra del doctor Daniel Vila, hablando en este último tramo de la pluralidad en América y en América 24, la verdad hay que decirlo, más allá de que el premio ayer era por los 60 años de América. Dame ganadores, ya hablamos de las que tuvieron polémicas, hay otras que estuvieron bien, qué sé yo.
25: Sí, eran las esperables, como te digo. Los ganadores más resonantes tenemos Cortá por lo Sano, que ganó Mejor Magazine. Masterchef, Mejor Reality.
23: Está bien.
25: LAM, Mejor Programa de Interés General.
23: Está bien.
25: Otro Día Perdido, de Mario Pergolini, Mejor Big Show de Argentina.
23: Esa terna me suena nueva, Big Show. Sí. Pero está bueno.
25: Para mí es, qué sé yo, quizás muy similar a mi criterio que Reality. Para mí
23: pero no es un reality.
25: Por eso, no es un reality... Pero podría entrar el reality en un Big Show, ¿me entendés?
23: Big Show sería Otro Día Perdido. Susana sería Big Show.
25: Sí.
23: ¿Los almuerzos de Mirta son Big Show?
25: No, para mí es interés general.
23: Sí. ¿Sabes qué lo hace Big Show? Para mí, así, mirándolo de afuera, tiene una banda en vivo. Se graba, entiendo el programa.
25: Sí,
23: pero tiene una banda tocando ahí, vienen invitados, hay público.
25: Sí.
23: ¿Qué sé yo? Va por ahí.
25: Puede ser. Sí, puede ser. Por eso te digo que para mí el reality podría entrar en Big Show.
23: Yes.
25: No a la inversa. Wanda Nara, que es, como les decía, generó la polémica, ganó como mejor conductora.
23: Para mí
25: terna.
23: No. La terna era genial.
25: Sí,
23: lo dijimos recién.
25: Nos olvidamos de Vero Lozano, que también estaba, y ahí había un poquito de morbo.
23: Estaba.
25: Vero Lozano, que tiene una enemistad con Wanda para ver quién se quedaba con la conducción de Bake Off, la próxima edición de Bake Off.
23: ¿En serio?
25: Claro, lo quería Vero Lozano.
23: Ah, sí, que le hacen una nota en el auto y que estaba ahí medio enojada.
25: Estaba re caliente con eso.
23: Estaban en la terna. Pamela.
25: Sí.
23: Mariana Fabiani.
25: Karina Masoco. Moria Kazan. Vero Lozano.
23: Barbarossa.
25: Georgina Barbarossa.
23: Creo que estaba Carmen Barbieri.
25: No.
23: En otra terna estaba Carmen Barbieri.
25: Y Wanda Nara.
23: Para mí no fue ni top 3 Wanda Nara, pero bueno, qué sé yo. Yo lo vi más
25: el chef. Pensemos en el fenómeno Wanda.
23: Está bien, pero es conducción.
25: Masterchef, claro, y hoy es figurísima.
1: Y otra cosa es conducción.
25: Está bien, pero hoy es la cara y la figura de Telefe, Wanda.
23: Está bien, pero es conducción de un programa.
25: No estuvo tan mal el Masterchef.
23: ¿Qué más?
25: Tenemos Mirta, que ganó en labor periodística femenina, un momento también bastante emotivo, acompañada de su hija, dijo, yo voy a ser centenaria, dice, y voy a seguir viniendo a los Martín Fierro. Es hermosa Mirta. Guido Casca, que gana el Martín Fierro de Oro, y justamente en Por el Mundo, el programa de viajes de Marley, gana también en su terna, y tiene como productora de contenido, productora ejecutiva del ciclo, justamente a María Húngaro, que es la directora de contenidos de Media Hub.
23: Claro.
25: Así que felicitaciones.
23: Y muy cercana
25: también
23: a nosotros, además.
25: Sí, señor. No, 26 temporadas tiene Por el Mundo, así que imagínense, está súper instalado como programa de viajes.
1: No dejemos de nombrar el homenaje a Enrique Macaya.
25: Bueno,
1: Márquez,
25: a eso iba a ir.
1: 91 años, va a ir a su mundial número 18.
23: Habló muy bien.
1: Siempre muy muy cauto, muy educado. Fue presentado por Pablo Giral, Juan Pablo Varsky, Diego Latorre y el Pollo Viñolo. Y yo creo que todos los que alguna vez estuvimos cercanos a Enrique disfrutamos y nos emocionamos con ese homenaje. Y de hecho estaba Juan Cruz Ávila parado ahí y miraba con muchísima emoción las palabras de Enrique. Juan Cruz, que fue el ideólogo de casi todos los programas que tuvo torneos y competencias en los 90 y principios de los 2000.
23: Incluyendo Fútbol de Primera.
1: Fútbol de Primera fue del papá,
23: del
1: de Carlos Ávila, claro.
23: De hecho lo menciona anoche Macaya.
1: Y por supuesto.
23: Creo que fue al que más le agradeció. A uno de los que más le agradeció.
1: Es que Carlos Ávila fue un visionario.
23: Pasaban, viste que siempre hay tramitos viejos de los programas.
1: ¿Se acuerdan?
23: El Televim y cosas de fútbol de primera hermosas, muy de los 90.
1: Sí, de todo hubo. Faltó Hueso, también, que estuvo Hueso, que gran lío armó en algún momento.
23: ¿Qué Hueso?
1: ¿Algún chiste? Hueso era el personaje virtual que aparecía y hablaba.
25: No me acuerdo.
1: Chiste y tiraba bombas.
23: No me acuerdo. ¿En Fútbol de Primera?
1: Sí.
23: No me acuerdo.
1: El guión lo hacía Eduardo de la Puente, y el que se ponía la máscara virtual para que después eso saliera animado en televisión era Gonzalo Bonadeo.
23: Mira, Bonadeo. Y qué, bueno, ¿qué más nos queda por decir?
25: Después tenemos, sí, hubo otros momentos destacados. El In Memoriam cantó justamente, recuérdame, la canción de la película Coco, Ángela Torres, cierra el In Memoriam con Luis Brandoni, también fue muy emotivo. Y las dos otras cositas que también llamaron la atención, obviamente, en la transmisión y en redes. Primero que animaron las perezas Moria Casán y Georgina Barbarossa. En complicidad con Santiago del Moro estaba Georgina arriba del escenario y sube Moria Casán y Carmen Barbieri. Una enemistad que traían hace muchísimos años de la década de los 90. Cuando...
23: Bocha de años.
25: Sí, en realidad lo que dicen que tiene que ver con algo que le contó Georgina Barbarossa a Moria Casán en su momento, que era justamente un problema de salud, un problema con la bebida que tenía el esposo de Georgina Barbarossa en ese momento, una adicción al alcohol, Miguel Lecuna. Y Moria Casán lo contó al aire esa incidencia
23: no
25: sé. que le
23: no
25: da...
23: puedo creer que la UAN haya no tenido ese código.
25: Y de ahí viene toda esta enemistad que durante todos estos años hubo. Ayer, bueno, besos, abrazos, y etcétera, etcétera. La foto que para muchos querían. Y el último tramo que involucró también al presidente de la Nación, Javier Milei, tiene que ver con Lizzy Tagliani. Lizzy Tagliani fue el año pasado denunciada cuando estaba haciendo su proceso, el proceso de adopción de un niño de 4 años, fue denunciada por Viviana Canosa, entre otras cosas, de pedofilia y trata de personas. La causa se archivó, el juez Ariel Lijo termina archivando la causa por falta de pruebas, y ayer Lizzy, cuando recibe justamente el premio por Morphy, que estuvo hasta el año pasado, le dedica unas palabras sin nombrarla a Viviana Canosa, y porque digo que intervino justamente el mismo presidente de la Nación, ahora la vamos a escuchar a Lizzy Tagliani, porque cita el video de este momento y pone mierdosa teléfono. Le dice justamente haciendo alusión a Viviana Canosa. Ya lo había hecho Milei.
23: O sea, Milei a favor de
25: Lizzy Tagliani. Más temprano lo había hecho cuando...
23: Mierdosa le pone.
25: Cuando surgió la noticia, que la contó Janina Latorre, que se archivaba la causa, Javier Milei había puesto, ¿me estás diciendo que mierdosa denunció y acusó a un montón de personas sin pruebas? La verdad no me sorprende, además, siendo periodista el 95%, no deberíamos llamarnos la atención. Debería llamarnos la atención, basura inmunda, repugnante. Y a la noche vuelve a poner algo similar y vamos a escuchar lo que decía Lizzy Tagliani justamente cuando subía a recibir el premio por Morphy.
2: Y en un momento, probablemente, no sé, alguno de los que están acá se cagaron en eso. Y alguno debe estar mirando, o no, y se cagaron en eso. Se cagaron en la oportunidad de un nene de 4 años diciendo que era chorra, que era pedófila y que me dedicaba a la trata de personas y que había videos míos mirando pornografía infantil sin pensar que más allá del amor, más allá de lo que soy, soy el producto de una familia honrada, decente, que estoy agradecida de haber llegado a donde llegué y de estar acá compartiendo con todos ustedes que desde muy pequeña me animaba mirando la televisión.
23: Está bueno que en una fiesta del periodismo se señale a los que lo hacen irresponsable y burdamente. Sí. Me parece correcto. Gracias, Coti.
25: Un placer.
23: 11:23. ¿Quieren hablar un poquito de economía?
25: Dale.
23: Daniel Garro. Bienvenido, Dani. ¿Cómo estás?
3: Julián, ¿cómo estás?
23: Muy bien. ¿Vos cómo andás? ¿Todo tranquilo?
3: Muy bien, escuchaba lo que habías puesto de Liz Tagliani, era, ¿no?
23: Lizzy Tagliani, sí.
3: Bueno, le pasó la gran Milei, le pasó a ella.
23: ¿Por qué?
3: Y que mienten, dicen cosas que no son y todo demás, y sufre por ella sufre las consecuencias de todo eso, ¿no?
23: Absolutamente, aunque yo creo que la mirada de Milei hacia los periodistas es bastante injusta, bastante generalista. Él putea a 15 periodistas de Buenos Aires y dice que el 95% es abyecto.
3: Pero es metafórico eso.
23: Bueno, de cualquier manera...
3: Porque sí. No hay manera de saber si es el 80, el 82,2. Al decir 95 lo que quiere decir, deja claro que él no se refiere a todos, a eso se refiere, sino a una mayoría. Uh-huh. Es verdad, hay una mayoría. No es una minoría, es una mayoría.
23: No sé si es una mayoría, ¿eh? ¿De qué manera podríamos saber que es una mayoría?
3: Lo que haces es una extrapolación de la cantidad de cosas que se publican y pensar, por supuesto que no me estoy refiriendo a lo mejor a un periodista
23: de alguna provincia
3: metido.
23: Sí.
3: No, se habla de la mayoría. ¿La mayoría qué puede ser? Y puede ser 51 también, qué sé yo. y te quedaría casi mitad y mitad, digamos. Es metafórico, no se refiere a que todos son iguales. Está claro que no todos son iguales, pero en todas las profesiones, los economistas, yo te podría decir exactamente lo mismo. Uh-huh. Te lo suscribo al pie, ¿eh? Ojo, lo digo yo.
23: ¿Qué?
3: La gran mayoría han vivido toda la vida de inside information, no de análisis.
23: ¿Los periodistas o los economistas?
3: No, los economistas.
23: Los economistas. No, porque algunos periodistas digo, también... algunos periodistas también. Más allá de
3: no,
23: que...
3: No. Sí. Yo me refiero a la profesión mía. Digo, te lo digo y te lo suscribo al pie. Hay muchos, y muchos de los que son lo que yo suelo llamar el mainstream, que son los, uh-huh, los que tienen apellidos conocidos, han vivido de inside information. Vos ibas a sus informes y te vendían información que habían obtenido del Ministerio de Economía.
23: Sí, claro, me
3: imagino. Le pasó hace poco a la CUNSA. Le pasó hace poco cuando, esto fue público, no estoy diciendo algo que no se sepa, que es que un empresario que estaba participando de una reunión privada llamó al Ministerio de Economía para decir que la CUNSA había dicho que había hablado con gente del Ministerio y que le había dicho que podía haber una devaluación de la moneda. Y lo pasó como una info que le habían dado. Entonces, inmediatamente salieron del Ministerio de Economía a decir que nadie había hablado con la CUNSA. Luego la CUNSA llama al Ministerio de Economía para decir, che, mirá, hay alguien que está diciendo esto, sí, quédate tranquilo que ya nos llamó. No, ahora no quieras darlo vuelta. Y quedó en la nada, salió en los medios, pero ahí nomás no, nadie más habló del tema. Bueno, ese es un ejemplo, y sabés cuántos hay.
23: Pero no podemos saber si alguien le había hablado de devaluación a la CUNSA, o sí.
3: La gente que lo que le dijeron del ministerio es de la gente que toma decisiones acá en el ministerio, nadie habló con la CUNSA, dijo. Lo dijo Caputo.
23: Está bien, pero que lo diga Caputo no significa que sea cierto.
3: Pero es que, escúchame, ¿con quién te? Si vos querés, pero en primer lugar no tenés que ir a pedirle a un ministro información de nada. Primer punto, porque eso es una cuestión moral que afecta a tu 50%. Acuérdate que en toda relación, sea relación profesional, sea relación matrimonial, de afecto, lo que fuere, siempre es 50 y 50. No hay ni víctimas ni victimarios. Cada uno pone su 50 y lo único que vos podés controlar es tu 50.
23: O sea, para que una relación sea sana, para que una relación sea sana tenemos que ganar y perder lo mismo, digamos, en cualquier transacción o en cualquier vínculo.
3: Es que más que ganar o perder es que vos controlás tu 50. Vos no podés controlar el 50 del otro.
23: Está bien, pero no lo hagamos tan abstracto. Quiero preguntarte esto. Ya el tema va a ser este de la columna. Lo dejamos. Lo otro puede quedar para el jueves. Pero pará.
3: Dale.
23: ¿Está mal que un economista... Dame tu mirada, ¿eh? ¿Está mal que un economista busque, como hacemos los periodistas, inside information? Digo, si a mí me atendiera Luis Caputo, a mí me encantaría tener data y saber si va a haber devaluación, si no va a haber devaluación, si planean sacarle el cepo a las empresas o no... ¿Está mal que un economista lo haga y que se lo venda a sus clientes privados?
3: Una cosa es que yo se lo vaya a preguntar y a pedir, como fue esa situación, en donde él llamó para hablar con alguien y no saben con quién habló, no sé, por ahí habló con el portero del Ministerio de Economía. Y otra cosa muy diferente es que Caputo me llame un día por teléfono y me dice... Estás invitado a una reunión donde hemos citado a varios economistas y le vamos a contar algunas cosas para que nos den su opinión. Y ahí yo me entero de algo, e inmediatamente ese algo se lo digo a los clientes privados que me pagan, no a todo el mundo. Porque obviamente si yo sé algo y tengo clientes que me pagan a mí por consultoría, lo tienen que saber. Pero solo ellos, no ando divulgándolo para todos lados. Pero esto es muy importante. A mí me invitó el ministro a participar de una reunión, yo fui y me dijeron cosas, no fui a pedirlas.
23: Pero pará, cuando vos te contrata una empresa, te contrata por una serie de cualidades. Este tipo ha estudiado mucho, sabe leer la economía, sabe leer los escenarios futuros. Tal vez una de las cualidades sea, este tipo habla con Caputo, o habla con el círculo, el primer anillo de Caputo, o del Banco Central, o de la entidad que sea. Si una de tus cualidades es la propensión a tener inside information, yo, empresario, y te contrato. Si me vas a dar el forecast, si me vas a dar el pronóstico,
3: Ok, muy bien. Pero si yo me entero que vos me contratás porque crees que tengo inside information, inmediatamente dejo de ser tu asesor.
23: ¿En serio? ¿Pero qué tiene de malo?
3: No. No, porque vos me tenés que contratar a mí por mis conocimientos, no porque yo ceno o fui al colegio en la primaria con Caputo. Pero vos si me tenés que contratar por mis conocimientos, no por eso.
23: Pero
3: eso es un pequeño bonus llegado el caso. Pero bueno, si vos solo me contratás, no, pero es que si vos solo me contratás por eso, entonces quiere decir que mis conocimientos no tienen ningún valor. No,
23: exacto.
3: Yo valoro mis conocimientos. Si vos no los valorás, es un problema tuyo.
23: No, tal cual. Digo, nadie te contrataría solo por eso, o en todo caso sería un error suyo. Y hablaría de que tus conocimientos no serían tan válidos. Pero digo,
3: hay una parte importante del mercado, mi querido Julián, que te busca muchas veces por esa sola razón, no por tus conocimientos, o porque no sabés la cantidad de profesionales que hay que los contratan porque es amigo del ministro y le consigue un préstamo en el fondo de transformación o no sé en dónde, pero hay miles de eso.
23: Claro, no por lo que sepas de economía. Sí.
3: Mi competencia contra el mercado ha sido toda la vida exactamente eso. Recién acabo de hablar justamente con otro profesional de lo que significan, por ejemplo, las grandes auditoras que se meten en campos que no conocen. Pero claro, como la firma, ¿viste? Como si Coca-Cola mañana preparara un vino, ¿viste? Capaz que hay mucha gente que cree, no, si Coca-Cola hace tan rico la coca,
23: sí,
3: el vino debe ser espectacular, ¿viste?
23: Sí.
3: Y se mete porque es Coca-Cola. Y en realidad el vino es un desastre. Bueno, esto es lo mismo. Esa competencia es inmoral, pero entiendo que existe y que alguna parte del mercado la compra. Y bueno, yo me manejo de otra manera.
23: Me encantó. No era el tema de la charla, pero me hiciste entender un poco más esta profesión tuya y su vinculación. Primero con círculos rojos de las empresas y después de la política.
3: Exactamente, mi querido Julián. Como decía mi abuela, en todos lados se cuecen habas.
23: Dani, te mando un beso grande y 21:30 vamos con todo contra Cruzeiro,
3: Sí, por favor. Y que por favor no se hagan echar más.
23: Eso es lo de menos. Si se hacen echar y ganan, ya está. Estamos dentro, Titito, no, si gana, ¿no?
1: Todavía no, pero bueno, o sea, necesita por lo menos... Con 6 puntos entra, con 4 está más tranquilo, hasta con 3 puede clasificar, pero todo según los resultados que se vayan dando.
23: Cruzeiro en la bombonera.
3: Claro, pero vos, si te dejan con 10 todos los partidos, algún tonto que se hace echar, todo lo que planificaste no sirve.
23: Daniel, te mando abrazo.
3: Chao, hasta luego.
23: Daniel Garro.
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0: 11:33 minutos, 12 grados, 6 décimas la temperatura, la humedad 58%.
1: Según la oposición, la quita de subsidios por zona fría afectará a más de 422.000 familias mendocinas.
0: El diputado nacional Martín Aveiro alertó sobre el fuerte impacto que tendrá la reforma que envió el gobierno nacional, que eliminará los descuentos de entre el 30 y el 50% en las facturas.
1: El Ejecutivo Nacional pretende modificar el criterio de otorgamiento por zona geográfica y esto se traducirá en fuertes aumentos tarifarios de cara a los meses más duros del invierno.
0: Bajo este nuevo esquema, solo el departamento de Malargüe mantendría la cobertura del beneficio por zona fría, excluyendo a diversas regiones como el Valle de Uco, que ya registra temperaturas bajo cero sostenidas a esta altura del año.
2: El 30% aproximadamente se les va a incrementar un 43% y un 50% que tenían el beneficio del 50% se les va a incrementar un 50%. Esto sumado al aumento de la luz, de los combustibles, de la vida cotidiana, la verdad que sigue siendo otro golpe más, sobre todo, insisto, a la familia trabajadora, al empleado público, al docente, al policía, al empleado de comercio y a todos aquellos que están en esa franja media que la pelea día a día y que quiere salir adelante, ¿no? Evidentemente tienen los voto para sacar esta modificación o esta ley para romper con la zona fría. Esperemos, insisto que no. Son muchas las familias afectadas de la provincia de Mendoza. Va a ser durísimo.
1: Crece la demanda del programa La Garrafa en tu Barrio.
0: El operativo registró una alta concurrencia de vecinos en uno de los puntos habilitados hoy en el barrio Flor de Cuyo, en Godoy Cruz.
1: Se permite la compra de hasta 2 unidades por persona, pero la mayoría solo lleva una.
0: También ofrecieron como beneficio extra la posibilidad de adquirir bolsones de verduras a un precio mucho más accesible.
1: Para poder concretar la compra es requisito asistir con el envase vacío, el DNI, la certificación negativa de ANSES y en el caso de jubilados o personas con discapacidad, la documentación específica que acredite su condición.
0: Los combustibles de YPF acumulan un aumento promedio del 2,3% en Mendoza en lo que va de mayo.
1: Luego del congelamiento de precios registrado en abril y el nuevo amortiguador, la petrolera sigue intercalando microajustes diarios.
0: Infinia Diesel fue el producto que más se encareció, que acumuló una suba del 2,7%, mientras que la nafta super, el combustible más utilizado, acumuló una suba del 2,2% y se vende a 2.070 pesos el litro.
1: La Unión Industrial se reúne con Caputo y le pedirá un RIGI industrial para el sector manufacturero.
0: Los principales dirigentes de la UIA visitarán hoy al ministro de Economía para solicitar un régimen de incentivos destinados a empresas medianas que no califican como pymes ni como grandes corporaciones.
1: El encuentro buscará además descomprimir la tensa relación entre el gobierno y los empresarios, en un contexto marcado por la caída de la actividad durante el primer trimestre y una creciente preocupación por los embargos de Arca.
0: El reclamo surge luego de que el Ejecutivo Nacional anunciara la semana pasada la creación de un super RIGI exclusivo para proyectos vinculados a la alta tecnología y la inteligencia artificial.
1: 11:37, la temperatura 12 grados 6 décimas, la humedad 58%, el pronóstico indica tiempo bueno, cielo con poca nubosidad y ascenso de la temperatura máxima para este martes 17 grados.
0: Somos Mayra Gelbes y Federico Salazar, esto fue Informe Newell.
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16: Mi deseo es que aumente el empleo, que bueno, también le ponen trabas en la rueda cuando el vago quiere hacer alguna reforma o algo. Que dejen de pegarle a todos los presidentes que quieren cambiar realmente la Argentina. Y que, por último, obviamente, todos estemos bien. Y corra todos los curreros que tiene el gobierno.
17: Buen día, ni Will. Por la consigna es muy simple. Simplemente que preparen todo para que seamos felices. Hay que ayudar, los políticos tienen que ayudar, la gente tiene que ayudar. O sea, lo importante es que todos seamos felices. Un abrazo a todos.
18: Chicos, habla Alejandro de Junín. Estoy escuchando el tema de las elecciones, el proyecto que ha presentado ahí. El sistema tendría que ser como estaba Alfonsín. 6 años y listo, afuera, sin reelección.
19: Bueno, hay que decirle a este oyente, les agradecemos a todos que se comuniquen con nosotros, que efectivamente en nuestra provincia no hay reelección de gobernadores y solamente la de los intendentes y los legisladores se restringe a un periodo. Eso después de que se modificara justamente también un artículo de la Constitución. Así que no estamos tan lejos, pero hay una reforma ahí pendiente y habrá que ver si efectivamente tiene el respaldo en ambas cámaras de diputados y senadores para poder llegar a reformarse la Constitución. Eso muy probablemente sea el año próximo cuando se empiece ya a definir si eso ocurre o no, pero para tal caso, como decimos, se necesitan 2/3 de ambas cámaras. Patito, ¿a qué número se está comunicando la gente con nosotros? Léenos un par de mensajitos que veo que se han prendido mucho con esto que planteaba Julián de un deseo colectivo.
10: 261-617-7997. Mi sueño colectivo es que todos tengamos la moral de un niño, de una niña. No habría corrupción, maldad, competencia absurda. Vivimos en una sociedad competitiva para ver quién más tiene. Competir con tu compañero de trabajo. No trabajamos ni vivimos en equipo. Vivimos y trabajamos para cada uno. Otro de los mensajes,
19: ¿sí?
10: Mi sueño es que la política sea voluntaria, que el político que asuma un cargo ya sepa que su sueldo será igual al de un maestro, un médico, etcétera. Quedarían muy pocos candidatos. Entiendo que la política es servicio, no enriquecimiento, y con ese dinero aumentaría todas las jubilaciones.
19: Bien. Bueno, hablando de algunos temas que se están imponiendo en la agenda política y en la agenda social también de nuestra provincia, les decíamos días anteriores que había ingresado a la legislatura un proyecto para que el IPB pudiera acelerar o agilizar desalojos, desadjudicaciones, esa es la palabra concreta. ¿Por qué? Porque en el IPB están diciendo que hay 413 expedientes de personas que se ha probado que o alquilan la casa que les otorgó el IPB, o no la pagaron, o no la habitan. Esas tres causas, o esos tres, si querés, argumentos, son los que está usando el IPB para presentar un proyecto para avanzar con los desalojos de esas casas. Porque hay que decir que este Instituto Provincial de la Vivienda obviamente pretende paliar un poco este déficit habitacional que tenemos nosotros en la provincia, y la idea es que este instituto sirva para ayudar, auxiliar, si querés, a la clase media a llegar a su primera vivienda. ¿Qué pasa? Hay casas que se han otorgado de estos barrios del IPB que se ha comprobado que efectivamente no están ni siendo pagadas con cuotas que, la verdad, que cuando se comparan, por ejemplo, con un crédito hipotecario o con UBA, son impensablemente más bajas.
20: Irrisorias.
19: Y hay gente que lleva años sin pagar la cuota del IPB, aun cuando la cuota es irrisoria, como decíamos. Y por otro lado, hay otros que tienen una casa del IPB, se les otorgó una casa que está terminada, ¿no? Hay que decir, las casas del IPB tienen la terminación exigida, si querés, para una casa de una clase media, con los artefactos también. Y sin embargo, hay gente que no la habita. Y otra gente, y lo hemos hablado también con algunos colegas que tienen casa del IPB, que se ha demostrado que hasta la alquilan por algunas plataformas. Con sí. Lo cual, a ver, ese beneficio que pagamos todos, dicho sea de paso, porque es un aporte o una ayuda o un auxilio que otorga el Estado mendocino, ese beneficio se termina yendo, diluyendo en personas que no necesitan evidentemente la casa, porque si no, no la estarían alquilando, porque si no, no la estaría, si no la estarían habitando o la estarían pagando. Así es que el proyecto ya está en la legislatura. El gobernador Alfredo Cornejo salió ayer a respaldar este proyecto por el cual el IPB pretende desadjudicar propiedades sociales a quienes no las han pagado. Y hay que decir que el apoyo llegó 48 en el momento en que se entregaban 48 casas en San Martín, un acto que encabezó también el gobernador. Queremos recuperar aquellas viviendas que hoy se usan de manera irregular, fue lo que remarcó el gobernador Alfredo Cornejo en esta entrega de casas, porque básicamente, como les digo, hay más de 400 expedientes de personas que o no pagan y llevan años sin pagar la cuota del IPB, o no la habitan a la casa, o la alquilaron. Vamos a meternos de lleno en el fútbol, Negrito, lo presentamos a Balazone.
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22: ¿Cómo le va, señor Hugo Balazone? Buen día, ¿cómo anda?
23: Hola, Titito. Hola, Roxy.
19: ¿Cómo
23: ahí
19: va? Buen día.
23: El equipo, el equipazo ese de Newell,
19: sí,
23: que
19: señor.
23: Bien malgrado cuando se escapa el jefe.
19: Sí, sí, claro, obvio, le damos la chance de
22: un
19: poder
22: recreo.
19: Ir al baño y volver sin que se agite en el medio.
23: No, y sin un abollón, sin un abollón el auto.
19: Bueno, no sé si un abollón, no me voy a hacer cargo de los abollones que tenga el auto de Ignacio, pero bueno, vamos a tratar de que vaya y vuelva entero, digamos.
23: Bueno, tranquilo. Noche para Boca, noche de tensión, porque Boca está obligado a ganar, casi que es una costumbre, ¿no? De que Boca juega partidos decisivos con cierta obligación, con cierta carga, pero el empate le podría convenir, perder significa casi quedar afuera de los octavos de final de la Copa Libertadores, cosa que no le ocurre a Boca desde el año 94. Casi que otra vez en el fútbol, Titito se acordará, eran tiempos donde en la Copa Libertadores los argentinos compartían grupo en ese año, por ejemplo, con los brasileños, y a Boca le tocó enfrentarse con el Vélez de Bianchi, campeón luego, con el Cruzeiro y con el Palmeiras.
22: Con el Cruzeiro.
23: El equipo de Menotti.
22: Palmeiras le hizo 6.
23: Exactamente.
22: Y Cruzeiro era Ronaldo, que le pegó un baile bárbaro a McAllister y al el defensor ecuatoriano, no me acuerdo el apellido, el marcador central.
23: Noriega. El Pavo Noriega.
22: Sí.
23: Esa fue la última ocasión en la que Boca quedó eliminado de una fase de grupos de Libertadores. Pero bueno, los hinchas de Boca pensarán en positivo, y si gana los dos partidos, Boca es primero del grupo.
22: Sí, claro.
23: Tampoco es que es todo color negro. Así que bueno, empieza una semana decisiva de Copa Libertadores y de Sudamericana para todos los equipos, para Central, para River en la Sudamericana, aunque River pondrá suplentes pensando en la final del domingo en Córdoba, 25.000 hinchas de Belgrano, 25.000 hinchas de River, uh-huh. el domingo 15:30 en el Kempes, y pondrá muchos suplentes porque ya se confirmó Trabaja, que es la de Viña, en la del lateral uruguayo, que jugó un muy buen partido frente a Rosario Central y que se desgarró ayer, con lo cual River tiene 4 bajas para la final del domingo.
22: Sí, una de esas preocupa a la selección argentina también, que es la de Montiel.
23: Absolutamente. La Argentina tiene de cara al Mundial a sus dos laterales derechos lesionados, tanto Montiel como Molina.
22: Quiero decir algo, sacando de la Copa Libertadores, del Mundial y de Brasil. Sí. Carleto entiende todo.
23: Carleto entiende todo. Carleto es todo. Un diplomático. Sí. Carleto es un diplomático. Y a mí yo tenía una profesora de historia que me decía, los ingleses conquistan y colonizan con las armas, los portugueses con la diplomacia. Bueno. Y Carleto entendió que Brasil, los portugueses, desde allí provienen, son diplomáticos. Uh-huh. ¿Y la diplomacia qué implicaba? Llevar a Neymar al Mundial. Era una locura, era una herejía. Y el Mundial es entre 26.
22: Y cómo dio la lista, ¿no? Dejando la expectativa hasta el final, nombrándolo y haciendo un silencio.
23: No, tremendo.
22: No, entiende todo, entiende todo.
23: Hicieron un show los brasileños de 3 horas, ¿eh?
22: Sí, por supuesto.
23: Hicieron un show impresionante para anunciar la lista. La de la Argentina será mucho más moderada, mucho más perfil bajo. Scaloni acaba de llegar al país, llegó desde España hoy. Y empieza a delinear la lista porque el 27, ya la semana que viene, la Argentina se va a alojar en Kansas esperando los partidos previos, los partidos preparatorios frente a Islandia y frente a Honduras.
22: Es que intentó tocarles el corazón. Sabe que están empezando a levantar desde lo futbolístico después de mucho tiempo de cabezas gachas y les empezó a tocar el corazón, como hacían otros técnicos en otras épocas, ¿no? Tocando la fibra íntima, y le lleva a un jugador que necesita ganar el Mundial porque nunca lo ganó, que es ídolo de la gente, y no tuvo el mejor año, pero yo creo que le va a cambiar la cabeza a muchos brasileños de ese plantel que va a ir al Mundial.
23: No, y además es una figura paradigmática para sus compañeros.
22: Por eso, para los compañeros. Divino,
23: Neymar. No, sí. No podés no querer a Neymar.
22: No.
23: Es imposible no querer a Neymar, porque es un pibe que está atravesado por un montón de lesiones, sí. Este año pudo jugar muy poco, es más, no juega frente a San Lorenzo esta semana, porque se lesionó el domingo, claro. Una lesión leve que no le impide jugar el Mundial, uh-huh. Pero tiene una lesión que le impide jugar frente a San Lorenzo por la Copa Sudamericana.
22: Bueno, son de esas cosas que antes de que empiece a rodar la pelota uno quiere de los brasileños, una vez que empieza a rodar la pelota, y bueno, ya uno no los quiere más.
23: Absolutamente, la rivalidad, pero también entender que un Mundial, el gran escenario, no puede no tener un artista como Neymar.
22: No, y más un Mundial como este, apagado, en un país poco futbolero, sin onda todavía mundialista. Entonces, este tipo de cosas levantan un poco el show que pretenden hacer con recitales en los entretiempos, algo absolutamente antifutbolero.
20: Ahora, Balazone, dame tu mirada. ¿Vos sentís o tratás de explicar por qué no tenemos tanta fiebre mundialera todavía si falta que un mes para que empiece el Mundial?
22: No, menos, 23 días.
23: Y bueno, porque todavía estamos muy metidos en el fútbol argentino que se está definiendo, porque ustedes se dedican de lo cotidiano y la actualidad, porque la gente tiene muchas dificultades y todavía no tiene la cabeza puesta en el fútbol, pero quédate tranquilo que cuando la Argentina, Roxy, cuando la Argentina empiece a jugar la Copa del Mundo, habrá alto encendido en todas las teles y
20: sí, claro, eso.
23: La radio. Sí. Y olvídate que se va a generar una expectativa grande. Lo que pasa es que todavía no va calentando el Mundial, porque bueno, quedan buena cantidad de días para el comienzo, ¿no?
22: Uh-huh. No sé, contágemelo, Hugo, todavía. Yo ni siquiera desempolvé.
23: ¿No estás conectado?
22: No estoy conectado.
23: ¿No están conectados ustedes?
22: Yo no, y no desempolvé la ropa de cábala del Mundial pasado todavía, que encima es ropa de verano. Tengo que buscarme unas calzas para usar debajo de la bermuda.
23: Tal vez porque tengamos la panza llena, que somos campeones del mundo.
22: No,
23: y que
22: no sé por qué es.
23: ¿No?
20: Ahora, yo creo que hay más fiebre por las figuritas que por el Mundial. Lo vivo como madre, te digo.
23: Sí. Quédate tranqui, que ahora me acordé que tengo que llevar al canal para intercambiar.
20: ¿Viste? Están, y sí, claro, es que es lo que más se está viendo, por lo menos acá en la provincia, sí. Hay, mira, se están organizando operativos de intercambio de figuritas en las plazas de las comunas acá, por ejemplo. Pero me parece que eso es como lo que más veo de esa fiebre mundialista, si querés, que supimos tener. Ojalá sea como vos decís, yo no descarto que cuando ocurra, cuando comience a jugar la Argentina, obviamente nos prendamos todos, pero me llamó la atención que todavía no exista esa fiebre.
23: Absolutamente. Eso está pasando un poco también acá, pese a las promociones, pese a las marcas, que ya están armando sus estrategias de cara a la Copa del Mundo. Pero bueno, insisto, creo que tiene que ver con el costado de que la gente está muy preocupada y atendiendo otras cuestiones.
20: Es muy probable.
22: Amigo, le mando un abrazo grande. Nos reencontramos mañana.
23: La seguimos mañana. Les mando un abrazo a todos.
20: Abrazo. Chau.
23: Chau.
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0: 11:58. Por diferencias insalvables con el director nacional de fronteras, Enzo Cassia, es que renunció otra vez al servicio coordinado del Cristo Redentor, Justo José Báscolo. Información que anoche ya nos chiflaba a Montacuto y que él contó muy temprano. Parece que el dato es ese, que estaba insalvable el vínculo con Cassia, que es un hombre que venía de Cava. Y de hecho así lo remarcan algunos mendocinos, de Cava al paso internacional, como diciendo qué tendrá que ver o qué sabrá el chancho de caramelos, ¿no? Uh-huh. Bueno, parece que eso, sumado a que la verdad es que venían muy pocos recursos desde Nación, esto es información extraoficial, pero repetimos lo que escuchábamos esta mañana aquí en Radio Newell, y por eso lo decimos con tal seguridad, es que Vasco lo dice, yo no quiero jugar más, y presentó la renuncia al órgano del cual depende, que es el Ministerio del Interior, concretamente claro. Depende de la cartera de Diego Santilli. Afirmaba Montacuto muy temprano que van a enviar a dos representantes, es decir, a Vasco lo reemplazan con dos coordinadores del paso. Uh-huh. De cualquier manera, y esté quien esté, el servicio hoy sigue siendo malo. Estamos a las puertas del invierno y por eso ayer otra vez agrupaciones de camioneros se manifestaban diciendo esto no es que está tan malo como siempre, está cada vez peor.
1: Es que la situación requiere de una coordinación que no se da todo el tiempo, o no se da como debiera darse, ¿no? Porque la verdad es que algunos cortes, por ejemplo, de ese paso que es clave para este corredor productivo, se dan intempestivamente, se prolongan el tiempo, hay veces en que una autoridad está de acuerdo y la otra no, digo, un uh-huh. país está de acuerdo y el otro no. Me parece que hay mucho por aceitar ahí.
0: 12 en punto. A la vuelta de la pausa, Mourinho al Real Madrid.
2: Mourinho con muchas, muchas cláusulas.
0: Jimena Politino, especialista en consumo, va a decir, todo bien, sí, ayer hablamos de quiebras, cada vez más quiebras personales, sí. Cada vez más morosidad, lo que pasa en las billeteras virtuales. ¿Qué es lo que está ocurriendo atrás? ¿Qué es lo que está motivando todo esto? Pero no en líneas generales, nos metemos en lo fino. Dale, ahí venimos.
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0: Mediodía en todo el país. En Mendoza, 12 grados 6 décimas la temperatura, la humedad 58%.
1: El presidente de Diputados justificó la suspensión de Yanina Ortiz y la imposibilidad de reemplazarla en su banca.
0: Andrés Lombardi respondió a una presentación judicial de María Belén Castillo, quien busca asumir en el lugar de la exfuncionaria de Las Heras, suspendida en su cargo por inhabilidad moral.
1: El legislador recordó que la medida fue resuelta por la mayoría de la Cámara. No implicó una expulsión definitiva, sino una suspensión sujeta al avance de proceso judicial por coacciones y presunto fraude a la administración pública.
0: Entró en vigencia la norma que regula el transporte y el tratamiento final de fluentes.
1: El gobierno promulgó hoy la ley 9.706 que establece parámetros de la recolección, transporte, descarga y disposición final de fluentes cloacales e industriales.
0: La normativa crea un registro obligatorio, incorpora controles satelitales y fija sanciones para transportistas y operadores. La autoridad de aplicación será el Departamento General de Irrigación.
1: Declara a Leopoldo Luque y Yana Maradona en el segundo juicio por la muerte de Diego.
0: La última audiencia debió suspenderse abruptamente tras registrarse un momento de máxima tensión y violencia emocional dentro de la sala de debate del Tribunal Oral en lo criminal número 7.
1: El conflicto se desató cuando la defensa del neurocirujano solicitó y reprodujo material audiovisual sensible de la necropsia y autopsia de Maradona con el fin de justificar su estrategia médica.
0: La hija del exfutbolista volverá a presentarse luego de hablar del deterioro y aseguró que la familia confiaba en las decisiones de los profesionales que lo trataban.
1: El gobierno negó una posible salida del presidente boliviano tras la ola de protestas en La Paz.
0: El canciller de Bolivia, Fernando Aramayo, rechazó cualquier posibilidad de renuncia de Rodrigo Paz y condicionó el diálogo al fin de los hechos violentos.
1: La crisis social comenzó hace 14 días con un reclamo de las organizaciones sindicales por un aumento salarial del 20% y el conflicto escaló hacia el pedido de renuncia del mandatario, quien lleva 6 meses de gestión.
2: Un conflicto se entiende como una contradicción de intereses en el que dos actores tienen algo que negociar. Cuando uno de los actores es un actor que solamente busca desestabilizar la democracia, la economía, generar zozobra, cuando pide renuncia del presidente, dígame qué se podría negociar en ese sentido. Ahí no hay nada que negociar. No se negocia la democracia, no se negocia la ley. Lo que hemos visto hoy día ha sido actos vandálicos, delincuencia común y corriente. Atacan a los policías con dinamita, destruyen negocios, destruyen el ornato público, todo lo que ha sido atendible como demanda social, el gobierno lo ha venido atendiendo en un proceso de diálogo permanente, liderado por el presidente y con el gabinete de ministros.
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0: Cristiano Ronaldo encabeza la lista de convocados de Portugal. Jugará su sexto mundial a los 41 años.
1: El delantero fue confirmado en la lista y marcará un récord de presencias en Copas del Mundo junto a Lionel Messi.
0: La selección de Portugal integra el grupo K. Debutará frente a la República Democrática del Congo. Luego se medirá ante Uzbekistán y cerrará la primera ronda contra Colombia.
1: 12 grados 6 décimas, la temperatura, la humedad 60%, el pronóstico indica tiempo bueno, cielo con poca nubosidad, ascenso de la temperatura y una máxima de 17 grados.
0: Somos Mayra Helves y Pablo Gerardi, esto fue Informe Newell.
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6: Hola Alejandro de Junín, estoy escuchando el tema de la elección, el proyecto que ha presentado ahí. El sistema tendría que ser como estaba Alfonsín, 6 años y listo, afuera, sin reelección.
7: Buen día, Juli, equipo. La verdad que da mucha tristeza ver abuelos que recién han cobrado.

0: y ya no tienen dinero. O sea que tienen que esperar hasta el mes que viene, depende de la fecha que cobren, para poder seguir viviendo. La verdad que es una vergüenza lo que están haciendo con los jubilados.
1: Ignacio, fue excelente la entrevista y el nivel que se alcanzó con Daniel Garro. Una sola sugerencia. Está bueno preguntar, repreguntar, ver las cosas de un punto de vista distinto, pero tampoco queda muy bien buscarle el pelo al huevo. Hay cosas que vos te opusiste o te pusiste en la vereda de enfrente solamente por ponerte sin tener ningún fundamento. Pero bueno, seguí así, querido, porque estás trabajando fantástico.
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3: Buen día, Radio Newell. Hay pensamientos que son muy individualistas, como el de Ignacio, que no piensa en un sueño colectivo. Pero yo creo que el sueño colectivo de los argentinos debería ser volver a ser una nación creciente, pujante, y que pensemos todos en lo mismo. Es muy difícil eso, es entendible, pero no es imposible cuando se tiene un sentido de nación y un sentido de pertenencia del lugar.
4: ¿De qué hablo yo en japonés? ¿Que soy hincha del Cerezo Osaka, yo, por ejemplo? ¿Cuándo dije que no tenía un sueño colectivo? Y que había que
5: rebanco.
0: Al contrario.
4: ¿Cómo lo rebanco?
5: Al Cerezo Osaka.
4: Ah, al Cerezo Osaka. Yo propuse que teníamos que tener un sueño colectivo como país, como nación. Al contrario. Y de hecho, si fuera totalmente individualista, valoraría que desaparezca el Estado, como quieren algunos. Opino todo lo contrario. El Estado tiene que funcionar cada vez mejor. Ser eficiente, no Estado inflado por Estado inflado, sino un Estado eficiente, copado, que sirva para igualar y para dar las mismas oportunidades para todos. Yo no sé, tal vez a veces me expreso mal, Patricia.
6: Puede ser.
5: Puede ser lágrima eso. Individualista,
6: bueno, pero
5: ¿no?
6: Esto es radio también.
4: ¿Vos decís que estoy llorando individualistamente?
5: Ay, sí.
6: Esto es radio también. Hay que estar muy atento. Claro. A todas las palabras que cada uno dice.
4: Bueno, por ahí me expresé mal, no lo sé.
6: No, quizás se fue, volvió y perdió algo de tu
4: quizás
6: discurso.
4: Se fue a otra radio y estaba escuchando a otro.
6: No, la radio es así.
4: Pato, ¿a qué número?
6: Yo defiendo al oyente, viste, yo soy populista.
4: No, vos sos la abogada del oyente y me parece
6: ¿viste?
4: Perfecto.
6: Viste, 261-617-7997, pero apoyo al Cerezo.
4: Igual, al Cerezo saca.
5: Pará, pero me mata porque le dicen individualista y cheto también en el streaming, ¿no? Es
4: ah,
5: hermoso.
4: También.
5: Sí.
4: Mirá. Al streaming yo le cerré, apreté un botón que es mágico. Y que es la mira. X arriba de los comentarios.
5: Ah, claro.
4: Entonces mira, Villegas, yo a partir de ahora lo veo así.
0: No ves los comentarios también.
4: No hablo más con la gira.
0: Perfecto.
4: Bueno. 1209. Bienvenida Jimena Politino, nuestra especialista en consumo.
7: ¿Cómo les va, chicos?
0: ¿Cómo va?
7: Día.
0: Qué
7: bien
0: estar acá de nuevo.
4: ¿Viste? Gracias.
0: Estás como
7: como cheada, radiante.
0: Como quien se tomó unos días de descanso necesarios.
7: Así es.
0: Está muy bien, está muy bien.
4: Te necesitábamos, Politino, porque no sé si viste el viernes que hubo un desafío de billeteras virtuales acá.
7: Sí, chicos.
4: Penoso.
7: Sí, penoso. La verdad es que se me cayó una lágrima cuando empezaron a decir cuánto tenían en home.
4: ¿Cuánto tenían en home?
7: Es la realidad de muchos, en realidad. Pero totalmente. Bueno, fue gracioso. Lo abordaron con mucho humor y me gustó.
4: Pero sí, por supuesto, hay que desdramatizar. Vamos a hablar de eso. Fue el tema de la semana, o mejor dicho, fue el tema de la primera hora del lunes, una buena nota que saca Marisa Stopansky en Diario 1 sobre las quiebras personales. Gente que va a la justicia y dice, estoy en la lona, por favor, necesito destrabar esto, que no me coman el sueldo, que me esperen, etcétera. Pero aparte, hace rato que venimos hablando de gente que está endeudada hasta el sombrero con las billeteras virtuales, los famosos que se la desinstalan creyendo que con eso desaparece la deuda.
0: Claro.
4: Y lo mismo con las tarjetas. Bueno, Politino nos propone, ok, ¿qué está pasando para que ocurra todo eso? ¿Qué hay en toda la cadena previa?
7: Tal cual. El primero que la nota me encantó porque tiene datos concretos y me gusta eso, de analizar la realidad con datos. Y bueno, Melissa incorporó esto de decir, bueno, ¿desde cuándo y cuánto se ha incrementado la presentación judicial de la quiebra? Que es un procedimiento judicial justamente, como vos explicabas, para decir, che, mira, yo no puedo pagar más, necesito que alguien medie en esta situación, intervenga y veamos un plan para salir de deudas. Pero muchas veces no analizamos las causas, que puede ser diversa, puede ser múltiple. Por ejemplo, no sé, falta de educación financiera, factores conductuales o decisores. Por ejemplo, no sé, yo no me puedo controlar con los gastos, o veo una oferta y la quiero comprar. O también algo tan básico como es el salario. Y entonces ahí también empezar a analizar con datos, no con percepciones, sino decir, ¿el salario cómo está respecto de la inflación? ¿Cuánto ha perdido, o si es que ha ganado en algún momento, mi salario respecto del índice de precios? Porque justamente lo que está pasando es, en los últimos meses empezamos a evidenciar con el índice de salarios que publica el INDEC, de que en los últimos meses el salario, tanto privado como público en algunos meses, ha perdido frente a la inflación. Uh-huh. Entonces, analizar eso con datos, y además un datito que salió ayer del Banco Central, que justamente dio una conferencia de prensa, entre otros temas, dijo, nosotros no vamos a salir a amortiguar la morosidad de los bancos. Los bancos son bancos privados que tienen espalda financiera para hacer frente a esta pérdida. Es decir, de que hay mucha noticia de esto, de que los bancos van a salir a salvar a endeudados. La realidad es que no hay nada concreto respecto de eso. Y el Banco Central, que nuclea justamente a todos los bancos privados y públicos, dice, ojo con esto, ¿sí? Ojo con la morosidad, porque al menos nosotros de nuestra parte no vamos a salir a poner plata para refinanciar deudas de la gente.
4: Y ¿estaba la expectativa de que eso pasara?
7: Estaba la expectativa, estaba el rumor de que justamente, a ver, los bancos privados lo que pueden hacer es salir a refinanciar sus propias deudas, uh-huh, ¿sí? Con su propia caja, con su uh-huh propia plata. Pero no el Banco Central los va a auxiliar para decir, bueno, los ayudamos en esta situación. ¿Por qué? Porque pueden ser, como decíamos, multicausal la mora, ¿no? Y también hay cierta responsabilidad de cada uno cuando toma un financiamiento, un préstamo de una billetera, utiliza una tarjeta de crédito o el tipo de financiación de consumo que tengamos. Hay responsabilidad en decir, che, esto lo puedo pagar, lo voy a poder solventar y sostener el mes que viene. Bueno, eso...
2: Pero además esto que bien marcas, digo, es hasta lógico que el Banco Central tenga esta postura en este marco de este gobierno que dice, bueno, nosotros no podemos, el Estado no tiene por qué salir a solventar situaciones, en este caso, de los privados. Y entonces, desde esa lógica, es esperable que esto ocurra. Pero también pensaba en estos causantes que bien marcas, además de que el sueldo pudo haber perdido con la inflación, se ha dado, me parece, en varios casos, y algunos serán casos de irresponsabilidad de gente que compró más de lo que puede pagar o que se endeudó más de lo que puede pagar, pero en otros que también se va dando esta bicicleta, ¿no? De pago el mínimo de la tarjeta y entonces tengo que después costear intereses y entonces pido un préstamo a la billetera virtual para pagar la tarjeta y esto es eso, una rueda
7: una
2: tremenda
7: bola de nieve, sí.
2: De intereses que no puedes costear nunca.
7: Tal cual. Bueno, yendo puntualmente a lo del salario, ayer se publicó el dato del índice de salarios, que se publica como una buena noticia, digamos, que se haya incrementado el 3,4. Pero ahí tenemos que comparar. Bueno, ¿3,4 respecto de qué? Primero que es un dato de marzo, uh-huh, ¿sí? La inflación de marzo también fue el 3,4. Es decir, es el primer mes después de 7 meses... que el salario, el incremento del salario, que recordemos que mide la evolución del salario del sector privado, del público y del no registrado, ¿sí? De eso hace una ponderación y el índice da 3,4. Pero
2: Lo empató,
7: pero los meses anteriores el salario en términos globales venía perdiendo e incluso el privado llevaba 7 meses de pérdida.
4: Y no solo eso, estamos hablando de empatar o perder frente a un número, el índice de inflación según el INDEC, que sabemos que no es lineal su incidencia en nuestro bolsillo.
7: Tal cual, y no es el mismo para todos, y respecto a esto, el índice de salario, y a ver, el índice dice 3,4, y hay gente que va a decir, a mí no me subió 3,4 el salario. Por supuesto, son índices, son indicadores de una situación generalizada, uh-huh, global, que se pondera, que toma elementos en su evaluación, justamente, y bueno, y ahí aparecen los índices que, como vos decís, no se puede generalizar para todos, ¿sí? Es solamente un indicador. Pero yendo al tema de los números, en términos globales, hacía 5 meses desde noviembre del 2025 que los salarios en términos globales, como te digo, registrados y no registrados, venían perdiendo frente a la inflación. el mes anterior, en febrero, el salario aumentó 2,4 y la inflación fue 2,9. En enero, el salario aumentó 2,5 y la inflación fue 2,9 uh-huh. también. Lo mismo para diciembre, es que, para noviembre.
4: Te puedo interrumpir con algo que es más práctico que teórico.
7: Sí.
4: El otro día creo que lo decía el Cabezón de la Mayor. Es más, no sé si no... Bueno, charló con vos hace poco, sí. la semana pasada, pero me parece que esto lo dijo uno o dos días antes. Antes no nos ocurría tener tanta facilidad en la yema de los dedos para pagar cosas. Vos decías, tengo tanta guita, cobrabas, y capaz que tenías un toquito de tu plata restante en el cajón. No sé, lo recordaremos de otra época. Y tenías la tarjeta de crédito, por supuesto, pero la tenías que sacar, la ponías en físico. Ahora, con el dedo, te endeudás en claro. un microsegundo. Entonces vos decís, che, tengo para esto. Ay, tengo el efectivo allá o no tengo efectivo. No, listo, pim, pim, pim. Bueno, no me alcanza, no importa, crédito. Es tan fácil físicamente la operación que hay que hacer... que también somos más propensos a sacar cosas para las cuales en teoría no nos da este mes.
2: ¿Vos decís que esa digitalización hace que no tomes conciencia de lo que estás haciendo?
4: Que tomes
2: que
4: menos
2: conciencia. Menos conciencia que eso.
4: Y sí, que todo ser. Sea más rápido y más ser. Automático.
2: Puede ser.
4: Que lo pienses menos.
7: Tal cual. Creo que eso, la automatización y la digitalización, por un lado, viene a democratizar, por un lado, las finanzas, de que más personas tengamos acceso, uh-huh. pero menos conciencia respecto del endeudamiento. Entonces, como decía Juli, con un par de clics, vos podés pedir un préstamo que ni siquiera estás analizando las tasas, porque si bien te las informa antes de dar a aceptar, uh-huh. no lo miramos.
2: Nadie lee.
7: Porque lo que necesitamos es la plata. Necesitamos claro, esos 100.000, 200.000 pesos claro. que le vamos a pedir a la billetera.
4: Fundamentalmente está pasando con el consumo también, porque antes vos veías una bicicleta y capaz que la ibas a visitar tres veces al local y la veías en la vidriera y te enamorabas y te la imaginabas. Y ahora es un impulso que puede durar 15 segundos en los que haces tac, tac, tac, adquiriste un bien que capaz que no necesitas o que ni siquiera te gustaba tanto y lo haces muy fácilmente y pones la guita muy fácilmente. O sea, esto está dinamizando y también endeudándonos más rápido.
2: Y complejizando la situación, claro.
7: Tal cual, sí. Así que nada, por eso quería traer este tema para analizar un poco las causas del endeudamiento, por empezar a poner el ojo ahí. Justamente, a ver, ¿nosotros qué podemos hacer de nuestra parte? Y nosotros no podemos influir en el aumento o en el porcentaje en que evoluciona el salario, ¿no? Pero sí podemos tener control sobre ciertas conductas de compras que podemos ir manejando, ¿no? De ser más
2: cuidado.
7: Responsables. Cuidados, ciertos cuidados, sí.
4: ¿Por ejemplo?
2: Sobre todo, eso iba a preguntarte, por ejemplo, que con qué herramientas o si tuviéramos que darle un consejo a ese que, como decía Juli, está proclive a dar el clic y quizá a tomar un crédito sin leer o sin ponderar si esa compra es realmente lo que necesita o lo que puede pagar.
4: ¿Atarte la mano con Sintex?
2: Por ejemplo,
4: atrás. A la silla.
2: Atrás.
7: Eso por un lado.
8: Dijo algo ella recién. Pensar primero si esa compra es necesaria en ese momento.
7: Tal cual, por eso yo iba a ir un paso antes de darle clic. Racionalizar la compra, ¿sí? Uh-huh. Estamos tan inundados y tan bombardeados por publicidad de cosas que no necesitamos que decimos, ¡ay, qué bueno el hot sale! Voy a salir a comprar uh-huh. algo que no necesitaba, justamente. Entonces, hacer ese ejercicio de ¿realmente lo necesito? Si lo necesito, bueno, a ver, ¿cómo lo voy a pagar? ¿Estoy en condiciones de asumir una deuda? Empezar a comparar. ¿Es un precio financiado sin interés? ¿Y cómo sé si es sin interés? Justamente cuando el valor de las cuotas multiplicado por la cantidad de periodos de la financiación es igual al precio de contado.
4: Fíjate
7: ¿sí?
4: un ejemplo re concreto. Esto que estás diciendo está buenísimo, lo contaste la semana pasada con el Cabezón, que dijiste directamente no se metan al Black Week. Si están ajustados, no se metan a ver.
7: Claro.
4: Que te hice caso. Titito Fernández, por ejemplo, fíjate lo que pasó la semana pasada. Vos saliste vía virtual.
7: Sí.
4: Y hablaste de un instrumento en particular.
7: Lo induje al consumo...
4: ¿Te acordás de qué hablaste?
7: De la picadora de carne.
4: De la picadora de carne. ¿Qué hizo Titito ese mismo día? ¿Te compraste una picadora de carne?
8: Me compré la picadora, porque lo dijo podía comprarla, la podía financiar.
4: No importa, pero hasta ese día no la necesitabas.
8: No la necesitaba. Hice las cuentas, fui a la carnicería porque era fin de semana, era viernes. Tenía que hacer las compras para el fin de semana y veo que había carne de oferta... a 5.990 pesos.
4: Sí, en la, azotillo que la tenés.
8: Azotillo, bueno, es la que usan para hacer la carne molida especial en esas carnicerías. Uh-huh. Y después te la venden a 18.990 pesos
4: el kilo. Para.
8: ¿Cómo que no?
4: ¿La carne molida especial se hace con azotillo? ¿Quién dice?
8: Con azotillo y con el precio. Me lo dijo el mismo carnicero. Mismo carnicero. Y después tenés la otra que la hacen con los recortes. Por eso en algunas...
2: Que no es especial.
8: Que no es especial, es la común. Sí. Bueno, me dije, a ver, y agarré y compré varias bandejas y había otras ofertas de bollo de entraña, por ejemplo, a 14.900 pesos el kilo, también barato para lo que está hoy la carne, y compré. Y dije, bueno, ¿qué hago con esto? Voy a hacer salsa, qué sé yo. Y vi el precio de la picadora y dije, me compro la picadora si yo uso carne molida. ¿Y por qué voy a pagar tanto si yo puedo comprar a otros precios carne y moler la carne yo?
4: En un par de
8: compras, en un par de comidas, amorticé esa compra.
7: Está bien, sí.
4: Jime, me encantó. Bueno, esto es lo que está pasando detrás de que la gente esté endeudada y algunos yendo a la justicia a declararse en quiebra personal. Un elemento llamativísimo, que se duplicó, aparte, ese es el gran dato de la nota.
7: Ese fue el dato, sí, de la nota.
4: Se duplicó la cantidad. Gracias, Politino. Nos vemos el martes.
7: Gracias a ustedes, sí, espero que nos veamos.
2: Obvio.
4: Buscan... ¿Está muy activo tu grupo en Instagram de Raúles y Mabeles?
7: Está activo porque por ahí doy otra información, por ese canal, digamos, doy otra información que no publico asiduamente. Entonces, como que me manejo ahí más de manera más informal.
4: Pará, no te vayas. Hoy hemos hecho una consigna. ¿Escuchaste vos que sos muy oyente del programa?
7: Sí, yo dije un bolazo que lo digo al aire.
4: No, lo dije yo.
7: Bien, sí. pero respetá, es un deseo colectivo futbolero. Claro, pero no fue tan profundo como la gente, claro, como los llamados de la gente. Mi deseo es que ganen la cuarta.
4: Pero ¿y no tenés un deseo colectivo más profundo que salve a la gente de la pobreza, del desempleo, del analfabetismo?
5: Capaz que lo cree muy utópico todo eso.
7: Claro. Entonces, ¿quién es más factible ganar la cuarta? Que quisiera que no hubiera pobreza, que desempleo cero y que todos los que trabajamos tuviéramos un salario digno. Me encantaría, pero vamos a algo más concreto y más posible. Uh-huh. La cuarta. Sí.
4: Che, antes de que te vayas,
7: ¿me tengo tatuado el 18 del 12 del 22.
4: Ah, claro, sos termo.
7: Sí, más o menos.
4: Sos termo.
5: Tribunera, sí. Mal.
4: Tribunera.
7: Sí.
4: ¿Hincha
7: sí,
4: de?
7: De River.
5: Bueno, ya está. Un placer, Jimena.
4: Pará. Gracias. No te vayas. Me habías dicho que me querías contar los precios del locro.
7: Sí, por supuesto. Titito, vos seguro que lo vas a hacer, pero yo te traigo precios para hacerlo, para pedirlo en la rotisería y para salir a comprar a comer a un restaurante.
4: Para hacerlo, para comprarlo en rotisería y para comerlo sentadito con un vino.
7: Sí.
4: Ok, dale. A ver.
7: Para hacerlo con 30.000 pesos, tenemos un locro para 6 personas.
5: Epa.
7: Comen 6, pican 8. Sí. Con 30.000 pesos.
4: Es poco,
7: le digo, Ricardo,
4: ¿es poco monta?
7: Porque no me crees.
5: Montacuto, no. Vení, a ver.
7: Yo le voy a dar la
4: Montacuto
7: receta.
4: Le está diciendo en vivo, en la cara, a nuestra columnista estrella, que no ha sacado bien la cuenta
7: primero,
4: del locro.
7: Primero, que esta es la receta de Paulina Cocina, pero a lo mejor Ricardo tiene su receta propia con algún otro ingrediente especial que va a hacer que ese valor...
4: Contesta Montacuto. Debate culinario.
5: Seguro le va a poner chorizo.
9: Agregale longaniza.
7: Tiene un chorizo colorado.
9: Con la longaniza ya te le sube un poquito el costo.
5: Pero ¿y cómo decís agregale si todavía no sabes
8: lo que tiene? La haces con cerdo. Cuerito. ¿Cómo? De cerdo, patita de cerdo.
9: Cuerito, patita,
5: a ver qué
9: pechito.
5: Tiene. Pero si todavía
8: bueno,
5: no sabes
8: el pechito es más caro. Podés comprar asadito de cerdo y sale
5: 8.900. Escuchen un poquito. ¿La podemos escuchar a Eda para saber qué es lo que traen?
4: Bueno, mira, si lo hemos invitado a debatir a Montacuto.
9: Pero
4: claro,
9: cuando dijo 30 lucas, ya está, un locro pobre.
7: No, yo le saqué el pechito de cerdo porque como dice el titito, sale más caro. Entonces el pechito se lo saqué, le puse de carnes, porque yo lo dividí en tres. Legumbres, carnes y verduras. Uh-huh. Obviamente el mayor costo está en las carnes. Un chorizo colorado, un chorizo de cerdo, cuerito de cerdo, 500 gramos de falda y 200 de panceta.
4: Tiene mucho. Para
7: bien,
4: mí tiene mucho.
7: Bien.
4: Si no es un asado, bien.
8: ¿Para
4: chicos?
8: ¿Cuántos es?
10: Que la falda
9: para seis. Un chorizo. Un chorizo para seis.
7: Mira, el otro día compré para hacer lentejas. Era un chorizo que daba una rueda.
4: Ah,
7: así
4: chorizo
7: gigante,
4: parrillero.
7: Claro, era un chorizo grande. Entonces,
4: chorizo parrillero,
7: sí. Lo usé para las lentejas y lo usé después para un tuco para la polenta.
9: Bueno,
8: hay unos
4: ¿no?
8: Pará.
4: No te derrotes tan fácil, Montacuto. Bueno,
9: claro.
8: Consejo para guisos, para todos. Hay unos choricitos chiquititos, como.
7: Bombones, le dicen.
8: No, son más chiquititos todavía que vienen como 24. Todos atados en una... ¿Vos los cortás? ¿Los separás? Sí. No son caros.
4: Son de jabalí.
8: No son caros.
9: Un locro
8: muy rico
9: para seis
8: si
9: personas tiene que tener por lo menos tres chorizos.
7: Bueno,
9: un locro para seis.
4: No te comés medio chorizo en un locro.
7: Pero
9: sí,
7: mira,
9: ¿cómo que no?
7: Bueno, para
9: un locro, es 25 de mayo. ¿Cómo
7: ponele
9: no?
7: Ponele que incrementáramos el tema de las carnes y ponele que fueran 35.000 pesos. Aún así, estamos cerca de los 6.000 pesos por porción. Claro. En una rotisería, la porción de 500 gramos está como mínimo 12.000 pesos.
2: Sí, a 10.000 la proponen.
9: Yo cuando saco la cuenta del locro, no lo puedo cocinar por menos de 10 lucas por porción. Entre las costillitas ahumadas, la longaniza.
4: No, pero vos haces locro para cheto, monta.
2: ¿Quién le pone costillita,
9: costillita ahumada de cerdo?
4: Pero que se lo vendés a un suizo que va a una bodega después. No, yo estoy hablando del locro argento.
9: Locro, bien, zapallo de plomo, ¿no? Los granos tienen que ser buenos. Los porotos están caros. ¿Cuántos porotos le pones a ese locro?
7: Le puse, en realidad saqué el cálculo por un paquete entero. Un paquete de medio estaba 2.400.
4: No es realista tu locro, porque el 25 de mayo está final de mes y la gente está sobreviviendo. Quiere darse el lujo de comerse un locro de 25 sin desangrarse.
9: También podés hacerlo con menos haciéndolo con latas. Vas al supermercado, compras una lata de choclo, una lata de porotos, dos choris.
4: No.
9: Un pedacito de la carne más barata que haya y haces un locro.
4: Sí, pero en lata es más caro, te aviso, que la bolsa.
9: ¿Qué cosa? ¿El poroto?
4: Claro.
9: Me parece que hace rato que no compras, ¿eh?
4: Anda
9: a buscar una bolsa de porotos payares, que yo no los recomiendo para el locro. Hay que usar alubia, porque el payar es para una sola comida. Si no, se te desarma después.
4: La
9: alubia aguanta un poquito más la
7: cocción.
9: La cocción y la recalentada del día siguiente.
4: Está bien. Tenés, entonces, para rotisería, para comerlo en un restaurante, ¿hacerlo en casa o locro cheto?
2: No, para el restaurante todavía no
7: lo dije. El restaurante parte de 25.000 pesos por persona, que incluye dos empanadas, he sacado un promedio, por supuesto, dos empanadas y una copa de vino. Igual.
9: Está bien. Es la experiencia.
7: Sí. Sí, si no tenés ganas de cocinar, sí. Si no, lo haces más vegetariano.
5: ¿Está bien? Yo creo que hay que organizar una competencia del locro de la Jime contra el del Ricardo.
4: Y nosotros somos los jueces.
5: Nosotros probamos. Bueno, hablar mucho de locro.
2: Yo no me achico,
5: nada.
2: Restoy. Yo no me achico. Es más, yo vi un posteo de la pareja de la señora que dijo que se le había puesto la 10 con unas lentejas.
9: El 30, entonces, estamos para probar. El 30 voy a cocinar un locro solidario de 400 porciones.
4: Sí.
9: Si quieren, vayan y ayuden a pelar.
4: Pero nosotros queremos probar, hacernos después uno para nosotros.
9: No, para ustedes 25 la porción, chicos.
4: Chao.
5: ¡No!
4: Gracias, Jimé.
7: A ustedes,
2: gracias.
4: 12:28.

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1: Último momento, caos de tránsito. Una camioneta incrustada en la costanera, Mati.
2: Así es, Julián, estamos en Costanera, casi al Alem, mano hacia el norte. Aquí una camioneta quedó montada sobre uno de los muros laterales de lo que vendría a ser la lateral del Sanjón. La camioneta venía viajando del bajando del viaducto, venía bajando hacia el norte, y antes de llegar a Alem, lo que nos dice el conductor es que lo encerró un vehículo y la maniobra brusca para no chocar, lo que hizo fue terminar chocando la pared y terminar montado sobre la pared. Ahí les hemos enviado imágenes para que puedan ver por el streaming cómo quedó arriba de la pared la camioneta. El conductor tiene un fuerte golpe en el ojo, un corte en uno de sus ojos. Aún no ha llegado atención aquí al lugar. Dice que lo van a manejar por la RT, pero lo cierto es que está perdiendo mucha sangre del ojo. Estamos a metros del Hospital Central. El conductor está con esa herida. La camioneta está montada sobre el muro, no afecta el tránsito, pero sí está reducido. Así que cuando vienen bajando del viaducto hacia el norte, antes de Alem, se van a encontrar con una pequeña reducción de tránsito y hay un carril para avanzar. No hay caos vehicular, pero bueno, tengan esa precaución los que van por Costanera hacia el norte y van bajando del viaducto hacia esa dirección.
3: De
2: pero
3: milagro bueno, no se cayó el canal. De milagro no se cayó el canal.
1: Sí, qué se feo. Lo hacían roto antes y era...
3: Claro,
2: de milagro no cae al canal. O si hubiese caído, también aquí hay como una pequeña pasarela que desemboca en los negocios que están en el túnel debajo de la terminal. Y después venía el Sanjón, así que sí, tranquilamente podría haber pasado de largo para el cacique Guaymallén. Ha derribado parte del muro y ha quedado montado sobre el mismo. Bastante espectacular es la imagen.
1: Gracias, Mati.
2: A ustedes, hasta luego.
1: Abrazo grande.
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5: Doce 32 minutos, la temperatura 14 grados 6 décimas, la humedad 52%.
6: Investigan la muerte de una docente en Junín que encontraron calcinada en su casa.
5: Mariana Gutiérrez fue hallada muerta con graves quemaduras en su domicilio ubicado en calle Isaac Estrella.
6: Un testigo alertó al 911 que las puertas y ventanas de la propiedad estaban abiertas.
5: La fiscalía activó el protocolo de violencia de género, pero al encontrar la casa completamente revuelta, barajan como hipótesis el crimen en ocasión de robo o un violento conflicto intrafamiliar.
6: Milei dijo que el crecimiento económico depende de los empresarios y sin ellos no hay nada.
5: El presidente expuso en el Malva en el marco de una jornada denominada Argentina 2026, inserción laboral, visión macro y potencial productivo.
7: El proceso de crecimiento funciona básicamente acumulando capital físico, acumulando capital humano, con progreso tecnológico y con espíritu empresarial. Es decir, sin empresarios no hay nada. Es decir, si no está el tipo que emprende y se pone el casco y se va a la trinchera, no hay nada. Sin empresarios no hay nada. Cualquier experimento que se intentó hacer desde el Estado, digamos, ha fracasado. Hay cerca de 50 fracasos muy claros de eso. Los que tienen la capacidad de crear y llevar adelante este proceso son los empresarios.
5: También reiteró que no cederán ni un ápice en su lucha contra la inflación.
6: El presidente aseguró que el índice de precios al consumidor seguirá bajando en los próximos meses.
7: La propia situación que está atravesando el mundo en este momento nos encuentra como el país mejor posicionado frente a esta crisis, porque somos el único país, por ejemplo, del G20 con equilibrio fiscal y superávit energético. Esto, digamos, no es menor, porque estamos frente a dos shocks muy, muy negativos y, sin embargo, la economía resistió y los datos que tienen que ver con marzo y abril empiezan a mostrar señales de recuperación. Es más, el último dato de inflación ya mostró una caída frente al mes anterior y con lo que tiene que ver respecto al próximo dato va a seguir mostrando una caída.
5: El Banco Central confirmó que no rescatará a las familias endeudadas con bancos y billeteras virtuales.
6: El presidente de la entidad, Santiago Bausili, descartó cualquier tipo de asistencia estatal o subsidio para quienes mantienen altos niveles de morosidad en el sistema financiero.
5: Remarcó que las entidades bancarias deberán mejorar la administración de los créditos que otorgan y asumir el riesgo de sus operaciones.
6: Esta definición se da en un contexto alarmante, ya que la morosidad de los particulares por el pago de consumos básicos alcanzó en febrero un 11,2%, marcando el nivel más alto de los últimos 20 años.
8: Uno es que nosotros absorbamos esas pérdidas, que nosotros digamos, bueno, ¿sabes qué? El Estado se va a hacer cargo de esos problemas. Eso no va a pasar. Nosotros no vamos a decidir nosotros sobre el dinero de la sociedad en cómo resolver ese problema. Entonces, no va a venir por el lado de un subsidio o por un tema de una resarción económica que dé el gobierno al sector privado porque incurrió en esas pérdidas. La alternativa es hacer algo desde el punto de vista regulatorio. Alivios regulatorios. Lo mejor es darle un marco regulatorio que sea estable, que ellos puedan saber cuál es, predecible, cuáles son las reglas de juego, se puedan mover en esas reglas de juego que conocen y ellos van a ser mucho más creativos que nosotros a la hora de ver cómo lo resuelven con su propia plata.
5: Mientras avanza en el Congreso un proyecto del peronismo para proteger a los consumidores endeudados con la creación de un régimen especial con herramientas administrativas y judiciales.
6: El objetivo es asistir a aquellos que no pueden afrontar el pago de tarjetas de crédito, préstamos personales y billeteras virtuales.
5: Actualizamos información sobre la investigación de la muerte de una docente calcinada en Junín. El Ministerio Público Fiscal informó que la causa se está investigando como homicidio agravado, femicidio. Esto se desprende de que no encontraron faltas de elementos dentro de la vivienda donde ocurrieron los hechos.
6: 12 del mediodía con 36 minutos. La temperatura 14 grados 6 décimas. La humedad 52%. El pronóstico indica tiempo bueno, poca nubosidad, ascenso de temperatura y una máxima de 17 grados.
5: Somos Mayra Gelbes y Federico Salazar. 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
3: Buen día, Julián querido y equipo. Me causa gracia lo que escucho, la consigna de hoy. ¿Sabes cuál es el deseo mío, Julián? Que se dejen de quejar todos los que chapan el teléfono y te mandan audio. No se quejen más, laburen. ¿Vos te crees que los políticos te van a solucionar algo? Del año 83 que vengo votando y nunca me solucionaron nada. Sigo laburando como negro. Así que laburen, que no digan que no hay laburo. Porque yo he tenido la oportunidad de tener gente conmigo trabajando en carpintería y en tapicería y me hacían falta muchas veces para trabajar, venían un día y no laburaban más. O sea, nadie quiere laburar, acá la quieren toda cómoda. ¡Laburen!
4: Hola, buen día, Radio Niwil, Julián. Yo quisiera saber, a ver, que hablaran con la ministra y le preguntaran, a ver, que me diga en qué farmacia o en qué vacunatorio están las vacunas antigripal, porque hace un mes que vengo detrás recorriendo todas las farmacias donde la colocan las vacunas y en el vacunatorio de acá de Gutiérrez y de Maipú, y dicen que no tienen vacunas, que se le han terminado y no le han mandado. Y entonces los jubilados, cansados, tomando frío, y llegan al vacunatorio y no lo quieren vacunar porque no hay vacunas, y en la farmacia tampoco, dicen que le mandan de a 10, de a 12... Yo no sé, o la están vendiendo entonces las farmacias.
5: 12:41 minutos, gracias a los que se comunican con nosotros, muchos mensajes, tuvimos que dejar afuera algunos, si podemos recuperamos. Pero al que lo recuperamos ahora es al gaucho Pablo Gamba, que está revisando precios de detectores de monóxido. Clavísima para esta época del año. Hola Pablo.
6: ¿Cómo estás, Julián? Muy buenos días. Exactamente, es muy importante. Es muy barato y muy importante para salvar vidas, ¿sí? ¿Son muchas las personas que consultan sobre el detector de monóxido? Realmente no. Y ese es el dato que traemos en el día de hoy, para ver si también lo podemos cambiar con Radio Niwil y que la gente tome conciencia de que te puede salvar la vida este aparato. Muchos conectan artefactos para calefaccionarse y lo bueno es, primero, controlarlo por un gasista matriculado, pero también comprar este detector de monóxido es importante. Son dispositivos que alertan sobre la presencia del gas tóxico en el ambiente. Funciona mediante un sensor que detecta la concentración de monóxido y así alcanza el nivel peligroso. Cuando está contaminado el ambiente, emite una alarma sonora. ¿Dónde se consigue? No en las ferreterías. Me recorrí varias y no hay en ninguna ferretería. En las casas de electricidad. ¿Cuánto salen? Se comercializa aproximadamente a 58.000 pesos, pero por internet lo puedes llegar a conseguir en 30.000 pesos. Es bueno el dato. Y antes de mostrarte la nota, mediante una resolución en 2023, el Instituto Provincial de la Vivienda de Mendoza estableció la obligatoriedad de instalar sensores de detector de monóxido, que es importante, o sea que ya te trae el detector en las viviendas y eso es importante para las nuevas casas. Nosotros hablamos con una vendedora al respecto y esto nos decía Julián.
7: Nosotros comercializamos la marca Zika. Actualmente es un producto que el consumidor, para mí, en mi percepción, no tiene conocimiento de que existe.
8: Directamente no pregunta por el detector.
7: No es algo que el cliente busque.
8: Bien, ¿cuánto sale?
7: El precio, nosotros lo estamos comercializando, el de marca Zika, en 59.500 pesos.
8: Es muy poca la venta que sale.
7: Es muy poca, exactamente.
8: Concretamente, cuando uno lo compra, ¿lo puede instalar uno mismo? O sea, trae un manual para instalarlo, ¿no?
7: Sí, es muy fácil la colocación, eso se amura. Va con tres pilas AA, indica los niveles del gas, emite un sonido. emite una señal sonora a través de una alarma cuando el gas alcanza altas concentraciones.
8: Y directamente uno allí tiene que sí o sí apagarlo, no es que la alarma se apaga sola.
7: No se apaga sola.
8: Bien, bien, esto alerta a la gente, entonces está buenísimo. Se coloca a altura, ¿no? A una cierta altura.
7: Exactamente. Bueno, tiene una pantalla donde también uno puede ver la temperatura ambiente y el nivel de las pilas.
6: Bueno, es importante el dato que da, es importante instalarlo en los pasillos, no cerca de la estufa, porque si no te va a sonar a cada rato, debes colocarlo, y esta es información que también nos dieron desde el ministerio, debes colocarlo a 1.5 metros de la estufa aproximadamente. El monóxido tiene casi el mismo peso que el aire caliente, eso hace que se vaya hacia arriba, y por ello el detector tiene que estar a una altura por lo menos de 1.5 metros.
5: Por eso no lo puedes poner abajo, porque no te lo va a tomar.
6: Totalmente, se pone arriba por lo menos a 1.5 metros, ¿sí? Sale 30.000 pesos en internet, chicos, y realmente te puede salvar la vida. Aparte, trae un sensor que te dice cuando las pilas se están agotando, entonces las cambias y listo, solamente. ¿Tenés que contar con un instalador? No, lo instalás vos directamente en tu casa y es muy fácil.
5: Impecable, gracias Gaucho Gamba.
6: A ustedes, hasta luego.
5: Abrazo,
6: Julián.
5: Grande. 12:45, importantísimo dato. Antes de irnos, Titito,
9: sí.
5: Dame todo lo que podemos llegar a disfrutar hoy a la tarde en materia de fútbol, bueno, tarde-noche.
9: Arrancamos con la Premier League entonces, porque a las 15:30 juega el Manchester City visitando el Bournemouth. Si gana, tiene chances todavía.
5: El City.
9: Claro, porque el Arsenal tiene 82 y el City 77, se iría a 80. Si empató o pierde, el Arsenal hoy mismo se consagra campeón.
5: Exactamente, sin jugar.
9: Sin jugar.
5: Arsenal 16, que encima está en la final de la Champions.
9: Exacto. 16-15, Chelsea-Tottenham. Partido importantísimo para el equipo del Cuti. ¿Por qué? Porque de empatar o ganar, se salva del descenso. Ya no corre riesgos. Porque tiene 38 y el último que está descendiendo es el West Ham con 36.
5: Claro. Se puede
9: una fecha.
5: Le quedaría una chance matemática de descender empatando.
9: Sí, pero casi imposible porque tiene menos 22 de diferencia de gol el West Ham y tiene menos 9 de diferencia.
5: O sea, el West Ham tenía que ganar 10-0 la última fecha.
9: De hecho, depende que venga a la final de entre River y Belgrano el Cuti. Claro. Dijo que quiere estar, pero que si tienen que esperar la última fecha para salvarse del descenso, se va a quedar con sus compañeros. Recordemos que está lesionado y no puede jugar. Hoy, equipos argentinos, por la Libertadores, a las 19, Rosario Central y Universidad Central. A la misma hora, Fluminense Bolívar, por
5: el grupo de la lepra
9: de Independiente, que va a jugar mañana. Platense visita Independiente Santa Fe en Colombia a las 21. Boca va a recibir 21:30 al Cruzeiro. Qué esto lindo. En Libertadores. Por la Copa Conmebol Sudamericana.
5: ¿Cuál?
9: Por la Copa Sudamericana.
5: A la Sudamericana.
9: Ahora nos vamos a la Sudamericana.
5: Cierto.
9: A las 19, Riestra visita Montevideo City Torque y Barraca Central a Audax Italiano. Y a las 23, Tigre va a visitar al América de Cali.
5: River está en la Sudamericana, ¿no?
9: River está en la Sudamericana. ¿Por qué lo dice de esa manera?
5: No, te pregunto. A veces me olvido de que existe la Sudamericana, claro.
9: Bueno,
5: es como la B de la Libertadores.
9: River juega mañana con Bragantino a las 21:30. Pero eso ya es tema que lo vamos a hablar mañana.
5: Por supuesto, por supuesto. Mientras tanto, recordamos que el grupo de la Lepra juega hoy su primer partido. Lepra juega el jueves, pero ya viajaron a Venezuela.
9: Ya viajaron a Venezuela para el partido ante la Guaira y todavía están esperando a ver dónde van a jugar ante Bolívar la próxima semana. Recordemos que por la crisis que hay en Bolivia, el desabastecimiento, los problemas sociales que existen, se había pedido en la Conmebol que los equipos bolivianos jugaran en Asunción.
5: Bien.
9: Pero eso es esta semana.
5: Titito.
9: Por ahora juega en La Paz, Independiente. Noticia de ayer a última hora.
5: Nada de lo que me diste tocó la verdadera liga de fútbol que yo quiero oír ahora. La J-League. ¿Sabe usted qué es la J-League?
10: No.
5: La Liga J, la Liga Japonesa.
10: Claro, la primera Liga Japonesa.
5: Ahí juega.
10: Me recontra.
5: Importa.
10: Emociona.
5: No se te note emocionado.
9: Naohiro Takahara está conectado a YouTube desde Japón para
11: verlo. Me mataste, Rosana, por ahora tengo que entrar a Mercado Libre.
10: ¿Sabes qué pensaba?
11: Y no que pagar la camiseta del Cerezo Osaka que te iba a regalar.
10: Que estaba pensando que en la primaria tenía un compañero que era Nakazuka.
11: de apellido. Tal vez él esté escuchando.
5: Coti, ¿por qué hablamos del Cerezo Osaka?
11: Bueno, seguramente ya los deben, ahora los vamos a escuchar, pero los deben haber visto por todos lados, a la hinchada del Cerezo Osaka. Como vos bien decías, es un club de fútbol profesional, juega, compite actualmente en la máxima categoría, bien digo, del fútbol japonés. Le va muy bien, está tercero en la zona que le toca justamente de la liga. Un club que lleva muchos años funcionando, desde 1957, que surgió formalmente. Después, en 1993, cambia, se reestructura de manera profesional para ingresar a la liga. Y en 1995 ya termina de adoptar los colores y el nombre con el que conocemos hoy al Cerezo Osaka. Y en las últimas horas, ahora los escuchamos, circularon videos de cómo alienta a su hinchada. Y son muy argentinos para alentar. De hecho, se lo llaman en Japón como la hinchada más argentina de Japón. ¿La escuchamos?
5: Yeah.

0: Dale, o sea,
1: eso saca, ya.
0: Pero ¿por qué cantan en argentino?
2: Hay que tener en cuenta un detalle. Por ejemplo, hay una concurrencia promedio por partido entre 18.000 y 21.000 personas, hinchas, lo cual te habla un montón de gente. Pero eso te, vos te reías de la liga japonesa, Rosana, sí, pero vamos a tener que verla un poco más. Obviamente que tienen banderas y se los buscan, banderas, bombos, bien a lo argentino. Y Titito me decía fuera de aire que les iba a comentar también, han pasado por sus planteles jugadores como, por ejemplo, Diego Forlán entre el 2014 y 2015, Leandro de Sabato, el argentino, en 2019-2020. Actualmente tienen dos jugadores brasileños. De hecho, al final de uno de los videos van a encontrar a gente que grita ¡Vamos, Thiago! Por Thiago Andrade, que es el brasileño que está jugando actualmente en el Cerezo Osaka. Pero bueno, son muy virales por esto mismo. En las redes sociales, y como les digo, en las últimas horas han circulado el video de ellos. Son muy simpáticos. Tengo que sí, quiero la camiseta del Cerezo.
0: Hagámonos del Cerezo. Si lo quieren ver, jugamos el sábado. Jugamos el... No, perdón, ya sería domingo. A las 0:55, 1:05 de la mañana del domingo, jugamos contra el Okayama, ¿eh? Okayama. Así que los hinchas
2: en
0: del Cerezo.
2: En el streaming estaban los videitos, ¿eh? Para quien quiera ver a la hinchada del Cerezo.
0: Nos vamos, amigos.
3: Nos vamos.
0: Se viene el pase con Gabrieli.

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0: aparece mi hijo.
1: Estaba leyendo un poquito de algo que te quería presentar. ¿Qué haces, Andrew Gabriel?
0: ¿Qué haces, papá?
1: ¿Todo bien?
0: Sí.
1: ¿Caíste, eh? ¿Estás congestionated?
0: Todo bien, me vas a seguir diciendo. Todos ¿qué? Los días, todo bien.
1: Todo bien, yo digo todo bien.
0: Yo
1: ¿no te gusta?
0: Que lo dijeras, ¿no?
1: Pero bueno.
0: ¿Qué ves? Te lo pedí.
1: Pero escúchame, yo puedo mantenerme estoico diciendo todo bien. En todo caso, vos no me das bola y listo.
0: Claro, te mando la mierda.
1: No, mandame la mierda o hacé de cuenta que no te lo dije. Che, mirá, en mi cruzada para rescatar las cosas lindas de la vida que se van perdiendo.
0: Sí.
1: Estoy leyendo un artículo buenísimo que se llama La desilustración. ¿Cómo afecta a las sociedades modernas la acelerada pérdida del hábito de la lectura? El abandono progresivo del contacto con los libros está cambiando la manera en que las sociedades comprendemos y debatimos la realidad, debilitando el conocimiento y la base de las ideas compartidas.
0: Sí.
1: Escuchá, sigo dos segundos más. La era de la información, que sería esta, se enfrenta a un fenómeno muy paradójico, que es la pérdida acelerada de la lectura. Con ella, el debilitamiento del conocimiento y de la ciencia. Es un artículo de The Times, el periodista se llama Rod Little,
0: sí.
1: Con D, no con T, no Rod pequeño, y habla de esto, de la desilustración, de que se viene la era post-alfabeta, de que cada vez será más raro que la gente lea, entonces basarán sus conocimientos y cómo comparten y la opinión pública en meras percepciones, más bien pulsiones, no como se creó la sociedad occidental.
0: Sensaciones. Yo no sé si el público en general o la gente, porque todo el mundo habla de la gente, lee menos, porque cuando vos estás, hoy los pibes, qué sé yo, antes huevean la pava, ahora están todo el tiempo en TikTok, en WhatsApp, etcétera, están leyendo cosas. El tema es cómo lees, ¿entendés?
1: Mm.
0: Lo mismo que hay bastantes estudios, y ahora el otro día leí uno bastante serio, respecto de escribir. Las ventajas de escribir a mano son inenarrables. Te activan una serie de circuitos cerebrales que cuando te da una serie de ventajas, incluso de coordinación fina, motricidad, que cuando vos tecleás no te aporta ninguna ventaja.
1: No,
0: ninguna.
1: Incluso para estudiar.
0: Claro.
1: La gente que estudia de manera manuscrita, digamos, trazando líneas o lo que sea, aún haciendo garabatos que para cualquier otro son incomprensibles, te da hasta una memoria visual. Vos recordás en qué parte de la hoja o en cuál de todos tus papeles más o menos tenías la idea a la que querés después volver.
0: Y leer, todo el mundo lee porque, qué sé, vos cuando lo ves con la cabecita baja, al 99% de la gente está viendo el celular y algo está leyendo. Pero no es lo mismo leer, qué sé yo, los titulitos de TikTok, que yo sé a lo que vos te referís.
1: Claro, no, es el artículo que se refiere a esto.
0: Y no es lo mismo leer en papel que en digital también, que el electrónico, con el papel, fíjate vos. Vos lees un libro con un lápiz en la mano y estás sumando dos cosas, dos ventajas, ¿entendés? O sea, esa lectura es incomparablemente superior en ventajas de todo tipo, ¿no?
1: Lo que dice el artículo es que ya no nos interesa comprender las cosas.
0: No.
1: Vos antes te informabas porque te interesaba saber un poquito más, llegar más allá de las cosas. Hace poco vos me dijiste, ya no hay más programas políticos en la televisión abierta.
0: Sí.
1: Creo que el último habrá sido Intratables.
0: Sí.
1: O alguno de la TV pública.
0: Sí, sí.
1: Y hoy no hay más. Creo que antes se consumía eso porque te interesaba conocer en profundidad un tema para entenderlo o para simplemente estar informado. Y ahora no te interesa.
0: Bueno,
1: o en general no te interesa.
0: Es que no te interesa. Yo lo entiendo. Ahí lo entiendo a la audiencia. Porque hoy, si querés saber qué opina Milei, ves la cuenta de X. El tipo opina todo el tiempo. Tenés mil maneras de entender la opinión de los políticos, las declaraciones de los políticos, incluso de los analistas políticos, y no te tenés que comerte la pesadilla de un programa político, ¿entendés?
1: Uh-huh.
0: De vos, yo siento a Patricia Bullrich, estoy media hora escuchando la faramaya, ¿entendés?
1: Uh-huh.
0: Entonces cambiaron los tiempos, cambió el consumo de un montón de cosas, cambió desde el consumo del vino a la manera de consumir la noticia o la interpretación política, ¿entendés?
1: Pero me parece que vos te estás quedando con el asunto soporte y yo voy al fondo. Vos decís, ya no necesito hacer un programa de tele con lo que dice Milei o con lo que opina, no sé, Levinas, porque a cualquiera de los dos ya lo leí en Twitter, si quiero.
0: Sí.
1: Yo lo que te digo es, a la gente ya no le interesa ni lo que escriba Levinas ni lo que escriba Milei.
0: Le interesa poco, sí, es cierto.
1: No es a dónde lo veo, es que no me importa.
0: Porque está bien, pero eso les pasa incluso a los lectores. Por algo será, porque muchas veces lees más de lo mismo. Cuando yo te decía, yo a veces los veo tan en línea a todos los programas, a todos los opinators políticos, ¿entendés? Uh-huh. Que yo, el tipo, yo te insisto, no solo el ejemplo de Adorno, en todos los ejemplos, ¿entendés? Todos repiten lo mismo. Y todos creen que dicen una genialidad. Entonces dice, ¿por qué lo bancará Adorno? Y cree que es genial. El de lo dijo el de la 7, el de la 8, el de la 9. Hace dos meses que dicen lo mismo. Entonces vos decís, no, flaco, quiero otra cosa, ¿entendés? Ahora están con la interna de, pasaron de Adorni
1: a
0: Bullrich primero, que si se desmarcaba, ahora están con la interna de Caputo, y van a estar hasta que el tema dé, ¿entendés? Porque el tema del diputesla se les agotó en dos minutos. Lo de Cristina...
1: El diputesla era un caramelito de ese momento, ya no estaba pensado para dudar.
0: Lo de Cristina, que tiene más morbo, viste que le tienen que incautar los bienes, pero es viejo ya, ¿entendés? Entonces decís, bueno, a ver, le sacan o no lo sacan la casa. Pero lleva un montón de años eso, entonces es un embole también. Uh-huh. Entonces yo entiendo a la gente que consume, que está un poco harta de todo eso.
1: Está harta de la agenda informativa.
0: La agenda dura informativa.
1: De la parrilla.
0: Porque hoy, por ejemplo, y te lo dicen todos los analistas, el otro día lo escuchaba Aurelio, estaba con Majuel, le preguntaba por la imagen y todo. Está bien, suben, bajan, dice, pero hoy la preocupación central del público no es saber quién está midiendo mejor, si Kicillof, si... Está bien, suben, bajan, dice, pero hoy la preocupación central del público no es saber quién está midiendo mejor, si Kicillof, si...

0: perdiendo. Todos están preocupados por este país inestable. A ver, yo tengo 2 millones de dólares para invertir. ¿Qué hago? ¿Lo traigo a la Argentina, me lo llevo a Paraguay, lo meto en el colchón de vuelta?
1: Paraguay.
0: ¿O me lo llevo a Estados Unidos? Bueno, por eso. Y vos decís, todos tienen hoy incertidumbre económica. ¿Entendés? El que tiene mucho, el que tiene poco, más o menos, el que tiene poco, ¿entendés? ¿Por qué un país inestable? Porque vos sabés que la alternativa a Milei, los que están enfrente, quieren destruir todo y empezar de vuelta. Decís, otra vez. Y también te estás preguntando, che, ¿están acertando esto? Sigue en el centro del tema el tema económico, ¿entendés? Y creo que en el mundo está más o menos así también.
1: Pero hay también error, perdón, me corro hacia donde estás yendo vos. Hay también errores propios de Milei en todo lo que está pasando.
0: Sí.
1: El tembladeral no es solo económico, todo lo político que es este tembladeral es de Milei. Mira, te tomo un ejemplo. Vos acabas de hablar de la interna Caputo Garina, ¿no es cierto? ¿No se hubiese resuelto con una voz mucho más firme de Javier Milei? De escenario A, soy Javier Milei, se acabó esta pelea porque lo digo yo, gana Karina o gana Caputo o déjense de hinchar. O por lo menos, escenario B, se acabó esta pelea para afuera. Mátense adentro, pero dejemos de hacer que la comidilla de los mercados vía el periodismo sea lo que está pasando entre nosotros, sea esta guerra intestina. Ahí hay un error de Milei.
0: Bueno, ponele que sea un error de Milei, qué sé yo, no sé hasta qué punto, porque en el gobierno anterior la que mandaba era Cristina y lo cocinaba Alberto y lo retaba al público.
1: Y era un error de, sobre todo, Cristina.
0: Pero era en todo estilo, y Macri, mano blanda, lo pasaron por encima y así. Es decir, cada uno tiene sus errores, pero el tema es que a mí lo que más me preocupa, más allá de si los errores, acierto de Cristina y todo, el país este que va a los bandazos, todo el tiempo. Pero todo el tiempo, yo no lo he visto en ningún país del mundo.
1: Fíjate, no, tal cual.
0: A ver, yo siempre miro a izquierda y a derecha. Los Uruguay y Chile van a la izquierda, votan a la derecha o a la izquierda. Pero el país más o menos el mismo. Vos sabés que acá, si gana, suponete, Kicillof, el país lo da vuelta otra vez.
1: Totalmente.
0: Y si gana el otro, lo da vuelta otra vez. Así no es imposible avanzar. El modelo chileno y el modelo uruguayo parecen de primer mundo. Es decir, porque votaban a la izquierda, después votaron a la extrema izquierda con Boric. Votaban a la derecha de Piñeiro, ahora fueron más a la derecha. Chile, vos vas y siempre más o menos el mismo. ¿Entendés?
1: Siempre más o menos el mismo país, más o menos la misma moneda, claro. Relación con el dólar.
0: Uruguay tenía un presidente más liberal, ahora votó uno más de izquierda. Y Uruguay es el mismo.
1: No, y la convivencia democrática de Orsi con los de antes y de los de antes, con Mujica y lo que sea, con la calle Pou, siempre fue tranquila, cordial.
0: Eso es lo que me preocupa, porque, a ver, vos sabés que en Chile ganara quien ganara, porque la candidata del partido del PC también era bastante racional en Chile.
1: Sí.
0: Está
1: Jara.
0: Igual, en vez de acá, están esperando voltearlo a Milei para cambiar todo. ¿Te acordás? Yo te lo decía, Macri, cuando le tiraron un ladrillo, era el helicóptero. ¿Para qué? Para echar todo abajo. Vino Alberto, echó todo abajo, obviamente. Nos dejó casi en la hiper. Entonces están esperando a Milei para volver. No se puede así, no puede hacer un país así.
1: Bueno, ejemplo ultra remanido, el de Perú. 9 presidentes en creo que 10 años y el tipo que maneja el Banco Central es el mismo.
0: Intocable. Bueno, ahí tenés un ejemplo. Está bien, el contraejemplo hoy es Bolivia, que es un quilombo. Pero
1: sí, pero después de 10 o 15 años de estabilidad de Bolivia.
0: Pero incluso en Brasil, fíjate vos las peleas feroces, incluso golpistas de Bolsonaro y Lula. El país que tomó Bolsonaro no lo cambió mucho. Y ahora el que retomó Lula más o menos sigue la misma línea, retocan cosas, viste, uno va más para allá, pero no entra Lula y da vuelta a todo lo que hizo Bolsonaro, y Bolsonaro tampoco dio vuelta a todo lo que hizo Lula,
1: no,
0: pasa acá nada más.
1: Al contrario, se apoyan en lo que hicieron los anteriores. El buen gobierno de Lula se apoyó en un buen gobierno que había hecho Cardoso.
0: Bueno, eso
1: el
0: es lo
1: primero,
0: que te
1: digo.
0: Bueno, eso me preocupa más si el acierto o el desacierto puntual de Milei y de los de Cristina. Yo estoy viendo que lo quieren, y ojo, cuando lo quieren dar vuelta de todo, hablo no solo de Kicillof, de los empresarios que vinieron cazando en el zoológico, que son todos los que están poniendo fuego también para cagarlo a Milei, ¿entendés? Pues
1: sí.
0: Todos quieren volver atrás porque la pasaron bien mientras nosotros la pasábamos mal. Eso me preocupa más que Milei.
1: Pero se suma también el que la está pasando mal ahora y dice, volteémoslo porque la estamos pasando
0: y
1: mal ahora.
0: La pasada y con Cristina, con Alberto la pasamos como el orto y con Cristina en el final también y con De la Rúa y con Alfonsín. Generalmente, lo que te decía el otro día, somos campeones del mundo de fútbol y más o menos la pasamos como el orto siempre.
1: Ese es el eslogan del país.

0: Iba abajo.
1: Claro.
0: Argentina, campeones del mundo en fútbol y más o menos la pasamos como el orto siempre. Chau.
1: Chau.
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0: Podemos ordenar que además despelote.
1: Vos haces el despelote. Aparte, hola, no, ¿qué tal? ¿Cómo hola. Va?
0: No me estaba peleando con Imacio. Estamos intercambiando opiniones.
1: No sé, pero nosotros entramos al estudio y estaban bastante aislados.
2: Sí. Se fue sin saludar, Imacio.
1: Fuiste, pensamos que
0: se fue sin saludar.
2: Sí.
0: ¿Pero enojado con quién?
2: Con la vida, pero decía, no sé, dijo Gabriel y la
1: que te parió.
3: Sí. Llamó un juez también.
2: Sí.
0: Llamó un juez para lavarme.
1: Va a actuar la justicia de oficio.
0: El doctor Sarmiento para lavar mi pase, porque lo hago intento que entre en razón y no lo logro con Imar.
1: No tendrías por qué hacerle cambiar de opinión.
4: Ojo que es un viaje de ida y no tiene regreso, no tiene vuelta.
1: Claro.
4: No habría discusión,
1: opiniones. Pero si no, encima vos te enojás y te bueno, pensamos que te ibas. Agarraste la puerta del estudio y te ibas.
2: Entonces se habían agarrado las manos afuera.
4: Sí, ya habíamos decidido no hacer el programa.
2: Levantamos el boletín, todo.
4: Bueno, che, se me está terminando el tema, de hecho.
0: 13 minutos. Dale, subí la cortina. ¿Dueña de la tempe? ¿Alanis o Helves?
4: La naturaleza es dueña de la temperatura.
2: Bueno, padre, vamos a ver.
4: Pero bueno, 14 grados centésimas tengo yo.
5: Maya. La misma tengo.
4: Igual. Somos separadas al nacer. Bueno, unas décadas de diferencia.
1: 14.
0: Todas las nenas con 14.
1: Sí. ¿Viste?
0: Yo tengo 16, porque por algo somos la raza dominante, 16.
1: ¡No! Acabás de hundir el pie de una manera...
0: No. Se la dejé picando
1: terrible,
0: a Sarita González.
1: Terrible, no. Lo que acabo de decir es terrible.
0: Se la dejé servida a Sarita González. Oh. Bueno, poné cortina que ahora viene el contragolpe de Sarita González. ¿Qué tienes para decir?
1: ¿Raza dominante, dijiste?
0: Claro.
1: ¿La tuya?
0: Nosotros.
1: ¿A la que vos pertenecés? No sabés cómo te acabas de hundir. Dale, abrimos a la mensajería y ya está. Y hacemos el programa solo
0: es
1: con
0: más,
1: esto.
0: Más, le dije ayer a Helve, le pasé una noticia, le digo, che, dejen de facturar, ¿o no?
5: Y pero sí. Bueno, de todas maneras, era algo que se preveía, lo de Shakira, que ahora el fisco español le va a tener que devolver euros, una cantidad importante, por un juicio que ella venía desarrollando desde hace 8 años. Ella decía, no tengo por qué abonar esto, así que ahora le van a tener que devolver España un total de 60.000 euros. Bueno, esto algo comentábamos ayer, 60.000 millones de euros.
0: ¿Pero cuál fue el entuerto?
5: Y no pudo comprobar la justicia que haya vivido el tiempo necesario
1: evasión
5: para pagar
1: fiscal.
5: Impuestos, claro.
1: Evasión fiscal.
5: Así que bueno, en la tarde de ayer tuvimos el descargo de Shakira en redes.
2: Que además subió un video, Shakira, promocionando su canción con los mundiales, y en un lapso del mundial, Dieguito lo va a entender, puso un gol en contra de España donde la pierde Piqué en la jugada. Se la manda a guardar atrás de la publicidad.
0: Qué vengativo.
4: Claramente una
1: memoriosa no vengativa.
2: Sí, un error de Piqué, gol en contra de España.
1: Qué lindo.
0: No es memoriosa, es memoria vengativa.
1: Memoriosa.
5: Ella dijo igual
1: el adjetivo que quieras.
5: En un mundial justamente fue que lo conoció a él. Con el famoso Waka Waka.
4: Claro.
2: 2010.
4: Cuando
2: 2010.
4: Filman con los jugadores,
5: exacto.
4: Bueno.
0: Y ahora lo pone...
2: Liquidado. Enterrado.
5: Hubo una conversación con un presentador mexicano, de la TV mexicana. Ahí hubo cruces de miradas. ¿Habrá nuevo romance en esta edición de la Copa del Mundo?
0: Pues con Shakira.
5: ¿Con Shakira?
0: Pero cambia de novio cada 5 minutos.
5: Sí, pero no, es Shakira.
2: Es libre, Andrés.
4: Es una persona soltera.
2: Puede hacer lo que quiera.
0: ¿Sí?
2: Sí, es Shakira. Y encima le devuelven 60 palos. Olvídate.
0: Claro,
2: me anoto.
0: Todos somos Antonitos.

0: Vamos a ordenarnos un poquito. ¿Cómo le fue en el primer día con Tommy Vinter?
1: Bien, muy bien.
2: Yo creo que sí.
0: ¿Aprobado?
2: A ver, es como si nos conociéramos, decimos, porque lo
1: sí, claro, siempre hemos emparchado. Entonces,
2: se suma a la mesa con muchísima naturalidad, así lo sentimos todos, creo. Y vos también, Tommy, ¿no?
1: Sí, por supuesto. Además que es un horario que por ahí nunca he estado en este horario de siesta. Y la verdad, muy bonito equipo, ensambladísimo están.
0: Bien.
1: Mirá.
0: ¿A vos no te gusta el Popeye?
3: No, tengo espalda, no me deja ver nada.
1: Claro.
0: Ah, no, el único que no te banca es el Popeye, claro.
1: Bueno, ya se va a adaptar Popeye. Después lo tengo en la tarde, innovación.
0: Hoy tenemos un programa con varias cosas. Les voy a aconsejar de todo, ¿no? Pero le voy a aconsejar dos notas. A las 14 vamos a hablar con una chica, una genetista, una argentina, que acaba de ser distinguida en Monterrey, México, en donde iban varios científicos de todo el mundo, por una... La curita, ¿cómo se llama? La curita mágica, algo así se llamaba.
4: Claro. Algo leí de que como regenerar la piel o curarte de las heridas.
0: No, te ayuda a regenerar y sobre todo...
1: Parche de hidrogel con exomas de células madres.
0: Claro, pero no, porque no me abría la
2: compu. Curita futurista.
0: La curita futurista, sí,
4: claro.
0: Exactamente,
4: la curita futurista. Y nosotros le decimos curita y en realidad es una marca, sería, me parece.
0: Sí, pero es toda una innovación biotecnológica.
4: Es impresionante.
0: Es muy capa la chica, sí. Y la vamos a entrevistar 14 y 17.
4: Y nuestra, qué hermoso.
0: Sí, y después una nota que nosotros habíamos hecho en la conversión, dijimos hay que traerla ahí de vuelta, que la había hecho el Tommy. Nos encantó la nota que hizo el Tommy y dijimos, ya en la previa del Mundial tenemos que repetirla acá para este programa y para este horario de radio, que es el... vamos a hablar con el periodista, un poquito después de las 3 de la tarde, con el periodista que hizo la biografía oficial de Scaloni.
1: Correcto.
0: Laburó mucho, estuvo con él. Bueno, es un gran laburo, Boriski, ¿no?
1: Sí, 3 años se demoró en hacer el libro por distintas cuestiones, en el medio Copa América, en el medio la... amagada de Scaloni con renunciar de la selección después del maracanazo de Argentina con ese gol de Otamendi, y bueno, le costó bastante el encuentro cara a cara hasta que fue a Mallorca a la puerta de su casa, así que tenemos detalles del Scaloni humano.
0: Claro, no, y fue muy lindo el diálogo con Boris, que vos tuviste y te quedaste con ganas de hacerle preguntas.
1: Sí, es que estaba en la Feria del Libro él justo presentando también la biografía de Scaloni, claro. Oficial, y bueno, el tiempo apremia, además ya lo van a escuchar, pero Diego habla largo y tendido.
0: Bueno, el que disertó sobre economía en el Malva fue el Prezi, Mayra.
5: Sí, después de que ayer estuviera en la Universidad de San Andrés, ¿se acuerdan que, bueno, algo en la mañana estuvimos diciendo? En el marco de una jornada fue hoy denominada Argentina 2026, inserción laboral, visión macro y potencial productivo. Dijo que el crecimiento económico en nuestro país depende de los empresarios y reiteró que no va a ceder en la lucha contra la inflación. Ayer estuvo... como te decía, en la Universidad de San Andrés, con Federico Sturzenegger, con alumnos de la carrera de macroeconomía avanzada, perdón, de la maestría en economía, en la materia macroeconomía avanzada. Allí dijo que es uno de los 3 tipos más conocidos del planeta, así que por lo que estaba orgulloso de su profesión.
0: El segundo poeta de este programa, que es Diego Agraín, hace un título peligroso respecto de Boca.
1: Epa.
0: Dice: Libertadores, Boca en busca de la felicidad. Pero puede ser...
1: De la tristeza también.
0: Puede encontrar la tristeza también.
1: Sí, claro, pero
0: si
1: bueno...
0: Si no ganase hoy.
1: Si no gana, sí, se le complica, sobre todo porque tiene que sumar... Aunque sea ganando un partido y empatando el otro, me parece que se puede meter, sin lugar a dudas, matemáticamente. Pero bueno, depende de sí mismo, Boca. Hoy, si gana y gana la semana que viene, se va a meter y se va a meter puntero. Enfrenta al Cruzeiro a las 21:30, con la posibilidad de que arranque Malcom Braida a la derecha en lugar de Weigan, con la posibilidad de que arranque Toto Belmonte en la mitad de la cancha en lugar de Escacíbar suspendido, y sin Adam Vareiro. Así que va con un equipo que mete algunos cambios. El elenco de Úbeda, 21:30, frente al Cruzeiro, también juega Central después de haber quedado eliminado en el torneo local a las 7 frente a Universidad Central, y juega Platense de visitante frente a Independiente Santa Fe a las 21, esto es por la Copa Libertadores de América.
0: Además de ratificar el rumbo económico, creo que lo más importante que estamos esperando todos, Sarita, de lo que dijo Milei es que la inflación va a seguir bajando, ¿no?
2: Exacto, esa fue una de las cosas en las que hizo mucho hincapié hoy en el evento de Valo del Museo de Arte Latinoamericano de Buenos Aires, que también mencionaba Mayra. Ahí hizo un discurso en el que defendió el modelo y el rumbo económico, planteando lo que en reiteradas oportunidades viene planteando respecto a la necesidad de acumular reservas. respecto a la necesidad de mantener una política de absoluto equilibrio fiscal, pero sobre todo hizo mucho hincapié en que el objetivo número uno del gobierno sigue siendo bajar la inflación. Para eso, dice, están aplicando todas las medidas y que pese a que los resultados no se ven, dice que, y sostiene y hace mucho hincapié en que las medidas económicas son las acertadas y las correctas. También habló mucho sobre lo que ha mencionado en varias oportunidades, que hay que darle más oportunidades a los empresarios para que crezcan. Sin empresarios no hay nada, claro. Dijo claramente,
0: sí.
2: En función a lo que él viene planteando, que hace falta fortalecer al empresariado argentino para que genere trabajo genuino en el país.
0: Claro. Dice Ricardo Poquet con un mensaje de chat: Andrés, te ganaste el cielo. Rodeado de tantas mujeres, podés hacer cualquier cagada que vas igual al paraíso. Chicos, ayúdenme.
2: ¿Quién te dice eso?
0: Cuando esas me atacan.
1: Pasa que la tengo de frente a Sarita. No puedo.
0: Agraín no me va a ayudar porque le tiene pánico a Sarita. La mano. Por eso, este le tiene pánico. Ayúdame vos, Tommy.
2: No es pánico, es sensatez lo que está planteando Diego.
1: Hasta hoy te banco. Hasta hoy banco a Sarita.
2: Ahí está.
0: ¿Sí?
2: ¿Te estás quedando solo?
4: Claro, mañana no está.
1: Muy bien, Andrés. Mañana somos...
0: Tu mujer está escuchando, ¿no es cierto?
1: Somos nosotros, claro. Probablemente.
0: Ojo. Y claro, si no, te surcen de vuelta a la vuelta.
1: No.
0: La casa.
1: Somos libres.
0: Tenés que honrar esa camiseta argentina.
1: Es la bandera, me dicen por ahí, por la reacción. Estoy disfrazado de bandera.
5: No, se usa mucho.
1: Hacen burla.
5: ¿Sí? Las remeras, buzos, de todo.
1: Oversize, Andrés.
4: Camperas. Además. Sí. Qué bueno que es una moda, ojalá que no sea una moda pasajera, ¿no? Pero bueno, el Tommy, si vos te fijás, el termo es de la selección argentina.
1: Mirá, Andrés, qué bonito.
4: Claro. Es de la selección argentina.
2: Está lindo. Está
4: desde hace tiempo que lo trajo.
0: Mirá,
1: estoy muy manija.
0: Está bien que vos...
2: Así vas a venir todo el mundial.
1: Estoy muy manija, todo el tiempo.
0: Está todo. Bien. ¡Uy, todo!
5: ¿La botellita?
0: Está superior a Titito.
4: El mate también.
5: Es mucho.
1: Basta.
5: Es mucho.
4: Pero desde hace tiempo tiene el de la selección, desde hace bastante que tenés el de la selección.
5: La libreta dice Fulvo.
4: Ah, de la libreta.
1: Mira. Fulvo. Todos regalos de mi amada esposa, por supuesto, pero yo no me compro nada. Y viene con frases.
5: A ver, las frases.
2: Dos minutos dice algo de la
0: esposa. Por eso.
1: Todos los días trae una frase.
0: Estás peor que el poeta.
2: La de hoy.
0: Tirándote al piso.
1: La de hoy es una de Marcelo Bielsa, Dieguito.
5: Puede hacer el momento sensei.
2: Sí. El momento sensei podría protagonizar.
0: Claro, lo va a hacer, pero enseguida viene el momento sensei con frase de la agenda que la mujer le regaló al Winter y de no sé qué.
2: Y le vamos a decir todos los días de la agenda que.
1: Todos los días tiene frases.
0: De la agenda de la esposa.
2: Tenemos una frase para el momento sensei.
0: Estás peor que. Ahí viene una bandera.
1: Mira, ahí está. Listo.
4: Pero acá tenemos una, nosotros tenemos nuestra.
0: No, pero él tiene su bandera.
1: Qué bonito. Estoy para el acto de la escuela.
2: Sí, total.
1: Me faltan las pinturas en la cara. Y
0: es peor que el poeta que fue cuando se hundió, el poeta Cristian Morón, cuando se le tiró al piso y le chupó la media a Rosana Villegas.
1: Y bueno.
0: Y pareció una alfombra, vos estás... Yo creí que ibas a estar mejor que Graín, estás casi peor.
1: Dieguito, no, Dieguito es el uno.
0: ¿De los arrastrados?
1: No, Diego es valiente. Yo ya estoy entregado.
0: Y en la cara de felicidad de Sarita. Y se
5: mientras flamea la bandera.
1: Sí.
0: Sarita los mira como diciendo, sí. Están todos en el bolsillo.
2: Bueno, son sensatos los muchachos. Está muy bien.
1: Entrenado.
2: Sí, ¿qué pasa acá? Pronto.
0: Esto me llama la atención, Sarita González, porque hace la vida diaria. El tema de los octógonos.
2: Bueno, el Gobierno Nacional está pensando en reformar la ley de etiquetado frontal con un proyecto que piensa mandar al Congreso en las próximas semanas, aún no está. Lo que busca es reformar la ley que se había votado a mediados del 2022 que implementó el tema de los octógonos en los paquetes de todo tipo de alimentos que se fabrican en el país para tener las alertas sobre los consumos de sodio, de grasa, exceso de azúcares y demás. Lo que el gobierno está buscando es borrarlos o reducirlos a la mínima expresión en los paquetes, lógicamente por pedido de las empresas.
0: Las empresas, claro, no les conviene que vivo.
2: Pero además...
0: ¿Por qué lo pusieron y ahora por qué lo sacan? Porque en Chile, por ejemplo, lo pusieron antes y siguen, ¿no es cierto?
2: Siguen, pero además es que la ley que se votó en el 2022 era muy restrictiva porque además había prohibido el uso de dibujitos animados, el uso de personalidades del deporte... de cualquier tipo de figura famosa o de la cultura, que eran los que se ponían como atractivo, digamos, viste, en las cajas de cereales, en las cajas de comida rápida, en los paquetes de galletitas, Y esa es la parte que más está molestando a la industria, si tal hoy, vez, hoy porque tiene, los restringe.
0: Sí, si McDonald's tiene las tres jugadoras de selección argentina vendiendo hamburguesas.
2: No lo sé exactamente si los tiene en las cajas, por ejemplo. Hace no, publicidades. No,
0: la publicidad.
2: Por eso, cajas no lo... Pero esta ley no habla de las publicidades, no. Habla de los paquetes de comida y qué pueden o no pueden tener. Y según la ley que está hasta hoy, no puede haber personalidades o celebridades, deportistas, ni mascotas, ni influencer, ni ningún tipo de aliento a determinado tipo de comidas. También. Esa es la parte más restrictiva que entiendo que, por ejemplo, la legislación chilena no tiene. Hay que ver qué sucede, qué se da en la discusión. Pero bueno, esa es la parte que más está molestando a la industria alimenticia con la que está haciendo
0: el
2: lobby.
0: El COTI, a ver, no, voy enseguida a eso, porque se viene la gran final de River Belgrano, pero mucho lesionado en el Gallina, ¿no?
1: Sí, en River y en el mundo. Ayer, por ejemplo, se confirmó lo de Fermín López afuera de la selección de España para el Mundial. Se confirmó ayer lo de Lamine Yamal, que se pierde el debut el 15 de junio contra Cabo Verde para España.
0: Ah, bueno, podemos jugar vos y yo contra Cabo Verde.
1: Ojo que la Argentina perdió con Arabia en el debut. Después sale campeón, pero...
0: Eso nos puso las pilas, ¿no?
1: Bueno, pero no hay que confiarse nunca, Andrés. Yo no subestimo a nadie. En el Mundial de fútbol o de cualquier deporte, yo no subestimo a nadie ni miro a nadie por debajo del hombro, porque en el Mundial puede pasar cualquier cosa. Cualquier cosa. No digo que Cabo Verde le vaya a hacer 5 goles a España, obviamente.
0: El Mundial
1: pero bueno.
0: Empieza con Curazao.
1: Bueno, sí, ya sé. Y aparte de este Mundial, que tiene más selecciones, un partido más. Bueno, y en River la verdad que hay preocupación por la lesión de Matías Viña, que se pierde el partido del domingo contra Belgrano, el uruguayo, que habrá que ver si llega obviamente al Mundial, porque Bielsa lo considera. Afuera Moreno, afuera Driussi, afuera Montiel, muchos lesionados en el fútbol argentino. Y te digo algo ahora. Dentro de 2 semanas, ahora cuando termine el campeonato, seguramente habrán no menos de 3 lesionados más. Y ojo con las roturas de ligamentos, porque en cualquier momento, en la B Nacional, en cualquier categoría, habrá bueno, otro jugador lesionado que se va a perder un año de trabajo.
0: Es la ley del deporte, qué va, chache. Che, me preocupa lo que están detectando los oyentes. Adrián me dice... Adrián, ¿no? Andrés, desde que cambiaste de horario en el programa, perdiste autoridad. ¿Sí? Salí de ahí, estás en un panal de abejas africanas.
5: ¿Tan peligroso?
6: Pican las africanas.
0: Un panal de abejas africanas. Y vos, Agredín, no me vengás.
1: No conozco las abejas africanas, Andrés. No sé cómo será su néctar.
0: Yo te banco, Andrés, dice José Luis de Guaymallén. Están compungidos los oyentes. Ustedes no dan bola, chicos.
6: Hasta mañana. Mañana somos fuertes de nuevo.
0: ¿Que te le vas a traer a Helves?
2: Me parece que los oyentes no han escuchado el arranque del programa cuando que dijiste que te autodefinís parte de la raza dominante.
6: Claro, Andrés,
2: volvamos a los orígenes de por qué empezamos a picotearnos.
6: Tienes razón, Sarita.
2: O a picarnos, ya que somos abejas.
0: Y vos no
2: africanas.
0: Preguntaste a qué raza me refería.
2: Ay, ahora querés, ahora estás regulando en chancleta.
0: No, no claro, estoy regulando, no. Pero sí. No preguntaste.
6: A ver cómo sale.
0: Puede ser la raza tupungatina, puede ser la raza italiana, porque vos sos española, entonces tenés envidia.
6: Salió bien.
0: Puede ser la raza periodística.
6: Ya no se ven esas gambetas, ¿eh?
0: Claro.
2: ¿Viste? Qué cintura, ¿eh?
6: El burrito.
0: El burrito. Bueno, el momento sensei viene ahora. Vamos. Vamos a escuchar la frase de la agenda que la mujer de Vince Aterte le ha regalado y que tiene frase de futbolera de todos los días. Así que, en realidad, el momento sensei se lo debemos... ¿Cómo se llama tu mujer?
6: Luciana.
0: El momento sensei se lo debemos a Luciana. Gracias. Ponele la agüita.
6: Y para este martes 19 de mayo,
0: dice,
6: hemos convocado en esta agenda a Marcelo el Loco Bielsa.
0: Ah, ¿qué dice el loco?
6: La frase para hoy es: un hombre con ideas nuevas es un loco hasta que éstas triunfan.
0: Bien.
2: Bueno, es cierto.
6: Eso dice el Loco Bielsa.
0: ¿Vieron por qué le dije? Y viene, lo tenemos que poner de lema de este programa. Somos los distintos, los locos. Hasta que este programa triunfe. Muy
6: totalmente.
0: Bien tu frase.
6: Bien, Luciana.
2: Gracias, Luciana.
6: De la agenda, de me regaló Luciana y de Loco Bielsa.
0: Mi mujer me pasa mucho. Mucha letra también para el momento sensei. Así que estamos en
6: va a hacer comprar un bonito, tele. Buena influencia.
0: No.
6: Ya llegó el rack y lo estoy armando.
0: No, todavía lo están puteando este por el tele que se compró ayer.
6: ¿Cierto? Hasta que lo vean puesto. Ahí van a ver.
7: hasta las 16. Y de vuelta con Gabrieli.
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6: Buen mediodía, atención los conductores, zona de Avenida Vicente Zapata y San Martín, calzada reducida al costado derecho, pedimos ahí precaución ya que el giro por Avenida San Martín al microcentro se complica ya a esta hora con el tránsito que tenemos justamente en ese punto de la capital. Egreso de calle Rondó y el viaducto con algunas complicaciones cruzando hacia el departamento de Guaymallén, se carga la marcha en calle Morón desde Casa de Gobierno hacia el este y atención con conductores que egresan por Brasil y San Martín, se mantiene restringido ese sector por tareas de la empresa Aguas Mendocinas. Dato importante también es destacar que se habilitó el cruce de calle Mitre y Massa. Esto ya permite hacia el norte circular sin inconvenientes para ingresar a esta hora hacia el Parque Central. Conductores que están saliendo por Juan B. Justo, tengan en cuenta que a la altura de calle Bolón Sumer hay una importante reducción por obras para salir justamente al sector de Avenida Lencinas. Buen tránsito por Emilio Civit, sin inconvenientes pasa los Andes Mariano Moreno y con algunas complicaciones zona de la Valle a esta hora conectando con la zona de Avenida Costanera. Microcentro, recordamos además, permanece la reducción de calzada por obras, cruce de 9 de julio a la altura de calle Gutiérrez. Semáforos en la capital de Mendoza siguen operando sin inconvenientes a esta hora, como siempre transitar con mucho cuidado, respetando especialmente carriles de egreso hacia la zona de Costanera, departamento Guaymallén.
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Y ahora veamos cómo nos pinta el tiempo la meteoróloga Elizabeth Naranjo Tamayo.

0: Chicas, recibanla ustedes la guarachera porque hay que ir tirando pasitos.
1: Sí, está muy bien. Bueno, pero antes de eso la recibimos, ¿sabes qué? Con un mensaje. Porque nos dice Norberto: hola, buenas tardes. Por favor, Sarita o Andrés, ¿le podrían consultar a Eli en qué puede influir el fenómeno del Niño en nuestra cordillera? Ya que ayer me amargó el viaje al Caribe con la información de los huracanes en el Caribe. No, mentira. Dice, ni idea de ir, pero bueno, pero quiere saber un poquito cómo va a estar.
2: 11 episodios de huracán o de tifones.
0: No, huracanes a la derecha, en el Atlántico. Y a la izquierda no sé cuántos tifones.
2: A la izquierda tifón. Sí, claro. Creo que sí. Ahora está ella, la especialista, que nos lo va a decir. 11 de acá a fin de año, o sea, dos por mes.
0: ¿Cómo le va, guarachera?
3: Hola, buenas tardes, chicos. Qué alegría escucharlos. Por acá muy bien.
0: Igualmente. Bueno, cuando uno viene un tifón, obviamente que las autoridades te avisan, o una tempestad de esa. ¿Qué hay que hacer? ¿Qué consejo das, Eli?
3: Bueno, lo primero que hay que hacer es prepararse en cuanto a alimentación, tener víveres, limpiar todos los desagües, preparar la casa. Por ejemplo, si tienen ventanales de cristal, en las ventanas de cristal ponerles una cinta adhesiva, que eso ayuda a que por la presión no estallen. O si son de madera, ponerle maderas como atravesadas y dejar dentro de la casa una parte, una ventana abierta para que circule el viento dentro. Tapar, amarrar las tapas de los tanques de agua, porque todo puede volar, porque básicamente todo se convierte en un proyectil.
0: Mira vos.
3: Entonces, sí, eso hay que amarrarlo. Poner a los animales, si tienen animales en casa. Sobre todo, por ejemplo, en Cuba hay muchos cerditos, gallinas, hay personas que tienen como tienen esos animales, entonces hay que ponerlos en un lugar seguro, aguarecerse de mucha agua, o sea, dentro de la casa tener agua y agua suficiente y, bueno, rezar para que pase el huracán y no haya pérdidas de vidas humanas.
0: Claro.
3: Esas son algunas de las actividades. Y por supuesto, si viven cerca del mar, hay que evacuarse, sobre todo por las urgencias, las inundaciones que puedan ocurrir.
0: Claro.
3: Pero bueno, eso es básicamente.
0: Bueno, ¿y acá cómo viene la cosa, Eli?
3: Acá estamos con muy buen tiempo, chicos, y sobre todo hay que disfrutar mucho del sol. Hay que lagartear hoy, pero
0: sí, a full.
3: Para que el termostato de la temperatura se nos regule. No sé ustedes, pero yo tengo las manos heladas, así que cuando termine con ustedes me voy a tomar un ratito el sol, me voy a poner al sol un ratito.
0: Sí,
3: Y así no es solo nuestra provincia que se encuentra desprovista de nubosidad, es todo el territorio nacional, porque básicamente estamos bajo la incidencia de las altas presiones, y bueno, esto nos deja este buen tiempo, pero también estas mañanas frías. Por ejemplo, en el día de hoy las temperaturas más bajas se registraron en el este provincial. En Las Catitas, 6.6 grados bajo cero. En el Marcado y en el Mirador, 6.3 grados bajo cero. Estos son datos según de las estaciones meteorológicas de AEMSA. Así que para mañana vamos a tener un día también, o sea, se esperan heladas matinales, poca nubosidad. Y sí, la temperatura va a ir un poco en descenso. Hoy se esperan 18 grados de máxima, hacia la noche 7 grados y para mañana entre 14 y 15 grados la máxima.
0: Por las nubes. Pudiéramos
3: tener algo de nubosidad, pero más que eso, la circulación del viento del sector sur que se va a generar por las altas presiones. Entonces ahí eso va a hacer que la temperatura no ascienda tanto. Así que ese es el panorama. Vamos a continuar. Estamos ante una semana muy estable, pero muy fría, muy invernal. Así que a seguir, aprovechar los ratitos del sol para lagartear y que el cuerpo empiece a entrar en calor y poder guarachar y sandunguear.
0: Sandunguear. Eso me gusta. ¿Qué es peor qué es mejor, sandunguear o guarachar?
3: Y ya sandunguear es irnos de fiesta, de parranda, por todo lo grande. Guarachar es como más individual, es más estar ahí una en la suya.
1: Uno puede ser en la casa, por ejemplo, guarachar.
3: Exacto.
1: Guarachar en la casa, en el trabajo, en un programa de radio.
3: Exacto.
4: Y sandunguear afuera.
3: Ya es irnos afuera.
0: Salir de ronda, digamos.
3: Exacto.
5: Qué bonito.
0: Esta gente que me rodea, Eli, creo que más sandunguera, ¿eh?
1: Las dos.
3: Bueno, yo celebro que sean así. Eso trae alegría, alegría.
0: Bueno, Eli, gracias por todos los consejos. Será hasta mañana.
3: Hasta mañana, chicos. Que estén muy bien.
0: Gracias.
3: Chao.
0: Hasta luego.
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0: Chicas, ¿cómo viene la mano?
1: Bien, mirá, estamos escuchando Billie Jean, porque mientras avanza la película de Michael Jackson en su cuarta semana consecutiva de su estreno, sigue liderando la taquilla. Pero hay otro fenómeno que sorprende y es el de la música. Este clásico, que ya tiene más de 43 años, se convierte en la canción más escuchada en este momento según el ranking Billboard Global 200. Lo más llamativo es que antes del estreno de la peli estaba en el puesto 65. Fue escalando y quedó primero. Así que Billie Jean otra vez pone a Michael Jackson en boca de todos.
0: Así es, estábamos hablando fuera de micrófono con Sarita y con el Matt, el Tommy, el tema de cómo avanzando la tecnología, toda la producción artificial que te está haciendo con las aplicaciones, con la IA. Se vienen, es que va cambiando la realidad en nuestro entorno, pero violentamente va cambiando la realidad. Fíjense, hay lentes de contacto con realidad aumentada, eso es con IA, ¿no?
2: Correcto. De hecho, la semana que viene también les voy adelantando que vamos a estar charlando con el doctor Saldívar, con Roger.
0: Sí, con Roger.
2: Respecto a esto, porque no solamente estamos hablando de lentes de contacto con inteligencia artificial y realidad aumentada, sino también otros proyectos vinculados a lo óptico y ya directamente dispositivos que se ubican como un lente de contacto. En este caso, la empresa tecnológica Espanseo, que está desarrollando lente de contacto con inteligencia artificial y realidad aumentada para reemplazar en un futuro, obviamente, esto está todavía en periodo de prueba, muchas funciones que hoy hacemos con el teléfono, con el celular o con los anteojos inteligentes. Hay anteojos que ya tienen cámaras y otras funciones. Es por ello que directamente se están creando lentes de contacto capaces de mostrar información directamente sobre el ojo. Como si fuera una película o Black Mirror, como quieran. Como si tuvieras una pantalla invisible de alguna manera incorporada al nervio óptico. Algunos prototipos ya incluyen micropantallas, sensores para medir glucosa y la presión ocular. Y además ya funciones obviamente que van a estar vinculadas con la inteligencia artificial. Yo les traigo un ejemplo que también lo propone la compañía de Espanseo. Imaginemos mirar una calle, dice, y que el lente te muestre indicaciones del GPS. Es como estar dentro de un Google Maps directamente con tu lente de contacto. Sí. Estamos hablando de una verdadera locura. Mensajes, traducciones, esto pensando en un futuro para alguien, o el mundo de los idiomas, o de conocer, directamente traducciones con este lente, o datos de salud, ya sin utilizar el teléfono que tenemos en el bolsillo. Obviamente esta empresa labura con Meta, con Google, con Apple, entonces están apostando a tecnologías similares para, bueno, unificar criterios entre las empresas y por qué no crear dispositivos con esas marcas. Es por ello que esto podría verse. No solamente, yo te decía el otro día que lo que mide la presión arterial, lo que hablábamos ayer de este implante que yo te decía en los próximos años. Bueno, este lente podría estar lanzado este mismo año, a final del 2026 y ya en el 2027 para dispositivos vinculados a realidad aumentada. O sea, el futuro ya estaría ingresando en este mismo año 2026, el cual ya está terminando mayo y arrancando junio. Esto obviamente se lleva a cabo en empresas de tecnología de Estados Unidos y Europa, y están compitiendo entre ellas para ver quién llega primero a este logro. Yo lo marco como importante, Andrés, porque no solamente va a servir para el entretenimiento o mensajes, sino también vinculado con la medicina. Porque un aparato, un lente de contacto que ya te mida la presión ocular, la glucosa, todo. Bueno,
0: temible va a ser aparte.
2: Y que y
0: después te va a sacar la ficha si total. ¿Dónde fuiste? Si tuviste una mala noche.
2: Bueno, pero atención al dato que no pueden todavía resolver de la manera más óptima. ¿Cómo se carga esto? Un aparato tan diminuto necesita de energía. Están desarrollando baterías diminutas que ni siquiera se puedan ver, y sobre todo porque va dentro del ojo. Sí, entonces, ojo al piojo.
0: Hablamos con Saldívar, nos habló, no sé si era esto mismo que decís vos, pero nos hablaba de que estaban trabajando en las técnicas ahora para insertar en los ojos.
2: Bueno, baterías del tamaño de un grano de arroz.
0: Ya lo vamos a hablar. Increíble. Viendo tu perfil de Instagram, veo que estás todo el día con un rope,
2: con un perro. Con mi perrita Roma.
0: Sos perrero.
2: Sí.
0: Bueno, hemos incorporado otro fanático, junto con Jalil, Sarita de los Gatos.
2: Hay que adoptar.
0: Hemos hablado de la gente que es Terian. Bueno. La gente que pasea perros imaginarios. Uh-huh. Sarita nos ha traído del Love Rap de los perros. Uh-huh. La turca, la camiseta argentina para los perros.
3: Ha hecho el rastreo de todos los lugares de Mendoza. Todos los lugares. Friendly, cada vez hay más. Estamos muy atrasados respecto a otras ciudades. Muy, pero ya hay lugares.
0: Pero si los perros les crean algún problema, porque cuestan guita los perros. Y aparte, cuando te vas a vacaciones, te cuesta más el perro que en la perrera que
2: yo me ahorré y me lo llevé. Mando. Ya está.
0: Claro. Yo le voy a dar la solución. A ver. Vienen robot que ahora hacen de mascotas.
2: Muy bien.
3: Oh. Exacto. Un robot cuadrúpedo. ¿Mm? El robot se llama Familiar. Lo ha generado una empresa que se dedicaba a hacer electrodomésticos robotizados y ahora creó un robot cuadrúpedo que es una especie de peluche gigante.
2: Claro, como el perro de Jimmy Neutron.
3: Exacto, claro. Algo así, exactamente, que lo que permite es vivir en el hogar, que sea tu mascota. Puede aprender hábitos familiares porque lógicamente tiene incorporada inteligencia artificial, con lo cual va aprendiendo los hábitos de la familia.
0: Y va a hablar como los dibujos animados.
3: Claro, o sea, va a hablar con la voz que vos le incorpores y que quieras que te hable. Y te va a contestar, que es lo que uno busca de las mascotas.
2: Hablame,
3: nosotros
2: hablame.
3: Somos mascoteros, nosotros podemos interactuar y mantener diálogos con nuestras mascotas. De verdad, con esta ni te explico. Diálogo filosofal lo podemos hacer.
0: Y vos lo que querés, igual que Jalil, es que encima la mascota te obedezca puntualmente.
3: Y obvio, si esa tiene que obedecer.
2: Imagina que sea desobediente la IA.
3: Claro.
2: Te desconecto, le digo al perro.
3: Claro. Y lo importante de esto es que te proporciona, bueno, compañía emocional. Cuando vos la necesitas. Cuando te vas de vacaciones y lo querés apagar al bicho, lo apagás.
0: O lo pones en el baúl.
3: Es genial. O lo llevas en el baúl.
2: Claro, apagadito.
3: Y no tenés que llevarlo a la peluquería, ni cortarle el pelo.
2: Ni limpiar las heces.
4: Bueno, pero habrá otros gastos, porque cuando se rompe te vas a tener que invertir en que...
0: No, bueno, no le busqué la parte...
4: Claro, no, es que no me gusta.
2: No, y pará.
4: No me gustó.
2: Y si te mandás alguna, el perro te va a botonear, ¿eh?
3: No sé cuál es la fe de vida del perro. Mira,
4: me encanta el tema de la tecnología, el avance, la IA, lo estábamos hablando con Sarita, pero no. Me reemplazar una mascota, no es lo mismo acariciar un robot que a una mascota.
3: Bueno, olvidate, Patricia. Tiene peluchito por fuera.
4: No es un
3: frío plástico.
2: No te das cuenta, Patricia.
0: El perro dura, no duran tanto los perros. Esto te va a durar siempre. Te va a enterrar el perro ese.
4: Sí, totalmente. Es un ciclo. Es un ciclo. Bueno, pero ves que no nos están enseñando también a que hay cuestiones que tienen un ciclo y que hay que después volver a amar y volver a dar la oportunidad a una mascota nueva y adoptar, como dice el Tommy.
2: Qué bonito, Patricia.
3: Pero esta es una alternativa más.
4: No, o sea, ya sé, no me gusta.
3: Quiere decir, no estamos borrando a las mascotas de carne y hueso del planeta.
0: Es otra
3: una alternativa más.
0: No, podés tener el perro de verdad y el perro de robot.
1: O iniciás con el perro robot. Claro. Y después te vas a la mascota de verdad.
0: Mi hermana que recoge los perros en la calle, después va a ir recogiendo los robots que la gente tira, entonces se va a llenar.
3: Algunos desechan, es verdad.
0: De perros de verdad,
3: puede haber una
0: perros
3: reventa,
0: robot.
3: Porque decís cuándo se rompe. A lo mejor hay gente que se cansa, quiere comprarse otra. O no sé, o ya no quiere más, por lo que sea.
4: Sí.
3: Va a haber un circuito de reventa de los robots.
4: No,
1: mejor nuevos diseños.
4: Adopte a un robot, no lo compre, adopte un robot. En todo caso.
2: Me robaron el robot.
3: Mano, claro. Uno de segunda mano, es como los autos, va a salir un poco menos.
0: Pero estos robots.
3: Lo compras
0: son...
3: con un poco de uso, lo tenés que formatear porque va a estar acostumbrado a los hábitos de otra familia, va a reconocer las voces de la otra familia. Hay que resetearlo, ¿viste? Como las compu, como los celulares usados cuando los vendés, ¿viste? Que los vendés.
0: Y cuando los formateas bien, después le va a hacer las tareas a los chicos.
4: Acá dicen que si te lo llevas a dormir con vos te congelás porque no tiene calor propio el robot.
0: ¿Qué sabe?
4: No sabemos.
0: La batería
3: es
0: da
3: muy
0: para
3: fácil
0: todo.
3: Que genere un poquito de calor y que vos adaptes el calor a la temperatura que quieras. En el verano te puede refrescar, en el invierno te puede dar calor.
0: Aténdeme, este robot.
4: Genial.
0: ¿Es solo perro o hay robot de otros bichos?
3: No, por ahora es un perro. En realidad tiene el tamaño de un bulldog, pero tiene los ojitos como si fuera un ciervito.
0: Pero vos me pasaste otro robot de mascota.
3: No, este es el que estábamos hablando. Tiene ojitos como de ciervo y las patitas son como de un osito pequeño, de un osito.
2: Qué bonito.
3: Oh, es muy bonito.
4: Como el osito Ted.
3: Sí.
2: Papi, comprame un perro
3: así.
2: Robot.
3: Las orejitas y las patitas son como de un
4: zarpado, el osito Ted.
0: Y la gente que tiene canarios, pobre bicho, pájaros que tienen en la jaula, pongan un pájaro robot y listo, y se acaba el problema, están cazando pájaros.
4: Bueno, bicho, existen, pero no de robot, pero existen los pajaritos de cerámica que son muy bonitos, vienen pintados, hasta los podés pintar vos si haces algún taller y quedan preciosos y los colgás y todo, ¿sí? y es un adorno. Claro. En una jaulita y los tenés. Yo le regalé no una
0: mueve.
4: A mi mamá.
0: El robot que dice Sarita se va a mover, va a cantar y cuando lo entrenes bien te va a hablar, te va a decir, hola, pato.
3: Ajá. Claro.
4: Si y no te va a pedir salir así.
0: También.
3: Depende de qué entrenamiento le des. A ver, tiene IA, inteligencia artificial generativa.
0: Va a ser más inteligente que vos.
3: Lo que vos quieras.
0: Va a ser más inteligente que vos porque encima lo que aprende no se lo olvidar más y vos sí te vas a olvidar de cosas.
2: Vas a entrar y vas a decir, otra vez acá, pato.
0: Otra vez, claro.
2: Y va a decir, como si recién llego.
0: No tenías que ir ahí de vuelta, te va a decir.
2: No era la pato, dijo el perro.
0: Era otra.
2: Metió las patas.
0: Claro, ese es el peligro del robot, porque si entra otro u otra.
2: No.
3: Ojo. No sé.
0: No está entrenado.
2: Si el perro hablara, ¿no?
4: Acá hay gente que está asustada también porque dicen, y bueno, y si en el programa que viene analiza que no hay signos vitales y el perro sale y te entierra directamente.
1: La rebelión de los perros.
0: No, pero se me ocurrió otra cosa, para, sobre todo para. Viste, que a mí el Martín me indica que la controla Sarita. Vos podés entrenar al bicho para que si entre gente que no es de la familia,
1: ataque, emite un sonido.
0: Claro.
1: Puede ser.
2: Te agarra la pata.
3: Bueno, ahí depende quién sea el jefe de la casa y quién es el dominante.
4: Bueno, las mujeres.
3: Va a ser entrenado por una sola persona para que no volverle loco.
0: ¿Quién duda que en la casa de Sarita?
2: Imagina los comandos de Sarita.
0: Claro. El perro. Comando Sarita.
2: No, dice el perro, te va.
3: Se me va.
2: Se autodestruye, digo.
0: Esto, chicos, no tiene fin, esto de las mascotas y todo eso empezó. Y no tiene techo, ¿no, Gray? Porque te veo.
5: Y si me decís tigre.
1: No te gusta.
3: Ahí está.
5: Me decís tigre.
2: Pero además, no solo de tecnología, hay cursos de Ethereum, Andrés.
0: Pero vos sos un tigre. ¿Quién me lo decía? No sé si me lo decía a Grain, Vinter, o que sos un tigre, pero con los dientes romos, desafilados.
5: Claro, arranqué como león de Chinguetti. Y terminé siendo tigre.
2: Tiene corcho en los colmillos.
0: Sos un tigre manso.
5: Muy.
0: Tiene una mascota chiquitita como Sarita, que es un caniche, y le tenés miedo.
5: No, a los animales no tengo miedo, le tengo más miedo a los humanos.
2: Claro, ahí está.
1: Todo bien, Diego.
2: Bien, Agraín.
1: Eso sí.
2: Diablo.
0: Te apoyamos igual.
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9: Dos de la tarde en todo el país, en Mendoza 15 grados 6 décimas la temperatura, la humedad 50%. La justicia investiga como femicidio la muerte de una docente jubilada en Junín. Esta madrugada encontraron el cuerpo de Margarita Gutiérrez, de 74 años, madre del técnico de fútbol Ever de Maldé. El Ministerio Público Fiscal informó que trabajan bajo la hipótesis de homicidio agravado por femicidio al no haber encontrado elementos faltantes en su domicilio de calle Isaac Estrella de ese departamento donde ocurrió el crimen. El fiscal en jefe ordenó la necropsia del cuerpo y la causa permanecerá en secreto hasta tener las pericias. En las elecciones del 2027, los mendocinos votarían un plebiscito para avanzar con una reforma constitucional. Esto sucederá si avanza la iniciativa de Néstor Majul, que propone eliminar las elecciones de medio término. Como en este caso, deben reformar dos artículos, el legislador aclaró que hay que convocar a una reforma en la Constitución, lo que implica un plebiscito y una convocatoria a la Asamblea Constituyente. Dijo que cuenta con el apoyo del oficialismo y que buscarán consenso entre los miembros de la oposición.
10: Son dos cosas distintas. Una es la enmienda del 197, que eso sí es una enmienda porque es un solo artículo. Este es el trámite, como a ver, para hacerlo más, bajarlo más a la tierra, es el trámite largo de reforma de la Constitución. Esos son dos artículos. No se puede hacer una enmienda por dos artículos. Tiene que reformarse la Constitución con el trámite largo. El

0: 500 puede ser 7.900, pero no le escapamos si hablamos de 8.000 millones de pesos. Tiene el apoyo político que necesitamos. Y por supuesto que vamos a salir a buscar mucho más apoyo. Que por supuesto que vamos a salir a buscar mucho más apoyo y que creo que. A ver, yo lo he charlado informalmente con algunos legisladores que no son de mi partido y todos estamos de acuerdo en una vez por todas tratar de darle más previsibilidad a las políticas públicas y a las elecciones.
1: Vladimir Putin ya se encuentra en Pekín y comenzó su visita de Estado a China. El jefe de Estado ruso fue recibido por el ministro de Asuntos Exteriores del país asiático. Se trata de la 25ª visita de Putin al gigante de ese continente, donde ambos líderes intercambiarán ideas sobre temas de interés global. 3 minutos pasaron de las 2 de la tarde en todo el país. En Mendoza, 15 grados 6 décimas la temperatura, la humedad 50%. Para las próximas horas, el pronóstico anticipa tiempo bueno, cielo con poca nubosidad y leve ascenso de la temperatura. Se espera una máxima de 17 grados. Soy Cristian Morón y esto fue Informe Newell.
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0: 14-08.
1: Faltan exactamente 23 días para el inicio de la Copa del Mundo. Vamos. 2026.
0: Vamos.
1: La ceremonia inaugural que se va a desarrollar el 11 de junio de este año. Bueno, hay varios puntos FIFA Fan Festival, que los famosos Fan Fest que ya se dieron a conocer en Canadá, Toronto, Vancouver, en Estados Unidos otros varios, y en México es Ciudad de México, Guadalajara y Monterrey. Y se dio a conocer en las últimas horas que Chayanne, Imagine Dragons, Enrique Iglesias y el grupo Firme van a encabezar el FIFA Fan en Monterrey. Así que quienes estén por allí, obvio, se acercan con pantallas gigantes, merchandising especial, bueno, y un montón de shows que son muy particulares y exclusivos. Así que todas estas estrellas internacionales, específicamente en el de Monterrey.
0: Tenemos siempre la colaboración incomparable de los oyentes. Mira lo que pasa el Rolando Baldazo. ¿Se acuerdan de Rolando Baldazo?
2: Claro,
0: un hombre dedicado al agua.
2: Sí.
0: Le pasa un datito de series relacionada con los robots. Esto me decía Rolando recién.

0: estoy escuchando los Andrés, eso es una serie de televisión que hace un paso más de lo que están diciendo las mascotas, que genera robots que son más perfectos que nosotros, por los cuales muchas familias, es rusa la serie, está buena, que te la explique Furlano, pero llega a ese punto que a veces preferimos un robot que es una persona casi perfecta, mejores que nosotros, que tampoco envejecen y no tienen los dramas de cualquier viejo.
1: Claro, si lo dice Lucho también en WhatsApp, dice perro robot y muñeca inflable, chao.
2: Bueno,
3: claro. Patricia, que no soy yo, Patricia Collins dice, hermosos los perritos robot, pero en China venden algo mucho mejor, esposas robot.
1: Viste, ahí está,
2: sí,
4: ¿Cómo? Sí, te acaba de comprar un televisor, hermano. ¿Cómo vas
2: a
4: decir? Sí.
2: A ver si está en Temu.
1: Si loco. Tuviera la esposa robot, no le hubieran hecho quilombo por comprar un televisor.
5: Otra pero Patricia. Si el problema lo va a tener él porque tiene que pagar la tarjeta de crédito. Después no vas a pagar el mínimo después.
1: Pero son si encima que tenés que garpar, te retan.
5: Y si la ha hecho mal y no sacó bien las cuentas y gastó guita de más en la claro. casa, ya, entonces, merece el reto. Pues.
3: Exacto, después si no que lo ayude a pagar la tarjeta, no, ¿sabes quién? ¿No? La esposa robot.
5: Claro, exactamente.
1: Vieron
5: claro.
1: que son unas abejas africanas, tienen razón.
3: Dice la doctora Patricia Pedroso, tendrían que leer La pradera de Isaac Asimov antes de comprar la mascota IA.
1: Bueno, esta serie, interesante, che.
5: A ver, la serie que te dice de Netflix,
1: que se llama Mejores que Nosotros.
3: ¿Mejores?
1: Es una serie de ciencia ficción, obviamente, que se ambienta en un futuro muy cercano, el 2029, donde los androides forman parte de la vida cotidiana. ¿Qué hacen? Se encargan, Sarita, vos te encanta, de los trabajos mecánicos, el cuidado del hogar, la atención del cliente, pero no tienen las emociones humanas. Acá viene el problema. La trama arranca cuando Cronos, una mega corporación rusa de robótica, siempre son malos los rusos, ¿viste? Liderada por el ambicioso Víctor Toropov.
2: Ahí está.
1: Importa en secretos de China a Arisa, que es un prototipo único en el mundo, una ginoide, androide con apariencia femenina, chicas, ultra avanzada, y acá las quiero ver, diseñada para ser la esposa y madre perfecta. Chicos, todos queremos a Arisa, ¿o no?
5: ¿Que estás insatisfecho? Yeah. ¿Por qué querés a Arisa?
3: No me cierro lo de madre perfecta, ay, André. Madre androide.
1: Ay, André.
2: Ojo.
5: Te estás enterrando sí. solito, ¿eh?
2: Salí de ahí.
5: Cambiemos de tema.
1: ¿Qué bueno, querés el marido perfecto?
5: Es que lo tengo.
3: Sin IA, antes de la IA.
2: Muy bien.
1: Qué
2: bien,
1: hipócrita.
3: Aplausos, Arisa.
1: Qué hipócrita. No sé si tendremos esposas robot perfectas y esposos perfectos, pero la genética avanza a una velocidad impresionante y es lo que ha hecho Michele Omike a Mondarain con la llamada curita del futuro, ¿no? Esta curita que, digamos, tiene que ver incluso con nosotros los veteranos, porque tiene que ver con el rejuvenecimiento de la gente, ¿no, Sarita? Uh-huh. Explicarlo un poquito mejor.
5: La curita futurista le llamamos para ser sencillos, sí. ¿no? Claramente es un desarrollo que muy tecnológico, es un parche de hidrogel hecho con células madre, que está diseñado para regenerar tejidos y curar heridas profundas de una forma mucho más rápida y eficiente. En adultos mayores, entiendo que se puede servir en otro tipo de afecciones también, pero se lo vamos a preguntar a Michele Amondarain, que acaba de ser premiada en México.
1: En Monterrey, México.
5: Exactamente,
1: sí, claro.
5: En un certamen de innovación enfocado en la longevidad.
1: Mira vos.
5: Michele, ¿qué tal? Buenas tardes.
6: Hola, buenas tardes, chicos. Gracias por la invitación. Un placer hablar con ustedes.
5: Igualmente para nosotros, Michele. Nosotros, resumimos básicamente. Contanos exactamente de qué se trata y cuáles son las utilidades que tiene.
6: Bueno, no, lo dijeron perfecto, ¿eh? El producto principal, como bien decían, es un parche de hidrogel para el cual desarrollamos nosotros la biotinta de forma de que sea compatible, que no sea tóxico y que el propio cuerpo lo pueda ir reabsorbiendo, es decir, no hay necesidad de recambio. Y lo que hacemos del compuesto activo, el compuesto biológico que contienen estos hidrogeles, son exosomas de células madre mesenquimales, que son como bolsitas que liberan las células, que tienen toda la información prorregenerativa y antiinflamatoria de estas células, y podemos usarlas en una terapia libre de células, ¿no? Que es una gran ventaja.
1: Claro. Y esto tiene que, a ver, porque lo otro estábamos hablando también con un médico que se ocupaba de esto y hablábamos de los parches de testosterona y todo eso. Digamos, hay mucha medicina enfocada en esa línea. ¿En qué se diferencia la curita tuya?
6: La nuestra está enfocada a la parte regenerativa. Uh-huh. En un primer lugar son las heridas dérmicas, como comentaban, uh-huh. Esas heridas que son de grado 2 o grado 3, que tienen una complejidad para cerrar por sí solas, uh-huh. puede ser úlceras, escaras, las uh-huh. lesiones de pie diabético, por ejemplo, uh-huh. o heridas que simplemente no cierran porque fueron... muy heridas, por ejemplo, grandes operaciones en la que la piel pierde la capacidad de cerrarse, o también, como comentaban antes, cosas de la longevidad, ¿no? Claro. Vivimos cada vez más años, pero las propiedades intrínsecas de las células y de nuestro cuerpo siguen siendo las mismas. Entonces, lo que hace estos exosomas es darle las señales a las propias células del cuerpo para que se regeneren más, con mayor velocidad y, lo más importante, con buena calidad. Uh-huh. O sea, el tejido vuelve a ser funcional uh-huh. y a tener las propiedades que tenía en su origen, digamos, o cuando éramos jóvenes.
1: Claro.
5: Michele, ¿y el parche en sí qué tiene? A ver, ¿tiene contenido biológico o es un medicamento, básicamente, que es lo que permite?
1: Tiene células madre.
5: ¿Y qué más? Solamente el hecho de que tenga células madre y que las vaya como inoculando, digamos, en la piel, produce la regeneración celular.
6: Sí, el parche por sí solo tiene biomateriales uh-huh. que son como gelatinas. La gelatina uh-huh. que comemos, por ejemplo, uh-huh. son compuestos así. Y además nosotros les agregamos estos exosomas que son compuesto biológico, pero en realidad no, porque son como proteínas que las células liberan, no uh-huh. es la célula en sí. Uh-huh.
1: Uh-huh. Claro. Leyendo una interesante nota que te hizo Info, a vos te inspiró mucho el padecimiento de tu papá, ¿no? Que estuvo durante muchos años enfermo, lo viste padecer y morir, y eso, supongo que eso te incentivó a trabajar en pos de la salud y mejorar la vida de la gente, ¿no?
6: Sí, así es. Él estuvo 13 años enfermo y siempre tuvo muchas ganas de vivir y buscar las formas inalcanzablemente de estar mejor y de cómo podía mejorar su calidad de vida y la de otras personas que estaban transitando con él también la enfermedad.

0: Aquí Ricardo nos advierte de un accidente o incidente vial en Costanera y Adolfo Calle. Aparentemente una moto, bicicleta y auto involucrados. Tres vehículos.
1: Claro, sí, está bien. Bueno.
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1: Siguen llegando mensajes de las mujeres robot y la... este no es mujer robot, dice Alejandro Casterán. Andrés, muy pollerudo el Winter. No. Dice, fíjate cómo podemos hacer para rescatarle y no se le haga crónico.
2: Yo estoy enamorado. Es muy distinto a ser pollerudo. Es la realidad.
1: Y dice Humberto, yo soy el de las esposas robot, dice. Mi mujer escuchó y dijo, claro, y que les implanten pensamientos y sentimientos como una mujer normal. No, dice. Claro, ¿para qué? Si querés la mujer robot, no es para tener una mujer normal.
0: Ay, ay.
1: Imagínate, le plantás el pensamiento de Sarita, agarra el látigo y te empieza a dar.
3: Dios mío, pobre ese señor que está tan amargado.
1: Pobre Humberto, Humberto, te bancamos.
3: Sí.
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6: Dos de la tarde con 30 minutos en todo el país, 15 grados 8 décimas la temperatura en Gran Mendoza, la humedad 50%.
7: El gobierno de la provincia anunció un aumento por decreto para profesionales del régimen 27.
6: Mediante su cuenta de X, el ministro de Salud dio a conocer la decisión y agregó que se llegó a esta normativa por no lograr un acuerdo con el gremio.
7: Rodolfo Montero informó que dichos profesionales serán los únicos de la salud sin aumento este semestre y que también se dispuso un incremento del 10% a partir de mayo.
6: Aseguran que el sector ganadero crece en Mendoza y en 7 años proyectan triplicar la producción.
7: Aseguran que hoy se genera solo el 10% del total de la carne que consumimos en la provincia.
6: Sin embargo, podría producirse alrededor del 30% en los próximos años.
7: El gobierno mantiene activos los programas de destete precoz para poder avanzar en ese sentido.
6: Además, algunos productores vitivinícolas ven con buenos ojos cambiar el rubro y volcarse a la ganadería.
7: Pese a la cantidad de personas intoxicadas por monóxido, es bajo el interés por detectores del gas.
6: En lo que va del año ya se registraron 18 casos de personas asistidas, felizmente sin muertes.
7: En electrónicas locales, los artefactos se consiguen por 60.000 pesos y no es necesaria la instalación de un profesional.
6: Una recorrida de Niwil reveló que hay pocas ventas y así lo comentó una vendedora.
8: Nosotros comercializamos la marca Zika. Actualmente es un producto, el consumidor para mí, en mi percepción, no tiene conocimiento de que existe. No es algo que el cliente busque. El precio nosotros lo estamos comercializando, el de marca Zika, en 59.500 pesos.
9: Es muy poca la venta que sale.
8: Es muy poca, exactamente. Es muy fácil la colocación, eso se amura. Va con 3 pilas AA, indica los niveles del gas, emite un sonido. Emite una señal sonora a través de una alarma cuando el gas alcanza altas concentraciones. Bueno, tiene una pantalla donde también uno puede ver la temperatura ambiente y el nivel de las pilas.
7: Es ley la reconversión del ex autódromo General San Martín.
6: La propuesta del Poder Ejecutivo fue aprobada esta mañana por amplia mayoría del Senado y pasó al Poder Ejecutivo para su promulgación.
7: La ley dispone transformar el uso del predio de 118 hectáreas ubicado en el oeste de Capital y reestructurarlo para otro tipo de actividades deportivas y recreativas acordes con las necesidades poblacionales actuales.
6: 2 de la tarde con 34 minutos. En Mendoza, 15 grados 8 décimas.

0: Más la temperatura actual, 50 el porcentaje de humedad.
1: El pronóstico indica tiempo bueno, cielo con poca nubosidad y ascenso de la temperatura.
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0: Mira, tengo una historia para contarte tan triste como alguno de los temas de Adele.
1: Mira, nosotros que no habíamos puesto las pilas con la genética y todo eso.
0: Viste, es muy cortito. ¿Te acordás que hace unas semanitas hablamos del álbum de las figuritas de Panini? Sí. Del Mundial. Que el álbum cuesta 15.000 pesos, 2.000 aproximadamente cada paquetito. Bueno, empezaron las estafas. Hay gente que las compra desde su casa y decide llenar todo el álbum. Entonces compra los paquetitos que sean necesarios. Bueno,
1: sí, tenés que comprar porque aparte dependés del azar, no es que vos comprás 200 y llenás
0: claro,
1: los 200
0: lugares. Claro, no. Bueno, en San Rafael, un hombre, un joven de 28 años, fue estafado. Pagó 1.130.000 pesos.
1: ¿Por cuánto?
0: Y por álbum y por las cantidades de figuritas que le entraron.
1: ¿Pero cuántas? Compró,
0: no, bueno,
1: toda
0: no.
1: La producción.
2: Y un álbum seguro y seguro. Un buen surtido de figuritas, sí, varios sí. Paquetes.
0: Te las aseguras.
1: ¿Cómo va a pagar eso?
0: Y es mucho. Pero es que sí.
3: No sé. La desesperación sí, te lleva a hacer cualquier cosa. Sí, o sea, aparte, ir a completar el álbum. Claro. Y bueno.
1: Pero por lo menos le mandaron las figuritas.
0: Y no, le bloquearon la página.
1: Pero inventar. Vos podés comprar la figurita, va al kiosco a la esquina, preguntá a mí de doña. Sí. Doña sí. Mayra, ¿cuánto sale el paquete? Y ahí sí. Te das cuenta claro. Lo que tenés que pagar. Si no es tan complejo.
0: Claro. Mira, estoy viendo que el costo mínimo teórico para llenar el álbum es de 295.000 pesos. Pero esto sin una sola figurita
2: con mucha
0: repetida.
2: Mucha suerte.
3: Claro, ese es el tema. Entonces,
0: si no, 1.600.000 para arriba. Que es lo que seguramente quiso hacer este hombre. Bueno, cuestión que hizo la transferencia.
3: Ay, ay, ay.
0: Tuvo que poner la denuncia y todo lo demás. Pero no es el único en Mendoza, porque anteriormente, a inicios de este mes, en Malargüe, una...
1: Pero los sureños,
2: se hubieran comprado un perro robot.
1: De San Carlos para abajo, Sarita.
3: Guarda, hoy la estás embarrando, pero continuo, ¿eh?
2: Claro.
3: Cada 15 minutos metés la gamba.
2: No te va a traer nada de vacaciones.
1: ¿Querés que apostemos a ver qué trae?
2: Un imán para la heladera, Sarita, quiero yo.
3: Ni un imán para la heladera para él.
2: Y para mí.
1: Que venga no, mínimo con sí. Un sobrecito de pata negra de España.
3: No te lo estás mereciendo hasta ahora. Claro. No te lo estás mereciendo.
0: Una malarguina pagó, chicos, 1.500.000 pesos.
1: Mira, y tampoco le mandaron
0: la figurita. Tampoco le mandaron la figurita. Después en San Rafael también.
1: ¿Pero
0: en Rafaela?
1: ¿Se puede comprar por internet?
3: Sí, sí, hay sí, mucho claro. Comercio digital, sí. Claro. Es donde, a ver, porque ante la desesperación de verdad que mucha gente tiene por comprar muchas figuritas para llenar el álbum. Recurren a cualquier tipo de estrategia. Entonces no se conforman con los comercios físicos, porque la verdad es que no hay por ningún lado. Cuesta mucho encontrarlas. Uh-huh. Entonces vos te metes a internet, estás ahí con el teléfono, con el dedito, y empezás a ver en cualquier red social, en Mercado Libre, en Instagram, en Marketplace de Facebook, donde sea, y empezás a ver que hay oferta de figuritas y te mandás el lance. Si estás muy desesperado, metés la pata como esta gente.
1: ¿Por qué deberías estar desesperado por las figuritas?
4: Porque hay fanáticos. Claro. Hay fanáticos
2: de eso. En 20 años lo recuperás.
3: Sí, hay papás que están presionados por los chicos que los vuelven locos para conseguir las figuritas.
1: Sí. Una me dijo quiere, le vas comprando de vez en cuando y se entretiene porque viene este, el otro. Me empieza a nombrar los jugadores de Afganistán. De
2: claro, sí, de sí. Ahora hay muchos chicos que se están juntando a intercambiar. Claro, hay muchos puntos de encuentro acá en Mendoza.
3: Sí, iban a hacer. Es el clásico de todos los mundiales. Sí,
4: exacto, iban a hacer una actividad en la Plaza de Godoy Cruz, yo te lo iba a comentar, pero la suspendieron porque justo fue el sábado y hacía mucho frío, entonces algunos están haciendo la opción de a lo mejor juntarse en el shopping, en algún mall.
3: Sí, un clásico en todos los
4: mundiales. En algún lugar cerrado, digamos. Sí.
0: Cuestión que la página oficial es zonakids.com, la de Panini. Y cada vez que entra en una página tiene que tener el .com, si es algún revendedor o distribuidor. Estas personas ingresaron a una página apócrifa que una persona los engañó, los bloqueó después en cuanto a la mensajería, y lo que dicen es que cualquier página no te pide una transferencia, sino te aceptan tarjetas de débito, de crédito, etcétera. Así que a tener cuidado porque está pasando en otras provincias también.
2: Y hay que decir que no hay premio. Por llenar el mundial. Claro, no, es por gusto, porque claro. Por ilusión, porque nada, te pinta.
1: Dice Jonathan, un oyente, Sarita, no me ataques a mí. A ver. Por eso los que viven en el sur de la provincia, cuando viajan a la capital, le dicen voy a Mendoza. Claro, es como si vivieran en otro lugar.
2: Me está sumando punto, Andrés.
1: Claro. Y pero lo dice Jonathan.
4: Y hay un dato que nos
3: pero
4: pasa.
3: Vos lo estás leyendo.
4: Hay un dato que nos pasa Alejandro Allende, que también es cierto, no sé si lo comenté al aire en la tarde, un youtuber que se llama Spring, él gastó 4 millones de pesos para llenar el álbum, fue el primero en llenarlo y de hecho que lo puso en las redes sociales, o lo habrás comentado vos, Mayra. Y bueno, y fue un boom. 4 millones de pesos se gastó.
1: Bueno, tendrá plata, pues.
4: Sí, y, ah, sí, plata, sí, porque es youtuber. Sí, sí, sí.
2: Es el chico que debutó en Riestra. ¿Se acuerdan que lo hicieron debutar? Sí, el que en influencia. Ese, sí,
1: sí. Pero además el tipo es youtuber y lo utiliza como después elemento para su postear.
3: Lo recontra monetiza. Sí.
1: ¿Cuánto sale el álbum Panini, dice Sergio?
0: 15.
5: Por ahí, sí. 20, 15.
6: Si compras una revista, si compras la Olé, te viene gratis.
1: ¿Te compras qué?
6: La revista Olé.
1: ¿Ah, sí?
6: Uh-huh.
1: ¿Y cuánto sale?
6: Ah, te gustó, ¿no? Te hace falta el álbum, ¿no? La última vez que consulté estaba arriba de 23. Porque venía con el álbum. Pero de paso.
1: Es más caro la revista Olé.
3: Ahora, pero si tenés la revista. Si encontrás un lugar donde comprarla, te encargo. Porque justamente está en recontra en falta.
6: Ya. Sí.
3: Y todas las promociones que hay vendiendo el álbum o las figuritas con algún otro producto están en falta por eso.
0: Y después aclaro algo también, que hay algunos PDF que están subiendo, dicen, tenés acá el álbum completo con las figuritas y demás, y ahí ese link no ingreses nunca, claro, porque listo, te hackean
3: sí,
0: todo.
3: Sí, te van a robar hasta el apellido. Uh-huh.
6: Claro. Qué bárbaro.
1: Claro, qué bárbaro. Bueno, a ver, deportes.
2: Dígame, Tigre.
1: Brasil y Brasil y Croacia entregaron lista para el Mundial. Está Neymar, ¿no?
2: Ya estoy hecho, está Neymar. Estoy hecho, Andrés, porque exactamente, está en el 96 y va a jugar ahora, mañana, con San Lorenzo de Almagro por la Copa Sudamericana con el Santos. Dijo Ancelotti ayer en una conferencia de prensa con Joao y demás que tiene que estar Neymar, él no sabe ni confirma si va a jugar o no, será cuestión de ir viendo. Pero partido
1: ¿cómo
2: a partido
1: va a tener un tipo con, son poquitos jugadores 26, ¿cómo va a tener un tipo que no va a jugar?
2: No, él quiere decir que, a ver, él siente que tiene que estar Neymar por lo que significa para la selección, a la historia de Brasil, puede ser su último mundial.
1: ¿Cómo seguramente está jugando en el Cruzeiro?
2: En el Santos, en el de Brasil. Santos, bueno, vino contra San Lorenzo a la Argentina hace 2 semanas, por ahí, y fue uno de los autores de asistencias para el gol del Santos. A ver, no es el Neymar que vimos en el Barcelona, en el PSG.
1: Tampoco Messi, es el Messi que conocimos.
2: No, total. Pero fíjate, yo creo que va a ser el último mundial. Es más, él lo ha manifestado que cree que va a ser su último mundial y tiene 34 años. Mucho menos que Messi. Lo que pasa es que ha tenido mucha inconducta, muchas lesiones.
1: ¿Messi cuánto tiene?
2: 39.
1: ¿Y Cristiano?
2: Cristiano está igual que Messi, creo, 38 o 39, está por ahí. Unos meses más grande, más chico. Bueno, también confirmado. Por eso digo que es
1: Cristiano
2: un lindo día. Porque, se confirmó la lista de Portugal.
3: 41
2: y está,
3: tengo entendido, por si no me está mintiendo.
2: ¿Ronaldo?
3: Sí, Cristiano Ronaldo.
2: 41. Ajá, 41. Bueno, más
6: Messi los va a cumplir en el Mundial.
2: Claro, durante, junio. Sí, tal cual.
3: Los 40.
2: El único momento en donde Messi no cumplió años en un mundial fue en Qatar, claro, que fue en diciembre. Después, en todos los mundiales que estuvo, claro, cumplió años. Bueno, eso, confirmado Neymar en Brasil. Adentro Vinicius, obviamente, afuera Rodrigo, que está lesionado, claro, en Brasil. Se confirmó la lista de Croacia con Luka Modric. Por eso yo decía recién que es un lindo día, porque creo que van dos jugadores que no van a estar más en un mundial, igual que Messi. Se va terminando esa generación y a uno lo pone contento saber que está Modri, porque es un jugador distinto, más allá que hoy está en Italia, en el Milan. No es el mismo que el que jugaba en el Real Madrid, pero es un jugador diferencial, seguramente.
1: Polonia no clasificó, ¿no?
2: Polonia, sí. Polonia sí está.
1: Ah, está Lewandowski.
2: Polonia está. Sí, Polonia está. Enseguida te voy a decir el grupo, si querés. Y quería marcar lo de Portugal, que se confirmó lo de Portugal. También se confirmó lo de Ronaldo. Y viendo, que está en la lista, digo, y viendo la lista de Portugal, ojo con Portugal. Porque puede ser, yo te digo, uno está con Argentina porque es el último campeón del Mundial, porque Francia es el último subcampeón, tiene nombres importantes. Pero ojo con Portugal, puede ser el último mundial para varios jugadores de esta generación, caso Bernardo Silva, por ejemplo, caso el mismo Ronaldo, y me parece que puede dar que hablar la selección portuguesa. Así que, bueno, está Vitinha, que la rompe, bueno, en el PSG.
1: Esa es la maneja del PSG, Vitinha.
2: Y puede ser la maneja de este equipo también, entonces bueno.
6: Bruno Fernández.
2: Habrá que...
1: No, Bruno Fernández del Manchester.
6: Del Manchester.
2: Sí,
6: también.
2: Sí, Cando, sí, claro. sí, tiene nombres importantes y tiene mucha jerarquía y tiene nombres, la mayoría son jugadores que están en la elite, uh-huh, salvo algunos que están por ahí en Italia, hay uno del Mallorca, pero después hay jugadores en la elite.
1: Que dos de los candidatos, de los 5 candidatos, dos están, son vecinos, que es Portugal y España.
2: Uh-huh. Yo creo que Portugal va a ser más candidato que España en la previa, por nombres. Después habrá que ver durante el Mundial cómo sucede todo.
1: ¿Cuál es tu preferido, Pato Alanís, que es seleccionado?
4: ¿Pero qué? ¿Argentina?
1: No, sacando
2: Argentina.
4: Sacando Argentina. Bueno. Y es que me van a matar. A mí siempre me gusta cómo juega Brasil.
6: Muy bien, Patricia.
1: Bien, está bien.
4: Siempre me gusta.
2: Sí, a mí también. Brasil. A mí también.
4: Es más, Argentina-Brasil me parece siempre un buen partido.
3: Lo mío es casi obvio, España, pero no cuestión emocional, no por ver cómo juegan.
2: ¿Y si le tocan la eliminación, por quién hinchas? En octavo le puede tocar. Con la Argentina.
1: No, no es porque yo estoy preguntando quién te gusta futbolísticamente.
2: Bueno, no, pero le pregunto a la Sarita que.
3: Yo te lo estoy diciendo desde el punto de vista emocional. Yo futbolísticamente no las puedo evaluar.
1: Mayra.
3: No tengo ninguna capacidad para evaluarlo.
0: Estoy con Pato Brasil.
2: Mira.
6: Muy bien, Patricia.
2: Con Ancelotti. No está Polonia. Me jugó una mala pasada la memoria. No está Polonia.
1: Es la idea que yo tenía, que no estaba Polonia.
2: No está.
6: Tantas selecciones que ni. Es muy difícil acordarse de todo.
1: Claro, porque aparte...
6: Son 200.000 selecciones.
1: Claro. Bueno, ¿qué más? Sarita, bueno, no, ya diste todos tus temas vos, Sarita. ¿Mayrita?
0: Mira, ¿qué te puedo contar? Respecto a lo musical.
1: ¿Esto lo vas a poner en algún momento? ¿Ruido Piola?
0: Sí, obvio que lo vamos a poner. Puede ser. ¿Querés que arranquemos con
1: Ruido Piola? No, todavía no lo puse el Popete, pero me estoy atacando.
0: Bueno, mirá. Ruido Piola. Banda de RKT Argentina.
6: Ruido Piola.
0: Sí. RKT. Sí.
6: A ver, ¿qué tema es este? A ver.
0: Este es Argentina Piola, a propósito del Mundial.
7: Claro. Pásame la botella que me pintó la cebo, ¿sabes?
0: Bueno, este justamente no es el del mundial, pero esto es. Pero ahí viene. Ruido Piola.
1: Viene, que levanta.
0: Dúo de la Matanza. Cumbia y RKT. Arrancaron.
3: Sin aliento nos hemos quedado.
1: Estamos todos agarrados así.
0: En el 2004. Y dicen que con esta canción pisan fuerte. En el mundial y quieren que esto llegue a la escaloneta.
1: Esto seguro que van a ir al mundial porque van.
4: Sí, porque sí, seguro. Es muy de grupo de Argentina. Escuchan esta música en las concentraciones. El Tommy debe ser más dato. Me encanta.
0: Argentina Piola lo lanzaron esta semana junto a Chamuco Lento.
1: Chamuco Lento, sacala.
0: Y. Y Ruido Piola está conformado por Néstor Zabatsky, apodado El Big Ness, el jefe.
3: Todos con alias.
6: Sí, obvio.
1: Todos parecen la camorra napolitana.
3: Todos con alias.
0: Y Fabricio Scaglia, conocido como El Villero.
6: Ahí te de.
0: Dicen que ellos se conocían desde los 15 años y decidieron hacer música para alegrar las fiestas.
6: Qué bonito.
0: Para sacar una sonrisa con sus letras. Le preguntan en una entrevista, bueno, ¿cómo surge esta canción para el mundial? Y dicen que estaban un día con un beat, empezaron a tararearlo y en una tarde la compusieron.
1: Ahí está. Claro, sí, bien, no van a estar un mes
3: bonito de esto. Mira, y uno es el lento y en una tarde compuso una canción, ¿no?
0: Dice, en poco tiempo logramos componer esta canción pegadiza y creada a puro pulmón.
6: Qué bonito.
0: Argentina Piola.
1: A ver cómo es.
8: ¿Qué mirá, bobo?

0: Ahí viene, viene.
1: Ahora,
0: ahora.
1: Escucha.
2: ¿Cómo se llama esto?
0: Ruido lento. Estos son ruido piola.
2: Ah, ruido piola.

0: Argentina campeón. Qué bonito, pero tiene el censo actualizado, dijo 50 millones.
1: Claro. 50 millones, sí.
0: No, ojo.
1: Y no deja fuera a nadie. Esta es mi selección, sí. Esta es
0: no somos
1: selección.
0: 40, somos selección, 50.
2: Es épico el video. Porque...
0: ¿Hay video?
3: Roberto Gómez, que no le dejamos dormir la siesta, dice, che, estamos comiendo, cuiden la música.
2: No, en el medio tiene imágenes de Qatar y del obelisco. Ah, bueno. O sea, está súper producido.
4: Súper producido.
3: Claro, dice, lo bailo después que tome bastante. Claro, después que te emborrachás, sí, bailás con cosas, el ruido piola, el cómo se llaman los amigos. Los...
0: Argentina piola.
2: Está con la murga delirio. Mirá. Y con chamuco lento.
3: Ah, con chamuco lento y la murga delirio. Qué digno todo.
0: Qué bueno, ahí viene el chamuco.
1: Me hubiera gustado ahí el chamullo lento.
0: Epa.
1: ¿No hubiera tenido más pegue?
2: Y no, me parece chamullo que sí, lento. Patricia. Más fácil de recordar.
3: Patricia, no le
1: des idea.
3: Pasame
1: el contacto que los asesoro.
3: No le des idea. Dios mío. Bueno,
2: vamos. No sabes cómo.
0: Ay, Andrés, ¿para dónde voy?
1: Estamos todos listos.
2: Perdón, Andrés.
1: Estamos todos listos, Andrés.
3: Descubrieron que bots de relaciones... pública, ¿no es cierto?
0: Sí, señor.
3: RRHH prefieren currículum hechos con IA a las redactadas por humanos. Ya no tenemos ni ese, ese curso.
0: Bueno, esto ha sucedido y pasa en las distintas empresas donde parte del recurso humano utilizan sistemas de inteligencia artificial para filtrar distintos CVs. Lo que han descubierto es que a la hora de presentar el currículum, la máquina directamente empieza a bochar a los que están redactados de manera manual.
5: Cuidado.
0: Y le da preferencia a los hechos por inteligencia artificial. Que hoy es muy sencillo armar un CV a través de alguna inteligencia artificial. Estamos preparando algunos. pero bueno, es lo que han podido observar filtrando currículums que tiene una especie de preferencia. Y bueno, la máquina con la máquina se lleva bien, Andrés. Pero el tema es que acá, estás dejando a gente afuera de una oportunidad laboral. El estudio
3: con inteligencia artificial.
0: Sí. Y bueno, pero si vos ya lo hiciste a mano y lo tenés y solo lo actualizás, puede pasar. Hoy yo creo que es mejor hacerlo manual, sobre todo para no pifiarle algún dato y demás. Después la estructura, plantilla, tenés miles para utilizar y no necesariamente eso es IA.
4: Pero a ver, el contenido no lo vas a dejar librado a la IA, se lo tenés que...
0: Bueno, claro. Se lo vas dictando.
1: Tenés que cargar,
4: lo vas a cargar.
0: Bueno, pero una cosa es usar una plantilla, llenarlo a mano, y la otra muy distinta es decirle a la IA, tengo todo esto de antecedente, armame un CV.
4: Redactámelo.
0: Exactamente.
1: Claro.
0: Bueno,
4: igual hay que ver a qué herramienta de IA lo metieron para que seleccione los currículum hechos con IA y dejó de lado los humanos. Hay que ver
0: ChatGPT es uno. DeepSeek, Llama y Queen.
3: La China.
0: Exacto. Bueno, también participaron evaluadores humanos para ver si esto era correcto y ahí apareció otro dato. Atención con esto, porque en muchos casos las personas consideraban mejores los textos escritos por humanos. Uno piensa eso, pero la IA seguía eligiendo los generados automáticamente. Entonces, ¿cuándo ocurrió esto? Bueno, en este mayo del 2026, en un momento donde también está la tendencia de que las empresas utilizan la inteligencia artificial para empresas grandes, obviamente, que tienen miles de postulaciones, claro. y el sistema les facilita un poco la selección. El tema es que, bueno... está pasando que las inteligencias detectan como mejores o más claros los CVs hechos con la propia inteligencia artificial, más ordenados o más eficientes. Así los han rotulado por el tema de por qué eligen los currículum armados con inteligencia artificial y no a mano. Entonces, un CV más natural, más personal o menos robotizado no siempre es la mejor opción.
3: Tiene cierta lógica y te voy a explicar por qué. Porque hoy... incluso los chicos de la universidad tienen problemas de lectura, y si vos tenés problemas de lectura, tenés problemas para expresarte y problemas de escritura. Va todo de la mano. Y la inteligencia artificial, ya una vez lo dijo un escritor, dice, no jodan tanto, la inteligencia artificial escribe mejor que el 90% de los humanos. Oye, la gente no, lo decíamos más temprano con Imacio, no lee, no entiende los textos, etcétera, y eso tiene la vuelta, cuando vos no entendés el texto, cuando vos te tenés que expresar, no sos lo del todo eficiente, claro que se necesita. Tiene lógica total.
0: Sí, eso. Lógica y ya tiene un término. Sesgo de autopreferencia es lo que han determinado los especialistas.
3: La inteligencia artificial debe estar notando que los currículos hechos con IA son más precisos que los otros.
0: Y el dato...
3: Me parece que es medio de cajón eso.
0: El dato puro y duro, en pruebas controladas, que las mencionábamos recién, los CV generados o mejorados con IA, que también está esa opción, tuvieron hasta un 60% más de chance de pasar un primer filtro automático a los hechos a mano.
3: Es que bien utilizada la herramienta, te da un plus, es así de simple. Toda persona que es capaz y encima sabe utilizar la herramienta, tenés un plus.
0: Y total, y además ya que más del 70%, según este estudio, de las empresas ya utilizan un sistema de IA para filtrar, claro, este currículum ante la cantidad.
3: Claro. El tema es que la inteligencia artificial, cuando nosotros presentemos el currículum, va a detectar que hemos escuchado en este programa la música que puso la Mayra. Sí. ¿Cómo se llama?
2: Ruido piola.
0: Ruido piola.
3: Cuando la inteligencia...
0: Preferencia artificial... musical, ruido piola. La ruido IA piola se muere.
5: Ojo, quizá nos sorprende, Andrés, si le termina gustando. A la inteligencia artificial.
1: O nos sugiere otras bandas.
5: Ojo.
1: Ojo.
0: Pará, que yo busqué en el...
3: Mira, puso el rutú.
0: Mirá, pará.
1: El retutu.
0: Pará, yo busqué, intenté buscar con el ChatGPT la... Dame la letra de Ruido Piola, Argentina Piola se llama el tema.
3: Sí, ¿qué te
0: no digo? Puedo darte la letra completa de ese tema, me dice.
3: No lo entiendo.
0: Pero sí puedo ayudarte con un resumen.
2: A ver.
0: Ruido, de Argentina Piola, juega con el humor y la ironía típica del contenido viral argentino, Andrés.
3: Bien.
0: Escuchá de fondo. La canción mezcla referencias a la cultura urbana, el lenguaje de redes y cierta burla a lo piola como actitud exagerada o impostada. Qué
2: bien.
0: Bonito.
2: Mira.
3: Muy bien.
0: Ahí tenés. ¿Eh? Qué bonito.
2: Rapidísimo. Toda la información te trae.
3: Sí,
0: el ChatGPT no encontró la letra, pero no. Va en camino.
5: No, y los que le hicieron tampoco.
0: Es muy nuevo.
5: Todavía la están buscando.
4: También están en camino.
3: Bueno, a mí la crítica que me hizo, creo que el chat del poema
0: de Morón,
3: el poeta, fue muy buena.
0: Y para no destrozarla, le tira: tiene un tono caótico a propósito.
3: Claro,
0: con frases que parecen random, pero que conectan con códigos muy reconocibles de internet y de la calle. Básicamente no se entiende un carajo de lo que hablan.
3: Sí, una vaca.
0: Pero suena piola, Andrés.
3: Lo que pasa es que la inteligencia artificial, lo hemos dicho, trata de ser amable.
0: Sí.
3: Y de encontrarle la parte positiva, ¿entendés? Nunca te va a decir, mira, sos un choto y escribí horrible.
2: Sí.
3: Eso nunca te lo va a decir.
5: Claro, eso lo dice el humano.
1: O no recomiendo escuchar, claro, esto.
3: Es una lectura sincera. El chat GPT o los otros, inteligencia artificial, tratan de... ¿ustedes no vieron, cómo se llama, Pluribus?
0: No.
4: No.
3: ¿Nadie vio Pluribus?
2: No, los primeros.
3: Está en el horno, no. Bueno,
1: a ver, pará, decinos dónde verla. Yo estoy mira, yo me voy del programa y me anoto cosas para verla.
3: Creo que Apple TV.
1: Apple TV.
3: El mundo
1: Apple
3: está TV. Tomado de repente, sí, por un sistema, no se sabe, nunca sabes quién es, pero pareciera una inteligencia artificial, en donde lo que hace es tratar de que vos seas, trabaja para tu felicidad, te da todo lo que vos le pediste, lo da.
0: Qué bonito.
1: Como nosotros, a vos.
0: Ahí está.
3: No,
4: ¿qué te va a dar?
1: Nosotros como nosotros sistema, que trabajamos, ¿no?, para su felicidad.
3: Chica, ustedes son, hoy lo definió el oyente y les va a quedar para siempre. Son las abejas africanas. Y la reina de las abejas africanas es Sarita González.
4: No. Dios mío.
2: Sarita.
4: Con todas las cosas que dijiste hoy, estás en el horno. Vos estás en el horno. No nosotros por no haber visto una serie.
3: Está, ¿eh? Me está amenazando. La tengo puesta acá en el cuello.
5: Te va a picar, Andrés, te va a picar. Claro. Ponete ajo.
3: ¿Sabés por qué esta no me pica? Porque es viva. Porque sabe cuando que la abeja pica, deja la cola pegada y se muere.
0: Muy bien.
1: Claro.
3: Entonces te aputea, pero no me va a dejar clavado de la pica. Porque se va de viaje encima la cabrona. La conozco como si le hubiera perdido.
4: Claro, soltar el aguijón ahora.
3: Claro. La va a soltar en el último momento. ¿Algo más, Mayrita? Rajemos,
2: dice.
3: Otro abejorro. Aquel es el abejorro, ¿no?
0: Sí.
3: Tenemos las abejas africanas y el abejorro detrás del vidrio.
2: No, algunos comentarios en el medio. Saquen esa porquería, dice.
3: Sí, obvio.
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16: En todo el país, la temperatura actual 15 grados 8 décimas y la humedad de 50%.
17: El gobierno habilitó la continuidad del padre del ministro de Justicia de la Nación en un tribunal clave.
16: Renovó por 5 años el cargo de Carlos Alberto Maíquez en la Cámara Federal de Casación Penal.
17: La designación, que recibió previamente el aval del Senado, quedó confirmada por decreto publicado en el Boletín Oficial.
16: Se trata del tribunal encargado de revisar sentencias en materia penal antes de la llegada de los casos a la Corte Suprema.
17: Victoria Villarruel aseguró que están todos esperando la declaración jurada de Adorni.
16: En Rosario, la vicepresidenta participó de una misa en homenaje a su padre, el veterano de Malvinas, Eduardo Villarruel.
17: Al ser consultada, la titular de la Cámara Alta prefirió no dar definiciones sobre el escenario electoral a largo plazo o una eventual candidatura para el 2027.
16: Además, se sumó al pedido que hizo la jefa del bloque de la Libertad Avanza, Patricia Bullrich, con respecto a la situación del jefe de gabinete, Manuel Adorni.
18: Yo no participo de ninguna pelea, desarrollo mi labor en el Senado de la Nación, las explicaciones las tiene que dar el presidente, su hermana o el resto de las personas que estén mencionadas. Yo no tengo nada más que decir que hablar por mis hechos, que son dirigir el Senado de la Nación, ahorrar el dinero de los argentinos. Hemos ahorrado 27 mil millones de pesos en la gestión que tenemos en el Senado, que estamos esperando todos la declaración jurada de Adorni.
17: Evo Morales denunció que usaron dos Hércules argentinos para trasladar militares entre ciudades bolivianas.
16: El expresidente boliviano contó de la llegada de los vuelos, que fue presentada por razones humanitarias, pero fueron usados para otro fin.
17: Morales, que está cuestionado como presunto instigador de los bloqueos en distintas ciudades, remarcó que los usan para el traslado de policías y militares de otras ciudades hacia La Paz.
19: Ha llegado dos Hércules y el presidente Rodríguez reconoce. Gracias, Milei, por mandar aviones por razones humanitarias. Este es Hércules que llegan de Argentina. Hay fotografías también descargando cajas de material antidisturbio. Pero no solamente para eso. Han trasladado policías en aviones de Argentina, enviados por Milei, militares también de Santa Cruz, de Potosí, de Tarija, de Chuquisaca, a La Paz.
16: Temperatura actual 15 grados 8 décimas y la humedad de 50%.
17: Para las próximas horas, el pronóstico indica tiempo bueno, cielo con poca nubosidad.
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0: Hola Gabriel y Miguel, estoy escuchando lo de las figuritas. Yo le compro a mi nieto y las venden en el DEA, en el Jumbo, todos lados la venden a un precio de, sugerido, que son 2.000 pesos. Pero hay kioscos en el centro que te piden hasta 4.000 pesos por un paquete.
1: Hola chicos, buenas tardes, ¿cómo andan? Excelente nota. Excelente nota. Y deja a las claras lo importante que es tener universidades públicas de calidad y gratuita y tener ciencia argentina, científico argentina.

0: Bueno, hemos levantado un poco la música.
1: Qué lindo.
2: Hermoso, re power.
1: Aparte la Pato Alanís estaba
3: Patricia
1: prendida a fuego, Andrés.
2: Sí, chicos, porque estamos acostumbrados a que cuando algo nos sale mal, ay, nos, viste, nos latigazos. En cambio, cuando hay algo que está bien, que está bueno, que la estamos pasando lindo, hay que festejar.
4: Qué bonito, Patricia.
2: A ver, dice Alicia, la gente joven no lee libros.
0: Tommy Binder sí lee.
5: Pero no es joven.
3: Claro.
5: No, es súper joven.
4: ¿Cuántos años tenés, Mayra?
0: Ya están bravos.
4: ¿A qué edad llegamos, Mayra?
0: Mira.
4: 30 ahí.
2: Fue muy.
4: Habló dice, la anciana.
2: Andrés Arita, qué buen programa tienen, no me canso de decirlo. Dice, y ahora que trajeron un 9 goleador, Winter son lo más. Gracias, Jorge de las Heras.
3: Yo juego atrás.
0: Jugué de 9, ¿no?
3: No, atrás.
0: El tanque, atrás, claro.
3: Atrás. Pasá si podés.
2: Pero la vida tiene de cal.
1: sí, picantón.
2: Pero la vida no me cuerpié porque tiene de cal y de arena, ¿eh? Porque también dice Alejandro, Tommy, no te hagas que no escuchas la cumbia o la cumbia villera porque estás con el señor Andrés.
3: Es verdad, sí, en un asadito sí. Te pongo.
1: Lo bailó,
3: cumbia.
1: Lo bailó. Yo lo vi que bailó, tiró un paso.
3: Andrés. En un asado, después de un fernet, te escucho una cumbia.
0: Y vos sos de deporte, los deportes todos bailan eso.
3: No, todos no.
2: No, todos no.
3: Tenemos Juan y Guillén escucha Oasis.
2: Claro.
0: ¿Sí?
3: Claro, sí. Es más fifí.
0: Es una excepción.
3: Es fifí, es refinado.
0: Ya, son muy, que son muy letrados no los de deporte. En
3: Juan y Guillén escribió su libro. Tiene un libro.
2: Escuchá.
3: Después de un fernet te lo escucho.
1: Yo después de un fernet estoy durmiendo.
0: Sí, yo gastándolo a ustedes, los periodistas deportivos, a ustedes dos que son periodistas deportivos, y lo tenemos a Diego Boniski encima, acá, porque nos encantó cuando el Tommy lo entrevistó hace poquito para el programa La Conversación. Nos encantó la nota. Y dijimos, che, hay que repetirla porque estamos cerca del Mundial y porque aparte al Tommy le quedaron cosas por preguntar. Sí, me encantó mucho la nota que hiciste y creo que el trabajo de Diego también, ¿no? Que lo contó en la entrevista que le habías hecho vos.
3: Por supuesto. Y ya está en contacto con nosotros Diego Boniski. Nosotros habíamos hablado para la conversación. A mí me quedaron varios temas afuera de la autobiografía de Lionel Scaloni. Pero antes déjame saludarlo, darle la bienvenida y agradecerle por el tiempo. ¿Cómo estás, Diego?
6: ¿Qué tal? ¿Cómo andan, muchachos? ¿Todo bien?
3: Bueno, me alegro. Además que el otro día que charlábamos para la conversa, estabas en la Feria del Libro. ¿Cómo terminó ese evento?
6: Sí, había una firma de ejemplares de Donald McCluskey, el músico, Las olas y el viento, Sucundún, Sucundún, y un libro que fue el único que hice por fuera del fútbol, que en realidad tenía varias cosas escritas y por una persona en común me pidió que lo ayude, y nada, hicimos el libro que salió a fines del 24. Uh-huh. Y nada, bien, él tiene muchos problemas de salud, Parkinson, tuvo cáncer, pero tiene un espíritu impresionante, así que nada, ahora estamos en casa, en un rato vamos para la Bombonera que tenemos que cubrir el partido de Boca.
3: Muy bien, te consulto sobre el libro, ya sé que nosotros charlamos, pero el público se renueva, estamos en vivo, otro horario, contame brevemente sobre la gesta del libro, la investigación, hiciste mucho periodismo de investigación, ¿cuánto te demoró y la cantidad de personajes que has utilizado para describir a Scaloni?
6: Bueno, nada, es una biografía oficial, o sea, pude hablar con él, estar con él, estuve en Mallorca 10 días, fui a su casa, vino al hotel donde paraba, lo acompañé al entrenamiento de uno de los hijos, al partido del otro de los hijos, así que tuve unas cuantas charlas con él, 10 en total, porque había tenido una antes en el predio de Seiza y después cerré con una telefónica para terminar el libro y más de 40 entrevistas, entre ellos ex compañeros de distintas etapas de su carrera, ex entrenadores como Pekerman, Irureta, que fue el técnico del Deportivo La Coruña con el que ganó la única liga de la historia, y los 6 de la mesa chica del cuerpo técnico, que en general no dan notas, dan muy esporádicamente, pero bueno, yo ahí tenía la carta que era el libro del técnico, así que bueno, Aymala, Ayala, Samuel, el profe Martín Tocali y el videoanalista Matías Mana, y después la figurita más difícil de todo, que es la mujer, que nunca habló, la mujer de Scaloni, Elisa Montero, que es española, mallorquina, por eso él se quedó a vivir ahí, que la verdad es un personaje espectacular. Y nunca habló ni va a volver a hablar, porque me dijo que detesta, o sea, no le gusta, no va con el perfil de ella. no porque deteste a los periodistas, sino que no le gusta la exposición, como no le gusta a Scaloni.
3: Sí.
6: Y bueno, también hablé con los hijos y después fui a Pujato y hablé con los padres, con lo poco que pueden hablar. El padre no habla en realidad, pero se expresa con gestos. Y me ayudó Mauro, el hermano de Leo, y la madre que habla, pero bueno, está ahí medio también, los dos tuvieron ACV, y bueno, y con la hermana, y nada, la verdad que creo que está, son 544 páginas, o sea, es un libro bien gordito, y que está a 32.000, 33.000 pesos, que es un precio bastante bueno para la cantidad de páginas que tiene el libro, ¿no? En general, de esos libros están 50.000 pesos, más o menos, por la cantidad de páginas, así que contento con la editorial también. Y bueno, y muy agradecido a Scaloni que me dio la chance de poder hacerlo, ¿no?
0: Claro. Diego, bueno, pregunta típica de periodista. Si vos tuvieras que hacer un ranking de los técnicos argentinos, digamos un top 5, obviamente lo vas a poner Scaloni, seguro están los tres campeones mundiales. ¿Y a quién pones ahí? ¿Al Loco Bielsa, Simeone? ¿A quién otro? ¿Quién pones al lado de los campeones mundiales que califique a ese nivel?
6: Bueno, si uno ve la historia, hay que ver toda la historia. Yo siempre me enoja cuando muchas veces escucho el programa, no, porque este es el peor arquero de la historia, no, porque este es el mejor... Bueno, pará, ¿la historia qué? ¿Los últimos 10 años o la historia? Claro. Porque, y para eso hay que ser un poquito más amplio, estudiar y todo. Por ejemplo, Subeldía fue un tipo que partió la historia del fútbol argentino, porque nunca un equipo chico había salido campeón en el profesionalismo, lo consiguió con Estudiantes y después ganó 3 Libertadores seguidas, y le ganó la Intercontinental al Manchester. y después salió campeón con San Lorenzo. Bueno, hizo otras cosas, pero fue realmente un revolucionario. No sé, Minella en su momento, La Bruna, el Toto Lorenzo, Bianchi, que es el que más títulos ganó. Bueno, Elenio Herrera fue el que más títulos ganó, pero dirigió prácticamente
3: en España,
6: en Europa, sacó bicampeón de Europa al Inter de Italia, además de dirigir en distintos países, ¿no? Pero a mí muchas veces me preguntan de los tres campeones del mundo cuál es el mejor, o es difícil decir el mejor porque también el, digamos, terminar con esto de campeones morales para pasar a ser campeones reales, que lo hizo Menotti en el 78 en un mundial de 16 equipos, ahora que van a ser 48, claro, con 3 europeos en la zona. Y con toda la presión por ser local, más allá de ese partido con Perú, que alguno tendrá dudas o no, para mí fue una proeza, salí campeón invicto, eliminando a campeones del mundo como Uruguay, como Inglaterra y como Alemania en la final, como hizo Bilardo también. Pero para mí, si tengo que quedarme con un ciclo por continuidad de triunfo, me quedo con este último, con el de Scaloni, porque ni Menotti ni Bilardo fueron campeones de América, y con Scaloni se ganaron 2, además de estar 36 partidos invictos, ¿no? Que es lo más largo, más extenso en la historia, y no hablo de estos últimos amistosos, ¿viste? De poca valía, y la verdad que, si no, bueno, la verdad que esos 36 partidos incluyeron una Copa América, bueno, hasta el comienzo del Mundial, algunos amistosos fuertes, y bueno, 2 Copas América en realidad, pero bueno.
3: Así
6: que bueno, si tengo que elegir, sí.
3: Te consulto, no, dale. En el libro, ¿cómo radiografás muy bien la gesta del término y de lo que se genera dentro del grupo como la escaloneta, de las internas, de todo lo que se habló también en la previa del ascenso de Scaloni, en aquel llamado para que se haga cargo de un equipo en Alcudia? ¿Cómo te lo contó él?
6: Sí, bueno, a mí la verdad que yo quería contar toda la historia de Scaloni, porque primero porque tengo esa tendencia, ¿no? De hecho, yo, desde que la revista es mensual, estaba a cargo de la sección de las 100 preguntas, que es, como se imagina, es una nota larga, que cuenta toda la historia de una persona. Entonces, yo quería contar desde los orígenes y toda su carrera como futbolista, porque me pasaba también que incluso algunos amigos futboleros me decían, che, pero Scaloni jugaba, ¿dónde jugó? ¿De qué jugó? ¿Viste? No lo tenía muy presente, porque la verdad que hizo la mayor parte de su carrera fuera. Entonces quería contar bien todo eso, y por supuesto, después meterme en la llegada a la selección, en cómo consiguió lo que consiguió, porque la verdad que era el técnico menos pensado, quemó todos los manuales, no había dirigido nada, y llegó y construyó el ciclo más importante, los problemas que tuvo, después meterme en el Mundial, y cómo absorbió esa trompada de Arabia, y cómo, bueno, nada, y cómo es como técnico, nada. Entonces, en un momento yo Bueno, apenas ganó la primera Copa América en el 21, ya me dieron ganas de hacerle las 100 preguntas, que en ese momento las hacía La Nación. Yo a Scaloni no lo conocía, había hablado solo una vez en el año 2000, cuando había sido campeón con La Coruña, por teléfono. Entonces, a través del representante, le empecé a hablar. Y justo en ese momento habían tenido a Acevedo los padres, bueno, no se pudo. Y después de que ganó el Mundial empecé a insistir. Siempre las 100 fueron como la plataforma de lanzamiento para hacer libros. Me pasó con Almeida y con Gallardo, ¿no? Y nada, después de ganar el Mundial empecé a insistir. Y me decía, ya lo vas a ver. Bueno, en octubre del 23 nos juntamos en la editorial con el representante y se definió que se iba a hacer el libro. Y ahí el de la editorial dice, bueno, Diego podría ir a Mallorca, que ahí, si es necesario, para entrevistar a Scaloni, que ahí, bueno, yo te imaginás que yo chocho. Eso fue en octubre del 23. Justo al mes siguiente le ganamos a Brasil por las eliminatorias, que fue la primera derrota de local de Brasil en las eliminatorias en toda la historia. Ahí te digo la palabra historia sin dudar. Y ahí, después de la conferencia, él dice que no sabe si va a seguir y tenía sus dudas. Entonces, bueno, entré en ese conflicto, que no me lo ponían, entre octubre del 23, recién lo pude ver en noviembre del 24, claro. O sea, 13 meses después, un año y un mes después, y en ese interín yo empecé a verme todas las notas de Scaloni, a leer, a formular preguntas, a hacer una lista de entrevistados, empecé a entrevistar a gente que lo conociera de distintas etapas, y la verdad que no decía, uy, ¿cómo? ¿Qué hago? Ya había empezado a hacer entrevistas. Y en un momento dije, ya está, voy a hacer Scaloni en 100 historias, como 100 capítulos cortos, ¿no? Como a mí muchos me identificaban con la nota de las 100 preguntas. Y además dije, empiezo a escribir, no sé, Scaloni como jugador de selección, que había jugado creo que 7 u 8 partidos, no había perdido nunca, le había metido un gol, pero era un gol fantasma porque había sido contra la selección de Cataluña. Entonces vos vas a los registros oficiales y no está. Claro. Pero vos vas al video del partido y metió un gol. Bueno, esas cosas que a veces tiene las estadísticas y demás. Entonces yo dije, bueno, puedo empezar por escribir cualquier cosa y después los voy alineando y después veo el orden, ¿no? Pero me pongo a escribir porque yo ya venía haciendo entrevistas y tenía como material en crudo en la computadora y me iba ganando la ansiedad porque no podía verlo a Scaloni. Bueno, y finalmente lo pude ver a Scaloni en noviembre del 24 en el predio, le expliqué todo lo que venía haciendo y la sensación era que nos conocíamos de toda la vida, ¿viste? A los 20 minutos de charla, parecía que yo lo conocía siempre, él a mí, yo a él, ¿viste? Tiene esa calidez y esa sencillez y esa cosa de no creérsela y de campechana, digamos. Y nada, y después combiné para ir a España y en enero del año pasado fui. También me había dicho en principio que tenía 3 días nada más, pues estaban las vacaciones de los hijos, después este y el otro, lo saqué por 10 días el viaje y me atendió todos los días, salvo uno. Y nada, y lo acompañé a la escuela del hijo que jugaba un partido y la verdad que una persona espectacular. Lo que se ve de claro. Es él, la verdad que no está impostando ni actuando, cuando se emociona, cuando le pregunta algo a un periodista, cuando se da ese ida y vuelta, es muy espontáneo y auténtico.
7: Diego, yo te quiero preguntar por otros dos técnicos, porque has hecho otros libros, pero no te quiero dejar de preguntar por el Scaloni ciclista. ¿Cómo nace esa pasión? Si te contó, porque lo hemos visto en imágenes, tenemos amigos que han viajado a Córdoba a hacer algunos circuitos, y bueno, se nota que tiene pasión por el ciclismo. ¿Cómo nace eso?
6: No, esa historia es tremenda. La primera señal de Scaloni en una bici fue en marzo del 2019, cuando él era interino, y fue justo unos días después, era el peor momento de él, habíamos perdido con Venezuela 3-1, y de golpe aparece una foto, que es meme todavía si lo buscás, que es él todo con la cara emparchada.
3: Con el cuello ortopédico.
6: Y el cuello ortopédico y toda la cara emparchada. Entonces, ¿qué pasó? Él se había caído, pero fue un accidente pequeño. Él me contó, de hecho, cuando vamos al colegio del chico más chico, porque el más grande ya no va, creo que estaba terminando el colegio, a ver un partido del hijo más chico, Noah, me dice, mira, ahí en el estacionamiento yo me caí con la bici, aquella famosa. ¿Qué pasó? Estaba saliendo del estacionamiento a dejar a los chicos y un auto marcha atrás, medio lo golpea y se cae. Y había salido, como eso fue a la mañana, había salido que estaba grave en terapia intensiva. Entonces, ¿qué hizo él? Le pidió a la mujer que le saque la foto. Esa foto es de verdad y se la sacó la mujer a él. O sea, y subió esa foto y dijo, no, quiero avisar que estoy bien, que no se preocupen, que... Y me dice, mirá el error que cometí, porque te imaginas que eso fue un meme terrible. Era este es el conductor de la selección, mire cómo termina, bueno. De ahí todo para... Después yo le pregunté y él me dijo que cuando se retira del fútbol, que fue en el 2016 o 2015, bueno, él iba al colegio ahí a llevar a los chicos y Carlos Moyá, el ex número uno del mundo, tenista y luego entrenador uh-huh. de Rafa Nadal, tenía también a su hijo ahí, entonces, y vive en Mallorca, porque es mallorquín, estaban charlando, le dice, no, escuchame, vos tenés que empezar con la bici porque no sabés qué bueno uh-huh. que está, no te genera fricción, te da energía... Y arrancaron. Moyá está entrevistado en el libro, es uno de los entrevistados. Me dijo, yo empecé con él, la primera vez que salimos, yo no podía creer lo que era este tipo. Me dice, la fuerza de pierna, ¿no? Me dice, y ahora que él sale todos los días dos horas y media, andar por día, me dice, no le podemos seguir el ritmo. O sea, él va, uh-huh. arranca, después nos viene a buscar, después vuelve, después va, así.
0: Me dice, pero digo...
6: Porque además se lo toma todo...
0: Cuando Moyá te dijo eso, ¿qué estaba haciendo Scaloni? ¿Qué entrenamiento tenía para tener tanta polenta?
6: No, él una de sus características fundamentales en la carrera fueron los cuádriceps, las piernas. Siempre fue así, era un gringo de campo que corría y corría y corría, no tenía mucho talento, pero fíjate el gol que le mete a Brasil en el Mundial Sub-20 de Malasia 97, él era titular, después pierde el puesto porque se mandó una macana en un partido que perdemos con Australia, y en el partido con Brasil, que era cuartos de final, era suplente, se lesiona Marquich y lo pone. Y Pekerman, esto me lo cuenta Pekerman para el libro, que le dijo, vos cuando se junten Aymar y Riquelme, vos corré que la pelota te va a llegar. Y se manda un pique por atrás del defensor y elude y patea desde un ángulo cerradísimo y la clava arriba.
0: Qué bueno.
6: Y bueno, me lo dice Marquich, me lo dice también, era una bestia, o sea, bueno, la cuestión es que tiene eso, pero además cómo se lo toma, ¿no? O sea, hace todo al 100. La cuestión es que el ciclismo empezó a convertirse en su rutina preferida, ha hecho carreras en España de 5 horas.
0: Mirá,
6: o sea, no te hablo de... Y sale entre los primeros, fue acá a los Lagos del Sur, que hay una carrera también que fue en el año pasado, y vos sabés que, bueno... corrieron también Aymar y el representante y muchos no pudieron terminar porque hacía frío, lloviznaba.
0: Claro.
6: Y este Scaloni terminó entre los primeros. De hecho, después hablé con la hermana que lo había acompañado, no la del sur, la de Córdoba, que justo ahora se hizo otra edición, pero no fue, había ido la del año anterior, la de Río Pinto. Y cuando volvía la hermana a Pujato, paró una estación de servicio y escuchó a unos que estaban ahí diciendo... No, para mí los datos de Scaloni son truchos, estaban diciendo, ¿no? Entonces se acerca Corina, la hermana, que es 16 años más chica, le dice, escúcheme, yo soy la hermana de Scaloni, ¿quieren que les muestre la Strava? No sé cómo se llama, que es el programa donde están los datos.
0: Sí.
6: Claro, y le muestra, y claro, los tipos no entendían nada. Así que Scaloni también me cuenta que yo tuve 10.000 caídas más fuertes que esa del 2019. Lo que pasa es que no salía en todos lados. Me he raspado todo el brazo.
0: Y es típico,
6: me han atendido.
0: Es típico del ciclista.
6: Bueno, la cuestión es que para él, a él le sirve para despejar la cabeza.
0: Sí.
6: Así que, bueno, le da un bienestar. Y le fue metiendo a los del cuerpo técnico también.
0: Claro.
6: De hecho, bueno, Samuel, Ayala, Aymar, todos
0: ciclistas.
6: En bici.
0: O una segunda escaloneta esa. Y,
7: claro.
0: Atendeme, Diego. ¿Vos viajás al Mundial?
6: Sí.
0: Y tengo una pregunta.
6: ¿En principio no?
0: Bueno, pero digo, pensando en el libro, si el Mundial va sin pena ni gloria, no hay problema, pero si vuelve a dar algún batacazo a Scaloni, vas a tener que sacar una segunda edición del libro, ¿o no?
6: No sé, la verdad que la historia está hasta... Yo cerré el libro en marzo del año pasado, y es toda la historia de él, y es para conocerlo. Por supuesto, es muy, muy difícil salir campeón del mundo, él lo dice siempre... que haya salir dos veces, lo hizo una sola persona en toda la historia, que es Vittorio Pozzo, el italiano, 34-38, y con los favores de Mussolini y todo eso. Pero bueno, no sé, llega a dar, trataremos de agregar un capítulo más, y quedará enclenque la 100, pero, o sea, no serán 100, pero nada. Yo yo creo que él estaba muy también medio angustiado, no lo quiso presentar el libro porque le daba vergüenza, cierta timidez. Uh-huh. A mí me atendió espectacular, pero ustedes se darán cuenta el perfil bajo que tiene, sí, todo. Sí, yo he presentado mi libro con Almeida, con Gallardo, y bueno, él no quería, pero bueno, hice un videíto justo antes de que salía el libro, que fue en septiembre del año pasado, y lo subí a su Instagram 24 horas, tampoco vaya a ser cosa que exagerar.
3: Fue demasiado.
6: Pero bueno, el video está porque lo... Claro, pero el video lo subió obviamente en la editorial y todo, y me había dicho el representante, no, viste, no, está mal, está medio angustiado. Entonces, cuando me manda el video, que fue unos dos días antes de salir el libro, yo le mandé un mensaje y le puse, bueno, Leo, qué lindo video, gracias, viste, porque es un video de 30 segundos donde él muestra el libro, dice, bueno, este es mi libro, lo escribió Diego Boniski, la verdad que es mi historia. En un momento dice, no es para hablar de mí, dice, es para que ustedes conozcan mi camino, bueno, ¿para qué va a ser? ¿Viste? Pero eso te muestra cómo es él, ¿no? Entonces le puse, Leo, gracias por el video, está buenísimo. Le digo, sé que estás un poco nervioso, medio con... Le digo, tomalo como un regalo para los millones de argentinos a los que hiciste felices con la selección, y para que te conozcan más y sepan quién sos y bueno, y los valores que te inculcaron, tus padres y todo eso. Así que nada, esa fue un poco la idea.
7: Diego, tenemos poquito tiempo, pero no te quiero desaprovechar y preguntarte por dos figuras fuertes de River. O sea, le hiciste el libro a los dos. Hablo de La Bruna y hablo de Gallardo. ¿Cómo es escribir sobre La Bruna? Imagino que investigaste mucho con su hijo también. Y con Gallardo. A Gallardo nosotros acá lo hemos conocido mucho a través de comentarios de Mariló Varela, nuestra compañera, que nos acompañó durante mucho tiempo. Pero claro, el estar ahí, el vivir ahí, el tema de la práctica, la intensidad con la cual vivía las prácticas Gallardo, me parece que hay que investigarlo un poco más. ¿Cómo fue eso?
6: Bueno, de La Bruna te cuento corto, me lo pidió Omar, su hijo, me dijo que estaba justo con la fundación del padre y que le gustaría que saliera el libro, que había leído mis libros de River y todo, y sabía que yo era de River, y yo le había hecho varias notas a Omar para el gráfico, como yo antes de Ramón Díaz contando anécdotas, bueno, leído mis libros de River y todo, y sabía que yo era de River, y yo le había hecho varias notas a Omar para el gráfico, como yo antes, Ramón Díaz, contando anécdotas, bueno,

0: Marcelo, bueno, yo le hice las 100 preguntas en febrero del 2014 para el gráfico, no estaba trabajando, se acercaba a los 2 años sin trabajar, había sido campeón con Nacional a mitad del 2012 y se había ido, y nada, me impresionó los conceptos, la seguridad con la que transmitía todo, yo le había hecho un par de notas como jugador, pero bueno, ahí me sorprendió y a los 3 meses se renuncia Ramón y él asume. Y a los 3 meses de asumir, antes de que gane nada, un día le digo de hacer una nota, porque yo estaba para Fox, el noticiero de Fox, y me dice, no, nota no, venite a tomar unos mates a Ezeiza. Bueno, le digo, nunca me había pasado, y fuimos y le dije, Marcelo, nunca vi jugar hacia arriba, tenemos que hacer un libro. Y él me miró sorprendido, bueno, y después nos quedamos charlando 1 hora y media en off, y cuando me iba yo le digo, bueno, y lo del libro, bueno, si a vos te parece... Nada, después empezó a ganar todo, después él tenía dudas porque no quería, no le gustaba hablar de él, pero bueno, le insistí, hice el primero, siguió ganando, le insistí a hacer el segundo, la continuidad y no quería, y bueno, al final lo convencí. Y Gallardo, curioso, el primer campeonato que disputa para River, apenas entra a las inferiores con 13 años, fue el torneo de la Vendimia en Mendoza.
1: Mira.
0: A comienzos del 89. Y después... Durante casi todo su primer ciclo en Mendoza era impresionante porque ganaba todos los partidos que jugaba, se ganaban finales, semifinales,
1: sí. Supercopa
0: contra Godoy Cruz por el campeonato. Y él siempre decía: no, Mendoza es mi lugar, encima de una provincia gallina, ¿viste? Así que nada, bueno, ustedes sabrán mejor o no.
1: Diego, te agradecemos infinitamente el tiempo, te mandamos un abrazo y ojalá estés igual de manijas que nosotros con el Mundial.
0: Y sí, la verdad que sí, llega el Mundial y estamos todos manija. Así que, y más después de haberlo conocido a Scaloni y a toda su claro. gente, la verdad que ojalá le siga yendo bien.
1: Un abrazo, muchas gracias, siempre a disposición. Un
0: abrazo grande.
1: Hasta ahí pasaba Diego Borinsky, escribió Scaloni, biografía oficial.
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4: 3 de la tarde con 31 minutos en todo el país. En Mendoza, 16 grados 8 décimas. La temperatura, la humedad, 48%.
5: Preocupa en Mendoza la caída de la natalidad.
4: Expertos aseguran que jóvenes prefieren priorizar el trabajo, los estudios y el desarrollo personal.
5: Agregan que la utilización de las pantallas es un importante motivo respecto a la quita del deseo y la vorágine del día a día.
4: El licenciado en psicología, Mario Lamagrand, explicó detalles sobre el tema.
6: Es una de las causas que podemos estudiar que están participando. ¿En qué sentido? Para que una pareja, por ejemplo, llegue a un momento íntimo, obviamente te imaginarás que se tiene que crear un clima, tiene que haber un ambiente. Entonces, ¿qué es lo que pasa? Muchas veces esos horarios están colapsados, ¿no?, por cada uno una rutina de entretenimiento que tienen a mano. Y lo que empieza a pasar es este cansancio. Bueno, una de las cosas que hay que preguntarnos es el cansancio actualmente que tenemos, ¿no? O sea, en general.
5: Por otro lado, mendocinos opinaron sobre la situación y dieron su punto de vista del por qué se genera esta baja en la natalidad y cómo impacta el ritmo diario y las tecnologías.
7: Está muy difícil la situación económica para tener hijos y también por ahí la estabilidad emocional, encontrar a alguien par que con quien criar juntos, por ahí eso también está un poco complicado.
8: La principal causa pienso que es tener más libertad. Creo que las personas hoy en día prefieren tener más libertad y menos responsabilidades, porque realmente ser padre implica una responsabilidad muy grande.
9: Nuestros hijos, nuestros nietos, tienen un esquema de prioridades diferentes. Para mí, eso es fundamentalmente el motivo de la baja de natalidad.
4: Javier Milei afirmó que se eliminó el 95% del cepo y anunció que seguirá presionando la política monetaria.
5: El anuncio fue en un evento del Valo que se llevó adelante en el Malva.
4: Agregó que la convicción del gobierno es continuar con la presión hasta lograr inflación cero.
5: Temperatura actual 16 grados 8 décimas y la humedad de 48%.
4: Para las próximas horas, el pronóstico indica tiempo bueno, cielo con poca nubosidad y leve ascenso de la temperatura.
5: Somos Cristian Morón y Ornella Dubini. Esto fue Informe Niwil.
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0: Tengo un viral.
1: Epa.
2: ¿Un viral?
0: Un videito.
2: Hoy no han hecho redes, pobre Tommy.
1: ¿Infección o...?
0: Ahora venimos.
2: Ah, recién ahora.
0: Con el siguiente.
2: Al principio.
0: Bueno, pero...
2: O sea que al principio nos desbarrancamos. Estamos desbarrancando. Al principio de que llegó Tomás, han quilombado todo este equipo.
1: No.
0: Lo que venimos a contarte es sobre el Papa León XIV, que se sumó al fenómeno viral del 6-7. Junto a algunos jóvenes en el Vaticano.
2: Se ha metido contra la IA el Papa.
1: No.
0: Sí, creó una comisión.
2: Pero la IA es lo que más se parece a Dios hoy.
0: A ver, viste que... Bueno, es otra rama. No, no, esto es medio serio lo que voy a hablar.
2: Por las dudas.
0: Me voy anticipando.
3: Claro, por las dudas.
0: Claro, sí, creó una comisión para poder empezar a debatir y charlar sobre lo que es la IA, sí. E incluso hacer protocolos para adentro de ellos, internos. Para poder utilizar la inteligencia artificial. Bueno, el 6-7, no sé si lo has escuchado, Andrés, no. Desde el año pasado, ¿no? Bueno, es una expresión que nació en TikTok, en Estados Unidos, y se volvió viral el año pasado para la generación alfa, que son los chicos que nacieron entre el 2010 y el 2024. Incluso fue nombrada la palabra del año por Dictionary.com en el 2025. Muchos quisieron darle una especie de significado, pero en verdad sí. no tiene ningún significado. Sí tiene un paso, que es un movimiento de manos, que es la subida y la bajada de manos. Bueno, este gesto lo hizo en el Vaticano este fin de semana el Papa León XIV. El video se publicó y cobró una muy inmediato, fue viralizado. Explotó en redes sociales. Incluso otros influencers o políticas o figuras políticas como Claudia Sheinbaum, la presidenta de México, también se sumó hace un tiempo atrás, y así sucesivamente. Algunos decían que es como decir 6-7, es como decir más o menos regular, como que te preguntan y decís, pero en verdad es como algo ilógico. Uh-huh. Tenemos una canción, que si la tenés por ahí, Marce, es Lauriña Costa. Tiene 19 millones de reproducciones en YouTube, el tema. Está junto a los DJ Cabello y Chosen.
2: ¿Y qué hacen?
0: Y cantan esta canción, que en verdad la toman de otro tema de rap, que se llama Dudot 67 o 67, del rapero estadounidense Skrilla. Y luego, en un partido de básquet, un niño comenzó a decir 67 y lo empezó a... Y se empezó a viralizar el video del nene. No tiene sentido. Es como que está hablando con una profesora, esta reversión, y le pregunta cuántos 20 más 20 más 20, y le tiene que responder 67. Pero lo dice mal y dice 67. Ese es todo el sentido.
2: A ver.
0: A ver.

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1: Tira piola es.
2: Sí, sí, mejor que el tutuca, como
3: claro.
1: El tutu. El retutu.
3: Bueno, ese movimiento de manos, así sí, que te estoy diciendo, lo hizo el Papa y nada, cada vez, no se acaba más esto.
2: Vos me incentivaste, como el Papa se ha metido con la inteligencia artificial, hice una pregunta muy simple a ChatGPT. ¿Cómo definirías a Dios? Mirá qué simple.
3: Epa. A ver.
2: Y el ChatGPT me hizo la gran Agraín. ¿Viste? Cuando él pregunto quién va a ganar, dice no.
1: Puede que sí, puede que no.
2: Está 20 minutos explicando que no hay manera de explicar.
1: Muy bien, Diego.
2: Porque no quiere dar el resultado. Entonces
1: es
2: me
1: neutral.
2: Dice ChatGPT, es largo, pero empieza así. Definir a Dios implica entrar en un territorio donde convergen filosofía, teología, experiencia espiritual, lenguaje simbólico y también límites humanos. No existe una única definición universalmente aceptada, pero sí grandes tradiciones de comprensión. Entonces me habla de la tradición clásica, de Santo Tomás, de Baruja Espinosa, de Blas Pascal, de Nietzsche. No se la juega.
1: No se la juega.
2: El fútbol hay que jugar.
1: Sí, hay que jugar.
2: Claro.
4: Bueno, pero te lo dicen. Hay muchos escritores por ahí dicen, bueno, el Dios de Espinosa diría tal.
2: No,
4: el Dios,
2: pero no la tiré afuera. Yo te pregunto, ¿qué para vos Dios? Me decís, mira, claro. Para mí Dios es tal cosa. Y no se la jugó el chat que te dice.
1: Está muy bien, Andrés.
3: Muy tibio.
1: Está muy bien. Banco al chat. Mira.
4: Yo puse Krila, Krila se llama
3: sí,
4: el DJ,
3: él,
4: y
3: sí.
4: La verdad que no quise ni abrir, porque ya me dio como miedito las portadas de lo que vi de sus trabajos, y calaveras, cosas así, bueno.
1: Ay,
4: es de Toronto, Canadá, ¿no es cierto?
3: Sí,
4: es
3: sí.
4: Toronto,
2: Canadá. Nena, ¿por qué te mala?
4: No, pero de las buenas, no de este. Y cuando ingreso, todos los temas tienen nombres como Cyborg, Malice o Malicia, Hypnotic, First Contact, Primer Contacto. Psicosis, todos temas muy tranquilos, muy lindos.
2: ¿Hay brujas buenas?
4: Mira, yo le muestro aquí al...
3: Creo que no.
4: Le muestro aquí al...
1: Muy bien,
4: al Tommy.
1: Patricia.
4: No, imágenes, las imágenes son imágenes muy, muy fuertes.
2: ¿Escuchaste lo que dijo Mayra?
4: Que cree que no hay brujas buenas. Lo escuché, escuché.
2: Dijo, no hay brujas
4: que no hay.
2: Buenas.
1: Lo afirmó.
4: Bueno,
1: afirmó.
4: Eso decían en la época de la Inquisición y a las libras pensadoras las quemaban vivas.
1: No
4: dice,
1: me quedó claro.
4: Te lo dice una
2: Mayra,
4: católica.
2: Estás terrible.
4: O sea,
1: preparando la hoguera.
4: Claro.
1: Hay espacio afuera.
4: Quemaban a las mujeres. Quemaban a las mujeres por ser libres.
2: Al Vinter y a la tía.
4: El día de hoy nos metían en la hoguera a Mayra, a mí y a todas las mujeres que andamos por acá. Caramba. De verdad.
2: Ustedes se lo merecerían en la época.
4: No, ¿por qué? ¿Por qué? ¿Por qué? No.
2: Si vos sos bruja, en la época medieval le iban derecho a la hoguera.
4: Sí, porque si hablabas de algo místico o algo incluso espiritual, ibas a la hoguera.
2: Y la Mayra, que es nuestra pastorcita...
1: ¿Es o era?
2: No sé.
1: Upa.
2: Era cuando empezó el programa, se está degenerando.
3: No, ¿por qué?
2: Está terrible.
4: Yo diría que salgamos de aquí.
1: Fueron las cataratas.
2: Hoy le diste un huascazo también al Tommy.
1: Sí, me trató de viejo.
2: Que eran jóvenes y dijiste, sí, no es joven.
1: Me trató de viejo.
2: Es el más joven del equipo.
1: Es el más joven, sí.
3: Sí, sí.
1: No es Vin.
2: Entonces pedíle perdón.
3: Yo le pedí perdón fuera del aire.
2: Ah, le pediste perdón.
3: Sí,
1: muy bueno.
3: Sí, ya está todo arreglado. ¿Qué dijo?
1: Que no es vintage, es Vinter.
2: Muy bien. Es cierto. Sí, hoy el Cuti Romero está acá.
1: Sí,
2: me la pava en Córdoba, pero su equipo se está jugando el descenso en Inglaterra, ¿no?
1: Me parece pésimo eso, que esté el Cuti acá y su equipo y que su equipo esté purgando por no descender. No me parece bien por parte.
2: Aparte él ha sido el capitán, debería estar al lado en la cancha.
1: Yo pienso igual y aparte, a ver, uno entiende que está lesionado, se está recuperando, el otro día le sacaron la férula y se está poniendo 10 puntos para que esté en el mundial, obviamente como argentino. Acá cuesta que se lo critique, pero no me parece bien. Bueno, hoy si el Tottenham gana, se salva automáticamente del descenso y queda en primera división.
2: ¿Contra quién juega?
1: Hoy va a estar jugando a las, ahí te digo exactamente la hora, porque exacto, estaba buscando, porque a esta hora ya está jugando el Manchester City. Estaba buscando la formación justamente del equipo de Guardiola. Uh-huh. Está 0-0 con el Bournemouth y está jugando como titular Marco Senesi, el ex jugador de San Lorenzo. 16-15 juega el Tottenham frente al Chelsea, el Chelsea que se dice, al menos en los diarios ingleses como el Daily Mail, por ejemplo, que Enzo Maresca, actual ex técnico del Chelsea, podría ser el nuevo técnico del City.
5: Mira.
1: Porque Guardiola sería después de muchos años.
5: ¿Está enojado Guardiola?
2: ¿Por qué está enojado?
5: Porque supuestamente esa información no es real y que está furioso por cómo se filtró. Que supuestamente esa salida pasó en un momento muy incómodo de la temporada, que el City no ganaba, y bueno, que lo estaría analizando, pero que no es algo confirmado.
2: Pero ¿y si entonces no se filtró una información falsa?
5: No de que lo va a tomar, no es que está asegurado, sino que pasó en un momento de la temporada y que los jugadores se enteraron a través de las redes sociales. ¿Cómo que se va Guardiola? Claro. Bueno.
1: Sí, pero igual...
5: Se tomaría un año sabático.
1: Sí, vos sabés, yo creo, esto no es información, y es imposible tener información de primera mano desde ahí, pero los medios ingleses y algunos españoles se han hecho eco sobre esto y no es que lo afirman, porque no es oficial, pero sí que está con ganas, como bien decide salir, porque él aparentemente se tomaría un tiempo sabático porque esperaría, eso es lo que se dice, esperaría una selección después del Mundial. Esperaría una selección.
2: Y
1: no sé, en su momento se habló de Brasil también, no lo sé, pero aparentemente él iría por ese camino, el camino de agarrar una selección.
2: Y es lo que le falta, digamos, como a Angelotti, ya que se ha jugado.
1: Y aparte ya ganó todo.
5: Y además, post-mundial se van muchos seleccionadores.
2: Claro.
5: Post-mundial se van muchos seleccionadores.
2: Pero Guardiola, si no dirige, mira, Brasil.
5: O Inglaterra.
2: Inglaterra. No puede dirigir, qué sé yo, Curazao.
1: No, por eso. Y el ritmo del día a día de los equipos ya lo tiene. Ya dirigió muchos años. Quizás quiere probar ese gustito de dirigir una selección, que no es lo mismo que dirigir un equipo. Bueno, entonces lo dicho. Juega el Chelsea con el Tottenham.
2: ¿El Chelsea juega por algo?
1: El Chelsea juega para meterse en Copa, se puede llegar a meter en la Europa League, claro. Difícil, pero se puede meter, tiene 49 puntos, está cerca del Brentford, queda una fecha más, el fin de semana termina la Premier, es lo único que le queda, meterse en una Copa Internacional de esa característica, no de la Champions, a la Champions no le da, ya la Champions clasificó el Liverpool, el Aston Villa, el United, el City y el Arsenal. Juega Enzo Fernández, habrá que ver si juega Garnacho, 4:15 como decíamos, y obviamente con la posibilidad de que se sume el Colo Barco, que ayer se despidió del Racing de Estrasburgo, se va Valentín Barco, el exjugador de Boca, y aparentemente va a jugar en el Chelsea la próxima temporada.
2: Che, ¿va Mourinho el Real o no?
1: Ayer se lo daba por oficial, el diario El País, por ejemplo, lo anunciaba como oficial, todavía no es oficial. Hoy tenía una reunión con Rui Costa, que es el presidente, el exjugador portugués, presidente barra coordinador, que maneja el fútbol y demás, en el Benfica, para, lo que decían algunos medios, despedirse del Benfica, porque bueno, la oferta aparentemente de Florentino Pérez es buena y él quiere volver al Real Madrid. Va a empezar mucho el movimiento este de técnicos, de jugadores, está lo de Scaloni al Real Madrid, que se habló también hace un par de semanas, lo de Pochettino al Real Madrid, que se habló hace un par de semanas también. El tema jugadores, no hay que descuidar el tema jugadores. Se habla mucho en España de la posibilidad de que Hansi Flick arme un plan para traerlo a Lautaro Martínez. Un Lautaro Martínez que habló con la Gaceta de los Sports y dijo, después del fútbol no me van a ver más, voy a desaparecer por completo, no quiere saber más nada con el fútbol. Eso es lo que dice Lautaro Martínez.
2: Que se venga acá a su bodega.
5: ¿Qué te parece?
2: Mendoza.
1: Sí, es joven todavía, no tiene... Sí,
5: la verdad, me sorprende.
1: 28 años tiene, 29
2: también,
1: años tiene.
2: Después del fútbol,
5: que se quiere retirar en el Inter.
2: Pero no quiere decir que
1: eso es lo que dice.
2: Pero no quiere decir que se vaya del fútbol.
1: No. Le preguntaron sobre qué piensa hacer después del fútbol.
5: La gran pipita va a ser, desaparece.
1: Bueno, eso es lo que dice él. Y
2: si el pipita te dicen que está grandote, con una barba, gordo, parece un...
1: No, pero
5: se la han modificado con IA.
1: Fue una fake. Ah. Sí, fue una fake la foto esa.
5: Sí, como desprolijo, parecía. Se parecía a mí. En un momento.
2: Sí, está tan mal, está.
5: Bueno,
3: no.
5: Mató. Pero es goleador, ¿no?
1: Entre la Maya y el Andrés te le queda.
5: A mí me faltó el detalle de haber sido goleador del Real Madrid, nomás.
1: No son brujos, pero te mandaron a prender fuego.
5: ¿Ha visto?
1: Bueno, cierro con lo del Barcelona.
2: Porque ya recibió todos los elogios, hoy que cobre.
1: Hoy que cobre, muy bien.
3: Un día le duró.
1: Una calle y una arena.
2: Grande.
1: Cierro con esto que quiere Hansi Flick, que ayer renovó contrato hasta el 2028 con el Barcelona. Le quieren preparar todo un plan para traerlo a Lautaro Martínez, para llevarlo y que sea el reemplazante de Lewandowski, que no funcionó como querían en el Barcelona. Quieren rodearlo bien a Lautaro.
2: Hizo un montón de goles.
1: Sí, bueno, pero Barcelona, más allá de que ganó el torneo local, me parece que demasiado no hizo. Y lo que quiere Hansi Flick es un jugador más parecido a Lautaro Martínez, como uh-huh. Julián Álvarez, por eso también se lo vinculaba a Julián. Un jugador con intensidad, que tenga otra característica, no ser igual a Lewandowski. Así que bueno, quieren prepararle un plan porque dicen que lo quieren convencer con la capitanía, a Lautaro Martínez, con el dinero, cerca de 90 millones de euros, vale la transacción de Lautaro Martínez.
2: ¿La capitanía de qué? Del
1: Barcelona.
2: ¿Le va a dar la capitanía del Barça con los historios que tiene el Barça adentro? ¿Eh?
1: Bueno, eso es lo que aparentemente quieren armarle para seducirlo.
2: Y aparte tiene mucho canterano, tiene a Pedri, tiene
5: a Frenkie de Jong, que está hace un montón de años.
2: Claro, son el Barcelona.
5: Araujo. Bueno, sí.
1: Tal cual. Y ir en busca de la Champions es lo que quiere el Barcelona, aparentemente. Habrá que ver si lo convence, difícil, pero bueno, es el plan seducción para llevarlo a Lautaro Martínez.
2: Sí, yo lo veo más a la araña que a Lautaro.
1: Y puede ser, bueno, se lo mencionó en el PSG y también en el Barcelona.
5: Pasa que el formato de 9, Lewandowski y Lautaro son parecidos. Ahora Julián juega otra cosa.
2: Claro,
5: no
2: por
5: es tan
2: eso,
5: potente. Otra
1: cosa. Lewandowski más el 9 de antes, que ya no se ve, ya no existe.
5: Y Lautaro también tiene algunas cosas. Es muy dinámico el toro, pero es similar. Es 9, un 9, tanque.
2: Es 9-9.
5: Es un tanque rápido.
1: Pero bueno, yo no lo veo parecido a Lewandowski, a Lautaro. Para mí Lewandowski ya no existe. El 9 ese para mí los técnicos lo destrozaron, lo mataron ese 9. Sí, creo que ya nadie juega.
5: El
1: 9
5: tiene que entrar y salir y hacer otra cosa.
2: No, pará, el 9 ese es Haaland. Pero tiene el que entra en el lugar de la araña en el Atlético, ¿cómo se llama?
1: Sorloth.
2: Y esos 9.
1: Tiene,
5: pero Haaland también tiene una velocidad impresionante, no es tan estancado como Lewandowski.
1: No tiene.
5: Haaland te arranca de tres cuartos para atrás y termina una jugada. Lewandowski está parado de arriba.
1: Tal cual. Y el que tiene mucha dinámica es Heredia, que quiere la tanda, Andrés.
5: Sí, me echó Flick. Hablando de 9.
2: El abejorro pide tanda y atrás está la super lechuza. ¿Qué hace el gordo?
5: ¿Lechuza? Ese es un búho.
1: Se está mirando, dice.
5: Cuidado. Es un búho.
4: Cuidado porque está analizando.
2: El abejorro. ¿Por qué hay
5: lo
2: tanta
5: echaron
2: producción? Si
5: lo
2: no
5: echaron de la casa.
2: Nosotros.
4: Yo lo único que quiero es no ser Lewandowski.
2: Dale, papel.
6: 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Y ahora veamos cómo nos pinta el tiempo la meteoróloga Elizabeth Naranjo Tamayo.
7: Estamos con muy buen tiempo y sobre todo hay que disfrutar mucho del sol. Para mañana vamos a tener un día también, o sea, se esperan heladas matinales, poca nubosidad y sí la temperatura va a ir un poco en descenso. Hoy se esperan 18 grados de máxima, claro. Hacia la noche 7 grados y para mañana 14, entre 14 y 15 claro. Grados la máxima.
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0: ¿Qué pasa?
1: ¿Qué viene?
2: Don Omar, sí lo has escuchado.
3: Sí.
1: Sí, Don Omar. Don Omar, sí. La Bruna.
4: Danza Cuduro, Andrés. Bruna,
2: sí. El rey del reggaetón.
3: Sí, banda de sonido de Rápidos y Furiosos.
4: El uno.
3: Por también. Ejemplo, ahí se hizo conocido también. Nunca un poquito más. Claro, bueno.
4: De lo que te perdés.
3: Yo me la he visto como 8 veces cada película porque, bueno, tengo un fanático de los autos.
0: Así estás, bruja.
2: anunció que va a visitar.
3: Hay amor en ese comentario, no lo sé. Sí.
2: 21 ciudades de Estados Unidos hasta ahora.
4: Ahí está.
2: Así que estamos esperando que agregue más fecha desde septiembre.
4: Vamos.
3: Ah, lo va a visitar para cantar.
1: Debe estar grande, ¿no? Don Omar ya debe tener más 50
3: años. Es don.
1: No, claro, pero.
4: Eso es don.
2: Ya te digo.
0: Grande.
1: No, pero digo que hace
2: 48.
1: Porque arrancó de muy jovencito, me acuerdo que era jovencito cuando fue el boom.
4: 10 de febrero del 78.
1: Mira.
0: Pero si Don Omar con 48 está grande, a mí me va a tirar por la boca.
4: No, de joven.
3: También me retiro yo.
4: De Puerto Rico, en San Juan nació.
0: Bueno, ahí
2: está. Bueno,
1: San Juan de Puerto Rico,
4: claro.
2: La gira se llama El Último Rey.
4: Si no sería Don Omar.
2: Tour Internacional. Y es el rey del reggaetón.
0: Ah, el reggaetón.
1: Claro. Claro.
2: Así que estamos esperando más fechas.
0: Estamos esperando. Bueno, che, Ancelotti acaba de dar la lista. Está Vinicius. Y encima se le va la novia antes del mundial.
4: Sí, se separó. ¿Y? Y la novia. Y está. Es tendencia en este momento. Hay que preguntar a los virales. La novia. La ex novia de Vinicius.
0: ¿Cómo se llama?
4: Besándose con un mono.
0: Pues lo hizo a propósito.
1: Y ahí viene intención, me parece. Yo creo que sí.
2: Y pero le puede caer una denuncia, ¿no? Porque
0: ella no la puede acusar. Mirá, ¿es negra?
4: Acá está. No, es blanca ella.
0: Ah, la va a acusar de racista.
2: Puede ser.
4: Las primeras imágenes publicadas por Virginia Fonseca.
0: ¿Y influenza? ¿Por qué la va a acusar si no ha hecho nada? Se le dan un beso a un mono, nada más.
1: Y pero hay una intención.
4: Hay un contexto.
0: Está bien, pero es tu interpretación.
4: Sí, claro. Sí,
0: chico,
4: yo lo cuento nada más. Pero bueno, se ha hecho viral ese video de Virginia besándose con un monito. Desde ahora esto. Es tremendo.
0: ¿Qué problema va a ser para Vinicius Mundial? Porque va a tener que estar acusando a todo el mundo. Viste que la acusa todo el tiempo.
4: Sí,
0: porque
4: sí,
0: el único del Real Madrid. El Real Madrid son casi todos negros. El único de los jóvenes es,
4: bueno,
0: supuestamente.
4: En Francia también. La mayoría son. Enzo Fernández tuvo un problema en el Chelsea con algunos franceses. Porque hay una canción que se hizo viral durante el Mundial de Qatar 22, muy, muy racista, en contra de la nacionalidad proveniente de los verdaderos franceses, que no son franceses, son todos colonias africanas.
0: O sea, claro.
4: Por eso el color de la piel de los franceses.
0: Chicos, no sé si saben que se acabó el programa.
1: No me digas, Andrés, justo André, ahora, mira.
3: Nos estamos retirando.
1: ¿Tuviste algún mal modo?
0: Ayer te vimos todos elogios, Winter, hoy cobraste.
4: Mañana más o menos, un elogio
0: mañana
4: y un golpe.
0: Mañana volvemos a la normalidad, te ponemos en el medio, ¿no es cierto?
4: Bueno, muy bien.
0: Pero a mí me lo pidió Agraí, entonces dice, che, bájale un poco el copete porque se agranda. Si no va a pensar que es mejor que todos nosotros.
4: Gracias, Diego.
1: Ladri, me dice Fioqueta. Winter Ladri.
4: Fioqueta.
0: ¿A quién?
1: A Winter, dice que es un ladri.
0: ¿Sí? No, yo lo defiendo. Yo defiendo
1: lo bancamos al Tommy.
0: Yo defiendo a los outsiders, al poeta,
4: claro.
0: Al poeta Morón, al Winter.
4: Hoy no vino
0: a
4: el
0: la
4: poeta.
0: Tía Bruja.
4: Ah, mirá,
2: la tía Bruja.
0: Ahí te llegó el poeta, mira.
3: Ahí está.
4: Me debe el poema.
3: Decí Morón, y aparece.
0: Morón. Ojo que el viernes me voy con esto. El viernes el poeta le hace el poema de bienvenida, sí, a Winter. Así que
4: qué bonito. Tengo expectativa.
0: Terrible puede ser. Chicos, a Domani.
1: Chao, Andrés.
2: A Domani.
4: Chao, Andrés.
3: Hasta mañana.

0: 4 de la tarde con 2 minutos en todo el país. En Mendoza, 16 grados 8 décimas la temperatura, la humedad 48%.
1: Habrá un corte de agua programado en Rivadavia el jueves 21 de mayo.
0: El anuncio fue realizado por Aguas Mendocinas.
1: Se debe a trabajos de empalme de redes y se interrumpirá el normal abastecimiento de agua potable.
0: El corte será de 9 a 16 en el barrio Flor de Retamo, calle Moga y Paso de los Andes, entre Falucho y Belgrano.
1: Milei dijo que si viniera un marciano diría que la reconstrucción de este país es maravillosa.
0: El presidente utilizó esta metáfora durante una disertación en el Malva y defendió el rumbo económico del país.
1: Además explicó que si ese extraterrestre viniera a la televisión, creería que vamos a entrar en el peor de los infiernos.
2: ¿Qué pasa si de repente llega un marciano a la Argentina? ¿Cómo sería el ejercicio? Y el marciano quiere saber cómo está la Argentina. En primer lugar, ver la política desde los hechos, ¿no? O sea, lo concreto, los datos duros. Entonces, para ver qué medidas se está tomando y los resultados, ¿qué hace? Mira el boletín oficial y mira básicamente los números. Cuando hace eso dice, bueno, pero esta reconstrucción de este país es maravillosa, este país está en el camino que en 30 años va a ser una de las principales potencias mundiales. El otro ejercicio se pone a mirar la televisión y a leer los diarios. Seguramente cree que estamos a punto de entrar en el peor de los infiernos.
0: José Luis Rodríguez Zapatero fue imputado por organización criminal, tráfico de influencias y falsedad documental.
1: Es el primer expresidente de España que es investigado por un caso de corrupción.
0: La Audiencia Nacional ha citado a declarar al expresidente de ese país para el próximo 2 de junio.
1: Temperatura actual 16 grados 8 décimas y la humedad 48%.
0: Para las próximas horas, el pronóstico anticipa tiempo bueno y cielo con poca nubosidad.
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1: Hola, hola, ¿qué tal? ¿Cómo les va? Buenas tardes. No se le afinó la voz a Javier de la Mayore. Solo por hoy no va a estar por acá, así que está el resto del equipo, vamos a estar haciendo el aguante. Le mandamos un abrazo grande a Javier. Gracias. ¿Cómo? Si vos no sos Javier. Y aquí vamos a estar acompañándolos a lo largo de Hora Libre en este martes 19 ya de mayo. ¿Bien? Hola, Daniel Fioqueta, ¿cómo te va?
2: ¿Cómo te va?
1: Noelia me llamo. Y Tati me gusta, Carlos qué? Daniel.
2: Ahí bueno.
1: Me gusta.
2: Ahí tenés pa' vos.
1: Bueno, muy bien. ¿Vos sabés qué significa Itatí? ¿Itatí?
2: ¿Qué dijo? No entendí nada.
1: Eso. ¿Sabés qué significa Itatí?
2: No.
1: Es guaraní. Ah. Es una advocación de la Virgen y significa piedra blanca.
2: Mirá vos.
1: Mirá qué tal. Hola, Patito. ¿Cómo andás?
3: ¿Cómo va?
1: Muy bien.
3: Me gusta. Es muy bonito el nombre.
1: Gracias,
3: Hay
1: Pato.
3: Hay nombres que son preciosos. Ese nombre es muy bonito.
1: Patito, ¿vos tenés segundo nombre?
3: Sí, Alejandra.
1: Patricia Alejandra, sí, es de telenovela, Carlos
3: sí,
1: Daniel.
3: No, pero lo tengo medio como negado.
1: Como ninguneado, Alejandra, es bonito.
3: Me encanta, tengo amigas que se llaman Alejandra, pero a mí no sé, ahí medio como negada, porque la anécdota es que no sabían qué segundo nombre poner y dijeron, bueno, póngale Alejandra. Y ese póngale.
1: Claro.
3: Y aparte nadie me dice Alejandra, nadie.
1: Si vos querés que te digamos Alejandra, nosotros obedecemos.
3: Como ustedes quieran.
1: Bueno. Creo que respondés a Patricia. Después no nos contestabas.
3: Y nadie, Patricia, ¿entendés? Todo Pato.
1: Sí, Pato, Patito. Sí.
3: Patri, bueno. En el barrio.
1: Rocío Corpa, ¿cómo le va en la producción? ¿Qué tal? Buenas tardes. Marcelito Escudero, hola, ¿qué tal? ¿Cómo les va? Bueno, esto es Hora Libre y vamos a estar hasta las 18 por el aire de Radio New Will. Y como siempre, muchísimas gracias por prenderse a la radio, por estar del otro lado, por acompañarnos. No está el cabezón, pero vamos a hacer... todo lo que esté a nuestro alcance para estar a la altura.
2: Para arruinar este programa.
1: ¿Vos decís?
2: Sí.
1: Una vez más.
2: Sí.
1: Pato, ¿querés decir las vías de comunicación?
3: Claro que sí, 261-61-77-997. Ahora sí la jornada se va poniendo linda, casi 17 grados, 16, 8 con cielo despejado.
1: Un solcito afuera divino.
3: Ay, no. Ay, no. Ay, no.
2: Pará.
3: Es Linda Carter.
1: Ay, mi vida. Pará, que me estás pegando una sola.
3: Nos visita la Mujer Maravilla.
1: ¡Qué bomba!
3: Y cuidado que tiene el lazo de la verdad, ¿viste? El lazo que.
1: Ay, ese es el lazo de la verdad. Ay, se lo puso a Daniel. No, bueno. Chicos, si quieren, nos vamos.
3: Ese lazo, sonamos, ¿eh? Porque no hay forma de mentir, ¿eh?
1: ¿En serio? A varios habría que ponerles
3: claro.
1: El...
3: Aunque te resistas, siempre decís la verdad, con el lazo de la verdad.
1: Lo que sí te digo, el tema...
3: Me encanta la bandera.
1: El depilation es tremendo.
3: La bandera de Estados Unidos, el top.
1: ¿Qué opinas, Dani, vos, de la moda?
2: Le queda muy bonito.
4: ¿Con pelo o sin pelo?
2: Sí, me gusta así, con pelo. Mira, se le cayó todo.
1: Ay, bueno,
4: ahí me puse nerviosa.
1: Bueno, bienvenida.
4: Hello.
1: ¿Cómo le va?
4: Bien, very well.
1: Fine. Como la nana.
4: I'm the contenting for the New Will Tomorrow Radio.
1: Ay, justo hoy no está Javier para recibirla.
4: Oh, igual no hubiera pasado el lazo. Tendría que haber puesto un cinturón, algo, pero. Bueno, pero está bien.
1: Sí, está más que bien.
4: Ah, bueno, ok.
1: Bueno, ¿y Víctor Dinazo cómo anda?
4: Y Víctor Dinazo, ahí anda, qué sé yo.
1: Sí.
4: Así, déjalo.
1: Está como Pai Joao,
4: sí.
1: Con el corazón roto.
4: Sí, viste cómo son las pibas.
3: Bueno.
4: Déjalo.
3: No era por ahí. No hay
4: déjalo pastar, déjalo pastar para ahí, ya volverá.
2: Lo que me dice un
3: se
2: amigo.
3: Lo perdió,
4: Es bueno, al Daniel le importa un jorcho lo que yo estoy entregando mi corazón.
1: Quiere hablar de vos.
2: Es Lilita Carrió en una fiesta de disfraces.
4: Decile que cómo está la hermana de ese señor.
2: Matías, ¿cómo está tu hermana?
1: ¡No!
3: ¡Qué mal!
2: Pero nunca dije Vázquez, así que puede ser
1: cualquiera. Ah, bueno, ok.
2: Igual.
1: No, yo pensé que podía ser la hermana de Pascua.
2: No.
4: Hay tantos Matías.
1: O la hermana de Brookie, que es muy bella. Sí.
4: Saca la música nomás de tristeza porque nadie le calienta lo que me está pasando.
3: Sí, yo quería
4: ser. No, deja, Pato.
2: No,
1: ¿Querés que hablemos?
4: No.
1: Deja. Bueno, enseguida Enseguida, si querés, nos tomamos un cafecito, charlamos, claro, de lo que
3: pedimos
1: te está pasando.
3: A los oyentes consejos para...
4: Consejos para el corazón roto.
3: Sí, claro.
4: ¿Qué se puede hacer?
1: Ay,
4: hacer?
1: ¿Nos quieren mandar
4: síntomas.
1: Consejos para,
4: no,
1: para
4: síntomas,
1: curar el corazón con agujeritos? ¿Tenés algo para contar,
4: no
1: Daniel?
4: Llamaba a nadie.
1: ¿Alguna cosita para aportar para los corazones rotos?
2: Nada.
4: ¿Nunca tuviste el corazón roto?
2: Sí.
4: Ah, ¿y qué hiciste?
2: Nada.
1: ¿Me la aguanté?
2: El tiempo lo cura.
3: Claro.
4: Bueno, muchas gracias, abuelo.
1: Y así pasaron 37 años.
4: Y no, que Daniel me dijo.
3: Claro.
4: Sigo esperando.
2: Que me esperara. Ajá.
4: Y me dijo que esperara, así que acá estoy. Esperando que se me cure el corazón.
1: Bueno, y a todo esto, ¿usted está solito?
4: ¿Sí?
1: ¿Son con agujeritos y solito?
4: Claro. Y sí, pues sí, por eso me...
1: Ah,
4: no.
1: Bueno, porque...
4: Yo pensé que sí y era no.
3: Ah,
1: y el tema elegido por Marcelo Escudero hoy...
4: No era ahí.
1: ¿No?
4: Claro. Bueno, claro, no era ahí.
1: Porque el tema se llama La forma de estar solo.
4: ¿El tema?
1: El zar.
3: A ver, a lo mejor la letra le puede ayudar.
1: A ver.

0: Bueno, ya encontré la forma de estar solo, dice. La forma de estar solo, el zar.
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0: Bueno, entre los temas del día quiero contarles que hace un rato conocimos la información de que el gobierno decidió aumentar 10% por decreto los sueldos de los médicos y los enfermeros a todos los que están nucleados en AMPROS, que es la Asociación Mutual de Profesionales de la Salud. La decisión, según remarcó el ministro Montero, de la suba por decreto es que no hubo acuerdo con el gremio y es por esta razón entonces que el funcionario remarca que se arribó al aumento por decreto. Montero posteó la novedad del aumento a través de la red social X, lo hizo en un hilo, puso decidimos avanzar con un aumento salarial por decreto para los profesionales del régimen 27 y de esa manera entonces se anuncia este 10% de aumento para los profesionales de la salud y para los enfermeros que estén nucleados, como lo decíamos, en el gremio AMPROS. En un ratito les voy a estar dando unos detalles más sobre este aumento.

0: Dani, ¿nos metemos en la info deportiva?
1: Cómo no, con mucho gusto. Ya viajó Independiente Rivadavia rumbo a Venezuela para jugar el próximo jueves ante La Guaira por la Copa Libertadores de América. Está en pleno vuelo, hará escala técnica en Lima y proseguirá a la capital venezolana. A propósito, hoy hay Copa Libertadores de América con presencias argentinas. Juega Boca, transmisión de Niwil a las 21:30 con Cruzeiro, y juega Rosario Central desde las 19. Y los rivales, los que están en la misma zona de La Guaira e Independiente Rivadavia, Fluminense y Bolívar, también a las 7 de la tarde. Hay Copa Sudamericana, presencias argentinas, todos de visitantes, Deportivo Riestra, Barraca Central y Tigre. Y otra novedad es que ya se abrió la venta de entradas para la final de la Liga Argentina, que se va a jugar el próximo domingo a las 3:30 de la tarde en Córdoba. Los tickets para los que tienen es la preventa, una tarjeta particular en Deportic. Desde las 2 de la tarde está abierto el sitio para esta preventa, que se va a extender durante todo el día. Mañana será la venta para los socios, tanto del Pirata como del Millonario, y si llega a haber un remanente, difícil que suceda porque tienen 25.000 lugares cada uno, se pondrán a la venta el día jueves.
0: Bueno, pero lo de hoy es para un banco específico.
1: Específicamente para una tarjeta, no para un
0: para
1: banco.
0: Para una tarjeta.
1: Para una tarjeta. Listo. Cordobesa.
0: Ah, me quedó clarísimo.
1: Bueno, me alegro.

0: Patito, hacemos el repaso de las vías de comunicación.
1: Claro que sí, 261-61-77-997, que es el WhatsApp de la radio. Allí nos escribe Gladys y dice: Hola chicos lindos, dice buenas tardes, Noelia, qué hermoso comienzo. Te felicito, Gladys, desde Medrano, los quiero un montón.
0: Bueno, gracias, Gladys, un abrazo grande.
1: Les decimos que también nos pueden ver por YouTube, es así, ¿eh? Y nos dice Mari: cuando tenés el cora o el cuore roto, ¿no? Ponete a hacer ejercicio mientras llorás. Te vas a sentir mejor. Y después ponete musiquita que te levante. Nada que te recuerde a ella. Dice, ahora, ¿por qué lo dejaron al señor? Se pregunta por vos, Víctor.
0: Ay, te manda saludos.
1: Ay, manda saludos y besitos.
0: Todo quiere saber, Mari.
2: Bueno, después tomamos un café y charlamos.
1: Ay. Bueno, mira, esa para mí es una buena opción. Café y charla, sí, con amigos. La terapia, viste, con los amigos es lo mejor.
0: Aparte,
2: algo
0: es fundamental.
2: Que no está bueno si es dejarlo adentro, lo que sea, ¿no?
0: No, como... y encerrarse en uno mismo. Y...
2: pero viste que por ahí dice, no quiero molestar a mis amigos porque
1: no quiero hablar. Bueno, no hables, pero... mira, la forma de hacer ejercicio, salir a caminar, algo, lo estás sacando afuera en realidad, aunque no lo digas.
0: Sí, porque además estar al aire libre y hacer ejercicio genera endorfinas y ya eso de por sí te da una sensación de bienestar, como que contrarresta un poquito, ¿no?
1: Y si no salía, si tenés un balcón, el balcón a tomar unos mates, un café y mirar a la calle. Sí.
0: Te vas con el mate a la vereda.
1: Sí, o a una plaza.
0: Una vuelta
1: a
0: manzana.
2: Bueno, me voy a ir afuera ahora.
0: No, ahora vas a trabajar.
1: Ahora no. Pero nosotros acá tenemos un parque re bonito. Ajá. Sí, te vas al parque.
2: Está re bonito.
1: Sí, claro que sí. 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
6: Bueno, cierro la idea con esto del aumento para los profesionales de la salud y ya voy al este a recibir los Oscar Campi. Cortito, entonces, el gobierno de Mendoza decidió otorgar por decreto un aumento salarial del 10% para los profesionales del régimen 27. Esto después de que fracasara la negociación paritaria. El ministro aseguró que la medida busca equiparar a los profesionales con el resto de los trabajadores del Estado que ya recibieron incrementos durante el semestre. ¿Qué dijo Montero? Que los profesionales de la salud iban a ser los únicos sin aumento y además afirmó que el Ejecutivo mantiene abierto el diálogo con el gremio. Desde AMPROS, por su parte, rechazaron la propuesta al considerarla insuficiente frente a la inflación. De hecho, la secretaria general, que es Claudia Iturbe, cuestionó que el incremento representa 2 kilos de carne y aseguró que en algunos casos significa apenas 40.000 pesos más por mes. Denunció precarización laboral dentro del sistema sanitario provincial y afirmó que existen alrededor de 2.000 profesionales que trabajan sin bono, sin contrato y bajo modalidad de monotributo. Veamos el tema y nos vamos a ir a la zona este porque la muerte de una mujer de 72 años que fue hallada sin vida esta mañana temprano en su casa ha conmovido no solo a Junín, sino a todos los vecinos de la provincia. Y por eso vamos a tomar contacto con Oscar Campi. Primero hablaban de una especie de robo en el que tal vez se les hubiese ido la mano. Ahora van ya más por la figura del femicidio y por un problema familiar. Oscar, ¿cómo te va? Buenas tardes.
7: ¿Qué tal, Noe? ¿Cómo te va? Muy buenas tardes. Así es, fue cambiando de a poco todo lo que se venía hablando en la mañana de hoy en esta aparición de una mujer sin vida en el departamento de Junín, precisamente en una vivienda ubicada en calle Isaac Estrella, entre la línea del 100, frente al centro de salud Oscar de Lelis, donde cuando llegó la empleada de la mujer de Margarita Iris Gutiérrez de Malde, encontró un portón abierto, sin candado y una puerta abierta. En ese momento ella se traslada hasta el centro de salud, notifica a los efectivos de la policía y van hacia el lugar donde constatan que la mujer yacía en el piso sin vida con la mitad del cuerpo calcinada. Se habló en un momento de la posibilidad de una explosión de algún artefacto utilizado para calefacción, pero después lo que fue tomando mayor trascendencia era que existía la posibilidad de que la mujer hubiese sufrido un asalto en su vivienda porque vivía sola, que luego los malvivientes la hubiesen golpeado hasta matarle y después intentar calcinarla. Pero, porque como en estos casos siempre hay un pero, fueron corriendo las horas y fue cambiando también el tema de la carátula del caso, y allí es donde comenzó a verse de otra manera y donde apareció la figura de su hijo mayor, de David de Maldé, un hombre psicólogo conocido en el lugar, que por lo que me contaron no tenía relación con la madre, y el comunicado de prensa del Ministerio Público Fiscal, porque cuando llegó el fiscal Mariano Carabajal dijo, nos vamos a expresar solamente a través de
6: prensa. Ahí se está yendo un poquito la señal, a ver, retomemos la comunicación, dame un segundito, Oscar. A ver si la Ro retoma la comunicación, pues se iba un poquito la señal y te perdimos en las últimas palabras. La verdad que el caso está generando mucha conmoción, lo estaba contando Oscar. Margarita Gutiérrez, 72 años. Dale, Oscar, retomamos la charla.
7: Que decía que pasado el mediodía apareció el informe del Ministerio Público Fiscal que decía que había existido un giro y desde la Unidad Fiscal Rivadavia Junín y en función de las pruebas recopiladas hasta el momento se pasó a investigar la muerte como homicidio agravado femicidio, donde se puso mucho énfasis en su hijo, en David, el mayor de los hijos de Gutiérrez de Molde, que fue aprehendido, trasladado hasta la fiscalía y donde comenzaron a cotejarse los rastros de ADN de el hijo mayor de la mujer con lo que había encontrado la justicia allí en el lugar del crimen.
6: Tengo entendido que la familia es muy conocida en Junín y en toda la provincia, y acá le voy a dar también intervención al Dani.
8: Uno de los hijos fue técnico de Independiente Rivadavia.
6: Claro.
8: Y otras cosas, ¿no?
6: Y que son tres hijos varones, Oscar, ¿no?
7: Son tres hijos varones. Ever es el que fue técnico de Independiente Rivadavia,
6: sí.
7: Pero el aprendido no es él, hay que aclararlo. El aprendido es David, el mayor de los tres hijos de esta mujer, que no tenía relación alguna con la víctima, es lo que nos han marcado, y que hace un tiempo sí tuvo un vínculo muy cercano con su padre antes de que falleciera en enero del año 2025, y que ahora es el principal sospechoso o investigado por la muerte de esta mujer que tiene un pasado político, fue concejal en su momento por el Partido Demócrata en el departamento de Junín. Hay un jardín nucleado que articula con la escuela Blanco Encalada que tiene el nombre de Margarita Iris Gutiérrez de Maldé, es una persona muy, muy querida en la zona y que obviamente ha causado una gran consternación por todo lo que ha sucedido en la mañana de hoy.
6: Además, no es para menos por la violencia con la que han encontrado... Además, no es para menos por la violencia con la que han encontrado el cuerpo y todo lo demás. Bueno,

0: la comisaría 19 de Junín está a una cuadra y media del lugar y el viejo palacio municipal está a dos cuadras. O sea, Junín se conocen prácticamente todos, claro. Y más teniendo en cuenta la cercanía que había con estos centros importantes que tiene el departamento de Junín. Veremos ahora cómo continúa, pero el principal sospechoso y la investigación gira en torno al resultado que pueda arrojar el ADN de su hijo David. Preguntándole a gente de la fiscalía, nos decían que están esperando los informes para ver cuáles son los pasos a seguir, pero por el momento hay un solo aprehendido y es el hijo mayor de la mujer.
1: Bueno, veremos si hay imputación en las próximas horas, todos los detalles, lo que vaya aconteciendo. Por supuesto, la vía de comunicación está abierta. Un abrazo grande, Oscar.
0: Que estén muy bien, hasta luego.
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3: Tarde con 31 minutos, la temperatura actual es de 16 grados 8 décimas, la humedad del 48%.
4: Aseguran que el sector ganadero crece en Mendoza y en 7 años proyectan triplicar la producción.
3: Hoy se genera solo el 10% del total de la carne que consumimos en la provincia.
4: Sin embargo, podría producirse alrededor del 30% en los próximos años.
3: El gobierno mantiene activos los programas de destete precoz para poder avanzar en ese sentido.
4: Además, algunos productores vitivinícolas ven con buenos ojos cambiar el rubro y volcarse a la ganadería.
3: Las dos empresas que pulsean por la licitación de la hidrovía quieren cobrar la misma tarifa.
4: Se trata de la vía navegable troncal, o mejor conocida como Hidrovía Paraná-Paraguay, en la cual transita cerca del 80% del comercio exterior argentino.
3: Las dos empresas que pulsean por quedarse con la concesión presentaron la misma oferta económica.
4: El gobierno definirá en las próximas semanas cuál de las dos firmas ganará la licitación de la principal vía navegable argentina.
3: Telma Fardín cuestionó el proyecto sobre las falsas denuncias.
4: La Cámara Alta trata un documento que pretende modificar los artículos vigentes del Código Penal.
3: La propuesta legislativa busca agravar las penas para quienes presenten falsas denuncias vinculadas a hechos de violencia de género.
4: La actriz criticó la iniciativa y aseguró que va a desalentar aún más que las mujeres denuncien.
5: Hay un recorte para llevarlo a una claro. Realidad de batalla cultural que no tiene que ver con la problemática real. Bueno, porque entiendo que tiene más que ver con poner en la mesa la idea otra vez de que las mujeres denunciamos porque no tenemos nada mejor que hacer. Realmente el proceso, y acá yo me encuentro siempre en una encrucijada, cuando a mí me toca contar lo difícil que es atravesar el sistema de administración de justicia, no quiero ser una más en ese engranaje que desalienta las denuncias. Y este proyecto claro. Tiene, lamentablemente, en el corazón esa idea de desalentar que denuncies.
3: La temperatura actual es de 16 grados 8 décimas, la humedad del 48%.
4: El pronóstico indica tiempo bueno y cielo con poca nubosidad.
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0: Qué hermoso escuchar música de este calibre a esta hora, con una siesta divina como la que tenemos, apacible, un solcito lindo para sentarse ahí en el jardín un rato, en la vereda.
1: Para escuchar poesía.
0: Para escuchar la radio, o para escuchar poesía. Y hablando de poesía, está la poetisa mendocina moderna Cristiana Morronia. Hola Cristiana, ¿cómo está?
2: Hola, ¿cómo están? Buenas tardes.
0: Buenas
2: un
0: tardes.
2: Un saludo muy grande para vos y toda la gente de la mesa.
0: ¿Y para Dani también?
2: Para Dani sí, especialmente para Dani.
3: Muchas gracias.
2: Ya que no está Javier Ucci.
0: Bueno. Epa. Las chicas no nos quedamos atrás hoy, Patricia y yo.
2: No, claro. A ustedes las

0: De primero,
1: Gracias.
0: como debe ser.
1: Bueno.
0: Las mujeres adelante.
1: Bueno. ¿Y qué tal, Cristiana? ¿Cómo le va? ¿Qué dice en esta tarde de día martes?
0: Bien, la otra vez que llamé había hecho unos poemas para todos los integrantes de la mesa, pero bueno, en ese momento no se encontraba Danielito. Entonces, bueno, hoy se lo dedico a él.
1: Muchas gracias. Bueno.
2: Muchas gracias.
1: ¿Estás listo, Daniel?
2: Me siento muy honrado.
0: Esperé a escucharla. Va.
1: Ay, ay, ay.
0: Daniel Fiocchetta,
2: sí,
0: maestro del deporte en Radio Niwil, brinda un gran aporte. Comenta cada partido con pasión y con destreza, aunque a veces pone cara de multa a la nobleza. Siempre parece enojado, frunciendo fuerte el ceño, pero tira un chiste ácido y se ríe hasta el dueño. Porque abajo del semblante de técnico italiano hay un tipo querible y futbolero, de alma y de mano.
2: Qué bonito.
0: Casado, buen compañero, padre de dos criaturas, aunque cuando hablan de compras pierde todas las corduras. Las zapatillas por internet le generan emoción. Si ve oferta en 12 cuotas, abandona la transmisión.
1: Maravilloso.
0: Viaja seguido a Chile, buscando precio y ocasión. Vuelve con 20 pares y ninguna explicación. Después fue a Playa del Carmen, playa, tragos y palmeras, pero no trajo regalos, ni un llavero, berreta siquiera.
1: No.
0: Y en plena transmisión, con tono de profesor, él quería hablar de la AFA, pero se le trabó la garganta y terminó diciendo fafafa. Hubo un silencio tremendo. Después estalló la cabina. Uno se cayó de risa, otro escupió la cafeína. ¿No? Daniel siguió muy serio, como si nada ocurriera. Pero el operador atrás, llorando, retorcía. Desde ese día en la radio quedó la frase inmortal: atención que habla fafafa, patrimonio nacional. Y aunque él quiera negarlo con enojo y dignidad, cada vez que él nombra la AFA, alguno hace fafafa por detrás. Así es Daniel Fiocchetta, personaje sin igual. Mezcla de fútbol, humor y rezongo nacional. Gruñón, viajero y querido, con talento de gran tamaño. Aunque su viaje de nuevo, por favor, traiga algo, no sea tacaño. Él es Fiocchetta, al cual su edad no calculo. Tiene un gran corazón, pero una cara de periodista deportivo. Espero que te haya gustado.
2: Me encantó.
0: Muchísimas gracias.
2: No, por favor, a usted.
0: Después lo voy a imprimir. Y te lo voy a acercar.
2: Me gustaría más la grabación, porque usted le pone un énfasis muy especial al hablar.
0: Bueno, lo voy a imprimir. También lo voy a grabar.
2: Bueno.
0: Y te lo voy a llevar.
1: Ay, el 27 bueno. de junio, que es su cumpleaños, lléveselo.
0: No, antes, no sé si voy a aguantar, claro.
1: Claro. Tanto. Bueno, uh-huh. Bueno, Daniel, bueno, estás apuradito.
0: Así que cuando salgas con tu camionetita.
2: Pero puta.
0: No pases raudo. Que ahí te entrego el regalito.
2: Ay, Dios.
1: Qué miedo.
0: Bueno, muchísimas gracias por la oportunidad.
1: No, por favor. Cristiana Morronia, poetisa mendocina moderna. Gracias.
0: A ustedes.
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1: Y es tiempo del móvil y por eso lo recibimos a Cristian Morón. ¿Cómo estás, Cristian? Buenas tardes.
4: Hola, Noe, ¿cómo estás? Buenas tardes para vos y para todo el resto de esa linda, linda mesa. Qué momento poético que han vivido, ¿eh?
1: ¿Vio? Le hace...
4: Qué cultura.
5: No como otros.
1: ¡Apa!
4: ¿Perdón? ¿A qué te referís, Daniel?
1: Quiere que le dediques
5: otros poemas. No, no.
1: ¿El viernes?
4: ¿Estás corto de poema, Daniel?
5: No.
1: El viernes le toca a otro periodista deportivo.
4: Es verdad.
1: ¿A quién le vas a dedicar un poema el viernes?
4: Me han solicitado a Tomás Winterstetter. Aunque a Fiocchetta no le he hecho nunca uno.
5: No,
4: le podríamos hacer uno, ¿eh?
1: Pero cuando
5: no
1: quieras.
5: No puede comparar los poemas de la señorita que recién se expresó.
1: De Cristiana Morronia.
5: Cálidamente al aire con lo del señor.
4: Sí, la diferencia es que yo los escribo.
1: ¡Opa!
5: No. Y ella los dice de memoria.
4: No sé si de memoria, pero son auténticos al menos los míos.
5: ¿Qué bagaje que tiene la señorita?
1: A todo esto no será que es porque te ha prometido un regalito.
4: ¿Quién?
1: La señorita le prometió al señor Fiocchetta un regalito.
4: Sí, yo ahí noto una pasión que excede el papel.
5: Bueno, no seas celoso también vos.
4: Lo que me pregunto es, ¿por qué aceptas el poema de ella y no mío?
1: Uy, ya está. Celos. Arrancó la toxiqueada. Bueno. Se pudrió. ¿Es
5: que te lo explica al aire o en privado?
6: Se lo soró.
4: ¿Te animás al aire? Te tiro al aire. bueno, Noelia.
1: Sí.
4: Le cuento lo siguiente.
1: Cuénteme.
4: Primero que nada.
1: No me diga señora, cielo, por favor.
4: No. El cielo está despejado y está bastante cálida la tarde.
1: Hermoso.
5: Qué novedad.
6: Uh-huh. Hasta ahora, nada.
4: Segundo, hemos venido picante, parece, ¿no?
1: Por suerte arranca tranquilísima la tarde.
4: Sí, ya veo.
1: Una excelente cosa.
4: Segundo, ahora, para los automovilistas, buena onda, como Daniel Pioqueta, hay que avisar que a esta hora, acceso sur y acceso este, tranquilo, sin accidente, sin registro de problema, aunque está un poquito cargado el ingreso al nudo vial, para quien va entrando a la ciudad a esta hora, como ya suele ocurrir desde hace algunos días, diría semanas.
1: Claro, para variar.
4: Claro, se ha adelantado un poco la hora pico, porque siempre este movimiento lo registramos 6 de la tarde, 6 y media, pero ahora, desde hace ya un buen tiempo, después de las 5, e incluso un ratito antes también, ya empieza la fila de ingreso. No, sí de egreso. Alguna vez me gustaría que alguien me explique, porque hasta ahora hay más gente que entra y no que sale.
1: Bueno,
5: es muy bueno.
1: El horario de comercio puede ser una razón.
5: Claro. Es posible. Hay mucha gente que está entrando a la ciudad a trabajar.
1: A trabajar. Porque tienen horario partido. Y otros que, ¿sabes qué? Tal vez están entrando a retirar a los chicos de la escuela, los que tienen doble escolaridad, salen 4:30.
7: También, otra de las razones.
5: ¿De verdad tenemos que explicar esto?
1: Pueden tener un turno médico.
6: No sabía él. Déjenlo, pobre.
5: ¿De dónde es este pibe?
6: Está empezando.
7: Déjenlo ser, dicen acá. Déjenlo ser.
6: Él lo hace a propósito, ¿no? Para que la gente que no sabe aprenda.
4: Es que sabe que muchas veces cometemos el error de dar por obvio algunas cosas.
1: Obvio.
4: Y hay muchas cosas que no son obvias.
6: Obvio.
4: Hay mucha gente que se pregunta.
5: Bueno, no sé si mucha, pero está bien.
4: Uh-huh. Bueno.
6: ¿Listo?
4: ¿Cómo?
1: Dios mío.
5: No, yo no dije nada.
1: Están desencontrados los planetas. Está Mercurio retrógrado haciendo no sé qué cosa.
4: Y está, se ve que bastante retrógrado Mercurio.
1: Chicos, el sábado hay que cortarse el pelo porque es, cambia la luna. Es cuarto creciente.
7: Ah, yo digo Santa
1: No,
7: Rosa,
1: en serio. No, Patricia, todavía no, pero...
5: ¿Tomaste?
1: No, porque dicen que ahí te crece más lindo el
4: pelo. ¿Qué tiene que ver cortarte el pelo con la luna?
1: Bueno, dicen que hay una relación.
6: Hay una relación.
1: Y que te cortas el pelo ese día y te crece más lindo. Más saludable.
4: ¿Mira?
1: Yo por la duda me voy a cortar el pelo, chicos, el sábado. No perdemos nada.
4: ¿Y si lo has cortado hace poquito y lo tenés corto?
6: Le das una más clara, sí.
4: Mira vos.
1: Un mechoncito, aunque sea.
4: Mira, bueno. Ya lo voy a invitar al Dani para que vayamos a... ¿01 o 05, Dani?
1: ¿Eh? 0105, dice.
5: ¿El qué? ¿La mira del lápiz?
1: No.
7: No, la de...
1: La maquinita.
7: La maquinita.
5: Claro. ¿Qué te sé?
4: Nunca te rapadito los costados.
1: Dani, ¿la maquinita?
5: ¿Qué es 0105?
1: Creo que es la graduación de la maquinita.
7: La graduación de la maquinita.
4: Claro.
7: Para ver qué tanto te corta el...
6: ¿Valen los pelos del pecho?
5: Vale todo. Él no dijo dónde. Perdón, no,
6: ella.
5: Vos te podés cortar donde te sobre, te cortás.
6: Bueno. Ya me corté en la cabeza y digo, los pelos del pecho tengo medio ahí.
1: Bueno, yo soy pro maquinita, dale.
6: Ah, pensé
1: no
6: que vos también.
1: No pelo dando vuelta. No, yo no tengo. Le pongo mucha onda.
5: ¿Querés dar detalles?
1: No, pero...
5: Ah, mira.
1: Viste que hay preferencias.
5: Sí, yo no sabía que hay con la maquinita, pero...
1: No, bueno, pero hay modas. En algún momento no se usaba que los varones se rasuraran y ahora se usa que se rasuren.
5: ¿Estás hablando de los varones?
4: No,
1: claro, estamos hablando de los varones.
5: ¿Qué está hablando
4: no
5: de vos?
4: Solamente
1: no,
4: tú
1: yo
4: usa.
1: Nunca,
4: hay,
1: jamás.
4: Hay maquinitas
1: Chau.
4: Y maquinitas.
1: Sí, antipelo. Claro, es verdad.
5: Y sí, claro, hay maquinita y maquinita, que vivo.
4: Depende de lo que uno elija en la máquina que utiliza.
1: No, porque también puede ser depilación definitiva, por ejemplo, o
4: también
1: permanente, como le dicen. Entonces ahí tenés que rasurar al todo, que si querés una clase de depilación te
5: damos. No, yo te agradezco.
1: Y después vas y tuki, la maquinita, pero ya esta es de depilación definitiva.
4: Sí, es un viaje de vida, realmente.
1: Impulsada.
4: Deberías probar, Daniel.
6: ¿Qué cosa? ¿Qué cosa?
4: La definitiva.
6: Ah.
5: ¿Vos tenés definitiva?
4: No, pero sabés que no me negaría, ¿eh? ¿O te olvidás?
1: No, yo conozco muchos varones, sobre todo los deportistas,
6: claro.
1: El tema de piernas y demás.
5: Deportistas, sí.
1: Sí,
5: claro. Sí, los deportistas sí, la mayoría de los deportes sí hay depilación definitiva.
6: Yo por eso soy peludo, claro, porque no soy deportista.
5: Los mobileros no sé qué tienen que ver, pero bueno.
1: A lo mejor también quieren hacer deporte. Nada, nada, sí, cosas.
5: Nada, sí, móvil. Nada, nada, nada.
1: Nadaremos, nadaremos.
4: Hay una vida, Daniel, ¿eh?
7: Nadaremos, nada.
1: Claro, exacto.
4: Algunos... Aparte no vivimos en el móvil, perdón. Aparte del móvil hacemos la vida también.
5: No, está bien, está bien.
1: Chicos.
5: Algunos lo hacen para aparentar. Viste que...
1: Menos que son deportistas. ¿Eh? Ah, no, digo.
6: Hermoso clima laboral.
4: Sí, no,
1: se está poniendo venido, pero... virulento el tema. Se está poniendo peludo el tema.
4: Sí, sí, sí, yo mejor me voy. Muy bien. Yo mejor me voy antes que la productora me mate.
1: Ya está. Bueno, vaya entonces, vaya, vaya. Sí, ya puso pato tres veces.
4: Ah. Sí, sí.
1: Ay, Javier de la Mayoria apareció. Dice que los depilados son esto y son lo otro y son lo otro. No, claro.
5: Es que, ¿sabes qué? Maquinita, tenés una bordeadora en ese
1: claro. Una cortada
5: de
1: césped.
5: Municipalidad, ¿viste?
1: El tractorcito que tienen acá los chicos para cortar el pasto. Sí. Te mandamos un besito, Javier,
5: y
1: te queremos.
5: Un colchón después.
1: Uy, se volvió loco.
6: Sigue escribiendo, sigue escribiendo.
1: Arranca, arranca, arranca.
5: Ay, no. ¿Por qué no viene a trabajar en vez
1: un besito,
5: de escribiendo?
1: Cristian.
4: Beso grande,
5: dice,
4: chicos.
5: Los depilados son...
1: Chau, chau. No, léelo vos, porque me da vergüenza. Decilo vos. No, me parece no.
5: Lo de puja no entendí, porque ¿qué quiere decir puja?
6: Es que le escapó con la letra.
5: Ah, iba otra.
1: No, sí, claro, otra. Sí.
6: Y ahí viene, ahí viene, ahí viene.
1: Cuidado, cuidado.
5: Está corrigiendo.
1: No repitas.
5: Vámonos, sí, vámonos, sí, sí, vámonos.
1: No repitas. Mejor.
6: Ahí vienen los tres puntitos.
1: Pato, sí, puso la productora. Claro. Tres veces, bueno, que tenemos aire.
7: Sí, y pato, justamente patos no fueron liberados, pero sí algunos otros animales autóctonos que los tenían como mascotas y decidieron que después de su rehabilitación en el ecoparque vieran, digamos, la luz de su contacto natural. Víctimas del tráfico de fauna ilegal y también de que muchas personas, como decimos, a veces por ahí lo ven tan bonito que lo quieren tener en el hogar, sí, en la casa, y en realidad no son animales para estar en la casa. Bueno,
1: no son mascotas.
7: No son mascotas.
1: La verdad, Pato, que es un cambio cultural muy grande el que hemos tenido que hacer los seres humanos, porque hemos hecho cosas horribles como encerrar a los animales bonitos.
7: Y todavía hay mucha gente que aspira a tener este tipo de animales. Sí. Y les cuento más o menos cuáles fueron las liberadas. Un gavilán mixto, una serpiente coral, un chimango, un flamenco austral, un zorro gris y también caranchos. Ellos volvieron a su hogar natural, precisamente, que es la naturaleza, la tranquilidad de la naturaleza. En el caso, por ejemplo, de la serpiente de coral, intervino el serpentario de Mendoza, Centro Anaconda, porque al ser un animal venenoso, el objetivo era garantizar el propio bienestar del animal, pero también la seguridad de la población. Luego fue liberada a su hábitat natural. En tanto, otros ejemplares recibieron atención veterinaria integral para luego sí rehabilitarlos en el ecoparque y después ser liberados. Así que bueno, es una buena noticia. Hay especies incluso recuperadas, han rescatado después más especies, como por ejemplo 8 aves silvestres en Godoy Cruz, que estaban enjaulados por el tráfico ilegal. También hay especies recuperadas como 4 o 7 cuchillos, 3 jilgueros, un virabira, aves silvestres. Bueno, son aves que uno quizás no tiene en cuenta, pero sí, animales que ustedes si quieren pueden googlear y buscar las fotos de estas aves que son ahora recuperadas y que por supuesto las van a cuidar antes de liberarlas.
1: Lo busqué, Patito. Intervengo.
7: Fotitos.
1: El virabira, ¿sabes cuál es?
7: ¿Cuál
1: Víctor,
7: es?
1: El que tiene el piquito amarillo.
6: Sí, sí, acá lo estoy viendo.
7: Ah, mira. Estabas buscando. Bueno, esas especies entonces ahora viven en libertad. Y sí, hay un teléfono para que podamos reportar.
6: Ese es el virabira.
7: A ver, escuchamos. Ah, yo estaba pensando que era Marce Escudero el que ponía y vos tenías, bueno, esos pajaritos. Ajá, que a veces los sentimos, sobre todo ¿sí? en primavera, en épocas de primavera se sienten mucho más todo lo que son los pajaritos alrededores. Y bueno, y tenemos que estar muy atentos porque en el caso de que encontremos o tengamos algún vecino que vos ves raro, empieza a caer con animales exóticos para tenerlos ahí de mascota o porque puede o porque quiere, no es así. Hay una ley, hay que protegerlos y hay un teléfono que es el 2617-503417 que está activo de lunes a viernes de 8 a 13 para hacer llegar la denuncia. Pero también funciona el 911 que remite a la Policía de Seguridad Rural. Muchos animales entonces ahora vuelven o volvieron a su hábitat natural.
1: Bueno, me alegro. La verdad que sí, que es donde tienen que estar.

0: en la vida.
1: Me gusta que la recibamos así a Estela López, que está en Malargüe. Hola, Estela, ¿cómo estás?
2: Hola, Noé, qué lindo escucharte la radio.
1: Ah, bueno, muchas gracias. Y qué lindo encontrarnos para hablar de estos temas, porque, por ejemplo, charla sobre minería, sobre la minería que se viene y cómo conseguir trabajo en ese segmento. Me parece muy interesante, sobre todo, ¿sabes qué, Estela? Que hay mucha gente que está esperanzada en que esto le va a dar una salida laboral.
2: Claro, sí, sí, así es. Nosotros, bueno, tratamos de ir aprendiendo sobre la marcha, ir también haciendo un poquito de docencia desde los medios, como para que la gente sepa qué es, en qué etapa estamos. Bueno, se hizo una charla de minería hace poquito, donde asistieron muchísimos estudiantes, gente prácticamente de todas las edades, pero más estudiantes. Acá tenemos en Malargüe escuelas técnicas que se están preparando para eso. Y fue muy grata la charla que nos dio un especialista, Sergio Goldenberg, fue el que se encargó de dar la charla, pero después nosotros hablamos con David Zacarías, que nos comentaba acerca de las etapas de la minería. Nos decía que no todos los proyectos terminan en mina, pero mientras se hace la prospección, que es el análisis de los minerales, la exploración para saber cuánto mineral hay en el lugar y llegar así a la explotación, mientras se van generando muchos puestos de trabajo. Nosotros acá en Malargüe hemos visto que hay muchas camionetas. Nosotros es como que tenemos ya como cierto número de camionetas con marcas de empresas que hasta el momento eran de petróleo, pero ahora hemos empezado a ver camionetas que tienen que ver con empresas mineras o consultoras o empresas que están más relacionadas con la minería. ¿Qué nos decía David? Que primero tenemos que tener en cuenta, y es muy importante, el tema del currículum, que es nuestro minuto de fama. Si en ese currículum no está lo que tiene que estar, es como que perdiste la posibilidad. Y hay que ser muy cuidadosos con eso, que incluso hay una lista de cositas que tenemos que tener en cuenta, que tenemos que confiar en alguien que lo revise, que podemos incluso preguntarle a la inteligencia artificial para que nos diga, ¿está bien nuestro currículum? ¿Así funcionará? No hay que omitir nada. Bueno, hay un montón de cosas que nos dijo. Y que, si vemos una empresa que está ya instalada en el medio, que ahí llevemos el currículum. Que uno nunca sabe lo que se va a necesitar.
1: Claro.
2: Que en la etapa de exploración se necesita mucha gente, aunque no lo tengamos en cuenta. Se necesita gente que ofrezca servicios, por ejemplo, gastronomía, limpieza, todo lo que tiene que ver con la logística, por ejemplo. Y, por supuesto, algunos perfiles un poquito más técnicos. Vamos por buen camino, decía el hombre, él ya está trabajando en San Juan. Esta gente es especializada que comenzaron de cero. Nosotros vamos a escuchar a continuación, y esto es para que lo tengan en cuenta, a David Zacarías. Él dijo que en su vida como consultor y encargado de relaciones públicas ha encontrado de todo en los currículum. Así que bueno, escuchemos para ver qué nos dice, para no cometer esos errores si es que queremos conseguir trabajo de la minería.
3: He encontrado de todo, gente que pone malas fotos, que a veces incluso también niegan información que es útil, que permite conocer a un candidato y que a veces tienen suerte y en la charla, en la entrevista, podemos sacar mucha más información. Entonces tenemos que estar muy atentos a qué presentamos y no nosotros tirarnos para atrás y decir esta información no va. Que lo decida la persona que lo lee. Hay gente sin experiencia que tiene oportunidades, en otros puestos se pide que tengan experiencia, pero tiene que ver mucho con el proyecto y con lo que las empresas quieran hacer. Nosotros tenemos muy en claro que si no existe una primera oportunidad, nunca nadie va a tener experiencia. O sea, la minería necesita de gente que pueda trabajar en minería.
1: Es interesante lo que dice Estela.
2: Súper, súper. Y esto puede aplicar para todos los trabajos donde presentemos currículum. Porque, por ejemplo, vemos gente que lleva el currículum hecho un tubito, doblado todo en el bolsillo, o mal vestido, mal presentado. O sea, hay temas que hay que tener en cuenta a la hora de presentarse. Ya lo dijo Mirta, como te ven, te tratan.
1: Es cierto.
2: ¿Entendés? Entonces, bueno, eso a tener en cuenta, no solamente para hacer un currículum cuando se trata de trabajar en minería, sino en todos los ámbitos de la vida.
1: Bueno, y ya que estamos, ¿nos contás sobre el Festival de Cine, Estela?
2: Sí. Bueno, hoy a las 7 de la tarde ya está todo preparado para que comience nuestro festival de cine. Es un festival internacional que se llama Pasturas. Es la tercera edición que se hace en Malargüe en esta fecha, que tiene un porqué. En Malargüe, en esta época de mayo, tiene así como su temporada baja. Y esto ha hecho que venga gente de un montón de lados a asistir, a presentar películas, a ver de qué se trata, a aprender un poco, porque también tenemos un laboratorio de cine muy importante que se lleva, que se desarrolla en paralelo. Hoy empiezan con algunas películas que vienen de España, que vienen de Chile, también están los directores acá. Vamos a tener películas de Bolivia, de la India. La verdad que va a ser un nivel impresionante que cada vez crece más. Tato Moreno, que es quien dirige y que organiza este festival que se llama Pasturas, nos habla de que las películas todas tienen que ver con la transhumancia, que es la actividad milenaria que se desarrolla, que se conoce también como pastoreo. En las redes sociales, por ejemplo, y en internet, se pueden encontrar películas o trailers sobre transhumancia, Suso y Eliseo, por ejemplo. Es una historia muy bonita, es una película que se hizo, también Tato Moreno la hizo, con un pastor de acá de Malargüe, que es Eliseo Parada, y Suso, que es un pastor muy conocido en España. Después también Arreo, que es otra de las películas que te ponen la piel de gallina. Todas las películas en este festival tienen que ver con eso, con el pastoreo, con la transhumancia, con el arreo. Y decía Suso, el pastor que tiene muchos años desde que está en España, que el pastoreo es el futuro, que es impresionante todo lo que se mueve con el pastoreo a nivel mundial.
1: Mira vos.
2: El turismo, se mueve el turismo, por ejemplo. Y muchas veces uno, cuando va viajando en la ruta y llega a estos lugares como Malargüe, se encuentra en la calle un piño y sus autos que van arriándolo, y uno tiene que respetar ese momento.
1: Es cierto.
2: A lo mejor hay gente que dice, tengo que parar, pucha, y ahora... No, respetemos ese momento porque es un momento cultural muy importante, por eso también tenemos que ir atentos a las señales que hay en las rutas que dicen camino de transhumancia, por ejemplo. Ahí tenemos que ir con mucho cuidado, porque están haciendo lo que sus abuelos, tatarabuelos hacían para llevar los animales. Acá en Malargüe nosotros le llamamos la veranada.
1: Claro.
2: ¿Entendés? O sea, es como que ahora ya bajaron los animales de la cordillera, porque ya el tiempo no acompaña.
1: Ahora viene la invernada, ¿así sería?
2: Claro, ahora está la invernada. Ahora todo se llena de nieve, esa agua tan linda hace que el pasto en primavera florezca y renueve, y entonces los animalitos vuelven a la veranada. Es muy lindo, es una historia muy bonita que si quieren hacerlo como parte de un circuito turístico, los va a llevar a todo el mundo.
1: Bueno, Estela, muchísimas gracias por todos los reportes.
2: Gracias a ustedes, un besito.
1: Un abrazo, lindo. Que tengas linda tarde.
2: Chao, chao.
1: Adiós.
2: Gracias, chao.
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1: De la tarde en todo el país, la temperatura actual es de 17 grados 8 décimas, la humedad del 46%. Alumnos del Club de Robótica del Colegio Tomás Alva Edison buscan competir en México.
2: Los estudiantes piden la colaboración de los mendocinos para poder costear los gastos del viaje.
1: Los alumnos competirán contra robots de China, Estados Unidos, Rumania, entre otros países.
2: Emiliano Mirabile, uno de los profesores del Club de Robótica, explicó cómo hay que hacer para ser sponsors o ayudar a los alumnos.
3: Ahí se puede acercar al Instagram del Colegio Edison o de ProBot School, que son los dos Instagram marco que engloban al club. Pueden contactarme, escribirnos por ahí o acercarse a la calle Álvarez Condarco, 2182 de Guaymallén, que ahí está la sede del colegio, y estamos abiertos a recibir donaciones y obvio que también poner en la remera y que nos acompañen en esta locura.
1: El cuadro robado por los nazis que se encontró en Argentina podría exhibirse en el Museo del Holocausto en Buenos Aires.
2: Se trata del retrato de una dama, el cual fue hallado en una casa de Mar del Plata.
1: Actualmente, la causa de esta obra de arte transita su fase de definición procesal y se definirá el futuro del cuadro en los próximos días.
2: Elon Musk lanzará el jueves su nuevo cohete Starship.
1: Se trata de un megacohete de 123 metros y es la tercera inversión que realiza el magnate.
2: Esta prueba suborbital tiene como objetivo ajustar la nave que en 2 años podría descender en la Luna.
1: La temperatura actual es de 17 grados 8 décimas, la humedad del 46%.
2: El pronóstico indica tiempo bueno y cielo con poca nubosidad.
1: Somos Ornella Dubini y Paula Alonso y esto fue Informe y Will.
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0: La cuenta regresiva ya está en marcha, cada vez estamos más cerquita del Mundial, Daniel, y además hay furor por el tema de las figuritas, sobre todo la de Messi, que es la difícil.
1: Sí, y está, si no me equivoco, está Lionel Messi, ¿no?
0: Está para Lionel. Que
1: la conoce, yo tengo más interés en saber si Lionel va al Mundial en la lista de los 26 definitivos que en la figurita.
0: Y preguntale, dale, hola Lionel.
1: Hola, crack.
2: Hola.
1: ¿Cómo estás?
2: ¿Qué tal? ¿Cómo andan?
1: Bien.
2: Sí, ¿qué pasó con Javier?
1: Y Javier hoy, viste que él afloja un poquito.
0: No, se fue no a ver los diga. Ojitos.
1: Son como muchos días, ya había laburado como 5 o 6 días.
2: Ah, bueno, pero está bien.
0: Sí, está bárbaro.
2: Ah, bueno, está bien.
1: Algún currito así, tipo Lionel, viste, que tiene por ahí.
2: Para hacer bueno, hay que sobrevivir, viste.
1: Sí.
2: La Argentina es mi ley, es difícil.
1: Está dura la calle, ¿no?
2: Sí, yo toda la guita que hago la hago para ayudar a mi viejo, bueno, pagar fianza de mi hermano.
0: No.
2: Un año el Barcelona fue en fianza de mi hermano.
1: Toda fianza, ¿no? No estaría pues ayudando mucho fianza. El hermano, sí.
2: Ya aporté más al Poder Judicial de Argentina que varios presidentes, ¿eh?
1: Mamita, hay que darle un tate quieto a ese pibe.
2: Sí, bueno. Te culo inquieto, yo también, pero en la cancha. Este
1: afuera, en el río.
2: Este le gusta boquetear, viste,
1: claro,
2: cosas así.
1: Le gusta tirar tiros, claro. Se le sale la cadena fácil.
2: Es como aquí.
1: Claro. Escúchame, hablando de salir la cadena, ¿estás enojado con los hinchas del Inter Miami?
2: Algunos son unos pelotudos, porque son, ¿sabes qué? Son yanquis, no entienden nada. Entonces, ¿sabes que se aprendieron dos cantitos y no corresponde? Porque nos estaban puteando nosotros. Pero y nosotros salimos campeones de nada.
1: Sí.
2: ¿Qué nos estás diciendo? ¿Qué es? ¿Y que el jugador escucha a su madre? ¿Están diciendo?
0: ¡No!
1: Dice que se enojan porque ustedes no lo saludan.
2: ¿Qué me importa a mí? ¿Qué lo tengo que estar saludando? No los conozco.
1: Bueno, pero es una cuestión de cortesía. Ellos te alientan y cuando termina el partido vos los saludás.
2: El club es mío. Si no alienta, lo saco.
0: ¡No!
2: Claro, que me falta que le tengo que agradecer porque me alientan.
1: Bueno, no te calenté.
2: Claro, aparte ¿no? Meto 3 goles por partido. Si no me alienta, ¿qué hacemos?
1: Está bien, pero no te enojé, que falta poco para el Mundial.
2: Pero ¡No me puté!
0: No, bueno, pero tranquilo.
1: Nosotros estamos muy expectantes, esperando la lista. Aparte, mirá, ya se conoció que va Cristiano Ronaldo.
2: ¿Entraré?
1: Y yo, no sé,
0: pienso,
1: ¿viste?
0: Que sí.
1: Pero va Cristiano, va Ney, que ayer se supo. Faltás vos.
2: ¿Suárez?
1: ¿Quién?
2: Suárez no. Si no va Lucho, yo no voy, ¿eh?
1: Bueno, tampoco van a hacer un
2: Mundial. Pero está lindo, la concentración, este llamate.
0: Pasa que si muerde, ¿qué pasa después?
2: No pasa nada. está todo asegurado ahí.
1: Pero escúchame, con este Mundial que por ahora viene medio de embole, viste que la gente no está muy prendida, porque Estados Unidos no es muy futbolero, Canadá más o menos, el único es México. Tiene que estar Cristiano, Neymar y vos. Si no, esto, ¿para qué vamos?
2: Bueno, está bien. Yo entonces creo que voy a ir.
0: Gracias.
2: Si lo piden ustedes, voy. Pero jugá poquito, el segundo tiempo, 10 minutos al final.
1: ¡No!
2: Cuando ya está todo cocinado.
1: ¡No! 10 minutos, ¿no?
2: Sí. Un córner, un tiro libre. No me va a correr mucho.
1: Pero
2: yo tengo 38 pirulos, ¿qué querés?
1: Está bien, pero De Paul dijo que ustedes estaban haciendo un entrenamiento especial para llegar bien al Mundial.
2: Bueno, está bien.
0: ¿Y cómo es el entrenamiento especial?
1: ¿Qué va? No, yo te pregunto.
2: Sí, corremos con la camiseta del Mundial, es lo mismo. Es un entrenamiento especial porque tenemos la camiseta celeste y blanca. Es lo único que hacemos.
0: Hablando de la camiseta...
2: Sí.
0: ¿Está intercambiando sus propias figuritas, Leo?
2: Bueno, sí. Se surgió un negocio. Esto entre nosotros, ¿no?
0: ¿Pero se le ocurrió a usted o a papá?
2: Los dos. Yo ya le dije, papi, ¿puedo hacer algo? Y él ya había. Me dijo, bien, hijo, bien. Estaba aprendiendo. Compramos todas las figuritas nuestras. O sea, la figurita mía las compré a Panini.
0: Llamaste y dijiste, quiero todas las mías.
2: Exacto, entonces, claro, no hay ninguna. Los sobres prácticamente es muy difícil encontrar alguna, se le trapapeló, qué sé yo. Entonces, ¿quién tiene la figurita de Messi?
0: Messi.
2: Papá. Entonces, ¿vos querés la de Messi? 20 luquitas.
1: Ah.
2: 20 lucas verdes, 2 lucas verdes, vamos viendo la cara de la persona. ¿Qué te pensaba? ¿20 lucas pesos? ¿Qué me importa a mí? 20 mil pesos, ¿qué hago con 20 mil pesos?
0: Pero los niños...
2: ¿Qué me importa? Los niños son los que más pueden presionar a los padres, ¿te das cuenta? Vos pensá el negocio.
0: Ah,
2: ¿por qué te pensás que existía Chiquitita, Cebollita, todas esas cosas? Claro, porque vos... el nene iba al teatro porque le sacaba la guita al padre, tenía 4 entradas. Papá, mamá y los 2 hijos. ¿Te das cuenta? Hay que pensar un poco el negocio.
1: ¿Entendés?
2: Bueno, entonces ahora la figurita la tengo yo. Entonces vos querés, bueno, ponela.
0: ¿Y tus niños? ¿Tienen un mes y cada uno o no les diste figuritas a tus niños?
2: No, obviamente. Ellos pagaron y me dieron y les di.
0: Ah, ¿también les cobraste a los chicos?
2: Sí, claro. estos 3 son 3 vividores, ya les saqué la ficha. Papá, comprame. ¿Qué te pasa?
1: Andá a laburar, vago.
2: Claro, yo me tuve que poner inyecciones para ganar la guita que gané. Estos están ahí, no hacen nada todo el día, mirando Peppa Pig, mirando... la granja Zenón y
0: claro,
2: de arriba todo. Anto está contenta porque ahí hay una cartera más, un relojito más, un perfumito. Uh-huh. Yo también soy pillo, ¿viste? Por eso papá me lo enseñó.
1: Claro.
2: Así que bueno, ya le saqué. Ahí hablé con un agente de Tandil que quería unas cosas. ¿Vieron el que le chorearon a Del Potro?
1: Sí. Te va a llevar algunas
2: cosas para mí, para figurita. Le pedí una raqueta del Potro, del Potro,
1: no se compra,
2: a unos chicos de Tandil.
1: Pero ¿cómo va a comprar cosas choreadas?
2: Sí, que ellos lo consigan como quiera.
1: Pero no,
2: yo le di la figurita, 4 figuritas le di.
1: No, y menos de él porque dice que es tu amigo, no seas mal.
2: Sí, bueno, pero no me quería dar las cosas. Ahora yo tengo las cosas. Pim pam, ya está.
1: Qué guay. No,
2: ¿vieron que se vendió un cuadro de Pollock ayer?
1: Sí.
2: Se vendió un cuadro de Pollock. Bueno.
1: ¿Choreado también?
2: Thumbnail es mío. 10 figuritas.
1: 10
2: figuritas mías.
1: Acá es todo. La nueva moneda es la figurita de Messi.
0: Claro.
2: ¿Vieron que pidieron ahorita al FMI?
0: No, figurita.
1: Le pagamos con figurita.
2: Figurita mía.
1: Está bien.
2: Escúchame, figurita mía.
1: Pero de todas esas figuritas, porque vos dijiste 20 lucas la figurita, ¿no?
2: Tengo 2 derpa de Adorni.
0: ¿Cómo?
2: Tengo 2 departamentos de Adorni.
0: Y, pero.
2: Le di 5 figuritas cada jubilada.
0: ¡Ay! ¿Y le quedó debiendo figuritas o ya está saldada la deuda?
2: No, ya está. Ahora los derpa de Adorni son míos. Adorni no tiene más departamento.
0: Ah, mira.
3: Mira vos. Es cuasi moneda,
1: ¿sabes? Escúchame, pero...
2: vale más. ¿Qué es cuasi moneda? ¿Qué te pasa? ¿Es respetuosa?
3: No, se le denomina cuasi moneda cuando no es la moneda oficial.
2: Bueno, ¿qué me importa?
3: Solamente un término técnico.
1: ¿Qué me importa? Escúchame, de este negocio que...
2: con mi cara.
1: Que millonario, ¿vos cuánto te corresponde? ¿Es todo para vos? ¿50 y 50 con papá?
2: ¿Cómo sí, yo tengo cosas ahora en mi casa, pero bueno, sí, papá se lleva el 90.
0: ¡Al 90!
1: Vos ponés la caripela, el nombre, todo, y papá se lleva el 90.
2: Sí, pero fue la idea de papá.
1: Ah.
0: Sí. Papá puso los genes.
1: Está bien.
2: Claro, papá puso la gene, lo vi, él me avivó, la verdad. Y aparte yo con el 10 estoy bien, tampoco es que esté mal.
1: Y sí.
0: Pero bueno. Y el 10 no debe ser un vueltito tampoco, ¿no?
1: Y no, pero
2: está bien.
1: Un dolor.
2: Está bien, me alcanzó, me entraron 5 lucas extra.
1: Opa, guarda,
2: Verdes.
1: Siempre verde. Sí.
2: Bueno. Un Martín Fierro me dieron un ayer de uno de Coso, de Casca. Me dio el Martín Fierro por una figurita.
1: Ah, te cambió el Martín Fierro por figurita.
2: Sí.
1: Qué devaluado está el Martín Fierro, ¿no?
2: Bueno.
0: No, bueno, qué evaluado está el Martín
2: Fierro. Siempre quise tener Martín Fierro. Yo lo cambio por lo que quiero también, che.
1: Claro, vos pagás con figurita, está bien.
2: Claro.
1: Escúchame, ¿por qué no hablas con el pelado Infantino? Y capaz que nos cambia la copa por figurita. Y después hacemos como que todos juegan y ya nos quedamos
2: eso
1: con la copa.
2: Pasa que yo no tengo contacto con Infantino.
1: La con Chiqui.
2: El que se encarga de todo eso, Angelito.
1: Ah.
2: Fideo.
1: Pero Fideo, viste que después es muy bocón. Después escribe cosas y se manda solo al frente.
2: Pero él se lleva bien, me dice que yo lo arreglo, me dijo. Así que voy a hablar con Infantino, a ver si nos dan algunos premios, un penachito, algo
1: ya
2: así.
1: Está. Yo no estaría tan seguro, pero bueno, si vos querés.
2: Bueno, bien, vamos a ver quién tiene razón. Bueno. En el partido nos cobran un penal, LTA.
1: Listo.
0: Bueno. Lee, vos te no vas a tomar la tarde.
1: Bueno, está bien, yo te iba a contestar, pero no. Me hicieron señas que no te contestara. Bueno.
2: Está bien.
0: ¿Te vas a tomar la media tarde ahora? ¿Qué vas a hacer?
2: Voy a entrenar un poquito.
1: Claro,
2: voy a entrenar un entrenamiento especial con la selección. Esos entrenamientos especiales.
0: Sí.
2: Y después por ahí compro la radio de ustedes.
0: Ah, ok.
1: Ah, mira.
0: Bueno, hay que ver si.
1: Bueno, estaría.
2: Tres figus.
1: Ah, no, bueno, tampoco es tan barato el tema acá.
3: Pará, pero
2: sí, compra, ya hablé, ya me dijeron, tres figuras.
3: Pero compra la radio con el mismo personal y
2: con
3: está.
2: Con todo adentro, sí, quedamos tacuto a la mañana, todo eso está.
1: Se queda igual. Todo igual.
2: Sí, vale, toda la radio son tres figuras. Le voy a dar las descoloridas,
1: Estamos evaluados.
0: ¿Cómo?
1: Bueno,
0: Lío.
2: Bueno.
0: Gracias.
2: Bueno, chicos, un abrazo.
1: Gracias,
2: un abrazo.
1: Capo.
2: Cuídense.
1: Bueno, vamos, Lon.
2: Chao.
1: Chao.
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0: Bueno, si nos quedamos sin zona fría, ¿cuánto vamos a pagar de gas? ¿Cómo es el tema? Hasta un 43% de aumento. Lo vamos a hablar con Romina Ríos, de la ONG Protectora, a quien le vamos a agradecer mucho que nos haya atendido porque nos gustaría entender un poquito más este tema. Hola, Romina, ¿cómo estás? Buenas tardes.
1: Hola, Noelia, ¿cómo va?
0: Muy bien, muy bien. Gracias por estos minutos.
1: No, ustedes.
0: Bueno, zona fría. Está caliente la cosa, más que fría. Si el gobierno definitivamente hace que no haya más zona fría en Mendoza, ¿cuánto podríamos terminar pagando de gas?
1: Bueno, el número es bastante preocupante por dos factores. Primero, por este porcentaje que vamos a dejar de percibir en la factura, que es un descuento que teníamos entre el 30 y el 50%, dependiendo del usuario. Y segundo, por el mayor consumo que ya estamos teniendo, porque estamos empezando a atravesar los días mucho más fríos, lo que elevan el consumo de la factura de gas, que hace que nos cambiemos de categoría y paguemos más caro el cargo fijo, por ejemplo. Entonces, el impacto va a ser doble porque tenemos estos dos elementos. Pero si solo mencionásemos a lo de la zona fría, estamos hablando de un 40% en adelante, dependiendo del usuario, si tiene subsidios o no y el tipo de consumo que tenga.
0: Bien. El tema es que estamos prácticamente a las puertas de que se reforme el tema subsidio por zona fría, que recortaba, o sea, la idea es, el descuento era del 30 al 50% en la factura del gas, y si se modifica esto, se recorta este subsidio. Hay un legislador, Martín Aveiro, del PJ, que está diciendo que cerca de 422.000 familias mendocinas son las que van a tener que pagar más cara la boleta. ¿Es el número que ustedes manejan en la ONG?
1: Mira, el número total de personas registradas beneficiarias de lo que es la zona fría son esos 421.000 usuarios, de los cuales alrededor está dividido más o menos en un 50%, es un poco más, pero tienen un 50% el 30% de descuento y el otro 50% tienen el 50% de descuento. Esos 422.000 usuarios no perderían todos el beneficio de la ley de zona fría. ¿Por qué? Este proyecto que han presentado este año, a diferencia de los años anteriores, lo que busca es combinar la ley de zona fría con el régimen actual de los subsidios. Entonces se establece que se mantiene la ley vigente del 2002, que solamente tiene en cuenta a Malargüe, la región de La Puna y la región patagónica. Uh-huh. A ellos les va a mantener lo que es el descuento por ser zona fría, y todas aquellas localidades que se incorporaron en el 2021, por ejemplo, el resto de la provincia de Mendoza, pasaríamos a combinarnos a ver si estamos en el registro de subsidios. Si estamos en el registro de subsidios, nos aplicarían una alícuota, una bonificación, un descuento extra al que ya tenemos por los subsidios. Esa sería la manera de hacer la combinación de los dos regímenes actuales.
0: Bien.
1: Entonces, no sería para la totalidad, sino solo para los que estuviesen actualmente registrados en el RECEP, que es el registro de subsidios focalizados.
0: Cabe hacer acá la aclaración de que mañana en la Cámara de Diputados estarían los votos necesarios para reformar justamente el subsidio de zona fría, que el proyecto ya tiene despacho de mayoría y que ahí marcan los cambios que se le van a imprimir al beneficio, que es lo que vos estabas explicando, Romina. ¿Cuánto terminaría pagando un usuario promedio? ¿Cuánto paga hoy y cuánto tendría que pagar si se le restringe este beneficio?
1: Mira, los cálculos no se pueden sacar salvo los organismos de control, que ellos tienen los mecanismos para realizar ese cálculo. ¿Por qué? Porque el esquema de subsidio cambió a partir de enero, cambiaron los requisitos. La tarifa se actualiza de manera mensual. Entonces, sumado a que tenemos ese porcentaje más chico de subsidios, que tenemos bloque de subsidios de consumo, no se puede sacar un cálculo por sobre la factura anterior. Sumado que la factura anterior que recibió un usuario, por ejemplo, de menor consumo que tiene subsidios, ha sido entre 9.000 y 15.000 pesos la última factura, que es correspondiente a los meses de febrero y marzo, donde no utilizaban todavía la calefacción.
0: Claro, no tenés tanta demanda del servicio.
1: Exactamente, entonces el promedio no se puede sacar. En principio vamos a tener como base que sería ese 40% extra solo por la ley de zona fría si no estuviese. Pero tengamos en cuenta que si lo comparamos con el invierno pasado, también cometemos un error, por esto mismo que te digo que se actualiza mensualmente la tarifa y cambiaron los porcentajes de subsidio. En invierno pasado teníamos alrededor del 70% de la tarifa subsidiada y hoy estamos hablando que tenemos alrededor del 50% del bloque de consumo. Entonces, números redondos yo no me atrevería a dar todavía, esperaría que por lo menos llegaran las facturas de estos meses para poder ahí hacer el cálculo.
0: Claro, pero bueno, entendiendo que además en estos meses hay mayor demanda, porque uno por lo menos un calefactor, una estufa, un elemento para calentar la casa enciende, más allá del uso de la cocina, del termotanque y demás, y cuando querés acordar, se van los números.
1: Sí, se van los números incluso para el usuario que más se restringe del uso. Aquel usuario que a lo mejor está poco en su domicilio, que trabaja mucho tiempo afuera y vuelve pocas horas a su domicilio, los que tienen hijos que están en la escuela, por más de que hagan una restricción muy grande del consumo, el salto en la factura se va a notar si se procediese a hacer este cambio. Bien. Creería que no, que es totalmente inoportuno hacerlo ahora, que se podría revisar la ley y aplicar otros criterios, pero no es el momento del año para hacerlo, sobre todo para nosotros en Mendoza, que utilizamos mucho gas por un tema de calefacción, no de derroche.
0: Ni hablar, además, localidades de montaña, zonas que son muy, muy frías, zonas como del Valle de Uco, por ejemplo. O sea, hay lugares donde realmente no es imposible.
1: Sí, sumale a eso también, que si bien en Mendoza existe un poquito una tarifa diferenciada en la energía eléctrica para los usuarios de alta montaña, esa diferenciación no ayuda a aliviar el bolsillo de esos usuarios, porque es tanto lo que consumen en energía eléctrica que sobrepasan cualquier tipo de bonificación que se les pueda hacer. Entonces también ellos están complicados, aquellos que no tienen, por ejemplo, red de gas natural, que acceden a la garrafa, que la garrafa ahora sí tiene el subsidio unificado con lo que es la red de gas natural, pero igual nunca es el mismo beneficio para estos usuarios que viven en esas zonas más castigadas por el clima.
0: Claro. Claro, claro. Romina, veamos a ver qué pasa mañana en el Congreso, ¿no? Pero si se define el tema de la reducción del subsidio, bueno, seguramente vamos a tener un salto importante en la factura del gas para el próximo cobro o para el próximo vencimiento. ¿Cómo sé si lo que me cobraron está bien? ¿Yo puedo recurrir a Protectora para consultar? ¿Dónde puedo consultar eso?
2: O cómo saber también si estoy registrado y está bien, están bien todos los datos, estoy bien en el registro.
1: Bien, para las dos consultas nos pueden consultar a nosotros primero, como para que vayamos depurando los ítems de que vienen en la factura y si existe algún grave inconveniente, ahí sí derivamos a la Secretaría de Energía para que evalúen el caso de que si están en el registro correctamente o si los sacaron, porque en este periodo puede ser que haya habido una revisión de los datos. Recuerden que cambiaron los requisitos a partir de enero del 2026, entonces aquel que no lo tenga puede hacer ese reclamo. A nosotros nos pueden escribir al correo electrónico, que es protectoraadc@gmail.com, o en el grupo de Facebook, nos buscan, se unen y hacen la consulta ahí mismo, y una vez que tengamos todo eso, los derivamos a la Secretaría de Energía. Si quieren hacerlo solo con la Secretaría de Energía, lo buscan así como les digo, les va a aparecer el tema de los subsidios, www.argentina.gov.ar/subsidios, y ahí pueden consultar la solicitud, qué datos ingresaron, si están inscritos o no y cuál fue el motivo de la exclusión. Si van a modificar la solicitud, por ejemplo, si son inquilinos y se mudaron, tienen que cambiar los requisitos, los datos de la casa y los medidores y los datos de cuenta de la empresa de energía eléctrica y de gas. Y también pueden eliminar la solicitud si así lo desearan. Pero no hace falta para modificar datos eliminarlos. Solamente ponen la opción de modificar la solicitud y ahí aclaran los datos nuevos que tengan respecto al hogar o respecto a los ingresos o bienes del grupo familiar.
0: Muy bien. Romina, muchísimas gracias.
1: No, por favor, a ustedes.
0: Muy amable. Bueno, la Romina Ríos, de la ONG Protectora. ¿Qué podemos esperar si se saca el descuento por zona fría? Esto se va a definir mañana en el Congreso de la Nación. Muchos de los usuarios percibiríamos un salto en el monto que va a aparecer en la factura de gas.
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0: 8% en ese mes y en detalle petróleo y gas lo hicieron en 22,9%.
1: A nivel mensual es el índice más alto desde abril del 2024.
0: El ministro de Economía Luis Caputo aseguró que la mayor parte del 5,2% de la inflación mayorista está basado solamente en esa escalada de los precios del combustible en el contexto de guerra en Irán.
1: Los municipios del Gran Mendoza activaron el plan para asistir a personas en situación de calle.
0: Ante la ola de frío, los municipios del Gran Mendoza comenzaron a difundir contactos y pusieron a disposición camas para brindar atención primaria y social.
1: El intendente de Ciudad, Ulpiano Suárez, le envió una nota formal al Ministerio de Capital Humano exigiendo explicaciones sobre qué medidas tomará para ayudar a los sin techo.
0: La Iglesia Católica saludó al nuevo secretario de culto, Agustín Caulo.
1: La Conferencia Episcopal Argentina le deseó una buena gestión al frente de la dependencia en reemplazo del saliente Nahuel Sotelo.
0: A su vez, la entidad dijo que renueva su disponibilidad para trabajar en la búsqueda del bien común para el pueblo en una labor coordinada entre la Iglesia y el Gobierno Nacional.
1: La FIFA anunció una nueva canción oficial para el Mundial 2026.
0: Se llama Goals y se estrenará oficialmente el 21 de mayo.
1: La canción cuenta con la participación de la brasilera Anita, la tailandesa Lisa y el rapero nigeriano Rema.
0: La temperatura actual es de 16 grados 6 décimas, la humedad del 54%.
1: El pronóstico indica tiempo bueno, cielo con poca nubosidad.
0: Somos Ornella Dubini y Paula Alonso y esto fue Informe Newell.
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0: 17:32 sí. minutos, dijo que piensen lo que quieren.
1: Ay, está como loca Wanda, ¿qué le pasa?
0: Está como loca porque la criticaron, claro, porque viste que se ganó un Martín Fierro. Sí. Pero además ha hablado de su polémico romance. Hacía mucho que no hablábamos de Wanda, la extrañábamos, estaba tranquila. No sé qué pasó, pero bueno, lo cierto es que el Martín Fierro tuvo de todo. Tuvo desde foto con Moria Casani y Georgina Barbarossa ahí muy de amigas, cuando antes parece que había habido algunos cruces. Me he perdido mucho de la cosa del espectáculo, les digo, el último tiempo, pero sí, ella habló, o le preguntaron cuando estaba en el auto, dice, bueno, a ver, ¿cómo estás? ¿Cómo pasaste esta noche? Dice, yo estoy con las chicas, fue una noche hermosa, estoy feliz. La verdad es que no me lo esperaba este Martín Fierro a la conducción. También dijo que las compañeras de la categoría la saludaron en privado, que no se dio cuenta de que todos estaban tan pendientes de ella.
1: Ah, mira vos.
0: Y que tanto Migueles, Martín Migueles, como Maxi López y su mujer, Daniela,
1: epa,
0: la felicitaron por el logro.
1: Creo que se están quedando en su casa ellos.
0: Parece que hay buena onda.
1: Sí.
0: Me mandó un mensaje re lindo esta mañana, dijo, sobre la actual de su ex. Bueno, y después le preguntaron, dice, a las personas que dicen que Wanda no conduce magazine diario, que no hace interés general, que va grabada, que hace los copetes, a esa gente, ¿qué le querés responder? Nada, que cada uno piense lo que quiera. Estos Martín Fierro son un poco eso. Criticar al que no te gusta cómo se vistió, decir qué lindo este vestido, capaz que me lo hago para otra fiesta. No tengo nada malo para decir. ¿Sabes qué? Cerró esa pequeña mini entrevista diciendo esto. Amo a todos, aprendo de todos, también de los que no me caen bien.
1: Mira qué bien.
0: Mira la Wanda, re tranquila, cero conflicto. Y de su novio o no, porque no sabemos muy bien qué es lo que pasa, ahí hay un tire y aflojo y con la situación con su pareja o no, y lo pongo entre comillas y entre pregunta y todo, Martín Migueles dijo, yo la verdad que a él le creo, no me meto en los problemas penales ni de mis novios, ni de mis exnovios, ni de mis amigos. Bastante tengo con mis situaciones legales. Cada uno tiene que defender sus situaciones. O sea, mucho lío.
1: Te voy a decir una cosa. Es muy inteligente.
0: Es muy.
1: Evade todas las respuestas. Listo. Chau. Todas las preguntas.
0: Además, lo hablábamos fuera de aire. Ella de todo factura. De todo, claro. Hace un motivo para facturar. Es impresionante, la verdad.
1: Lo veo, lo quiero.
0: Así es.
2: Porque soy una bad bitch.
1: No es tu cortina, Daniel, pero si querés le damos una pasadita a la info deportiva.
3: Bueno, cómo no, porque...

El Arsenal de Inglaterra acaba de coronarse después de 22 años campeón de la Liga Premier y lo hizo sin jugar porque empataron el Bournemouth con Manchester City en uno. Debía ganar el Manchester City. Otro resultado, el empate o el triunfo del local, lo coronaba campeón al Arsenal. Es lo que ha sucedido y Arsenal, repito, después de 22 años, es el nuevo campeón de la Liga Premier mientras están jugando Chelsea y Tottenham y está ganando el equipo azul, los Blues, por un tanto contra cero. Árbitros confirmados para la final del próximo domingo. El árbitro principal será el mundialista Yael Falcón Pérez. Lo van a acompañar Facundo Rodríguez como asistente 1, Maximiliano del Yeso, asistente 2, todos mundialistas. Luis Lobo Medina va a ser el cuarto árbitro y Pablo Gualtieri el quinto árbitro. En el VAR, Rey Hilfer junto a Salomé Di Iorio. En el ABAR, ese será el equipo de arbitraje para la final del próximo domingo entre Belgrano de Córdoba y River Plate.

0: Amo este momento, mirá quién llega. Hola, Mindy.
1: Hola, mindiringuitos. Aquí Mindiringui, la princesa del color. ¿Cómo están?
0: Muy bien, princes, ¿vos?
1: Bien, muy bien. Estoy re mega super archi Mindiringui.
0: ¿Y eso qué significa?
1: Que estoy super archi mega Mindiringui.
0: Más Mindiringui que nunca. Mindy, ¿vos sabés dónde está el buzo de Foqueta?
1: No, ¿es un cuento?
2: No, no,
0: porque
2: Mindy,
0: está como loco pidiendo el buzo.
2: No, no, que yo ya vi la cámara y vos se lo diste a Ro. Así que más vale que me lo des porque le van a desaparecer.
0: Qué cámara buchona, ya te lo vamos a devolver. Un chistecito.
1: Sí, ¿onda buzo? Buzo no está. Buzo de fe. Buzo se vaya de mi vida.
3: Yo les dije que se iba a fijar en la cámara, porque así fue cuando encontramos, cuando él le escondió la jota.
0: Ya no se pueden hacer los chistes que hacíamos antes.
2: Chicos, hay gente mirando y te avisa inmediatamente.
3: Todo,
2: te sacaron
3: todo.
1: Dicen que el buzo lo tiene un zorringui, que ya se lo llevó en su boquita.
0: ¡Opa! Tenés un mensaje, Daniel, en el grupo. Piden rescate por el buzo.
2: A vos también se te van a perder algunas cosinguis que has dejado acá.
1: Yo no tuve nada que ver, Ingui.
0: Es verdad.
3: No es creíble. Está
2: por Boquingui.
3: Está la cámara.
0: Bueno, Mindy.
1: Ahora.
0: Sí.
1: El cuentingui de Mindy.
0: Por favor.
2: Ahí está. Mamá.
1: Hoy. Toy Storón.
0: ¿Qué? ¿Qué cosa? Toy Storón.
1: Exactamente. ¿Qué es eso? Hace mucho tiempo vivía un niño llamado Javier que tenía muchísimos juguetes y él se divertía con su patito que le apretaba la pancita y decía propagandas, su Barbinoe, su chelo musculoso, su corpa en búsqueda de su cuerpo y el vaquerito llamado Gudirón. ¡Qué bueno, mis juguetes! ¡Me encanta jugar con mis juguetes! ¡Yo le paso barro con mis juguetes! ¡Voy a jugar así! Y un día, la madre le regaló un juguete especial. El comandante espacial, llamado Dinazo Lightyear.
0: ¡Ay, Dinazo Lightyear!
1: Hermoso, nuevo, musculoso. Chiche, nunca taxi.
0: No,
1: dispuesto
0: bueno.
1: Al amor.
2: Siempre abierto al amor.
1: Siempre, siempre preparado. Listo.
0: No tiene miedo al éxito.
1: ¿Y entonces qué pasó con Gudirón, el vaquerito? Le agarró celos de ese nuevo muñeco porque, claro, Javier empezó a jugar más con él que con el vaquerito. Entonces se puso triste mientras él jugaba. Voy, vamos para acá, voy, Ligia, vamos para acá.
2: ¿Qué?
1: Voy, venga, voy, Ligia, vamos a jugar el próximo. Voy, sí, me hace ver los ojos. Y entonces, así fue que un día, Gudirón aprovechó que el pobre comandante espacial estaba al lado de una ventana, lo empujó y cayó al patio.
2: La mía.
1: No, al patio.
0: Ah, bien.
1: Entonces, ¿lo agarró quién? El maldito vecino Sidqueta.
0: Claro, sí.
1: Lo agarró, se lo robó, se lo llevó y decidió destruirlo como hacía con todos sus juguetes. Todos los juguetitos los destruía.
0: ¿Y lo pisó con las zapatillas nuevas?
1: No, eso no lo destruía. Las zapatillas eran impolutas. Los juguetes no. Entonces lo ató un cohete, pero se decidieron. Gudirón decidió, no, hice mal, lo hice muy mal. Debo ir a salvarlos. Avisó a los otros muñecos y entre todos fueron y los rescataron justo antes que el pobre Dinazo Lightyear explotara como un cohete por el aire. Entonces lo rescataron, se lo llevaron y ahí el vaquerito entendió que podían estar los dos juntos y jugar los dos. Y él le dijo: yo soy tu amigo fiel. Yo soy tu amigo fiel.
0: Me encanta.
1: Y si un día tú te encuentras lejos, muy lejos de tu lindo hogar.
4: Yo soy tu amigo fiel.
1: Él lo canta mejor. Cierra tus ojos.
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1: Lo voy a cantar encima, mira. Y si un día Tú te encuentras lejos, muy lejos de tu lindo hogar. Cierra los ojos y recuerda que yo soy tu amigo fiel.
0: Si
1: yo soy tu amigo fiel. Y colorado colaredingui, así termina el cuentingui de Mindiringui.
0: Hermoso, hermoso, Mindiringui, gracias.
1: Muchas gracias. Si quieren, pueden poner 50 mil pesos en chapote.payaso y también le va un buzo de regalo.
0: Bueno.
1: El que más plata ponga, bueno, va un buzito de regalo.
0: Excelente.
1: Con olor a Danielito. Hasta la próxima semana, Ingui. Cuídense y contratingui a los que hacemos animaciones infantiles.
0: Chao, Mindy.
1: Chao, Chingui.
4: Y grandes también. Tal vez ninguno de ellos.
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0: Bueno, estamos en la Semana de los Museos y vamos a hablar de este tema con Cristian. Nos vamos al móvil. Cristian, ¿estás ahí?
6: Aquí estamos, Noelia. Exactamente. ¿Qué tan amantes son de los museos? ¿Han ido o no han ido?
0: Me encantan, pero tengo varios por conocer todavía.
6: Bueno, vos sabés que, como se suele decir, no tiene que ser uno referencial, pero yo me aseguro que prácticamente no he pisado casi ninguno.
0: No he ido nunca.
6: Acá, ¿no? Afuera, sí.
0: Bien. ¿En Mendoza o en la Argentina, decís
6: vos? No, en Mendoza.
0: Bien.
6: Pero es una actividad muy linda y que sobre todo está interesante lo que vamos a remarcar porque hay mucha gente que, como en mi caso, no conoce, no vio la experiencia y hay muchos museos interesantes aquí en Mendoza. Y justamente, sobre todo en Capital, para conocer un poquito cómo va esta semana, hasta cuándo y qué es lo que ofrece, estamos con el director de Cultura de Capital, con Iván Martínez, a quien le agradecemos, por supuesto, que nos ha recibido a esta hora aquí en la tarde. ¿Cómo estás, Iván? Buenas tardes.
7: Hola, buenas tardes. ¿Cómo están? ¿Todo bien?
6: Todo muy bien. Bueno, Semana del Museo, para gente como yo o como un montón de personas que por ahí no son tanto estas actividades, ¿qué se va a encontrar y qué ofrece Capital?
7: Bueno, en primer lugar, obviamente el 18 fue el Día de los Museos y bueno, nosotros ampliamos un poquito la semana, nos apostamos a ir hasta el 25 de mayo, sobre todo también incorporando ese fin de semana largo para que la gente, los vecinos, la misma gente de Mendoza y sobre todo los turistas tengan la posibilidad de encontrar un museo abierto. Bueno, hay distintas características, nosotros venimos trabajando todo el año con los museos que son habitué de distintas exposiciones o distintas visitas guiadas y demás. En esta ocasión, bueno, el 18 abrimos las puertas, tenemos distintas actividades, como por ejemplo son la Casa San Martín, el Museo de Arte Moderno, tenemos el anexo, la biblioteca, el MAF, ¿sí?, y las ruinas de San Francisco. Obviamente hay distintas acciones que van a pasar dentro del museo, no todo tiene que ser que ir a ver arte, sino también vamos a abrir las puertas a la parte técnica, que es cómo exploran o cómo ven o cómo trabajan distintas actividades o distintos profesionales dentro del museo. También va a haber teatro en los museos, va a haber también exposición y presentación de libros, va a haber también distintas acciones para niños. Bueno, la idea es esa, la idea es generar un circuito donde toda la gente pueda valorar un poco más el museo y es como vos decís, por ahí llegar al museo desde otra forma, no decir, bueno, entro al museo a ver qué hay, no, sino llego, hago una actividad y ya me enamoro de ese lugar y me enamoro de poder ir viendo distintas opciones.
6: Iván, con el avance de la tecnología, se me ocurre preguntarte, sobre todo para la persona más joven, que por ahí no tiene tanta cultura de museo, ¿cómo hacen ustedes para incentivar? Porque estamos en una época de mucha pantalla y donde a lo mejor uno piensa en un joven de ir a ver una obra de arte, o no un cuadro, como decías vos, pero como que se puede hacer la idea que se aburre. ¿Cómo se combate esa idea?
7: Bueno, hoy en día no es fácil. Pero bueno, nosotros tratamos de hacer esos ejercicios, esas activaciones que tienen que ver con valorar un poco más las bibliotecas que están adentro, sobre todo también llegar a los alumnos que trabajan la parte, digamos, de los museos, la parte de que tienen que presentar distintas pinturas o de plástica, además, con una opción muy linda que tenemos dentro del Museo de Arte Moderno, que es la exposición cada 3 meses de distintos portfolios. En esos casos se eligen tres artistas. Muchos de los artistas son jóvenes. Muchos de los artistas son de las universidades. Entonces también traemos de esa forma al que estudia más al amigo, que el que presenta el otro, y vamos trabajando. En el anexo también hemos hecho mucha arte visual, sí, que es más tecnológico, es más con la posibilidad de los chicos, y estamos invitando a que los mismos jóvenes sean los que presenten esas actividades. La idea, bueno, básicamente que obviamente no vamos a hacer que todo sea una computadora dentro de un museo, pero bueno, la idea es atraparlo de esa forma. En los museos también hemos hecho actividades con el rock nacional, hemos hecho actividades que los mismos jóvenes puedan apreciar dentro de un museo, algo que no es convencional, un ambiente del rock, ¿sí? Justamente en el anexo que queda en el Parque Central, este sábado estuvo una propuesta muy linda que era de arte, vino y música, que estuvo Nicolás Paul haciendo una intervención con Víctor Cilione. Bueno, muy linda, totalmente distinta. De hecho, había muchísima gente que fue que no conocía el espacio del anexo allá adentro, y que había actividades semanales con respecto a exposiciones para que puedan ir y apreciar el museo.
6: Repitamos entonces, aprovechemos, ¿hasta cuándo se extiende? ¿Horarios y cómo tiene que hacer la gente para participar?
7: Bueno, vamos a empezar al revés. www.ciudaddemendoza.gov.ar, porque son muchos días, muchos lugares, ahí van a tener toda la agenda. Pero sí quiero destacar algo muy lindo, que este jueves 20, a partir de las 20 horas, se inaugura la nueva propuesta, que va a durar tres meses, ¿sí?, de distintos artistas, que va a estar muy lindo. Invitamos a todos, es entrada gratuita, sin valor, así que pueden acompañarnos. Obviamente que siempre hay un vinito después de cortesía, ¿viste? Pero bueno, eso es lindo. Y bueno, nada, vamos a estar hasta el 25 con distintas actividades. Como te digo, va a haber teatro, va a haber literatura, va a haber exposiciones de distintas formas. La idea es eso, es convocar a la gente que por ahí no está muy allegada. Y sobre todo también es eso lindo que también decíamos, o que vos me preguntaste, que vaya la familia, ¿sí? Que tenemos cosas para los niños, para los adolescentes y para la gente grande, que vuelva otra vez a reencontrarse con ese espacio. Entonces, estamos desde ayer lunes, que empezamos del 18 hasta el 25, con distintas actividades, con museos abiertos.
6: Muchas gracias, Iván.
7: No, por favor.
6: Bueno, Noé, ahí estaba entonces hecha la invitación para todos con Iván Martínez, el director de Cultura, en la Semana de los Museos. Tienen tiempo todavía para poder ingresar a la página y ahí obviamente ir a donde más interés genere y, por supuesto, vivir la experiencia.
0: Gracias, Cris. Un abrazo grande. Y gracias a Iván. Hasta luego.
6: Chau, chau.
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0: Bueno, otro capítulo del caso del jubilado José Antonio Massó. Está del otro lado José Luis Verderico, periodista de Diario 1, de Radio New Will. Hola, José, ¿cómo estás?
1: Buenas tardes, Javier, ¿sos vos?
0: No, se me afinó la voz, un poquito solamente.
1: ¿Cómo están?
0: Buenas tardes
1: para todos, gusto saludarlos.
0: ¿Todo lindo, José?
1: Bueno, muy bien. Vos sabés que había muchas expectativas hoy a las 15:30 en el Polo Judicial. Había una audiencia de prisión preventiva para el único detenido por el crimen de José Antonio Massó. Por ahora, un crimen sin cadáver. Massó, de 82 años, desapareció, fue visto por última vez el 11 de marzo. A mediados de abril, la fiscal de homicidios Claudia Ríos detuvo a Gonzalo González en San Martín. Era la última persona que lo vio con vida a jubilado de apellido Massó, residente en la zona de Rodó de la Cruz. Y fíjate vos qué detalle, ¿no? Estaban rastreando el auto del jubilado que apareció en un taller mecánico de Luján. ¿Quién lo había llevado? Gonzalo González.
0: No me digas.
1: Detenido, imputado. Para hoy estaba prevista la audiencia de prisión preventiva, que va a determinar seguramente una complicación mucho mayor para él, por la sumatoria de indicios, justamente, de algunas pistas ya levantadas durante la investigación. El caso estaba a cargo del juez Federico Martínez. ¿Pero qué ha pasado? El juez Martínez, la semana pasada, ascendió a juez de cámara, por lo tanto ya no tendría por qué haber actuado esta tarde, por lo tanto se quedaron sin juez. Consecuencia, hasta nuevo aviso, deberá esperar la fiscal Ríos para exponer la acusación de Gonzalo Fernández, quien está sospechado del crimen del jubilado José Teodoro Massó. Por ahora, insisto, un crimen sin cadáver.
0: ¿Y tienen imputación, José?
1: Sí, ya tiene la imputación de homicidio simple.
0: Bien.
1: La fiscal está buscando más elementos como para tratar de redondear la acusación. Es probable que haya sido homicidio llamado también criminis causa.
0: Sí.
1: ¿Qué se sospecha? ¿Qué sospecha la fiscal? Que Massó le había prestado dinero a Gonzalo Fernández, vecino de San Martín, con quien se codeaba habitualmente en los casinos del centro Hugo de Cruz.
0: Mm.
1: Bueno, aparentemente Massó quiso cobrar ese dinero, lamentablemente desapareció. Hay filmaciones recogidas por cámara de seguridad en el centro que los ven circular en el mismo vehículo Chevrolet Corsa, saliendo también del centro e ingresando por el acceso este a la altura del shopping rumbo a la zona este de la provincia. Última persona que lo vio con vida, por ahora imputado. Insisto, crimen sin cadáver por ahora, aunque para la justicia no necesariamente habría que encontrar el cadáver, sí una obligación de la justicia, de los investigadores, para quedar mano a mano con la familia del jubilado.
0: Bien, si es hallado culpable bajo esa imputación, ¿qué pena le cabe? ¿Me recordás?
1: Bueno, le cabe la prisión perpetua. Todo indica que cuando supere esta audiencia de prisión preventiva, que todavía no tiene fecha, va a ser directamente enviado a lo que se denomina juicio por jurado popular.
0: Claro.
1: Y ahí va a llegar con una acusación bastante grave. Por lo menos la de homicidio simple, quizá un poquito más grave, pero el homicidio criminis causa, pero en definitiva todas las pruebas que tiene la fiscal Ríos hoy en carpeta complican gravemente el futuro de esta persona. De 50 años, nacida en San Martín, que fue visto por última vez con el jubilado y que fue detenido justamente dentro de un casino. La policía lo rastreó, lo siguió, lo identificaron con cámara de seguridad. Bueno, venga para acá, le dijeron, ¿qué sabe de Massó? No sabía nada. La fiscal tenía pruebas de que habían estado juntos.
0: Bien. Muchísimas gracias, José Luis.
1: Bueno, un gusto, que pasen bonito.
0: Igualmente.
1: Y devuélvanle el buzo a Fioqueta.
0: Ya, favor, ahora, en breve va a ocurrir.
1: Está fresco.
0: Se lo están tratando de canjear por unos alfajores. No sé si lo van a conseguir.
1: Está fresco en el Principado. Chau, chau.
0: Un besito.
2: Chicos de Newell, ahí en calle Correa Sá y Mitre ha chocado una moto y una bicicleta. Hay una persona que está en el piso y parece grave.
3: Correa Sá y Mitre.
0: Exacto, Correa Sá y Mitre, una moto y una bici chocaron.
3: Sí. Y una persona está en el piso, pero no sabe, por supuesto, el oyente cuál de los dos vehículos llevaba.
0: Bueno, seguramente después con el servicio de noticias de la radio lo vamos a seguir el tema.
3: Un datito a los que nos pidieron la página, le hemos pasado la página de Protectora y también la de subsidios. Recuerden, argentina.gov.ar/subsidios, ese gov con B alta, y cuando ingresás te dice como información importante que quienes ya están inscriptos en este RACE, en este registro de acceso a los subsidios energéticos, no tienen que volver a hacer el trámite y te da la posibilidad de consultar si recibís el subsidio, consultar tu solicitud o solicitar una revisión. Pero esto va a ser tratado
0: Mañana en diputados. Mañana. Bueno, todo parece indicar que le va a dar al gobierno el número para justamente modificar el tema de los subsidios y sacar a gran parte de Mendoza de la zona fría. Quedaría solo Malargüe junto con la Patagonia y la zona del norte del país. Así que, bueno, gracias, Pato. Esto lo vamos a terminar de ver qué pasa mañana, ¿no? Cómo avanza.
3: Vamos a estar atentos.
0: Bueno, chao, Patito.
3: Chao, chao. Hasta mañana, Noé.
0: Dani, nos estamos yendo.
4: Bueno, váyanse nomás.
0: Bueno, me quedo acá. ¿Vos te quedás?
4: Sí.
0: ¿Se viene ovación?
4: Sí, señora.
0: ¿Mucha tarea hoy?
4: Como todos los días.
0: Bueno, pico
4: hoy
0: y pala.
4: Hoy Copa Libertadores, así que vamos a estar atentos esta noche de transmisión de la radio con Boca, que recibe a Cruzeiro en la Bombonera.
0: Bueno, está lindo, vamos a ver qué pasa,
4: sí,
0: ¿eh?
4: Sí, señora.
0: Bueno, gracias, Dani.
4: Adiós.
0: Víctor Dinazo. Gracias. ¿Qué? ¿Nos reencontramos mañana?
5: ¿Qué? Dale, nos vemos mañana.
0: Bueno, ya con la presencia de Javier de la Mayore. Al mando de este equipo, okay. Al mando de Hora Libre. Rocío Corpa, muchas gracias. Marcelito Escudero, buenas tardes. Gracias a todos ustedes por estar del otro lado, por prenderse al aire de la radio. Mañana, desde las 16, tenemos otra Hora Libre con Javier de la Mayore acá en la radio. Chau, chau.

0: país, la temperatura actual es de 16 grados 6 décimas, la humedad del 54%.
1: La justicia investiga como femicidio la muerte de una docente jubilada en Junín.
0: Se trata de Margarita Gutiérrez, de 74 años, madre del técnico de fútbol Ever de Maldé, y la causa permanecerá en secreto hasta tener las pericias.
1: Preocupa en Mendoza la caída de la natalidad.
0: Expertos aseguran que jóvenes prefieren priorizar el trabajo, los estudios y el desarrollo personal.
1: El gobierno provincial anunció un aumento por decreto para profesionales de la salud del régimen 27.
0: Rodolfo Montero informó que se dispuso un incremento del 10% a partir de mayo.
1: Aseguran que el sector ganadero crece en Mendoza y en 7 años proyectan triplicar la producción.
0: El gobierno mantiene activos los programas de destete precoz para poder avanzar en ese sentido.
1: Pese a la cantidad de personas intoxicadas por monóxido, es bajo el interés por detectores del gas.
0: En lo que va del año, ya se registraron 18 casos de personas asistidas, afortunadamente sin muertes.
1: La inflación mayorista fue del 5,2% en abril.
0: El ministro de Economía, Luis Caputo, aseguró que la mayor parte de la cifra está basada solamente en esa escalada de los precios del combustible en el contexto de guerra en Irán.
1: Victoria Villarruel aseguró que están todos esperando la declaración jurada de Adorni.
0: En Rosario, la vicepresidenta se sumó al pedido que hizo la jefa del bloque de La Libertad Avanza, Patricia Bullrich.
1: Javier Milei afirmó que se eliminó el 95% del cepo y anunció que seguirá presionando la política monetaria.
0: Agregó que la convicción del gobierno es lograr inflación cero.
1: Las dos empresas que pulsean por la licitación de la hidrovía quieren cobrar la misma tarifa.
0: El gobierno definirá en las próximas semanas cuál de las dos firmas ganará la licitación de la principal vía navegable argentina.
1: Thelma Fardín cuestionó el proyecto sobre falsas denuncias.
0: La actriz aseguró que va a desalentar aún más que las mujeres denuncien.
1: Evo Morales denunció que usaron 2 Hércules argentinos para trasladar militares entre ciudades bolivianas.
0: El expresidente boliviano contó que la llegada de los vuelos fue presentada por razones humanitarias, pero fueron usados para otro fin.
1: José Luis Rodríguez Zapatero fue imputado por organización criminal, tráfico de influencias y falsedad documental.
0: El exmandatario español es investigado por una causa de corrupción.
1: Continúan las mañanas frescas para el resto de la semana.
0: Este es el informe de la meteoróloga Elizabeth Naranjo Tamayo.
2: Para mañana vamos a tener un día también, o sea, se esperan heladas matinales, poca nubosidad y sí la temperatura va a ir un poco en descenso. Hoy se esperan 18 grados de máxima, claro. Hacia la noche 7 grados y para mañana 14, entre 14 y 15 claro. Grados la máxima.
3: ¿Con las nubes?
2: Pudiéramos tener algo de nubosidad, pero más que eso la circulación del viento del sector sur que se va a generar por las altas presiones. Entonces ahí eso va a hacer que la temperatura no ascienda tanto.
1: Temperatura actual 16 grados 6 décimas y la humedad de 54%.
0: El pronóstico indica para las próximas horas tiempo bueno y cielo con poca nubosidad.
1: Somos Paula Alonso y Ornella Dubini. 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

0: Ya estamos en Ovación 90, a una hora de la llegada de Independiente Rivadavia a Venezuela para jugar el próximo jueves con La Guaira. Buenas tardes, Juani. Amadeo, ¿cómo estás?
1: Mirá cómo está. Hola, Daniel, ¿cómo te va? Tabiado, pero mirá, ¿no?, cómo sí. Se ha venido Juani.
2: No caigo.
0: Después de 20... Bueno, esto es una... Yo no puedo creer, pero bueno, esto es así, qué sé yo. Después de 22 años, el Arsenal ha salido campeón de la...
2: ¿Cómo está el Twitter?
0: De la Liga Premier. No, me imagino, la gente está... Hay una
2: caravana. ¿Querés verlo?
1: Hay una caravana. No, a la gente que no mira por streaming, que escucha por la radio... Juan está con la casaca.
2: Qué hermoso.
1: ¿Esa de qué año es, Juan? ¿Y de la época de Wenger?
2: Sí, esta es la de Arteta.
1: La de Arteta. Y ha traído una bufanda.
0: La cera del 9 de julio.
2: No, pero esto no los escuche. Por eso se quedaron en el 1800. Ellos ven
1: Casarteta. Chicos, a los queridos oyentes, así está Juan y se ha venido con la del Arsenal, que es campeón de la Premier.
0: Que aparte salió campeón porque no ganó el City.
2: Empató.
0: Claro, en el minuto 92. Pero está Diego, que se debe estar tirando los pelos. Dieguito, ¿cómo estás?
3: Abrazo, Dani, para vos, Dani, para todos. Abrazo para Juan y felicitaciones.
0: Gracias.
3: Bueno, para hablar de Godoy Cruz, Dani, que regresó ayer a los entrenamientos por la tarde y que... ¿Cómo?
2: No, gracias, te decía.
3: Felicitaciones, Juan y querido.
2: No, pero fuera de chance.
1: No, si él lo jugó,
0: acá
1: Diego.
0: Dejalo terminar.
1: No, Diego, él lo jugó.
0: No, pero vos, dejalo terminar lo de
2: Godoy Cruz.
0: Terminar el avance, Dieguito, por favor.
3: Bueno, decir eso, Dani, que ayer volvió a los entrenamientos. Hoy ha sido una práctica muy tranquila, tratando de aliviar las cargas. Pensando en el partido frente al Boys, no hay mucho, salvo ir diagramando si habrá cambios o no. En principio van a haber, seguramente, uno o dos cambios seguros.
0: Bien, ahora sí.
2: No, que bueno. Diego, ustedes dicen no, que es falso. No, al contrario, yo he hablado con Diego. Yo he hablado con Diego personalmente, fuera de micrófono, y Diego entiende. Pues Diego es un hombre de fútbol, es futbolero.
1: Bueno, yo banco tu pasión a morir. Yo no banco que alguien diga felicitaciones a alguien que no jugó.
2: Es verdad,
1: que vos me digas a mí, te felicito por ser campeón del mundo con Argentina. No,
2: no, es verdad.
1: Eso es lo que yo digo. Coincide. Pero tu pasión yo la recontrabanco y sí, cada uno tiene su pasión.
2: Pero mira, yo siempre digo lo mismo. Acá porque te... A ver, estamos en el 2026. Y los chicos hoy, vos salís a la calle y no tienen la camiseta del club y tienen la camiseta de Haaland, tienen la camiseta de Vinicius, tienen la camiseta de Messi del Barcelona. El mundo se globalizó. Es más, de hecho...
0: Uno es raro que asistís vos, porque yo no he visto ninguno.
2: Hay un montón. Salí a Palmar es un sábado, un domingo, los nenitos. Los nenitos. No, pero es verdad. Esto lo hemos debatido en Club Ovación. Está bien, vos andás ahí a esos lugares, pero también vos vivís en Mendoza y acá está lleno de hinchas de River y de Boca. A 1200 kilómetros estás. Hay gente que no conoció ni la Bombonera.
1: Sí.
2: Y es hincha de Boca. Y pero yo lo respeto.
1: Pero va cambiando. Con el tiempo va cambiando.
2: No, porque a mí no me gusta. No, pero a mí no me gusta eso de minimizar algo. Porque hay gente que acá no es hincha del club de su barrio, como le pasa en Buenos Aires, que puede ser hincha de otro barrio, de otro club.
0: Todo totalmente lícito.
2: Todo totalmente lícito. Y como hay gente que yo conozco un montón, porque aunque me digan, es verdad, acá en Mendoza hay, porque conozco, y en Buenos Aires y en toda la Argentina, hay hinchas y hay peñas oficiales, no solo del Arsenal, del Real Madrid, del Barcelona, del Manchester City, de la Juventus, del Inter, hay una organización oficial del Inter, de Milán, y voy a decir, ¿y qué? Sí, hay. Ay,
1: pero
2: porque
1: si
2: la gente
1: yo no estoy en contra de eso, ¿eh?
2: No, es que no hay que estar
1: en contra.
2: Lo
1: banco.
2: No hay que estar en contra.
1: Si tenés un amor por el club, lo banco. Yo únicamente lo que dije, felicitar por alguien que no juega, pero es Juan y vos, Daniel, por tu equipo. No,
2: cuando sale campeón de Gimnasia o Independiente Rivadavia o Boca o River, felicitaciones. No jugás, no entraste a cabecear vos.
1: Exactamente.
2: Totalmente.
1: Solo por eso
0: está perfecto. Está bien, es muy especial lo tuyo, ¿no? Pero está bien, porque en realidad al simpatizante por ahí vos le decís felicitaciones, porque no va a ir a ¿qué querés? Ir a Inglaterra a saludar a los hinchas.
1: Pero que te digo, al de acá, como dice Juan, el de acá de la Lepra, campeón de la Copa Argentina, yo no le puedo decir te felicito al hincha, porque el hincha va, acompaña, pero no juega.
0: Me dicen que Dieguito se tiene que ir.
3: Bueno, pero déjame decirle algo.
0: Sí, claro, por eso estabas hablando.
3: Con el Juan y tenemos miradas diferentes sobre el fútbol y demás, pero ¿cómo no le voy a decir felicitaciones si es el único tipo que banca al Arsenal a tantos kilómetros
0: y la
3: de
0: torre,
3: distancia?
0: Y Diego La Torre.
3: No,
0: y
3: bueno, Gustavo, pero él lo tengo acá.
1: Dieguito querido, pero está perfecto.
3: Aparte, yo los domingos a la mañana, por más que uno lo joda al Juan y con el tema del Arsenal y demás, los domingos a horas a la mañana recuerdo levantarme temprano, escuchar a Lavino Pons y verlo a Vieira, por
0: totalmente,
3: ejemplo, verlo a Thierry Henry, verlo a Ashley Cole, o Cole,
1: a Viltor,
3: verlo a Fábregas con la camiseta del Arsenal, verlo, no sé, a tantos otros jugadores, Heinz en su momento.
1: ¿Te acordás de Ljungberg, el sueco que usaba
3: conocer la corta historia, en este caso para mí, que tengo del Arsenal? El Juani obviamente conoce toda la historia, pero ¿cómo no lo voy a felicitar si es el único tipo que se pone la bandera acá en la provincia de Mendoza?
2: Y lo tengo tatuado.
0: Está bien. A mí me parece una cosa. Yo lo acepto, obviamente, siempre se lo he dicho a Juani. Y ahora viene con la...
1: Ataviado.
0: Ataviado de Arsenal y está bien. No puedo creer que alguien sea hincha de un equipo inglés, pero está bien.
1: Las pasiones son así. Si vos, capaz que vos sos del Galatasaray. Porque te volviste loco chiquitito y te gustó y está perfecto.
2: O viajaste y te volvió loco, sí. O viste un partido, como a mí me pasó. Yo después conocí, por suerte, fui a ver al Arsenal.
0: Porque sí hay que decir que todos estos tienen 4-5 equipos. Pues no son hinchas de un equipo. Tienen 4-5.
2: Yo siempre digo lo mismo. Uno no nace de un repollo y uno nace con el equipo de Argentina, del cual soy hincha. Y yo me hice hincha del Arsenal. Conscientemente, eligiéndolo. Cuando tenía 12, 13 años.
0: Todos los elegiste, los otros no los...
2: No, es mi equipo de Argentina, no hay ninguna explicación lógica, porque ni mi mamá... No, es que en mi casa no somos futboleros, o sea, no son futboleros ni mi mamá ni mi papá. Mi abuela era hincha de la contra del equipo del Soy Yo, uh-huh. y me regaló, es más, tengo una camisetita guardada, porque la recuerdo porque me la regaló mi abuela, tengo una camisetita guardada. Y vos me preguntas, ¿por qué sos hincha del equipo de acá? No tengo la menor idea, porque no hay nadie en mi familia que sea hincha.
0: Bueno. Cualquiera se puede equivocar.
3: Además, querido, ¿hace cuánto dijiste, Dani, que no salía campeón en el Arsenal?
2: 22 años.
1: Tenía 14,
3: imaginate,
1: yo. Tenía
3: 14. Imaginate, hace un montón. ¿Cómo no vas a festejar?
1: Ojo, acá me dice un amigo, no se puede ser hincha de un club de Europa. Para mí es igual a alguien que vive en Mendoza, como dice Juan, y es hincha de Boca o de River.
2: Es lo mismo.
1: Porque
2: es lo mismo.
1: Digo,
3: a mí
1: también
3: tampoco
1: estás...
3: me gusta, Ama. Yo pienso como vos en ese sentido. Pero lo tengo que respetar.
0: Sí.
3: Cada uno es hincha de quien quiera.
0: A mí no
3: ¿Cómo
0: me gusta?
3: No te va a gustar Dennis Bergkamp, que la rompió en el 2000?
0: Pero está bien, te puede gustar un montón. Yo subrayo lo que ustedes acaban de decir y le pongo el resaltador. Respetar.
3: Claro.
0: Yo la verdad no me vuelve loco, no puedo entender, de verdad lo digo, que alguien sea hincha. No, me gusta los
2: colores. No, yo soy hincha.
0: De un equipo inglés, no lo puedo entender.
1: Yo igual.
0: Ahora, si sos hay que respetarlo, lo mismo que sos de un equipo italiano o sos de un equipo de Buenos Aires. Detesto a esa gente que dice, ¿cómo puedes ser mendocino y sos un hincha de un equipo de Buenos Aires? ¿Y qué tiene que ver? Puede ser mendocino y hincha de un equipo de Jujuy o de donde sea. Deja vivir y respetá los colores de los demás.
1: Nadie va, pero cada uno tiene su opinión. Yo te banco vos. Para mí hay que ser equipo, hincha del equipo donde uno está, vive. Pero el mismo criterio para Juan y el Arsenal, que lo tiene en Europa, para mí es igual a aquel que vive en Mendoza y es hincha de River o de Boca. Digo, che, ¿cómo? Capaz que no fuiste nunca a verlo y sos hincha. ¿Puede serlo?
2: Igual yo estoy con Dani, por eso yo al principio decía en esto de... A ver, podés no compartir o sí, o a veces no entender, pero sí respetar, porque de hecho no es que yo soy una rara avis, de hecho yo te lo estoy diciendo con conocimiento de causa. Yo conozco muchos hinchas y no, como dice Dani, a ver, acá todos somos futboleros, como dice Diego, más allá de los gustos o más allá de las preferencias, uno se levanta a la mañana, como va a pasar en el Mundial, y dice, me gusta tal equipo, y si no conozco, pregunto, o me meto e indago, y me gusta sentarme a ver la Premier, o me gusta sentarme a ver la Serie A. No por eso sos hincha. Ahora, conozco hinchas como yo. O sea, hinchas que tienen tatuado, que van a verlo todos los domingos y se juntan en un bar y que lo viven como si estuvieras hablando del equipo que ves los domingos en la cancha. O sea, hincha. Después, obviamente, es lo mismo, como dice Ama, vos podés nacer en... Hay hinchas de acá de Mendoza que yo conozco y que son de Racing. O que son de Independiente, sí, claro. y que decís, pero de Mendoza, ¿de cuál sos? No, ninguno, no me calienta Godoy Cruz, no me calienta Independiente, no me calienta ninguno.
0: O quizás sí, porque
2: soy Independiente.
0: Es verdad que los tiempos van cambiando. Lo liberamos a Diego, que de verdad tiene que ir a un curso. Diego, gracias.
3: Abrazo.
0: Los tiempos se han ido mutando, entonces la gente más grande, como nosotros, digo, ¿no? Generalmente hemos simpatizado en algún momento, algunos sí, en otros no tanto, cada uno sabrá, por un equipo de Buenos Aires, sí. y uno de Mendoza, eso que dice la famosa doble camiseta, que cada uno, yo insisto, querés ser triple, quíntuple, es una cuestión tuya. Y está bien. Como los tiempos cambiaron, primero por Godoy Cruz y ahora por Independiente Río, en primera división, los más chicos, este ejemplo es muy tangible con Godoy Cruz, los más chicos, ya no tan chicos, ¿no? Hablo de 20 años, qué sé yo, son de Godoy Cruz y nada más.
2: Claro.
0: Y es verdad que hay muchos de Independiente. Independiente hay un fanatismo muy especial y te dicen, yo soy hincha de Independiente y nada más. Y yo conozco también
1: hermoso.
0: De Huracán Las Heras y nada más.
1: Sí.
0: Y
1: ahora de, con Gimnasia y también
0: de,
1: va a pasar.
0: Exacto. Y de Gimnasia y nada más. Conozco, bueno, yo conozco gente muy grande de Gimnasia. Y nada más, te dicen. Pero la, no voy a decir la mayoría, pero muchos son, y yo simpatizo por tal equipo de Buenos Aires, porque claro,
1: tantos años, Dani, de
0: los
1: verlo.
0: De mil y pico de kilómetros, no está, se terminaron los torneos nacionales, entonces no le permitían la participación, no era escasa, entonces el fútbol se desarrollaba.
1: Pero ya. Acá hay, perdón, hay un gran mérito del fútbol de Mendoza, vos lo marcabas con Godoy Cruz, claro. 20 años, con Independiente Rivadavia ahora, con Gimnasia, hay un gran mérito de ese crecimiento para que ahora vos veas en primera y tengas. Primero, Godoy Cruz, 20 años. Ahora Independiente y Gimnasia. Y que uno chiquitito diga... Primero que hay muchos que son hijos de ya esa generación de Godoy Cruz. Entonces ya por una cuestión de herencia son del Tomba. Y ahora pasa con la lepra. Pero ahora, al tener representantes que juegan en primera división, ni hablar en copas y demás, salen campeón como le tocó la lepra, los chiquitos quieren ser hinchas. Claro.
2: Y te puedo decir algo al
0: digo,
2: revés.
0: Yo por eso digo, y tengo a veces discusiones o charlas un tanto acaloradas... con algunos simpatizantes. A mí no me gusta mucho charlar con o discutir con los hinchas que son obtusos. Y mirá que uh-huh. acá tenemos varios, ¿no? Hoy no están. Pero hinchas que son obtusos y no se puede hablar. Pero esto que vos decís, esos 20 años de Godoy Cruz, entre primeras y ascenso, hizo que una camada que hoy tiene 30 años a esta parte se llevara a todos los simpatizantes. ¿Sí?
1: Y sus hijos ya son de Godoy Cruz.
0: Claro, para algunos... Y yo estoy en esa vereda. Yo creo que hay más hinchas de Godoy Cruz que el resto por ese fenómeno. Y los de Independiente que son muy fanáticos, independientes como Boca, son muy fanáticos, muy fanáticos. Tremendo. Entonces hay muchos. Y este fenómeno de Independiente ha hecho que todos los chiquitos ahora vuelvan a preguntar, ¿vos qué?
1: Te cuento una que me pasó hoy.
0: La lepra, fíjate, que a veces nos cuenta Chipi. En la ciudad deportiva está lleno de chiquitos que quieren ir a practicar fútbol. Y vos decís, ¿dónde? En la lepra, porque es un fenómeno.
1: Te cuento la que me pasa hoy en la puerta de la escuela de mi hija. Tiene un compañerito que los padres son de Francia. El padre, en realidad, la madre no, el padre. Y le pregunto, sale el compañerito y le digo, che, ¿hincha de qué es? Me dice, mirá, él trabaja en el CONICET, el padre. Me dice, yo no soy hincha de nadie, pero él obviamente es de la, tiene 5 años, es de la lepra, porque lo vio campeón, porque... Uh-huh. Y ese nenito de padre francés, que no le gusta el fútbol, por este fenómeno se hizo de la lepra.
0: Claro, y es normal.
1: Y eso, va a pasar, obviamente, normal, y claro. Eso es espectacular.
2: Y te lo invierto a esto que te decía de los nenitos en la calle, que es muy palpable, con la globalización, por suerte, gracias a Dios, porque es verdad que cuando yo tengo 36, voy a cumplir 37 esta semana, el viernes. Ahora, yo tengo 36. Cuando yo tenía 14, 13, es verdad, te levantabas y tenías los partidos por televisión, pero el alcance, las redes... Era menos, recién arrancaba. De hecho, yo mucho tiempo conocí a grupitos de gente. De hecho, siempre estuve vinculado al fútbol inglés y todo desde muy temprana edad con mis proyectos personales. Pero todo eso se fue acrecentando mucho en los últimos años. Por eso digo que esto de antes los nenitos, hoy ves en la calle, y los nenes por ahí le piden al padre la camiseta, la 9 de Haaland del Manchester City. Eso antes no pasaba.
1: La Play.
0: Las redes y la Play acercado. Me permitís un segundo, Titito dice, hace 14 minutos que estoy al aire. Menos mal que no paga la llamada.
1: Sí, sí, sí.
0: Era una cuestión de paciencia, nada más. Gonzalo.
3: Emocionante. Se me cae la lágrima del debate. Escuchate, la emoción de la gente de Arsenal festejando.
2: Pero es la misma, Titito, es la misma. Mira, en ese tono irónico que tenés, es la misma que la gente de Ferro, la gente de Chacarita.
3: De frío parado al costado de la ruta.
2: Es la misma. Es la misma que la gente de Boca, la gente de River, la gente de Chacarita y de Ferro. Es la misma. Y cuando Boca sale campeón o River sale campeón, acá en Mendoza también festejan. Y vos decís, ¡ay, qué alegría! Y estás a 1200 kilómetros. Es lo mismo.
1: Es la misma comparación.
2: En este te lo juan, y es lo mismo.
3: Yo desde el 84 no festejo, así que muchachos, no puedo decir nada. Quédese tranquilo.
2: Bueno.
3: Desde el 84 que no doy una
0: y
3: vuelta
0: olímpica. Y lo que va a pasar, mamá.
3: ¿Eh?
0: Y lo que va
1: Perdón,
0: a pasar.
1: Perdón, ayer lo vi a
3: Gonzalo. No, espérate, ganamos 3 al hilo y ya estamos quinto. Ya pasamos.
1: El gamulán que metió Titito anoche, ayer en los premios Warpe.
0: Infernal.
1: No, entro. Lo primero que me topo, lo veo a Titito con un gamulán. Parecía...
3: Era un sobre todo.
1: Yo no tengo el término, un sobre todo, perdón, Titito. Una facha.
0: No, tremendo.
1: Impresionante.
0: Tremendo. Me lo escribieron muchos anoche. ¿Qué facha? Aparte del trabajo. Porque una cosa, la facha iba de acuerdo al trabajo que hizo Titito ayer. Extraordinaria facha, extraordinario laburo. Felicitaciones, Gonzalo.
3: Bueno, felicitaciones, señor Juan Ignacio.
1: Pero si no jugó.
2: Bueno,
0: pero ¿qué tiene?
2: No digas más felicitaciones para
3: pero déjeme felicitar, lo estuve escuchando, la emoción que tiene.
0: Sí.
3: Aparte, me imagino a la gente en Sarandí ahora saliendo a las calles ahí en el sur de la provincia de Buenos Aires.
1: Ahí te está ironizando, ¿ves?
3: El triunfo del arte.
1: Ahí te está ironizando, ¿ves?
2: No, igual si te muestro, yo te puedo mostrar mi Twitter que puse todo, está lleno, mira, está lleno. Lleno,
0: 5 mensajes tiene. Vamos con lo tuyo, Titito, dale.
3: Lleno. Bueno, yo ayer me ilusioné y dije, bueno, van a distinguir a Gimnasia, va a llegar el presidente Fernando Porreta. No llegó. No pudimos hablar con Fernando Porreta porque estuvo Fernando Carrera, estuvo Karina Legrotal.
0: La vicepresidenta, sí.
3: Llegó Nico Romano, Brian Andrada, estuvo Juan Tuzzi, a quien le pudimos consultar si se había confirmado el inicio del 4 de junio de la pretemporada, y en principio sí, es así. Que lo veníamos manejando ya hace un par de semanas, pero bueno, no teníamos una voz oficial hasta el momento, pero nos quedábamos con la gana de saber nombres de refuerzos, puestos, incluso hasta los jugadores que van a ser dados de baja, ¿no? Porque hay nombres que suenan para ir a otros equipos de acá de Mendoza, o a otro, más precisamente Godoy Cruz Antonio Tomás, pero que a mí me dicen que fueron sondeos que existieron, más allá que por parte de Gimnasia digan que no por ahora.
0: Claro, claro. Quizás por eso Fernando dijo, mejor no voy porque me van a acribillar la palabra. Justo están todos los periodistas, es la fiesta que le hace el periodismo deportivo a los deportistas, a mí me van a preguntar por todos lados.
3: Una cosa que me resultó un poco triste, hubo muchos padres, había muchos que estaban entrenando, claro, que no pudieron asistir, pero recibían el diploma, pasaba la toma y se iban, no se quedaban a ver toda la fiesta y se perdieron el muy emotivo video de Juan Cruz Jacopini, que me pareció que valió la pena quedarse para
0: tremendo, claro, tremendo. La época
3: hace, el momento.
0: Tremendo. La época hace que algunos deportistas estén en plena competencia o entrenando fuera del país. Es difícil reunirlos a todos en esta época y en cualquier otra. Porque a veces,
3: sin duda,
0: cuando la fiesta es a fin de año, también o se van de vacaciones o están licenciados. No es fácil.
3: Sin duda. Pero bueno, qué lindo ver quédense hasta el final.
1: Pero qué lindo ver el teatro como estaba.
3: Repleto. Bueno, sí. Lo contaba yo ayer, se lo decía durante el programa a Daniel y a todo el equipo, el teatro se llenó. De repente se llenó la entrada. Nosotros estábamos en el hall, yo estaba esperando en el hall para intentar hacer algunas notas, y empezaba a pasar gente. Impresionante, hermoso que se ve así el teatro en una fiesta para los deportistas mendocinos, me encantó.
0: Bien, bueno, lo más importante. ¿La seguimos en un ratito?
3: Hasta luego.
0: Dale, está Marcos. ¿Cómo le va, Marquitos?
4: Dani, ¿cómo están? Buenas tardes.
0: Bien, Marcos,
4: necesito
0: bien, todo
4: que,
0: bien.
4: Que Lama se saque los auriculares.
0: Lama, sacate los auriculares.
1: Listo, Marquito, ahí me saqué.
0: Si te está mirando, ¿cómo le va a decir?
4: Estaciones, Juani.
2: Gracias, Marquitos, gracias.
1: Yo no lo puedo creer a esto realmente, pero bueno, ¿qué vamos a hacer?
2: No le gusta,
4: no juega y es hincha y hay que felicitarlo, ¿por qué no?
0: Qué sé yo, hay de todo.
1: Mira, vos te vas a reír, yo estoy medio loco, pero yo no felicito ni a alguien porque se compre un auto.
0: No, vos, y bueno, pero de vos.
1: No, yo te felicito porque vos tenés un hijo, porque te recibiste de una carrera, porque conseguiste un trabajo.
0: En consonancia con lo que vos estás diciendo, yo te diría, ¿por qué lo felicitas porque tengo un hijo si el hijo la tuvo la mujer? ¿Por qué lo felicitas a él?
1: ¡Ah, Daniel! Porque es fruto, es una... Es un...
0: No.
1: Pero yo tengo esa locura. Yo, ¿viste cuando te dicen, se compró un auto, felicita?
0: La mujer lo llevó los 9 cuestión... meses.
1: Los 9 meses. El hijo recontra, un título.
0: Es el parto y todo, y vos la miraste de afuera.
1: A mí cuando mi hija me dice, me dice una amiga, te felicito, hija. Me dice, me compré una cartera, ¿no? Pero bueno, son mambos míos,
0: Se compró un auto, Marquitos. ¿Cómo
1: no
0: lo va a
1: felicitar? No lo felicito.
0: Felicitar si es fruto de su esfuerzo, del esfuerzo de su familia.
1: Yo a Marquito lo felicito porque es un tipo que va por acá, todo el mundo lo quiere, lo saludan, por la familia que tiene. Lo felicito y le doy un abrazo. Ahora, por un auto material, no lo felicito.
2: No le gusta la felicitación al fútbol. ¿Salís campeón? Está bien.
1: Tampoco.
0: Es raro, hay gente rara.
1: No, pará, yo lo veo a Alex Arce, campeón, todo lo felicito. Lo veo a Sartori. Claro.
2: Al hincha, al hincha.
1: Pero
2: no
1: a un hincha, o sea, independiente.
0: A un dirigente. ¿De
1: al doctor de Becky, que me manda mensajes
0: no
1: ahora?
0: No, a un dirigente que se esfuerza, que trabaja en ad honorem, que están...
1: Sí, porque parte...
0: Y no le decís nada.
1: No, recontra. Lo felicito al cocinero de Independiente Rivadavia, al utilero, porque están en el día a día y trabajan, lo felicito. A un hincha, que va a ver y está sentado en la tribuna, no lo puedo felicitar.
0: Y el hincha que tuvo, por ejemplo, mira, me dice Dani Domínguez, nuestro querido amigo y colega. Opino que podés simpatizar, dice, con otro equipo, pero hincha, sos del club que vas a la cancha en las buenas y en las malas, y en mi caso más malas que buenas, él es de Independiente. Yo le puse, pero a veces no podés porque estás a miles de kilómetros. No importa, él dice, sos simpatizante, sí. Pero para mí, me repite lo mismo, ¿no? Yo le diría, el jueves no vas,
2: igual,
0: a estar en, no vas a estar en Venezuela, y entonces que dejás de ser hincha, pero no.
2: Con te lo rebato con algo.
0: Con el Dani no.
2: Yo al equipo de estaba en la misma en el mismo lugar y no iba siempre a la cancha.
0: Claro.
2: No a iba siempre a la cancha. No soy de ir a la cancha.
0: ¿Vos le dirías a un... Marcos, a vos te pregunto, porque a Maduro no le quiero preguntar. A un simpatizante que se comió. No hablo del Arsenal, hablo de cualquiera de los de acá que son más cercanos y lo vivimos más cerca. Un montón de años de sufrimiento y el tipo va con el frío, la lluvia, se comió tres, el domingo vuelve a ir, va de visitante, le dan un cascotazo, vuelve a ir, hasta que un día se le da, porque un día se te tiene que dar. Y no va y le decís, che, te felicito porque te la bancaste toda y la verdad mereces esta alegría. ¿No le decís vos o estoy equivocado yo?
4: No, no estás equivocado porque conocemos gente así. Nosotros acá no conocemos en todos los clubes.
0: ¿Sabes cuánta gente he visto de distintos clubes agarrado del alambrado llorando, desconsolado?
5: Es hermoso eso. Es una cosa...
0: Y después los he visto llorando de alegría. ¿Cómo no le va a decir? Y vos decís, vos no tenés nada que ver.
5: No. Yo me encanta y me alegro por todos. Hay tantos gestos emocionantes. Ahora, decir te felicito, en mi caso, perdón, pero no me gusta. No le gusta. Ahora, a ese hincha lo felicito por su familia, porque es un buen tipo.
0: No porque cambió el auto.
5: Eso jamás.
0: Marco,
5: nunca.
0: Vamos con el anticipo de Maipú, dale, por favor.
4: ¿Sabés que se le va a escapar algún día de estos? En algún momento va a felicitar a alguien y vamos a estar presentes.
5: Nunca, bueno, jamás.
0: Olvídate.
4: Sí, jamás. Yo sé que va a pasar.
0: Va a pasar, sí, va a pasar.
4: Estoy seguro que sí. Dani, bueno, contarte de Maipú que sigue entrenando. Esta semana no tuvo descanso después del domingo porque vuelven a jugar el día sábado. Todo tranquilo. Thiago Ferreira, el refuerzo, ya se está entrenando. Van a terminar de hacer los papeles para que quede habilitado y pueda estar el próximo fin de semana, sobre todo el día sábado, claro está, ante San Martín. Y a la espera de que sea operado Luciano Hernijas. Todavía no ha sido intervenido el defensor, ya pensando obviamente después en su recuperación.
0: Mira, acá me dice otro amigo: los hinchas nos merecemos las felicitaciones cuando salen campeón nuestro equipo. Muchas veces el hincha levanta al equipo desde la cancha con su aliento. Tampoco te cuadra.
5: Pero esto
0: eso
5: es como que, mirá, como que vos...
4: Hay otra
5: que
4: cosa, por ejemplo. Sí. El AMA felicita, no sé, al jugador 23 que recibió la medalla y nunca jugó un partido.
5: Recontra lo felicito. ¿Ves? Campeón del mundo. Claro. Armani es recontra campeón del mundo. Porque estaba ahí, le dieron la camiseta que decía Armani. No era.
4: Pero no estableció.
5: Esto es como que yo lo felicito a Daniel porque... porque el programa de Montacuto ganó el Martín Fierro. Te felicito porque vos sos parte... No.
2: Pero para
5: no
2: él el hincha no juega.
0: No, pero que no tiene... ejemplo... No, espera.
5: Sí, fue un ejemplo raro, pero fue el primero que se me ocurrió.
0: No, también, pero es malo el ejemplo. Sí, no tiene nada que ver.
5: Bueno, pero bueno, no. No tiene nada que ver. A veces quiero ejemplificar, pero no.
0: Es malísimo el ejemplo.
5: Sí, no fue un buen ejemplo. Pero bueno, yo jamás te voy a felicitar, Marcos, por un auto o por un... Pero es una cuestión mía. ¿Qué querés que haga? Es como Juan es del Arsenal. Yo no felicito por un auto.
2: Claro.
5: ¿Qué querés? Te felicito. No, a mí
2: el hincha no juega y el hincha no merece la felicitación. Sin embargo, sea que vaya a la cancha o se esté sentado mirando en el sillón de su casa.
0: Se le complicó al AMA, me dicen acá.
5: Sí, fue
0: se le complicó, dice Juancito con el ejemplo. Pero él igual, al cuando tiene familia, al varón dice te felicito. Y el flaco...
5: Recontra mil. ¿Cómo no, Daniel? Mirá lo que me está diciendo. El varón, el padre y la madre son...
2: Pero ¿sabes lo que pasa? Que vos en la felicitación estás valorando para vos lo que es el logro. Para mí esto es muy importante. Hay pocas cosas que me hacen feliz en la vida. Esta es una de esas. Para vos, el que salga campeón tu equipo... Por ahí, por eso no merece la felicitación o que te compres un auto.
5: Y aparte, vos como decirle a una persona de tal partido político, te felicito porque el presidente ganó de tu partido. No,
0: empecé con los ejemplos que estudio que son malísimos. No. Pero
5: eso fue mejor igual, Lo pensé recién y creo que es mejor.
4: Ya estaba.
0: Sí, mejor, ya está.
5: Pero creo que es mejor que el de recién.
0: Gracias, sacanos de acá, por favor.
4: Ahora.

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0: y el 50% en la factura de gas.
1: Según el diputado Martín Aveiro, ese recorte afectará a unas 422.000 familias mendocinas.
0: Romina Ríos, de la ONG Protectora, le aseguró a Newell que de aprobarse la quita del descuento, los mendocinos pagaríamos un 40% más.
2: Esos 422.000 usuarios no perderían todo el beneficio de la ley de zona fría. ¿Por qué? Este proyecto que han presentado este año, a diferencia de los años anteriores, lo que busca es combinar la ley de zona fría con el régimen actual de los subsidios. Entonces se establece que se mantiene la ley vigente del 2002, que solamente tiene en cuenta a Malargüe, la región de La Puna y la región patagónica. A ellos les va a mantener lo que es el descuento por ser zona fría, y todas aquellas localidades que se incorporaron en el 2021, por ejemplo, el resto de la provincia de Mendoza, pasaríamos a combinarnos a ver si estamos en el registro de subsidios. Si estamos en el registro de subsidios, nos aplicarían una alícuota, una bonificación, un descuento extra al que ya tenemos por los subsidios.
1: ADEPA repudió los insultos de Milei a los periodistas.
0: La Asociación de Entidades Periodísticas Argentinas aseguró que los dichos del presidente hacia los periodistas Débora Plager y Marcelo Bonelli solo generan un clima de hostilidad e intimidación.
1: Además, desde ADEPA afirman que esta situación afecta el libre ejercicio del periodismo y el derecho a la información de toda la ciudadanía.
0: José Luis Rodríguez Zapatero desmintió las denuncias de corrupción en su contra.
1: El expresidente de España dijo que jamás cometió actos de organización criminal, tráfico de influencias o falsedad documental.
0: Además, el exmandatario explicó que está dispuesto a colaborar con la justicia.
3: Esta mañana he recibido una notificación de la Audiencia Nacional citándome como investigado. Deseo en primer lugar expresar mi disposición, por supuesto, a colaborar con la justicia. Al mismo tiempo quiero reafirmar que toda mi actividad pública y privada se ha desarrollado siempre con absoluto respeto a la legalidad. Mi actividad privada y los ingresos y remuneraciones que he tenido han sido declarados vía IRPF con absoluta transparencia y legalidad. Además de ello, quiero reafirmar con toda contundencia que jamás he realizado ninguna gestión ante ninguna administración pública ni el sector público en relación con el rescate de Plusultra.
0: 6 de la tarde con 33 minutos en todo el país, 14 grados 7 décimas la temperatura en Gran Mendoza, la humedad 58%.
1: El pronóstico indica tiempo bueno y cielo con poca nubosidad.
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5: Hola chicos, buenas tardes. Mi nombre es Juan Carlos, fanático hincha de la lepra. Y yo en esta fioqueta estoy con vos. Juani, yo tampoco puedo entender que una persona de la Argentina sea hincha de un equipo inglés. ¿Sabés cuál es la diferencia, Juani? Que vos hablás de la lepra y yo a la lepra la doy campeón. ¿Qué querés que te diga? Yo a mi lepra querida fui a Córdoba y la vi en vivo y en directo y la vi salir campeón. Vos sos hincha del Arsenal, de los equipos ingleses, y nunca lo viste salir campeón.
6: No, bueno, pero no, para nada es lo mismo. Yo soy muy futbolero, veo fútbol de la Bundesliga, de Grecia, y soy hincha del Tomba. Pero no es lo mismo ser hincha del Tomba viviendo en Mendoza que ser hincha de Boca viviendo en Mendoza. El hincha de Boca que vive en Mendoza no vive ni una cuarta parte de lo que vive un hincha del Tomba viviendo en Mendoza. Godoy Cruz pierde, yo salgo de la cancha y me codeo con gente del club, voy todos los días al club. En cambio, un hincha de Boca va perdiendo y apaga el televisor y se terminó. Digamos, hay una gran diferencia abismal entre una cosa y otra.
7: Hola, Ovación 90. La verdad que charlan mucho ustedes. Uno que otro, que el otro que no le gusta. Yo no era hincha de ningún equipo inglés, pero empecé a ver fútbol inglés, me hice hincha del equipo inglés. Soy hincha del Liverpool. Pero quería, me gustó que Arsenal ganara este título porque lo viene peleando del año pasado. El año pasado se le escapó por poquito. Así que si uno es hincha de un equipo inglés, a nadie le debe importar. Fioqueta, yo te tenía bien arriba, pero no cuestiones a un argentino que sea hincha de un equipo inglés.
8: Buenas tardes, Ovación. Con respecto a esto de los hinchas de clubes de Inglaterra, Francia, España, tenemos ahí un fiel reflejo. Este muchacho que es hincha del Arsenal es un producto de la globalización. Volvamos a las raíces, volvamos a ser hinchas de los clubes nuestros, volvamos a ser hinchas de verdad, a participar en nuestro club, en su historia, en su día a día, en ir a alentarlo de local, de visitante, cuando se puede. Esto de ser hincha sentado en un sillón y con un control remoto en la mano, la verdad que no va.
9: Bueno, amigos, que se comunica al 2616-177-997, lo pueden seguir haciendo. Le digo al hincha del Liverpool,
10: ¡qué lindo!
9: Que yo no lo cuestiono a Juani, no. Al contrario, yo dije, yo lo respeto mucho a Juani y al señor que es hincha del Liverpool. Yo no lo puedo entender, pero son cuestiones muy personales. A ver, no me gusta mezclar todo, pero yo soy muy malvinero, entonces no puedo entender que un argentino sea hincha de un equipo inglés. No lo puedo entender.
10: Pero
9: que,
10: sí puede ser hincha del Torino, que, por ejemplo, para vos.
9: Que vea la liga inglesa, todo sí, pero hincha.
10: Pero para hincha del Torino, ¿lo bancás?
9: ¿Del Torino de Italia?
10: Sí. O sea, es con Inglaterra para vos el tema nada más.
9: Sí, claro.
10: Ah, listo.
9: Porque después hay simpatizantes. Y después todo es discutible, porque el amigo recién decía, vos sos hincha y si va perdiendo Boca, creo que dijo, sí, apagá el televisor.
10: Y sí.
9: Es verdad. Después hay que ver lo que vos tenés adentro para ser hincha. Porque vos lo podés tener lejos, como Juani tiene al Arsenal, y quizás lo ve perder y sufre.
10: Perdón.
9: Y yo conozco gente que llora viendo su equipo, el que es hincha por televisión.
10: Yo he llorado.
9: Y también conozco muchos, ojo con esto, y también conozco muchos hinchas de equipos mendocinos que son hinchas del sillón. Sí, que son hinchas, dicen, yo soy hincha de este, soy hincha de este, va a la cancha, no, yo me quedo
11: pero
9: en casa y lo veo por tele. Y conozco muchos, no te doy el nombre porque son
11: pero
9: amigos.
11: Pero ellos te hacen menos hincha.
9: No.
11: Es que no pongas ir a la cancha, porque en Buenos Aires, hinchas de Boca y de River, que son millones, se quedan afuera de la cancha. No pueden ir a la cancha, aunque quieren ir a la cancha. Hay gente que decide no ir a la cancha por un montón de motivos. Y no dejás de ser hincha igual, claro, por no ir a la cancha. Ir a la cancha, a ver, ir a ver al equipo, y eso es verdad. Si lo podés hacer, o si querés hacer.
9: Yo sabés que digo, Juan.
11: Ahora, se disfruta igual, ¿eh? Yo disfruto igual.
9: Está bien, pero el hincha. El partido. Porque pueden seguir opinando al 2616-177-997. Escrito o audio, están buenísimos y opinamos todos. Tengo un montón de mensajes que ahora inmediatamente leo. Pero. Yo creo que cuando lo tenés cerca, si sos muy hincha, vos vas a la cancha.
11: Sí.
9: Y si no vas, esta es una discusión que yo tengo con algunos amigos de los asados los miércoles. Si vos no vas a la cancha, no te pongas a discutir cosas que solamente ves en la cancha. ¿Viste? Fue poca gente, no alentaron. ¿Y vos fuiste? No. ¿Y vos alentás? No, yo lo veo por tele porque yo estoy calentito. ¿Y entonces qué hablás?
10: Pero tengo esa otro ejemplo para poder tener.
9: Guarda bien un ejemplo de
11: Amado. Pero pará.
10: Esto como que te guste mucho el.
11: Pero pará, acá yo he ido a la cancha. Me han visto todo, y a veces me gusta ir a ver fútbol. He ido también en Buenos Aires a ver Argentinos Juniors, he ido a ver Huracán, he ido a ver a Estudiantes de la Plata. O sea, a mí me gusta de vez en cuando ir a ver fútbol, porque también, ahora, por ejemplo, del equipo del cual soy hincha, es imposible ir a la cancha. Sí. La cancha. Entonces, yo, que he ido a ver a mi equipo a la cancha, he ido en Buenos Aires a ver fútbol, he ido a alentar a mi equipo, pero no podía ir todos los domingos. No podía, porque no hay lugar, no podés. Entonces, le pasa a muchos hinchas de Boca, le pasa a muchos hinchas de River, le debe pasar también a hinchas de Independiente, porque tampoco todos pueden pagar la cuota de ser socio y pagar una entrada. Entonces, también tenés un montón, y eso no te desacredita de ser más hincha.
10: Tengo otro ejemplo, esto es como que te guste las películas y no vayas al cine y las veas en tu casa. Es igual, vos podés ser hincha de un club y no vas a la cancha. No me lo escuchaste, Juan, y no me lo ninguna
9: es. Es malísimo el
10: ejemplo. No, este lo banco. Esto es como que a vos te guste mucho ver películas, pero te gusta verlas en tu casa y no ir al cine. Esto es igual. Hay hinchas que le gusta un club y no le gusta ir a la cancha y lo ven en la casa. ¿Qué querés que haga?
11: Sí, es como ir al lugar, dice.
10: No los banco, pero los respeto. Estoy muy respetuoso hoy.
9: Es malísimo traer el ejemplo.
10: Bueno, no pongo más entonces. No pongo más ejemplos.
9: Sí, mejor.
11: No, los ejemplos. No, tenés que pensar otro, ¿eh?
9: Dice Néstor. Buenas tardes, señores. Les cuento, yo soy hincha del Ajax de Holanda.
10: Mirá cómo salen los hinchas.
9: Soy hincha del Barcelona de España. Soy hincha de River y de acá de Mendoza del Tomba. Y simpatizo por la lepra. Muchas gracias. Desde todo.
10: No, hay que mirarlo con desconfianza. ¿Cómo se llama?
9: Para. Y es Néstor de la Cera.
10: Néstor, hay que mirarlo con desconfianza, querido Néstor, porque no podés tener cinco amores, Daniel.
9: Porque
10: yo que sos un árabe.
9: Yo no lo voy a
10: No puedes tener cinco amores. ¿Qué es un harén?
11: Un harén.
10: No puedes ser hincha de cinco clubes a la vez.
11: Me gusta el fútbol.
9: Cálmense. Dice Sergio. Buenas tardes. Soy Sergio Garcés. Soy socio de Talleres de Córdoba.
11: Mira.
9: Vivo en Mendoza. Nací en Mendoza. Viajo todos los partidos de local a verlo en Córdoba. No entiendo por qué yo debería ser hincha de algún equipo de Mendoza.
10: Está perfecto. Lo van a morir. Acá tenemos al doctor, el que es hincha de Colón, Dani. El doctor que nos escucha siempre. El doctor que está en la Peña Zabalera. El doctor Ranies, si no me equivoco, que nos manda siempre mensajes.
11: Manda mensaje que es de la Peña de Colón.
10: De la Peña de Colón, el tipo vive acá en Mendoza y es hincha de Colón.
9: ¿Se acuerdan que ha sido entrevistado, creo que por Marcos, una pareja de chicos chilenos que son hinchas de Independiente Rivadavia y vienen todos los partidos?
10: Claro.
9: Cada vez que pueden cruzar la cordillera vienen a ver a la lepra.
11: Y son hinchas de Independiente Rivadavia.
9: ¿Por qué no son hinchas
11: de Coquimbo Unido?
9: Y bueno, porque si son
10: hinchas. Hace poco también salió un hincha de Godoy Cruz que era de Buenos Aires y se hizo hincho del Tomba. Y
9: dice otro amigo. Espera, acá está. Adrián. Buenas tardes. Muchachos, digan lo que quieran, campeón de Cuyo y uno solo, arriba la lepra. Pero quisiera saber si un porteño es hincha de Independiente Rivadavia o de Huracán Las Heras. Mm-hmm. Por favor, empiecen a fomentar el fútbol mendocino. Bueno, es la idea, pero no, no por eso vamos a condenar al resto, ¿no? Eduardo, que siempre está prendido. Hola, buenas tardes, muchachos de Ovación. No me interesa Boca, mucho menos la selección argentina. Solo soy hincha de Godoy Cruz Antonio Tomba. Muchas gracias, dice Eduardo.
10: Bueno, ahí tenés un tema. Hay muchos hinchas muy fanáticos de clubes de Mendoza que te dicen, a mí todo bien, no me interesa la selección, me interesa Godoy Cruz, Independiente, Gimnasia.
11: Pero eso, muchos,
10: pero eso yo no lo puedo compartir, ¿sabes? Tampoco. La selección es algo.
9: Sí, yo también. Yo soy más de la selección que de cualquier otro. Porque yo creo que la selección nos aglutina a todos. Nos hermana, nos une a todos. Esa es la diferencia que tenemos con Brasil. los brasileños son más hinchas de la selección que de su equipo. Por eso ayer había tanta gente esperando la lista de Brasil. Estaba parado el país esperando la lista porque son más de la selección.
11: De hecho, está la pregunta típica que gana siempre un lado, que es este que vos decís, Ama, en donde lo sientan a una persona. Y viste esas entrevistas, sí, en la calle y dice, ¿qué preferís, que la selección gane el Mundial o que tu equipo gane la Copa Libertadores? No, la Copa Libertadores, un millón de... ¿Viste?
12: Sí,
11: que,
12: sí.
11: De,
12: bueno,
11: gana, nadie dice, no, que gane el Mundial. Claro. No dice, que mi equipo gane, aunque sea la Copa Argentina, lo que
9: dice
11: sea.
9: Dice ese, no hay nada más lindo que codearse con tu hinchada y con tu gente, seguramente. Fer, nunca tuvo Godoy Cruz más hinchas que la lepra. Seguramente él los contó. Enzo, hola Ovación. Yo soy de River y quiero que todos los mendocinos en primera... dice, quiero que todos los mendocinos en primera, no sé qué, pero tengo amigos que también son de River. ¿Ah? Pero como son de San Martín, desprecian a los leprosos, lobos y tombinos. Bueno, no sé, qué sé yo. La verdad que no le entendí mucho, pero gracias, Enzo. El riojano. ¿Será el riojano que todos conocemos?
12: Seguro.
9: Hola, buenas tardes. Está todo bien, pero ser hincha de un equipo inglés,
11: bueno,
9: dice el Rojal.
11: Yo te convoco. ¿Qué tiene que ver?
9: Amadeo, Adrián no te quiere.
12: ¿Qué dice, Adrián? ¿Qué dice?
11: No.
9: No le gustó tus ejemplos.
12: Ah, bueno.
11: Ahí va a pensar otro.
12: Dice, pero decirlo con las palabras, por más ese, que sean dolorosas, Daniel.
9: No. Si no, si, ese otra vez, que qué barro. Ustedes discúlpenme, pero es complicado leer los
11: mensajes. No, interprete.
9: Dice, si no sos socio, no puedes decir que sos hincha. No, a veces no te alcanza la plata para ser socio.
11: ¿Y si no te alcanza la guita?
9: Claro, ese es el tema. Claro. Si te alcanza, buenísimo, porque colaborás con el club.
11: Claro.
9: Lo raro es que no te alcance la plata y vayas y pagues la entrada y no te hagas socio. Eso es raro, otro amigo dice, yo tengo 47 años y voy a ver a la lepra desde que tenía 12. Y soy hincha de la lepra y simpatizo por River.
11: Bien, bueno, ahí está.
9: Está bien, muy bien. Está bien.
11: Muy bien.
9: Espérate que entraron un montón de...
11: ¿Cómo se prendió la gente?
9: De mensajes más. Bueno, Eduardo, que vuelve a escribir. Hola, buenas tardes, muchachos de Ovación. No me interesa...
12: Es otro Eduardo.
9: No, es Matioli porque tiene el apellido acá. Bueno, ya dijo que no le interesa nada. Voy a la cancha cuando puedo y con mis hijas. Fuimos mucho cuando estaba en primera y cuando jugaba en el estadio. Después dice Diego Corbalán. Soy pincha de nacimiento y apoyo a todos los equipos de Mendoza, pero no soy hincha de ninguno. Al pincha lo pude ver recién en uno, en el estadio. Sí. En el estadio viejo no pude, dice. Gracias por la compañía y la pasión. Y está buenísimo.
11: Está espectacular.
9: Para mí es hincha de uno de los grandes del fútbol argentino.
11: ¿Que será estudiante?
9: Otra charla en otro momento. Hola, ahí voy. Dice Leo. Hola chicos, soy Leo de Guaymallén. Soy del Lobo del Parque, no me importa ni la selección argentina.
11: A ver.
9: Solo el Lobo. Bueno, es una opinión. ¿Se siguen comunicando? ¿Tenemos más mensajes? Dale, Marce.
13: Hola, chicos de la radio, ¿cómo andan? Bueno, yo soy muy hincha de la lepra. Muy, pero muy. Pero soy simpatizante de San Lorenzo. Y lo fui a ver a San Lorenzo acá contra Godoy Cruz dos veces. Fui a Buenos Aires, lo vi campeón de la Copa Libertadores en el 2014. Un orgullo para mí. Y eso no me quita el orgullo de ser de San Lorenzo y ser hincha fanático de la lepra. Que tengan un buen tarde, abrazo grande.
14: Hola, muchachos de Ovación. Yo también, a ver, de chico, tengo 63 años. De chico, hincha de Boca y de la lepra, porque obvio, eran otros tiempos. Actualmente, hoy, precisamente juega Boca y bueno, quiero que gane. No hay vuelta que darle. Pero, ese 3-0 en el Malvinas que perdimos contra... que perdió la lepra contra Boca, me dolió mucho, los reputí a los jugadores de Boca. Soy más mendocino que nunca, obvio. Aparte, me he criado en la Vía del Parque, ahí cerquita de la cancha de la lepra. Soy leproso a muerte. Así es que, bueno, ahora... ser hincha de equipos de afuera, no sé, de otros países... sea del que sea, no, a mí por lo menos no me va, pero bueno, aguante la lepra. No.
15: Buenas tardes, Radio New Will, dando mi nombre, los estaba escuchando en la radio. Considero que no ir a la cancha es casi lo mismo como para un hincha, ¿no? No ir a la cancha y verlo desde el sillón de la casa es como para un relator tener que relatar desde los estudios de televisión de un canal. No es lo mismo. No es lo mismo, no se vive lo mismo, no se disfruta lo mismo. Bueno, nada, es una opinión.
16: Buenas tardes, Ovación, a la gente de Ovación. Hermoso programa de todas las tardes. Coco de Hipódromo. Para mí hay que saber diferenciar, es algo universal, de que lo que es ser hincha y lo que es ser simpatizante. El simpatizante, yo calculo que lo único que hace, bueno, me gusta tal equipo, como muchacho periodista que es del Arsenal, bueno, qué sé yo, me gusta el color de la camiseta, el jugador que juega ahí, que se llama tanto, y lo sigo de vez en cuando, bueno, ese es el simpatizante. El hincha es el que va a la cancha, el que alienta, el que se enoja, el que se calienta, el que se carga con otro, el que conoce los jugadores de arriba abajo, quizá, tiene la posibilidad de hacerse socio, se hace socio, lo sigue y lo lleva y nace con esos colores y muere con esos colores. El simpatizante es ocasional. Coco de Viporca.
17: Hola, buenas tardes. Soy Leandro. Y quiero opinar con lo que están hablando. Yo soy un hincha enfermo de Independiente Rivadavia. Y si a mí me dan a elegir en este momento Independiente Rivadavia, campeón de la Copa Libertadores, o campeón del campeonato local, contra Argentina, campeón del mundo, elijo 100 millones de veces ver a la Lepra campeón. Argentina ya la vi campeón 3 veces. Así que a morir siempre, siempre anti-independiente que la selección y que cualquier otra cosa en el mundo.
9: Bueno, cuida el agua, papá, te estaba bañando.
10: Estaba con el agua abierta ese.
9: Está bien, son opiniones, vamos a respetar todo. Como el amigo que dice de los relatores, cuando toca, mirá que nos toca seguido hacerlo por tele, ¿eh? Y claro, no hay nada como ir a la cancha. No solamente por la pasión que transmiten los hinchas y que nosotros sentimos y palpitamos, sino para nosotros cuando vamos a trabajar a la cancha, la vista, el estadio, ver el movimiento, claro, del equipo por televisión, tenemos una cosa muy, muy limitada.
10: Pero pará, dos grietas se abren.
11: Déjame contestarle al que dice, es verdad, yo reconozco, a ver, yo soy no simpatizante, pero hay clubes que me caen bien y otro, pero dice no, simpatizante como si de afuera, no, o de otra hincha, provincia. Yo soy hincha, lo tengo tatuado, sufro, me enojo, obviamente, dice, ¿conoce a algún le gusta? No, yo me dedico a esto, o sea, y soy hincha, no solo conozco a los jugadores del Arsenal de punta a punta y te puedo decir los 30 jugadores del plantel del Arsenal y de la Premier porque me dedico a esto, pero soy, o sea, es el así, hay mucha gente que no puede entender cómo ese fervor que acá, por ejemplo, el hincha de la Lepra conoce de punta a punta su plantel, uno lo tiene no solo por trabajo, sino por placer, conoce de punta a punta el plantel de otro, ¿sí?, equipo.
9: Permítanme, ¿sí?, leer, Santiago dice, "Podés ser hincha y no ir a la cancha, pero claro, podés ser parte del club y eso te hace hincha. También no hay que confundir, ¿sí?, ser hincha del club con ser hincha de la hinchada." Mirá vos. ¿Viste que hay algunos?
10: Arranca las grietas, bueno, hincha, bueno, e hincha de la hinchada, Dani. Acá te paso otro que dice, yo cuando me preguntan qué digo, no soy hincha, soy socio, que es diferente.
9: Uh-huh. Hay una diferencia.
10: Acá banca el que aporta su granito de arena.
9: ¿Soy hincha y socio?
10: Por ser socio.
9: Porque el dirigente, por ejemplo, que de cualquier club, primero fue hincha,
10: sí,
9: y
10: obvio,
9: socio. Y después llegó a dirigente, que es lo máximo que puede,
10: sí, tal cual,
9: ¿no?, dedicarle tal cual todo eso a su club. Dice Martín, hola equipo Ovación, yo tengo 30 años y soy hincha del Tomba y de Chacras. ¿Ah? Hasta tengo camiseta con el doble escudo. ¿Te acuerdas cuando era,
10: claro,
9: el Tomba tenía la,
10: sí, en la
9: Chacras
10: Unión,
9: y la, ajá, cuando hizo esa fusión temporaria? Franco, hola Ovación, soy Franco, bueno, soy hincha de la Lepra, hincha fanático de River, ¿ah?, y también soy de un equipo europeo, el Milan.
10: No, bueno, el bueno, Milan, el Franco, Milan, querido.
9: Abrazo grande.
10: Franco, querido, abrazo grande, pero ¿cómo va a tener tres amores?
9: A cinco,
10: Franco,
9: minutos de la,
10: es infiel,
9: de la
10: Franco,
9: tarde,
10: ¿eh?
9: Tenemos otra línea y después le pegamos la pausa, dale.
18: Hola equipo Ovación, los estoy escuchando. Soy hincha de Boca, no intenté ser de algún hincha, de algún equipo mendocino y no pude, fui a ver... Boca la Lepra, Boca el Tomba y no pude. Me tira muchísimo Boca y soy hincha de Boca y lloro con Boca. Sufro, tengo todas mis alegrías con Boca y la verdad que traté, pero no pude. Aguante Boca, aguante la selección.
9: 6 de la tarde, 56. Abrí la otra página y me siguen llegando mensajes.
10: Explotó la mensajería, sí. Daniel, explotó.
9: Fede le tira a un... Ya empiezan a tirarle a los compañeros de laburo, ¿viste?
10: Sí, no, sí.
9: Dice, no, no. Iván Pereira, hincha del Codificador. Iván Pereira, yo lo conozco, hincha de River.
11: Está muy bien.
9: Pero no, va a la cancha, va a la cancha cuando puede. Yo en mi adolescencia y post-adolescencia, por lo tanto tenemos que inferir que es grande ya, era muy fanático del Manchester United.
11: Sí, claro.
9: A nivel que compré una camiseta oficial en Inglaterra y me la trajeron. Ah, no fue. Con el 7 de Beckham, sí, oficial. También de la Premier. No me perdía ningún partido y sufría una banda. Después con los años se me pasó. En paralelo con mi equipo de acá, y obviamente el fanatismo por el equipo local era 10.000 veces superior a lo que me generaba el Manchester United, vale la aclaración, dice nuestro amigo Emma.
11: Somos contemporáneos, boludo.
9: Dice, no va al cielo si sigue así Amadeo, dice el, no. Negro, el negro Correa.
10: ¿Por los ejemplos?
9: Sí, sí, son malísimos.
10: Acá apareció el Cani, me dice, Amadeo, nací en Santa Fe, pero hace años que vivo en Mendoza, al igual que otros coprovincianos. Somos fanas de Colón y tenemos una peña, Sabaleros en Mendoza. Siempre vamos por el negro y por los equipos del interior. No entiendo cómo hay provincianos que son de un equipo de Buenos Aires. Aguante el federalismo.
9: Bueno, claro, porque Santa Fe siempre estuvo más cercano. El Pinky Baima, mi vecino, es hincha Unión de Santa Fe. Pero bueno, porque estuvieron siempre más cercanos.
10: Claro, nosotros, obvio.
9: Nosotros
10: obvio.
9: Pero bueno, a nosotros nos alejaron por miedo. Y ahora que nos acercamos. Y sí,
10: ¿sabes qué me gusta, Daniel?
9: ¿Sabes cuándo se terminan los nacionales? Cuando los equipos de Capital Federal, sobre todo los grandes, comienzan con las quejas porque tenían que viajar lejos, por ejemplo, Mendoza, Salta, Jujuy, bueno, etcétera, y perdían. No era solamente el viaje, viajaban y perdían, viajaban y perdían. Llegaron las quejas y se terminó el nacional. Ahora volvemos a acercarnos y le estamos dando de comer su propia medicina. La última, dale, que tenemos que ir a la pausa.
19: Hola, chicos de Ovación, les habla Franco. Miren, yo tengo 40 años. Les digo la edad porque yo sí soy doble camiseta. Les cuento que uno tiene como mendocino su equipo, su corazón en Mendoza y a su vez a nivel primera. Da la casualidad que mi equipo de primera ahora está en primera, que es Independiente Rivadavia. O sea, soy hincha de la Lepra y a su vez soy hincha fanático de River. Y viste que siempre uno elige un equipo europeo por tal jugador argentino. No, yo soy hincha del Milan de Italia, hincha del Milan de Italia. Abrazo grande, que tengan buenas tardes.
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0: 7 de la tarde con un minuto en todo el país, 14 grados 7 décimas la temperatura en Gran Mendoza, la humedad 58%.
1: El Hospital Lago Maggiore concientiza sobre la importancia de la donación de leche humana.
0: La leche materna es, en recién nacidos, prematuros o enfermos, fortalece el sistema inmunológico.
1: La doctora Rocío Fontana, jefa del Banco de Leche Humana de Mendoza, explicó cómo funciona el sistema de recolección.
2: La red de leche humana cuenta con centros recolectores, donde algunas mamás pueden acercarse en distintos hospitales para hacer extracciones de leche y donar, y también puede donar a través de sus domicilios, comunicándose por WhatsApp al 2617-566869. De esta manera, desde el Banco de Leche nos ponemos en contacto con cada mamá, les enseñamos cómo recolectar, almacenar la leche, hasta que pasemos nuevamente por sus domicilios para retirar la donación.
0: Por otro lado, la doctora Fontana aseguró que en la actualidad el banco de leche sufre faltantes.
2: La generosidad de Mendoza ha sido siempre muy importante. Hace 15 años que tenemos un banco de leche y en estos últimos meses hemos recibido 50 litros por mes de la generosidad de estas familias, pero el consumo han sido de 67 litros mensuales. Hemos podido dar respuesta a la necesidad de la provincia por stock que teníamos del año anterior, pero necesitamos que más mamás que estén dispuestas a donar leche, que se encuentren en periodo de amamantar, se animen y se comuniquen con nosotros para poder seguir con este acto de generosidad y beneficiar a los prematuros que reciben esta leche.
1: Javier Milei aseguró que la guerra en Medio Oriente impactó en la inflación mayorista.
0: El INDEC, que la suba en abril, fue del 5,2%. En términos generales, los productos primarios tuvieron un incremento del 9,8% en ese mes y en detalle, petróleo y gas lo hicieron en un 22,9%.
1: El presidente de la Nación aseguró que si se analiza la cifra sin contar el efecto de la guerra de Irán sobre los combustibles, tendríamos una inflación mayorista del 1,2%.
3: En el caso de los mayoristas, una parte tiene que ver cómo son los cortes de los datos y dio con mayor impacto todo lo que está ocurriendo en la guerra de Medio Oriente y la consecuencia de ello de cómo pegó en los precios. Si uno aísla el efecto de lo que ocurrió con los combustibles, la inflación fue del 1,2. Cuando ustedes se impactan sobre los combustibles, por ejemplo, todas las cosas que tienen que ver con fletes, transportes, sube mucho.
0: 7 de la tarde con 3 minutos en todo el país, 14 grados 7 décimas la temperatura en Gran Mendoza, la humedad 58%.
1: El pronóstico indica tiempo bueno y cielo con poca nubosidad.
0: Somos Ornella Dubini y Cristian Morón, esto fue Informe Newell.
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1: 7:07, leo unos mensajitos más y en algún momento tenemos que informar, porque ya está Marcos. Dice Eduardo, hola, buenas tardes, y no se imaginan lo que es ser hincha de la Lepra, y encima jugar en el club, es lo más maravilloso, dice Eduardo. Luis, hola, buenas tardes, soy Luis de Mar del Plata, leproso hace 25 años que vivo en Mar del Plata, de lo cual soy socio número 80, ni en pandemia dejé de pagar. Aguanten los equipos de la provincia. Ahí tenés uno, mira. En Mar del Plata, socio de Independiente Rivadavia. Voy por acá. Enzo, oro ovación, aguante el poliamor. Algún día habrá 6 equipos mendocinos en primera. Y después no sé qué quiere decir con River y con Racing. Bueno. Mauricio, hola chicos, ¿cómo están? Yo creo que hincha puede ser de uno solo y puede simpatizar de otros. En mi caso, soy hincha de la Lepra. Y en este momento simpatizante del Inter de Milán por Lautaro Martínez. Abrazo, excelente programa, gracias Mauri de Maipú. Le sumo a mi punto, mi papá es de la Lepra y de Boca, pero cuando se enfrentan tira para la Lepra. O sea, siempre el equipo de la provincia, dice el amigo Mauricio. Está Marcos. Marquitos, nos metemos en la vida del Cruzado, si te parece.
2: Bueno, dale, Dani. Porque el Cruzado trabajó esta mañana en el predio, el jueves y el viernes va a trabajar en el Omar Gines Perduti pensando en el partido del sábado. Hoy con plantela a disposición, podemos decir que no va a tener cambios el equipo, se va a mantener Paulini en la zaga central, Juanpi de la Reta en el lateral izquierdo y así con el resto de los jugadores, porque claro, este buen andar del Cruzado ha hecho que Mariano Echeverría no tenga dudas y creo que la confianza que le está dando a muchos futbolistas hacen de este rendimiento el caso de Paulini. Así que por ese lado no hay grandes novedades. Lo que te decía, quizás lo que más inquieta y preocupa es la operación, la cirugía de Luciano Armijas, que por estas horas se va a estar terminando de tramitar para que él ya pueda ser intervenido y empezar a pensar, por supuesto, en lo que será esta larga recuperación, porque está claro, Dani, que al menos hasta enero del año que viene no va a poder contar con él. Situación similar que será la de Montero, con un poquito más de tiempo de recuperación, que ya dejó las muletas, camina por sí solo, pero ahora va a tener que empezar también el proceso de la rehabilitación, así que por ese lado habrá que esperar estas graves lesiones que ha sufrido en este año en tan poco tiempo Maipú.
1: Marquitos, hoy mandabas un dato, yo lo había visto antes en otra publicación. Viste que muchas veces hablamos de la locura que es el fútbol argentino, ¿no? Pero este dato que hoy nos acercó para que lo compartiéramos Marcos, justamente marca la situación a la cual hace referencia. Pero te lo dejo a vos y contalo vos, Marquitos.
2: Bueno, sí, lo de sobre todo, uno porque está en la Primera Nacional, pero también habíamos sumado el caso de los de la Primera División, que en 12 fechas, o en 13 partidos en realidad de los clubes de la Primera Nacional, 22 equipos de los 36 que participan cambiaron de entrenador.
1: Es una locura total.
3: Es abismal, es la locura.
1: 13 partidos, y acá no hablamos de proyecto, ¿no? Pero cuando vos hablas de un equipo que quiere comenzar a más o menos amalgamar sus piezas, a armarse, para aquellos que generalmente en la B Nacional se rearman muchos desde cero, otros mantienen base y otros mantienen casi todo el equipo, los mendocinos están más o menos en eso, pero otros arman todo. Vos tenés que darle algo de tiempo y después está el juego, ¿no? Podés ganar, podés perder, ¿está
3: por eso,
1: claro?
3: Por eso el otro día elogiábamos, o por lo menos yo lo hacía, a la dirigencia de Argentinos Juniors que sostuvo Nico Díez. Más allá de los resultados, más allá de perder la Copa Argentina por penales, bien, Juan, más allá de quedar afuera contra el Barcelona Ecuador.
1: Pero Argentino sostiene a Nico Díez a partir de los triunfos, porque vos a Nico Díez lo único que le podés...
3: Pero perdió la final de la
1: Copa.
3: Otros echan, ¿eh?
4: Yo creo que para mí, más allá de las victorias, la manera. Yo creo que la forma de Nico Díez, su proyecto, su manera, su forma, ha gustado mucho. Y lo que marca Juan, y ha perdido partidos importantes, se ha quedado en la puerta de un título.
1: Nico Díez estuvo a 10 segundos de ingresar a una final.
3: ¿Qué vas a echar a alguien por 10
1: segundos?
3: Pero acá
1: llevas 13 fechas. Vos estás hablando,
4: no, es una locura.
1: Vos estás hablando de una semifinal. Acá 13 fechas y más de la mitad de los técnicos se fueron de sus equipos o los echaron, ¿no?
4: Pero mirá, Maipú en reducido, cambio técnico. Godoy Cruz ahí en puerta de reducido. Sí. Digo, los de arriba.
1: Pero va a Chicago, vino un grande, Marcos, vos que estabas en la cancha. Sí. Va a Chicago con un gran técnico de la B Nacional. Y Chicago no aguanta más fechas. 13 y, bueno, el técnico renunció, pero por algo habrá renunciado también, ¿no?
4: Hay gol de Fluminense, chicos.
3: Sí,
4: hay gol
3: de Fluminense. Vamos a actualizar porque
4: gol de Acosta.
3: Sí, le favorece a Independiente Rivadavia.
4: Y con esto ya la Lepra queda puntero. Queda, o sea, primero, queda líder sin jugar los dos partidos.
3: Sí, bueno. Sí. Pero es verdad eso. A ver, Marco, yo no sé, en su momento, bueno, Maipú cambia de entrenador porque las cosas estaban mal, obviamente, y cada club después decide, y también hay unas cuestiones internas, muchas veces es la relación de desgastada del plantel con el entrenador. Hay muchas cosas internas que muchas veces después uno se entera posterior a la decisión. Lo que digo es que es verdad, es difícil sostener un proyecto. Para mí es una locura. Y también yo veo también el desquicio absoluto, que no solo de la B, de la A, de todo. El desquicio absoluto de echar entrenador. Hay equipos, a ver, todos aspiran a ganar, pero hay muchas veces que se pierde completamente la realidad de lo material con el cual contar. A veces le piden a los entrenadores que ganen la Champions League con un cuchillo, pero, y un tenedor. Eso,
1: ahí está. Entonces, y de estos 13... no son muchos los que son candidatos o son grandes,
3: no,
1: y son importantes en la segunda división. No son todos. No. Vos podés, el caso de Godoy Cruz, armás un equipo, traes un técnico, en el caso del presidente confió en ese técnico, lo anunció antes de ser electo, arrancó el proyecto y vio que no iba el proyecto. Bueno, podés cambiar, pero no 13, no 13 técnicos. No, con esto no estoy justificando a Godoy Cruz, porque Maipú también cambió y le fue muy bien, porque a partir del cambio no perdió más. Le fue bien, encauzó el camino. Pero no creo que sean 13,
4: no,
1: los que necesiten encauzar.
4: Y aparte lo de Maipú,
1: se esperan por ganar.
4: Marco, lo de Maipú a Mateo, creo que hasta les dolió echarlos, ¿no? Porque veían que estaba la cosa ahí, que de hecho después termina explotando por suerte con Echeverría, pero veían que le faltaba esa puntadita final y creo que hasta les costó echarlo o arreglar la salida.
2: Sí, porque la relación era muy buena. Entendían de que tanto los futbolistas hacían cargo de la situación y les dolió. Ellos declararon casi todos que les molestó, obviamente, la salida, o se hicieron cargo en cuanto al rendimiento futbolístico de la salida de Alexis Mateos. Pero bueno, esto es fútbol claramente, y son momentos donde cambiaron la cabeza, cambiaron el chip, las formas con otro entrenador y rindieron. Lo de Luis García, que yo tuve la posibilidad de hablar con él antes del partido el domingo con Nueva Chicago, él llevaba 5 partidos sin ganar con el conjunto de Mataderos, pero él me decía que los dirigentes entendían que el proyecto había que sostenerlo, y bueno, perdió y a las horas se fue, y pasa. A mí me llama mucho la atención la trituradora que es esta categoría, porque fíjate, como dice Juani, hay equipos que, a ver, en Maipú sabían que no estaban para ser el último en la tabla de posiciones, pero tampoco para ser el primero.
1: Claro.
2: Entonces,
1: hay que tener un poco de coherencia.
2: Claro, entender para qué está tu equipo, para qué te armaste. El presupuesto lo marca. Muchas veces te sale bien porque la podés pegar con un jugador que vino de una categoría inferior y explotó, y otras veces no, como le estaba pasando, si se quiere, en un principio al Deportivo Maipú, donde realmente estaban en esa seguilla de partidos, se planteaban el armado del plantel. Pero bueno, estaban convencidos realmente de que tenían con qué. Y bueno, hoy se ve a las claras con la llegada de Echeverría.
3: Marquitos, a vos también que te gusta el fútbol de afuera y demás. Yo siempre pongo el mismo ejemplo, mirá la locura, el Leicester campeón de Premier. Yo, para mí, la gesta más grande que yo vi en el fútbol. O sea, campeón de Premier, el Leicester. Claudio

0: y creo que fue el momento más especial de la noche. Ganador, como decíamos, en su terna. Y después, a ver, repasando ganadores, Agustín Loser en volei, tremenda temporada. Chambela estuvo en el hockey sobre patines. Alastra estuvo en el hockey sobre césped. Digo, hay obviamente tantos atletas de un gran nivel, uh-huh, que, bueno, marcan lo que decíamos, lo que es el deporte de Mendoza. Hubo 58 disciplinas, muchas masculinas, femeninas, no es que eran 58 deportes, y hubo 3 warpes honoríficos. Ahí ganó Gimnasia por su temporada en la Primera Nacional, ganó Oriozabala y también Independiente Rivadavia. Y justamente la Lepra se quedó con la edición 80 de la Cruz al Mérito Deportivo. Y esto decía el Beto Arresmazud al respecto.
1: La verdad que haber recibido ese premio es un orgullo para el club, para la institución. Y anoche cuando pensaba y veía quiénes los habían recibido, deportistas como Loche, como el Cóndor Contreras, y que el nombre de nuestro club hayamos hecho que quede en la historia de uno de los premios más importantes de la Argentina, de verdad que cuando me acosté, terminé de hacer la valija y todo, dije, la puta, qué bueno, qué bueno este pedazo de la historia en la que estamos inscribiendo a Independiente.
0: Ahí estaba la palabra del vicepresidente de Independiente Rivadavia, Alberto Arresmazud, sobre justamente la condecoración para la Lepra con la Cruz al Mérito Deportivo.
2: Bien, ahora sí, Juan, y nos metemos en la Copa Libertadores porque hay novedades.
3: Sí, exactamente. Bueno, empató el Bolívar. Habíamos dicho que el Fluminense estaba ganando 1-0. Empató el Bolívar recién 1-1. Qué bárbaro el Flu, Historia aparte para esta participación en Copa Libertadores para el Fluminense. Gol de Rosario Central, lo decíamos también recién, el gol de Vélez, lo revisaron por la posición después de que la chilena rebotara en el palo y Vélez convirtiera el gol. 1-0 el canalla frente a Universidad Central. Coquimbo Unido le gana 1-0 a Deportes Tolima. Hoy a las 9 de la noche, Independiente Santa Fe Platense, Always Ready Mirasol, 21-30 Boca, que se juega mucho, tiene 2 partidos como local, primero hoy contra el Cruzeiro, debe sacar 4-6 Boca, esa es la cuenta que tiene que hacer, pero tiene que ganar hoy, o sea, no vale el empate, ya está contra las cuerdas después de los últimos resultados. Boca recibe al Cruzeiro, 11 de la noche, Independiente del Valle frente a Libertad. En Sudamericana, también participación de equipos argentinos, está perdiendo el Deportivo Riestra, 2-0 en su visita al Montevideo City Torque, Audax Italiano y Barraca Central empatan 0-0, esto en Chile. 21-30 San Pablo Millonarios, 11 de la noche juega Tigre en Colombia como visitante del América de Cali y a la misma hora Deportivo Cuenca recibirá a Recoleta de Paraguay.
2: ¿Cómo queda la Lepra con este empate parcial?
3: La Lepra
2: recién,
3: queda...
2: Recién están en 27 minutos del primer tiempo.
3: Sí, 10 puntos para Independiente Rivadavia, 6 puntos para el Bolívar, 3 La Guaira y último Fluminense con 3.
2: O sea que se sigue asegurando el primer puesto Independiente.
3: Se sigue asegurando el primer puesto. Uh-huh. No, o sí, sea,
2: quedan 6 en juego.
3: Exactamente. Perdón, ahora con el empate no. Tiene claro. Que perder el. Tiene que ganar el Fluminense. Con el empate no, porque. No,
2: que gane la Lepra el jueves, chao.
3: Bueno, depende del propio Independiente Rivadavia. Estamos hablando de los otros.
2: A propósito de Independiente Rivadavia, todavía no tenemos contacto con Chipi Ríos.
3: ¿Dónde?
2: Y viajando. Se suponía que a las 7, me dijo Chipi, aterrizaba el avión, el charter de la Lepra, donde va nuestro compañero. Pero todavía no tenemos contacto, así que quizás haya alguna demora, porque hizo escala técnica, claro, en Lima.
3: En Lima,
2: seguramente para cargar combustible. Claro, y de ahí a Caracas. Así que si tenemos antes de las 20 contactos, estaremos con Chipi Ríos ya desde Venezuela, donde está el plantel de Independiente Rivadavia.
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7:30 de la tarde en todo el país. En Mendoza, 10 grados 8 décimas. La temperatura actual, la humedad, 72%. Ciudad invita a experimentar la Semana de los Museos. Hasta el 20 de mayo se podrá disfrutar de exposiciones con obras inéditas, teatro interactivo, laboratorios arqueológicos y circuitos históricos. El director de Cultura de la Municipalidad...

0: Iván Martínez contó a Newell cómo son las experiencias y de qué manera se puede acceder.
1: Nosotros venimos trabajando todo el año con los museos que son habitués de distintas exposiciones o distintas visitas guiadas y demás. El 18 abrimos las puertas, tenemos distintas actividades como por ejemplo son la Casa San Martín, el Museo de Arte Moderno, tenemos el anexo, la biblioteca, el MAF, ¿sí?, y la Ruina de San Francisco.
2: www.ciudaddemendoza.gob.ar, porque son muchos días, muchos lugares. Ahí van a tener toda la agenda.
0: Arca sumó otra denuncia contra la AFA por facturas apócrifas por más de 9.000 millones de pesos. Se trataría de comprobantes sobre servicios que no habrían existido. La Agencia de Recaudación y Control Aduanero sumó otra denuncia contra el presidente y el tesorero de la Asociación del Fútbol Argentino, quienes quedaron nuevamente envueltos en una nueva causa penal que abrió el fiscal en lo penal económico, Claudio Navas, Rial, a fin de investigarlos por el presunto uso de facturas falsas. Más de 17.000 personas fueron evacuadas en California a raíz de un potente incendio. Las llamas se originaron durante la mañana de este lunes cerca de la avenida Sandy, a unos 48 kilómetros al noroeste de Los Ángeles. Más de 750 bomberos combatieron el incendio de rápida propagación y fue avivado por el viento en el condado de Ventura. El fuego se inició accidentalmente cuando una persona que operaba un tractor golpeó una roca durante la limpieza de una propiedad, creando una chispa que prendió la maleza seca circundante. 33 minutos pasan de las 7 de la tarde en todo el país, 10 grados 8 décimas la temperatura en Gran Mendoza, la humedad 72%. Para las próximas horas, el pronóstico indica tiempo bueno y cielo con poca nubosidad. Soy Cristian Morón y esto fue Informe Newell.
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0: 7:32. Nos vamos a meter en la vida de Gimnasia, a pesar de que Gimnasia está de vacaciones. Pero amablemente,
1: sí.
0: Brian Andrade nos atiende. Porque
1: amigo de la casa.
0: Y sí, aparte ayer lo comprometió Titito, feo.
1: Sí,
0: y
1: dice, sí.
0: Qué lindo que venía a los Warped, te queremos en el...
1: Lo vi...
0: Lo mató, y ahí no pudo decir nada.
1: Ya con ese look oversized, tipo de Paul.
0: Qué pinta, ¿no?
1: Sí, muy futbolero.
0: No es tan rubio como de Paul.
1: No, pero es fachero igual.
0: El otro le echa una...
1: Un tinturón.
0: Sí, un clarinete va ahí, ¿no? Bueno, Brian, ¿cómo estás? Buenas tardes. Acá está Juan y Guillena, Mario Cirilo, te saluda Daniel Fioqueta. ¿Cómo te va?
2: Buenas tardes para toda la banda ahí. Un abrazo grande.
0: ¿Vos de entrarías el clarinete o no? Por lo menos arriba, en la terraza.
2: Arriba y ahí, más o menos.
0: Un poquito. El tema después, ¿no?
2: Sí, sí.
0: ¿El resto cómo lo aclaramos?
2: Claro, no, jamás así te bien. Sí, negro. Así me dice.
1: Pero sí en la onda que le imprime al plantel es bastante polesco.
2: No, igual le meto a veces un platinado, ¿viste? Algo.
0: Claro. Pero está bien, ¿te gustan esos cambios?
2: Sí, por ahí le meto, por ahí me agarra la locura y le meto.
0: Está bien. Y vos le metés a esos cambios. Por ejemplo, para cambiar la taba cuando la mano viene embromada, es decir, tengo que cambiar, ya dejo las cábalas así, o porque sí, porque sí, che, mira, tengo ganas.
1: O cuando la está rompiendo.
0: No, cuando está rompiendo no hay que hacer nada, ni los calzoncillos tendrían que cambiar, estás loco.
2: Ah, claro.
0: No, nada, hay nada, no hay no tocar, ni te bañás.
1: Y mirá los jugadores de Belgrano, ¿no? Que se tiñeron después de
0: igual,
1: del clásico.
0: El problema de Belgrano. Pero ¿lo haces así o decís, mira, me quiero empilchar bien, qué sé yo, y le mando un colorcito? ¿En qué momento?
2: Sí, tal cual, ahí, cuando por ahí me pinta así de la nada y estoy que me lo quiero hacer, me lo hago, pero no por cabla o eso, no.
0: Brian, vos
2: cuando pinta nomás.
0: Está bien. Sos muy de Gimnasia, ¿no? Hablo de hinchas simpatizantes, más temprano estábamos hablando de los hinchas en general. ¿Vos sos muy de Gimnasia?
2: Sí, soy fanático.
0: Fanático.
2: Hincha, amo Gimnasia. Amo y toda mi familia también ama Gimnasia. Lo seguimos siempre y nada, la verdad que es un sueño para mí estar en donde estamos y yo jugando en primera con el club que amo, es un sueño cumplido, un agradecido a Dios siempre.
0: Y para completarla, para hacer el combo completo, te pusiste el 33 en la camiseta.
2: Sí, tal qué cual, bueno. Sí, muchos de los chicos me lo decían, iba a usar la 7, pero después, porque en el Nacional B usé mucho la 7, y después me dijeron, no, usá la 33, y mi familia también me dijo, usá la 33, si no la usa nadie, usá la 2. ¿Quién más que vos, que sos hincha? Así que bueno, usé la 33.
1: Por eso la foto de ayer, Brian, perfecta en los premios, Warpe, porque estabas vos, estaba Nico Romano, otro de la casa, estaba Yami Correa, digo, una foto...
0: Muy de Gimnasia.
1: Muy de la entraña, claro.
0: Claro.
2: No, sí, tal cual. Justo ayer con Yami nos acordábamos que cuando estábamos en la liga, que estaba en la primera local, que estábamos con Diego Pozo nosotros... no acordaba, imagínate, hace 7 años casi. Claro. Imagínate.
0: Claro, mira cómo ha pasado el tiempo, está bien.
2: Y Yami era la que sacaba fotos y hoy está con nosotros en plantel, es una de las, creo que la primera mujer que está comprometida ahí con primera división.
1: Sí, en un cuerpo técnico, sí, correcto. Sí.
3: La primera, yo te quiero preguntar a propósito de esto, Brian, ¿cómo es jugar siendo hincha al fútbol profesionalmente? Porque esto es por plata, ya sabemos, mucho, es más. Muchos jugadores hinchas de muchos clubes se han puesto la camiseta del más acérrimo rival y han salido campeones y han gritado los goles y han festejado. Y cuando se juega con los sentimientos, obviamente, más allá de que es un trabajo, también, viste, eso... Después muchos jugadores te dicen con el paso del tiempo uno pierde, ¿no?, el sentido del hincha y demás. Pero ¿cómo es jugar siendo hincha al fútbol profesionalmente?
2: No, la verdad que, como te dije al principio, para mí es algo... Que no me lo imaginaba, imagínate, yo me fui a los 10 años de acá de Mendoza, cuando Gimnasia no era lo que hoy en día, jugábamos el Federal C, no, ni me acuerdo que jugábamos la liga, Gimnasia no es lo que es hoy en día, por eso yo me voy a Buenos Aires a probarme a Gimnasia La Plata. Y no imaginaba nunca que Gimnasia iba a estar en primera división. Y nada, hoy en día nos acordamos con mi familia de todo eso y con gente amiga y no, la verdad que es un sueño cumplido, la verdad, más como decir, sí, jugar como hincha, jugarlo como hincha es algo único que no se puede explicar, la verdad que es una bendición de Dios que me regaló, así que siempre soy muy creyente en Dios y le agradezco todos los días por lo que hago, porque aparte de trabajo de lo que amo, y encima de trabajo de lo que amo, juego en el club que amo, imagínate. Uh-huh. Así que la verdad que, sí, que nada, siempre agradecido a Dios por todo lo que me ha dado.
0: Está bien, le vamos a agradecer a Dios y a Franco, que en los últimos partidos te puso para que te pudiéramos ver. ¿Por qué no estabas jugando antes con Brolle? ¿Era una cuestión de gusto del técnico, la competencia interna? Contanos vos, porque nos hacíamos esa pregunta.
1: Arrancó lesionado y después cuando estaba en posición, es verdad que corría atrás.
2: Sí, bueno, yo con Ariel, no voy a mentir, yo con Ariel el año pasado tuve un cruce ahí medio, tuvimos un intercambio de palabras, pero sin faltar el respeto ni nada, y bueno, después yo, cuando volvemos a la pretemporada, justo me lesiono, había hecho una muy buena pretemporada, había venido bien, muy bien de lo físico, todo, y justo antes de arrancar la primera fecha, me tuve un desgarro ahí en el sóleo, que eso me dejó un mes y 10 días fuera. Uh-huh. Pero bueno, siempre después me preparé, volví, me preparé de la mejor manera y nada. Y bueno, Ariel no contaba conmigo y yo respetaba su decisión. Obviamente que me molestaba y me dolía porque yo pensaba que le podía solucionar algo al equipo, podía ayudarlo al equipo y bueno, él no lo veía de esa forma, pero bueno, son decisiones de él y por algo él las tomaba. Allá él lo que pensaba, claro. Pero...
0: ¿Y ahora,
2: pero
0: Franco, bueno, siempre, y Franco qué te dijo?
2: No, siempre me... por eso, siempre me entrené al 100, siempre me mantuve manteniendo uh-huh. al 100, así... Imagínate, era de los últimos con Ariel. A veces ni fútbol hacía. Pero siempre me preparé la cabeza bien, tuve mi familia que estuvo al lado. Y estuve entrenando siempre bien y cuando vino Franco me vio que estaba bien y me tiró a la cancha. No me dijo nada, me puso el primer partido de titular y de ahí me empezó a poner y me dijo que le encantaba como lo intenso que era yo de ir para arriba, de volver a ayudar al equipo a marcar. Entonces eso le encanta a él y nada, obviamente que siempre me corregía algunos detalles, pero siempre me habló de la mejor manera y me ayudó mucho a mejorar como jugador, así que el primer día que llegó me puso titular y jugué todos los partidos con él de titular, menos el clásico que con la NU tuve que salir porque tuve una pequeña distensión ahí en el isquio que no pude llegar al clásico, pero después el otro partido me puso, gracias a Dios.
0: Uh-huh. ¿Y dónde te gusta más? Porque te hemos visto tirado por la izquierda, tirado por la derecha, a veces entras en diagonal. ¿Dónde estás mejor? ¿Dónde vos querés jugar si te dieran a elegir?
2: No, bueno, donde Darío me ponga, obviamente que yo siempre he jugado extremo por izquierda y extremo por derecha, pero bueno, el último partido con defensa me dijo si lo podía hacer ahí de lateral volante porque jugamos con línea de 5 y le dije que sí, que donde él me pusiera y yo iba a dar lo mejor para ayudar al equipo, a donde tenga que ayudar al equipo lo iba a hacer. Pero obviamente que mis puestos son extremo por izquierda o extremo por derecha. Uh-huh. He jugado siempre, toda la vida así.
1: Brian, ¿cómo definís el semestre a nivel colectivo? ¿Con qué sensación te queda? ¿Positiva, negativa? ¿O poner un puntaje del 1 al 10?
2: No, yo creo que 8. Con un 8 estamos... Creo que la verdad que fue positivo este semestre de nosotros, sacando el clásico...
1: Que encima no te tocó jugar el clásico por lesión.
2: ¿Ah?
1: El clásico, no te tocó jugar o no.
2: A nivel, vos decís, individual, de lo mío, a nivel,
1: sí, individual.
2: Del equipo.
1: ¿Individual?
2: Ah, no, individual y del puntaje mío y 5-6, porque bueno, jugué los últimos partidos, jugué... 5-6 partidos, me tocó jugar los últimos 6 partidos, entonces le pongo 6 porque terminé jugando, pero bueno, esperemos que que este semestre, el segundo semestre, sea distinto y que pueda arrancar bien la pretemporada y jugar todos los partidos posibles.
1: Uh-huh. Y así esa propuesta,
2: así le ponemos un 8, un 9.
1: Así, claro, promediamos.
2: Un 5, un 6, porque jugué los últimos 5, 6 partidos, entonces, uh-huh. Y la primer casi los otros partidos me los perdí, casi la mayoría, pero bueno, por decisiones del técnico anterior.
1: Y esa propuesta de Franco de ir al golpe por golpe, que le ha dado obviamente la sumatoria de puntos con la que terminaron, ¿cómo la tomaron ustedes? Porque por ahí un equipo que recién asciende y tiene otra forma, por ahí es un poco más de especular, sí, de buscar cerrar el partido o cerrar su arco. Y ustedes iban al golpe por golpe con Vélez, con Platense, bueno, incluso con la Lepra también.
2: Sí. Bueno, no, Darío, lo que nos pide es que nosotros seamos un equipo intenso los 90 minutos, que no dejemos correr los 90 minutos, que a la hora de tener la pelota ataquemos y tengamos posesión de balón, pero que a la hora también de que no tengamos la pelota tenemos que correr todo, y el que no corre va para afuera, y es lo que nos dijo él, y a veces ha quedado demostrado así, que el que no corre va para afuera. Porque hoy en día tenés que correr, y más en el fútbol argentino, y más que nosotros somos recién ascendidos, si no corres, los equipos que tienen jerarquía, capaz que con una, dos, tres llegadas ya te ganan el partido. Entonces no tenemos que dejar de correr los 90 minutos. Uh-huh. Obviamente que siempre hemos tenido errores en los partidos, como vos decís, hemos quedado a veces mal parados, pero bueno, es lo que nos pide Darío, que ataquemos, que seamos intensos a la hora de atacar, pero que a la hora de defender también seamos intensos.
0: Ahí yo tengo un pero vos lo dijiste bien, porque por ahí en esto de, está bien que hay que ser intenso, hay que correr siempre, y Gimnasia va mucho para adelante con Franco, y eso está bueno, pero yo lo vi en varios partidos muy desequilibrado al equipo, porque no siempre podés atacar, vos podés atacar cuando tenés la pelota. Ahora,
2: no,
0: cuando
2: tal
0: la
2: cual.
0: Claro, y después cuando la perdés hay que recuperarla. Y hay pocos hombres de recuperación, sobre todo en la mitad de la cancha, que es el lugar neurálgico del juego, y allí el Lobo perdió ese lugar que en otros momentos tuvo.
2: Sí. No, sí, obviamente, pero es lo que te digo, que él pone muchos jugadores de buen pie de que vayan al ataque, pero a esos jugadores él también nos mete, por así decir, nos mete la presión de que nosotros tenemos que marcar también, no solamente jugar bonito, también tenemos que saber marcar, porque uh-huh. hoy en el fútbol te lo muestra el PSG, te pongo un ejemplo, el PSG tiene jugadores de mucha jerarquía, que son los mejores del mundo, pero atacan y defienden, y es lo que nos pide él a nosotros, que así como tenemos buen pie, que a nosotros nos gusta tener mucho la pelota, pero que también nosotros ayudemos a los defensores, ayudemos al 5 a marcar.
1: Brian, ¿quién te sorprendió técnicamente cuando lo viste ahí en cancha? Y vos, que sos un tipo que no tiene cassette, ¿quién te sorprendió por ahí, viste, de canchero? Viste que en primera alguno que te tiró la chapa, alguno que te dijo alguna cosita.
2: No, la verdad que como me ha tocado jugar estos últimos 6 partidos, la verdad que he tenido... no he tenido ningún cruce con nadie, yo no sé si alguno de mis compañeros, pero la verdad que estos partidos no he tenido ningún cruce con nadie, en el partido con Vélez, en el partido con nadie, siempre me han saludado bien y me han tratado bien dentro de una cancha, así que no puedo decir qué jugador, porque si hubiese tenido un cruce con alguien, ahí nomás te digo, pero pero han sido todo buena gente, se ve que son todo buena gente y buena persona con lo que me han tocado enfrentarlo, así que nada.
1: ¿Y quién te gustó por ahí, que vos lo viste en vivo y dijiste, che, qué distinto este?
2: Y me gustó el Toto Salvio, y Aníbal Moreno, un poco de Aníbal Moreno cuando entró contra... que son jugadores distintos, obviamente, que uh-huh. con mucha jerarquía, mucha trayectoria. Y también con Vélez, el que usa la 10, no me acuerdo el nombre, pero se me olvidó, pero también muy buenos jugadores.
1: El enganche.
2: Sí, sí.
1: Bueno. ¿Metiste algún cambiazo de camiseta o no? ¿Algún cambiazo, Magnate?
2: No, no, imagínate que tengo toda mi familia que son hincha y las tuve que guardar para un regalito para la familia.
0: Claro, no te olvides de los pobres.
2: Así que no. Obviamente que me hubiese gustado cambiar, pero imagínate que tengo toda mi familia que son hincha, las tengo que guardar para cambiar.
0: Está bien.
3: El chileno Valdés es el 10 de Vélez.
0: Ahí está.
2: Sí, sí. Un gran jugador.
0: No te olvides de los pobres con la camiseta, que acá en el estudio siempre es bienvenido. Para regalar a la gente.
3: Cúmprenla.
0: Para hacer un sorteo.
2: Sí, más vale, más vale. Ahora, este semestre va a ser mucho mejor que el anterior y vamos a jugar todos los partidos y ahí vamos a ganar algo.
0: Está bien. No se las cobra, Fernando, ¿no?
2: Bueno. No, regala. Por ahí no regala y por ahí no. Pero como en todos lados, así que...
0: Si se enoja...
2: Por ahí te regala, por ahí no.
0: Claro, si se enoja, fuiste.
2: Sí, nada, pero Fernando es buena gente.
3: ¿Cómo es eso si cambias la... Es verdad, eso es buena pregunta, porque viste que los clubes se manejan... Hay jugadores que te dicen, no, yo si la cambio con otro jugador, porque hay jugadores que coleccionan camisetas, pues cuando se retiran tienen un millón de camisetas. ¿Esa te la cobran si vos la querés cambiar con un jugador el que sea?
2: No, por ahí no, a nosotros en el semestre creo que nos regalan tres o cuatro camisetas y después si alguno se quiere llevar de más, se las cobran.
3: Bien.
0: Uh-huh. Bien, claro, muy bien. Es como usan todo. Brian, ¿cuándo vuelven? Si ya les comunicaron oficialmente para arrancar la pretemporada.
2: Y hasta ahora volvemos el 4 de...
0: El 4.
2: El 4 de junio.
0: 4 de junio. Qué larga la espera, ¿no?
2: Sí, larguísima, larguísima. La verdad que nada, bastante vacaciones. Son la primera vez que me ha tocado estar con muchas vacaciones.
1: ¿Y bueno, qué haces, perdón, en las vacaciones? ¿Qué haces, aparte obviamente de entrenar? ¿Pero qué aprovechás, no sé, para meter alguna reunión social, para ir al parque, por ejemplo, para qué?
2: Sí, salgo, voy a ver a mi vieja, vive ahí en el barrio San Martín, voy a ver a mi viejo, voy a ver a mi suegro, disfruto con la familia, así que trato de salir o llevar a mi hijo al colegio, sí, lo llevo al parque, ahora no tanto porque hace un frío, pero...
0: ahora no, que se va a resfriar. Pero hay que aprovechar, claro, porque después con concentraciones, entrenamiento, esas cosas no se pueden hacer.
2: Claro, no, después ya una vez que arrancamos ya me enfoco ya de lleno ahí en el club y nada. Así que, pero ahora disfrutándolo un poco así que nada.
0: Brian, lo mejor, gracias por atendernos siempre y a disfrutar lo que queda de las vacaciones. Te mandamos un gran abrazo.
2: No, muchas gracias a ustedes, le mando un abrazo grande y bueno, gracias por haber llamado.
0: Gracias, un placer.
1: Gracias, Brian.
0: Brian Andrada, el 33
1: claro,
0: del Club Atlético Gimnasia y Esgrima. Pausa.
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0: Estamos con Diego Graín en los últimos minutos de Ovación 90. Dieguito.
1: Bueno, Dani, a ver, hablamos de Bobby Cruz, sí, que juega el próximo domingo. Yo te diría casi obligado a ganar, porque no le sale eso de ganar de visitante, pero sigue dependiendo de Bobby Cruz si es que quiere otra vez pelear arriba, al menos entre los primeros puestos. Porque es cierto que Bobby Cruz está lejos de la punta, está séptimo, pero sigue estando a tan solo 4 puntos. Entonces, bueno, me parece que de esa forma Bobby Cruz tiene que sostenerse de local y después tratar de buscar puntos afuera. El domingo va a recibir al Boys, Dani. Uno de esos equipos como Morón, como Defensores Belgrano, si querés como Ferro. Un equipo duro, bien típico de la categoría, que se cierra atrás. ¿Por qué marcó esto? Lo comentaste el sábado. A Bobby Cruz le cuesta cuando los equipos se cierran atrás. Enfrentó a los Andes, que es un equipo con muy poco gol en contra. Le costó entrarle, sobre todo el primer tiempo. El segundo cambió por alguna decisión del técnico. Y también cuesta que a Bobby Cruz no le hagan goles. Es uno de los equipos más goleados de la Primera Nacional. Con respecto a esto, habrá que ver si de Müller mete mano en la defensa y profundiza algún cambio interesante. Es muy prematuro, la semana recién arranca, pero lo vamos a llevar con atención. Lo que sí hay que decir que tiene un cambio obligado por la suspensión de Vicente Poggi, que llegó a la quinta tarjeta amarilla, así como hace 2 fechas se perdió un partido Mendoza y un partido Brunet. En este caso, Poggi, el fin de semana, llegó a la quinta amarilla y ahí habrá un cambio obligado. Uno imagina, Dani, Juan y Ama, que Andrada tiene los puntos como para suplantarlo.
0: De características diferentes, ¿no?
1: Claro, es que la característica de Poggi no hay. Claro. En el banco, no hay otro jugador.
0: Un volante mixto no hay, ¿no? Andrada tiene más juego, más creación, pero poca marca comparado con Vicente.
1: Claro. Por convencimiento del técnico, me parece que puede ir por el lado de Andrada, pero a ver, por característica, Dani, podemos pensar en Orojo también, que tuvo varios partidos como titular. No imagino que modifique mucho la mitad de la cancha, porque en ese sentido de Müller está conforme. No imagino que lo corra Gildo Romero o que lo corra Pozo, me parece que eso se va a mantener. Creo que va a ser pieza por pieza. Y después habrá que ver si sostiene el doble 9 o ahí varía, porque el segundo tiempo frente a los Andes fue bueno, se fue contento técnico con el segundo tiempo y puede llegar a meter algún cambio ahí.
0: Sí,
1: sacarlo a Ramírez, meterlo a Lariaga o al mismo Misa Sosa, que ingresó bien.
0: Con Sosa y con Lariaga cambió el equipo, claramente.
1: Sí, cambió.
0: Sí, es más cambió.
2: Pero
0: es temprano. Es temprano, recién es martes, ¿no?
2: Con la miseria que se vio en el primer tiempo, los minutos de los dos ya le valen para mí para...
0: Bueno,
2: para ganar un terreno.
0: Veremos, recién es martes, está empezando la semana de los entrenamientos para desembocar en el domingo, ¿no?
1: Sí, y no ha parado nada tampoco, es su posición y obviamente algo confirmado e información que es la salida de Poggi, que es obligada.
0: Claro.
1: Por eso empezamos por ahí a suponer en este juego que nosotros siempre tenemos en el debate. Pero es una semana larga, bien decís. Yo te diría, Dani, que bueno, está obligado a ganar el local, porque no sumó de visitante y no ha ganado de visitante. Hace casi un año que Bobby Cruz no gana de visitante. Entonces, eso la verdad que preocupa.
0: Perfecto. Bueno, la seguimos, Diego.
1: Dale, Dani, abrazo.
0: Abrazo. Hoy se conoció los árbitros, un montón, para la final del próximo domingo entre Belgrano y River. Yael Falcón Pérez va a ser el árbitro principal. Los asistentes, el 1, Facundo Rodríguez, el 2, Maximiliano del Yeso, todos mundialistas, todos van al campeonato mundial. 4º árbitro, Lobo Medina. 5º árbitro, Pablo Gualtieri. Al VAR, Rey Hilfer. Al VAR, Salomé Di Llorio, son las autoridades. Hoy se realizó la venta de entradas para una tarjeta cordobesa, una tarjeta particular de origen cordobés. Mañana la venta de entradas para los socios, tanto de River como de Belgrano de Córdoba. Si hay un remanente, será para el próximo jueves. Finales de los primeros tiempos.
2: Exacto. Juani. Bueno, Fluminense 1, Bolívar 1, Rosario Central...
0: Con el empate clasifica...
2: Sí, es verdad.
0: O sea, se asegura el primer puesto Independiente Rivadavia.
2: Exactamente, porque quedaría con 6 Bolívar y, bueno, más allá de lo que haga Independiente Rivadavia, obviamente, en los últimos 2 partidos. Fluminense de Bolívar 1-1, Rosario Central amplía la ventaja en el marcador, 2-0 le gana como local a Universidad Central, Coquimbo Unida le gana 2-0 a Deportes Tolima. En Sudamericana pierden los dos argentinos, Riestra ante Montevideo City Torque y Barra Barraca Central cae ante Audax Italiano, los 2 partidos como visitante, recordando que ahora, en un ratito, a las 21:30 juega Boca como local frente a Cruzeiro, partido clave para el equipo de Claudio Úbeda.
0: Y transmisión de Newell. Nosotros lo seguimos mañana a las 6 de la tarde. Chau, gracias.

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2: Ocho de la tarde con un minuto en todo el país. 10 grados, 8 décimas la temperatura en Gran Mendoza. La humedad 72%. El dólar blue tuvo un fuerte salto en Mendoza, mientras que el oficial se movió más levemente. La moneda norteamericana paralela tuvo un alza y terminó el segundo día de la semana con un incremento. Con una suba de 15 pesos, la divisa cerró a 1.439 pesos para la venta en el mercado, mientras que el oficial cerró en 1.426,12 pesos. El presidente aseguró que no cambiará la forma de hacer política y vaticinó más tasas de crecimiento, productividad y baja de inflación. En una entrevista en streaming, Javier Milei remarcó que, si el espíritu empresarial revive con fuerza, Argentina podrá llegar a pegar un salto. También afirmó que el Estado seguirá desregulando y agregó que continuará el equilibrio fiscal y la política monetaria dura.
3: Vamos a decir las cosas que van a seguir, digamos, va a seguir el equilibrio fiscal, por ende va a seguir cayendo el riesgo país, vamos a seguir manteniendo esta política monetaria dura, con lo cual va a caer la inflación, es decir, la tasa de interés va a caer, consecuentemente va a haber menos volatilidad en la tasa de interés, va a haber más inversión, va a haber más acumulación de capital, va a haber más trabajo, va a haber mayor productividad, va a haber mayores salarios, va a haber una inflación a la baja y va a haber una actividad creciendo. Entonces es 2026, 2027, no vamos a cambiar la forma de hacer política.
2: Aseguran que gran parte del sueldo de los consumidores se destina al pago de los servicios. Rubén David, encargado del mayorista Oscar David, sostuvo que cada vez las personas destinan poco margen para la compra de productos en locales. Esta tarde, el INDEC informó que la inflación mayorista en abril fue del 5,2%. Además, el empresario explicó que, tras la guerra en Medio Oriente, hay un atraso en la entrega de insumos que se utilizan para fabricar, por ejemplo, envases de plástico.
4: La realidad es que el combustible no solo ha impactado en el costo de logística, sino que además ha impactado en el atraso de la entrega de los pedidos de muchos insumos que se utilizan para fabricar. La inflación de los alimentos y limpieza y perfumería puros, neto, ha estado debajo de la inflación los últimos dos años. O sea, los servicios han subido por encima de todo. Y eso han hecho que la inflación se eleve. Como te impacta en el bolsillo del consumidor, te impacta en los costos de la empresa. Entonces, el consumidor, ¿qué pasa? Los sueldos necesitan mucho porcentaje del sueldo para pagar los servicios.
5: Claro,
4: y
5: claro,
4: Queda poco margen, poca plata para disponer de los alimentos.
2: Se espera que continúen las mañanitas frescas durante el resto de semana en Mendoza. Así lo explicó por Newell, nuestra meteoróloga Elizabeth Naranjo Tamayo.
6: Para mañana vamos a tener un día también, o sea, se esperan heladas matinales, poca nubosidad y sí, la temperatura va a ir un poco en descenso. Hoy se esperan 18 grados de máxima, claro. Hacia la noche 7 grados y para mañana 14, entre 14 y 15 claro. Grados la máxima.
7: ¿Con las nubes?
6: Pudiéramos tener algo de nubosidad, pero más que eso, la circulación del viento del sector sur que se va a generar por las altas presiones. Entonces ahí eso va a hacer que la temperatura no ascienda tanto.
2: 4 minutos pasaron de las 8 de la tarde en todo el país. En Mendoza, 10 grados 8 décimas la temperatura. La humedad, 72%. Para las próximas horas, el pronóstico indica tiempo bueno y cielo con poca nubosidad. 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
1: Hoy nos convoca un tema por demás complejo, aunque a simple vista pareciera ser simple. Ya el sol del 25 viene asomando y parece florecer el espíritu patriótico en nosotros. Pero ¿nos hemos preguntado alguna vez qué es ser patriota? ¿Es bueno o puede tener algo negativo? ¿Es lo mismo ser patriota que ser nacionalista? ¿En qué punto se cruzan? ¿Hay lugar para fanáticos? Hoy vamos a recorrer ese camino junto a una historiadora, un licenciado en ciencias políticas y un filósofo que nos dan su mirada. Pero antes repasemos significados según la Real Academia Española. Patriotismo es amor a la patria y cita, su patriotismo lo llevó a defender a su país hasta la muerte. Entonces, vamos a patria y encontramos tierra natal o adoptiva, ordenada como nación, a la que se siente ligado el ser humano por vínculos jurídicos, históricos y afectivos. Lugar, ciudad o país en que se ha nacido. Cuando buscamos nación, dice, conjunto de los ciudadanos que viven en un territorio regido por un mismo gobierno, conjunto de personas con un origen y tradición comunes que suele hablar el mismo idioma. Para terminar, y mientras pensamos si alcanza con lucir escarapela o cantar el himno para sentirnos patriotas, compartimos este texto del chileno Ignacio Serrano del Pozo, licenciado en Humanidades y profesor de Filosofía. Los antiguos no dudaban que el patriotismo era una virtud, el que integraban junto a la piedad y al respeto por los padres, sus ancestros e incluso sus divinidades. Los cristianos de ayer heredaron buena parte de esa concepción e incluyeron al patriotismo como parte del cuarto mandamiento del Decálogo que exige honrar al padre y a la madre. Sin embargo, cabe actualmente preguntarse si sigue teniendo vigencia el patriotismo como un valor. No son pocos sus detractores. Para algunos, el patriotismo representa la peor herencia de los siglos XIX y XX, con toda su carga de nacionalismo y de discriminación ante los que se consideran extraños y enemigos de la patria. De acuerdo a otras visiones, el patriotismo ha perdido validez producto de la globalización y de la proliferación de instituciones sin fronteras a las que se les debe mucha más fidelidad y compromiso que a la propia patria. ¿Cuál es el sentido entonces del patriotismo en la actualidad? Quizás la clave para el patriotismo, para que el patriotismo recupere su condición virtuosa, está en comprenderlo. En primer lugar, no como un deber autoimpuesto de proteger la nación, ni mucho menos de hacerlo contra otro, sino como un sentimiento de gratitud y de dependencia. El patriotismo es gratitud de un individuo que reconoce lo mucho que ha recibido de su nación sin mérito alguno, y antes de que se hubiese constituido como personas racional y autónoma. De la patria hemos recibido un idioma, un lugar geográfico en el que vivir, una tradición cultural, una pertenencia, una religión. Este patriotismo que nace del reconocimiento se opone a los nacionalismos irracionales y puede muy bien coexistir con la apertura al mundo. Su criterio es el amor, no el odio, dado que considera que el patriotismo es gratitud ante los bienes heredados, no lo hace como algo exclusivo y excluyente, sino que quiere que otros puedan participar de él, o al menos intenta que otros también puedan gozar de su propia patria. La misma contingencia avala mucho de lo señalado. El sufrimiento de todos aquellos que han sido despojados de su tierra atestigua justamente el valor de lo perdido. Ellos solo quieren volver a vivir en la tierra de sus padres en paz.

0: ¿Cómo les va? Bienvenidos. Muy buenas noches. Gracias por estar ahí, por acompañarnos. Arrancamos con el sol del 25, porque ya se nos viene el 25 de mayo y nos habíamos propuesto esta semana vincularnos al patriotismo. Rocío, ¿cómo estás? Ornela, qué gusto saludarte.
1: Buenas tardes.
0: Bueno, ¿se sienten patriotas o no después del texto que leímos?
1: Y me parece que me falta mucho. Es que es un concepto muy grande.
0: Tremendamente amplio.
1: Sí.
0: Yo no sé quiénes se han detenido a pensarlo en la profundidad y del significado, ¿no? Porque justamente ahora se nos viene el Mundial también y viste que viene el momento del himno y todos lo cantan.
1: Claro.
0: Y pareciera que con eso alcanza. Y eso pareciera tener más pinta de nacionalismo que de patriotismo.
2: Es inevitable, mientras leías el texto, pensar, no sé si no voy a dar nombres ni nada, pero inevitable pensar en los gobiernos. Quienes nos gobiernan hoy por hoy a nivel nacional, en general, en toda la Argentina, y juzgarlo y decir qué tanto patriotismo hay en cada elección que ellos hacen sobre nuestras tierras.
0: La verdad que estaría muy bueno poder juzgarlo de ese lugar, pero para eso primero habrá que entender el concepto de patriotismo.
1: Claro,
0: que
1: y del nacionalismo.
0: Y del nacionalismo, que son dos cosas distintas.
1: Sí, y también me pongo a pensar, ¿hay un falso patriotismo en esto de se viene el Mundial?
0: No tengo duda.
1: ¿Canto el himno acá solamente? O, por ejemplo, con la Fórmula 1, que uno dice, bueno, hay argentinos en todos lados. ¿Es patriotismo también?
0: Eso me suena más a nacionalismo.
2: Sí.
0: El nacionalismo pareciera tener más que ver con los fanatismos.
1: Uh-huh.
0: Pareciera, insisto, esto porque es una lectura incipiente la que hemos hecho nosotros, y vamos a ir descubriendo a lo largo de este programa la profundidad del tema, ¿no?
1: Claro.
0: Es tan simple y no alcanza con colgar la bandera, con ponerse la escarapela o cantar el himno. Es parte, pero no es un todo eso.
2: Sí, cuando uno está en los partidos, de hecho, podemos hacer ese análisis breve, no se canta el himno, se tararea,
0: además,
2: se grita. Y ahí tal vez podés mirar bajo la lupa de decir, bueno, hay una cuestión de fanatismo, de euforia.
0: No tengo duda, sí, va por ahí.
2: Va por ahí, sí.
0: Me parece que en el Mundial pasa eso, en los Mundiales, bueno, sí, el Mundial de fútbol es el que más acapara esa atención. Bienvenido sea que el fútbol logre generar eso también,
1: sí,
0: ¿no? Porque yo no me quiero negar a eso. Me ha tocado estar ahí y es emocionante realmente sentirte parte de eso.
1: Sí.
0: Pero al mismo tiempo digo, bueno, ojalá después lo llevemos a los actos. Porque fíjense que el concepto, filosófico al menos, el que leíamos recién de Ignacio Serrano del Pozo, que es un licenciado en Humanidades y profesor de Filosofía chileno él, habla casi de la solidaridad, ¿no? De una retribución a esa tierra o esa patria que ya de por el solo hecho de haberte, bueno, no te eligió, pero sí de que vos hayas nacido ahí, te da ciertas cosas. Te da, por ejemplo, una cultura, te da un idioma,
1: a veces territorio.
0: No, pero te da, exactamente.
1: Sí.
0: Pero no lo vinculan mucho con el territorio. Sino como eso que vos tenés por estar ahí, por ser parte de ese lugar.
2: Por ejemplo, un extranjero que viene a estudiar acá
0: puede
2: a la
0: ser
2: universidad
0: patriota.
2: Pública.
0: Sí, puede de repente transformarse en un patriota, ¿por qué no? De hecho, tenemos ejemplos de mucha gente que quizás no es argentina, pero que tiene un sentimiento profundo por nuestro país, por esa tierra que le dio algo.
1: Claro, y que se sienten adoptados.
0: Sí, y que le quiere retribuir, porque en definitiva el concepto, al menos filosófico y rozando lo religioso, tiene que ver con esto, ¿no? Con una devolución. Pero no lo voy a explicar yo, y si les parece empezamos a desandar este camino. Vamos a escuchar a nuestro amigo Ceferino Muñoz, que es filósofo. Les pido que presten atención, si se enganchan con el tema, que participen, obviamente, a este número, querida Ornela.
2: 2616-177997.
0: 2616-177997. Pueden dejar el audio o pueden dejar el mensajito de texto. Me gustaría escucharlos esta noche, porque parece que es un tema como para que opinemos todos y para que dejen los audios, digo, no tan extensos, porque si no se nos hace complicado. Pero vamos a arrancar por la parte filosófica del término. Nuestro querido amigo filósofo, que lo extrañamos y que pronto va a volver, Ceferino Muñoz, recuperándose de la gripe que golpea y fuerte a los mendocinos, dice lo siguiente.
3: Hola Tano y equipo, un saludo para ustedes, para la audiencia. Para empezar, conviene distinguir algunas cuestiones muy rápidamente. No es lo mismo patriotismo que nacionalismo. El nacionalismo en sentido, digamos, histórico, incluso sociológico, filosófico, es un fenómeno moderno que está muy vinculado al nacimiento de los estados-nación, que se dan desde el siglo XVII más o menos en adelante. En cambio, el patriotismo es más amplio y es más antiguo, porque tiene que ver con justamente el amor a la patria, ¿no? Es decir, a la comunidad concreta de la que uno forma parte. Y esa comunidad, esto es interesante, no se agota solo en el presente, sino que se extiende también a las generaciones pasadas y a las venideras. El que trata bien este tema es Santo Tomás de Aquino. Yo lo he visto ahí, lo he leído ahí, y lo trata dentro de su doctrina de las virtudes. No sé si hay otros filósofos que lo traten con tanto detenimiento. Yo por lo menos no lo he visto, pero Tomás le dedica un espacio importante. Para empezar, él no usa la palabra patriotismo como la usamos hoy, ni siquiera el término, ¿no? Habla de amor a la patria. Entonces lo que hace es ubicar ese amor a la patria dentro de la virtud de la piedad. Acá viene bien recordar que patria etimológicamente significa lo relativo a los padres o a los antepasados. Entonces, volvemos, ubica el amor a la patria dentro de la piedad, de la virtud de la piedad. Pero la piedad no significa solamente una virtud religiosa, sino que es una virtud vinculada con otra virtud más grande, que es la justicia, que consiste en reconocer una deuda hacia aquellos que nos han dado algo o de quienes hemos recibido algo muy importante. Por eso está tan conectado con la justicia, que es darle a cada uno lo que le corresponde. Por eso también, para Tomás, la piedad la debemos a Dios, que es el Padre, en la doctrina cristiana es Dios Padre, a nuestros padres, a nuestra familia y también a la patria. ¿Y por qué? Claro, porque la patria también es, de algún modo, dice Santo Tomás, el principio o la causa de que nosotros estemos acá, de nuestra vida. Obviamente que no nos da la existencia biológica como nuestros papás, pero sí nos da una lengua, una historia, una cultura, una educación, etcétera, etcétera, ¿no? Y acá aparece una idea clave. La patria no es solo un territorio, sino que es una tradición recibida, es una herencia de modos de vivir, de hablar nuestro idioma, ¿no? De celebrar, de trabajar, de sufrir. Entonces, claro, desde esa perspectiva, amar la patria o el patriotismo no significa simplemente adorar una bandera o creer que la propia nación es superior a las demás o vestirse de celeste y blanco para el mundial que se nos avecina ahora, ¿no? Yo creo que eso está más cerca del nacionalismo. Amar la patria significa otra cosa, es reconocer que uno ha sido formado por una comunidad concreta y que por eso tiene hacia ella una deuda de gratitud, de servicio y de responsabilidad, y que debe continuar con esa herencia para que las generaciones futuras también reciban eso que nosotros recibimos. Además, cuando Tomás habla de patria, no está pensando en una abstracción vacía, no anda la patria caminando por ahí. Piensa en los conciudadanos, en quienes comparten con nosotros la vida en común. Para empezar, nuestros padres, familiares, maestros, los gobernantes de algún modo, los vecinos, las instituciones, las generaciones pasadas y también las futuras, como decíamos antes. Por eso, para Santo Tomás, el amor a la patria es una forma concreta del amor al prójimo. Por eso, el patriotismo sano nunca puede ser fanatismo, porque es una virtud. El amor a la patria, y si es una virtud, está ordenada y nace de la gratitud y se alimenta de la tradición y se expresa en el compromiso con el bien común. Entonces, uno claramente ama su patria no porque sea perfecta, sino porque la ha recibido como parte de su propia historia, algo así como nuestra familia. Y justamente por eso podemos criticarla, corregirla y trabajar para mejorarla. A ver, si uno tuviera que recapitular todo esto, Tano, yo diría que desde la mirada de Santo Tomás, el patriotismo es una forma de piedad, es decir, de gratitud por lo recibido y de reconocimiento de una deuda. Es gratitud hacia la comunidad que nos formó, es fidelidad crítica a una tradición recibida y es responsabilidad hacia personas con quienes compartimos la vida en común. Entonces, la patria no es solo un territorio ni una consigna. Yo creo que se puede reducir a tres palabras. Es una herencia, una comunidad y una tarea de transmisión. Fuerte abrazo para vos, los chicos del piso y para toda la audiencia.
0: Bueno.
1: Tremendo.
0: Le agradecemos a Ceferino Muñoz, nuestro querido amigo filósofo, por echar un poco más de luz,
1: sí,
0: sobre un tema al que posiblemente al cierre del programa no tengamos una conclusión final, porque evidentemente es muy amplio, ¿no?
1: Sí.
0: Pero esta mirada filosófica me parece que nos invita a reflexionar un poco, ¿no? Sobre quizás la confusión que tenemos creyendo que se alcanza con cantar el himno fuerte o con ponerse una escarapela.
2: Sí. Pensaba en lo que decía Ceferino, que dice que el patriotismo se hereda, pero también se enseña. ¿Podemos llegar a juzgar a una persona que, decimos nosotros, no es patriota, pero si nunca nadie le enseñó las tradiciones? ¿No le transmitieron eso? ¿Cómo se ve esa situación?
0: Y en ese caso creería que no. No tengo respuesta para todo, quiero decir. Estoy lejos de eso, pero no, supongo que no, porque evidentemente tiene que ver con eso, ¿no? Con transmitir esas cuestiones también.
1: Sí, pero ¿cómo no se transmite ese sentimiento, esa emoción?
2: Puede pasar igual. Hay muchas personas.
0: Mira, acá en el texto, fíjense que dice una parte de lo que dice este filósofo también, ¿no? Chileno, insistimos. Dice: de acuerdo a otras visiones, el patriotismo ha perdido validez producto de la globalización. Y fíjense ustedes si esto no tiene mucho que ver con lo que nos pasa actualmente. La globalización vino a imponernos, bueno, a imponernos no, pero, o en cierto modo sí, a contagiarnos de otras cosas. Yo tengo mucha gente conocida que gusta más de lo de afuera que lo de acá.
1: Sí, obvio.
0: Y eso se lo transmite también a sus hijos, y siempre lo de afuera es mejor que lo nuestro, y afuera todo funciona mucho mejor que lo nuestro, y los de afuera son unos genios y nosotros somos unos nabos. Y a mí me duele muchísimo eso, ¿viste? Ese concepto. Me niego a eso, porque aparte estoy convencido de que no es así. Entonces, por ahí, engancho con lo que vos decís, Orne. Y puede que pase también esto.
1: Sí, ¿no? O también...
0: de que te transmitan esas cuestiones.
1: Claro, eso que quizás uno recibió en la escuela, por ejemplo, o de nuestros padres, lo vas perdiendo conforme pasan los años también.
0: También.
1: Porque te vas dando cuenta de ciertas cosas que antes no sabías, o vas conociendo otras realidades, y decís, esto es patria, quizás no. Entonces, como que te vas desenamorando de lo que concebías como patria.
0: Posiblemente pase eso. Está bueno tener la chance de pensarlo, por lo menos. Por eso, vamos a escuchar ahora a un licenciado en Ciencias Políticas. Él se llama Alberto Molina. Al igual que Ceferino Muñoz, también es de mis pagos, todos de La Paz, chicas, quiero que lo sepan. Sino que ellos leyeron mucho más que yo, son uno filósofo y el otro licenciado en Ciencias Políticas. Vamos a esa mirada, si les parece, antes de la primera pausa, porque después ustedes charlaron también con un militar.
2: Sí.
0: Y ahí quizás hay otra sensación o otra mirada que para mí tiene más que ver con el nacionalismo. Sí. Pero que no deja de tener muchísimo patriotismo también.
1: Sí, tomaba apuntes de lo que decía Ceferino, me quedo con la palabra virtud, agradecimiento y responsabilidad.
0: Es muchísimo.
2: Definitivamente.
1: Sí, un montón. Y responsabilidad con el otro también.
0: Y con la patria que te dio tantas cosas.
1: Gratitud.
0: ¿Cómo devolverle, en cierto modo, eso? Bueno, escuchemos a Alberto Molina, licenciado en Ciencias Políticas, y le dije, te presento como tal, y me dijo, no, presentame como paseño de alma. Esto nos dice.
4: Buenas noches, Tano, equipo y a la audiencia. Muchas gracias por invitarme a pensar juntos la patria, ya que se avecina nuestro 25 de mayo. A mí una frase que me conmueve es la patria como don, la nación como tarea. Esto lo decía Jorge Mario Bergoglio hace muchos años. Entender a la patria como un don, como esa herencia que hemos recibido, ese don recibido a nuestra tierra, a nuestra historia, a nuestro folclore, a nuestra música, a nuestra identidad. Y en el caso de Argentina, nuestra identidad tan diversa, nuestros orígenes indígenas, nuestras raíces migratorias, toda esta fusión que no ha dejado de ser conflictiva ni lo es. Bueno, toda esa patria que hemos recibido, esa herencia, toda esta fusión que no ha dejado de ser conflictiva ni lo es. Bueno, toda esa patria que hemos recibido, esa herencia alegre,

0: formar comunidad, construir justicia, construir fraternidad, construir unidad en la diversidad. Para mí implica eso. Vuelvo a decir, hablar de patria me emociona porque implica lo que hemos recibido y implica el futuro en, el, en la construcción de la nación.
1: Bueno, otra mirada, pero que va también por ese lado, ¿no? Y empezamos a mezclar un poco el tema del nacionalismo, porque en definitiva a través de una cosa terminamos confluyendo claramente en la otra, que es el del nacionalismo. Lo que pasa es que a mí me da, y miren que yo me considero un nacionalista, ¿no? Pero me, creo que nos lleva al fanatismo, a esa parte más irracional.
2: Tal vez
1: a otro extremo. A otro extremo en el que terminás más odiando al otro.
2: ¿Por no pensar igual que vos o...?
1: Hablo del otro, cuando hablo del otro me refiero al que vive en otro país, a esta división que tenemos de límites impuestos, que te lleva a no quererlo porque es de otra nación.
2: O de mi país es mejor.
1: También, sí, claro, claro. Y estamos repleto de esos tristes ejemplos, ¿no? Y también pienso, porque habías musicalizado la primera parte de Ceferino con la música que de San Martín, y fíjense que ahí creo que podemos encontrar un buen patriota, ¿no? Un tipo que decide volver a su tierra para darle algo de lo que esta tierra le dio. Está en España y él se vuelve a ponerse a las órdenes del servicio independentista con toda su, su ideología. Digo, ahí podemos encontrar quizás un buen concepto cuando todavía la nación no nacía, estaba naciendo esta nueva nación. O sea, el concepto todavía no lo podríamos aplicar ahí. Pero pienso también en cuántos están dispuestos a devolverle algo a la patria. Algunos han llegado al límite de darle la vida.
2: Sí.
1: Y si no, vamos a la figura de la Guerra de Malvinas u otros conflictos que tuvimos anteriormente. Pero vamos a lo más básico. ¿Quién está dispuesto hoy a dar algo, a devolverle algo?
2: Claro, pero en ese contexto, por ejemplo, en el tema de Malvinas, vos estabas dispuesto a dar tu vida. Pero actualmente, ¿cómo se puede devolver algo? Porque no hay una guerra.
3: Exactamente.
1: Creo que tenés un montón de opciones para devolverle algo, ¿no?
2: En la cotidianidad.
1: Siendo honesto, por ejemplo, en tu tarea diaria. Si sos un maestro o un profesor, siendo un buen maestro o un profesor.
2: No va en un acto extravagante, no, sino en la cotidianidad.
1: Desde mi punto de vista.
3: No, incluso participando de los reclamos que hoy por hoy se hacen a distintas entidades, ¿no?
1: Participando, participando ya es importante, involucrándose. Yo utilizo mucho la palabra honestidad porque para mí esa palabra es compleja, obviamente, no, o mejor dicho, es difícil de ubicarla. Había un recitado de Larralde que decía, bueno, quizá un poco larga, por eso un poco difícil ubicarla. Me parece que eso es un buen gesto, ¿no? Ser un tipo honesto, caminar por la vida con honestidad, desempeñarse en su actividad, intentando devolver algo a través de la actividad que hacemos, y la honestidad en eso me parece que tiene muchísimo, hacerlo realmente de manera honesta. Bueno, se nos fue media hora, chicas, han llegado ya algunos mensajitos, le agradezco a Ariel Lima que me dice, el patriotismo no se trata de morir por la patria, sino de vivir todos los días con decencia, sencillez y solidaridad. Implica un compromiso ineludible de entrega por el prójimo, honestidad, esfuerzo y trabajo constante para construir una sociedad más justa. Esto lo dijo René Favaloro. Y es lo que más se asemeja, a mi entender, a ser un patriota. Saludos. Gracias, Arelito, querido. Y hay más mensajes que van llegando antes de la pausa.
3: Por acá nos dice Martín. Hola, Tano. Como ex militar soy patriota en un sentido muy diferente a los demás, que a todos los miembros de las Fuerzas Armadas nos sucede. Ser patriota es sentido de pertenencia con tu tierra. Nacionalista es totalmente diferente. No sabría explicarlo. Sería algo más como exagerado, nos dice. Carlos María Genta nos dice... Patriotismo y el nacionalismo son valores que deben emanar de la cultura popular. Así, el tarareo del himno nacional en los eventos deportivos es una creación de la cultura popular y nadie le dice al pueblo cómo amar a su patria. Es el pueblo el que nos indica cómo debe ser amada.
1: También convengamos que en los mundiales lamentablemente no ponen el himno completo. Eso es la FIFA, ¿no? Que decide poner ese fragmentito y bueno, la gente lo adaptó porque no se canta casi nada, en definitiva.
2: Hablabas de honestidad y me acordaba de las máximas de San Martín. Y una justamente dice inspirarle amor a la verdad y odio a la mentira. O sea, ya venía desde ahí eso de decir, bueno, tenemos como una máxima en nuestra vida diaria también de seguir por este camino.
1: Esas máximas son fabulosas, ¿no? Sí. Lástima que se ponen poco en práctica. Hacemos una pausa, los esperamos. 2616-177-997. Corte, ya volvemos.

0: Buena suerte y hasta luego con el Tano Robles.
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0: 36 minutos se nos fueron de la hora 20. A ver, tengo acá mensaje de nuestro amigo Oscar Pinco, que dice, ¿sabes? A ver, ¿qué dice por acá? Estuve en un estudio de diseño que presentó... Ah, no, no tiene nada que ver, chicas. Pensé que tenía que ver con esto, pero no.
1: Muchos mensajes.
0: Ah, no, pará, sí tiene que ver. Mirá, ahora lo termino de leer. Perdón, Oscarcito, que lo leí ahí a las apuradas. Dice, ¿sabías que Bono de Yuchu hizo un vino y es socio de una bodega? Y el tipo quería hacer algo que tenga que ver con Argentina. Su bodega está en el Valle de Uco, sí. Y le puso a su vino Máximas por las Máximas de José de San Martín. Sí, sí, sí. Y esto es muy divertido. Había un estudio de diseño que presentó un montón de distintas opciones para la etiqueta de su vino. Y el tipo, me dice, agarró un papel y a mano alzada hizo un dibujo con la cordillera de los Andes y le escribió Máxima. Y con eso terminaron haciendo la etiqueta. Y me manda la foto. La verdad que está buena la etiqueta, sí, sí. Encima. Mirá vos, por las Máximas de San Martín. Qué impresionante, ¿no? A un tipo con tanto recorrido en el mundo como Bono de Yuchu. Gracias, Oscar, querido. Más mensajes, Orne.
1: Sí, por acá nos dice, ni el nacionalismo ni el patriotismo pueden asociarse al desprecio por otras nacionalidades. La discriminación es una desviación que deriva del fanatismo, uh-huh. El fundamentalismo y la xenofobia, que son patologías sociales que nada tienen que ver con la patria.
0: Bien.
1: Nos aclara acá un oyente.
0: Bueno, su concepto, correcto. Bueno, muchas gracias por eso. Hace rato te llegó un mensajito de un militar, que también tienen su mirada, y tenemos muchísimos ejemplos. De hecho, hemos entrevistado aquí a gente que ha dado la vida literalmente por la patria. Algunos quizás lo hayan hecho contra su voluntad, ¿no? Porque recordemos que cuando estás en el servicio militar, muchas veces no te queda otra más que ser un desertor. Y bueno, pero ahí están, ¿no? Y han dado la vida por la patria, literalmente. Cuéntenos con quién charlaron y a quién vamos a escuchar.
2: Sí, vamos a escuchar a Luis Tirantino, que es un militar retirado, y nos contaba un poco de cómo lleva el patriotismo, qué es lo que piensa actualmente y qué es lo que le tocó pasar también en su vida como militar.
0: A ver.
2: Lo escuchamos.
3: Bueno, nos encontramos con Luis Tirantino. Él es un militar retirado y que accedió a hablar con nosotros en Radio Newell. ¿Cómo estás, Luis?
4: Hola, buenas tardes a toda la audiencia. ¿Cómo les va? Bueno, yo me retiré como suboficial mayor, soy suboficial mayor retirado Luis Tirantino. He prestado servicio en la Fuerza Ejército durante 36 años y bueno, he estado en distintos lugares del país prestando servicio efectivo, vamos a decir.
3: Luis, ¿vos elegiste estudiar esta carrera?
4: Bien, la historia obviamente que con cada persona pasa lo mismo, ¿no? El que elige ser de la fuerza o que prefiere ser médico, o que siempre hay un discernimiento previo. Lo mío fue a muy temprana edad, en realidad yo a los 15 años, a poco tiempo de que se volviera o terminara la guerra de Malvinas, conocí a una, tenía un vecino, bueno, que era de la fuerza y bueno, de alguna manera siempre me interesó. Ya de un principio cuando lo veía con uniforme me había interesado un poco el tema, si bien no tenía ni idea, porque en la familia mía no hay historial militar ninguno, o sea, soy el primero y el único hasta ahora. Bueno, él me invitó, me explicó cómo era, así que me acompañó en todo lo que fue la gestión inicial, vamos a decir, y bueno, ahí rendí lo que tenía que rendir, hice el ingreso y bueno, seguí mi carrera por 3 años en la escuela.
2: Buenas tardes, Luis. Rocío, lo
4: saluda.
2: Hola,
4: buenas tardes. ¿Qué tal? Un gusto.
2: Un gusto. Y en esta semana de mayo también estábamos hablando acerca de patriotismo, nacionalismo. Uh-huh. Para comenzar, ¿qué es lo que para usted significa ser patriota o esto de patriotismo?
4: Y lo que pasa, el tema patriotismo es un tema, una frase o una palabra muy que abarca muchas cosas, muy amplia. Solamente por ahí decir que patria o cumplir con ese patriotismo, en realidad lo hacemos todo desde el puesto de trabajo, desde la casa, desde donde estés, siempre en pos de un bienestar personal, y que eso también conlleva a que la sociedad también así lo sea. En el caso por ahí del haber prestado servicio de armas y demás, tiene como un plus diferente, no te hace ni más ni menos patriota que otra persona que no lo sea. Es un toque diferente, vamos a decir, porque bueno, se mantienen valores distintos, hay como una cercanía un poco más estrecha con lo que tiene que ver con los valores de la historia. El por ejemplo, siempre le digo a las personas que me pueden echarlo, si hay algo que hay un día extraño, es estar a la mañana temprano y saludar a la bandera todas las mañanas, ¿no? Eso es algo que realmente después de haberlo hecho durante 36 años, se te encarna, o sea, algo que lo terminas extrañando. Obviamente que eso, esto que estoy contando es una parte, no quiere decir que vos seas más patriota porque cantes el himno todos los días. Siempre, de alguna manera, desde la escuela, ya de chiquito, nos inculcaban esto, ¿no? Uno cuando mira la bandera, no solamente es una tela que flamea, sino que ahí están representados tus padres, tu familia, tus amigos. A veces uno habla de patria y se imagina la Argentina con límites, y en realidad son tierras. Lo que hace a un país, lo que hace a una nación, son las personas.
3: Luis, y siguiendo lo que estabas mencionando anteriormente, nombrando distintas profesiones, un maestro, quien sea, ¿no? Pero en tu caso, particularmente como militar, uno siempre a veces pone en duda por X causa, ya sea por cansancio, por dolor al ver lo que ve en el día a día, ¿no? Uno a veces pone en juego esa vocación, se pone en juego y dice, realmente quiero hacer un paso al costado, quiero hacer otra cosa. Imagino que vos en algún momento tuviste una situación similar, y más aún conociendo un poco esta tarea, ¿no? Este labor del militar, que muchas veces incluso lo envían a otras partes del país o a otra parte del mundo, donde es una situación bastante peligrosa en algunos casos, porque estás muy cerca donde hay conflictos. Hoy por hoy estamos viviendo guerras en Medio Oriente, por ejemplo, incluso en Europa. ¿En algún momento a vos te pasó algo similar o no?
4: Y mira, en realidad el hecho de haberme sentido agotado o cansado de lo que estaba haciendo, no. Sí te puedo contar lo que me pasó en lo personal. Como ustedes saben que en una escuela, normalmente en una escuela civil, los chicos prometen la bandera a una determinada edad. Y la diferencia es que nosotros, o nosotros digo en la fuerza, eso ya se hace un juramento, o sea, vos jurás ante Dios y por la bandera defenderla hasta perder la vida. Digamos que en este contexto, cuando me pasó este momento en que fue un 20 de junio del año 86, que me tocó a mí hacer el juramento, hasta ahí eran todas cosas que eran como, lo sentía como muy normal, muy común, y en esa formación, después de haber escuchado toda la previa de por qué juraba y haber dado ese grito, y era como un antes y un después, la verdad que se me puso la piel de gallina porque realmente estaba comprometiendo mucho más que mi propio ser. Porque, bueno, uno en la vida sigue, es un camino y seguís caminando, y de repente te casás y tenés hijos, y de alguna manera vas arrastrando un poco a todos ellos también en este tema. Con respecto a lo que vos me preguntabas, bueno, de haber prestado servicio en otros lugares, bueno, a mí me tocó en lo personal haber prestado servicio en Chipre, en una misión de paz con Naciones Unidas, y realmente un orgullo. Yo me sentí muy orgulloso, no de mí, de mi país, de ver mi bandera flamear en tierras así tan lejanas, ¿no? Y
3: Sí.
4: esa entrega que vos me decís, bueno, te puedo nombrar, por ejemplo, por el nacimiento de mi hija. Me tocó estar allá cuando mi hija nació acá en Argentina, así que imagínate que la vine a conocer casi 3 meses después. Bueno, son esas cosas que por ahí tiene, bueno, darle la entrega por esta profesión, ¿no? Por este trabajo.
3: Luis, para que todos lo entiendan, ¿qué es lo que es una misión de paz? Para ponerlo en contexto.
4: Bien, una misión de paz. Ustedes saben que hay una organización que se llama Naciones Unidas, que de alguna manera es un estamento, mejor dicho, que decreta ciertos parámetros y dividen para que una guerra o un conflicto deje de estarlo. Entonces, por ejemplo, en el caso particular de Chipre, es un conflicto que viene ya de hace bastante tiempo entre Turquía y Grecia. Bueno, ellos llegaron a un arreglo ante Naciones Unidas, comprometiéndose al alto el fuego, pero tenía que haber un mediador. Entonces, un mediador en este caso es Naciones Unidas, que estableció, en el caso de la isla, en ese entonces se llama una buffer zone es un estrecho de tierra que separa, que no es ni griego ni turco, son tierras cedidas a Naciones Unidas, donde a lo largo de la isla operan actualmente aún cuatro países, entre esos está Argentina.
3: Bien,
4: O
3: bien.
4: sea, es mediar la paz, por eso se llaman misiones de paz.
2: Bien, y siguiendo con el tema patriotismo, le quería consultar si piensa que actualmente la gente quizás ha dejado de sentirse orgullosa por su país o ha ido perdiendo este sentimiento de patriotismo, si se lo puede considerar como un sentimiento, Porque me imagino, por ejemplo, chicos en la escuela que no cantan el himno o que no le tienen respeto a los símbolos patrios. ¿Cuál es su pensamiento al respecto?
3: O que incluso, se me ocurre ahora, que se saben el día de la independencia de otro país por los dibujitos, por lo que fuera, y no se saben las fechas patrias de acá.
4: Sí, es un tema que siempre me movió mucho. Y a mí me ha tocado en lo particular recibir civiles que después, bueno, se anotan para ser soldados voluntarios y ellos mismos cuando ingresan, nada, no saben la aurora, por ejemplo, no saben cantar la aurora, o sea, no sabían que existía una canción a la bandera. La verdad que me quedo como un sentimiento de tristeza. Yo digo, no hay nada más lindo que uno poder levantarse a la mañana, obviamente saludar al que tenés al lado, pero digo, ¿por qué no tenés ese sentido de patriotismo que tiene otros países? No digo que nos dé vergüenza, pero es como que nos falta esa cuestión de que salga más, ¿cómo decirlo?, más naturalmente, ¿no? De decir, bueno, como ustedes decían, hay chicos que no saben el himno. De no entender cómo puede ser que como sociedad no terminemos o hayamos perdido estos valores. Yo en la fuerza me he sentido siempre muy, muy seguro en esto. Nunca he tenido vergüenza de cantar mi himno, ni la aurora, ni la canción de San Lorenzo, y tantas otras marchas que por ahí no se conocen, ¿no? Y que tienen y que hablan de la historia, ¿no? No hablan de cualquier cosa.
2: Bien. Bueno, muchas gracias, Luis, por estos minutos.
4: Bueno, no, por favor, ha sido un gusto.
2: Gracias. Estábamos hablando con Luis Tirantino, militar retirado.
0: Bueno, le agradecemos a Luis. Más sí, que interesante sus conceptos, sí, ¿no? Sí, sí. Entendiendo que su forma no es la única de hacer patria, ¿no? Y ahí me parece que hay un concepto que está buenísimo. Entender que cada uno puede hacer patria desde pequeñas cosas.
2: Sí. ¿Alguno de esta mesa saluda por la mañana la bandera?
0: La verdad que no.
2: Yo tampoco.
0: No, pues aparte ni me la cruzo, honestamente.
1: ¡Qué fuerte!
0: No, yo no me la cruzo. Pero lo que él dice también es una verdad. Dice, no, esto no quiere decir que por hacer esto sos más patriota que otro, claramente. Un maestro, y volvemos a los ejemplos, quizás son más comunes, pero cualquiera de nosotros que haga su tarea con honestidad, con compromiso, está haciendo patria.
2: Claro.
0: Claramente. Sí. Podríamos citar ejemplos extremos de maestros que se van a puntos límites, de enfermeros que andan por ahí haciendo su laburo, que cobran muy poco realmente, y sin embargo ahí van a hacer esas cosas. Me parece que ahí también hay un concepto de hacer patria muy importante. Y después tenés una patria chica y una patria grande. Claro. Porque los que quizás somos de los pueblitos más alejados sentimos un cariño muy especial por ese, vos le querés devolver a ese pueblo antes que a todo. Después de eso quizás empezás a hacer devoluciones que son un poco más generales, o una cosa lleva a la otra. Pero esa patria que es un poquito más chica también te llega al corazón.
1: Sí. Bueno, y hablando justamente de Luis Tirantino, quería mandarle un saludo a él y a toda la familia, que, bueno, es mi suegro, abiertamente lo digo.
0: Ah, sí, mirá vos, muy bien.
1: Así que, bueno, nos encantó que participara de esta forma.
0: Totalmente. Bueno, vamos a escuchar una línea, 2616-177-997. A ver.
5: Lo mejor que podrían hacer es devolver todo lo que se han robado. Eso sería hacer algo por la patria. Lo demás ya lo hicieron. Malvinas, San Martín, Belgrano, todos nuestros héroes.
0: Bueno, gracias, ¿eh? Y queda mucho por hacer, claramente. Vamos a ver una pequeña pausa, queridos amigos. Los esperamos si quieren participar. 2616-177-997. Corte, ya volvemos.
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0: Bueno, se han sumado muchos con algunos mensajitos. Estamos ya sobre la parte final. Ya se viene en un ratito la transmisión de fútbol, porque vamos a tener a Boca jugando su partido ante Cruzeiro. Mientras tanto gana Fluminense y eso le asegura a Independiente Rivadavia el primer puesto en su grupo. Pero seguimos con el tema nacionalismo. Nos quedan los últimos minutitos del programa. Orne, sí. ¿Qué hay por ahí? A ver.
1: Nos dice por acá: buenas noches, soy de Chile, vivo y estudié aquí en Mendoza. Me siento patriota de este país, ya que estoy agradecida de habitar en el mismo y sentir y vivir toda su cultura. A veces converso con mendocinos que no valoran lo que tienen, despotrican contra sus costumbres y me da mucha tristeza. Me emociona hasta las lágrimas escuchar Otoño en Mendoza, como también el himno San Martín, y así podría estar detallándoles tantas cosas que amo de este país que a ustedes los aburriría a veces. Si tuviese que elegir un país de Latinoamérica para vivir, seguiría eligiendo a la Argentina para seguir ejerciendo mi profesión como devolución de todo lo que me ha brindado. Extraño y quiero a mi país de origen, por supuesto, pero me siento afortunada de vivir aquí y sentirme completamente identificada con toda su cultura. Muchas gracias.
0: Bueno, tremendo mensaje. Y fíjense, el texto que nosotros leímos inicialmente justamente le pertenece a un chileno, y al margen de eso pensaba también en cuántos de nosotros tenemos descendencia. Mi abuelo era italiano, italiano puro, y este país maravilloso le abrió las puertas y le permitió, sin preguntarle demasiado, desarrollarse aquí, y de ahí vino mi mamá y de ahí vengo yo. Y entonces digo, bueno, ellos también fueron patriotas con Argentina, pero sintiendo también el amor por su patria, claro. Inevitablemente. Y cuánto de esa mezcla tenemos también, y eso nos ha, me parece a mí, ¿no?, complejizado un poco a los argentinos, que aquí tenemos una mezcla tremenda.
1: Una diversidad cultural tremenda.
0: Una diversidad enorme por haber sido bondadosos y abrir las puertas de nuestro país a tanta gente. ¿Cuántos de nosotros no estaríamos si en ese momento se hubiese aplicado lo que muchos quieren que se aplique ahora?
1: Claro.
0: Que es cerrar y decir, che, no, a los extranjeros nada. Bueno, posiblemente si eso hubiese pasado en esa época, yo al menos no estaría acá, claramente.
1: Muy poco, mucho, muy poco.
0: Y no sé cuántos estaríamos. Uh-huh. Bueno, en fin, vamos mezclando temas. Lee todos los mensajitos, no hay problema, ¿eh? Siempre bueno, leemos todo.
1: Por acá, hola, nos dice Carlos, los que hace que dejes de amar a tu país y ser patriota son los gobiernos de corrupción, por ejemplo, los K que te enseñan a odiar la patria, nos dice por acá Carlos.
0: Bueno, yo creo que debería ser lo contrario, en todo caso, si uno tiene que amar la patria indistintamente del gobierno, ¿no? Porque si vas a esperar a amar tu patria solamente porque sos afín o no a un gobierno, y bueno, no creo que sea lo que corresponde. De hecho, es mucho más que eso.
1: Exactamente, y más considerando que uno elige por mayoría ese gobierno y por eso está ahí.
0: Totalmente, sí. Pero la patria los está por encima de todo eso, claramente, sí. ¿No? Después ellos rendirán cuentas, como tiene que ser. Que Dios y la patria se los demanden, dice cuando juran, ¿no? Bueno, gracias a todos por ir comunicándose con nosotros, sí.
2: Y sabes que también pienso en lo que es una emoción y un sentimiento, como diferenciarlo, algo más emoción, quizás más del momento, algo de la cancha de fútbol, por ejemplo, cuando gana tu equipo favorito, o un sentimiento algo más duradero, algo que lo vas como aplicando todos los días, y por más que tengas, no sé, algún reproche contra eso, decís, no, lo elijo igual.
0: Quizás lo que tenemos que entender es que hacer patria es mucho más, es complejo, pero al mismo tiempo está en lo diario. No está en vestirte, viste, para los actos patrios y salir. Es eso, pero es mucho más que eso. Insisto, está en las acciones diarias que hacemos. Es parte de hacer la patria. Cuando me parece que entendamos eso, que cada uno de nosotros puede ser patriota en simples cosas, quizás colaboremos en algo más. Y algún día haremos un programa también abocándonos a esto de siempre ver el problema en el otro y no reconocernos nosotros como parte de un lío que evidentemente tenemos en Argentina y en muchos otros lugares.
2: Estoy desarrollando esta virtud de devolverle algo a la patria, por ejemplo.
0: Eso estaría bueno preguntárselo, ¿no? Si tenemos esa capacidad de bondad, de ser capaces de devolverle algo de todo lo que nos ha dado. Lo vamos a buscar al Chipi, ¿te parece?
2: Sí, ya está.
0: Ah, está en contacto el Chipi. Bueno, ¿por qué? Porque la lepra ya llegó a Venezuela, acaba de aterrizar y el Chipi nos cuenta. Le cuento al Chipi también que está ganando Fluminense y si la cuenta no me falla, con este resultado Independiente ya se asegura incluso el primer puesto de su grupo. Chipi, desde Caracas, ¿cómo andamos, Chipi Ríos? Buenas noches.
3: Hola, ¿qué tal, Tano? ¿Cómo te va? Buenas noches para todos. Aquí estamos, saliendo ya del aeropuerto, ubicándonos en uno de los colectivos que nos va a trasladar directamente al hotel donde se va a alojar Independiente Rivadavia. Ya se van acomodando todos los hinchas de la lepra, los que viajaron en el charter, los jugadores ya están en el primer micro, hay tres micros, te cuento, una humedad demasiado elevada, 82% tenemos de humedad, una temperatura de 25 grados aquí en Caracas y esperando que ya nos trasladen. Vamos a ir escoltados, muy buena organización aquí en la salida del aeropuerto. Un viaje que, Tano, te cuento, hicimos escala en Lima alrededor de una hora porque cargó combustible el avión, el charter, y luego teníamos 4 horas hasta aquí, así que se ha hecho bastante largo. Te imaginarás los rostros de los jugadores, un tanto de cansancio, pero sin duda que bueno, están tratando de ganar mañana por el incentivo económico, pero saben lo que vos marcás, que Independiente, con esta victoria de Fluminense, nadie le puede arrebatar el primer lugar.
0: Claro, exactamente. Ya está por terminar, Chipi. Quedan muy poquitos minutos. Se juega prácticamente en el arco del Bolívar y esto va a terminar de esta manera, lo cual le permite a la Lepra asegurarse el primer lugar. Claro que después, mientras mejor termines como primero, la cosa funciona mejor. Chipi, bueno, los liberamos, para que vayan a descansar. Nos quedamos tranquilos de que está todo bien allí en Venezuela, en Caracas. Ya llegó el plantel de la Lepra. Fuerte abrazo, Chipi, para vos y para toda la delegación.
3: Abrazo grande, Tano. Nos reencontramos.
0: Chao, Chipi. Chipi Ríos, desde Caracas, Venezuela, acompañando a la Lepra. Allí está la radio junto a los equipos mendocinos. ¿Qué tenemos? ¿Una línea más? ¿O qué más hacía señal, Pablito? Aquí ya estamos.
1: Mira, te quiero leer este mensaje. Dice Luis, no es viva la libertad, carajo, sino viva la patria, carajo. Luis de San Martín.
0: Bueno, sí, viva la patria. En definitiva, ese grito nos aúna a todos, indistintamente de la representación ideológica a través de un partido político, de lo que sea que podemos tener. Pero quedémonos con este concepto que marca que el patriotismo, y vuelvo al texto original para despedirnos, este texto que le pertenece, insisto, por si alguien recién se engancha, a Ignacio Serrano del Pozo, que es un filósofo y licenciado en Humanidades chilenos. Y me quedo con este pequeño párrafo que dice: el patriotismo es gratitud de un individuo que reconoce lo mucho que ha recibido de su nación sin mérito alguno y antes de que se hubiese constituido como persona racional y autónoma. De la patria hemos recibido un idioma, un lugar geográfico en el que vivir, una tradición cultural, una pertenencia y hasta incluso, y muchas veces, una religión. Nos fuimos, chicas.
2: Sí.
0: Se nos fue el programa, ¿eh?
2: Volando.
0: Rocío, gracias.
2: Hasta mañana.
0: Orne, muchas gracias.
1: Hasta mañana.
0: Se quedan ustedes con el fútbol. Se viene Boca Cruzeiro por el aire de Radio Newell. Partido clave. Ya terminó Fluminense. Le ganó a Bolívar. La Lepra se aseguró el primer puesto en su grupo. Queridos amigos y amigas, muchas gracias por estar ahí. Buena suerte y hasta luego.